0: comenzamos nuestra madrugada y pero a tu lado con ellos, Los Secretos. Y ahora Cyndi Lauper baja un poquito más el tempo en este Channel to Time.
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volvíamos a los 2000, recuerdos un poquito más cercanos, desde Onda Madrid Todo Música, Dímelo a mí, Eros Ramazzotti, y en los 80, concretamente, llegaba este clásico de Pink Floyd.

0: Aires. Hoy la versión que escogemos para nuestras madrugadas junto a Ximena, Miguel Bosé, y en cuestión de segundos nos vamos al Titanic.
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0: Jordi Miguel, formando entonces el dúo Becán, la princesa de mis sueños. Y en Onda Madrid Todo Música, ahora Silly Oldfield con este Miss Rose.
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0: empiezo a recordarte Mónica Naranjo. ¿Y recuerdas la pregunta que te hace Phil Collins? ¿Do you remember?
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1: Así suena la madrugada de Onda Madrid Todo Música, la madrugada de la radio de la Comunidad de Madrid, con canciones, con historias y con leyendas, como la que nos canta él, Alejandro Sanz.
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Banda sonora de Gladiator desde Onda Madrid, todo música y canciones como este Luna, título muy de madrugada, la Vargas Blues Band.

dos de luna unidas, la Vargas Luzán con esa luna y la canción inspirada en la llegada del hombre a la luna por parte de Tasmin Acher. Y ahora Ana Belén con la canción que también escuchamos a veces aquí, desde Onda Madrid, todo música en la voz de Joaquín Sabina, Peces de Ciudad.

acompañó también a un anuncio de televisión, como ocurre con muchas canciones de éxito. When a Man Loves a Woman, Michael Bolton, y recordamos a Luis Eduardo Aute, ahora con este 1 y 2 en Onda Madrid Todo Música.

0: Walking on the Moon, Police, madrugada de más canciones y más recuerdos. Nos quedan unas cuantas todavía en esta noche, ¿eh? Desde Onda Madrid Todo Música. Ahora, con este Tal para Cual.
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0: color que ofrecía este acuarela, la versión original que hemos escuchado con Rosario en nuestras noches y también en otras horas del día con Seguridad Social. Y como una flor, lo que nos cantaba Malú, canción que tiene su historia escondida ya por 1998.
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Onda Madrid, todo música. Ella, Tanita Ticarán, con esa voz grave y de una mujer relativamente joven también a prácticamente una niña que llegaba en nuestro país allá por el año 1994, después de participar en diferentes proyectos junto a Disney. Se hacía llamar Princesa. Su nombre, Mónica Capel. Y recordamos este sonido dulce desde Onda Madrid, todo música ahora, este Rojo y Llanto.

0: regresando hasta esa inocencia con Enigma y coincidiendo en fechas que nos gusta recordarte, pues primavera del 94, al igual que la canción anterior de Princesa. Y ahora nos vamos a finales del año 2000 con Revolver y este Faro de Lisboa.
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0: así sonaban en la madrugada a través de la radio Los Sueños de Fleetwood Dreams.
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0: mujer contra mujer, Mecano, y otra mujer que llega por aquí para invitarnos a dar la vuelta al mundo, la Round the World, en Onda Madrid Todo Música, Lisa Stanfield.
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día que hemos compartido un asesinato, la retransmisión de un asesinato desde Onda Madrid Todo Música, ese crimen pasional de Tat & Go, algo mucho más dulce. Venga, la banda sonora de Liberaza Willy con él, con Michael Jackson.

La canción de Maná, Vivir sin aire, en esta noche de Onda Madrid Todo Música, con ella, con Niña Pastori. Y vamos finalizando poquito a poco otra hora más de canciones, de momento con el sonido elegante de los Boyz II Men.

0: Escuchando la original de The Smiths, que luego cantaría, ya sabes, Mikel Erentzun. Desde Onda Madrid Todo Música, cambiando el estilo, los sonidos a partir de ahora y quedándonos, como siempre, al 50% en nuestro idioma. Nos vamos al álbum Alta Sociedad de Andrés Calamaro, a finales de 1997. Flaca.
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nos gusta recordarte fechas. Primavera de 1999, el experimento en country por parte de Blur, este Tender. Y la canción a lo mejor te suena de más adelante por Dani Mata, pero esta es la original, en Onda Madrid Todo Música, el lamento boliviano, Los Enanitos Verdes.

0: los bailes más que complicados de este Billie Jean por parte de Michael Jackson. Y nos vamos ahora mismo a los 90, uno de los muchos paréntesis de Hombres G y la voz de David Summer en solitario. Esto llegaba a principios del 97, si sí o si no.
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0: El sonido del silencio desde Onda Madrid, todo música, Enjoy the Silence de Pet Mod y la segunda versión del clásico de las Thermiller Band para presentarse ellos. M-Clan llegaban en enero de 2000, llamando a la tierra.
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0: Nube número 9, año 99, el Bryan Adams y recuerdos, nostalgia y ahora con ritmo, el dorado Revolver.
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0: Viajando a los mejores años de nuestra vida, nos vamos a otra época desde el 97. Nos íbamos con ellos, That Thing You Do, The Wonders, y ahora nos vamos a Nueva York con Los Rebeldes.
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0: Muy buenas tardes o buenos días para los que nos escuchéis por la mañana. Hoy empezamos hablando de que aquellos que trabajamos 8 horas de jornada laboral pasamos un tercio del día en el trabajo. Si encima contamos los desplazamientos, las horas de sueño y a lo que cada uno dedique individualmente su tiempo libre, podemos afirmar que tanto nosotros como la mayoría de vosotros pasa más tiempo con sus compañeros de trabajo que con sus familiares, parejas o amigos. Las horas hablan por sí solas y el pasar tanto tiempo con nuestros compañeros hace que conozcamos sus manías y descubramos todas sus rarezas, tanto para lo bueno, porque alguno de ellos se convierte en más que amigos, como para lo malo, porque con otros llega un punto en el que ya no los aguantas más. ¿En qué punto estamos nosotros, Laura? Que ya parece que somos una extensión más el uno del otro.
1: Mañana, de hecho, cumplimos ya un tercio de los programas que presentamos y más de 2 meses que trabajamos juntos. Así que, echa cuentas, sé perfectamente cuál es tu lado bueno, cuánto azúcar tomas para aguantar la jornada y cuando estás a punto de perder la paciencia. Lo cierto es que la convivencia laboral saca lo mejor y lo peor de nosotros. Entre las cosas más detestadas, por cierto, están el mal olor, la predisposición a la queja y mover las piernas, tanto que pareciera que tuvieras un tembleque. Al final, son cosas que, como en cualquier tipo de convivencia, van molestando más y más con el tiempo. Al principio puede hacer gracia, luego empieza a molestar y al final ya crees que si lo vuelves a escuchar o a percibir una sola vez más vas a estallar. Pero de eso seguiremos hablando ahora, ¿verdad?
0: Esto es Madrid Trabaja y estaremos juntos hasta las 4 de la tarde.

0: Laura, ¿huelo mal?
1: No, pero... pero... No, no olemos ninguno mal en esta redacción, porque si no ya os habríais enterado. Os regalaría así un champucillo, un gel,
0: desodorante.
1: Un desodorante. Os regalaría, ¿qué me pasa hoy con las R's? Os regalaría un pack de estos de cualquier tienda, porque es que yo no aguanto el mal olor tampoco. Es horrible.
0: ¿Qué es lo más raro que has visto hacer a un compañero tú?
1: Uy, pues mira, yo de hecho he visto a un compañero... es que, bueno, da igual. Vamos a correr un tupido velo.
0: Hombre, no puedes dejar así a nuestros oyentes.
1: Bueno.
0: Explícalo bien, que tú sabes.
1: Aseo personal en público. Dejémoslo ahí.
0: Qué fuerte.
1: Sí, sí, sí. Aseo personal en público. Sí, sí, sí, sí.
0: Y tú, David, buenas tardes. ¿Cómo estás?
2: Muy buenas tardes, Manu, Laura, ¿qué tal?
0: Oliendo las vacaciones ya, ¿no?
2: Sí, sí.
1: Pero esas sí que huelen bien.
2: Esas sí huelen bien. Y hablando del tema del olor, yo conozco a una compañera que se hacía ambientadores naturales. Los ponía enfrente al compañero que olía un poco feo.
0: Una indirecta, vaya.
2: Exactamente.
1: Yo os tengo que decir que yo había un profesor que le olía tanto la boca, de verdad, el aliento le olía tanto, que decidí no preguntarle jamás, nunca jamás en mi vida, porque una vez casi creo que entré en apnea de no respirar.
2: Por Dios.
1: O sea, era horrible. Yo es que no puedo con los olores.
0: Yo tenía un compañero que se cortaba las uñas de las manos y de los pies en horario laboral.
1: Qué impresionante.
0: Me parece desagradable.
2: Un profesor de mi hermana también se cortaba las uñas de los pies y yo ahora vengo a apostar más aún, Manu, Laura, porque os voy a contar lo que hacía una compañera mía, que era todas las mañanas nos pasaba por encima un palo santo.
1: ¿Un palo santo?
0: Yo eso no lo veo mal, mi compañera también lo hacía, y así que liberé las energías malas.
1: Sí, pero luego como eches un rezo ya te miran mal.
0: Olía fuerte, eso sí que olía fuerte.
1: Hombre, y oye, también creo que peligra un poco la integridad física de todos, como el palo salto de repente le dé por arder.
0: Otra cosa sorprendente, yo tenía una compañera que se traía las sobras de la cena y se las desayunaba. Imaginaros comiéndose una merluza a las 8 de la mañana.
1: Yo conozco pero ese tipo de gente.
0: Lo juro por
2: mí. Estoy alucinando, con la gente de Algeciras.
0: No, no, era en Madrid.
2: Pues aún más todavía.
1: Sí, sí, sí. Yo también, ¿eh? O sea, compañeros de clase en este sentido que te decían...
0: De un grupo mediático muy conocido.
1: Ya.
2: Uy, ¿cuál será? Pero es que pasamos muchas horas juntos.
1: Sí, eso es verdad. Es que son muchas horas, ¿eh? Yo también me he quedado... Bueno, yo ya soy consciente desde hace mucho tiempo de que os veo más que a mi familia.
2: Te lo iba a decir. Digo, Laura, te veo más que a mi madre.
1: Es que es verdad. Es
0: hombre,
1: que es
0: yo
1: verdad.
0: Eso seguro.
1: Hombre, claro, pero...
2: Bueno, para los oyentes tengo que decir, en cuanto a esta relación, son Pepa y Abelino, para que os hagáis una idea, ¿eh?

0: 8 horas, el uno al lado del otro, el otro al lado del uno, y la verdad que se llevan muy bien.
1: Lo importante, digamos que bien. Vamos a ver.
2: Queremos un reality ya.
1: Hombre, Manu y yo podemos hacer un reality, porque un día para otro estamos de muy buen humor, y otro día de repente, como no nos callamos ninguno de los dos, pues esto lleva al fin del mundo.
2: Que nos pongan una habitación en sol con cristalera, deberíamos, y que todo el mundo vea cómo nos comportamos el uno con el otro.
1: ¿Sabes lo que deberíamos hacer? Colocar un biombo. Así, entre los dos. Para cuando estemos enfuruñados, lo colocamos.
2: No, pero llevamos muchos días bien.
1: Sí, eso es verdad.
0: Bueno, lo importante es que ya os conocéis como si fuerais hermanos.
2: Eso sí. Se llama como mi hermana.
1: Es verdad. ¿Y yo por qué no tengo hermano? Que si no, seguro se que se llamaría Manuel. Pero bueno.
2: Bueno, el lunes vuelves para tu sección. ¿Te vas de mini escapada a algún sitio? ¿Se puede decir?
0: Me voy a Asturias.
1: Muy bien.
0: Y el lunes estoy aquí para presentaros un oficio que os va a dejar boquiabiertos.
1: Me parece muy bien.
2: Recuerda las redes sociales para que nuestros oyentes cuenten lo más raro que ha hecho un compañero suyo.
0: Instagram, LinkedIn, TikTok, sería arroba Madrid Trabaja, y Facebook, no se nos olvide, y contarnos ahí las cositas que lo vamos a estar leyendo. Y también en X somos arroba Madrid Trabaja OM. Muy contarnos bien. Todo el salseo, lo queremos saber absolutamente todo.
2: Y ahora Laura nos va a contar muchas rarezas.
1: Es que he investigado así un poquito, ¿no? Y he descubierto un artículo de los compañeros del mismo medio que relatan las manías que más molestan. Y es que una es llegar tarde por sistema. A mí, por ejemplo, es que estoy totalmente de acuerdo con todas.
2: A mí me igual, pone un poco negro eso también.
1: Igual soy un poquito maniática, pero es que a mí que lleguen tarde las personas por sistema, es que de verdad, ¿quién te crees para hacerme esperar todo este rato siempre? ¿Verdad? No solo en el trabajo, es que ahora lo estoy proyectando.
2: Me saca de quicio, sí.
1: Sí, a mí también. Luego, no limpiar lo que usas en los espacios comunes.
2: Eso de cerdos.
1: Sí, sobre
2: todo. Yo he visto una pelea por un microondas, por no estar limpio.
1: Es que normal, si manchas algo, límpialo. En tu casa lo limpias, ¿verdad?
0: Punto. Hay que decir, Laura, que los microondas de las empresas, ojo, cuidado.
2: Motivo de pelea.
0: Qué sucios están, por Dios.
2: Y motivo de pelea.
1: Sí, son horribles. La verdad es que sí, pero en cualquier sitio un microondas público es asqueroso. Yo no sé por qué, no se limpia lo suficiente. Por otro lado, el cotilleo. No hay nada que sea peor que el ambiente de patio de colegio.
2: Eso
1: nada.
2: No lo queremos.
1: Por otro lado, la llamada del jefe, Javi, te queremos, cuando ya te vas a marchar. Está en el top, en el ranking más top. Imaginaos,
2: sí,
1: que tenéis
2: algo.
1: Sí,
2: porque tú ya estás haciendo tus planes, claro. Que te quieres ir ya al gimnasio o a tomar algo y de repente
1: y ya,
2: te engancho.
1: Ahí te has quedado. También está que te hablen tanto que no puedas trabajar. Y al contrario...
2: ¿Te ha pasado a ti, David, alguna vez?
0: Sí.
2: Eso.
1: A mí también.
0: No quiero mirar a nadie, pero se encuentra en este estudio ahora mismo.
2: Somos dos más que tú.
1: Sí, totalmente. Y luego está al contrario, calentar la silla. Yo no aguanto calentar la silla.
0: Yo eso no lo soporto.
1: Yo venir para no hacer nada, no. Siempre busco trabajo, ya lo sabéis. Conversaciones de cuarto de baño. Esto va con el ambiente de patio colegio.
2: Eso es cotilleo un poco, pero en el baño.
1: Sí, pero que se vayan en grupito todavía molesta más, ¿verdad? Porque es como, ¿qué vas a hacer que yo no te puedo escuchar? Muy mal. Luego que te interrumpan con algo que se puede buscar fácilmente. Oye, ¿cómo se llama?
2: No voy a hablar de quién hace eso.
1: ¿Cómo se llama la torre esa de París?
2: ¿No te sientes identificada?
1: No, no, la verdad es que no.
0: Pero porque eso lo hacen también.
1: Todo con lo que interrumpo es porque no lo puedo buscar fácilmente.
2: Es porque hablan alto.
1: Eso es verdad. ¿Ves que me conoce? Ya me conoce. A veces hablo en alto y de repente, Manu, que te he dicho que me dejes un segundito, por favor. Y yo,
2: concentración.
1: Y yo me pongo a hablar en alto
2: pausa
1: porque necesito soltarlo.
2: Es pausa de concentración.
0: Y de hidratación.
1: Y bueno, pues ya las últimas dos. Usar el móvil mientras te están hablando. Muy mala educación. Muy mala educación.
0: Sí.
1: O hacer pedidos personales a la oficina. Esta gente que dice, voy a por mi paquete aquí abajo.
2: Yo lo
1: abajo,
2: he hecho, yo soy
1: lo
2: ese.
1: Sé. ¿Por qué te crees que lo
0: y
1: digo?
0: Y Manu lo quiere hacer aquí en Telemadrid.
2: No lo he hecho aquí todavía, pero me gustaría hacerlo.
1: Telemadrid, atentos.
2: A ver, porque si no hay nadie en mi casa, ¿dónde mando los paquetes?
1: Pues te aguantas.
0: Los chicos de paquetería ya están temblando. ¿Qué
2: bueno,
0: habrá pedido?
2: ¿Sabéis quién se ha ido a preguntar por Telemadrid? Las cosas más raras que han hecho sus compañeros.
1: Cuéntanos.
2: Marian y Diego, vamos a escucharlos.
3: ¿Qué es lo más extraño que ha hecho un compañero de trabajo en horario laboral?
4: Mira, casi te voy a decir lo más divertido o lo más gracioso. Nosotros tenemos una herramienta que es un botón que corta el micrófono cuando pues, tienes algún problema. Entonces le dieron unas ganas de estornudar tremendas. Fue a darle al botón de corte de cut, pero se equivocó de botón y pegó un estornudo en antena tremendo.
5: Conozco a un trabajador que en su puesto de trabajo se corta las uñas.
6: Pues lo más raro que he visto en una redacción ha sido que antes de entrar al estudio de radio hay gente que se peina.
7: Traes una Switch para el tío con toda

0: la cara, trae la Switch, la pone allí y la enchufa a una de las teles que estaba donde estaba trabajando.
1: He tenido algunos compañeros que se conectaban para jugar al pinturillo en horario del trabajo.
2: Un compañero con un casco de moto puesto.
3: En esta redacción, lo más raro que pasa dentro de nuestra anormalidad es Emilio. Nuestro compañero Emilio, redactor del Gran Verano, cada vez que hace llamadas por teléfono empieza con su acento gallego. Hola, ¿qué tal, cariño? Sí, que vamos a ir al pueblo a grabarte, claro, cariño. Dilo, dilo, dilo.
4: Hola, cariño, vamos a ir al pueblo, cariño.
3: Es maravilloso.
5: El que habéis escuchado diciendo que jugaban a la Nintendo Switch era nuestro técnico Álvaro.
1: El mejor.
6: Maravilloso, Álvaro. Y yo quiero romper una lanza a favor de Emilio, que ha sido el gallego al que hemos escuchado al final, que es un trabajador muy querido de aquí, de Telemadrid.
1: Hombre, claro, si no, uno no se mete así directamente con él, claro.
6: De lleno.
1: Claro, está.
5: Como habéis visto, lo de las uñas es muy común.
1: Qué asco,
6: Mucho
1: de
6: corte
1: verdad.
6: De uñas, ¿no? Así de repente.
5: Uñas muy largas.
1: Pero
5: ¿Por qué
1: por
5: será?
1: favor,
5: ¿Por qué será?
1: una cosa es que te limes la uña porque se te haya roto y no quieres romper la ropa, que te la limes así rapidito, que también te puedes ir al baño, y otra cosa es ponerte a cortarte las uñas. ¡Qué asco! Es que qué asco.
5: ¿Cómo hubieras vivido tú lo del estornudo en directo, Laura?
1: Yo fatal.
5: Nos
1: Fatal,
5: hubiera
1: fatal.
5: descolocado.
1: Hombre, claro, hay que cortar micro, que para eso estamos y para eso tenemos más voces. Por favor.
5: Bueno,
6: Y
5: pues
6: lo del pinturillo, sé quiénes son, solo digo eso.
5: Cuéntanos, desvélalo.
6: Ay, no puedo dar sus nombres porque su puesto de trabajo correría peligro.
5: Uno de estos días, ¿no? Para que
6: Sí,
5: escuchen este
6: sí.
5: programa todos los días.
6: Uno de estos días lo desvelo.
5: Pues vamos ya con las ofertas de empleo. Hay una convocatoria para cubrir dos vacantes de técnicos de almacén y taller para el Cuerpo de Bomberos de la Comunidad de Madrid.
1: Esta oferta está gestionada por Traxatec y el lugar de trabajo será Las Rozas. Debes contar con la titulación de bachiller, grado medio o grado superior o, en su defecto, acreditar una experiencia laboral y o académica dilatada de al menos 6 meses en el puesto de trabajo. Además, es esencial poseer conocimientos en alguna de estas ramas: electricidad y electrónica, fabricación mecánica, electromecánica de maquinaria o automoción, y tener el permiso de conducir clase B en vigor. Entre las funciones del puesto está la recepción, registro, inspección y logística de los equipos para derivarlos a las empresas externas correspondientes y el apoyo al taller de equipos de protección respiratoria. El plazo para inscribirse termina el 10 de agosto.
5: Se buscan técnicos en diagnosis de vehículos.
6: Se ofrece contrato indefinido a jornada completa y salario según convenio. La localidad del puesto es Alcalá de Henares. Te encargarás de diagnosticar y reparar averías electrónicas, eléctricas y mecánicas de los vehículos. Es esencial que tengas una experiencia mínima de 8 años en tareas similares. Nivel de inglés C1, conocimientos informáticos. Además, deberás tener permiso de conducir con vehículo propio.
5: Oferta para montadores de tuberías en Pinto.
1: Para tareas de montaje de tuberías de acero inoxidable en diferentes espesores, interpretación de planos isométricos, montaje de tubería aislada al vacío para aplicaciones criogénicas. Se valora formación en soldadura y calderería y es imprescindible experiencia como montador de tuberías metálicas, tanques, estructuras o equipos industriales. Se ofrece contrato indefinido, jornada intensiva de lunes a viernes de 7 a 3 y cuarto de la tarde y un salario bruto al mes de entre 2.900 y 3.000 euros.
5: Se buscan tres operadores de máquina taladradora en Fuenlabrada.
6: La jornada será completa de lunes a jueves de 8 a 6 y los viernes de 8 a 1. El salario será de entre 1.400 a 1.550 euros en 14 pagas. Necesitarás contar con el carnet de conducir tipo B y al menos 6 meses de experiencia previa en el sector.
5: Requieren de 2 instaladores fotovoltaicos en Navalcarnero.
1: Ofrecen un contrato indefinido en turno de mañana y el salario se establecerá según convenio. Debes tener el título de FP en sistemas fotovoltaicos y eólicos o de electricistas en general. Tienes hasta el 23 de septiembre para inscribirte a esta oferta.
5: Una empresa mayorista de frutas busca mozos de almacén para cubrir una vacante temporal en Mercamadrid.
6: Se trata de un contrato eventual de 3 meses para cubrir el periodo estival, con posibilidad de pasar en indefinido a su finalización. La jornada es completa en horario de 2 de la madrugada a 10 de la mañana, de martes a sábados. El salario es de más de 22.000 euros anuales repartidos en 15 pagas. Las funciones son carga y descarga y colocación de la mercancía, además del manejo de traspaleta y carretillas. Es fundamental que tengas carnet de conducir y vehículo propio para acceder al puesto de trabajo a la hora de inicio de la jornada. Asimismo, deberás tener carnet de carretillero y experiencia en puesto similar durante al menos 3 meses.
5: Si estás interesado y quieres más información, accede a la web de Madrid Trabaja y ahí tendrás todas las ofertas de empleo de este jueves 6 de agosto. Y ahora vamos con la primera startup de hoy.

0: Pues recibimos a Ismael Abad, CEO y fundador de Always Everyone. Hola, buenas tardes, ¿cómo estás?
1: Hola, buenas tardes, pues todo bien, gracias por contar conmigo.
0: ¿Qué tal, cómo va el verano?
1: Pues de momento bien, intentando sobrevivir al calor y buscando, bueno, planes accesibles y cosas que hacer este verano.
2: Sí, sobre todo buscar sitios que tengan aire acondicionado es lo importante.
1: Eso definitivamente.
2: Hombre.
0: ¿Te has ido ya de vacaciones?
1: De momento no, estábamos mirando luego ya para septiembre a ver qué puede surgir. De momento centrado en el proyecto y en seguir avanzando.
0: ¿Dónde tenéis pensado ir en septiembre de viaje?
1: Pues probablemente a Huelva.
0: Ah,
2: ¿Huelva?
0: Mira, cerquita mía, que yo soy de Cádiz. Uh-huh. Las mejores playas de España.
2: Lo único es que se tarda mucho en llegar, ¿eh? Ya me parece largo Málaga, que es donde veraneo yo. A Cádiz ya eso, una vez que fui a Huelva, era como llegar a Málaga y todavía otras 3 horas.
0: ¿Vais en coche? ¿Vais en coche?
1: Sí, normalmente sí vamos o coche o transporte público o tren.
0: Bueno, pues vamos a hablar ya de Always Everyone. También eres trabajador social, ¿no? De ahí supongo que nace la idea.
1: Sí, bueno, surge desde la parte de trabajo social, la parte formativa y también un poco como persona que tiene también una enfermedad rara, en mi caso Charcot-Marie-Tooth, y también ando con TOC y con discapacidad psíquica. Al final era un no saber, cada vez que, mínimamente lo de las vacaciones, cada vez que ibas a un sitio lo que te ibas a encontrar en tema de accesibilidad. Algunos sitios son maravillosos, otros no comunican bien accesibilidad, y al final es una lástima que haya gente que está esforzándose, que lo está haciendo bien y que al final no llega a la comunidad que nos interesa saber este tipo de cosas.
0: ¿Cuáles son las mayores dificultades que te has encontrado?
1: Pues realmente un poco lo de la incomprensión, un poco la parte de cultura en este sentido. Muchas veces la gente asocia únicamente discapacidad a silla de ruedas, y eso obviamente es un tipo de discapacidad, un tipo de criterio de accesibilidad, pero muchas veces todo lo que no se ve también implica, puede implicar también accesibilidad o ayuda en algunas áreas, y muchas veces es el tener paciencia o explicar las cosas con amabilidad. Últimamente, por ejemplo, estoy necesitando usar bastón. La gente con el bastón es bastante más amigable, pero, por ejemplo, si ese día no lo llevo por lo que sea, la gente deja de ser tan amigable.
2: Ya, sí, así. Eso es cierto. Se ve mucho en el metro de Madrid, por ejemplo, eso.
1: Sí, al final, si vas con bastón, la gente sí que es más amigable, te deja el sitio. Si no, lo pides de manera amigable, incluso enseñando tarjeta de discapacidad de más, y a veces la gente te ignora o hace como que no te escucha.
2: Pero luego, gracias a Dios, hay excepciones. Por lo que he visto yo, hoy mismo una chica ha avisado a una señora de que había incluso un sitio libre y hasta otra se ha levantado para cederle el sitio.
1: Me alegro oírlo. Al final, sí, sí. Como cada persona, hay un poco de todo. Hay gente que es increíblemente amable y que da gusto hablar con ellos y entenderse, y bueno, al final como todo.
2: Sí, hay mucha gente muy ensimismada también luego, siempre con el móvil, y no se dan ni cuenta probablemente.
1: Bueno, hay gente que sí que está un poco en eso, y luego hay gente también que simula lo del móvil por no mirarte. Hay un poco de todo. Pero
2: ah, no había caído aquí. Yo en eso. Quizás lo simulan, es verdad.
1: Ahí, vamos, en mi caso, cuando iba a la universidad, alguna vez había pedido sitio y demás, y sí que es cierto, había gente que sí se le notaba de una manera un poco más cantosa.
0: Se hacen los locos, ¿eh?
1: Sí, había gente luego para...
0: Bueno, entonces Always Everyone transforma la forma en la que las organizaciones entienden la inclusión, ¿no?
1: Sí, al final es este enfoque cultural, el darse cuenta de que todo el tema de accesibilidad, pues al final lo puede beneficiar. Cuando tú tratas bien a una persona, a una entidad, no solamente ganas a esa persona, te ganas a tus acompañantes, te ganas a su red, y además estás generando calidad. Es entenderlo como apostar por la calidad, al final que las empresas, que las instituciones de Madrid, es darse un poco cuenta de que no estás apostando no a hacer una cosa o por pena o para evitar multas, sino porque crees en la calidad y te quieres diferenciar por hacer las cosas bien y por ser un servicio de calidad.
2: Vuestro enfoque defiende que la accesibilidad no se resuelve solo con una obra o una rampa, ¿no?, sino de algo físico, sensorial y cognitivo.
1: Sí, básicamente. Al final del día muchas discapacidades implican también tema arquitectónico, pero no todas. Puedes necesitar una carta accesible en braille, puedes necesitar a lo mejor que un sitio sea menos ruidoso o un bucle magnético. Cada persona es un mundo, puede tener diferentes necesidades. Lo que para mí pueda ser súper amigable y accesible, a lo mejor para la persona de al lado no lo es. al final que cada persona pueda decidir en función de sus circunstancias y sobre todo el perder un poco el miedo a comunicar las cosas, a no tener miedo a comunicar, a expresar lo que se tiene, lo que no se tiene, tanto por parte de personas como por parte de negocios, y el intentar llegar a puntos medios y el hablar, de desestigmatizar y quitar tabús.
0: Y al final muchas personas en España se van a servir de tu startup porque uno de cada 5 hogares tiene alguna persona en situación de discapacidad, ¿no? Aquí en España.
1: Sí, básicamente al final, además, incluso hay mucha gente que últimamente no puede tener diagnóstico. Al final todo el mundo nos vamos a hacer mayores o podemos tener un hijo o ir con el carrecoches. Al final muchos criterios de accesibilidad afectan bastante más de lo que la gente se pueda llegar a pensar. Solamente igual puedes tener una, por ejemplo, este verano te vas a hacer algún deporte y vas con muletas porque has tenido un pequeño accidente. Ahí empiezas a notar diversos criterios de accesibilidad que antes no habías notado. Al final nos puede llegar a beneficiar a todo el mundo a lo largo de la vida.
2: ¿Impartís formación en anticapacitismo y cultura inclusiva, es así?
1: Sí, eso definitivamente también. Muchas veces, aparte de hacer todo el tema de mantenimiento, toda la parte de obras, es también muy importante cómo se enfoca desde el negocio. Si tú tienes hecho una obra, pero luego te viene una persona con discapacidad y la abras a su acompañante, y la abras a su madre y la ignoras, pues al final no estás consiguiendo que vuelva, se retenga. Al final hace falta tanto una parte física, una parte a lo mejor de obra, mantenimiento, protocolo, y también una parte cultural de entender y de perder el miedo y saber cómo actuar.
0: Y también acompañáis a empresas, ¿no?
1: Sí, básicamente es acompañar en el día a día en pequeñas dudas que puedan ir surgiendo y estar a su lado para lo que necesiten y que, bueno, que sepan que estamos ahí para lo que puedan llegar a necesitar, que se sientan respaldadas en este sentido.
0: También desarrolláis herramientas para hacer visible la información de accesibilidad, ¿no?
1: Sí, eso realmente a través de la parte de la plataforma que comentaba. Muchas veces hay negocios que han podido hacer las obras o porque hayan tenido un cambio de dueño recientemente o porque hayan hecho un cambio de edificio o por lo que sea, y muchas veces de cara al usuario final no acaba llegando, lo cual pues es una lástima. Y es también cómo se comunica este tipo de herramientas, este tipo de circunstancias. Es importante que luego el usuario final lo llegue y lo sepa. Al final, un poco a través de la plataforma, a través de redes, intentamos comunicar diversas buenas prácticas para que al final la gente sepa esa existencia y al final se pueda ir y se pueda empoderar. Y luego ya al final que cada uno con esta información pues pueda llegar a decidir.
2: Y también estáis desarrollando una plataforma colaborativa que actualmente está en fase beta, que se llama Bali, ¿no?
1: Sí, básicamente esta es la parte de la plataforma de accesibilidad. La idea es que al final la gente pueda unirse, pueda añadir sitios, podemos jugar con la base de datos para que cada persona pueda filtrar en función de lo que necesite y pueda encontrar destinos afines a ellos.
2: ¿Y qué más nos puedes adelantar sobre cómo funcionará?
1: Bueno, actualmente estamos buscando usuarios de prueba y estamos buscando sobre todo conocer las necesidades de la propia comunidad. La idea es que una vez vayamos y podamos ir añadiendo sitios junto con la comunidad, junto con los ayuntamientos, negocios, entidades, es que alguien pueda entrar, pueda filtrar por diferentes criterios de accesibilidad y encontrar resultados afines a ellos. Al final la idea es que una parte de la comunidad, por ejemplo, en silla de ruedas pueda ayudar a alguien dentro del espectro autista, a alguien dentro del espectro autista pueda ayudar a alguien con discapacidad visual, alguien con discapacidad visual puede ayudar a alguien que tiene necesidades alimentarias especiales. Al final, bueno, crear comunidad y generar números para apoyarse mutuamente.
0: Eso te iba a comentar porque son muchos casos diferentes, ¿no?
1: Sí,
0: pero al final tienen algo en común.
1: Sí, al final es la red de apoyo y realmente es como desfragmentar. Yo en mi caso, mínimamente, con la enfermedad rara que comentaba al principio, en mi caso es Charcot-Marie-Tooth. Charcot-Marie-Tooth es un tipo de neuropatía que tiene muchos tipos, tiene tipo 1, tiene tipo 2, pero también tiene 3 y 4, luego dentro de la numeración tiene también diferentes letras, en mi caso es 2T, pero me interesa quién tiene específicamente Charcot-Marie-Tooth, tipo 2 y el tipo C. Pero aparte de eso, me interesa unirme, por ejemplo, con el resto de gente con Charcot para conseguir mejoras sociales e investigación en general. Que al final con esto es parecido, lo uso un poco de sinónimo de símil, en el sentido de que nos interesa visibilizar realidades individuales de la discapacidad, pero también hacer fuerza con diferentes necesidades.

0: accesibilidad para conseguir un mapeo conjunto, apoyarnos mutuamente y llegar más lejos a nivel social.
1: Claro, y el proyecto ha sido reconocido por la Fundación Más Humano y habéis recibido muchísimos premios, ¿no?
0: Sí, tuvimos suerte y bueno, agradecemos en este sentido a la Fundación en su momento con el apoyo. Y bueno, también tuvimos suerte de contar un poco con el ecosistema de emprendimiento que hay en Madrid, en la parte, en mi caso, por la Universidad Complutense, y también de las menciones del Ayuntamiento de Pozuelo y el de Madrid. En ese sentido es moverse y bueno, y también agradecer en este sentido que se está fomentando, que se fomenta el emprendimiento en este caso, tanto por la parte del Ayuntamiento como de la Comunidad de Madrid.
1: ¿Cuál es tu próximo objetivo a corto plazo?
0: Bueno, realmente el captar usuarios, el generar impacto y que luego realmente la gente, bueno, vea y lo considere suya, la herramienta. Es lo que estamos trabajando y bueno, lo que estamos esperando conseguir a lo largo de este año.
2: Y volviendo a las empresas, ¿qué conceptos o prejuicios son los primeros que soléis derribar cuando empezáis a trabajar con ellas?
0: Realmente desmitificar un poco lo del coste o lo de esto no me aporta nada, es romper un poco la sensación de por qué tengo yo que hacer esto, qué gano yo con esto. Al final es lo que intentamos trabajar, en vez de ver el cuánto me cuesta a mí esto es, cuánto dinero estoy perdiendo por no ser accesible. Al final, si por ejemplo tenemos un local en un punto un poco complicado, que hay mucha competencia, si tienes todos los locales que no son accesibles, si el tuyo es accesible y ni siquiera tiene ser por el tema de rampas o por una obra física, sino porque tiene una carta en braille, porque no es muy ruidoso o se diferencia en algo de accesibilidad, al final eso acaba marcando la diferencia.
2: Y vuestro lema es muy claro, la accesibilidad no es un nicho, la accesibilidad somos todos. ¿Qué mensaje? ¿Qué mensaje final le daríais a una empresa que nos esté escuchando y no sepa por dónde empezar a ser accesible? Porque a veces puede ser complicado plantearse estas cosas, ¿no?
0: Sí, a ver, básicamente es perder el miedo a la accesibilidad, contactar o con nosotros o cualquier entidad que pueda haber de discapacidad, de accesibilidad cercana, y perder el miedo a equivocarse. Al final todos somos humanos, podemos hacer cosas mejor, las cosas peor, pero es perder ese miedo que tenemos muchas veces de tabú, me van a decir que he hecho las cosas mal, o demás. La gente, mientras sea honesta o se vea una buena intención, en general la gente somos comprensivos en ese sentido, es perder el miedo, estar abiertos a escuchar y seguir avanzando juntos.
2: Claro, yo una vez vi una película de la 11 que explicaba justamente de forma cómica todas estas situaciones, ¿no? Porque una persona de repente, pues, que bueno, no sé cómo se entenderá esto, pero se hacía pasar por una persona con discapacidad física y tuvieron que renovar todo, toda la casa, todo, o sea, era un toda la comunidad de vecinos, o sea, era una cosa que creo que ahora me ayuda mucho a entender la situación a la que te refieres, ¿no? Es muy interesante. Y al final es eso, así que nada. Creo que Manu quiere decir algo.
1: No, o sea, que disfrutes mucho de tu verano y que...
2: Ah. Es que me estaba mirando así de lado, que es que en la radio no se ven estas cosas, pero me estaba mirando así de lado y digo, no sé si quiere intervenir.
1: No sé si Ismael tiene algo más que comentarnos importante.
0: No, a animar a la gente, bueno, también a disfrutar de su verano, a darse cuenta y fijarse día a día en pequeños detalles, darse cuenta un poco de que al final el tema de la accesibilidad está en nuestro día a día y darnos cuenta de que al final esforzándonos y mejorando en este área, al final entre todos vamos a llegar más lejos y distinguirnos por calidad, por esfuerzo, es bonito y al final estamos ayudando. Y bueno, por mi parte, animar a la gente a probar nuestros servicios y a darnos opinión sincera sobre ellos.
2: Muy, muy bien, pues esperemos ver muchos frutos de aquí en adelante, que es una labor muy importante y muy bonita la que hacéis.
0: Os agradezco.
2: Muchísimas gracias,
1: Ismael. Que te comas unas gambas de Huelva a nuestra salud.
2: Eso es.
1: Pasa buen verano, hasta luego.
0: Buen verano, hasta luego.
2: Hasta luego.

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0: Y recibimos a María José Casalé, CEO de Vet2Go, Activos Veterinarios. Buenas tardes, ¿cómo estás?
1: Hola, buenas tardes.
0: Primero te quería preguntar por nuestro tema de debate de hoy, que es lo más raro que has visto hacer un compañero de trabajo.
1: Lo más raro, lo más raro que he visto hacer a un compañero de trabajo.
0: Uh-huh. Hemos dicho cortarse las uñas.
2: Ha sido público.
1: raro, pues sobre todo algunas veces en nuestro trabajo que al final estás cara al público y que te encuentras pues algunas cosas, pues yo qué sé, sí que nos ha pasado alguna vez porque alguna compañera ha tenido un retortijón y no sabía cómo decirle al cliente que se tenía que ir.
0: Ay, pobre, qué mal trago.
1: sí, pobre.
0: Bueno, estuvisteis aquí en enero de este mismo año, ¿cómo ha crecido vuestra empresa desde entonces?
1: Pues la verdad es que muy bien y bastante. A ver, bueno, en estas cosas siempre hay que ser agradecido y ambicioso para esperar más, ¿no? Pero la verdad es que súper bien. Hemos hemos duplicado prácticamente facturación, así que estamos súper, súper contentos.
2: ¿Y cómo surgió la idea de vuestra startup?
1: De Vet2Go. Fue a través de tras la pandemia, yo justo había dejado mi trabajo de veterinaria en un hospital y, bueno, yo había visto que había, o sea, justo antes de la pandemia yo dejé el trabajo, ¿no? Entonces había visto que había muchas situaciones en las cuales los animalitos pues la pasaban mal en el hospital y que pensaba que todo eso se podía solucionar acudiendo a las casas, ¿no? Entonces, pues bueno, la pandemia me dio muchos meses para pensar, como a muchas personas, ¿no? Uh-huh. Y al final pues me lancé a la piscina y dije, bueno, pues vamos a emprender, ya que no tengo ataduras de ningún tipo, pues a emprender. Y bueno, pues una locura, no sé si lo volvería a hacer, seguramente sí, pero evidentemente cambiaría muchas cosas.
0: Y ya sois la app número uno de servicios veterinarios a domicilio en Madrid.
1: Sí, o sea, a nivel de servicios creo de hecho que y a nivel de tecnología creo que somos los que estamos más preparados ahora mismo para dar servicio.
2: ¿Y cómo ayuda este sistema a que el dueño no abandone el seguimiento médico de su mascota? Para quien no esté familiarizado con el concepto.
1: Pues mira, esa pregunta es muy interesante. Nosotros nos hemos apalancado en la tecnología de tal manera que podemos prestar el servicio de una forma deslocalizada, ¿no? Por así decirlo. En una clínica tú tienes que estar, tienes que acudir con tu mascota a la clínica. Uh-huh. Y toda la información del animal se queda en el sistema de la clínica, ¿no? Por así decirlo. Pues nosotros hemos creado un sistema de tal manera que los veterinarios tienen acceso a la agenda y lo tienen todos los veterinarios del equipo y de esta manera podemos hacer seguimiento, es decir, si al animal un día le pasa algo, nosotros tenemos totalmente traqueado, pues, ¿cuándo nos ha llamado esta persona? ¿Qué sintomatología tiene el animal? Todo desde que empezó a trabajar con nosotros, ¿no? Uh-huh. Y eso nos ha permitido pues poder dar una calidad muy buena en el servicio.
2: Me imagino que habéis notado una gran diferencia en el comportamiento de los animales al tratarlos en su hogar en vez de en una clínica.
1: Es una locura, no te lo puedes imaginar la diferencia que es, porque al final en una clínica, pues bueno, es como nosotros, a nadie le gusta ir al médico. Si vas al médico es porque te encuentras mal

0: Y además tienes que estar en la sala de espera y hay gente enferma al lado, que igual está tosiendo, que tal, ¿no? Es un lugar, pues, o gente triste porque les pasa algo, ¿no? Entonces es un lugar donde las sensaciones, pues, cuentan mucho, y lo mismo que nos pasa a nosotros, pues a los animales les pasa, y encima ellos no lo entienden, no entienden claro. por qué les estás llevando allí, ¿no? Y más en concreto en el caso de los gatos, que además son animales extremadamente sensibles y muy olvidados en el sector veterinario. Y bueno, pues es que nos encontramos pacientes que igual en una clínica, pues bueno, se ponen de uñas, bufan, o al contrario, o tienen tanto miedo que es como si nosotros nos diera un ataque de pánico y estuviéramos en shock y no respondiéramos a nada, ¿no? Tenemos como los dos extremos. Y sin embargo, en una casa llegas y el gato pues te hace la croqueta, te maulla, te pide chuches. Entonces es como, bueno, es alucinante la diferencia que hay. Sí.
1: Qué monada.
2: ¿Qué es lo más complejo o sorprendente que habéis llegado a realizar a domicilio?
0: Bueno, a ver, nosotros, por suerte es que, bueno, el 80% de los procedimientos veterinarios se pueden realizar realmente en una casa, porque el 80% de los procedimientos veterinarios son, por así decirlo, first opinion, o sea, son procedimientos de médico de cabecera, ¿no? Y además nosotros pues tenemos la suerte de que vamos un pelín más allá y nos metemos bastante en temas de medicina interna. Y por así decirlo, ¿qué es? O sea, la pregunta es más fácil decir, ¿qué es lo que no podéis hacer en casa?
2: Pues acabamos
0: no podemos
2: antes,
0: hacer, ¿no? No podemos hacer ni cirugías, evidentemente, porque hace falta un lugar estéril. No podemos hacer radiografías, pues porque no podemos llevarnos el aparato encima, o TACs, por ejemplo, ¿vale? O resonancias magnéticas. Pero es que todo lo demás, ecografías, analíticas, citologías, todo lo demás lo podemos hacer en casa.
2: Uh-huh. Esterilización, castración, terapia láser, ¿no?
0: Terapia láser la hacemos en casa, las esterilizaciones y las castraciones lo que hacemos es que recogemos al animal y lo llevamos a un centro,
2: vale.
0: Porque eso son cirugías,
2: vale,
0: entonces
2: vale,
0: eso
2: vale.
0: Tiene que ser en un entorno estéril.
1: Oye, ¿cómo es el método de pago yendo a casa?
0: Pues mira, el método de pago es a través de la aplicación, uh-huh. Y en la aplicación tenemos diferentes maneras, tenemos poner directamente la tarjeta, pero también puedes pagar pues con lo que se puede pagar hoy en día, pues con Google, con Apple, con Google Pay y todo esto, también con PayPal, por ejemplo, y con Klarna, que esto también es interesante porque te permite financiar los pagos, que hay veces, pues bueno, sabemos que la medicina es cara, en el caso de los animales no está subvencionada, y esto pues viene bastante bien, sobre todo si te pilla pues a final de mes o alguna cosa así, pues el poder financiar una intervención que igual es decisiva para un tratamiento, por ejemplo, pues es muy interesante.
2: ¿Trabajáis prácticamente en toda la Comunidad de Madrid, también en Zaragoza, y pensáis expandiros aún más?
0: Pues nos encantaría expandirnos. De momento sí que es verdad que estamos muy centrados en, sobre todo en Madrid, en crecer, porque tenemos mucho crecimiento, en Zaragoza también, pero si ahora mismo en Madrid tenemos 4 veterinarios, nos caben por lo menos 3 veces eso, o sea, nos caben 12. Entonces tenemos mucho mercado todavía por conseguir.
2: ¿Estáis buscando veterinarios?
0: Bueno, por suerte ahora mismo estamos bien de equipo, pero bueno, siempre lo que decimos es más, preferimos que vengan personas buenas y contratamos personas buenas antes que contratar porque no llegas y porque lo tienes que hacer rápido, ¿no? Entonces siempre claro. Preferimos la calidad porque al final es lo que se traduce en el servicio, ¿no?
1: Por eso.
0: Así que bueno, si algún veterinario nos está oyendo y quiere trabajar en Vet2Go, que nos eche el currículum.
2: Eso.
1: Ah, muy bien, muy importante. Por eso mismo claro. No atendéis tampoco urgencias, claro.
0: Exacto, nosotros hacemos medicina general, es como si tú vas a tu médico de cabecera, uh-huh. Y tu médico de cabecera pues te puede mandar pruebas, te puede mandar tratamientos, pero no es lo mismo que tú pues te duele, pues por ejemplo, el abdomen mucho en fin de semana, pues no vas a tu médico de cabecera porque no estabas al hospital, pues nuestro es lo mismo. Solamente atendemos en 3 semanas.
1: ¿Y de aquí a un tiempo valoráis también atender urgencias? Yo que sé, si de repente le pasa algo a un perro o un gato, ir corriendo, tener médicos veterinarios de guardia, ¿no?
0: Pues es algo que nos hemos planteado muchas veces, pero la realidad es que nosotros priorizamos mucho el bienestar laboral. Entonces, si empezamos a rotar turnos en urgencias o nocturnos o fin de semana, festivos, ¿no? Entonces ahí, pues claro, a las personas que trabajan en Betugo, pues les resultaría más difícil el poder conciliar y acabaríamos teniendo más rotación de personal. Y a nosotros lo que nos importa muchísimo es que el veterinario esté contento porque queremos que crezca con nosotros y que forme parte del equipo de Betugo muchísimo tiempo, porque al final eso es lo que te permite dar un seguimiento mejor a tus pacientes y tener un crecimiento de carrera, ¿no? Entonces nosotros buscamos gente que de verdad quiera dedicarse a domicilio y al final pues les tenemos que cuidar.
2: Buenas condiciones laborales, que así se trabaja mejor, ¿no?
0: Sí, es lo que intentamos, sí, sí.
2: ¿Cuáles son vuestros próximos objetivos a corto plazo?
0: Bueno, pues nuestros próximos objetivos precisamente pues es crecer más en Madrid, conseguir más clientes, contratar más veterinarios y después de esto pues ya sí que nos lanzaríamos a otra ciudad.
1: Si tuvieras que resumir Betugo en una frase, ¿cuál sería, María José?
0: Pues a ver si lo puedo responder bien, pero yo creo que Betugo lo que nos dedicamos es a cuidar familias, porque al final es lo que intentamos, ¿no? O sea, al igual que un médico de cabecera de personas, ¿no? Nosotros nos dedicamos a cuidar especialmente pues a los gatos y perros, ¿no? Pero también en relación con la familia. Intentamos mejorar los vínculos entre pues, por ejemplo, los gatos y las personas, que a veces no se entienden muy bien, o también hay enfermedades que se pueden contagiar, ¿no? Pues todas esas cosas. Uh-huh. Al final nos dedicamos, yo creo, eso, a cuidar familias, que queda como muy bonito.
1: Eso es. Pues muchísimas gracias, María José, por acompañarnos una vez más.
2: Muchas gracias.
0: Muy bien. Muchísimas gracias a vosotros.
2: Y ahora, como cada jueves, vamos con las dudas para nuestros abogados.

0: Bueno, lo primero es que recuerdo a dónde hay que enviar las dudas. Tenemos dos vías, un mensaje de WhatsApp al teléfono 652-86-8099, repito, 652-86-8099, o un correo electrónico que es dudas@madridtrabaja.es. dudas@madridtrabaja.es. Comenzamos con la siguiente pregunta, respondida por Juan Ortiz, que es abogado de Aznala. ¿Es legal que me descuenten un día de mi salario por faltar a trabajo por causa del incumplimiento del pago de mi salario?
1: Vamos a ver. Si tú no asistes a tu puesto de trabajo y no justificas esa ausencia, la empresa puede descontarte ese día. ¿De acuerdo? Porque evidentemente es un principio básico del derecho laboral. Tú prestas servicios a cambio de una retribución. Si no prestas servicios y no justificas por qué no los prestas, evidentemente no tienes derecho a esa retribución. Aquí nos está diciendo el trabajador que es que hay un impago en su salario, supongo que será algún tipo de retraso. Esto está regulado y si hay unos retrasos continuados o una falta de pago continuada, tal y como se establece en la ley, el trabajador podría pedir la extinción por el perjuicio que ello le causa. Pero en ningún caso se justifica que se ausente al trabajo por este o por cualquier otro motivo, salvo que esté justificado y entregue la justificación a la empresa, y en ese caso pues convertiríamos en un permiso retribuido. La ley lo ha establecido, la última reforma en este caso ya lo ha establecido, son más de 3 meses de impago para poder pedir la extinción o más de 6 meses de retrasos en un año. Pero desde mi punto de vista no es especialmente equitativo, porque si el trabajador deja de prestar servicios 3 días, te puedes pedir, ¿verdad? Sin embargo, el trabajador puede estar 3 meses sin cobrar para poder pedir la extinción. Es un poco desigual.
0: Avanzamos con la siguiente. Me despidieron con contrato fijo, me dieron el finiquito y ponía que me pagarían por transferencia a las 48 horas. No lo hicieron alegando que no tienen dinero y que verían cómo hacerlo. De esto hace ya 15 días y no se han puesto en contacto conmigo. No me gustaría nada entrar en conflicto con ellos, pero necesito cobrar lo que me corresponde. ¿Qué puedo hacer?
1: Vamos a ver, supongo que cuando este trabajador se refiere a, o trabajadora, se refiere a finiquito, lo que se está refiriendo es a la indemnización. Ya hemos hablado en alguna ocasión de que se suele confundir el finiquito, que es la liquidación de la parte proporcional de extras y vacaciones, con lo que es la indemnización. Supongo que lo que ha hecho la empresa es que le ha reconocido directamente la improcedencia del despido, en una nómina le ha puesto el importe de los 33 días por año de servicio y esto es lo que no le paga. ¿Qué puede hacer el trabajador? Puede hacer dos cosas. Lo primero y normal es que tiene una cantidad reconocida, vencida y exigible, y por lo tanto puede interponer una reclamación de cantidad de

0: esa liquidación que pueda corresponderle y por lo tanto va a tener el juicio mucho más rápido y esperemos que pueda solucionarlo.
1: Y vamos con la última, trabajo de auxiliar administrativa en una empresa de formación no reglada. Leyendo el convenio veo que al tener 3 años de antigüedad deben subir mi categoría a oficial administrativo, pero mis funciones son de auxiliar. Así que no sé si tengo derecho a esa subida de categoría.
0: Vamos a ver, esto sucede en muchísimos convenios colectivos. Recuerdo, por ejemplo, ahora también el de dependencia mercantil o comercio, ¿verdad? Donde existe la figura del auxiliar de dependiente. En este caso es auxiliar administrativo. Las funciones muchas veces, tanto de auxiliar administrativo como de administrativo, suelen ser equivalentes, igual que de dependiente o auxiliar de dependiente. ¿Qué pasa? El convenio establece normalmente que para que no haya un abuso, precisamente al tiempo, un tiempo establecido, se pase automáticamente a la categoría superior. Y por lo tanto, si ha pasado ese tiempo, la trabajadora tiene derecho a la subida de esa categoría y evidentemente al incremento patrimonial que ello va a conllevar, aunque realice las mismas funciones que pasa en muchísimos casos, pero es una previsión precisamente para favorecer la entrada, sobre todo de personal joven, a las empresas y que cuando se consolidan en la empresa y pasa un tiempo y evidentemente adquieren una experiencia, pues pasen a la categoría que realmente les corresponde.
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0: Y damos la bienvenida a Héctor Mogu, a ver si lo digo bien, CEO Mogu Platform Systems. Buenas tardes, ¿cómo estás?
1: Hola, ¿qué tal? ¿Cómo estáis?
0: Bien, ¿y tú? ¿Tú eres de mi tierra?
1: Yo sí, yo soy de Sevilla, pero vivo aquí en Madrid, en Las Rozas.
0: Yo de Cádiz y vivo aquí
1: muy bien.
0: En Malasaña. ¿Cómo estás?
1: Pues muy bien, genial.
0: Te quería lanzar la pregunta de debate con la que hemos arrancado el programa de hoy, es ¿qué es lo más raro que has visto hacer a un compañero de trabajo en horario laboral?
1: ¡Ostras! No esperaba esta pregunta, pero mira, tengo una. Tenía un compañero informático que comía potitos.
0: También
2: ¿en
0: llamativo?
2: ¿Serio?
1: Sí. Comía
2: bueno, a
1: potitos.
2: Ver, a mí me han dicho ciertas personas relacionadas con bebés que están muy buenas. Buenos. Es verdad que habría que volver a probarlos, porque además tienen mucha proteína.
1: Sí, no sé. Yo la verdad que he tenido tres hijos y no olía bien eso, ¿eh? Pero bueno, hay gente para todo.
0: Bueno, vamos ahora al tema. ¿Qué ofrecéis en vuestra plataforma?
1: Sí, bueno, pues Mogu es un software para agencias de viajes, tour operadores y mayoristas para que puedan presentar y cobrar los viajes.
0: Uh-huh. Vale, y tenéis una app, ¿no?
1: Sí, tenemos una aplicación que además también te acompaña en el destino, en el que tú puedes ver toda la documentación del viaje. Imagínate, los billetes de avión, los tickets del tren, las entradas.
0: Todo ahí agrupado.
2: Pues sí. Eso es muy correcto. Útil, ¿eh?
0: A mí me encanta viajar, así que me viene
2: y
0: estupendamente.
1: Muy bien. Pensad que de todas maneras nosotros sobre todo estamos en viajes complejos. Es decir, el viaje universitario, viajes de peregrinaciones, mira, viajes de, bueno, grupos, ¿no?
2: Imaginaros. Mira, podemos hacer uno de Madrid Trabaja y nos ayudáis.
1: Vale, yo creo que ya estáis tardando.
0: Sí,
2: hombre, ¿no? Es que es verdad, aquí tanto team building, tanta cosa, y todavía no nos hemos lanzado a conocer el mundo juntos.
0: No son los típicos viajes comerciales, sino a destinos más exóticos, por así llamarlo.
1: Sí, y sobre todo esos viajes complejos, ¿no? Con mucha operativa, viajes con pagos fraccionados, viajes donde hay varias personas. Imaginaros también, por ejemplo, un campeonato deportivo, ejemplos reales, ¿no? ¿Vale? El campeonato nacional de baloncesto que se realiza con 1.000 niños, ¿no?

0: y sabes cuándo entras, pero no sabes cuándo te vas. Entonces hay que tener habitaciones reservadas, hay que cambiar titularidades, hay que hacer pagos fraccionados, en fin.
1: Claro.
0: Toda esa parte muy compleja necesita mucho software, pues nosotros tenemos una plataforma que ayuda con todo eso.
1: Pues muy bien. ¿Y cómo surgió esta idea, Héctor?
0: Pues mira, surgió porque yo tengo un hermano que es agente de viajes y tenía un caos, ¿no? Todo lleno de papeles, cartulinas pegadas en la pared. Y bueno, pues tanto yo como dos compañeros, Alberto y Sara, pues vimos que, oye, que eso era un problema. Le hicimos un software, nosotros somos de la parte más técnica, y a él le sirvió. Y como a él le sirvió, pues empezó a servirle a más personas como él. Y como hay unas 3 millones de personas como él en el mundo, pues decidimos que era una buena oportunidad.
1: Claro.
2: Y creáis propuestas visuales, ¿no? No el típico PDF.
0: No, claro, solemos sustituir el PDF, el Canva, ¿vale? Por una cosa más visual, más práctica y pensada es profeso para los viajes, ¿no? Donde puedes ver el mapita, puedes ver un vídeo de la ubicación, puedes tener información de valor, información de temas de seguridad, ¿no? Cuando viajas a diferentes sitios, sabéis, tanto el tema de los seguros, de la seguridad, etcétera, es muy importante.
1: ¿Y esta aplicación la pueden descargar por todo el mundo?
0: Sí, se puede descargar por todo el mundo. Nosotros se lo vendemos directamente eso a las agencias de viajes, a los turoperadores y mayoristas, y ellos los ponen en disposición del viajero final. Es decir, Mogu como tal, yo no estoy vendiéndole a ti, ¿no? Yo lo vendo a la empresa que organiza el viaje de Madrid Trabaja, que espero que hagáis un viaje chulo, claro, como ya habéis
2: Nosotros
0: dicho.
2: también lo
1: Lo
2: esperamos.
1: tenemos muy apuntado, desde luego. Yo propongo Bali, por
2: ¿A
1: ejemplo.
2: dónde mandarías tú al equipo de Madrid Trabaja?
0: Pues hombre, yo creo que dedicando a lo que os dedicáis, creo que deberíais ir a San Francisco, a California, ¿no? Para ver
2: Nos viene
0: StarCard,
2: bien.
0: todo ese ecosistema. Japón, que también tiene un mundo laboral así interesante y
2: Me gusta
0: diferente.
2: más.
0: O China también, evidentemente. Aunque es verdad que allí juegan con otras reglas, pero también hay mucho que aprender.
2: A China fui yo con mi madre el año pasado.
0: Pues nada, ahí tenéis.
1: Yo solamente te puedo
0: Pues.
1: decir, Héctor, que aquí todo el mundo está sintiendo. Estamos encantadísimos.
2: Todos calladitos, pero
1: Japón,
2: diciendo
1: San
2: sí.
1: Francisco, pero de todos modos somos un equipo que si le vendes irse, pues yo qué
2: A
1: sé,
2: Nerja.
1: Albacete, vamos, o sea.
0: También, ya, que vais a todas, ¿no? Vais a todas.
1: Eso
0: Oye, me
1: es.
0: tenéis a uno de Cádiz, ¿eh? No os podéis
2: Hombre,
0: quejar.
2: que no es poca cosa.
0: Ir a Cádiz ya, esto ya es una maravilla.
2: Lo mejor de España, ¿no, hombre? Bueno,
0: Muy
2: también
0: bien.
2: contáis con una biblioteca donde se guarda todo, ¿no? Toda la documentación y todos los archivos.
0: Sí, tenemos todo esto, ¿no? Pero yo, mira, yo te quiero mencionar una parte que creo que es clave, porque además es importante y creo que es interesante para los oyentes. Nosotros metimos la inteligencia artificial bastante pronto, ¿vale? Y nos aceleró una barbaridad, ¿no? Yo hablé con vosotros hace unos meses, un año, no recuerdo, y desde entonces ahora el planeta ha cambiado, ¿no? Con toda la
1: Claro.
0: revolución de la IA. Y lo que hemos hecho, que creo que puede servirle a algún otro así que esté montando cosas, ¿no? Le hemos quitado a la inteligencia artificial todo lo que sobra, es decir, cómo apretar los tornillos de un tractor, la poesía rusa, en fin, todo lo que sobra, ¿vale? Y le hemos dejado la sustancia de lo nuestro, que es la parte de los viajes, ¿no? ¿Vale? Entonces esa limpieza y ese orden y enfocado justo a tu nicho y a tu sector es muy interesante, ¿no? Y esto yo, cualquiera que esté montando un negocio de cualquier cosa, es lo que le recomiendo. Que limpie, ordene y le haga accesible la inteligencia artificial a sus potenciales clientes o usuarios.
1: Héctor, a mí me surge una duda.
0: Sí.
1: ¿Alguna vez ha pasado que la inteligencia artificial, que a veces falla más que una escopeta de feria,
0: Sí.
1: haya mandado a algún turista a algún sitio, a algún monumento que no existiera realmente?
0: No, ha pasado, pero es verdad porque están de intermediarios personas. ¿Vale? Entonces están esos agentes de viaje, por eso recomendamos. Lo que sí ha pasado es gente que no utiliza agentes de viaje, mayoristas, turoperadores de confianza, pues han acabado, vamos, muy perdidos.
1: Claro,
0: Entonces,
1: normal.
0: claro. Entonces, y sobre todo, que hay temas ya de seguridad, ¿no? Como hablamos, ¿no? Que tú puedes estar en Bali, tú has dicho Bali, Bali hay sitios
1: Vale, sí.
0: increíbles, pero también hay sitios que son peligrosos,
1: Claro.
0: ¿vale? Entonces, así todo, ¿no? Y ten en cuenta, mira, había un anuncio muy divertido que alguien que había ido a Tailandia una vez, ¿no? Le decían, oye, tú, te voy a recomendar una playa de Tailandia. Y esa persona en su vida ha ido a una playa de Tailandia. En Tailandia hay más de 2.000 playas, ¿vale? Entonces, eso, la IA tiene un poco ese factor, ¿no? ¿Vale? Que
1: Claro.
0: no te sabe limpiar de verdad. Y un agente de viajes sí. Entonces yo lo que recomiendo es tecnología más humanos.
1: Eso, yo siempre digo lo mismo, Héctor, y aquí sí, lo pueden decir y corroborar.
2: Lo corroboramos.
1: Aunque yo creo que lo más peligroso de Tailandia son los monos, ojo, ¿eh? Que...
2: Es verdad, te atacan, yo he estado con
1: madre
2: mi hermana.
1: Madre mía, sí, sí. Me encanta Manu, porque aquí a todos nos gusta viajar, pero Manu realiza los viajes, que yo también, pero en menos cantidad. Y claro, él dice, no, claro, de cualquier lugar remoto del mundo, él ha estado. Estuve allí el año pasado.
0: Muy bien, muy bien.
2: Es lo que más me gusta del mundo viajar.
1: Ya, a mí también, me encanta. Sí, sí, me encanta.
0: Pues sí, abre la mente y se aprende mucho, y de la temática que vosotros estáis, pues sirve también para aprender.
1: Es lo mejor. Pues nada, Héctor, muchísimas gracias. ¿Hay algo que quieras añadir?
0: No, nada. Bueno, que entiendo que de vuestra audiencia, oye, que todo la gente es un gran momento para emprender, para montar empresas. El que le guste, ¿eh? Oye, que tampoco es para todo el mundo, ¿no? Porque
1: eso
0: también es duro. Pero al que le guste y tenga esto, es un gran momento y la tecnología está más fácil que nunca.
1: Uh-huh.
0: Así que yo los invito. Y de todas maneras, que si alguno quiere contactar con nosotros, pues aquí estamos.
2: Eso esto te iba a decir, que hablamos de pronto para el destino.
0: Eso es, eso también. Y Madrid trabaja, allí os veo en Japón o en San Francisco.
1: Eso es. Pues muchísimas gracias, Héctor.
0: Venga,
1: que vaya muy
0: bien.
1: Un abrazo.
0: Chao,
2: mañana más ofertas y cursos, la sección de Marian Fernández. Descubriremos si el cerebro se desgasta con el trabajo y si es legal que te registren el bolso o la taquilla. Y ahora nos despedimos de nuevo con Jeremy García y con el Hora Para, como ayer, porque siempre están los dos juntitos. ¿Cómo estáis?
3: Pinipón, pinipón, ya lo sabes.
1: Mucho decir que están siempre juntos, pero tú y yo somos
2: sí,
1: igual, ¿eh?
2: Esto es por dúos.
1: Somos siameses.
4: Sí, la verdad
2: aquí
4: que
2: el equipo es de dos en dos.
1: Eso es, aquí es teamwork de dos
3: pero
1: en dos.
3: Poco apreciéis que hemos bajado dos días seguidos.
2: Totalmente,
3: ¿eh?
2: Lo apreciamos muchísimo.
1: No sabes cuánto, ¿eh? Porque es que a realización le da miedo bajar, ¿no? Tiene miedo.
2: Mañana
4: es que nosotros realizamos solamente. Bueno, ella, yo no.
2: Mañana vais de vacaciones, ¿se puede saber dónde? No.
3: Bueno, nos vamos a Oporto unos días.
4: Sí,
2: juntitos.
4: Sí, sí.
1: Juntos también.
4: Sí, también.
1: Pues mira, contactad con Héctor, hombre, que os haga un buen itinerario.
3: Yo creo que lo de San Francisco yo lo veo a mí a
4: yo
3: cualquier
4: también,
3: lado.
1: San Francisco, Japón, Bali, Tailandia. Yo me apunto a un bombardeo.
4: Japón, lo veo.
3: Sí.
2: Ayer cogió el Hora la canción y hoy le toca a Jeremy. Cuéntanos por qué has elegido esa canción.
4: No, porque, bueno, es una canción que me gusta, soy salsero y bueno, pues por eso la he escogido, porque la vida es una y hay que disfrutarla.
2: Muy bonita bien. Canción y aquí os esperamos mañana.

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1: Hola, ¿qué tal? Muy buenos días, estamos a viernes. Encantados, como siempre, de madrugar contigo escuchando buena música en español. Comenzamos nuestro programa de hoy, lo hacemos con Estopa. Esto se llama Tu Calorro. Muy buenos días a todos.

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1: Ya lo ves, aquí tenemos canciones perfectas para cantar, para empezar con el pie derecho el viernes y ya se nos ponemos hasta el fin de semana entero. Decimos adiós a Pereza con su Estrella Polar, recibimos a David Bisbal. Silencio en Madrid Despierta.

El Arrebate versionó alguno de sus grandes éxitos en un disco reciente y, por supuesto, no podía faltar este Poquito a Poco. Seguimos con más música en español. Enseguida, M-Clan, antes La Guardia. Mil calles llevan hacia ti.

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1: Hola, ¿qué tal? Muy buenos días. Seguimos contigo en Madrid Despierta, el programa de la música en español de Onda Madrid, con otros 30 minutos por delante de grandes canciones en nuestro idioma. Comenzamos este bloque con OBK y esto, El cielo no entiende.

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Sonido positivo para despedirnos, para desearte un feliz viernes y un gran fin de semana. Kike Viso estuvo en la realización técnica. Recibo un saludo a Adrián Carrillo. Te esperamos el lunes, mismo lugar, misma hora. Madrid despierta en Onda Madrid. Chao.

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Buenos días, Madrid. Cumbre en La Mareta este viernes. Pedro Sánchez preside una reunión telemática en su residencia de verano sobre Ceuta con cinco de sus ministros, entre ellos Fernando Grande Marlaska, Margarita Robles, Elma Said y Sira Rego. Por cierto, que menos mal que esa reunión es telemática y no exige hacer acto de presencia física en La Mareta. Lo digo porque igual todos estos ministros que van a participar en la cumbre tenían que dejar sus teléfonos móviles en la puerta de la residencia de los Sánchez Gómez. Cuenta hoy La Razón que Pedro Sánchez ha ordenado endurecer las medidas de seguridad durante sus vacaciones, y eso incluye el que todos aquellos que vayan a reunirse con él deben entregar sus teléfonos móviles. Al parecer, la sombra de Pegasus es alargada y el miedo del presidente del gobierno a que Marruecos repita la jugada también. Y después de la reunión telemática, la ministra de Juventud e Infancia, Sira Rego, viaja a Ceuta para trabajar en la acogida de los menores migrantes no acompañados. Allí se va a reunir con el presidente de Ceuta.

0: Con Juan Jesús Vivas, que este jueves ha acudido hasta el Palacio de Marivent para ser recibido por el rey Felipe VI. Una reunión que se ha prolongado durante más de hora y cuarto y en la que el rey ha expresado a Vivas su cariño, su apoyo y su aliento a Ceuta y su intención, le ha dicho, de visitar la ciudad autónoma, aunque no hay fecha prevista todavía porque el viaje depende de que el gobierno le dé el visto bueno. Pablo Núñez.
1: Juan Jesús Vivas le ha trasladado al rey la situación de emergencia que vive la ciudad una semana después de la llegada masiva de inmigrantes.
2: Que la población se siente amenazada y vulnerable. Amenazada porque la pregunta que muchos ceutíes se hacen es si volverá a ocurrir. Y vulnerable porque se ha puesto de manifiesto que nuestra frontera pues es vulnerable. Nuestra frontera está en manos de un país tercero que además no reconoce la soberanía de Ceuta.
1: El presidente autonómico insiste en que las cosas están lejos de la normalidad. El gobierno calcula que 72.000 personas entraron desde Marruecos. Vivas lo cifra en unas 80.000.
2: Una avalancha formada por unas 80.000 personas, tampoco se sabe a ciencia cierta cuál fue el número exacto, irrumpieron en Ceuta y a través de este procedimiento vulneraron la integridad territorial de España. De España y también de Europa. Por tanto, es una situación extraordinariamente grave.
1: Recuerda que entre 3.000 y 6.000 personas siguen en la ciudad, que extranjería aún no ha identificado a todas esas personas y que los centros de acogida, tanto de adultos como de menores, están en situación de colapso. Además, piden medidas que ayuden a reforzar la confianza de los ciudadanos de Ceuta. Sobre los rumores de una nueva entrada el 15 de agosto, dice que, vista esta experiencia, confían en las fuerzas de seguridad y el ejército para lo que pueda pasar. Y sobre una eventual visita de Felipe VI a Ceuta, Juan Jesús Vivas confirma esto.
2: El rey está comprometido con la visita a Ceuta y la hará porque el rey cumple con sus compromisos. Lo que yo no le puedo decir es cuándo, pero estoy convencido de que cumplirá el compromiso que ha adquirido él personalmente e irá a Ceuta.
1: El sábado, Felipe VI pedía medidas que transmitieran de forma clara y determinante a Ceuta y Melilla el apoyo y cariño del resto de España, además de recordar que el Estado debe velar por su seguridad y por evitar que estos hechos vuelvan a repetirse.
0: Mientras tanto, la mesa del Senado se reúne hoy para tramitar la petición del Partido Popular con el fin de habilitar este mes de agosto y que se puedan convocar 4 comisiones parlamentarias para que otros tantos ministros comparezcan y expliquen la invasión de Ceuta. Y también quiere el Partido Popular que Pedro Sánchez deje la tumbona de playa, que se quite el bañador y que se ponga el traje y que comparezca en el Congreso. Elías Bendodo, vicesecretario de Política Autonómica, Municipal y Análisis Electoral del Partido Popular.
3: Que salga de la playa, que se ponga al frente de esta crisis de seguridad y de inmigración, que se ponga al frente de esta avalancha migratoria que ha sufrido nuestro país. Y en segundo lugar, pedimos urgentemente la comparecencia en el Congreso de los Diputados, no solo del presidente del Gobierno. Esto es un tema muy grave. También del ministro del Interior, de la ministra de Defensa, el ministro de Justicia. Todos esos ministros tienen que comparecer.
0: El Partido Popular también presiona al gobierno con el Mundial de 2030. Ha enviado una carta a la ministra de Educación, Formación Profesional y Deportes, que es Milagros Tolón, en la que cuestiona el que España siga adelante con la celebración del Mundial si la final no se disputa aquí en nuestro país. Vox ha presentado, por su parte, una propuesta para rechazar la colaboración con Rabat para la celebración del Mundial por actos de guerra contra España, ha dicho Vox, que ha demostrado que no es un socio leal Marruecos. La ministra Tolón pide calma, llama a separar los temas deportivos de la crisis de Ceuta, asegura que la final se disputará en España y añade que nuestro país sabrá jugar sus bazas.
4: La marca España en fútbol ahora es muchísimo mayor que hace unos meses. Somos campeones del mundo, no solamente masculino, sino también femenino. Nosotros queremos, y además así tiene que ser, que la final del Mundial sea en España.
0: Bueno, esto es lo que dice la ministra Tolón, pero Voz Populi publica hoy que el rey Mohamed VI ha desbloqueado una inversión millonaria en su estadio de Rabat para que se dispute allí la final del Mundial 2030, justo después de reunirse con el presidente de la FIFA, que es Gianni Infantino. Grabamos con María Jesús.

0: Montero con la ex vicepresidenta primera del gobierno y ex ministra de Hacienda. Montero vuelve a poner la mano en el fuego. ¿Por quién? Por José Luis Rodríguez Zapatero.
1: Hasta que no aparezca una información que demuestre o diga lo contrario, por supuesto, en este país todo el mundo goza de la presunción de inocencia y él cuenta con mi confianza, entre otras razones, porque conozco al presidente Zapatero.
0: Montero también ha apelado a un supuesto derecho de reunión para justificar así las reuniones, hasta un total de 8, que mantuvo con Zapatero en la sede de su ministerio en pleno rescate de Plus Ultra y cuando de ella dependía precisamente y directamente la SEPI. Dice que no tiene que dar explicaciones a nadie, y menos al Partido Popular.
1: Y creo que mucha de la información que se publican son información interesada, que sigue el modus operandi impresentable, una dinámica del Partido Popular, en la que primero se lanza un infundio, posteriormente se piden explicaciones. Oiga, ¿explicaciones de qué? Se me piden a mí, absolutamente, ¿de qué? O sea, es que no hay nada y por tanto es que no voy a hacer ningún comentario sobre cuestiones que para nada son contrastadas, que proceden de filtraciones.
0: Y sobre una supuesta convocatoria electoral, esto es lo que dice Montero.
1: Yo creo que las tiene que convocar cuando lo crea conveniente, porque además confío totalmente en el criterio del presidente del gobierno, lo ha demostrado a lo largo de estos últimos 8 años y creo que merece toda la confianza de que cuando él considere que la legislatura está agotada, es entonces cuando tiene que activar el reloj de nueva convocatoria. Ojalá el presidente agote la legislatura y además le digo que queda mucho presidente para rato.
0: Mucho presidente para rato. 8:08 de la mañana de este viernes 7 de agosto. Ahora el deporte.
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0: La crónica del deporte a esta hora de la mañana con Carlos Rodríguez.
3: La noticia del día, evidentemente, es que Jan Diomandé es nuevo jugador del Real Madrid. El marfileño aterrizaba ayer en la capital, pasaba reconocimiento médico y firmaba hasta junio de 2033, 7 temporadas por las que el club blanco ha pagado al Leipzig alrededor de 125 millones de euros, que podrían llegar a ser 140 en variables. Es el más caro en la historia del Real Madrid, un futbolista que hace poco más de un año dejaba el Leganés, equipo con el que debutó en primera división y curiosamente lo hizo en el Santiago Bernabéu. Pagaron 20 millones de euros, en este caso el Leipzig alemán, al club pepinero y ahora llega al Real Madrid. 19 años, internacional con Costa de Marfil, se convierte en el sexto fichaje del conjunto merengue tras Cucurella, Dumfries, Konaté, Bernardo Silva y Carlos Espí. Lo que parece que se complica es la llegada de Rodri. El Barça se mete de lleno en la negociación, el futbolista está un poco cansado de esperar al Real Madrid y si se da prisa el Barça, Rodri ha dado el ok para que negocien con el Manchester City y firmar por el conjunto blaugrana.
0: Ahora le contamos cómo está el tráfico en Madrid. Gabinete de Información de Tráfico del Ayuntamiento, Beatriz Gómez, buenos días.
4: Muy buenos días, Carlos. Esta mañana de viernes empieza con muy buenas noticias para quienes circulan por la capital, ya que las complicaciones están siendo muy puntuales. A esta hora, los principales accesos de la capital mantienen una circulación fluida y sin dificultades destacables. Y solo en la M30, a su paso por el puente de Vallecas, vemos algo de tráfico lento.
0: Dirección General de Tráfico, Daniel González, buenos días. Días.
5: Muy buenos días. A esta hora un accidente está complicando la entrada a Madrid por la A5 en los entornos de Navalcarnero, donde encontrarán hasta 3 kilómetros de retenciones. Se encuentra cortado el carril derecho de la vía. Circulación lenta también en el acceso a la capital por la A42 en Getafe y ya en la M40 Coslada sentido A2 y en la M50 el tramo de Getafe en sentido a la autovía de Córdoba.
0: La previsión del tiempo para este viernes, Elena Miñambres.
6: ¿Qué tal? Muy buenos días. Hoy la jornada se presenta calurosa, va a ser un día sofocante porque las temperaturas máximas volverán a estar elevadas. Vamos a contar con valores máximos de unos 38 o 39 grados en algunos municipios de la zona centro, el sur y también en el corredor de Henares. 35 o 36 se pueden registrar en áreas serranas. También hemos amanecido con una madrugada tropical por numerosas localidades madrileñas y hoy la novedad la vamos a encontrar en esas nubes de evolución que una vez más pueden aparecer por gran parte de la Comunidad de Madrid, aunque las aparezcan sobre todo en las estribaciones del sistema central podrían desarrollarse ya por la tarde-noche, aportarnos algún foco tormentoso. El fin de semana se presenta más tranquilo en cuanto al estado del cielo y además las temperaturas tenderán a descender en las horas centrales del día. 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
1: Y la actualidad general del día nos la cuenta José Luis Urgel. Urgel, buenos días.
2: ¿Qué tal? Buenos días. La situación en Ceuta sigue siendo muy difícil. Hay miles de personas deambulando por las calles y empiezan a vivirse episodios violentos entre los propios inmigrantes, pero también de vecinos de la ciudad autónoma hacia ellos, hacia los inmigrantes. Y según publican medios locales, a esta hora, esta pasada noche, se han producido disparos en la barriada del Príncipe. Además, un hombre de 39 años ha sido ingresado en el hospital tras sufrir una agresión con arma blanca que le ha causado lesiones en una pierna, y la Policía Nacional investiga también si una menor que llegó a la ciudad autónoma la semana pasada ha sido violada. Paloma Nolasco.
3: La realidad de las calles parece no coincidir con las cifras oficiales de 2.500 migrantes deambulando por las barriadas periféricas, zonas de costa de difícil acceso y montes. Pedro Mariscal es presidente del Banco de Alimentos de Ceuta.
4: No os podéis imaginar la cantidad de gente que hay entre los montes, las carreteras, entre las calles. Van buscando un hueco, es que se meten debajo de los coches a dormir.
3: Algunos comercios siguen cerrados, se ha reforzado la ayuda para atender a las personas que están en el centro de estancia temporal y aledaños. También ha comenzado a funcionar la oficina de desaparecidos, que ya trabaja con más de 30 denuncias de familiares. Sergio Munguía, portavoz de la Guardia Civil.
5: Todos los datos son bienvenidos, si tenía tatuajes, si se ha operado, si llevaba ropa, si tenía anillos, y nosotros vamos haciendo esa búsqueda.
3: Trabajo a destajo de las ONGs que aportan abogados para agilizar la tramitación de expedientes. Según Mauricio Valiente, director de la Comisión Española de Ayuda al Refugiado, no son marroquíes los que están pidiendo asilo.
6: Muchas personas de Sudán, hay muchas personas de Chad, de Yemen, países que tienen conflictos bélicos.
3: Sobrepasados, además, los sanitarios.
7: A día de hoy, según cifras oficiales, hemos tenido más de 2.000 asistencias.
3: Mientras, la Asociación Foro Ceuta Siglo XXI ha convocado para este sábado una concentración para alzar la voz por el futuro de la ciudad.
2: La ministra de Juventud e Infancia, Sira Rego, va a visitar hoy Ceuta para conocer de primera mano la situación y trabajar en la acogida de menores. Un censo realizado a pie de calle por los propios vecinos cifra en más de 4.000 el número de niños y adolescentes, mientras que desde el gobierno ceutí confirman que ahora mismo atienden a 1.300 menores, la mayoría procedentes de la entrada masiva. Gonzalo Buch.
8: El reparto de menores no acompañados eleva aún más la tensión. La ministra de Sanidad, Mónica García, en Radio Nacional, asegura que el problema de los populares son sus pactos con la ultraderecha.
9: Tienen un conflicto entre esos gobiernos en los que cogobierna el Partido Popular y Vox, porque el Partido Popular dice que va a cumplir la ley y Vox le exige que no la cumpla.
8: Desde el PP dice su portavoz, Elías Bendodo, que Vox sabe que hay que cumplir la ley.
10: Por otras comunidades autónomas cumplirán la ley en materia de inmigración irregular. La legislación vigente se cumplirá. El Partido Popular siempre, siempre.
8: Mientras, desde Madrid, la consejera de Juventud, Ana Dávila, pide al gobierno identificar para así devolver, dice.
11: Lo que le estamos pidiendo precisamente al gobierno, que es su responsabilidad, es que identifique a esos menores, que busque a sus familias, que sí las tienen, y que retorne a esos menores con sus familias, porque el interés superior del menor es que el menor esté con sus familias.
8: Aunque las comunidades cogobernadas con Vox ya se preparan para una negativa, dice José María Figaredo en Cuatro.
12: Las conversaciones que hemos mantenido en los gobiernos es que los gobiernos se van a oponer.
8: Hoy la ministra de Infancia, Sira Rego, viaja a Ceuta para coordinar la acogida de los menores.
2: Preocupa también lo que pueda ocurrir el próximo 15 de agosto, después de registrarse numerosos mensajes en las redes sociales marroquíes en los que se llama a perpetrar una nueva entrada masiva. Las fuerzas y cuerpos de seguridad del Estado trabajan para averiguar qué alcance puede llegar a tener este llamamiento y preparar una respuesta acorde. Mientras tanto, el presidente ceutí, Juan Jesús Vivas, pide blindar la frontera con Marruecos. Lo ha reclamado durante su intervención en la Comisión de Interior del Parlamento Europeo, que se reunía ayer de forma extraordinaria por videoconferencia para tratar la situación en Ceuta. Noelia Antoria.
13: El presidente de Ceuta pedía medios materiales y humanos para blindar la frontera y advertía a Bruselas que la invasión de migrantes ha puesto en entredicho la fortaleza de los 27.
14: Que se ha puesto en evidencia ante los ojos del mundo que somos extraordinariamente vulnerables, que nuestra seguridad e integridad están en manos de un país tercero, Marruecos, que no reconoce nuestra soberanía.
13: El comisario europeo de Interior, Magnus Brunner, está de acuerdo en el interés por debilitar a la Unión, pero considera que hay que reforzar la cooperación con Marruecos y la capacidad propia de la Unión.
15: Si queremos controlar bien nuestras fronteras, tenemos que estrechar la cooperación con nuestros vecinos. Si ese control de las fronteras depende de la buena voluntad de un determinado país tercero, pues no vamos a hacer más que ahondar en nuestra vulnerabilidad.
13: Brunner urge a la Eurocámara a desbloquear la directiva contra el tráfico de migrantes y utilizar toda la influencia a su alcance, incluyendo la política de visados y el comercio, para asegurar la cooperación de Marruecos en materia de migración.
2: Lo ocurrido en Ceuta ha tenido una repercusión internacional. Los principales medios de comunicación de Europa y Estados Unidos han analizado la situación. Incluso el presidente Donald Trump se ha referido a ello. Corresponsal en Estados Unidos, Roberto Macedonio, buenos días.
16: Sí, ¿qué tal? Muy buenos días. Desde Las Vegas y en un acto político, el presidente Trump ha vuelto a poner el foco sobre España. 60.000 inmigrantes arrasaron contra la frontera, ha dicho Trump refiriéndose a lo ocurrido la semana pasada en Ceuta. Invadieron y ocuparon el pueblo español, atacaron a civiles inocentes y se amotinaron en las calles. Así ha descrito Trump ese episodio ante sus seguidores, pero no se ha detenido ahí. Ha comparado la situación con lo que, según él, ocurrió en Estados Unidos durante el mandato Biden, asegurando que escenas como esa es lo que buscan los comunistas, pero en Norteamérica. Así Donald Trump convierte ese episodio en un arma electoral para reforzar sus políticas antiinmigración y su discurso a pocos meses de las elecciones de medio término. Otros funcionarios de la Casa Blanca, como el jefe de comunicación o el consejero de Seguridad Nacional, han hecho en los últimos días declaraciones de este tipo, refiriéndose a lo ocurrido en Ceuta para defender las políticas del presidente Trump en Estados Unidos.
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1: Y buscamos también la actualidad de Madrid con Loli Jurado. Buenos días.
17: Buenos días. Una mujer de 45 años ha fallecido por inhalación de humo en el incendio de una vivienda en la calle Olimpiada, en Alcorcón. El fuego se originaba en un piso situado en la octava planta del edificio en el que la fallecida cuidaba de una pareja de personas mayores.
18: Empezó a salir humo, no sabemos el porqué, pero salía humo.
19: Ah, muy bueno.
20: Dice, ciérrame que se meten a la casa de humo.
21: Vivimos ahí, no nos dejaron subir ya luego hasta las 6 de la tarde.
22: Y estaban la chica con el señor, porque la señora estaba en la residencia y estaba con el señor. Se han sumado, la chica no.
17: Por el momento se desconocen las causas que han originado el fuego, que también ha causado 6 heridos por golpe de calor entre los bomberos que lo han extinguido, de Alcorcón y también de la Comunidad de Madrid. Uno de ellos ha tenido que ser trasladado al hospital, aunque su vida no corre peligro. Otros vecinos, los del número 52 de la calle García de Paredes, afectado por otro incendio a principios de la semana pasada, podrán volver hoy a sus casas a partir de las 11 de la mañana. No serán todos, solo podrán acceder los vecinos de hasta la quinta planta del inmueble y además tendrán algunas condiciones para entrar en sus casas. No tienen gas y tampoco ascensor y no podrán acceder a los patios del edificio. Y otro incendio, el que arrasó la Sierra Oeste madrileña, sigue marcando el día a día de los vecinos que se vieron afectados. Mientras sigue la evaluación de daños, la ayuda está en marcha, Eva Prat.
23: Ya se han puesto en marcha el 88% de las 43 medidas urgentes que anunció el Gobierno regional. Más de 1.500 personas han pasado ya por los puntos de información, 442 de las cuales recibieron atención psicológica. También se ha dado orientación jurídico-laboral a 470 ciudadanos, muchos de ellos profesionales de la zona. En los hoteles habilitados junto a Cruz Roja han pernoctado 417 personas y 14 familias siguen allí con 11 menores y 9 mascotas. En cuanto a las tareas de reconstrucción, hay ya avances importantes, por ejemplo, en materia de limpieza. Miguel Ángel García, consejero de Presidencia.
24: Ya se han recogido enseres, escombros, por más de 1.400 metros cúbicos. Esto es el equivalente a 234 contenedores. Y también se han retirado residuos vegetales por un equivalente a 541 contenedores, es decir, 3.247 metros cúbicos.
23: Ya se han repartido 527.000 kilos de paja y forraje para alimento de animales y se han distribuido para fauna silvestre 133.000 kilos de comida y 60.000 litros litros de agua.
17: Sepan, por cierto, que el monasterio de Santa María la Real de Valdeiglesias, en Pelayos de la Presa, reabre sus puertas al público este fin de semana tras haber permanecido cerrada a causa de ese incendio. Volverá a acoger visitantes en su horario habitual, o lo que es lo mismo, de 10 de la mañana a 3 de la tarde, con un circuito guiado a las 11. En Alcalá de Henares, la actualidad política pasa por la imputación de su alcaldesa por un presunto delito de infidelidad de la custodia de documentos y revelación de

0: secreto, Salva de Andrés.
1: Está siendo investigada por la presunta filtración de un atestado policial, una denuncia por agresión sexual en el municipio cometida por un hombre negro. Un informe que el número 2 del PP madrileño, Alfonso Serrano, aprovechó para respaldar las declaraciones de Isabel Díaz Ayuso en 2024, en las que vinculaba la migración con este tipo de delitos. Esto decía el consejero de Presidencia, Miguel Ángel García, al ser preguntado por esta cuestión.
2: Todavía es un procedimiento que está abierto, que la propia alcaldesa ha dado, creo que también sobradas explicaciones sobre este asunto y si seguirán dando. Mire, ¿sabe lo que no tenemos ningún tipo de explicación sobre este asunto precisamente? Es por qué se decide instalar un macrocampamento en Alcalá de Henares. ¿Por qué se deciden instalar 3 macrocampamentos para acoger a inmigrantes en situación irregular en la Comunidad de Madrid?
1: Escuchamos a Javier Rodríguez Palacios, exalcalde de Alcalá de Henares.
3: Justicia estima que filtró un documento policial que jamás debió salir de la policía local de Alcalá de Henares para lanzar un bulo xenófobo. Un bulo que fue lanzado por el señor Serrano, el número 2 de Ayuso. Y todo esto se hizo para literalmente salvar a la presidenta. Es una auténtica vergüenza. Judith Piqué debería dimitir.
1: Por ahora el caso pasa a la fase de juicio oral, a la espera de que la justicia determine si existió delito en la difusión del documento.
0: Viernes 7 de agosto y Madrid celebra San Cayetano. A las 7 de la tarde, tradicional misa en la Iglesia del Santo en Embajadores y después procesión con su imagen por el barrio. La limonada y la música serán cargo de la celebración popular hasta entrada la madrugada. San Cayetano nos trae calor, mucho, tanto que la Comunidad de Madrid ha activado el nivel 2 de alerta por alto riesgo ante las temperaturas elevadas en toda la región y recomienda a la ciudadanía que evite las horas centrales del día y especial precaución con mayores y niños. Hoy esperamos máximas de 40 grados en localidades como Alcalá de Henares y Aranjuez, mientras que las mínimas rondarán los 21, excepto en el centro, que estarán cerca de los 25.

0: Bueno, y de todos estos asuntos, de todas estas cosas, ¿qué es lo que cuentan los periódicos? José Luis Urgel.
1: El saludo entre el rey Felipe VI y el presidente de Ceuta, Juan Jesús Vivas, en las escaleras del Palacio de Marivén, en Palma de Mallorca. Es la fotografía elegida por ABC y El Mundo para sus portadas. Titula el periódico de Unidad Editorial: el rey se compromete a visitar Ceuta si el gobierno lo autoriza. Esa es la cuestión ahora, la autorización del gobierno. Por el momento, cuenta El Mundo, en Moncloa se limitan a decir que no opinan sobre la agenda del rey, pese a que Moncloa debe refrendar cada visita oficial del monarca. ABC desvela cuál fue la instrucción que recibieron los agentes desplegados en Ceuta. Una indicación firmada por el superintendente de la policía local indicaba que quedaba fuera del ámbito de actuación la conducción forzada de ningún ciudadano. Una orden idéntica recibieron los agentes de la Guardia Civil y del Ejército, quienes no debían actuar, solo permanecer como fuerza de contención para disuadir. En resumen, debían invitar a marcharse a los miles de inmigrantes que estaban asaltando la frontera. El País cuenta que el gobierno pretende que el reparto de menores empiece en pocas semanas para aliviar así a la ciudad autónoma, y para ello el Ejecutivo se dispone a activar ya los primeros trámites. En su editorial, el diario Deprisa reivindica la hora de la solidaridad con Ceuta. Hablan de obligación legal y moral. La Razón publica que Interior teme que los informes sobre Ceuta desmientan al ministro Fernando Grande Marlaska, que aseguró que no sabía nada. Según esta información, los mandos policiales sospechan que el equipo del ministro, que el equipo de Marlaska, tratará ahora de conseguir información antes de que esos informes lleguen a la Audiencia Nacional para modificar el contenido de estos informes si no cuadra con la versión del gobierno. Y sigo en el diario de Maruenda, leo: Sánchez requisa los móviles de quienes le visitan en La Mareta. Al parecer existe psicosis por la grave crisis con Marruecos, que sumado a la sombra, ¿no?, de Pegasus, hacen que ahora el equipo de seguridad del presidente del gobierno haya tomado esta decisión.
0: Cultura y ocio en la agenda de Andrea Águila. Buenos días, Andrea.
2: Buenos días, Carlos. Es viernes, día de estrenos en la gran pantalla para todos los públicos. Los más pequeños podrán disfrutar de La Patrulla Canina, la Dino película. Y si prefieres tensión, el filme Mar Abierto trata de un aterrizaje de emergencia en aguas llenas de tiburones. Entre las propuestas españolas destaca El Último Mono, una comedia protagonizada por Juan Dávila, que es un gurú de las redes sociales.
3: ¿Te vas a meter mucho con los tíos?
4: No, yo no me meto con los tíos, soy animalista. No te varías con él ni por curiosidad.
5: Espalda recta, pecho orgulloso.
6: Parezco un cantante de K-pop coreano.

0: estás espectacular.
1: Vamos a jugar.
2: Y para quien le guste el thriller, La Ventana Abierta es un drama humano en un pueblo costero andaluz que sucede a raíz de la desaparición de una niña.
3: Desde que pasó lo que pasó, esa ventana siempre está abierta.
4: Se cumplen 6 días de la desaparición.
0: Todos estos meses me habla de ella como si nada. Todo es como muy raro.
2: Ya va quedando menos para el eclipse solar y cada vez son más las propuestas para disfrutar de él. Por ello, Valdesquí prepara una jornada especial en plena Sierra de Guadarrama. Carlos Gómez es propietario de Cosmoaventura.
5: A las 20:31 de la tarde llegará el momento de la totalidad, lo que todos esperamos tanto, que es la corona solar. Ese momento es único, es mágico. En ese momento ves el cielo completamente apagado, los 360 grados.
2: Habrá acceso en telesilla, telescopios, expertos en astronomía y todas las medidas de seguridad para disfrutar de este acontecimiento histórico.
6: Yo quiero bailar toda la noche. Baila, baila, bailando, va. Baila, baila, bailando. ¡Hey!
2: Segundo fin de semana de agosto y eso significa que empiezan muchas fiestas en los municipios madrileños. Alcalá de Henares vuelve con una de las citas más tradicionales con las fiestas de los Santos Niños hasta el próximo domingo, pero también en Tielme, San Lorenzo del Escorial o las fiestas de San Cayetano. Todas ellas acompañadas siempre de actividades para todas las edades, como cabezudos, charangas, novilladas, limonadas, orquestas y DJs.

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8:30 de la mañana, buen momento para repasar otra vez el estado del tráfico en Madrid. Gabinete de Información de Tráfico del Ayuntamiento de la Capital.

0: Astrid Gómez, buenos días.
1: Hola, muy buenos días de nuevo, Carlos. La mañana sigue transcurriendo con muchísima tranquilidad en las vías madrileñas y en estos momentos se circula con mucha fluidez tanto por la M30 como por los principales accesos a la ciudad.
0: Bueno, ¿y cómo está el tráfico en las carreteras de la región? Dirección General de Tráfico, Daniel González, buenos días.
2: ¿Qué tal? Muy buenos días. Pues en estos momentos un accidente está complicando la entrada a Madrid por la A5 a la altura de Navalcarnero, donde van a encontrar alrededor de 3 kilómetros de retenciones, así que mucha prudencia en este tramo de Navalcarnero. Al margen de ello, el resto de vías de la comunidad se encuentran bastante despejadas, no encontramos grandes retenciones, pero mucha prudencia nos encontramos en jornada de viernes y pueden aumentar los desplazamientos a lo largo de la tarde.

0: Bueno, pues prácticamente pasan ya 4 minutos de las 8:30 de la mañana, así que lo que vamos a hacer es abrir nuestro tiempo de tertulia con quienes hoy nos acompañan en esta tertulia express de viernes, que ya saben que nos va a llevar hasta las 9 de la mañana. Ángel Collado. Ángel, ¿qué tal? Muy buenos días.
1: Muy buenos días.
0: ¿Qué tal todo, Ángel?
1: Muy bien. Bueno, agosteños, estamos
0: todos en la actualidad. Me recuerda a lo que dijo Paje, ¿te acuerdas? De agosticidad, ¿verdad?
1: Agosticidad. Cuando aprobó, ¿qué parte?
0: Agosticidad. Bueno, pues estamos agosteños, ¿no? También,
1: estamos,
0: ¿no,
1: agosteños,
0: Ángel?
1: Y bueno, sufriendo ya la enésima ola de calor, aunque pues, me parece que estos días todavía no les merece a los teóricos de las olas de calor el título de olas de calor, y bueno, con la actualidad... Y la seguridad de los ceutíes también agosteñas totales, digo, por la elevadísima temperatura.
0: Sí.
1: Y bueno, y luego las maniobras de distracción propias del gobierno, que se ha dado cuenta un jueves por la tarde, en fin, que no podía seguir el presidente del gobierno en la playa de vacaciones.
0: Bueno, mientras, sí, ¿no? Sí puede seguir, ¿no?
1: Bueno, no quiero decir que hoy no pueda, tenga un rato para ir a la playa.
0: Igual se da un chapuzón, sí, ¿no? Sí, en la chapuzón, piscina, o se
1: todo
0: baja un combinable, poquito
1: a la playa. Todo es combinable, digo, pero 4 días para darse cuenta de que tenía que disimular un poco, es decir, que no puede tener...
0: Bueno, es una cumbre telemática, ¿no? Lo que ha convocado.
1: Bueno, sí,
0: hoy,
1: claro, no va a ser un consejo ministro extraordinario para aprobar algo que tenga cierta urgencia en Ceuta, ¿no? Eso ya, tampoco hay que pedir tantos
0: bueno,
1: esfuerzos.
0: Bueno. Oye, déjame que salude a Paula. Paula Chozas. Paula, ¿qué tal? Muy buenos días.
2: Muy buenos días, Carlos. ¿Qué
0: ¿Estás
2: tal estáis?
0: Agosteña también tú, ¿o no?
2: Bueno, yo estoy agosteña, estoy con menos calor que vosotros.
0: Ya pero... imagino dónde, por dónde andas, Paula.
2: Por el
0: ¿no?
2: norte, por el norte.
0: Por el norte, sí señor.
2: Pero bueno, no me parece, aunque los últimos agostos son todos, bueno, vienen todos muy cargados de noticias,
0: sí.
2: Este está siendo, yo creo que...
0: Demasiado ya, ¿no?
2: Especialmente dramático, además,
0: sí,
2: ¿no? Primero
0: sí, sí.
2: con los incendios, luego con lo que hemos visto en Ceuta,
0: sí.
2: Y como siempre, polémico políticamente.
0: Sí, señor. Ahora entramos en todo eso, si os parece, antes dejadme que le pregunte a José Luis Urgel, ¿por dónde va hoy la prensa digital? Cuéntanos.
3: Ya os podéis imaginar que mucho Ceuta, mucho mundial. Mira, el diario.es, empiezo por aquí. España mantiene la alerta en Ceuta y estrecha la coordinación con Marruecos tras nuevas llamadas a cruzar la frontera. The Objective, la Guardia Civil solicitó de urgencia pilotos de drones para Ceuta horas antes de la invasión. En OK Diario cuentan que Bolaños convocó a Seguridad Nacional para hablar de Oriente Próximo cuando ya habían entrado en Ceuta 1.500 inmigrantes. Sobre el Mundial, el Confidencial, el gobierno mira para otro lado con Marruecos y blinda la candidatura para el Mundial de 2030. Explican cómo la ministra Milagros Tolón llama a separar los temas deportivos de la crisis de Ceuta y resta importancia a la presión de Sumar. En Público titulan: el gobierno desoye las peticiones de la izquierda para que España se niegue a organizar con Marruecos el Mundial de Fútbol de 2030. En Voz Populi cuentan que Mohamed VI desbloquea una inversión millonaria en su estadio para la final del Mundial. Tras reunirse con Infantino, y acabó en OK Diario, bueno, lo decía antes, que llevan en portada que Bolaños convoca a Seguridad Nacional, y acabo ahora sí en El Español, que cuentan que el PSOE

0: Bueno, Ángel, lo hemos comentado antes de que Urgel nos hiciera el resumen de la prensa digital. El presidente del gobierno preside hoy desde Lanzarote, desde La Mareta, una reunión telemática con sus principales ministros, al menos los principales ministros que están implicados, ¿no?, en esta crisis. Marlaska, Robles, Sira Rego y Elmas Saiz van a estar telemáticamente reunidos hoy con el presidente del gobierno. Bueno, y tú decías que esto se ha decidido deprisa y corriendo el jueves porque algo había que hacer, ¿no?
1: Bueno, principalmente me temo que sea por el escándalo de la prensa internacional, la admiración en todos los ámbitos europeos de que el presidente del gobierno estuviera en la playa haciendo vídeos de TikTok y recomendando canciones cuando, según él mismo, había sido violada la soberanía nacional y había habido una invasión. Eso lo hemos visto y lo seguimos viendo en todo tipo de imágenes, fotografías, telediarios de una parte del territorio español. Bueno, yo creo que han tardado unos días en reaccionar y han visto que tenían que hacer, que hacían algo. Es decir, que no, ya sé que ahí no se va a resolver gran cosa. No sé, y acoto, no sé por qué el ministro del Interior no está ocupándose del asunto de Ceuta en el terreno, no tendría nada de particular, pues es un problema de seguridad, y no sé por qué se dedica más al eclipse, porque de vacaciones no está, él no está en la playa, le vimos ayer preparando el eclipse, que sí, todo el mundo que sabe que es un acontecimiento muy importante, pero bueno, parece que tiene otro rango que no tiene el problema de Ceuta. Bueno, es dejarse al final vencer por la lógica. Él se empeñó en hacer que no pasaba nada y que estaba el asunto resuelto. Han pasado los días y cada vez más evidente que el asunto no está resuelto. Ya es el colmo que se esté preparando otro asalto, que es el recordatorio, que puede haber un asalto el día 15, puede ser el 14 o puede ser el 15 de septiembre.
0: Puede ser cuando quiera
1: Marruecos. El problema
0: sigue
1: allí, ¿no? Cuando quiera Marruecos alentarlo, permitirlo, dejarlo, utilizarlo como chantaje. El asunto está así. La cuestión de fondo sigue sin resolver, no sabemos que en última instancia el plan general, si ya lo sabemos, de las aspiraciones sobre Ceuta y Melilla del Reino de Marruecos ya tienen algunas décadas. Pero lo que ocurrió esos días para que Marruecos se permitiera, admitiera o alentara la invasión por 72.000, que es la última cifra oficial que han dado, bueno, y luego y también, por supuesto, sigue faltar que sigue por saber cómo es posible que el gobierno no se enterara. Ya no es una cuestión de si los servicios secretos o el CNI informó o no, cómo es posible que no se enterara que 72.000 personas al otro lado de la frontera pues iban a cruzar a España, una población que alcanza casi la de Ceuta, supera la de Castillejos, y bueno, no sé, todavía tenemos satélites que hacen fotografías de la zona y aún no ha visto un movimiento de esa cantidad de miles de personas. Bueno, todo sigue sin explicar y bueno, no sé si la reunión telemática de hoy sirva para explicar algo que me temo que no.
0: Bueno, explicaciones. Estamos hablando de explicaciones. Hay una noticia de última hora porque según fuentes del Ministerio de la Presidencia, Justicia y Relaciones con las Cortes, es decir, Félix Bolaños, el Gobierno va a registrar esta misma mañana en el Congreso las solicitudes de comparecencia a petición propia y en periodo extraordinario del ministro del Interior, Fernando Grande-Marlaska, del ministro de Exteriores, José Manuel Álvarez, de la ministra de Defensa, Margarita Robles, del ministro de la Presidencia, Justicia, Relaciones con las Cortes, Félix Bolaños, ante las comisiones de Interior, Exteriores, Defensa y Seguridad Nacional, respectivamente. Lo van a hacer para informar sobre la gestión en el marco de sus competencias con relación a los hechos ocurridos en Ceuta el día 30 de julio y siguientes. El Gobierno va a proponer a la presidenta del Congreso, a Francina Armengol, que Robles comparezca el día 25 de agosto, Félix Bolaños el día 27 y los ministros Marlaska y Álvarez el día 28 en sus respectivas comisiones. Así que, Paula, el Gobierno pide comparecer para explicar en sede parlamentaria lo ocurrido en Ceuta.
2: Bueno, yo creo que menos, ¿no? Igual que la reunión de hoy, son actuaciones y explicaciones que se hacen urgentes y necesarias. Yo no estoy tan preocupada, sí, como elemento de presión, pero por lo que pueda pasar, por las consecuencias de lo que pueda pasar el día 14, el día 15, cuando os estábamos llamando a ese nuevo cruce a España, porque creo que que en esta ocasión a España no le puede agarrar desprevenido, ¿no? Una nueva, bueno, pues avalancha de personas cruzando la frontera. De todos modos, hablamos mucho de la seguridad y de la seguridad en Ceuta y se habla muy poco de los muertos. No tenemos una cifra exacta, hablamos de cerca de un centenar, pero si estos muertos fuesen españoles o europeos, me atrevo a decir, uno a uno iríamos contabilizando cada cuerpo que se rescata del mar. Y esto no está en el foco y me parece un verdadero problema. Igual que no está en el foco tampoco, ¿qué va a pasar con estos niños? Hablamos del reparto por ley, de la acogida, pero no de la situación particular de cada uno. Hoy estaba leyendo la entrevista a la ministra de Juventud e Infancia, Sira Rego, en El País. Y no nos olvidemos que la primera solución, y ella misma así lo apunta, es la reagrupación, lo cual exige que haya una entrevista individualizada de cada menor para conocer la situación exacta. No es lo mismo, claro, cuando los menores vienen de Senegal, donde han pasado ya probablemente meses en su travesía y ese rastro, digamos, de las familias es muy difícil ya de localizar, que sean jóvenes marroquíes que en algunos casos incluso quieren volver con sus familias. Entonces, bueno, creo que no, la situación requiere mucha paciencia, porque es cierto que no es un proceso, aunque a veces nos frustremos y pidamos respuestas rápidas, no es un proceso que se pueda hacer en un solo día. Son entrevistas, una a una, etcétera. Yo lo pensaba ayer cuando veía que solamente se han identificado a 500 menores. Y todavía hay miles de personas, ¿no?, por las calles en Ceuta, lo cual, ojo, puede ser un problema para la seguridad, no porque sean migrantes, sino porque estamos hablando de personas que llevan días sin comer, sin dormir, bajo techo, y lo que alimenta la inseguridad es la pobreza, no la migración. Con lo cual, pues hay que pedir una cierta celeridad a las fuerzas y cuerpos de seguridad, pero también hay que entender que ante situaciones extraordinarias, pues a veces hay un proceso y ese proceso lleva tiempo.
0: Bueno, Ángel, un momentito antes de que entremos en la cuestión de los menores que plantea Paula. Hemos hablado, bueno, hemos informado, ¿no?, de esa última hora, que es la comparecencia de ministros ante el Congreso de los Diputados para explicar la situación de Ceuta, pero en esa lista seguro que nuestros oyentes han echado de menos un nombre, que es el del presidente del Gobierno, Pedro Sánchez. No está prevista su comparecencia y leo un titular, el del Español. El PSOE presiona a sus socios para evitar que Pedro Sánchez tenga que ir al Congreso por Ceuta antes de acabar sus vacaciones. Les pide que en el caso de que le fuercen a comparecer, que sea la última semana de agosto, que ya estará por aquí, por Madrid. Ángel.
1: Bueno, es que la comparecencia de los ministros no deja de ser paliativo.
0: De interrumpir las vacaciones, sí, Pedro Sánchez, ni habla. Parece que no, ¿no?
1: Bueno, y miremos el calendario. Estamos hablando de comparecencias a partir del 25 de agosto. O sea que las explicaciones o la información no van a ser precisamente urgentes ni nada que se le parezca. O sea, se toma el gobierno otros 15 días para concurrir en el Parlamento. Bueno, y es la típica maniobra dilatoria de las explicaciones del presidente del gobierno, que es lo que ha pedido a la oposición y a algún socio, que es San Sánchez, el que tiene que comparecer, es el responsable máximo, es el más que coordinado, es el presidente del Ejecutivo, que no ha sabido prever, que no ha sabido reaccionar, que va siempre a rastras y que sigue sin explicar, y hace más de 4 años, a cambio de que España cambió su posición tradicional con todo tipo de gobiernos desde la transición con respecto al Sáhara. Bueno. Se creyó entonces, o creímos, o quisimos creer, como apuntaba el presidente de la Ciudad Autónoma de Ceuta, que era a cambio de no molestar con Ceuta y Melilla. Aquel giro sigue sin explicar. Vemos que de Ceuta y Melilla, sino todo lo contrario, que las aspiraciones no solo se mantienen, sino que puede ser inminente, que ya lo hemos visto, cómo ha estado ocupado Ceuta hasta ayer, que todavía, hablamos de 500 menores, bueno, ayer veíamos todavía que en los barrios, a ver, se hacían censos a mano y había, digamos, lugareños

0: sin lugar a duda, que lo permite, que son marroquíes los que están allí, es decir, que algún subsahariano parece ser que hay, pero la inmensa mayoría son marroquíes, que las autoridades marroquíes han permitido, han alentado el cruce de la frontera por niños, niños que además en buena parte no van a ser reclamados por sus padres, porque muchos nos tememos que forman parte de las bolsas de pobreza que todavía quedan en Marruecos y que el Estado marroquí pues prefiere que se crucen la frontera y que se ocupen otros de ellos a ocuparse ellos mismos. Que no se nos olvide cuál es el origen del problema, que la culpa de que haya niños abandonados no es de las autoridades españolas, que ahora las van a tratar pues, con exquisito y van a cumplir la ley, por supuesto, uh-huh. y llegarán a la península, por supuesto, pero que es en eso el origen del problema. Son medios paliativos a otra cosa mucho mayor. Y bueno, que el anuncio de esta mañana viene para parar las exigencias de que el señor Sánchez dé explicación en el Parlamento, pues es más que evidente. Todos los gobiernos lo han hecho en agosto, cuando se encontraban un problema grave. Todos los partidos de la oposición en cada época, y da igual del color que fuera, lo han hecho. Y bueno, pues esto no deja de ser una maniobra más. Lo de las comparecencias de los ministros a finales del mes de agosto es un clásico. Repasemos las hemerotecas de 40 años, que eso está ahí. Y bueno, lo que pueda decir el ministro del Interior dentro de 15 días, pues será muy interesante. Pero ya, las explicaciones son de ahora.
1: Paula, los menores y el gobierno y las comunidades autónomas, porque ya hay comunidades autónomas, al menos dos de ellas ya han dicho que aquí no, y comunidades gobernadas por el Partido Popular han dicho que bueno, pero que primero hay que ver cuántos y en qué condiciones. Así que aquí, Paula, se abre un nuevo capítulo de encontronazos, de diferencias entre el gobierno y las comunidades, con los menores entre medias.
2: Sí, pero fíjate que yo creo que en esta ocasión no va a haber la batalla política que sí hubo en 2024.
1: ¿Por qué?
2: Ahora mismo el reparto de menores pues está arreglado por ley.
1: Sí.
2: No hace falta apelar a la solidaridad de nadie. Se puede quejar un grupo político como Junts, que aquí no tiene nada que decir porque no hay nada que votar en este momento. Y precisamente por eso Vox ya ha dicho que esto no va a ser motivo de ruptura. En 2024, creo que fue julio, rompieron los gobiernos autonómicos porque el PP votó a favor, creo que eran en ese momento unos 346 niños y niñas que había que acoger en todo el territorio y consideraron eso inaceptable. Ahora mismo estamos hablando de que Ceuta creo que tiene unos 1.200 menores,
1: sí,
2: y los que faltan por identificar. En plazas de acogida me parece que son 29, con lo cual obviamente es inasumible y la ley marca que en el plazo de 15 días tiene que tramitarse pues el que sean derivados y luego hay unos 5 días más para que se realice el traslado, pero es cierto que la ley nunca se cumple porque es muy, muy difícil. Pero en este caso yo creo que el PP sí que ha dicho que va a cumplir la ley, con lo cual, como cabe esperar por otra parte, ¿no? O sea, es una obviedad por parte de un partido de Estado como es el Partido Popular. ¿Les gustará más o menos? ¿Recurrirán más o menos pues este Real Decreto? ¿Intentarán torpedearlo? Pero cumplirán la ley. Y por parte de Vox, pues es que qué deciros, ¿qué decía ayer el diputado Figaredo? Que había que cazar inmigrantes de uno en uno y devolverlos a Marruecos. Es que pues, no merece comentario ya.
0: No, la gran esperanza del gobierno en este caso para tapar el desastre de su gestión del problema era que Vox pusiera pie en pared. Yo creo que de la derivada de esto es el empeño que tiene el gobierno en promocionar a Vox. Yo no sé por qué, pero Vox esta vez no ha echado los pies por delante, aparte de los exabruptos de algún diputado como el citado, que es famoso por sus exabruptos y sus peculiaridades a la hora de expresarse. Rompió en su día Vox los gobiernos autonómicos con el PP, bueno, porque pasó de la fase de que exigió entrar y luego se planteó, pero que entonces fue el pretexto, ¿no? Y también vuelvo a apelar
2: las
0: hemerotecas, furó en ese momento contra ese pretexto, pero la decisión era previa. La decisión de romper los gobiernos y provocar en una de esas fases que quieren provocar una crisis con el PP para quedarse con el electorado, bueno, pues entró en ese juego. Esto de los menores les importaba más bien poco. Es evidente que los gobiernos autonómicos, decir, los del PP, cumplen y tienen que cumplir la ley. No son como los socios de Sánchez, no son los nacionalistas catalanes.

0: caso vascos, que por per se y por derecho pues se la saltan, lo que dice el Constitucional, lo que dice el Supremo y todo lo que haya que saltarse, y con el beneplácito del gobierno. Ya hay un gobierno autonómico que ayer, por cierto, no va a ser tildado de ser de Vox, precisamente, que fue el vasco que ya dijo que ellos no, que ellos esto de los menores no, ni le va ni le viene, que no es cosa suya, que se vayan a Marruecos, que es lo que opina todo el mundo. Si sus padres están en Marruecos, no tienen por qué estar aquí. Bueno, hecha esa salvedad, pues bueno, yo creo que esta vez Vox no ha cumplido lo que se esperaba ver, lo que se esperaban en la Moncloa, porque están en una fase distinta a cuando rompieron, a estar en la fase de hacerse institucionales y que se les respete allí su nicho. Alguna frase hay también de algún autonómico diciendo que esto, en fin.
1: Paula, ¿querías decir algo?
2: Sí, hay una cuestión real, que es que, bueno, las comunidades se quejan de que sus recursos todos están tensionados y esto es una realidad porque, bueno, pues hay 17.000 plazas y no sé cuál es la última cifra exacta, pero leía que había como 14.000 ya menores en acogida según los últimos datos de junio, que es una cifra inferior a la de hace dos años. Y hay algunos recursos pues que están en determinadas comunidades pues más al límite de capacidad que otros. Y aquí hay un problema, que es, o sea, el destinar más o menos recursos precisamente para la creación de estas plazas, que es una competencia autonómica, pues es una prioridad política también del Gobierno del Estado. O sea, ¿por qué en determinados momentos no hubo ningún problema para coger a refugiados ucranianos, por ejemplo, que huían de la guerra, y en este caso para 1.200 menores, pues sí puede haber un problema cuando, bueno, pues el número es infinitamente inferior? Creo que después de la invasión rusa en Ucrania, acogimos en España a unos 48.000 ucranianos. Estamos hablando ahora de 1.200 menores, que pueden ser más, pero es una cifra absolutamente inferior y no es una prioridad política. Si no se ponen más recursos, se han destinado, se han movido, ¿no?, esos 25 millones extraordinarios precisamente para darles atención, pero probablemente no sea suficiente. Uh-huh. Y luego, esto es la cuestión práctica, perdona.
1: No, sí.
2: Acabo rápido.
1: Vale.
2: Y luego hay una cuestión, bueno, pues de interés electoral. Estamos a las puertas de un año electoral también para la mayoría de las comunidades autónomas, y en un momento en el que han calado los discursos xenófobos, acoger inmigrantes, aunque sean niños y niñas, no tiene buena prensa tampoco. O sea, que no es una medida, digamos, popular.
1: Bueno, el presidente de Ceuta, Juan Jesús Vivas, recibido ayer en Marivén por el rey Felipe VI, una hora y cuarto de reunión aproximadamente. Después Vivas compareció ante la prensa, dijo que agradecía el apoyo, el cariño, la solidaridad que el rey le había trasladado a través de su persona a todos los ceutís, y que el rey iba a viajar, Ángel, a Ceuta, que esa era su intención, visitar Ceuta, pero que, claro, que no sabía cuándo.
0: Bueno, Vivas, está muy bien que vaya a Marivén, está muy bien que reciba al rey, está muy bien que despache con el rey, pero vamos, Vivas estuvo ayer en Marivén porque el rey no puede estar en Ceuta. Y ese es el problema, esa es la cuestión de fondo. El rey no ha pisado Ceuta ni Melilla desde que fue proclamado rey por las Cortes, por cierto. Y bueno, esa es la anomalía. ¿Por qué no puede? Bueno, porque sería un factor de distorsión de la política exterior de España, que, insisto y recuerdo, que tiene fecha. Hace cuatro años que no sabemos por qué esa política exterior ha cambiado, porque el señor Sánchez no ha tenido bien explicárnoslo, ni a nosotros, digo a nosotros, ni en el Congreso, que es su lugar. Pasó por allí y no dijo nada en su fecha. Y bueno, eso es una anomalía institucional, se nos debe una explicación. Y bueno, yo no sé si el rey alguna vez irá a Ceuta y Melilla. Evidentemente esta semana no era el momento más oportuno para el gobierno, porque hubiera dejado en evidencia al gobierno. Y nada más, y es que esta es la cuestión. No le pusieron fecha, por si alguien se la ha pasado, no hay ninguna
1: fecha ni año para ello.
0: O sea, no. Que bueno, se salvó.
1: Está la intención,
0: eso es una
1: del
0: forma,
1: rey, de viajar. Claro,
0: de salvar la pregunta, que es por qué no está allí ya.
1: Paula.
2: Bueno, yo creo que el jefe del Estado pudiera visitar Ceuta mandaría una imagen de contundencia, sobre todo después del comunicado que él mismo emitió el sábado pasado, que fue en términos inusualmente duros para lo que son las comunicaciones de la zarzuela. Yo no veo problema en que el rey se interese por la situación humanitaria de Ceuta, que es territorio español, y además honrando a la amistad que tenía su padre con el padre del actual monarca. Es verdad que no va a ser una cosa inminente. Hoy el rey se encuentra en Colombia asistiendo a la toma de posesión del Ultra de la Espriella, pero no tendría por qué ser después de agosto tampoco. Uh-huh. O sea, bueno, el momento es ahora y no veo difícil que el gobierno lo autorice tampoco.
1: Bueno, lo tenemos que dejar aquí. Se ha ido nuestro tiempo. Tertulia Express, la de los viernes. Paula Chouzas, gracias, Paula, por haber estado con nosotros. Que tengas buen fin de semana.
2: Muchas gracias a vosotros igualmente.
1: Y lo mismo te deseo, Ángel Collado.
0: Igualmente.
1: Nos vemos y nos escuchamos muy pronto. Una pausa, un minuto y volvemos.

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0: 9 de la mañana, ¿cómo está el tráfico a esta hora? Tráfico en las calles de Madrid, de la capital. Gabinete de Información de Tráfico del Ayuntamiento, Beatriz Gómez. Buenos días de nuevo, Beatriz.
1: Hola, buenos días de nuevo, Carlos. Pues con muy pocas novedades en las vías madrileñas durante esta mañana, que sigue dejando una situación muy favorable para la circulación. Tanto la M30 como los accesos a la capital mantienen una circulación muy cómoda y sin incidencias destacables.
0: Bueno, pues ya lo ven, tráfico tranquilo y cómodo a esta hora de la mañana en las calles y no sabemos cuál es la situación que se está viviendo en las carreteras, pero bueno, nos vamos a ir hasta la Dirección General de Tráfico y se lo preguntamos a Daniel. Daniel González, buenos días.
2: Muy buenos días. A esta hora un accidente está complicando la circulación en la M40 en los entornos de Coslada, ya en sentido a la autovía A3. Mucha prudencia porque provoca el corte del carril central derecho y retenciones de alrededor de un kilómetro en este tramo y vía. El resto de carreteras de toda la comunidad se encuentran bastante despejadas ya a esta hora.
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0: Bueno, pues que nada se sabe. Fernando Rodríguez de la Fuente. Fernando, ¿qué tal?
1: Buenos días.
0: ¿Qué tal todo?
1: Bien, bien.
0: Me alegro.
1: Estoy pasando un verano en un lugar inédito, donde nunca había estado y...
0: Ya.
1: Y es algo para contarlo.
0: Sí, ¿no? Bueno, hay veces que nunca sabemos dónde vamos a pasar el verano, ¿verdad?
1: Sí, pero yo recomiendo a muchos que no vayan.
0: Que no lo pasen, ¿no?
1: Que no lo pasen, lo estoy pasando.
0: Ya. Bueno, Emilio del Río, ¿qué tal? Buenos días.
2: ¿Qué tal? Buenos días, ¿cómo estáis?
0: ¿Cómo estás pasando tú?
2: Un abrazo muy grande desde... Sí. Os mando un abrazo muy grande desde Santander.
1: ¡Qué
0: caramba!
1: Bien, bien.
0: Bien ahí, ¿no? En Santander, ¿eh, Fernando?
1: Hombre, extraordinariamente
2: bueno,
1: bien.
2: Bueno, no se está mal. Estoy toda la semana de... Ya lo comenté la semana pasada. Tengo un curso aquí, un taller de oratoria. Yo solo ante el peligro. 6 horas de clase al día. Pero estoy en el Palacio de la Magdalena. Estoy hablando ahora desde la habitación. Estoy viendo el mar.
0: ¡Qué maravilla!
2: Estoy con vosotros... ¿Qué más se puede pedir, no?
0: Oye, Emilio, cuéntanos un poquito.
2: No es por daros envidia.
0: Fernando.
2: Vamos a estar a 10 grados menos que en Madrid.
0: No nos das envidia. Oye, Fernando, Emilio, cuéntanos un poquito cómo es un curso de oratoria. Porque no nos hacemos una idea. A ver, 6 horas de jornada maratoniana.
1: No, son 30 horas, ¿no?
0: No, 6 por día, ¿no? Claro.
2: Sí, sí. Bueno, por la mañana tenemos las 3 horas, la parte, digamos, teórica, ¿no? Conocer las técnicas de comunicación.
0: Sí.
2: Y luego por la tarde tenemos la parte práctica. Yeah. Sí, y ya son los alumnos los que tienen que ir haciendo los distintos ejercicios. Yo siempre digo... que, bueno, yo soy profe de oratoria clásica en la Complutense, es mi especialidad, la que salió en el boletín oficial, ¿no?
0: Claro.
2: Que hablar en público es una técnica, no es un don, es una técnica. Uh-huh. O sea, cantar bien,
0: o sea, que se aprende,
2: componer
0: se aprende.
1: Claro.
2: Una canción, un poema, eso es un don, pintar un cuadro bien, eso es un don. Pero hablar en público es una técnica. Hay a quien le costará más, porque es más tímido, porque tiene... más dificultades para relacionarse, ¿sabes? Pues no es muy extrovertido, bueno. Pero en cualquier caso, al margen del carácter, hablar en público es una pura técnica, hay que conocer las... ¿no?
0: Bueno, tenemos problemas, Emilio, con tu línea, con tu comunicación. Vamos a ver si podemos mejorarla en los próximos minutos. Fíjate, Fernando, hablando de oratoria, yo soy profesor de oratoria en la Complutense y mira cómo lo he escuchado.
1: Lo más divertido es que además... nos contaba Emilio que es una técnica, y es precisamente la técnica la que se estaba interponiendo
0: entre su
1: oratoria.
0: Un poquito.
1: Que la de Emilio es espléndida, lógicamente.
0: Sí.
1: Y sí, ya, no, tienes razón, Emilio. Yo, ¿sabes dónde lo he visto mucho? Eso.
0: ¿El qué? ¿Y dónde?
1: En los déficits, ¿no?
0: Uh-huh.
1: En grandes empresarios y banqueros. Que no saben hablar prácticamente en público. O que les, además,
0: pero además no les preocupa mejorarlo.
1: Tienen tanta pasta que les
0: dan. Tienen tantos asesores para todo.
1: Claro, ¿no? Y además, incluso cuando leen, no leen bien. ¿Sabes?
0: O sea,
1: es decir, de las pocas personas que he conocido con una oratoria verdaderamente apabullante, y del que conocí mucho y traté muchísimo, que era. perdón. Mario Vargas Llosa.
0: Ajá.
1: A Mario, cuando hablaba, y que he compartido con él muchas mesas redondas y conferencias, cuando estaba hablando, esto ya es el colmo de la oratoria, la grandeza de la oratoria. Cuando estaba hablando, le oías las comas y los puntos. Y si me apuras, y ya para rizar, hasta los puntos y aparte. No, en serio, ¿sabes? O sea, es decir... no te voy a decir nada de los de la mayor parte, pero la mayor parte, no vamos a ser aquí políticamente correctos. Un 80% en el Parlamento no saben hablar. Pero vamos.
0: Pero siendo generoso.
1: Claro,
0: ¿no?
1: Tiene gracia que el director de una pastelería o de una cadena de pastelerías, por ejemplo, hombre, el hombre o la mujer se expresen tal. Pero unos tíos y tías que han elegido hablar como su profesión, ¿no? Y hablar en público, y hablar en un parlamento, Por, de ahí viene el término.
3: Claro.
1: ¿Sabes? Que se suban a la tribuna. Uh-huh. Que los asesores les hayan hecho unos folios, supongo que espléndidos. Que los hayan repasado. Que hayan tachado alguna cosa para poner otra y tal y cual. Y, cual. Y que se pongan a leerlo y no sepan ni leerlo. Voy a poner solo un ejemplo.
3: A ver.
1: En el archivo de la Fundación Ortega y Gasset tenemos la, las notas que Ortega se apunta, como nosotros los profesores, ¿no? ¿Sabes? En vez de estar leyendo, sí, llevas unas notas, como estamos haciendo el programa ahora, ¿no? Uh-huh. Traemos unas notas y...
3: Correcto.
1: Bien, no somos máquinas, porque no, para eso, si no, pones a Mateo, ese que te sacan en todos los sitios y tal, y ya está, ¿no?
3: Sí, sí.
1: Entonces, con esas notas, Ortega interviene en el debate en el Congreso de los Diputados para el Estatuto de Cataluña. Su contrincante, digamos, su adversario, o quien va a hablar, no en contra, sino en otra postura diferente a la de Ortega, uh-huh, es Manuel Azaña.
3: Sí.
1: Ortega tiene un planteamiento, digamos, como después en la Constitución del 78 se vio, de autonomías, ¿no? Hablar de... Y Azaña más de federalismo.
3: Sí.
1: Bueno, las dos intervenciones, ¿eh? Porque José María Ridao creo que hizo un libro sobre ello en Galaxia Gutenberg. Oye, las dos intervenciones, tanto de Azaña como de Ortega, hablando en público en la tribuna de los diputados, en la tribuna de oradores, nunca mejor dicho, no hay ni un anacoluto. ¿Sabes lo que es el anacoluto? Es cuando tú empiezas una frase, no la terminas y sumas otra.
3: Exacto.
1: Y otra. Tú fíjate, cuando se abra en público, el anacolutismo que tiene esta tropa, que es algo verdaderamente ya, vamos, ni una obra de Juan Vitisolo, que esas que no hacía ni con comas ni con puntos, ¿no? Y tal y cual, o sea, es superponer frases y oraciones sin terminar porque no saben. Así que fíjate si es interesante el curso de oratoria. Yo sí daría, supongo que las hay ya, pero cursos para altos directivos de oratoria, porque también cuando hablan no vamos a dejarlo solo en manos de los diputados,
3: claro,
1: el desaguisado expresivo que hay, ¿no? Es muy complicado. Tú si quieres, yo siempre a mis alumnos siempre les digo una cosa que es muy sencilla como profesor de filología, ¿no? Y es, yo tengo amigos headhunters, ¿no? Y les he dicho muchas veces, yo a algunos de los candidatos que tenéis para un puesto de altos directivos y tal, yo, si queréis, me quedo con él una brevísima entrevista de 20 minutos, 25 minutos, no llego ni a media hora, y te digo la competencia cultural que tiene, por cómo forma la frase, uh-huh, cómo crea las oraciones, hablando, claro,
3: sí, sí.
1: Y su competencia lingüística en cuanto al número de palabras distintas
3: que manejar,
1: utiliza y que adecua a cada momento y cada verbo y tal y cual. Y eso es, como bien decía Emilio, eso es una técnica. Es
3: claro,
1: decir, eso
3: claro,
1: es aprender como se aprende otra cosa.
0: Emilio. No, creo que te hemos recuperado. Creo que estás por ahí, pero...
2: Aquí estoy.
1: No, se oía el mar, más
0: sí,
1: que el vídeo.
0: Sí.
1: Estábamos oyendo el mar.
0: Parecía el mar.
2: Escúchame, estaba... Es que no, es que
1: claro,
2: estaba en la habitación y claro, es lo que tiene el Palacio de la Magdalena, que no hay muy buena cobertura. Y me he salido y estoy pues aquí en el jardín y oiréis el mar.
0: Sí, sí.
2: Así termina... el poema ese maravilloso de Pepe Hierro, Lope de Vega y Marta Nevares, ¿no? Termina con esta, es un poema, en fin, bueno, digamos en verso libre o en prosa podríamos decir, que termina diciendo, abre tus ojos verdes, Marta, que quiero oír el mar.
1: Qué gran poema. Oye,
0: sí,
1: oye, qué dos versos tan extraordinarios.
3: Sí,
1: ¿no?
3: sí, fantásticos.
1: Bueno, José Hierro era de Santander.
0: Uh-huh.
1: ¿No? Mira el mar.
2: Por eso sí, sí, es una institución aquí en Cantabria y en la
3: Wim.
1: El mar.
3: Sí, sí. Mira Fernando.
1: En Santander se hizo una de las mejores revistas de poesía que se llamaba La Isla de los Ratones,
0: uh-huh,
1: de Manuel Arce. Santander ha tenido una gran tradición literaria, por cierto, desde Pereda y antes, ¿no?
0: Bueno, Desde Santander y desde aquí, desde Madrid, desde la Ciudad de la Imagen, desde Onda Madrid, nos vamos a ir al cine.
4: Diana, ¿te puedo robar un sorbito de whisky? Pórtate bien, que no, ya has venido bastante.
5: No, estoy acostumbrado. Bruno. Bruno.
6: ¿De verdad que esa es tu mujer?
4: Claro, ¿por qué? ¿No te lo crees?
6: ¿Y por qué no me lo has dicho antes?
4: No preguntaste. Es que yo tenía 20 años. Hicimos lo que no debíamos y nos tuvimos que casar.
6: ¿Y después? Siga, señor Cortona, cuénteme toda la verdad.
4: Pues que un día, ella me plantó. ¿Quién sabe? Puede que no pegásemos. Para mí que estaba celosa, pero no de otra mujer, del Chisitalia. Decía que estaba más enamorado del coche que de ella.
6: ¿Y era cierto?
4: Pues sí, tenía un reprise. El caso es que seguimos siendo buenos amigos. Ya ves, le paso 50.000 al mes, ¿sabes? Ni una menos. La verdad es que hacía 5 años que no me veía. No. Una mujer en su sitio, estupenda. Un día me mandó 600.000 liras para...
0: Bueno, Fernando, película italiana, película clásica, película de blanco y negro. ¿Mm?
1: Y película que recomiendo muchísimo ver y oír en versión original, ¿no? Porque las interpretaciones son extraordinarias, ¿no? Pues mira, es que ¿sabes lo que pasa? Que cada momento tiene su película. Y ahora estamos en el denominado Ferragosto, ¿no? Ya sabes que es y yo siempre regreso por estas fechas a una película, como tú bien has dicho, que se llama Il Sorpasso. En español, en España se tituló La Escapada,
0: sí.
1: Dirigida por Dino Risi, interpretada por Vittorio Gassman. No quiero...
0: Esas son palabras mayores.
1: Me pongo de pie. Sí. Jean-Louis Trintignant, en una de sus primeras películas. Catherine Spack, que hace de hija de Vittorio Gassman en esta conversación con Franca Polesello. Bueno, el guión era del propio Dino Risi y de un jovencísimo Ettore Scola y también de Ruggero Macari. Para nuestros oyentes, tengo que decir que cada visión de una película es un descubrimiento, de las buenas, ¿no?
0: Uh-huh.
1: Porque más allá del asunto que vertebra la película, son los detalles los que marcan el verdadero trasfondo de la historia, ¿no? Y detalles que emergen en cada nueva cita de Bruno, en esta película Bruno Cortona, que es Vittorio Gassman, y Roberto, que es nada menos... Roberto Mariani, que es nada menos un jovencísimo Jean-Louis Trintignant. Todo comienza en Roma. El calor es atorrante. Bruno está buscando tabaco, pero está todo cerrado. En una de tantas calles romanas, y no precisamente el centro de la ciudad, nada está abierto. Es domingo. Bruno detiene su amada, su amante, que es
0: su automóvil.
1: El Lancia Aurelia B24 Spider, que era el que estaba de moda en aquel momento.
0: Uh-huh.
1: Y cuando detiene el Lancia, alguien le mira desde una ventana. Ese alguien es Roberto Bruno. Es Roberto. Bruno, ¿quién es Bruno? Vittorio Gassman, ¿eh? ¿Para qué?
0: Uh-huh.
1: Bueno, Bruno es un viva la virgen, es un vividor, un seductor, no tiene escrúpulos. Sobre todo no tiene escrúpulos en eso de pensar en los demás, ¿no? Roberto le invita a subir a su casa y porque va a hacer una llamada desde allí. Y Bruno ni se lo piensa. Y aquí, queridos, comienza un viaje que va a durar el tiempo que se tarda en que ambos cambien al azar sus vidas. Un azar que es un destino.

0: Bueno, esto también forma parte de la película que estamos comentando hoy, Fernando.
1: En ese momento, la película es de 1962, en ese momento la música italiana arrasa por toda Europa. Y la banda sonora que aparece dentro de, bueno, además de la banda sonora original, la música que... Pero aparecen las canciones que en ese momento además aparecen en las playas, ¿no? O en los guateques, en los nightclubs de la época, ¿no? Y aparece esta Guarda come dondolo que canta Eduardo Vianello. Va a aparecer el Cuando.
0: Esa la escuchamos ahora, sí.
1: De Emilio Pericoli. Sí. Va a aparecer el famoso Saint-Tropez, el twist de Saint-Tropez de Pepino Di Capri. Y va a aparecer el gran Domenico Modugno con Vecchio Frac, ¿no? Empiezan un viaje, como os digo, que en el fondo me recuerda mucho lo de Machado por Roberto y Bruno, porque es busca tu contrario, que es tu complementario, ¿no? Es decir, entonces son dos personas absolutamente distintas, ¿no? Hay que decir el título, porque en español está bien La escampada. Porque
0: el sorpaso.
1: Pero el sorpaso tiene una doble lectura.
0: Y es una expresión, una palabra que hemos adoptado aquí a la política.
1: No, es que venía de ahí.
0: Sorpasar.
1: No, es que es la historia de lo que va a contar la película, en el fondo de la película, porque la atmósfera, la ambientación de la película por parte de Dino Risi es espectacular, es extraordinaria la reconstrucción que hace cinematográficamente de esa Italia, pero es que se llamó El sorpaso porque fueron los años que podíamos denominar del desarrollo italiano. No, del desarrollo, ese sí que se pasa de la Alpargata al Lancia. O al Fiat, ¿no? Uh-huh. Se podría decir, ¿no? Y es la película que va a mostrar, ¿no? Es decir, ese sorpaso económico, político, cultural que da Italia en esos años. Y entonces la película tiene esa doble chiste, ¿no? Es el sorpaso y tal. Bruno es vital, simpático, machista, clasista, un poco racista y un No. Ver la película, ¿eh?
0: No, sí.
1: Un temerario de sí mismo, por cierto. Uh-huh. No para de hablar. Y el que no para de hablar a veces es una forma de huir de sí mismo. Bebe lo suyo y lo de los demás,
2: claro.
1: Más o menos, ¿no? Y los sucesivos... ¿Y quién es Roberto? Roberto es tímido, es poco hablador, es responsable, es estudiante de Derecho. Cuando se encuentran, Roberto se ha quedado en Roma preparando los exámenes de septiembre. Uh-huh. Y es discreto hasta la náusea, ¿no? Te pongo un ejemplo de uno de los comentarios cuando van en el Lancia, adelantando a todo el mundo, metiéndose con todo el mundo.
0: De forma temeraria.
1: Riéndose de todo el mundo, tocando la bocina de una manera atronadora. Y hay un momento en que pasan a un ciclista, ¿no? Y le dice Bruno a Roberto, a mí el ciclismo no me gusta nada. Es un deporte antiestético, es mejor el billar. Y sigue con la... Hay un chiste maravilloso, un chiste cinéfilo, que monta en ese momento, y fíjate si tiene gracia, en ese momento se acababa de estrenar con un éxito internacional tremendo y tal, El eclipse de Antonioni, ¿no? Uh-huh. Cine Antonioni era un coñazo de mucho cuidado, ¿no? No, pero espera.
3: Es insoportable Antonioni.
1: Oye, insoportable. Emilio, solo lo decimos ahora, en aquella época no lo decía ni Dios, o sea, porque Antonioni era el colmo del cine sofisticado, inteligente, culto, es decir, subrayado, coñazo. Y
3: Bueno. Yo iba a contracorriente, porque yo ya decía entonces
0: tú ya
3: que no
0: decías.
3: Soportaba Antonioni.
1: Bueno, pues claro, la película...
3: Estaba absolutamente sobrevalorado.
1: La película de moda en ese momento, no, pero atención al chiste que meten en esta película, que es magistral, que Antonioni le sentó de pena, claro, pero en ese momento la gran película culta a la europea es precisamente El eclipse. ¿Ah? El eclipse de Antonioni, ¿no? Y hay un momento en el que Bruno le dice, van en el coche y tal, van charlando, y le dice Bruno a Roberto, Bruno es Gassman, es
0: Cassandra, sí.
1: Es, dice, ¿has visto El eclipse? Dice, yo me dormí. Dice, una buena siesta. Un buen director, Antonioni. Pero Antonioni se lo tomó fatal, pero me parece que... Pero, oye, hay que tener mucho mérito para decirlo en la época.
0: Porque
1: antes le ha dicho, eso que está de moda, la alienación. ¿Os acordáis la brasa que nos dieron? Bueno, tú eres muy joven, Carlos.
0: Sí, pero, bueno, sí.
1: Pero la brasa que nos dieron en los 60 y principios de los 70...
0: Sí, ahí era joven,
1: está todos alienados, todos estábamos alienados y tal. Para alienados ahora. Ahora sí que estamos no alienados. emocionado. Estamos anestesiados, porque con todo lo que está pasando, ¿ya ves?
0: Sí,
3: es la película, bueno, es una de las películas míticas del cine italiano, paso. Y Vittorio Gassman, bueno, o sea, es uno de los...
1: Fuera de lo normal.
3: De los grandes actores de la historia del cine. O sea, ya no italianos, que también de la historia del cine. Y el guionista, uno de los guionistas, pues son varios,
1: sí,
3: me parece, ¿no?
1: Sí, son Ettore Scola...
3: Ettore Scola, que Ruggiero... es uno de los cineastas que hizo dos películas que me encantan. Una Giornata Particulare, que ajá, creo que es del 70 y algo, y luego un peliculón, una de las mejores... Si tuviera que, recoger 20 películas, estaría La Familia.
1: La Familia.
3: De Ettore Scola, una cosa espectacular, maravillosa además.
1: No puedo verla.
3: ¿Verdad? Ya sí, yo lloro cada vez.
1: Yo ya no puedo verla. No, lo digo en serio. Toda la película es un pasillo.
3: Sí.
1: El tiempo va cambiando y cada vez que cambia, la cámara avanza por el pasillo. Y todos van creciendo, van haciéndose mayores y tal. ¿Sabes cuál es la sorpresa, la maravilla de Emilio y Carlos del Sorpaso? Pues que dos personajes complejos van a variar a medida que transcurren los episodios. Roberto comienza a descubrir que la vida tiene una parte errática, divertida, tal vez irracional, pero sumamente sugestiva. Es decir, Roberto se ha quijotizado. Es impresionante, la película, ¿eh? Ese final, al principio no voy a contar más, ¿no?
0: No.
1: Pero ¿y qué ocurre también? Que a Bruno, que es el divertido, el seductor, aparece como una... empieza a tener una melancólica y terrible sensación de reconocerse como un perdedor. Vean la película.
0: Hay que verla y hay que escuchar la música de la película.

0: Emilio, ¿cómo te suena esto desde Santander?
1: Pues me suena maravillosamente bien. ¿Qué me vais a contar a mí? Caballero de la Orden de la Estela y de la música italiana. Me encanta escucharos y escuchar estas canciones y este peliculón, ¿no? Sí, es fantástico. Por cierto, Ettore Scola murió hace 10 años, sí. En el verano del 16, no me acuerdo del día, pero me acuerdo que fue en el verano del 16. Uh-huh. En fin, una película estupenda.
0: Sí.
1: Y en la banda sonora, porque forma parte de nuestras vidas, ¿no?
0: Sí.
1: Estas canciones.
2: Sí, sí, ya lo creo.
0: De la vida de muchas personas que nos están escuchando. Nos vamos a ir, Emilio, a donde tú nos vas a llevar. Tú estás en Santander, nos vamos a quedar aquí en Madrid porque nos llevas a una exposición que hay en Conde Duque.
1: No os la perdáis.
0: No, o sea, nos la perdemos.
1: No os la perdáis.
0: Pero déjame, bueno, Emilio, déjame un momentito, por favor. Déjame que le ponga banda sonora.

0: Emilio, yo también fui a la EGB, ¿eh?
1: Es maravillosa, la exposición está en Conde Duque y está, por cierto, batiendo récords de asistencia. No es una exposición histórica en el sentido tradicional, ¿eh? Porque no pretende explicar cómo fue el sistema educativo español.

0: español, ni hacer un recorrido cronológico por la EGB, que por cierto, la EGB se aprobó a comienzos de los 70 y acabó en los 90, o sea, tres décadas, ¿no?, de educación de nuestro país. Sí. El objetivo es mucho más ambicioso, desde el punto de vista emocional, es activar la memoria colectiva de toda una generación, ¿no? No se trata de recorrer una colección de objetos, está muy bien planteada, sino de volver a vivir una época. Y la muestra utiliza una estrategia museográfica muy eficaz porque reconstruye escenarios completos, incorpora personajes, sonidos, atención, incluso olores, nuestra memoria también es olfativa, ¿no? Cuando un olor nos recuerda, a mí por ejemplo, yo cuando llueve, después de llover en una tarde de verano, o sea, me acuerdo siempre cuando salía con mi abuelo a coger caracoles. Bueno, olores y referencias culturales para que cada visitante se reconozca en ellos. Hay un hilo conductor, que es la nostalgia. No hay un discurso político, no hay un discurso sociológico, hay un viaje sentimental, ¿no? Y entonces va recorriendo los escenarios que marcaron la vida cotidiana de los niños españoles de los años 70, 80 y primeros años de los 90. He dicho dos décadas, los 70 y los 80, ¿no? Porque sí, la EGB yo creo que se cambia por la LOXI a comienzos de los 90. Bueno, ¿cuáles son esos escenarios que os van a sonar? La plaza y el bar, es el lugar donde comenzaba la vida social, ¿no? El banco, la Vespa, las bicicletas, la máquina de tabaco, los bares de barrio. La calle era el gran espacio de convivencia. De ahí se pasa a los ultramarinos, que me parece uno de los espacios más conseguidos. Porque no aparecen solamente los productos, aparecen las marcas. Es que las marcas son nuestra memoria. ¿Os acordáis? El Colacao, el Nenuco, la Mercromina, el Mimosín, la casera.
1: O sea, sí, el foie gras mina.
0: Sí, sí, por ejemplo, ¿no? Luego vamos al kiosco, que me parece uno de los lugares más evocadores.
1: Ajá.
0: Mortadelo y Filemón, Zipizape, las chucherías,
1: señor,
0: los llaveros.
1: Gilda, ¿te acuerdas?
0: Sí, el cubo de Rubik.
1: También, también.
0: Bueno, y los cromos.
1: Oye,
0: los cromos.
1: Y Emilio, me viene a la memoria ahora el bote de detergente aquel, ¿te acuerdas? Que era redondo, que luego aprovechábamos para meter los juguetes, los soldaditos.
0: Sí. Eso lo vemos en la cocina.
1: Sí.
0: Porque en la cocina están las cocinas de butano, las cafeteras, las vajillas Duralex, el radiocassette que estaba ahí.
1: Oye, que han vuelto las Duralex, ¿eh?
0: Sí, han vuelto.
1: Las marrones, ¿eh? Las que tienen el color marrón Duralex, han vuelto. Sí,
0: luego
1: sí,
0: los muebles de formica, los manteles infantiles, aquellos. Es todo un paisaje doméstico perfectamente reconocible. Y luego nos lleva al salón, que es el lugar donde se reunía la familia, el tocadiscos, los teléfonos de rueda, el VHS, el vídeo, las cámaras de vídeo, los manteles de ganchillo, esos muebles, no, ¿cómo diríamos? Castellanos, ¿no?
1: Sí.
0: En fin, y luego la moda, los calentadores. ¿Os acordáis de las hombreras?
1: Hombre, aquí algunos hemos llevado hombreras.
2: Que no vuelvan, por favor.
1: Bueno, todo
0: pero
1: vuelve.
0: El videoclub me parece también uno de los grandes aciertos. Porque
1: sí,
0: ahí vemos las carátulas de E.T., Gremlins, Rocky. ¿Recuerdan una época
1: películas
0: en la que elegir una película era casi un ritual familiar?
1: Sí.
0: De verdad, yo me acuerdo de eso, era maravilloso. Sí. Y luego la tele, que yo creo que es el espacio más emocionante. Spinetti, el verano azul, el gallifante, Doña Rogelia.
2: El
0: libro gordo.
1: Verano
0: de
1: azul.
0: El
1: libro gordo de Petete.
0: Y luego los juguetes.
2: Yo no sé hasta qué punto.
0: Bueno, aquí apuntemos juguetes. Yo, por ejemplo, me he identificado mucho con el RISC. Bueno, la Barbie, la Nancy. El Cinexin, ¿os acordáis? Los Legos.
1: Claro que sí.
0: El Exin Castillos. En fin. Es una exposición que no expone grandes obras de arte, expone objetos cotidianos, pero que tienen un enorme valor emocional porque, bueno, nos recuerdan cómo vivíamos, ¿no? No es una exposición sobre juguetes, ¿eh? Es una exposición... ¿Cómo éramos? Eso es, Carlos, ¿cómo éramos?
1: Sí.
0: Es una exposición sobre la memoria, es intergeneracional, porque quienes vivieron la EGB, vivimos la EGB, yo soy del 63, me eduqué en la EGB, pues recuperamos los recuerdos, ¿no? Y quienes no la conocieron, descubren cómo era la vida cotidiana de sus padres y de sus abuelos, ¿no? La EGB se comenzó a implantar, lo estaba buscando exactamente en el curso 70-71 y dejó de impartirse en el 96.
1: No sé si hemos dicho lo que significa EGB, Educación General Básica.
0: Eso es, Educación General Básica, sí.
2: Yo no la hice.
1: Yo sí, a mí me pilló.
0: ¿Tú no la hiciste, Fernando?
2: No, yo hice primaria. porque
0: luego los años que había de bachillerato, que había un montón, ¿no?
2: Claro, cuando se instauró la EGB, ya estaba, era el 70-71, ¿no?
0: Sí, en el 70, lo acabo de buscar, curso 70-71.

0: 70-71, yo estaba en sexto, en sexto de bachiller, que era el último año de el último año del bachiller.
1: O sea,
0: que
1: el premio a la universidad.
0: El premio a la universidad. Bueno, sí, el premio al tuve la suerte de hacer el primer año de COU, que era el curso de orientación universitario, que fue un coladero, porque no es que no hubo examen, porque el anterior examen, que yo me libré por un año, era el PREU. El curso de preuniversitario, y ese era durísimo, ¿eh? No era la broma de... Era durísimo, pasar el PREU era muy complicado. Y entonces después hicieron el COU, pero el COU, como era el primer año experimental,
2: dijeron
0: que pasen todos, ¿no?
2: ¿Y ese fue el que te pilló a ti? No,
0: ese es el que me pilló
2: el
0: a mí,
2: COU experimental.
0: El primer COU, después ya siguió.
3: Tú, Carlos, sí que hiciste la EGB, ¿no?
2: Yo hice la EGB, claro, yo soy del 62, Emilio.
0: Yo soy muy mayor.
3: Ah, bueno.
2: A mí me pilló la EGB y todo lo que vino después, claro.
3: Sí, yo pensaba que eras más joven. Hay un buen amigo que conocéis, Ignacio Olguero.
0: Sí, hombre.
3: El poeta y periodista. Fue uno de los pioneros en convertir la memoria de la infancia y de la EGB en materia literaria, ¿eh? Tiene libros Al Encerado, que es un retrato divertidísimo de los colegios de los años
2: Qué bueno, 70 y 80. Me encanta el título.
3: Luego tiene otro libro que es Los niños de los chiripitifláuticos.
2: Ah, sí, del Capitán Tan, sí. De Valentina, sí, sí. De Locomotoro. Qué bueno, ¿eh?
0: Haber sobrevivido a eso, oh, un mérito.
2: Bueno, era fantástico, fantástico.
3: Oye, estoy pensando si os parece que le vamos a decir a Ignacio Olguero que...
2: Oye, pues dile que se
3: venga un día. A propósito de la exposición, que entre un día y
2: claro,
3: y hablamos de esto,
2: mira, ¿sí? Si puede ser el viernes que viene, fantástico. Sí, sí.
3: Voy a ver si lo localizo. Sí.
2: Claro que sí, sí. El Encerado, fíjate, ya las pizarras ya no son pizarras, ya no hay Encerado. Ya hay pizarras. Son digitales las pizarras también en muchos colegios.
3: Bueno, ahora se está volviendo a las otras. A
0: bueno, sí, yo sigo dando clases con la...
2: La tiza, ¿te acuerdas de la tiza? Que te la tiraba el profesor, sí, pum, sí, sí. Al Encerado.
0: Ahora iba a la cárcel el profesor por eso.
2: ¡Hombre! Perdona, yo he visto volar borradores.
0: Ya.
3: ¿En serio?
2: Sí, lo he visto. Que era un trozo de madera con felpa, ¿verdad? Que se utilizaba para borrar el encerado.
0: Habría que pensar en películas que tratan de colegio, de ambiente colegial, ¿no? Por ejemplo,
3: podemos dedicar un monográfico a eso.
0: A Macor.
2: Ah,
0: de Fellini.
3: Bueno, los chicos del coro.
0: Los chicos del
2: coro. Qué maravilla. Sí.
0: La guerra de los botones. Por ejemplo, ¿no? Hay unas cuantas de pillerías del colegio, ¿no? O sea, lo que era la vida, que era a veces muy cruel, ¿eh? Todo hay que decirlo.
2: Sí. Era un ecosistema en el que sobrevivir era complicado.
0: Era darwiniano, ¿eh?
2: Sí.
0: Sobrevivía el más fuerte porque estaban todos los prejuicios lamentables del gordito, el gafas, de ahí saca un poco lindo
2: Manolito
0: Gafotas. ¿No?
3: Lo echamos de menos porque éramos más jóvenes, pero realmente ha mejorado mucho el sistema. No digo desde el punto de vista académico, que yo creo que ahí no, pero sí desde el punto de vista sociológico. Sí. Eso es verdad. Sí. Hay cosas que dices, pero qué barbaridades pasaban, ¿sabes?
0: Sí,
3: y afortunadamente eso ya no pasa. Sí. En fin.
0: Bueno, pues seguimos con la... Yo hice primaria. O sea, hasta los 9 años... Y cuando cumplías en el curso de 9-10, hacías lo que se llamaba el ingreso. Y el ingreso era el bachiller.
2: Ya.
0: Y el ingreso era un examen, ¿eh? No era una broma. También era complicado. Entonces, fijaros, había dos bachilleratos. El bachillerato de primero a cuarto y reválida, que era lo que salías, mucha gente hacía ese, porque no seguía después estudiando, tenía que ponerse a trabajar.
2: Sí, ahí acababa.
0: Terminabas con 14 o 15 años. Y era el bachillerato elemental. Y ese tenías hasta cuarto y reválida, ¿no? Que eran 14, 15 años. Y después estaba ya quinto y sexto, que era el bachillerato superior, que ya era como se llamaba antiguamente un bachiller, ¿no? Y ahí tenías la opción, te daban el título superior, lo revalidabas con un examen que se llamaba la reválida, y ya tenías el título, yo lo tengo, el título que te lo daba el ministerio de bachiller superior, ¿no? Y... Pero después ya, si seguías estudiando, pues la universidad, claro, y toda la facultad,
2: sí,
0: y tal, ¿no?
2: Sí, sí, sí.
0: Pero ese era el sistema que imperó en la ley hasta que ha contado Emilio muy bien, la reforma del ministro Villar Palasí, que es en el año 70, uh-huh, efectivamente.
2: Y empezó
0: la reforma de la EGB.
2: Que nadie se la pierda, ¿eh? En Conde Duque, yo creo que está hasta finales de agosto, Emilio, me equivoco.
3: No, se prorroga septiembre también, hasta prorroga finales de septiembre.
2: Fenomenal,
3: sí.
0: Qué bien,
3: fenomenal.
0: Qué bien,
3: sí, sí,
0: qué bien.
3: Sí, sí.
2: Pues no hay que perdérsela, ¿eh?
3: No os la perdáis y que no se la pierdan nuestros oyentes, ¿eh?
2: Y ni nuestros hijos, porque yo estoy de acuerdo contigo, Emilio, esa...

0: Esa exposición, yo fui a la EGB, hay que verla en familia, hay que llevar a nuestros hijos para que sepan lo que somos y de dónde venimos. Bueno, ¿y de dónde vienen ellos?
1: Yo llevaría a mis sobrinos.
2: ¿De dónde vienen
1: nietos,
2: ellos, claro, exactamente, Carlos? Uh-huh. ¿De dónde vienen ellos?
1: No, eso que acabáis de decir es la clave, yo creo. Independientemente de toda la cuestión más o menos sentimental y nostálgica, la clave es tratar... A ver, no, yo ya no sé cómo lo podemos hacer, ¿no? Pero tratar de contar a esta tropa que estamos sufriendo los verdaderos sufrimientos que tuvieron dos generaciones como mínimo de españoles, es decir, nuestros padres, nuestros abuelos, para construir esa España que se han encontrado, sí, ¿no? Que se han encontrado porque esta España era una España llena de chinches, de mosquitos, de situaciones verdaderamente lamentables, y han crecido y han nacido en una España verdaderamente extraordinaria que ha conocido los 40 mejores años de la historia de España desde Felipe II como mínimo. Y claro, ahora que te vengan a cuestionar lo que ha sido un éxito verdaderamente formidable, tanto desde el punto de vista económico, cultural, no digamos, y sobre todo político, porque era la primera vez que había una estabilidad en la política española, pues verdaderamente es para casi, si me apuráis, para que te salte una lágrima viendo la exposición, una lágrima de felicidad por un lado, de ver con todas esas pequeñas cosas que España se construyó, y en el otro ojo otra lágrima de pena por ver cómo algunos no han entendido nada de ese gran esfuerzo de la sociedad española.
0: Uh-huh. Sí, señor. Yo creo que lo has dicho, lo has expresado perfectamente bien. Vamos a ponerle, si os parece, otro poquito de música este viernes.
1: Adelante.

0: Bueno, y esta es la que has elegido tú, Emilio. Supongo que
1: sí,
0: es...
1: Sí, para nuestra... Aquí no decimos playlist, ¿eh? Está prohibido.
0: No,
1: para
0: no,
1: nuestra
0: aquí,
1: lista.
0: Por favor.
1: No, ¿eh? O sea, porque por el otro día me dicen, oye, me gusta mucho la playlist que estáis haciendo. Digo, Malvas, la lista de canciones de verano que estamos haciendo. Esto es Fantastic Scene, es uno de los mayores éxitos de Love of Lesbian. Se publicó en 2013 y está escrita en inglés. Me gusta mucho Love of Lesbia, me parece uno de los mejores grupos que hay ahora mismo de pop indie español, y la canción es profundamente optimista. Frente a las letras, que por cierto son un poco más enrevesadas del grupo, aquí el mensaje es muy claro: incluso los momentos más oscuros puede surgir la alegría. Las personas que queremos iluminan nuestra vida, la amistad y el amor ayudan a superar pérdidas, y hay que seguir adelante porque siempre puede volver a aparecer la luz. Y el estribillo, con lo de Fantastic Sun, Fantastic Us, Fantastic Life, Fantastic You, funciona casi como una celebración de la vida. Por cierto, que es una figura retórica que he enseñado en clase, que es la anáfora, ¿no? Y no cuentan una historia concreta, sino que transmite un estado de ánimo. Y además tiene un ritmo pegadizo, ascendente. Es una de las canciones que más me gustan del grupo, de Love of Lesbian. Ella sabe que se la dedico, y también se la dedico hoy a Fernando.
0: Muchas gracias.

0: dedicada a todo el mundo, esta canción que ha elegido hoy Emilio del Río, escuchada desde donde hoy se encuentra, desde Santander. Emilio, yo no sé cuándo vuelves a Madrid. ¿Vas a estar por allí algunos días o...?
1: Bueno, acabo el curso hoy, me vuelvo ya... Me vuelvo mañana, voy a pasar unos días por Logroño para estar con mis suegros. Y ya desde el 17, ya el viernes que viene estaré en Logroño y el siguiente ya en Madrid. Ya, te tomo el relevo ahí, te tomo el relevo en el estudio.

0: Sí.
1: Oye, ¿y dónde va a ser a ver el eclipse el día 12? Porque todo el mundo se ha vuelto loco con el eclipse, ¿eh?
0: Sí, bueno,
1: yo creo que esto es una locura colectiva.
0: Yo, como esto, por razones familiares...
1: No sé si se entiende mucho o no. No lo sé.
0: Bueno, dura solo un minuto y medio, pero creo que merece la pena, ¿eh? Me parece que sí, me parece mágico poder ver un eclipse total. Yo voy a estar, como digo, por razones familiares en Logroño, entonces esa es la franja central de por la que pasa desde la que se ve el eclipse.
1: Allí al 100%.
0: Me escaparé a algún pueblo, cercano para... Para verlos, creo que 7:30, ¿no?
1: Depende, a partir de las 7:30.
0: Entra por Galicia,
1: depende de dónde nos
0: Baleares,
1: encontremos,
0: ¿no?
1: Sí. Pero sobre las 7:30 de la tarde es cuando va a empezar ya el...
0: En Madrid se ve solo parcialmente,
1: aquí,
0: y el planetario, de todas formas, ha organizado una visión conjunta. Hay un vídeo estupendo que se está emitiendo estos días en muchos pases sobre el eclipse en el planetario, que es una maravilla siempre, sobre todo para quienes... Bueno, para cualquiera, ¿eh? Que le guste... todo lo que tiene que ver con la astronomía y tal, incluso que no le guste, que le va a gustar, pero sobre todo para los que tengan hijos, acercarse al planetario, organizan una visión conjunta del eclipse, y por cierto, absolutamente fundamental, porque lo dicen todos, con gafas, no de sol, con gafas de las especiales para ver el eclipse, ¿eh?
1: Exacto.
0: Porque dura un minuto y medio, pero los daños de no ponerse las gafas adecuadas son para toda la vida.
1: Sí, señor, hay que tener muchísimo cuidado con eso, utilizar gafas que estén homologadas y no cualquier tipo de gafa en esos momentos de mirar directamente al sol. Fernando, no sé si a ti esto del eclipse te dice algo, no te dice nada, vas a verlo.
2: Bastante verano eclipsado tengo como para todavía recrearme con el eclipse.
1: Sí, bueno. Bueno. Queridos, que lo vamos a dejar ya aquí, si os parece.
0: Buena semana.
1: Y nos emplazamos al viernes que viene.
2: Qué lástima, estupendo.
1: No, hombre, todavía tenemos...
0: Ya queda menos para el lunes que viene.
1: Sí, Eso, muy bien.
0: Y aunque por una vez no me importa que se alargue el fin de semana, ¿eh?
1: Hombre, mira...
2: No me extraña.
1: Mira tú. No, ha mandado una foto, ¿eh?
2: La he visto.
1: La hemos visto. Emilio del Río en la terraza.
2: Insultante, una foto
1: de... Sí, con el mar detrás... Con una sonrisa, como dice Fernando, insultante. Pero qué caramba. Envidia sana.
2: Al revés.
1: Emilio.
2: ¿Qué va?
1: Envidia. Sí,
2: yo por eso digo que... No, te lo digo en serio. Yo siempre... Además, siempre pensé una cosa.
1: La envidia nunca es sana.
2: Me encanta disfrutar con a los amigos que quiero, ¿eh? Claro, que si ellos se lo están pasando bien, yo me lo estoy pasando bien.
1: Fenomenal.
2: No, es de verdad.
1: No,
2: ¿eh?
1: Sí.
2: Y en cambio hay otros que me importa un...
1: Una hija.
2: Donde esté y qué es lo que hagan, ¿sabes? O sea, y si además no sé lo que están haciendo, mejor.
1: Mejor, ¿no? Sí, lejos.
2: No, te das cuenta con los años que la amistad es uno de los... De los valores más extraordinarios que uno pueda...
1: Sí, señor.
2: Que uno pueda tener.
1: Sí, señor. Emilio.
0: Quedámonos para el lunes. Un abrazo.
1: Un abrazo. Oye, disfruta de Santander y de tus cursos. Y Fernando Rodríguez Lafuente, que...
2: Nos vemos aquí el viernes.
1: Y que mucho ánimo.
2: Muchas gracias.
1: Venga, nos vemos.
2: Un abrazo.
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1: Bueno, pues 9:46 de la mañana. Vamos a seguir hablando de cultura, vamos a seguir hablando de ocio, vamos a hablar de libros, también de cine, pero lo vamos a hacer con Andrea Águila y con su agenda cultural esta. Buenos días, Andrea.
5: Buenos días, Carlos. Es viernes, día de estrenos en la gran pantalla para todos los públicos. Los más pequeños podrán disfrutar de La Patrulla Canina, la Dino película. Y si prefieres tensión, el filme Mar Abierto trata de un aterrizaje de emergencia en aguas llenas de tiburones. Entre las propuestas españolas destaca El Último Mono, una comedia protagonizada por Juan Dávila, que es un gurú de las redes sociales.
6: ¿Te vas a meter mucho con los tíos?
7: No, yo no me meto con los tíos, soy animalista. No te varías con él ni por curiosidad.
8: Espalda recta, pecho orgulloso,
9: parezco un cantante de capo coreano.
10: Estás espectacular.
11: Vamos a jugar.
5: Y para quien le guste el thriller...

0: Alquiler la ventana abierta es un drama humano en un pueblo costero andaluz que sucede a raíz de la desaparición de una niña.
1: Desde que pasó lo que pasó, esa ventana siempre está abierta.
2: Se cumplen 6 días de la desaparición.
3: Todos estos meses me habla de...

0: En ese momento ves el cielo completamente apagado, los 360 grados.
1: Habrá acceso en telesilla, telescopios, expertos en astronomía y todas las medidas de seguridad para disfrutar de este acontecimiento histórico.
2: Yo quiero bailar toda la noche. Baila, baila, bailando, va. Baila, baila, bailando.
1: ¡Hey! Segundo fin de semana de agosto y eso significa que empiezan muchas fiestas en los municipios madrileños. Alcalá de Henares vuelve con una de las citas más tradicionales con las fiestas de los Santos Niños hasta el próximo domingo, pero también en Tielme, San Lorenzo del Escorial o las fiestas de San Cayetano. Todas ellas acompañadas siempre de actividades para todas las edades, como cabezudos, charangas, novilladas, limonadas, orquestas y DJs.

Bueno, y una sugerencia musical más, porque Juan Amaya va a estar esta noche en las fiestas de San Cayetano. La cita es a las 10 en el escenario de la Plaza General Vara de Rey.

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1: Bueno, y a partir de esta hora hablamos de deporte, el avance del partido de la una. José María del Toro, ¿qué tal? Buenos días.
2: ¿Qué tal, Carlos? Buenos días.
1: Bueno, fichajes que se cierran en el Real Madrid, continuidades que también se dan en el Club Blanco. Pero vamos a empezar con los fichajes de Diomandé.
2: Sí.
1: Ya es todo un jugador del Real Madrid.
2: Este 6 de agosto de ayer va a pasar a la historia del Real Madrid, sí. Por los fichajes, por las renovaciones y por el que decidió no venir. Empezamos también, por Diomandé, que ya está en la capital. Esta mañana va a pasar el pertinente reconocimiento médico. El Real Madrid paga finalmente al Leipzig, al equipo germano, 125 millones fijos, más 10 millones en variables más o menos sencillas.
1: ¿Este es el fichaje más caro de la historia,
2: del Real Madrid? Sí. Y 5 más en variables más difíciles. Es decir, que podía llegar hasta los 140 millones de euros. Hablamos de un futbolista de 19 años.
1: Sí.
2: Que hace tan solo un año estaba aquí en Leganés,
1: Butarque,
2: donde le vendieron por 20 kilos. De hecho, hoy hablaremos con Chema Indias, que es el director deportivo en aquel momento del Leganés, y el que lo conoció cuando a Diomandé no lo conocía absolutamente nadie. Llegó a jugar 3 ratitos en el filial del Leganés, uh-huh, en tercera federación, y a partir de ahí 10 partidos, ni siquiera completos, en el primer equipo, que le llevaron hasta el Lexi, que pagó entonces, te decía, 20 kilos.
1: 20.
2: Uh-huh. De hecho, fíjate qué curioso.
1: Nuevo negocio,
2: porque,
1: que ha hecho...
2: negocio en lo económico absolutamente redondo.
1: Ya lo creo.
2: Fíjate qué curioso, porque él debuta en el Bernabéu.
1: ¿Sí?
2: Juega apenas 5 minutos.

0: minutos en aquel partido frente al Real Madrid.
1: Sí, sí.
0: Y es su puesta de largo en Primera División. Uh-huh. Firma hasta junio del 33, es decir, firma un contrato realmente largo y, por tanto, a partir de ahora es uno de los futbolistas en los que va a recaer la responsabilidad de que el Madrid carbure esta temporada. Es muy joven, va a tener una presión tremenda,
1: hombre,
0: porque al margen de la que ya te supone jugar en el Real Madrid, el precio va a suponer una mochila que va a suponer que te van a exigir muchísimo.
1: Claro.
0: Vamos a ver si está preparado en lo mental para abordar esta presión. No lo vemos jugar en Leganés, con todos los respetos, tampoco en el Leipzig, aunque ha jugado muy bien, por ejemplo, el Mundial también con Costa de Marfil.
1: ¿Mm? Que jugar un domingo no y otro sí en el Bernabéu.
0: Que jugar todos los días con una presión tan tremenda y con la necesidad de ganar. Pero está claro que el Madrid ha hecho una apuesta fortísima por este chico. Diomande, hasta 140 kilos. Vinicius renueva su contrato hasta junio del 32. Hasta el punto de que si cumpliera el contrato completo, se marcharía con casi 32 años cumplidos.
1: Bueno,
0: tiene ahora 26.
1: Y para siempre.
0: Sí, prácticamente. Si cumple este contrato, sería no el último, pero el penúltimo contrato de su carrera con toda seguridad. 5 años más de los que ya tenía. Las últimas reuniones, sobre todo la del miércoles, desbloquearon el proceso. El Madrid subió su oferta, se fue hasta los 24 millones de euros netos, más o menos, y además sube también lo que percibe de sus derechos de imagen, un mayor porcentaje. Este es un chico que tiene muchísimos ingresos por este aspecto, sí. Tiene hasta 18 contratos con firmas internacionales vigentes en este momento, y de ahí hay un porcentaje que se lleva al Madrid y un porcentaje que se lleva a él. Ahora
1: claro,
0: ese porcentaje que se lleva a él
1: aumenta.
0: Ha subido. De modo que ambas partes prolongan su relación. Hay que tener en cuenta que Mourinho también se ha involucrado en esto. Ha sido muy buena.
1: Mourinho le quería, ¿no?
0: La primera toma de contacto entre él y el futbolista ha sido francamente buena. Le considera un puntal para la próxima temporada.
1: Bueno.
0: Y bueno, ahora está en el alero de Mourinho hacer que esto funcione. Porque el año pasado Mbappé, Vinicius, Bellingham y compañía no acabaron de carburar. Ahora es Mourinho el que tiene que hacer que estas sociedades funcionen con la presencia de Diomande.
1: Claro.
0: Evidentemente que se incorpora.
1: Con una pieza más.
0: Eso es. Rodri finalmente declina la oferta del Real Madrid y elige marcharse al Barcelona. El representante del jugador agradece la oferta del equipo blanco, que considera muy importante, pero ayer comunicó que Rodri ha decidido aceptar la del Barça. Cuentan que el hecho de que el estilo de juego de Flick cree que le va mejor y sobre todo la presencia de muchos de los internacionales del Barcelona que estaban ya con él en el Mundial y con lo que les ha ido francamente bien. Así que algunos cifran su salario unos 15 kilos netos en el Barcelona y ahora hay que negociar con el City. Ojo, aquí solamente está la primera piedra. Ahora hay que negociar con el City, no hay cláusula y se habla de al menos 60 millones para que pueda salir. Más Tantuono ya está en Florencia. Si no has visto el vídeo de cómo le reciben, merece la pena que veas.
1: No, no lo he visto.
0: El Franco EOE. Fue tremendo la llegada del aeropuerto de Florencia. El Atlético en Corea del Sur, ahora son allí las 5 menos 10 de la tarde, ya ha realizado el primer entrenamiento Kang Jin-Lee con el resto de futbolistas, con el resto de sus nuevos compañeros y el Cholo Simeone. En la rampa de salida siguen Ruggeri, Nahuel Molina y Almada, cerca de salir. Ojo a Sorloth, que todavía no está descartado que pueda salir. El Cuti también cerca de venir, él está convencido y tiene acuerdo ya con el Atlético de Madrid. Y lo de Julián, compás de espera. Hasta el lunes, ya sabes que él va a pedir tanto a Simeone como
1: Julián
0: a la CUP quedar, marcharse al Barcelona. Veremos, porque el Atlético no está para nada por la labor. El Getafe pierde en Mónaco 1-0 en un amistoso y Uche sufre una entrada terrorífica que afortunadamente se ha quedado una contusión en la rótula, aunque hay que seguir haciéndole pruebas, pero es que por un momento pensamos que se había perdido la temporada completa.
1: Bueno.
0: Chavarría se marcha del Rayo al Chelsea, 19 kilos fijos, 2 en variables, ya está en Londres. Mañana juegan partido amistoso frente al Ipswich Town. En tenis, Jodar, tremendo partidazo, le gana Musetti otra vez, se mete en octavos de final del Master 1000 de Montreal, donde solo hay un top 10, así que tiene serias posibilidades si sigue en este ritmo de ganar el torneo.
1: Sí, sí.
0: Y este fin de semana vuelve el Gran Premio de Gran Bretaña, vuelven las motos.
1: Bueno, todo eso en el partido de la una, no se lo pierda. Ahora el tiempo, Elena Miñambres.
2: En esta jornada de viernes hemos vuelto a amanecer con temperaturas tropicales por numerosas localidades madrileñas. No van a bajar durante los próximos días, nos mantendremos con un termómetro muy parecido, pero en cambio hoy las máximas podrían subir un poquito más. Seguimos con avisos por calor, eso quiere decir que vamos a superar los 35 grados e incluso alcanzar los 38-39 en algunas localidades, municipios de la zona centro, el sur, la cuenca del corredor de Henares. Bueno, lo que está claro es que el calor hoy va a apretar, va a ser una jornada sofocante con algunas nubes de evolución que podrían por la tarde desarrollarse y aportarnos algún foco tormentoso, tan solo ubicado en las estribaciones del sistema central. El fin de semana se presenta más tranquilo y con menos calor.
1: Nada más por nuestra parte, en 2 minutos las

Noticias, las de las 10 de la mañana con Marta Zúñiga y después Buenos Días Madrid continúa hasta la 1 de la tarde con Carlos Honorato y todo su equipo, no se lo pierda. Volvemos el lunes, será a las 8 de la mañana, así que disfrute de este fin de semana.

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0: Son las 10. 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
2: Muy buenos días. Se investigan las causas del incendio que en Alcorcón provocaba en la tarde de ayer la muerte de una mujer de 45 años. Ocurría en la calle Olimpiada. Se originaban las llamas en un octavo piso en el que la ahora fallecida cuidaba de dos personas mayores. También ha causado 6 heridos por golpe de calor entre los bomberos que lo han extinguido, los de Alcorcón y también de la Comunidad de Madrid.
3: Empezó a salir humo, no sabemos el porqué, pero salía humo.
4: Ah, muy bueno.
5: Dice, ciérrame que se me llena la casa de humo.
6: Vivimos ahí, no nos dejaron subir ya luego hasta las 6 de la tarde.
7: Y estaban la chica con el señor, porque la señora estaba en la residencia y estaba con el señor. La chica no.
2: Entre tanto, los vecinos de García de Paredes 52, donde un incendio calcinó por completo la séptima planta, regresan a sus casas, pero solo los del quinto piso hasta la planta baja. Eso sí, con limitaciones, ya que no disponen todavía de ascensor ni de servicio de gas. Más cosas. El Gobierno va a registrar esta mañana en el Congreso de los Diputados las solicitudes de comparecencia a petición propia y en periodo extraordinario del ministro del Interior, del de Exteriores, la ministra de Defensa y el de Presidencia, Justicia y Relaciones con las Cortes para informar sobre la gestión en el marco de sus competencias en relación a los hechos sucedidos en Ceuta. Noelia Ontoria.
8: El Gobierno se autoconvoca a dar explicaciones en el Congreso dentro de 3 semanas, coincidiendo con la celebración habitual en la Cámara Baja de una diputación permanente y justo la semana en la que los ministros ya volvían de vacaciones porque se celebra el primer consejo en la Moncloa tras el verano. El Ejecutivo se adelanta así poniendo fecha a las peticiones que el PP iba a plantear hoy en la mesa del Senado y las que ya ha hecho el mismo partido en el Congreso. Es verdad que la Cámara Alta tiene la potestad de convocar antes a los ministros, pero estos también pueden evitar asistir, justificando que tienen otro acto en su agenda. Las comparecencias de Margarita Robles, José Manuel Álvarez, Fernando Grande Marlaska y Félix Bolaños se van a celebrar, a pesar de todo, en periodo extraordinario de sesiones, antes del mes de septiembre.
2: El jefe del Ejecutivo, Pedro Sánchez, va a presidir hoy una reunión telemática de coordinación de varios ministros sobre esta situación, la de Ceuta, donde las fuerzas de seguridad mantienen su despliegue 8 días después de la entrada masiva de personas desde Marruecos. La eurodiputada popular Dolors Montserrat, en una entrevista en Es Radio, ha exigido esta mañana al Ejecutivo que aplique, entre otras cosas, el pacto migratorio.
9: Tenemos que exigir y exigimos al Gobierno de España que acepte nuestra modificación de la ley de extranjería, que aplique el pacto migratorio que es vigente desde junio de este año, 2026, y por tanto de la Directiva de Retornos. Y tres, que identifique a todas las personas que se encuentran hoy en Ceuta para saber si hay menores, si no hay menores, los que no son menores ser devueltos, los menores que no son vulnerables que sean devueltos. Y luego ya se hablará, ¿no?, de la siguiente pantalla.
2: PSOE de Madrid, Más Madrid y Peñas del Rayo Vallecano.

0: Han acordado crear una hoja de ruta conjunta para defender la permanencia del club en Vallecas y rechazar la privatización del estadio, según informan en un comunicado tras una reunión entre los grupos municipales y las asociaciones. Y el turismo rural de la Sierra Norte de Madrid afronta el eclipse solar total del próximo 12 de agosto con una ocupación de lleno total. La previsión es que el fenómeno astronómico contribuya a reforzar la imagen de la comarca como destino turístico. Gustavo Nas es el presidente de la Asociación de Turismo de la Sierra de Madrid.
1: La zona en la cual se puede ver el eclipse es bastante amplia en España, pero la Sierra Norte de Madrid tiene el aliciente de estar cerca justamente de la ciudad de Madrid, por lo cual tenemos un atractivo de que muchos turistas internacionales van a elegir esta zona por la cercanía a la ciudad de Madrid, más todos los habitantes de Madrid que quedan fuera de la zona de exclusión de alguna manera de poder ver el eclipse al completo.
0: Y vamos ya con la información de servicio público. En primer lugar, vamos a irnos hasta el Centro de Control de Tráfico del Ayuntamiento de Madrid para saber cómo se circula por la capital. Beatriz Gómez, buenos días.
2: Hola, muy buenos días. La normalidad sigue instalada en las vías madrileñas, donde a esta hora los desplazamientos tanto en la M30 como en los accesos y en el centro de la ciudad presentan una situación muy despejada.
0: Y en las carreteras en la Comunidad de Madrid, Dirección General de Tráfico, Daniel González, buenos días.
3: Muy buenos días. Hasta ahora un alcance complica la circulación en la M40 ya en el tramo de Coslada en sentido a la A3, aunque van a encontrar ligeras retenciones en ambos sentidos en este tramo y vía mucha prudencia en este punto y también ya en la entrada a Madrid por la A5 en los entornos de Navalcarnero con unas obras de mejora que siguen complicando este punto.
0: Momento para conocer el tiempo que nos espera en las próximas horas. Elena Miñambres.
4: ¿Qué tal? Muy buenos días. Hoy la jornada se presenta calurosa. Va a ser un día sofocante porque las temperaturas máximas volverán a estar elevadas. Vamos a contar con valores máximos de unos 38 o 39 grados en algunos municipios de la zona centro, el sur y también en el corredor del Henares. 35 o 36 se pueden registrar en áreas serranas. También hemos amanecido con una madrugada tropical por numerosas localidades madrileñas y hoy la novedad la vamos a encontrar en esas nubes de evolución que una vez más pueden aparecer por gran parte de la Comunidad de Madrid, aunque las que aparezcan sobre todo en las estribaciones del sistema central podrían desarrollarse ya por la tarde-noche a aportarnos algún foco tormentoso. El fin de semana se presenta más tranquilo en cuanto al estado del cielo y además las temperaturas tenderán a descender en las horas centrales del día.
0: Pues es todo por el momento. Más noticias a las 11. 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
6: En Madrid requieren de mantenedores de edificios. Se ofrece contrato laboral indefinido a jornada completa. El nivel profesional debe ser ayudantes, auxiliares y especialistas. La fecha límite para presentar termina hoy, 7 de agosto.
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Muy buenos días, Madrid. Llegamos al viernes 7 de agosto. Son las 17 minutos de la mañana de un día donde muchos ya acarician con la punta de los dedos el descanso del fin de semana y el inicio, quién sabe, de unas maravillosas vacaciones. Pero, ¿a qué precio nos vamos este año de vacaciones? Pues hoy vamos a contar una realidad que asusta. Uno de cada seis españoles recurre ya a préstamos y créditos para financiar su veraneo, con un gasto medio que supera los 1.480 euros. En unos minutos vamos a analizar esta radiografía sociológica del esfuerzo con Enrique García, portavoz de la OCU. Es viernes, viernes de salida de vacaciones, y vamos también a preparar el perfecto botiquín de viaje con Natividad Sánchez Marcos, vicepresidenta del Colegio Oficial de Farmacéuticos de Madrid, para que no se nos olvide nada

0: que nos amargue la escapada. En nuestra segunda hora tenemos nuestra sección de los viernes, gestos que son palabras. El experto en lenguaje no verbal, José Luis Martín Ovejero, nos va a enseñar qué señales corporales debemos vigilar durante las vacaciones por nuestra propia seguridad. Sí, nos tiramos a la piscina, sí. Y en la última hora de programa vamos a conocer una historia de película completamente. ¿Te imaginas a una persona que de lunes a viernes es vicepresidente de una multinacional en Bruselas? Y llega el viernes, se pilla un avión, llega a Madrid, se pone el delantal en un restaurante familiar en Becerril de la Sierra y se pone ahí a ayudar a todo lo que tenga que ver con el restaurante. Pues vamos a charlar con esta persona que existe, que es de verdad, que es de carne y hueso y se llama Juan Ramón Castejón. Y para acabar, hoy es viernes, aterrizará, como es habitual, nuestro extraterrestre favorito desde el planeta R, Rubén Ruiz, que tiene todas las R's del mundo. La radio está encendida, el equipo listo. Arrancamos. Buenos días, Madrid, en verano. Y lo primero es situar dónde está nuestra unidad móvil en el día de hoy. La primera parada, Fernando Lorente. Pedro, es que estoy yo hoy con la cabeza fatal. Pedro Lorente, buenos días.
1: Muy buenos días, compañeros. Ahora mismo me encuentro en la puerta de la Junta Municipal del Distrito Centro, donde vamos a hablar con el concejal Carlos Segura para abordar todo lo relacionado con las fiestas más castizas de Madrid, San Cayetano, San Lorenzo y la Virgen de la Paloma. Después pondremos rumbo a Robledo de Chavela, donde cambiaremos por completo de escenario para conocer de cerca un espacio en el que los protagonistas serán los bisontes europeos.
0: Bueno, más que bisonte, yo soy un torito que entra a todos los trapos. Bueno, que le he bautizado a Pedro, que tiene cara de Fernando. Yo se lo he dicho desde que lo vi. Ya le gustaría él ser Fernando y Llorente, ¿eh? Que estaba apretadísimo el hombre siempre con su traje ahí, con sus camisetas. A las 10:10 vamos con la ronda habitual. ¿Qué pueblo nos toca hoy, Andrea Águila?
2: Pues hoy viajamos, Carlos, ¿qué tal? Buenos días, a Coca. A ver, el nombre puede dar lugar a confusión, ¿eh? Pero es un pueblo muy legal, todo hay que decirlo. Es una villa histórica de la provincia de Segovia, que está a unos 50 kilómetros, cerquita, y tiene unos 1.700 habitantes. Y es uno de los asentamientos habitados de forma continua más antiguos de la península ibérica. Este nombre procede porque en la época romana se llamaba Cauca, entonces su gentilicio es caucenses.
0: Caucenses.
2: Vale, eso es. El gran símbolo del pueblo, vamos, yo lo he visto y me ha fascinado. Tengo que ir porque encima está a hora y media de Madrid, o sea, muy cerquita. Es el castillo de Coca y yo creo que es muy desconocido. Sí. ¿Es de arquitectura? ¿Lo has visto?
0: Sí, lo he visto, sí.
2: Muy bonito, muy impresionante.
0: Bonito.
2: Que
0: sí. De película.
2: De película, totalmente. Pues es de arquitectura gótica mudéjar de España y es que es precioso, como he dicho, y está rodeado además por un profundo foso y es considerado una de las fortalezas mejor conservadas de España. Está eso, a hora y media de Madrid, así que para una escapada lo podemos hacer todos. Y las fiestas más importantes pues se celebrarán ahora en agosto en honor a Nuestra Señora de la Asunción y San Roque.
0: Muy bien. Bueno, pues un saludo a todos los que nos escuchan en Coca. Yo la verdad es que tampoco le doy mucha importancia a este sustantivo porque en Cataluña y en Levante hay un... Sí. Pasta, bueno, parecida entre pizza y algo así.
2: Que se llaman Coca.
0: Sí, Coca. Y, bueno, en fin, no pasa nada. ¿Cómo decías que era el gentilicio?
2: Caucenses.
0: Caucenses. Pues un saludo a todos los caucenses desde Madrid. Iremos a veros. A ver, la de las flores, que pase.
3: Muy buenos días.
0: Paula Suárez, hola.
3: Muy buenos días. Pues hoy os traigo una auténtica joya vegetal, diría yo.
0: ¿Cuál?
3: La jade.
0: La jade.
3: La flor de jade.
0: Ah, vale.
3: Sí, sí, la jade.
0: ¿Existe?
3: Y es que...
0: ¿Existe, hombre, o es imaginación?
3: No, no, claro que existe. La flor de jade, de hecho, es de Filipinas y allí se conoce localmente como Tayabac. Y además forma parte del patrimonio del país.
0: Tayabac.
3: Tayabac.
0: Vale.
3: Destaca porque sus flores son de un tono verde azulado, rollo avatar, que puede recordar un poco, sí. Y... es tirando más que nada un turquesa, diría yo. Recuerda un tono turquesa, sí. Y a ver, Evidentemente,

0: Creo que todos ahí conocemos la piedra de jade.
1: Sí, por eso.
0: Entonces también nos recuerda un poco al tono de la propia piedra.
1: ¿Y qué sería primero, la piedra o la flor?
0: Yo diría que la piedra.
1: Vale, bien.
0: Yo creo que sí, porque
1: todos venimos de la piedra.
0: Sí. Es que si existe esa comparación, pues yo diría que la piedra. Pero bueno, total, ese color tan característico se debe a una combinación química entre un pigmento llamado malvina y un compuesto llamado saponarina.
1: Bien.
0: Que interactúan con el ácido de ambos compuestos, dando lugar a ese color. Y a ver, la flor de jade es originaria de las selvas tropicales de Filipinas, donde crecen ambientes cálidos, húmedos y sombríos, y allí se suele encontrar en zonas de bosques y barrancos. Y también es curioso que trepa por los árboles, es una planta trepadora y puede llegar a medir 18 metros de largo, que no es pequeñita.
1: No.
0: No es pequeñita.
1: Te voy a traer una macetita de jade, 18 metros de macetita.
0: No la recomiendo tener en casa,
1: no. Hombre, a ver, si tienes a lo mejor un chalet y quieres que trepe por todos lados, perfecto, ¿no?
0: Sí, pero bueno, a ver, no se suele dar en estas condiciones, porque sus flores aparecen agrupadas en grandes racimos colgantes, normalmente colgadas de los árboles de las selvas o los barrancos, y está extinta en su hábitat natural, se puede encontrar en cultivos propios, pero no naturalmente. Y están adaptadas para ser polinizadas por murciélagos, que esto me pareció también muy, muy interesante.
1: O sea, tiene que ser grandota, ¿no?
0: Sí. Es eso, se encuentra como en racimos grandes. Y claro, pues una planta grande, 18 metros de largo, pues claro, hay que tener en cuenta un poco todo, ¿no? Y nada, aunque puede cultivarse fuera de su lugar de origen, pues no lo tiene nada fácil para bueno, un cultivo.
1: Porque necesita unas condiciones muy determinadas de humedad y de calor que seguramente aquí no tendríamos. Uh-huh. Bueno, pues la flor de jade.
0: La flor de jade.
1: Muy bonita. Uh-huh. Bien, bien. Y de la flor vamos a los sonidos. Hoy ha llegado Yaiza, que no ha dicho ni una palabra.
2: De hecho, es que yo creo que estas son mis primeras palabras del día.
1: No te he oído ni respirar.
2: No, he dicho hola al llegar, ¿eh?
1: Pero un hola de estos, como para ti.
2: He dicho hola, dentro. ¿Qué tal? Ya, no he vuelto a hablar esta
3: hora.
2: Eso
3: es que está cansada de decir gracias.
1: Ya.
2: Claro, ayer hablé demasiado.
1: Hoy ya lo tuyo es una condena, 25 años y un día.
2: No, ya estoy más cerca de los 30, de manera oficial.
1: Estás más cerca de los 30 que de los 20 ya.
2: Sí, de manera oficial, qué mal.
1: Qué horror,
2: no pasa nada, no pasa nada, hay que aceptar...
1: El paso del tiempo.
2: Que hablando del paso del tiempo, pues yo justo vengo a hablar...
1: Vengo a hablar de lo mío.
2: De lo mío, de los veranos del pasado y concretamente pues de un plan que a mí me encanta, que es pues estar en una piscina con amigos y...
1: ¿Cómo se parece esta canción al chiringuito? El chiringuito, ¿no?
2: Sí, se parece, sí, hombre.
1: Chorizos parrilleros.
2: ¡Qué hambre! Por favor. Pues esta canción de 1994 justo se inspiró en que Georgie Dan tenía hambre en una barbacoa y en lo que tardaba en calentarse el carbón. Sacar las salchichas, los chorizos, pues se empezó a tararear esta canción y pues así la compuso.
1: Bueno, la barbacoa. Yo digo que en verano la barbacoa es un poco...
2: ¿Te gusta, Carlos?
1: ¿Tú has estado al lado de una barbacoa? ¿Has estado de barbacoa en verano?
2: Que no las hago.
1: Una cosa es nivel
2: usuario...
1: ¿Sabes
2: qué pasa? Que hay... ciertos perfiles de gente que son los que se encargan de cocinar la barbacoa.
1: Amigos, ciertos perfiles de gente.
2: Son los padres, sí, los señores.
1: Ajá, vale, bien. Pues yo
2: como nunca voy a cumplir ese rol.
1: Bueno, no. Ya yo
2: ni pretendo porque no se me da
1: bien.
2: Pues
1: mira, yo digo una cosa. No merece la pena. En verano no merece la pena.
2: Hombre, pero barbacoa tarde-noche...
1: Tampoco, no merece
3: para
1: la pena.
3: Cenar, sufre, ¿no?
1: Hace mucho calor.
2: Para cenar a las 8 o 9.
1: No merece la pena. Vuelvo a decir, y el que lo disfruta, el que come, bien, pero el que está ahí al lado del fuego.
2: Claro.
1: Es que ten en cuenta, mira.
2: Como dice Juanjo, si hay piscina al lado.
1: Aunque haya piscina, Juanjo, te lo digo de verdad, que yo en la última que estuve había piscina al lado y no se podía ya más. O sea, quiero decir, tarde-noche, ayer. A 8:30 de la tarde, 36 grados en Madrid.
2: Bueno.
1: 36 grados. Ponte ahí, al lado de una barbacoa, a 80, 90.

0: 30 grados, echándote ahí el...
1: Claro, y es que como soy de la sierra, pues no lo sufro tanto.
0: No, no, da igual, pero que si es, el problema es ese, que es inviable. La barbacoa está bien para primavera o para otras fechas, pero para verano, y este en concreto, no. Va a ser que no, lo siento.
1: Bueno, si en 1994 os fuisteis de barbacoa o hicisteis cualquier otro plan o cualquier cosa que me queráis contar, pues me podéis mandar un WhatsApp, una foto, audios al 628-091-117.
0: Te han mandado algunas cosas, ¿no? Que
1: sí,
0: he visto
1: sí,
0: por
1: tenemos
0: ahí
1: cositas pendientes.
0: Bien, pues en la segunda hora ya sabéis que hoy hacemos repaso al año 94 y que nos quedaron cositas del año anterior, del 93, sí, que no contamos ayer.
1: Las contaremos.
0: Pues las contaremos. Gracias, Yaiza.
1: A ti.
0: ¡Comenzamos!

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Las 10 de la mañana, 22 minutos. La verdad es que irse de vacaciones sigue siendo una prioridad para muchos españoles. Pero hay una realidad. Cada vez cuesta más. Y es que el encarecimiento de la vida está cambiando la forma de viajar y en algunos casos también la forma de pagar esos gastos. Según un estudio reciente, uno de cada seis españoles que solicita un préstamo lo hace para financiar sus vacaciones de verano. El gasto medio supera ya los 1.480 euros y cada vez son más quienes renuncian a viajar o recurren al crédito para no quedarse en casa. Hoy queremos analizar

0: esta realidad y sus consecuencias con un buen amigo de este programa, Enrique García, portavoz de la OCU. Enrique, buenos días.
1: Buenos días, Carlos. Un placer hablar contigo y con este programa, como siempre.
0: Pues un placer también para nosotros, Enrique. Yo la verdad es que me ha dejado este dato, me ha dejado un poco loco, ¿no? Lo de que uno de cada seis españoles que solicita un préstamo lo hace para financiar vacaciones de verano.
1: Sí, y otro, yo apunto otro dato, un 32% de españoles no puede pagarse una semana de vacaciones fuera de casa. ¿Esto qué es? Pues uno de cada tres, con lo cual las vacaciones, y tú lo has explicado muy bien, cada vez son más caras.
0: Sí.
1: Los que se han marchado de vacaciones lo están viendo en el sentido de esos incrementos de los servicios de hostelería, que se los acreditamos en los estudios de OCU, se acreditan en el INE con la subida del IPC, pues cada vez son más caras. Y claro, para muchos la alternativa pues es recurrir a una financiación, o sea, un préstamo, en sus distintas variedades. Y un dato de un estudio reciente que hicimos nosotros en junio,
0: sí,
1: es que financiar un viaje de 2.000 euros puede suponer 200 euros más. O sea, el coste de la financiación es muy elevado, sobre todo si recurrimos a esos créditos rápidos,
0: sí,
1: que con TAE de hasta el 300%, que efectivamente son rápidos, pero son carísimos. Sí, sí, que quiero que quede muy claro, que son extremadamente caros y, por tanto, desde OCU somos tajantes. Desaconsejamos contratar créditos rápidos para financiar las vacaciones, porque nos podemos tirar pagando vacaciones hasta el año que viene. Son extremadamente caros y es muy importante, si pides un crédito para las vacaciones, pues ver las distintas opciones para que sean baratas.
0: Ya, sabes, Enrique, que una de las soluciones que hemos tomado la gran mayoría es que antes nos íbamos una quincena de vacaciones y ya cada vez más estamos ya con la semanita, con los 6 días, 5 días...
1: Claro, esa es otra opción. Eso también se ve, ¿eh?
0: Sí.
1: Se ve incluso en las encuestas que se hacen de seguimiento, cómo se ha reducido primero los días y luego también se ha reducido los gastos dentro de las vacaciones, ¿eh?
0: Bueno,
1: esto de estar de vacaciones y salir a comer fuera de forma permanente, pues bueno, ha cambiado un poco, ¿eh? Y ahora pues se reducen esos gastos. La razón es muy sencilla, la razón es la menor disponibilidad económica que tienen.
0: Y encima,
1: un porcentaje de familias grandes,
0: sí,
1: a la hora de gastar en vacaciones.
0: Y encima la tormenta perfecta, ya lo que nos faltaba, ya el tema de los combustibles, que evidentemente ya esto lo está trastornando todo también.
1: Pues mira, vamos a ver dos tipos de medio de transporte. El combustible, la quinta semana consecutiva, la que sube los carburantes, estamos, sí, en prácticamente máximos anuales, se van retirando esas medidas de apoyo y cada vez está costando más por llenar el depósito, justo cuando más desplazamientos hay, en la época del año donde más desplazamientos hay. Por lo tanto, el transporte privado en vehículo propio está subiendo y de forma notable. ¿Qué ocurre con el transporte aéreo? Que también estamos en una época de punta, ¿no?
0: Sí.
1: Pues que los precios de los billetes han subido con esos famosos suplementos por incremento de combustible, y aquí no ayuda nada pues la situación geopolítica internacional,
0: ya,
1: ¿no?
0: Ya.
1: Esto de que ahora el estrecho de Hormuz parece el grifo de mi casa, ahora se abre, ahora se cierra, ahora
0: sí,
1: se abre,
0: sí,
1: ahora
0: sí,
1: se
0: sí,
1: cierra. ¿Y qué ocurre? Esto es una forma jocosa de decirlo, pero ¿qué ocurre cada vez que se abre y se cierra? Pues que el petróleo tiene esas sacudida, que es pura especulación de esos mercados, ¿y quién acaba pagando esa especulación? Nosotros en el surtidor. ¿Por qué? Porque ya hemos denunciado de forma reiterada ese efecto cohete y pluma de los precios de la gasolina. El efecto cohete es que cuando se cierra el estrecho, sube el petróleo de forma automática.
0: Automática, sí.
1: Va a los surtidores y sube el precio de los carburantes, pero cuando se abre, pues baja
0: le cuesta
1: poquito
0: más
1: a poco, como una pluma. ¿Y quién es el perjudicado de esa apertura y cierre? Pues los consumidores, que pagamos más tanto en el transporte privado como en el transporte aéreo, donde han subido de forma notable los vuelos, pero además con un incremento muy importante.
0: Una pregunta, Enrique. Si uno, por ejemplo, se ha sacado un pasaje hace 3 meses de un avión, ¿te pueden subir el precio de ese pasaje por algún motivo?
1: Rotundamente no.

0: cuando sacas un pasaje, cuidado, ahora lo explicamos en forma más detallada. Cuando pagas cuando sacas un billete de avión, sí, tienes que tener un precio cerrado, eso es lo que dice la normativa. Hubo un intento de una aerolínea de incorporar estas cláusulas de combustible,
1: la de siempre,
0: pero
1: ¿no?
0: Lo ha retirado. Lo ha retirado porque básicamente es ilegal.
1: Ya.
0: Tan sencillo como eso. Tú tienes derecho a que cuando contratas, conocer el precio completo. Ahora bien, hay una excepción, la ley de viajes combinados, donde cuando tú contratas el avión y el hotel,
1: ya,
0: porque es un viaje combinado, se llama así, tiene una normativa específica que sí permite, en determinados casos, modificar ese precio del viaje, tanto al alza como a la baja, por este tipo de oscilación, ¿no? Entonces, bueno, pues ahí hay que leerse el contrato.
1: En el combinado, entonces, sí que nos pueden repercutir.
0: En el combinado,
1: ¿no?
0: Sí, sí que se podría hacer porque la ley lo permite. ¿Y de qué depende? Pues de las cláusulas que hayamos firmado. Por tanto, bueno, esos suplementos de combustible, a ver, los profesionales de las aerolíneas deberían preverlo, y cuando compra un billete suelto, rotundamente no, en el viaje combinado sí.
1: Mira, me acaba de llegar un mensaje para que te haga una pregunta. Me dicen, ¿qué alternativas existen para organizar unas vacaciones sin recurrir al crédito?
0: Bueno, a ver, esto depende. Es complicada la pregunta por ya, definición, ¿no?
1: Por eso te la traslado a ti, Enrique, que tú sabes más.
0: Vamos a hacer lo que tú señalabas al principio, que es la estrategia que hacen los consumidores, que desde el punto de vista de comportamiento los consumidores son inteligentes y siempre hacen eso. Primero, acortar las vacaciones. Esa es una primera opción. Segunda, destino alternativo. ¿Qué hacemos los consumidores cuando un precio es de un producto o servicio es caro? Buscamos una alternativa.
1: Claro, sitios que están de moda van a estar más caros.
0: Efectivamente, eso es así. Entonces se buscan lugares alternativos. ¿Qué quiere decir lugares alternativos? Bueno, pues
1: menos vistosos.
0: Todo el mundo tenemos en mente los destinos de playa más caros que hay en España. Bueno, pues las playas, hay algunas que son igual de bonitas, pero no son tan famosas, ¿no?
1: Tan famosas,
0: no
1: sí.
0: No quiero citar.
1: No. Todo el mundo la tiene en la cabeza.
0: Buscamos destinos alternativos tanto en España como fuera de España, ¿no? Que son más baratos. Luego, pues optar por la comparativa de precios. Esto siempre es muy importante. Hay destinos, dentro de los destinos también, hay formas de alojamiento pues que son más baratas, entre un hotel, entre un apartamento, entre otros tipos de camping también, pues adaptado a nuestras necesidades. Y dentro de eso, pues hay plataformas donde se comparan precios. Entonces, buscar la relación mejor, relación calidad-precio, pues es una alternativa más adecuada. Y luego, dentro de los gastos que ya no son el alojamiento o el transporte, que muchas veces está condicionado, pues si te tienes que ir en tu coche, hombre, si hay transporte público, por ejemplo, más barato, como puede ser el tren, si lo encuentras en determinado destino, el billete, pues esa es una alternativa. Y luego están los gastos de restauración, de estancia, donde, pues bueno, pues sustituir comida fuera de casa por comida de casa, que pueden ser igual de buenas, ¿eh? O sea, que si tú vas a la playa, te pasas por el mercado, te compras el pescado, el marisco que quieres y te haces una paella, pues seguro que sale más barata que si te vas, con todo el respeto, ¿no?, a un restaurante donde siempre va a salir por el número de comensales, pues seguramente saldrá más cara, ¿no? Por tanto, esa sustitución o reducción de gastos no inherente a la hostelería, si vinculado al ocio, a la restauración, pues también reduce esa cantidad que pagas.
1: Bueno, y en cuanto a los gastos, yo sé que vosotros en la OCU y también el Banco de España habéis alertado sobre las tarjetas revolving. ¿Por qué son especialmente peligrosas? Recuérdanoslo, Enrique.
0: Bueno, pues que son un mecanismo engañoso, y esto lo digo yo basado en sentencias, ¿no? O sea, hay tarjetas revolving que son engañosas, que tienen cláusulas abusivas, donde se convierte en un mecanismo de deuda perpetua. ¿Qué quiere decir esto? Pues muy sencillo. A ver, tú tienes una cuota de gastos que realizas al mes, pero graciosamente la tarjeta revolving te dice, no, tú vas a gastar 1.000. Pero en realidad has tenido un gasto de 1.500. ¿Qué pasa? Que esos 500 empiezan a formar parte de un crédito que va sumando intereses. Con lo cual, tú estás pagando de forma permanente menos deuda de la que en realidad tienes. ¿Y qué vas? Adquiriendo más deuda. Con lo cual parece la publicidad es perfecta. No, tú solo pagas lo que puedas. Y luego, no. Lo que estás haciendo es diferir y generar

0: cada mes más principal, y eso aumenta los intereses y sobre todo aumenta, se convierte en un mecanismo de deuda perfecta y es la puerta del sobreendeudamiento financiero de las familias. Cuidado con este tipo de tarjetas.
1: Claro.
0: ¿Qué hay que hacer? Pues cancelarla, buscar un crédito. Dentro de los créditos, pues mira, las opciones son muy sencillas, desde los préstamos personales que tienen las TAE más bajas. Nuestro último estudio relacionado con las vacaciones, hemos visto TAE entre el 5,75 y el 6,80. Uh-huh. Dirán los oyentes, ¿qué es la TAE? La TAE es la tasa anual efectiva, que en realidad es el precio del crédito.
1: Está claro.
0: Eso es lo que nos va a costar el crédito y lo que nos permite compararlo con otras alternativas. Por ejemplo, las tarjetas de crédito. Hay algunas con una TAE del 4,29, fíjate, baratita, y otras con una TAE del 23,85%. Fíjate qué cara. Y rozando los límites que establece la jurisprudencia para considerar un interés abusivo. O las financiaciones dentro de las agencias de viaje, que son del 15,39%.
1: Bastante mal, ¿eh?
0: Sí, sí. En definitiva, lo que hay que buscar valoraciones, estas TAE, de mecanismos de crédito que sean razonables, pero que no estén en primero, en intereses muy elevados, y segundo, huir de las tarjetas revolving, porque son la puerta al sobreendeudamiento. Y por cierto, si alguien tiene problemas con una tarjeta de revolving, que se ponga en contacto con la OCU, que analizamos su problema y lo llevamos a tribunales, porque hay, yo creo que miles, se puede decir tranquilamente, miles de sentencias que dan la razón a los consumidores sobre intereses abusivos de tarjeta revolving.
1: Pues para eso están las organizaciones de consumidores y en este caso la OCU es una de las tareas que tiene. Bueno, Enrique, que no sé si te has ido de vacaciones o has vuelto, pero en todo caso, que nada, que seguimos contando contigo.
0: Pues lamentablemente he vuelto.
1: Así, estamos igual, Enrique, estamos igual, destrozados
0: ya. Así que a vuestra disposición, a partir de ahora, para lo que consideréis, y nada, desearle a todos los que han vuelto resignación,
1: sí,
0: y a los que se van, que disfruten de esas más que merecidas vacaciones.
1: Que disfruten. Enrique, un abrazo.
0: Un abrazo, como siempre, Carlos, un placer.
1: Adiós.
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0: pues se transforma en un auténtico escenario castizo. Chulapos y chulapas toman las calles para celebrar las fiestas de San Cayetano, San Lorenzo y la Virgen de la Paloma. Son 14 días de verbenas ininterrumpidas que ya comenzaron el pasado 4 de agosto y se van a prolongar hasta el día 16. La unidad móvil de Onda Madrid está con uno de los artífices de estas fiestas, Pedro Lorente, buenos días.
1: Buenos días, Carlos. Pues sí, estoy con Carlos Segura, concejal del Distrito Centro, y sí, es uno de los artífices de las fiestas más castizas de Madrid. Muy buenos días, concejal. Muchas gracias por atendernos. Bueno, por el momento, unas fiestas tranquilas. Haznos un balance, por favor.
2: Unas fiestas muy tranquilas, la verdad que unas fiestas que son fiestas de barrio, que son las verbenas más importantes del mundo, que es San Cayetano, San Lorenzo y la Virgen de la Paloma. Ahora estamos con San Cayetano y la verdad que respecto a seguridad están siendo unas fiestas muy tranquilas, la gente está disfrutando. Ayer, por ejemplo, tuvimos a Soleá Morente, que fue un lleno a rebosar, y tuvimos un grupo juvenil que se llama Rata, que también llenó la Ribera de Curtidores y fue un éxito total. Pero lo que podemos decir hasta ahora, que unas fiestas muy tranquilas.
1: Ahora también empiezan las de San Lorenzo, luego las de la Virgen de la Paloma. Imagino que el dispositivo de seguridad es muy importante y bastante grande.
2: Sí, es un dispositivo que tenemos 240 policías y 100 efectivos del SAMUR Protección Civil. Y gracias al trabajo que hacen tanto Policía Municipal, que son los primeros que llegan y los últimos que se van, como también el trabajo que hace el SAMUR, pues podemos estar con unas fiestas seguras y que sabemos que están ahí los profesionales tanto de Policía Municipal como del SAMUR Protección Civil para pues ayudarnos en problemas y sobre todo redirigir la policía, redirigir a la gente para que no haya ningún problema ni ningún problema de inseguridad.
1: Hablando del SAMUR, Paloma Mirabet, que es una de las trabajadoras del SAMUR Protección Civil, fue la encargada de dar el pregón en las fiestas de San Cayetano.
2: Pues mira, yo creo que fue un pregón que ella sacó todo lo que llevaba dentro. O sea, yo creo que fue un pregón muy bonito, que era el día que ella cumplía 29 años en el Ayuntamiento de Madrid y que encima ella explicó su labor como médico en el, y como fue funcionario del Ayuntamiento de Madrid y profesional del SAMUR Protección Civil, y sobre todo también esa labor que hay entre la ayuda del SAMUR en todos los grandes eventos y también cómo ve la ciudad de Madrid desde el ojo del SAMUR, pero también cómo lo ve como madrileña, porque ella también fue vecina de la zona, y la verdad que fue un pregón muy bonito, muy emotivo y muy cariñoso el que nos regaló Paloma, porque además es que yo creo que fue un regalo, porque ella decía que era un honor, pero el regalo nos lo dio Paloma a nosotros.
1: Una de las cosas que más preocupan a los vecinos concejales el tema de en estas fiestas es el tema de la suciedad.
2: Sí, bueno, pero tenemos un dispositivo de creo que de 110 operarios de limpieza que una vez que acaban las fiestas entra Policía Municipal a desalojar y luego justo detrás entran los servicios de limpieza, que aquí le quiero dar las gracias porque una vez que entran ellos y acaban su trabajo, parece que no ha habido, pues como ayer que tuvimos en lo que es en los alrededores del recinto ferial de San Cayetano, en las calles de Embajadores, Oso, Ribera Curtidores, Plaza General Vara del Rey o Plaza de Cascorro, tendríamos unas 15.000, 20.000 personas, que todo funcionó y que a la mañana siguiente, pues las calles estaban, bueno, a la mañana siguiente no, a la madrugada, ya las calles estaban limpias, y esto hay que dar las gracias al servicio de limpieza, que son otros que no se les ve en las fiestas porque llegan cuando nos vamos todos, pero hacen un gran trabajo y se nota.
1: ¿Alguna novedad que nos puedas contar de última hora, concejal, para estos días de fiesta que vienen?
2: Pues lo bueno que no hay novedades, porque si no hay novedades es que no hay ningún problema. Pues ahora ya nos vienen, hoy tendremos la San Cayetano, la procesión de San Cayetano, que yo sí que pido desde aquí habrá claveles para todo el mundo, no hay que abalanzarse sobre la carroza, y que sí que pido que, por favor, que tengamos cuidado cuando vayamos a coger los claveles de San Cayetano hoy en la calle Embajadores.

0: y que no nos abalancemos sobre la carroza para que no tengamos ningún problema. Y que, como nos ha trasladado el párroco Santos, va a haber claveles de San Cayetano para todo el mundo, porque con esos claveles luego parece que tienes trabajo. Pero yo lo que sí que pido a toda la ciudadanía y a todos los que hoy vayan a la procesión de San Cayetano, que con cuidado, que hay claveles para todos, que se están repartiendo claveles en la iglesia y que además los de la carroza los tirarán los sanderos, que además hoy comeremos con ellos. Los tirarán, pero que no nos agolpemos sobre la carroza. Y luego tenemos ya las fiestas de San Lorenzo, que empiezan mañana en Lavapiés, en el barrio de Lavapiés, donde pues contaremos con diferentes grupos como Metrolé, Lotus, también tendremos esa novena edición de Volardo Voy, Volardo Vengo, la batalla del agua que tendrá lugar el 8 de marzo, el 8 de, ya estoy pensando en marzo, en Semana Santa, pero no, el 8 de agosto, y la verdad que, como siempre digo, son unas fiestas de barrio, son las fiestas grandes de Madrid y son nuestras verbenas que siguen teniendo ese sabor y esa tradición y esas costumbres del Madrid de nuestros abuelos.
1: Siempre, bueno, no siempre, pero he visto que ha comentado que son las fiestas más importantes de Madrid. ¿Por qué?
0: Pues yo creo que son las fiestas grandes de Madrid. ¿Por qué son las fiestas grandes de Madrid? Porque siguen manteniendo esas verbenas populares, se siguen haciendo en las mismas calles que lo hacían nuestros abuelos, incluso mi bisabuela, ¿sabes? Y al final siguen teniendo ese sabor de barrio. Los vecinos de la calle del Oso llevan 46 años con este, sacando a la calle su limoná. La Asociación de Vecinos de la Corrala, que está en la plaza de Cascorro, llevan con este año 49 años en las fiestas. Las asociaciones castizas que se pondrán en la Paloma, en la Plaza de la Paja, llevan 50 años. O sea, es que estamos hablando de que no son unas fiestas de ayer, sino es que no son unas fiestas de hoy, sino que son unas fiestas que llevan muchos años y que yo creo que son las fiestas grandes de Madrid porque son las verbenas más importantes del mundo, que es San Cayetano, San Lorenzo y la Virgen de la Paloma, pero son por eso, porque siguen teniendo ese sabor de barrio, esas tradiciones, esas costumbres que a lo mejor en otras fiestas se han perdido porque se han ido a un recinto ferial. Aquí nuestro recinto ferial son las mismas calles de hace 200 años.
1: Y muy importante también estas fiestas de cara a los turistas, ¿no? Que vienen, el otro día pasaban por la calle del Oso y se quedaban boquiabiertos, varios de ellos.
0: Yo esto aquí lo que le digo a los castizos es que hay que empezar a poner el canasto. Porque los turistas ven a nuestros chulapas y nuestros chulapos vestidos con nuestros trajes madrileños, con nuestra parpusa, con nuestro safo, con los mantones, y se quieren hacer fotos. Y la verdad que los turistas también disfrutan de las fiestas y ven eso, unas fiestas que no las vas a ver en ningún sitio del mundo. Unas fiestas que es que están en la calle, que están vivas, que están en el barrio y que son fiestas que hacen los vecinos. Más del 60% del programa de las fiestas lo hace la comisión de fiestas, que son las asociaciones de vecinos, los vecinos y las plataformas que se unen de vecinos para hacer de estas fiestas grandes de Madrid nuestras mejores verbenas.
1: Para acabar, Carlos Segura, concejal del Distrito Centro, ¿tiene tiempo también de ponerse el traje de chulapo, bailar un chotis o en estas fiestas es muy complicado?
0: Sí, eso, tengo tiempo para ponerme mi parpusa y mi safo y sobre todo el Gabriel, también el chaleco, pero sobre todo para bailar un chotis. Yo creo que en cualquier momento es bueno de bailar en chotis. Y además, el año pasado que cumplimos el 175 aniversario, que el chotis se bailó por primera vez en el Palacio Real.
1: Y que así siga siendo. Bueno, pues Carlos, lo vamos a dejar por aquí. Muchas gracias, concejal, y a disfrutar de las fiestas.
0: Pues a disfrutar todos, y lo dicho, hoy cuidado en la procesión de San Cayetano al ir a coger el clavel.
2: Que hay claveles.
1: Muchísimas gracias.
2: Hay claveles para todos, como ha dicho el concejal Carlos Segura del Distrito Centro. Pues estamos de fiestas en Madrid.

0: del Colegio Oficial de Farmacéuticos de Madrid. Es Navidad Sánchez Marcos. Navidad, buenos días.
1: Buenos días.
0: ¿Qué tal?
1: Muy bien.
0: Pues tenemos que consultar estas cosas. ¿Qué medicamentos son realmente imprescindibles en nuestro botiquín para llevar de viaje?
1: Bueno, los primeros que tenemos que meter son aquellos que tenemos ya prescritos y que usamos a diario para nuestras enfermedades crónicas, ¿no? Es crucial que un paciente con asma no se olvide sus inhaladores o un paciente diabético se lleve todas sus insulinas o sus distintos tratamientos. Lo que usamos ya todos los días, eso tiene que estar siempre, desde el minuto cero en nuestra maleta.
0: Ya, calculado además para que todos los días que vamos a estar fuera. Y si es un poquito más, mejor, porque nunca se sabe.
1: Eso es, debemos de llevar por lo menos tratamiento suficiente para que nos cubra todos los días que vamos a estar fuera, pero lo ideal es llevar siempre algo de margen porque, bueno, pues pueden surgir cosas, algún comprimido que...
0: Bueno, que se te cae, ¿eh? Hay veces que es que uno, con los blisters estos que tienen las pastillitas tan pequeñas, algunas pastillitas parece que vuelan, ¿no?
1: Sí, debemos ir siempre con cierto margen, ¿no? Y eso es lo que primero tenemos que meter en la maleta, que además si hablamos de viajar, no va a ser lo mismo si viajamos en coche o en un autobús o un tren o cuando viajamos en avión, ¿no? Que aquí quiero aprovechar para recordar que esa medicación, lo ideal es que vaya en nuestra maleta de mano, que viaje junto a nosotros, ¿no? Que a veces las maletas
0: se retrasan,
1: eso es, que no la metamos en la maleta que va en bodega.
0: Y para ello también sería conveniente llevar un informe médico, la receta, algo que justifique que las llevamos porque es por nuestra salud.
1: Eso es. Es ideal que llevemos o bien nuestra hoja de medicación donde vienen todos nuestros principios activos con la pauta y dosis o algún informe médico donde recoja todo lo que necesitamos y estamos usando. Eso es fundamental, especialmente si viajamos a terceros países donde pues a lo mejor algún tipo de fármacos de los que estamos utilizando pues tiene algún control extra que tenemos que justificar porque lo llevamos.
0: ¿Hay algún problema con algún medicamento que llevemos al extranjero?
1: Sí, especialmente con aquellas sustancias estupefacientes o psicotrópicas, que ahí sí que sí tenemos que dar nuestro informe.
0: Ya, medicamentos para la ansiedad, ¿no? Imagino, estrés y este
1: sí,
0: tipo de...
1: Sí, o para dolores oncológicos o dolores más fuertes.
0: Bueno, y ya de los básicos, ¿analgésico llevamos?
1: Sí, debemos llevar así como las cosas básicas para que, bueno, si tenemos algún incidente a lo largo del viaje, podamos seguir disfrutando de nuestras vacaciones. Uh-huh. Algún analgésico antipirético, material de cura, que no nos estropeen unas ampollas un viaje,
0: pues sí,
1: cuando podemos tenerlo, que llevemos algún antiséptico, suero para lavados.
0: Que viene muy bien, sí.
1: Algún suero de rehidratación, ¿no? Porque en muchos viajes aparece esa... temida diarrea del viajero y lo más importante en ese caso es rehidratarnos bien, ¿vale? Y bueno, si somos de aquellas personas que normalmente nos mareamos o vamos a hacer un viaje en barco, pues que no se nos olvide llevar algún medicamento, un dimenhidrato, para que podamos tratar ese acinetosis y no se nos haga tan pesado.
0: Sí, sí. Y bueno, lo del antidiarreico, pues para un uso puntual también, ¿no? En un momento determinado.
1: Bueno, el primer paso es la rehidratación, que realmente es lo más importante, ¿no? Especialmente en niños y en mayores, que son aquellos que normalmente tienen más riesgo. Pero bueno, si no hay fiebre ni sangre en heces, pues bueno, se puede utilizar, por ejemplo, la loperamida. Pero ya te digo que como primer paso, mi recomendación es rehidratación.
0: Bien.
1: ¿Vale? Y para eso es muy importante el control del agua.
0: Bueno, y depende de dónde vayamos, protector solar.
1: Eso, básico.
0: Repelente de insectos.
1: Sí, además debemos aplicar primero el protector solar y después el repelente. Y acordarnos que es muy importante de ir reponiendo el protector solar, que no solo es la crema o en el formato que sea. Acordémonos también de los labios, ¿no? Que utilicemos un stick labial que lleve protección solar. Mm. Las gafas, sombreros o ropa que nos cubra.
0: Claro. Esto no lo venden en las farmacias, pero también hay que llevarlo.
1: Pero su farmacéutico se lo va a recordar, porque cuando hablamos de protección solar no solo es la crema, es todo el conjunto.
0: Está claro. ¿Un termómetro nos llevamos?
1: Sí, porque a veces, bueno, podemos tener sintomatología, esos resfriados que tanto molestan en verano, y el saber si estamos ante un proceso que acompaña con fiebre o no puede ser la diferencia entre tener que acudir al médico o poderlo tratar simplemente con analgésicos y antipiréticos.
0: Está claro. No sé si nos hemos dejado algo, Navidad, porque hemos estado aquí haciendo el recuento para algún imprevisto más.
1: Sí,

0: Se me ocurre recordar que a pesar del repelente nos ha picado, podemos llevar alguna solución para esas picaduras que a veces son tan molestas, que también muchas veces nos sirven también para las picaduras de medusa, por ejemplo, si nos vamos a zonas de costa. Que si nos vamos a ir a un país extranjero, que chequeemos, y esto sí que no lo podemos dejar para última hora, nuestro estado de vacunación, consultemos si tenemos que aplicar alguna vacuna. Lo ideal es que lo consultemos entre 4 y 6 semanas antes del viaje para que nos dé tiempo a aplicar todas las vacunas que nos hicieran falta. Y yo creo que así repasando...
1: ¿Y en el caso de ir con niños, hay algo extra para reforzar? ¿En caso de ir con menores?
0: Bueno, que tenemos que adaptar el botiquín y sobre todo las formas farmacéuticas a las personas que lo van a usar. Tendremos que llevar jarabe si son niños más pequeños, tendremos que adaptar las dosis. Y bueno, una última cosa que también es importante. El botiquín del verano pasado, antes de meterlo a la maleta, lo tenemos que chequear, ¿vale?
1: Hay que fijarse en las caducidades.
0: Eso es, caducidades, productos que a lo mejor su vencimiento final sin abrir no ha pasado, pero que una vez abierto su vida se acorta. Es decir, a lo mejor son 6 meses y lo abrimos el verano pasado y ya no lo podemos usar. Por eso quizás los formatos monodosis, tanto en suero como en antisépticos, de cara a botiquines, puedan ser más útiles que un frasco más grande.
1: Ya. ¿Y la forma de transporte? ¿Podemos llevar los blisters sueltos o es mejor llevar la caja o...?
0: Lo ideal es llevarlo en su envase original y que además se acompañemos el prospecto, por si surgen dudas o cualquier cosa. Y además tenemos que tener en cuenta qué tipo de medicamentos llevamos y a qué temperaturas tenemos que conservarlos. Hay ciertos medicamentos que los tenemos que conservar a temperatura de nevera, entre 2 y 8 grados, entonces tendremos que llevarlos en neveras portátiles y hay que tener la precaución que a veces, por intentar proteger los demás, metemos placas de hielo y llegan a congelarse. Debemos tener la precaución de que esos medicamentos no se congelen. Que no se nos olviden en el coche, al sol.
1: Bueno, esto ya, la gente que lleva los medicamentos en el coche, yo alucino, o sea...
0: Claro, que pueden subir a 50 grados. Y normalmente los medicamentos debemos mantenerlos por debajo de 25 o 30 grados.
1: Sí, es más, algunos se guardan en la nevera, ¿no? Los antibióticos y algunos directamente en la nevera, una vez abiertos.
0: Hay algunos medicamentos que una vez abiertos tienen que permanecer en la nevera. Por eso... Recuerdo que es importante que chequeemos qué medicamentos llevamos y cómo tenemos que conservarlos y luego cumplirlo en la medida de lo posible.
1: Y en el caso de los destinos nacionales, pues bueno, hay que tener a lo mejor un poquito menos de... Bueno, que hay que llevar el botiquín, pero sabe uno que luego con nuestra tarjeta sanitaria hay determinadas cosas que nos van a dar.
0: Efectivamente. Con nuestra capilaridad y número de farmacias que tenemos en España no hay ningún problema. Con nuestra tarjeta sanitaria podemos ir a cualquier farmacia y podemos retirar nuestra medicación.
1: Sí.
0: Es verdad que si estás de viaje y lo tienes un poco organizado, pues te evita ese trayecto. En España no hay mucho problema.
1: No.
0: ¿Dónde lo vamos a tener? Si nos vamos a terceros países donde a lo mejor el número de farmacias es más bajo o ya la tarjeta sanitaria no nos permite la retirada de España.
1: Y no te atienden de la misma manera, desde luego.
0: No.
1: Esto es así. Bueno, pues hay que hacer las cosas con antelación, no queda más remedio. Y si se hace una lista previa, seguramente que es posible que se olvide de menos cosas, ¿no?
0: Eso es. Y si podemos dedicarle un poquito de tiempo a repasar lo que tenemos que llevar, repelente, protector solar, material de cura, algodón, tiritas, apósitos...
1: Sí.
0: Pues... Podemos disfrutar de un viaje, pues eso, como hablábamos, si nos sale una herida, una ampolla y tenemos algo ya fácil,
1: pues
0: nos permitirá disfrutar del viaje un poco más.
1: Nos va a ayudar y sobre todo, pues todos los minutos que gastaríamos buscando estos productos, pues ya lo llevamos y es mucho más sencillo. Bueno, pues a todos los que vayan a salir, que lo tengan en cuenta y que lo sepan, que hay que llevar el botiquín y sobre todo adaptado a nuestras necesidades y para evitar contratiempos durante las vacaciones. Navidad Sánchez Marcos, le agradecemos mucho que haya estado con nosotros.
0: Muchas gracias.
1: Un saludo. Hasta luego. Bueno, pues han sido los consejos para no pasarlo mal cuando salimos fuera y si tenemos algún problema de salud leve, pues que podamos solucionarlo. Cuando ya hay mayores problemas, pues ya hay que ponerse en otras manos. Hablando de manos, nos ponemos ahora a actualizar toda la información. El boletín de las 11 llega ahora en un minuto y nosotros volvemos después en la segunda hora de este programa. Buenos días, Madrid, con el año

1994, mirando ahí al horizonte, pero vamos a repasar antes lo que nos dejamos del año 1993. Nos quedan 2 horas por delante todavía en este programa, así que vamos a disfrutar.

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1: Muy buenos días. La presidenta de la Comunidad de Madrid, Isabel Díaz Ayuso, asiste a esta hora en el Ayuntamiento de Aldea del Fresno a la primera reunión de la Comisión para la Reconstrucción de la Sierra Oeste de la Comunidad de Madrid y posteriormente se va a desplazar al municipio de Navalagamella. En Alcorcón se investigan las causas del incendio que en la tarde de ayer provocaba la muerte de una mujer. Ocurría en la calle Olimpiada y hasta allí nos vamos. Carlos Sánchez Blas, buenos días.
2: Desde aquí, desde la calle, Marta, buenos días. Vemos trabajar a la policía científica en este octavo piso de la calle Olimpiada número 14, donde ayer falleció una mujer de 40 años. Hemos hablado con vecinos, con testigos del incendio, que nos han contado muy afectados lo que se sufrió ayer aquí en Alcorcón.
3: Eran las 3 menos algo y sentimos que había carrera en la escalera.
4: Bomberos, policía, ambulancias.
3: Me da por abrir la puerta y ya estaba la escalera toda llenita de humo.
4: Tuvimos que poner una toalla en la puerta de la entrada.
3: Y empezaron que no salga nadie, que no salga nadie.
4: Nos entró lo que es la cocina, nos entró lo que es el salón.
3: Eso ya era todo humo, todo humo, todo humo.
4: Fue un poquito traumática. Lo deben de haber estado pasando mal.
3: Y a su madre la conocía y a sus padres. Es de pequeñitas ella, muy maja la chica.
2: Además de Gema, la fallecida, una mujer de 40 años, otra vecina tuvo que ser trasladada al hospital por intoxicación de humo y 7 bomberos fueron atendidos por inhalación de humo al trabajar en el lugar del suceso.
1: A esta hora los vecinos del número 52 de la calle García de Paredes, cuya séptima y última planta está inhabitable, pasto de las llamas, pueden regresar a sus casas. Solo los del quinto piso hacia abajo. Los del sexto tendrán que esperar al desescombro y a la instalación de una cubierta, dado el estado en el que ha quedado el piso último. En Gracia Hidalgo, delegada de Economía, Innovación y Hacienda del Ayuntamiento de Madrid.
5: Estaban tomando las últimas medidas de seguridad, como poner marquesinas a la entrada, algunos toldos que no cayeran, si cae algún cascote, que no haya ningún riesgo, es decir, todas las medidas de seguridad, y en principio podrán entrar hoy. Y después la planta sexta y séptima es donde todavía siguen con, bueno, pues viendo el estado, sacando cosas que se han quemado, y ahí lo irán comunicando oportunamente. Yo espero que sea cuanto antes, porque imagino que la gente tendrá mucha ganas de volver a su casa, ¿no?
1: Cambiamos de asunto. El Partido Popular cita ya para la próxima semana en el Senado a varios ministros como responsables, dice, de la entrada ilegal de migrantes en Ceuta desde Marruecos. La formación quiere explicaciones, ¿no, Elión Toria?
6: El Partido Popular quiere que los ministros Fernando Grande Marlaska y Margarita Robles expliquen por qué permitieron la entrada ilegal de 70.000 personas si el CNI les había advertido de la situación en los días previos. Del titular de Exteriores, José Manuel Álvarez, quieren saber por qué no pidió explicaciones a Marruecos por la avalancha y sí a Italia por cerrar el espacio Schengen con España. Y del ministro de Justicia, Félix Bolaños, esperan que explique por qué cesó a la responsable de Comunicación de Seguridad Nacional por informar de la cifra de entrada de migrantes a Ceuta. Las citas de los ministros son la próxima semana, pero pueden alegar problemas de agenda para evitarlas y remitirse a las comparecencias que ya han pedido en el Congreso para la última semana de agosto. Adelantándose a esa argucia, el PP insiste en que la situación en Ceuta es grave y el Gobierno no puede seguir de vacaciones sin dar explicaciones en el Parlamento.
1: Las fuerzas de seguridad mantienen allí su despliegue 8 días después de la entrada masiva de personas desde Marruecos. El Instituto de Medicina Legal de Ceuta

0: ha recibido ya los cuerpos de 82 personas fallecidas en el mar. Las identificaciones están siendo muy complicadas, explica el perito forense Carlos Cuadrado.
1: Pues entre el oxígeno, el agua, las alimañas, los peces, el deterioro del vaivén de las olas, pues es lo que produce que la fase cromática, digamos, que es ese cambio de coloración inicial que tenemos en las primeras fases post-mortem, se agudice, y luego ya pues la fase enfisematosa, que hace que el cuerpo se hinche, se deforme, y bueno, en fin, pues con las dificultades que ello conlleva.
0: Vamos ya con la información deportiva, con Alejandro Reyes.
2: Ya es oficial, Jan Diomandé, nuevo jugador del Real Madrid, firma por 7 temporadas. Las cifras del traspaso: 125 millones fijos más 15 en variables, 140 en total, que le convierten en el jugador más caro de la historia del club. Y más en el Real Madrid, porque finalmente Vinicius Junior renueva con el Real Madrid hasta 2032. Y en el Getafe, el club azulón perdió ayer en el amistoso frente al Mónaco por 1-0. Lo peor del encuentro fue la lesión de rodilla de Cristante Ucheche tras una dura entrada. El nigeriano tiene una contusión en su rodilla derecha. En las próximas horas se someterá a pruebas para confirmar el grado de la lesión.
0: Servicio público, comenzamos conociendo cómo se circula por la capital, centro de control de tráfico del Ayuntamiento de Madrid. Beatriz Gómez, buenos días.
3: Hola, buenos días, Marta. Poco que destacar del tráfico durante esta mañana de viernes, marcada por la tranquilidad del mes de agosto. A esta hora, tanto la M30 como los accesos y el centro de la ciudad mantienen una circulación fluida y sin dificultades destacables.
0: Y en las carreteras en la Comunidad de Madrid, ¿cómo está la circulación? DGT, Daniel González, buenos días.
4: Muy buenos días. A esta hora van a encontrar tráfico lento en la entrada a Madrid por la 42, ya en los entornos de Getafe, donde se complica esa entrada en casi 2 kilómetros en este punto. Mucha precaución, aunque el resto de carreteras de toda la comunidad se encuentran mucho más despejadas.
0: Es todo, más noticias a las 12. 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
6: Traxatet busca 4 técnicos de laboratorio. Se trata de un contrato de duración inicial de 6 meses con opción de prórroga. La jornada es completa. Piden grado superior en alguna de las siguientes familias profesionales: sanidad, química, industrias alimentarias, seguridad y medio ambiente, agraria o marítimo pesquera. Además, quieren el carné de conducir tipo B y disponibilidad para viajar. Tienes hasta el próximo lunes 10 de agosto para inscribirte.
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0: Las 11 de la mañana de 7 minutos, aquí estamos en la segunda hora del Buenos Días Madrid, en verano y con calorcito, ¿eh? Siempre miro a estas horas la temperatura, 29 grados centígrados en el exterior de nuestros estudios. En el interior, Yaiza Hernán Gómez, ¿cuánto?
1: Hola, bueno, pues esto marca 28 grados, ¿eh?
0: Bueno.
1: Yo creo que hay menos, o sea, ¿no?
0: No. Ayer yo puse, se refiere al aire acondicionado.
1: Claro.
0: Lo puse a 27. Y
1: se
0: aún
1: está
0: así,
1: muy bien ahora.
0: Yo creo que tengo una pequeña rinitis hoy, porque esto que me noto que me... Sí, que respiro y no respiro bien.
1: Es que el aire acondicionado es muy peligroso.
0: Es malo.
1: Sí.
0: El aire es malo, pero...
1: Pero a veces el calor es peor, ¿eh?
0: El calor es peor. Bueno, a ver, nos quedábamos ayer en el año 93.
1: Sí, y nos quedamos con asuntos pendientes.
2: Y ahora revisaremos asuntos pendientes.
0: Correcto.
1: Nos quedamos con la tele del verano. ¿Qué se veía en la tele, en los salones de España? ¿Qué ponía la gente?
0: Es verdad que en el 93 la gran mayoría estaba la tele en el salón. En las habitaciones había alguna que otra, pero sobre todo en el salón.
1: Claro, para verlo
0: la tele grande,
1: en familia,
0: ¿eh?
1: Para verlo en familia.
0: Las que tenían además el culo así grande,
1: claro.
0: Que antes ocupaban.
1: Es que eso en la habitación a lo mejor ocupaba mucho.
0: No, porque ahora las

0: pasteles todas son planas.
1: Claro.
0: Pero en esa época...
1: Y pueden ser más pequeñitas.
0: Tenían su tubito, que claro, más que tubito era tu barro.
1: Bueno, pues lo que... Ese verano se veía mucho la tele, he de decir. Y una de las cosas que más se veían era Abierto por Vacaciones.
2: Una estrella espectacular del rock and roll abrir nuestro programa. Un señor que revolucionó el rock and roll mezclándolo con todo tipo de ritmos. Sí, sí, sí, sí. Porque ya... el rock, hay muchas clases de rock.
1: Suena.
2: Sí, está el rock
0: Ramón.
2: Con leche. El rock con leche, el rock con la cubana.
1: Cruz y Raya.
2: En fin, hay muchas
0: Cruz y Raya. Madre mía.
2: Ya sabes tú que siempre se ha dicho que
0: Abierto por Vacaciones.
1: Abierto por Vacaciones.
2: Que ya en los años 50
1: era pues un programa de variedad musical, de humor.
0: ¿Dónde se emitió Abierto por Vacaciones?
1: Pues se emitió en Televisión Española y básicamente era un programa de humor, que a veces había un chiringuito veraniego, era todo relacionado con el verano.
0: Ya.
1: Había una sección de Javier Gurruchaga que fingía estar en una agencia de viajes. Era todo relacionado pues con el verano.
0: Bueno, un programa veraniego que se llamaba Abierto por Vacaciones. Bien, bien.
1: No, y no era lo único que se veía en verano, porque Telecinco pasó a llamar todo lo que se emitía a Televerano.
0: Televerano.
3: Chúpate a Telecinco, disfruta de su frescor, porque esto es Televerano, que está en tu televisor.
0: Voy.
3: Ven a Telecinco, que hay ilusión, con Televerano más diversión.
1: Este verano nos vamos a mojar, era el lema.
0: Sí, sí, sí.
1: Y pues había un montón de programas. Teníamos Veraneando con Bertín Osborne.
0: Veraneando.
1: Veraneando se llamaba el programa. También con Remedios Cervantes, ¿no?
0: Ah, muy bien. Fue
1: también teníamos Mañana Serán Estrellas.
0: Ah, Mañana Serán
1: con
0: Estrellas.
1: Con Carmen Sevilla, Leticia Sabater, Manolo Escobar. Es que
0: había... Vaya cóctel.
1: Había unos presentadores potentes.
0: Sí, sí.
1: Y luego también se seguía emitiendo Bellezas al Agua, del que ya hemos hablado.
0: Hombre, Bellezas al Agua, un concurso con piscina, básico.
1: Y bikinis.
0: Y bikinis.
1: Entonces, pues
0: sí,
1: claro,
0: bikinis, sí.
1: se emitía muchísimo. Aquí ya estaba Agustín Bravo y Loreto Valverde.
0: Ahí estamos.
1: Y eso sonaba todo el día en Telecinco, en Televerano, en este caso.
0: O sea, que hicieron un temático de verano.
1: Sí.
0: Y todo era veraniego, todo, todo.
1: Todo eran chiringuitos, playa, parques acuáticos. Había muchos parques acuáticos, ¿eh?
0: Sí, hombre, hubo una época en que estaban muy de moda los parques acuáticos.
1: Me gustaría, o sea, ahora sí que hay parques acuáticos, pero ya no se va tanto, ¿no?
0: ¿Cómo que no se va tanto? ¿Tú no has ido a lo que hay? Sí, sí, hay mucha gente en los parques acuáticos.
1: Pero antes yo no lo veo, no veo tanta publicidad.
0: Ah, bueno.
1: No,
0: hacen menos publicidad, pero la
1: claro,
0: gente va.
1: Yo no
0: Hazme
1: lo
0: caso.
1: Veo. Yo creo que no me gusta.
0: Vamos a ver. Tenemos un teléfono en el que te pueden contestar si va la gente o no va la gente.
1: Sí, sí va. Bueno, sobre todo, ¿qué hicisteis en 1994?
0: ¿Fuisteis a un parque acuático?
1: Al 628-091-117.
0: Pues mira, en el 93 no, pero yo unos años después estuve en un parque acuático y estuve a punto de tener un accidente con uno de esos donuts en los que te tiras.
1: Uf, yo me acuerdo que...
0: Me salí del donut y me di una leche...
1: Yo me acuerdo que estaba en una fila en un parque acuático.
0: Sí.
1: Y se me colaron. Y yo, claro...
0: Qué raro.
1: Yo era una niña pequeña en cena, pero mi padre, me acuerdo, que lió una...
0: Ya, desde entonces lo tienen allí puesto en una foto, ¿no? En la entrada,
1: sí, sí.
0: Y ya no puedo volver a entrar.
1: Sí.
0: Normal, normal. Bueno, canciones de ese verano de 1993.
1: Bueno, pues tenemos la versión original, la primera canción de Los del Río, de la versión de La Macarena.
0: Esto está a grabar un concierto, ¿no?
1: Esta canción es de una actuación, de la primera actuación que hicieron de esta canción. Que bueno, esta es mucho antes del remix, aunque esta ya se hizo la canción del verano, pero no tenía baile todavía.
0: El baile llegó después.
1: El baile llegó después.
0: No era un baile muy complicado, yo ya es que no me acuerdo muy bien. Era...
1: En esta actuación se puede ver que cuando hacen el la gente se levanta del asiento y se vuelve a sentar.
0: Vale. Y luego había que hacer...
1: Justo ahí.

0: Y luego había que hacer algo con los brazos, ¿no?
1: Sí, años más tarde, cuando salió el remix con los Byside Boys, que le pusieron esta mítica base, este
0: esto.
1: Inicio...
0: Que es un poquito más discotequero.
1: Con el estribillo original de los del río, hay que decirlo. Y en el videoclip ya empezaban a mover los brazos.
0: Los brazos, que había que hacer algo así como una carpetita, ¿no?
1: Pim, claro, pam, primero se estira el brazo derecho, luego el izquierdo, luego va al codo, al otro codo, a la cabeza.
0: Sí.
1: Y así. Y luego se gira, ¿eh? Que ese paso a veces se le olvida a la gente.
0: Bueno, pues una de las canciones del verano está Macarena, la original, luego ya llegó el remix, pero en ese verano del 93 estaba sonando en todas partes Los del Río con una canción dedicada a Macarena.
1: Que por cierto, me acabo de acordar que leí que esto fue porque Los del Río estaban bailando y dijeron la frase "dale a tu cuerpo alegría, Magdalena".
0: Magdalena.
1: Y le cambiaron el nombre a Macarena.
0: Que es madre de Sevilla.
1: Claro, justo por la Virgen.
0: Macarena,
1: justo entonces, fue por sí. Eso, pero se inspiraron en, pues en una noche de fiesta que lo dijeron.
0: Oye, y aparte de este Macarena, ¿se bailaba algo en las discotecas en ese verano?
1: Hombre, en España y en el mundo se bailó esta canción.
0: Wow. Hathaway. Esta la llevaba yo en el coche a todo volumen. ¡Vamos!
1: Esto sonó en todas las pistas de baile, las radios, por todas partes. Fue número uno en 13 países, sobre todo en España, Alemania, Francia, Italia, todas partes.
0: En Europa.
1: Uh-huh. Y pues nada, Hathaway nos conquistó el corazón.
0: ¿Alguno entregaría su amor en ese verano del 93 con la música de Hathaway? Esto en, ahora hay unas fiestas que se organizan temáticas de los 90 y suele ser uno de los artistas a los que convocan. ¿Sabes que hay unas fiestas genéricas que llaman los 90s y
1: sí.
0: Estas? Pues ahí va el amigo Hathaway. ¿Y te dejaste algún mensaje de los que te hicieron llegar los oyentes?
1: Sí. Mira, tenemos a Lola que nos dice: en el 93 me fui con mis padres a Benidorm y fue el primer año que tuvimos apartamento con piscina.
0: ¡Ole!
1: Yo tenía 12 años y me parecía que aquello era Marbella.
0: Apartamento con piscina, eso era ya...
1: Era un lujo.
0: Un lujo total, sí.
1: Y luego también tenemos a Paco que nos dice: ese verano empecé a trabajar de camarero en un chiringuito de la playa. Mm. Tenía 18 años y pensaba que iba a ligar muchísimo. La realidad era que estuve 12 horas lavando platos todos
0: los
1: días.
0: Voy a ligar con los platos. Ra, ra, ra, ra, ra, ra. Plato, plato,
1: bueno,
0: vaso.
1: Bueno, él por lo menos llevaba la ilusión.
0: Que eso... lo bonito es la ilusión.
1: Claro.
0: Yo te lo he dicho siempre, Yaiza. Hay que tener ilusión en la vida.
1: Sí, hay que intentarlo. Yo creo que, a ver, yo creo que con esta canción de fondo, así... algo se ligaría.
0: Hombre, Paco, tú con tus 18 que estarías ahí para entrar a vivir.
1: Claro.
0: ¡Vamos!
1: ¿Alguna en ese verano? ¿Un verano así?
0: ¿A alguien engañarías ese verano,
1: Paco? Un amor, sí. Un amor de verano.
0: ¿A alguien engañarías? Bueno, cerramos carpetita el 93.
1: Y viajamos. Al 1994.
0: Pues tú dirás, ¿qué podemos recordar de ese verano de 1994?
1: Pues voy a recordar muchas cosas, pero tenemos un oyente que lo recuerda muchísimo y ya me ha mandado un audio.
0: Ya.
1: Entonces tenemos que escucharle.
2: Muy buenos días, equipazo. Soy Roberto.
0: Hola, Robert.
2: Me encanta esta sección, muy fan. Nada, estoy recordando años muy bonitos. Muchas gracias, compañeros. Nada, 1994 lo tengo tatuado a fuego, porque comencé la carrera de Ciencias de la Información.
0: Ay, qué
2: en
0: desastre.
2: El CES, la antigua Universidad Europea de Madrid.
0: ¡Qué desastre!
2: Y a que no sabéis quién tuve la suerte de coincidir ahí, con alguien que seguro suena muchísimo.
0: Sí.
2: El gran Juanjo Ceballos.
0: ¡Ole!
2: Me dio clases de radio, qué grande el tío.
0: Ya ves.
2: Nada, os deseo un buen fin de semana.
0: Ya,
2: abrigaros.

0: Que la M prevé una Filomena.
1: Sí, sí.
0: Un abrazo fuerte.
1: Adiós, Roberto. Fíjate, Juanjo ya estaba de profe entonces.
2: ¿Cómo madre se mía acuerdan, eh?
1: Madre mía. Fíjate.
2: Fíjate.
1: ¿Aún sigue de profe?
2: Pues sí, me va a tener que dar a mí alguna clase, yo creo, ¿eh?
1: Ya os la da cada día, que os pone en vereda, que estáis muy desmandadas, que... Bueno,
2: somos muy obedientes, ¿eh? Todo hay que decirlo.
1: Aparte de este mensaje de Roberto, ese año 94 o ese verano del 94, ¿lo recordamos por algo en especial?
2: Pues mira, fue el año en el que España hizo historia, ¿no? Hicimos historia. Porque hubo un descubrimiento histórico en el yacimiento de Gran Dolina, uh-huh, en la Sierra de Atapuerca.
1: ¡Hombre!
2: Porque descubrimos una nueva especie, el Homo antecesor.
1: Sí, señor.
2: Y nos lo cuenta Aurora Martín, que fue quien los encontró, pero años más tarde recordándolo.
3: Realmente lo recuerdo como algo mágico, son de estas imágenes que nunca se borrarán. Entonces comprendí lo que es llorar y reír al mismo tiempo y también lo que es la alegría y el gozo, pero también el respeto hacia lo que habíamos encontrado. Ahora soy muy consciente de que estábamos haciendo historia y que estábamos haciendo patrimonio de la humanidad.
1: Sí. El hombre de Atapuerca.
2: Encontraron marcas de canibalismo.
1: Bueno.
2: Y bueno, un montón de restos de dientes, de un trozo de mandíbula y pues nada, revolucionó la paleoantropología mundial.
1: Bueno, recordabas el año anterior que había sido un verano, el 93, con Jurassic Park, con los dinosaurios.
2: Pues imagínate.
1: Y esto seguía un poco esa senda,
2: fue,
1: ¿no?
2: Fue el baby boom de los paleontólogos.
1: Sí, sí, sí, sí, sí.
2: Vamos, de 4 años más tarde, que es cuando acaba la carrera, pues habría un boom de paleontólogos.
1: Entre los dinosaurios y todos los descubrimientos que hubo en Atapuerca y todos, bueno, pues que lo que siguió, porque esto
2: claro,
1: duró un montón
2: inicio,
1: de,
2: sí,
1: de años.
2: Fue
1: las
2: el
1: excavaciones
2: de todo,
1: y
2: sí,
1: fue el principio de todo, exactamente. Igual que fue el principio de todo, otro de los acontecimientos de 1994.
2: Sí, la primera mujer española en ganar un Wimbledon.
1: Y no fue Arantxa Sánchez Vicario.
2: No, que ese año también ganó cositas.
1: Ya.
2: Pero hoy estamos hablando de Conchita Martínez.
4: Revés de Conchita, revés de Martina. Tranquila, no te pongas nerviosa. Fallará Martina, que es la que tiene que arriesgar. Martina Navratilova, revés de Conchita. Esto está a punto de acabar. Vamos, drive de Conchita, revés de Martina, responde Conchita, fondo de la pista para Martina, ahí está, subiendo a la red Conchita, y falló.
1: ¡Wow!
4: Aficionados, ahí están sus padres, que se abrazan a los amigos de Conchita Martínez, que ahora mismo está llorando, llorando como toda la afición española. Amigos oyentes, hemos esperado tantos años para volver a tener una finalista y hemos ganado.
1: Bueno,
2: 22 añitos Conchita Martínez en el 1994.
1: Le ganó en la final a Martina Navratilova.
2: Sí.
1: Wow, que era la número uno durante un montón de años, fue la número uno. Y le ganó en esa final la primera vez que ganaba una mujer, ¿no?
2: Sí, española. Española, sí. Además, el año anterior se había quedado a las puertas de pasar a la final. Y nada, pues nos llevamos la victoria con ella.
1: Pues muy bien, muy bien. La primera vez en esa superficie que era un poco esquiva, porque hay que tener en cuenta que en España tradicionalmente hemos sido buenos en las pistas de tierra batida, las pistas un poco más lentas. Y claro, en la hierba inglesa no nos iba muy bien. Es que bota la pelota muy rara, ¿eh? No, yo no he jugado nunca, pero por lo que se veía en la tele, botaba rara.
2: No estamos acostumbrados.
1: Bueno, pues fue otro de esos acontecimientos del verano de 1994. Sí. Si tú tienes un acontecimiento tuyo, personal, de ese verano,
2: nos lo puedes mandar al 628-091-117 y también nos puedes mandar notas de voz, que es lo que me han mandado hoy un montón.
1: Ah, ¿tienen notas de voz?
2: Muchas notas de voz.
1: Bueno,
2: o sea,
1: bueno.
2: Hoy no se lleva el escribir, hoy audio.
1: Hoy audio, ¿no?
2: Sí,
1: bien,
2: sí, sí.
1: Bien.
2: Pues mira, tenemos el de Cecilia.
1: A ver.
5: Pues yo el verano del 94 le recuerdo como uno de muchos buenos veranos, pero ese año en concreto... recuerdo que trabajaba en una tienda de música, uh-huh, en la provincia de Cádiz, de una de las pocas buenas tiendas de música y vídeo también, que se vendían películas, de unas grandes superficies. Entonces, claro, era todo el día escuchando música con la clientela que más o menos era de mi edad. Y era todo un bucle, o sea, era, cuenta la leyenda que salía todos los días.
2: La leyenda.
5: Así que estaba todo el día escuchando música. Por la noche salías, playa, amigos, volvías a casa, ducha, venga, te ponías guapa y otra vez a trabajar. ¡Qué vitalidad! Bueno, sí, sí, o sea, lo recuerdo. Fíjate, nada agotada. Ahora, de pensarlo, estoy agotada. Ahora sería incapaz. Pero un verano estupendo. Sí, señor.
2: ¡Bien! Un verano muy fiestero.
1: Sí, sí. Se acuerda como algo que era un non-stop, que se dice.
2: Ese verano también fue el Mundial de Fútbol de Estados Unidos.
1: Sí.
2: ¿Y qué vino con el Mundial de Fútbol? Pues nuevas tendencias entre los futbolistas, como fueron las Adidas Predator.
1: Estas eran unas botas, ¿no?
2: Sí, unas botas muy buenas de fútbol.
1: Ajá.
6: El fútbol, un deporte que se practica en un terreno liso, entre dos equipos de 11 jugadores. Cada uno de ellos posee un pie izquierdo y otro derecho. Cada equipo defiende su campo. El juego se divide en dos tiempos de 45 minutos cada uno. El objetivo, introducir el balón en la portería del equipo contrario tantas veces como se pueda. Ambos equipos llevan botas aprobadas por la FIFA, entre las que ahora se incluye una bota completamente nueva, la Predator de Adidas.
1: Madre mía.
2: Este era el anuncio de las Adidas.
1: Era un poquito estilo Micro Machine, ¿no? Ese tipo de locución tan rápida que uno no para de...
6: reclamación debe hacerse al presidente de la FIFA. Apartado de correos número 85, Zurich, Suiza. Gracias.
1: Cuidado, Infantino no estaba todavía. Yo creo que era Joseph Blatter, ¿no? O Avalanche. Tendría que mirarlo. Cualquiera de ellos. Bueno, bueno. En ese Mundial de 1994...
2: No nos fue...
1: Y a Luis Enrique el que menos, yo creo, ¿eh?
2: No. Creo que que nos quedamos en octavos.
1: Cuartos, sí.
2: Sí, nos fue muy
1: codazo
2: bien.
1: Ahí. Él sangrando por la nariz.
2: Bueno, ahí...
1: Tassotti le dio un codazo. Y nada, pues como no había VAR, pues no se rearbitró. Bueno, pues en las Adidas Predator, que eran esas botas de fútbol que estaban de moda,
2: ¿sí?
1: Costaban un dineral, ¿eh? Ya te lo digo, que no eran nada baratas.
2: No, seguro que no. Eran de cuero, además, con las típicas franjas blancas de Adidas y detalles en rojo. Y la llevaron un montón de futbolistas, como Zidane, David Beckham. Se pusieron muy de moda ese año.
1: Bueno.
2: Y pues claro, todos los niños
1: Se lo pidieron a los reyes, sí. Pero hubo reyes que sí y reyes que no.
2: Ya. Pero hubo una cosa que sí consiguieron, pero te lo cuento luego.
1: Sí, luego. Luego seguimos con más productos de ese verano 1994. Recordar a todo el mundo que puedes compartir tu experiencia, lo que te pasó, lo que te gustaba de ese año 94, algo que nos hayamos dejado en el tintero. Pues tu colaboración será bien recibida. ¿En qué número de teléfono?
2: En el 628-091-117.
1: WhatsApp, notas de voz, notas de texto, vídeos, fotos, lo que sea, ¿no? Todo. En un ratito te veo.
2: Sí.
1: Yaiza, hasta ahora.
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4: Cada vez que lavas la ropa de poliéster, cada vez que tiras a la basura un juguete de plástico, cada vez que dejas una bolsa de plástico abandonada en la naturaleza, el plástico se descompone y termina convertido en partículas diminutas, los famosos microplásticos. Estos trocitos de plástico se han encontrado en todas partes, en el estómago de los peces, en el hielo de la Antártida y hasta en el cerebro de las personas. El plástico es un material estupendo porque no se descompone, y ese precisamente es el problema. En su lugar, se va convirtiendo en partículas cada vez más pequeñas, tan pequeñas que están invadiendo nuestro cuerpo, pero también el de nuestros futuros bebés. En un nuevo estudio se ha detectado en la placenta, en el líquido amniótico y en las primeras heces de los recién nacidos. La placenta es una barrera natural que protege al feto, pero ¿pueden los microplásticos atravesarla? Este fue el experimento. Se construyó una réplica en miniatura de una placenta humana con las tres capas de células que la componen. Se expuso a microplásticos y a lo largo de 72 horas, la mayor parte de los plásticos atravesaron todas las capas de la membrana que imitaba la placenta y aparecieron al otro lado. Pero los efectos van mucho más allá. Antes de añadir ningún plástico, esta placenta en una placa Petri fabricaba 19 hormonas diferentes muy parecidas a las que hay en un embarazo normal. Pero al introducir los plásticos, se redujeron los niveles de varias hormonas. Entre ellas, las de las hormonas sexuales femeninas, los estrógenos. Los investigadores del IES Global de Barcelona, uno de los laboratorios responsables del experimento, advierten de que todavía hay mucho por saber. No es lo mismo una placenta en una placa de laboratorio que envolviendo a un feto real. Pero es suficiente como para que haya otros experimentos que realmente nos digan qué está pasando con los microplásticos.
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0: Gestos que son palabras, como todos los viernes, con nuestro experto en comportamiento no verbal, máster de la Universidad Camilo José Cela, abogado experto en retórica y argumentación jurídica, José Luis Martín Ovejero. Buenos días.
1: Muy buenos días, Carlos, y muy buenas a toda nuestra audiencia.
0: Bueno, hoy vamos a hablar de algo que yo creo que va a ser útil para todos aquellos que vayan a irse de vacaciones.
1: Exacto, muy práctico.
0: Muy práctico. Y yo lo titularía así: señales de comunicación no verbal que son importantes conocer para nuestra propia seguridad.
1: Exacto. Hoy nos vamos a centrar en qué es lo que tenemos que hacer o qué fijarnos para estar más seguros en nuestras vacaciones.
0: Bueno, pues yo creo que lo principal sería proyectar seguridad, ¿no?
1: Efectivamente, eso es lo más importante. Voy a dar 8 detalles.
0: A ver.
1: El primero es caminar como si supieras a dónde vas. Eso es fundamental, porque las personas que buscan víctimas para robarles, lo que suelen fijarse es en gente, en personas que parecen desorientadas, distraídas o inseguras.
0: Sí.
1: Estas es lo que se llaman víctimas potenciales. De hecho, se hizo una investigación en algunas cárceles de Estados Unidos, les ponían vídeos de gente andando por playas o andando por calles y todos coincidían en elegir a las mismas víctimas,
0: claro,
1: las que iban un poco perdidas.

0: Sí, las que van como despistadas, mirando
1: Exacto.
0: para arriba, intentando centrarse donde están y que andan como
1: cuidado
0: despistadas.
1: Con el móvil, cuidado con el móvil,
0: ya.
1: Porque el hecho de estar mirando el móvil y demás nos incluye en esa lista también, ¿eh?
0: Ya.
1: Pues así que
0: una postura erguida, ¿no? Y ir con, pues eso, con el pecho abierto, los hombros hacia atrás.
1: Principalmente hay tres características: cabeza alta, mirada al frente y paso decidido.
0: Muy bien.
1: Esas son las tres claves.
0: Y, por ejemplo, ¿qué hacemos con el contacto visual? ¿Lo rehusamos, no rehusamos? ¿Qué hacemos?
1: Pues con el contacto visual, lo importante sobre todo no es lo que hago y lo que proyecto, sino cómo observo y a quién observo,
0: ya.
1: Que es más importante. Tenemos que estar atentos a nuestro entorno y lo que se podría ser aprender a leer comportamientos extraños.
0: Ya.
1: En playas, paseos marítimos o zonas turísticas, hay que observar a la gente que está más atenta a las personas que al entorno,
0: ya.
1: A los que cambian constantemente de posición sin un motivo y parece que están vigilando bolsos y mochilas que evidentemente no son la suya.
0: Ya.
1: En esos casos, no significa que sean ladrones, pero sí que hay que echarles una segunda miradita.
0: Y luego los que nos invaden un poco, ¿no?, también.
1: Sí, hay que tener mucho cuidado con las personas que invaden nuestra distancia personal, porque cabe la posibilidad de que, lógicamente, sea lo que en Madrid tanto se conoce como carteristas.
0: Sí, sí, sí, sí.
1: Y en zonas con muchísimo ajetreo de gente y demás por los paseos, pues cuidado con ellos porque son muy finos, evidentemente. Y aquí te contaré una investigación que se hizo en el metro de Londres y se descubrió que eran más fáciles también de que les robaran cuando vamos escuchando música por los auriculares.
0: Vamos más despistados.
1: No estamos tan no estamos tan atentos a nuestro entorno y dejamos que la gente se aproxime más,
0: sí,
1: sin que nos salte ninguna alerta. También, por ejemplo.
0: Y tenemos que estar también pendientes de gente que oculta sus manos, su rostro, ¿no?
1: Sí, las manos cuentan historias, que lo podríamos titular. No solamente, mire, en materia de seguridad, el que hace las cosas son las manos, no es la cara. Entonces la cara está muy bien, que observan y demás, como hemos dicho anteriormente, pero cuidado, porque las manos son las que van a actuar en las propiedades ajenas, que podríamos decir. Entonces una persona excesivamente nerviosa, que oculta constantemente las manos, que toca repetidamente un punto de su ropa, que parece estar manipulando algo mientras se aproxima a desconocidos, pues con esas personas hay que tener bastante, bastante cuidado. Entonces, no es que busquemos adivinar intenciones,
0: no.
1: Lo que busquemos es detectar comportamientos que merecen la pena ser observados.
0: Ya. ¿Nos hemos dejado alguno de los puntos?
1: Pues
0: a ver,
1: sí, vamos a seguir un poquito.
0: Venga.
1: Si nos perdemos o nos desorientamos, algo que no suele pasar a los turistas, o por lo menos a mí
0: sí, me gusta, a todos nos ha pasado.
1: Pues, ¿qué es lo que nos suele delatar? Miradas continuas a mapas,
0: ya,
1: giros,
0: sí,
1: repetidos, eso de que te metes por una calle y das la vuelta y te vas a otra y das la vuelta, paradas constantes, caras de Dios mío, ¿dónde estoy? Es decir, expresiones de confusión. Pues es mucho mejor en ese caso, entra en un establecimiento, acércate a un punto de información, a un grupo de personas que te transmitan confianza y pregunta de inmediato.
0: Ah.
1: Pero si estamos más o menos aislados, hay que tener muchísimo cuidado. Luego también anunciar que llevamos objetos de valor.
0: Ya.
1: Cuidado donde vamos paseando, observando el entorno y todo esto, muy bien, pero cuidado si nos tocamos constantemente un bolsillo, por ejemplo, o una riñonera,
0: ya,
1: porque ahí lo que estamos diciendo es, aquí llevo algo
0: aquí
1: valioso. Mira, mira dónde lo tengo, mira dónde lo llevo, mira dónde llevo la cartera, mira dónde llevo el móvil.
0: Lo hacemos inconscientemente, ¿verdad? Es una cosa que cuesta quitar.
1: Sí, sí, sí. El poder del grupo también es fundamental. Las personas aisladas suelen ser más vulnerables, así
0: sí,
1: que si nos sentimos incómodos en un lugar, vamos a acercarnos a familias o a grupos, porque eso va a aumentar nuestra seguridad. Y por último, voy a comentar una investigación científica muy curiosa, que sé yo, y que mucha gente lo hacemos a diario.
0: Sí.
1: Y es que si estamos en la playa, nos vamos a dar un paseo, o estamos en el tren, tenemos el ordenador ahí puesto en la mesita, y vamos a levantarnos a tomar un sándwich o lo que sea en la cafetería, decir a una persona cercana que nos transmita cierta confianza, oye, perdóname, ¿puedes vigilar un poco las cosas?
0: Sí.
1: Que ahora vengo. Eso es fundamental, porque se vio en playa, se hizo la investigación, que personas que avisaban a los de la sombrilla de al lado y luego llegaba un extraño y empezaba a colocar las cosas, esta gente saltaba de inmediato.
0: Ya.
1: Y le decía, oye, perdona, ¿qué estás buscando? Que esto es de un amigo mío, por ejemplo.
0: Sí.
1: Y la persona huía. Claro. Mientras que cuando no se avisaba, llegaba un extraño, la gente pues decía, bueno, pues este no parece que sea el mismo. Pero la gente no se levantaba, no daba la cara. Es un sentido de responsabilidad que un poco tú le contagias a la persona a la que le pides ayuda.
0: Uh-huh.
1: La gente responde a ese principio de responsabilidad.
0: Sí. En principio, pues te ayudan, te echan una mano y evitan. Sí,
1: es fundamental pedir ayuda.
0: Sí.
1: Pedir, o sea, no ayuda en este caso, es decir, toma, te dejo el bolso un momentito. Yo el otro día estaba en la playa con mi mujer y llegó una señora que iba paseando y nos dejó su bolso.
0: Hmm.
1: ¿Os importa vigilármelo que voy a dar un bañito? Sí,
0: bueno.
1: Sí.
0: Sobre todo personas que van solas, y claro, es que si se van a dar un bañito, la verdad,
1: claro,
0: no se van a llevar el bolso.
1: Pero si lo dejas en mitad de la arena...
0: Se lo puede llevar alguien, sí.
1: Cuidado, que puede llegar algún listo o alguna lista y lo coge y se lo lleva.
0: Bueno.
1: Pero si se lo dejas a alguien, evidentemente va a ser muy, muy difícil que nadie se acerque a ese bolso.
0: La verdad es que las señales de comunicación no verbal son muy importantes. Estaba leyendo, no sé si lo sabes, José Luis Martín Ovejero, que hay algunos malentendidos culturales también que hay que evitar con gestos que hacemos en España tranquilamente y en otros países no son muy entendidos.
1: Sí, emblemáticos se llaman. Se llaman emblemas gestuales también.
0: ¿Nos puedes recordar alguno?
1: Mira, el más famoso, el de la V de la victoria,
0: sí,
1: pero con los dedos hacia afuera. Es decir, la palma de la mano orientada hacia nosotros, la palma de la mano.
0: Sí, sí.
1: Esto que podemos nosotros en España considerar que estás diciendo a otra persona...
0: Victoria,
1: que
0: tiene bien, ¿no?
1: Bien, he ganado. Victoria, en el Reino Unido es un insulto.
0: Sí, es como
1: si te dijera una peineta.
0: Es una peineta, exactamente, sí.
1: Es un insulto. Es cultural. Esto proviene de la Guerra de los 100 Años entre franceses e ingleses, franceses les cortaban los dedos a los arqueros ingleses.
0: ¡Qué fuerte!
1: Con lo cual, luego, para ridiculizarles, les enseñaban sus dos dedos, los franceses, y les decían, mira, yo los tengo... y a ti te los hemos cortado.
0: Madre mía.
1: Es cultural, eso en España, como no ha pasado, no supone ni mucho menos un insulto.
0: Ya.
1: Otro caso concreto que me comentaron, yo soy profesor de la Escuela de Guerra y Liderazgo del Ejército de Tierra,
0: sí,
1: y que nos permitieron contar esto,
0: uh-huh,
1: es que nuestro ejército fue a pasar una frontera, aquí no voy a detallar países,
0: uh-huh,
1: y el guardia fronterizo empezó a hacer el gesto este que hacemos los españoles cuando pedimos dinero, que empezamos a frotar dos dedos.
0: Sí,
1: de la mano.
0: Sí.
1: Entonces empezó a hacer ese gesto,
0: ajá,
1: a los soldados españoles,
0: sí,
1: entonces los nuestros se mosquearon y dijeron, ¿qué pasa? Que nos está pidiendo pasta, que nos está pidiendo dinero por pasar. Hasta que ya vino el intérprete y le dijo, no, es que en nuestra cultura ese gesto significa deprisa, deprisa, que paséis deprisa. Pues efectivamente, no podemos exportar gestos.
0: Ya.
1: Son muy peligrosos estos gestos.
0: Tenemos que tener a veces cuidado y adaptarnos, pues eso, a donde estemos.
1: Sí, hay que interpretar los gestos en su cultura, siempre. Esto.
0: Donde fueres, haz lo que vieres.
1: Buen principio, buen proverbio. Ese es muy bueno.
0: Digo yo, sobre todo si ves que ellos no lo hacen, tú no lo hagas.
1: Claro, sin lugar a dudas. No te arriesgues con un gesto que no sabes lo que significa ahí.
0: Exactamente.
1: Evidentemente, puedes meter la pata, puedes meter la pata.
0: Bueno, pues eso. Yo recuerdo un gesto, además, como nosotros hacemos el decir que sí, bajando y subiendo la cabeza, creo que en Grecia es justamente lo contrario.
1: Sí, hay varias culturas del mundo y varios países en donde justamente es lo contrario. Con lo cual, pues ha dado lugar a muchos malentendidos, claro.
0: Bueno.
1: Una persona empiezas a preguntar cosas y te está diciendo todo el tiempo con la cabeza que no, pero es que en su cultura eso significa que sí. Es como para volverse un poco loco, ¿sí?
0: Bueno, pues si estos consejos le han servido a alguien, mejor que mejor. Hay que estar siempre precavidos y darse cuenta que no todo viene por el oído, sino que los demás, pues la vista e incluso el tacto nos puede servir para ahuyentar a algunos que vienen con malas intenciones.
1: Exacto. Disfrutemos de nuestro tiempo libre, disfrutemos de las vacaciones, pero siempre tengamos los ojos atentos a lo que ocurre en el entorno.
0: Atentos estaremos. José Luis Martín Ovejero, muchas gracias por estar con nosotros.
1: Un placer. Hasta el próximo viernes.
0: Adiós.
1: Adiós.
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0: Volvemos a nuestra máquina del tiempo que nos lleva al verano de 1994 y habíamos conocido pues uno de esos productos del verano que fue las botas Adidas Predator. Pero ¿hay algún verano sin su helado?
1: No. Además, este helado es que, mira, te voy a ser sincera, me están ayudando mucho los oyentes, me lo han recordado ellos.
0: Ah, ¿quién te lo ha recordado?
1: Es un helado que yo creo que todo el mundo se acuerda de él.
2: Ese verano lo que más recuerdo es la cantidad de pirulos que se comía. En ese momento era mi novio.
0: Un helado, ¿eh?
2: Y actualmente mi marido. Pero es que continúa comiéndoselo. Ya hay padres, primos, hermanos, que no son de la marca de
0: es
2: que
0: cierto.
2: Lo creo, pero sí.
0: Es el mismo helado, solo que ahora se llama de otra manera.
1: Claro, pues ese año fue el año del pirulo, que se hizo muy famoso. Ahí era de la marca Mico, que luego ya lo compró Nestlé.
0: Sí.
1: Y eran estos helados, pues, alargados, de frutilla,
0: sí,
1: de hielo, digamos, que de varios
0: colores. Son de hielo,
1: colores,
0: de varios sabores.
1: Amarillo, rojo, verde, así como
0: enrollado. Y que iba saliendo poco a poco como de un tubito, ¿no?
1: Sí. Bueno, creo que, no, el primero era solo...
0: Solo el pato, el
1: luego,
0: palo.
1: Eso fue siguientes versiones.
0: Ya
1: siguientes
0: las versiones. Mejoradas.
1: Y tenemos el anuncio que fue un poco polémico.
3: Pip, pip. ¿Es un pirulo tropical?
4: De Mico.
3: ¿Me dejas probarlo?
4: ¿Qué? Vale.
0: Es que es todo lo mismo.
5: Sabores que se desmadran en tu boca.
1: Bueno.
0: Todos son así.
5: Lo que
0: ya está.
5: Es su sabor, pirulo tropical de Mico.
1: Claro, esto es que no lo veis, pero cuando le dice, ¿me dejas probarlo? Lo que hace es darle un beso. Y de repente hay una... Esto fue es en la playa, sale una chica, típico bikini rojo de Vigilantes de la Playa, por cierto, y le pregunta al chico, oye, ¿me dejas probarlo? Le da un beso y de repente se hace una cola con más chicas que quieren probar el pirulo, que era pues besar al chico. Y luego llega a la ambulancia y le pregunta a los médicos, ¿me dejas probarlo?
0: No.
1: Bueno, pues ese fue el helado del verano de 1994.
0: El pip, pip, pirulo.
1: Me gusta el nombre a mí, pirulo.
0: Está bien. El nombre está bien buscado. Suena fresco al helado del verano. Pirulo. El que más cara tiene del lugar. Las pelis de ese verano, del verano de 1994, ¿qué películas fuimos a ver al cine de verano?
1: Pues tenemos muy buena cartelera. Ese año, por cierto, salió Pulp Fiction, pero en enero. Y yo vengo a hablar de las dos pelis del verano que yo creo que todo el mundo recuerda. Y la primera es Forrest Gump.
6: Hola, me llamo Forrest Gump. ¿Quiere un bombón?
7: Gracias.
6: Es curioso lo que uno puede recordar.
7: Eres igual que todos los demás. No eres diferente.
6: Su hijo es diferente.
8: ¿Eres tonto o algo parecido? Mamá dice que tonto es el que hace tonterías. Yo soy Jenny. Y yo Forrest Gump.
6: Era mi muy mejor amiga.
1: Grandes frases.
0: Sí.
6: Mi única amiga. Desde aquel día ya no nos separamos. Éramos como uña y carne.
9: ¡Corre, Forrest!
0: ¡Ey, corre!
6: No lo creerá, pero es verdad. Cuando corro soy como el viento.
10: ¿Quién diablos es ese?
11: Es Forrest Gump, entrenador. Un tonto del pueblo.
12: El mundo ya no le parecerá el mismo después de verlo a través de los ojos de Forrest Gump.
6: Mamá siempre decía, la vida es como una caja de bombones.
0: Eso es.
6: Nunca sabes lo que te va a tocar.

0: No, que superaba todas las barreras que se le ponían.
1: Sí, fue un fenómeno de masas. En España hubo colas kilométricas durante meses, semanas y semanas esperando a ver la película porque no había hueco en el cine. Y bueno, pues nos ha dejado...
0: Hombre, pues
1: historia.
0: Esa idea del personaje que es mítico ya. La escena inicial con la hoja sobrevolando hasta que llega a ese asiento donde está Forrest Gump. La verdad es que es genial. El concepto visual, la banda sonora es maravillosa porque tiene un montón de canciones de los 60 y de los 70. Y luego, pues bueno, la historia que está muy bien contada. ¿Qué vamos a decir?
1: Eso es así.
0: Peliculón.
1: Y tenemos la única película que le superó ese verano.
0: ¿Que superó algo a Forrest Gump?
1: Sí, algo. Y, bueno, no algo, sino alguienes.
0: Alguienes.

0: El Rey León, el mayor éxito comercial mundial aquel año.
1: Que la máquina registradora sigue ahí sumando, ¿eh?
0: Hombre.
1: Que ahora estamos con el musical, se hizo película con imagen real, bueno, bien, es una... Pues un descubrimiento, El Rey León.
0: En su estreno original recaudó más de 768 millones de dólares, que bueno, hoy pues ya ni se puede decir cuánto.
1: Con Simba, Timón, Pumba, todo lo demás, en fin.
0: ¿Cuál era tu Rafiki?
1: ¿Cuál era tu personaje favorito del Rey León?
0: Yo, Timón y Pumba, vamos a... Bueno, ¿cómo se llamaba el loro? Nada, yo me quedo con Timón y Pumba, ¿eh?
1: Pues que te ayuden los oyentes a ver si alguien se acuerda cómo se llamaba.
0: A ver si alguien se acuerda de cómo se llamaba el loro. Me lo podéis contar en el 628-091-117 del Rey León.
1: Pero le podéis contar eso como le podéis contar qué otra película visteis en ese verano del 94.
0: Sí, otro personaje, Nala también.
1: Nala, sí es verdad, sí es verdad.
0: Había, bueno, Scar, a lo mejor es el favorito de alguien.
1: No creo, el malo.
0: Bueno, Scar. Los malos gustan mucho.
1: Scar, soy Scar.
0: Mufasa.
1: Mufasa, sí, era el padre. Bueno, El Rey León, uno de esos éxitos que perdura desde 1994. Ese verano fue quien desbancó a Forrest Gump, increíble. Sí. Y bueno, una
0: vez... Zazu. Beatriz nos cuenta que se llama Zazu.
1: Gracias, Beatriz. Es que no seríamos nada sin los oyentes. En cuanto a la tele del verano...
0: Pues mira, aquí comenzó otro fenómeno de masas.
1: ¿En ese verano?
0: En ese verano. Hubo mucho humor, muchas risas y, bueno, algo que se sigue mencionando a día de hoy, alguien como es Chiquito de la Calzada.
2: Uno que llega también un poquito puesto con una pequeña hormiga muy chiquitita y llegó a ese bar, dice, señores, buenas tardes a todos. Dice, ¿qué pasa? Dice, no veas qué pedazo de hormiga traigo, por la gloria de mi madre. Y hace así, se va para el mostrador, suelta la hormiga, dice, no veas cómo baila y cómo canta. ¡Ay! Y la hormiga dice, espectacón, el bol.
1: ¿Cómo se reía la
2: gente? Ciego perdido, coge la hormiga y había uno en la barra y dice, te compro la hormiga. Un millón te doy por ella, dice, ¿cómo? ¿Cómo? ¿Tú has visto cómo canta y cómo baila? Un kilo, tú ya es. Dice, cuídala, ¿no? Dice, por la gloria de mi madre. No voy a cuidar el fisto de animal tropical, que esto quita la cabeza, el fisto de hormiga. Tú ya es. Dice, cuídala, ¿eh? Dice,
1: cuídala.
2: Hasta luego, Luca. Y hasta dice, va para la hormiga este, con la hormiga para su casa. Y antes de llegar a su casa, había un bar muy chiquitito. Y le dice al dueño, Manuel, no vea qué pedazo de hormiga traigo aquí por la gloria de mi madre. Como canta y como baila.
1: Vamos.
2: Y dice el dueño, aquí de hormiga nada.

0: Ay, Gregorio, cómo echamos de menos a Chiquito de la Calzada.
1: Sí.
0: Hay que decir que la historia de Chiquito es bueno, muy curiosa, porque hasta que no cumplió 60 no triunfó.
1: Sí, a los 62 años es esto, en el programa de Genio y Figura, por cierto,
0: eso es.
1: Que es lo que estamos escuchando.
0: Y era cantante de flamenco. Hacía giras por Japón, actuaba en los diferentes sitios en la Costa del Sol. Y la verdad es que hasta que no participó en un concurso en Canal Sur que se llamaba Saque Bola, y ahí empezó a hacer este tipo de humor en el que un chiste de 10 segundos se convierte en 3 minutos de monólogo. Y bueno, sus expresiones.
1: Sí, sí, hasta luego, Lucas.
0: ¡Hasta luego, Lucas! ¿Cómo?
1: Por la gloria a mi madre.
0: Sí, sí, sí, pues eso, un personaje, ¿eh?
1: Sí, bueno, y
0: Chiquito.
1: Sí, sí, además en ese programa, justo en el que estábamos mencionando, en Genio y Figura aparecieron muchos cómicos.
0: Muchísimos, sí.
1: Que
0: contaban chistes y eran programas en los que surgían los chistes y bueno.
1: Y a ver quién ganaba.
0: Estaba de moda en
1: sí.
0: ese momento.
1: Paz Padilla, he visto que
0: Paz Padilla empezó de humorista también.
2: ¿Comor?
0: Pues sí, salió Paz Padilla, sí.
2: Pequeño filtro de animar, tío, de nar.
0: Y bueno. Y palabras que no se
2: pueden. ¡Cobarde, pecador!
0: ¿Cómo le decimos a alguien lo que es un filtro de nar?
1: Pues que vuelvan a escuchar a Chiquito y bueno, a lo mejor lo entienden.
0: Más programas de ese verano del 94, más...
1: Tenemos. Y también, por cierto, también tenemos mensajes.
0: A ver.
1: Mira, tenemos a Pilar, que nos cuenta que ese verano lo pasó en Quintueles, en Asturias.
0: ¿Ah?
1: Recorriendo los alrededores de aquel sitio tan bonito. Y aquel año adoró la canción de Antonio Flores, La flor de mi jardín.
0: Hombre, dedicado a su hija, además.
1: Porque además nos dice que acaba de tener a su niño recién nacido.
0: Sí.
1: Porque ya recordamos que ayer nos contó que estaba embarazadísima.
0: Ya.
1: O sea, en este año ya ha nacido.
0: Nació el niño.
1: Y que se sentía muy identificada pues con esta canción de Antonio Flores, que
0: sí.
1: le dedica a Alba.
0: Sí, claro. Además, una de las mejores canciones que tiene Antonio. Ahí está.

0: jardín.
1: Qué bonito, qué bonito, Antonio. Ay, muy bonita canción. Que
2: programillas del verano.
1: Sí, otro programita más.
2: Bueno, pues tenemos un programa que fue un poco locura porque la gente apostaba a hacer retos imposibles. Y iban famosos.
1: ¡Hombre! Aquí sí estaba Ramonchu, hombre. Y Ana Obregón, claro.
3: Si puedes navegar en un zapato.
1: Esta era la sintonía del programa. Ahí.
4: Si consigues sostener en un palillo la casa donde vive tu mujer.
5: ¡Cuidado con los niños!
3: Si dices que en tu coche cabe.
1: Lo que tú decías. La gente se proponía retos y se veía si lo conseguían o no, porque
6: que apostamos, arriesga lo imposible y no des marcha atrás. Que apostamos.
2: Y si no ganaban, había duchita.
1: Había duchita, sí. De esto sí te acuerdas, ¿eh?
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1: La verdad es que era un programa muy divertido, el que apostamos. Duraba bastante, ¿eh? Yo creo que sus 2 horas y media, 3 horas duraba, ¿eh? Era larguito, sí. Era de los de empezamos en viernes y acabamos en sábado.
4: Si puedes arrastrar una avioneta.
1: Bueno,
2: he visto algún reto que hicieron.
1: Por ejemplo,
2: hicieron 2 culturistas sostuvieron en el aire 2 coches de 800 kilos cada uno, mientras sus compañeros les cambiaban las 4 ruedas en menos de 2 minutos.
1: ¿Te parece fácil?
2: Bueno, a mí fácil no me parece.
1: Pues era complicado, era complicado.
2: Yo ya imagino.
1: Los retos del qué apostar.

0: Estamos. ¿Qué apostamos a que volvemos el lunes? Y de lo que nos hemos dejado del año 94, hacemos un poquito de comentario de todo lo que nos dejen los oyentes,
1: sí,
0: en nuestro teléfono.
1: Que tenemos pendientes.
0: Pues también, el lunes. Esto ya cuentas para el lunes. Gracias, Yaiza.
1: A ti.
0: Llegan las noticias de las 12 del mediodía y nosotros volvemos en la tercera y última hora de este Buenos Días Madrid en verano.

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1: Muy buenas tardes. El PSOE de Madrid va a interponer una denuncia ante la Fiscalía de Delitos Económicos de Madrid contra el Consejo de Administración de Planifica Madrid por la compra del ático de lujo en Chamberí. Lo ha anunciado el secretario general del PSOE madrileño y ministro para la Transformación Digital y de la Función Pública, Óscar López, en una rueda de prensa en la sede de Ferraz.
2: Pero vamos a pedir también la remisión del acta del Consejo de Administración, que autorice la operación de las tasaciones encargadas. Vamos a pedir la copia del contrato de arras que en su día se firmó y que todos hemos conocido. Vamos a pedir toda esta documentación y vamos a pedir que la justicia actúe. Porque es absolutamente imposible que se pueda justificar un expediente como este desde la Administración Pública.
1: Tampoco descarta acciones judiciales para que Isabel Díaz Ayuso, la presidenta de la comunidad, tenga que publicar sus gastos en México en su viaje institucional del pasado mes de mayo. Más cosas, el Partido Popular ha citado la próxima semana en el Senado a los ministros del Interior, Fernando Grande Marlaska, y de Defensa, Margarita Robles, para que den explicaciones sobre la crisis migratoria de Ceuta. Además, los populares emplazan al ministro de Exteriores para el lunes 17 de agosto y han solicitado la comparecencia del titular de Presidencia, Justicia y Relaciones con las Cortes, Félix Bolaños, en la Comisión Mixta de Seguridad Nacional, aunque este órgano es compartido con el Congreso. Todo ello cuando el Gobierno ya ha pedido que Robles, Marlaska, Bolaños y Álvarez comparezcan a finales de agosto en el Congreso por esta crisis migratoria. Entre tanto, decenas de menores que entraron irregularmente en la ciudad autónoma se acumulan desde primeras horas a las puertas de la Jefatura Superior de Policía de la ciudad para ser identificados. La mayor parte de estos menores no habían podido serlo por la Policía Nacional a no haber acudido a los centros de acogida y se encuentran deambulando por la ciudad. La ministra Sira Rego ofrece las cifras.
3: De momento, la cifra que les puedo adelantar de niños y niñas registrados, filiados en el sistema de acogida, es de 1.342 niños y niñas. Evidentemente, se sigue con el proceso.
1: El PSOE ha garantizado, por cierto, que el rey va a visitar Ceuta cuando sea oportuno y coordinado con el gobierno. Mientras, ascienden 82 los cuerpos que ha recibido el Instituto de Medicina Legal de personas fallecidas en el mar. Las labores de identificación, explica el perito forense Carlos Cuadrado, son complicadas.
4: ¿Qué problema tenemos aquí? Que muchos de estos fallecidos no son reclamados porque a lo mejor no tienen familiares o ni siquiera son marroquíes, sino que son de otras partes de Sudáfrica. Entonces, al no costar esa reclamación o no tener hallados familiares, el cotejo de ADN queda limitado o es inexistente.
1: Otros asuntos de la actualidad, en este caso madrileña, escenario privilegiado este año para la Semana de la Moda, según ha desvelado la delegada de Economía. La Fórmula 1 desplaza el evento de IFEMA al centro de Madrid, de Eva Prat.
5: El estanque central de los jardines de Sabatini, frente a la fachada norte del Palacio Real, será el escenario privilegiado para la inauguración de la Semana de la Moda. El desfile será el 7 de septiembre a las 7 de la tarde y durante 10 días 60 diseñadores mostrarán sus creaciones en 45 eventos en dos etapas señaladas. En Gracia Hidalgo, delegada de Economía.
6: Del día 7 al día 10 lo harán en Omoda Madrid en Moda, que empezará aquí con el desfile inaugural y después estarán en diferentes sitios emblemáticos de la ciudad. Del día 14 al 19 empezará la Mercedes Fashion Week, que empezará con un desfile en el invernadero de Arganzuela. Después pasará a Cibeles y después en 4 días en la Universidad de Nebrija.
5: Este año la Fórmula 1 impedirá que haya desfiles en IFEMA. El impacto económico de la Semana de la Moda será de más de 100 millones de euros.
1: Vamos ya con los deportes, Alejandro Reyes.
7: En el Real Madrid, Franco Mastantuono se va cedido a la Fiorentina, acuerdo por una temporada y sin opción a compra, falta de oficialidad de los clubes. El argentino aterrizó ayer en Florencia.

0: Pues recibido. Eso en el Real Madrid. En el Atlético, Kang Jin-Lee ya entrena en Seúl con sus compañeros. En el Rayo, el equipo viaja a las 5 de la tarde a Londres para preparar el partido de mañana a las 4 de la tarde contra el Ipswich Town. El Leganés juega a las 6 de la tarde frente al Mérida, octavo amistoso para los de Rubén Alves. Y en tenis, Rafa Jodar se mete en octavos del Master 1000 de Montreal. El madrileño venció esta madrugada a Musetti por 6-3, 6-4.
1: Información de servicio público, cómo se circula por la capital. Centro de control de tráfico del Ayuntamiento de Madrid. Beatriz Gómez, buenas tardes.
2: Hola, muy buenas tardes, Marta. La tranquilidad sigue marcando el tráfico en las vías madrileñas esta mañana y en estos momentos se sigue circulando con total fluidez tanto por la M30 como por los principales accesos y en el centro de la ciudad.
1: ¿Y cómo están las carreteras en la Comunidad de Madrid? Dirección General de Tráfico, Daniel González.
3: ¿Qué tal? Muy buenas tardes. A esta hora van a encontrar circulación lenta en la salida de Madrid por la 3 en los entornos de Arganda del Rey debido a un vehículo detenido que está provocando alrededor de un kilómetro de retenciones en este tramo de la autovía de Valencia. El resto de carreteras madrileñas permanecen tranquilas.
1: Pues es todo. 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
5: Se busca profesor de pilates y yoga en Collado Villalba. 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El salario es según convenio. Los interesados deberán tener el grado en ciencias de la actividad física y del deporte o técnico superior de animación de actividades físicas y deportivas. Imprescindible actitud positiva, responsabilidad, buen trato con el cliente y capacidad para trabajar en equipo.
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0: Las 12 y 7 minutos del mediodía, que estamos en la tercera hora de este programa. Buenos días, Madrid, en verano. Es decir, la edición de verano de toda la vida, que nos toca a unos cuantos trabajar, mientras otros disfrutan de sus, que suene mal, ¿eh?, merecidísimas vacaciones. Y entre los que no se han ido de vacaciones y las que no se han ido de vacaciones está Andrea Águila.
1: Buenas tardes, Carlos. ¿Tardes? Bueno, ya se puede decir buenas tardes.
0: En este programa está prohibido.
1: Ah, buenos días. Bueno, no, claro, hombre, buenos días, Madrid.
0: ¿Qué decir? Es como trabajar en la Coca-Cola y llegar a decir, me voy a tomar una Pepsi.
1: Nunca digo buenas tardes, pero eso es ya la que vida. Se me está haciendo largo el día.
0: Nunca se dice buenas tardes en este programa. Somos Buenos Días, Madrid, y vamos, llegamos hasta el final llamándonos Buenos Días.
1: Pues nunca lo he dicho, madre mía. Bueno, así apuesta.
0: No lo sé, si no, tenemos que hablar de algo.
1: Pues no, yo no tengo vacaciones, ¿no, Carlos?
0: Lo contábamos a las 10 de la mañana, que nos ha sorprendido mucho la vida de una persona que viaja bastante.
1: Viaja bastante. Vamos, que coja bienes todas las semanas, prácticamente, y no por ocio, ¿eh?
0: No por ocio, no, por trabajo.
1: Por trabajo, eso es.
0: Tiene que estar disponible. Cuéntanos un poquito el perfil de nuestro invitado.
1: Pues nuestro invitado es Juan Ramón, que tenemos el placer de tenerle aquí en estudio, y es que él trabaja en Bruselas, ¿no?, en una empresa, y se coge un avión luego, bueno, todos los lunes va a Bruselas, y cada jueves o viernes se coge un avión para venir a Madrid. ¿Por qué? Pues porque tiene un restaurante que se llama El Albero, en Becerril de la Sierra, y vamos, que lo regenta de los fines de semana también.
0: Así.
1: Yo no sé, ¿tiene tiempo? Vamos, para nada.
0: Juan Ramón Castejón, buenos días.
2: ¿Qué tal, Carlos? Buenos días, Andrea, buenos días.
1: Buenos días.
0: Es tu vida, ¿no?
2: Es mi vida, es la que he elegido y estoy orgulloso. La verdad que intento disfrutar. Me he hecho la idea de este ajetreo, de este constante ir y venir, sin perder de vista, por supuesto, el restaurante familiar, junto con mi hermana y con mi mujer y con mi madre. Y lo hago con todo el placer del mundo, la verdad, con todo el gusto, y como digo, intento disfrutar al máximo del tiempo que dedico en el trabajo y del tiempo que tengo libre después de todo esto.
0: Bueno, libre mucho no tienes.
2: No mucho, eso me pregunta mucha gente cuando va a verme y cuando se conoce un poco mi vida, me pregunta, ¿y cuándo descansas? Digo, pues intento descansar los domingos por la tarde y cuando estoy en la oficina.
0: Oye, ¿en el avión te has quedado dormido o duermes o no?
2: Quedo dormido siempre.
0: ¿Siempre?
2: Siempre.
0: ¿Tienes algún truco? No, no.
2: No.
0: ¿Sueño?
1: El cuerpo, ¿no? Yo creo que el truco
2: me siento y me duermo.
0: ¿Pero te despiertan cuando aterriza?
2: No, me despierto solo.
1: Tiene la hora ya cogida también, a ver, Carlos.
2: No duermes profundamente, pero es cierto que tengo ya cogida esa costumbre y me siento, veo un poco noticias, Instagram, y me quedo dormido.
0: Maleta no llevas, ¿no?
2: Sí, sí.
0: ¿Sí llevas?
2: Sí, todas las semanas.
0: Pero de mano.
2: Sí.
1: Lo dice como con pena y dice, sí, sí.
0: No, te lo digo porque, a ver, está muy bien, los aeropuertos están muy bien, pero lo de estar esperando en la cinta hasta que llega la maleta es un tiempo...
2: Eso lo evito absolutamente. Es decir, llevo maleta de mano siempre.
1: Sin facturar.
2: Viajo de lunes a viernes, por tanto, no requiero de facturar equipaje prácticamente nunca. Sí, eso, intento viajar cómodo, eso sí que lo digo, y ya me he hecho una idea y tengo mis rutinas y no tengo... La verdad que peajes en ese sentido.
0: Y luego el sistema de transporte hasta el aeropuerto y vuelta y esto, ¿también lo tienes solucionado?
2: Tengo un coche allí, tengo un coche eléctrico, evidentemente, en Bélgica, coches eléctricos, y allí me muevo con mi coche eléctrico y sin ningún problema.
0: Juan Ramón, es que es práctico.
1: Es muy práctico, vamos, se tiene todo estudiado.
2: México es un país pequeño, por tanto, coche eléctrico y la infraestructura es buena, ¿no? Como nos ocurre aquí, ¿eh?
0: ¿Y cómo cambias el chip, digamos, de estar allí a estar aquí?
2: La verdad que me he hecho la idea y casi no cambio el chip porque incluso los fines de semana tengo que dedicar algo de tiempo también a mi tarea profesional de entre semana. Entonces, bueno, como me gusta, como te decía al principio, me gusta tanto lo que hago entre semana en mi empresa como lo que hago en el restaurante, no me cuesta desconectar. Te diría que no desconecto ningún día del año, incluso en vacaciones.
0: Bueno, yo te podría decir casi lo mismo, porque yo he vuelto hace poco de vacaciones y creo que debió desconectar una semana, de cuatro una semana,
2: A mí me cuesta incluso, ya digo, cuando estoy de vacaciones, aunque intento disfrutar del tiempo libre, me cuesta mucho desconectar y no estar pendiente de cualquier cosa o de cualquier email o cualquier asunto urgente que pueda requerir mi atención, y por eso, bueno, insisto, como me gusta y como disfruto de lo que hago, no me cuesta trabajo.
1: A ver, es difícil desconectar, yo creo, como decís, y en muchos oficios más, pero es verdad que si tu tiempo libre es el fin de semana y al final es ocio, pero vas con gusto, que al final es lo que te gusta y a lo que...
2: El restaurante es, para mí es un lujo. O sea, hoy en día poder disfrutar allí de mis amigos, de mis clientes, lo hago con placer. Porque me gusta, primero porque he nacido en la hostelería, aunque mi familia materna era ganadera, pero mi familia paterna, mi abuela regentaba un restaurante también muy antiguo en la Sierra de Madrid, en Matalpino. Y aprendí desde muy pequeño. Y bueno, ahí también he cogido muchos valores que me han servido en mi vida profesional y personal para poder crecer.
0: ¿Y qué prefieres en el restaurante, la sala o la cocina?
2: Pues me gusta más la sala, pero la ha cogido mi hermana y me ha hundido. Entonces, estoy destinado a la parrilla y ahí estoy. En mi casa no cocino en la vida. Mi mujer hace todo y me dice, joder, ¿cómo es posible que esto sea así? Y la verdad que luego voy a la parrilla básica, producto y parrilla, ¿eh? Claro. No hago otra cosa. Pero sí que es cierto que, bueno, estoy destinado ahí, estoy condenado a estar en las brasas.
0: Ojo, ¿eh? Que esta mañana hemos tenido una polémica con el tema de la barbacoa, porque uno de los temas, pues vamos repasando veranos y el éxito del año 94 fue la barbacoa. Y yo he defendido aquí que
1: que quien hace la barbacoa es un marrón.
0: El que disfruta de la barbacoa es el usuario, el que come. Claro. Pero el que está al lado de la barbacoa...
2: Y sobre todo en verano, ¿eh?
0: Eso es.
2: Sí, porque las brasas dan un calor insoportable. Ya te lo puedo
0: se entrar. Pasa mal, ¿verdad?
2: Se pasa mal. Y sobre todo se pasa mal esas horas...
0: Las centrales, sí.
2: Cuando llega la carga de... Nosotros no es un restaurante muy grande, pero cuando llega la carga de trabajo, entre las 2 y las 4, son 2 horas tensas y duras, porque con el calor, el estrés de intentar dar lo mejor y hacerlo todo lo mejor posible, y en tiempo, pues requiere de una concentración y de una motivación extraordinaria.
0: ¿Y estáis también por la noche o no?
2: Sí, en verano trabajamos todos los días...

0: de martes a domingo, excepto el domingo noche y el lunes. Y en invierno, la sierra no tiene esa actividad. Yeah. Becerril es un pueblo pequeño, aunque ya cada vez más con más gente, ¿no? Pero en invierno solamente por la noche, jueves, viernes y sábado. Y de martes a domingo, pues en el servicio de comidas. Está pues mi hermana ahí.
1: Claro, y hablabas del calor, y es que encima vuestra especialidad es la brasa. Encima me ha contado técnicos de la casa, de Carlos, que han ido a comer y que se come, vamos, espectacular. O sea, que tenemos recomendación de confianza.
2: Gracias. Para darle más trabajo.
1: Para darle más trabajo,
2: es
1: claro.
2: Es que de verdad.
0: La verdad que cuando mi madre nos dejó el testigo de restaurante a mi hermana, a mi mujer Laura y a mí, decidimos cambiar un poco el concepto, manteniendo la base tradicional que tenía mi madre, de sus guisos, de su concepto clásico y cocina clásica tradicional. Decidimos añadirle al restaurante algo que no era muy habitual en la sierra, ¿no? Tener una parrilla y darle a la propuesta, a la carta, pues las brasas como esencia, ¿no?, de todo. Y a partir de ahí hemos ido creciendo y hemos ido teniendo, bueno, pues cada vez más clientes y más amigos que nos visitan, y decidimos hace 2 años también reformar y ampliar, para mi pesar, la parrilla.
2: Oye, ¿el producto es autóctono?
0: El producto, nosotros tratamos de trabajar mucho el producto de temporada, ya, tanto la parte vegetal como todo el pescado que nos llega de las lonjas.
2: El pescado ya
0: principales
2: sabemos que
0: aquí,
2: cerca,
0: complicado.
2: Cerca no.
0: Y sí, trabajamos con varios productores cárnicos, que tratamos que sea carne de la zona y bueno, carne de calidad, madurada, pero sí, trabajamos productores cárnicos locales.
2: Sí, claro.
0: Navacerrada, norteños, gente que trabaja calidad y trabaja producto, y que, bueno, es producto local, y intentamos también ayudar en ese sentido y ser consecuentes.
1: Y el menú va cambiando dependiendo de la temporada, ¿no?
0: Tratamos de tener una carta muy dinámica para no aburrirme, porque si no yo me aburro. Trato de, con mi mujer Laura y con mi hermana, tratamos de añadir platos nuevos, de añadir propuestas nuevas cada semana, y que sea una carta dinámica, y que los clientes que repiten muchos y que estamos muy agradecidos, no se aburran.
2: Ya. Pero es que me hace gracia que digas no aburrirse, pero si es que vamos a ver, Juan Ramón, es
1: como
2: muy
1: si
2: difícil.
1: Tuviera tiempo para aburrirse.
2: Es difícil con la vida que llevas poder aburrirte.
0: No, te prometo que no me aburro, y eso es lo que me mantiene activo. Si mi mujer me lo decía, cuando cerramos el restaurante para hacer la reforma hace 2 años, estuvimos 2 meses sin trabajar los fines de semana, llegó un momento
2: tú
0: que...
2: Tú echabas de menos algo, ¿no?
0: No, llegó un momento que mi mujer no me va a echar de casa.
2: No, hombre, estabas inagüentable, seguramente. Estabas ahí de mal humor.
0: Fue duro.
2: Oye, y durante la semana que hablas, me imagino, más en inglés, francés...
0: Yo hablo inglés.
2: ¿Inglés?
0: Y belga es complicado hablar, así que
2: bueno,
0: allí...
2: belgas hablan francés algunos, ¿no? Otros el flamenco...
0: Yo estoy en la parte flamenca. Sí. Como sabéis, en Bélgica pues hay dos, parte valona y parte flamenca. Yo estoy en la parte flamenca, en un pueblo que se llama Tongeren.
2: Esto es difícil de entender, ¿no?
0: Muy complicado. Sé las palabras básicas cuando están comiendo.
2: Insultar también, imagino.
0: Mi lenguaje ahí de comunicación es el inglés, y es el lenguaje oficial de la compañía. Por tanto, es una compañía americana, o sea que ese es un poco el lenguaje oficial para todos.
2: ¿Hay más españoles? ¿Hay más madrileños contigo? O sea, que eres
0: soy el único español en la compañía, en la sede central. Luego tenemos aquí en España a representantes, agentes comerciales nuestros, pero el único que pertenece a la compañía a nivel internacional soy yo. Español soy yo.
1: Oye, Juan Ramón, y yo tengo una pregunta, porque claro, es verdad que es que los clientes somos muy pesados, y yo me incluyo cuando vamos a los restaurantes, pero ¿con quién es más difícil lidiar? ¿Con los clientes en el restaurante o cuando tú tienes que a lo mejor hacer algún tipo de negocio, convencer en
0: el restaurante? Es mucho más difícil, te lo puedo garantizar. Sí. Mira que el sacrificio que requiere la hostelería no llega a ningún otro sector. En mi otro segmento, pues hay proyectos, hay competencia muy dura, ¿no? Pero al final el cliente busca 3 parámetros básicos. En la hostelería es mucho más complicado. Hay muchos más factores que influyen a un cliente cuando se sienta en una mesa, cuando va al bar a tomar una caña, desde que llega hasta que se va. Hay que hacerlo todo muy bien para no perderle.
2: ¿Y tú como cliente cómo eres cuando estás en Bruselas?
0: Pues la verdad que me he hecho ya con 2 o 3 restaurantes allí que me gustan. Yo soy,
2: pero me refiero, ¿eres de los impacientes tipo madrileño?
0: No. ¿Eh? Pues, y te prometo que allí puedes tirarte
2: que
0: 4 horas
2: este es un
0: cenar,
2: defecto de aquí, bueno, hay que decirlo, ¿no?
1: Allí muy
0: es
1: impacientes.
0: Muchísimo más lento. Es decir, mira, por darte un ejemplo, el lunes tuve unos clientes franceses que vinieron a visitarme, fui a cenar con ellos a las 7 de la tarde, me senté y me levanté a las 11 y media de la noche. Es decir,
2: es habitual. Sí, pasa.
0: 4 horas y media... Aquí en Madrid te cierran el restaurante a las 2 semanas.
1: Bueno,
2: y te la pidan. Y te la pidan luego en los comentarios.
0: Bueno, lo de Google, yo he dejado de responder.
2: De ver, ¿no?
0: No, he dejado de responder porque había cosas. Es decir, cuando uno se entrega y da todo, desde que seleccionas el producto hasta que, como digo, preparas todo y dejas todo y cultivas toda la experiencia de un cliente en el restaurante, hay momentos en los que hay mucha gente que te apoya, pero hay gente que tiene.
1: Que parece que solo va para...
2: A ver, Andrea, ¿tú has puesto alguna vez alguna crítica, alguna reseña?
1: Alguna,
2: confiesa,
1: pero no mucho.
2: Confiesa.

0: Alguna, pero no mucho. Mi padre más, más crítico. No, a ver, pero es verdad que a veces cuando el servicio es nefasto, a veces, pues yo
1: eso está bien.
0: Está bien ponerlo.
2: Pero
0: se comunica antes, o sea, yo qué sé.
2: Yo soy de las personas bastante comprensivas, sobre todo cuando ves que hay buena fe. Quiero decir, hay veces que hay errores, igual que nosotros tenemos aquí en la radio, tenemos errores, en una sala pues puede haber un error, porque alguien haya tomado mal una comanda o porque... Estas cosas pasan.
0: Sí, eso sí.
1: Mi mujer me dice a veces que tengo un defecto profesional muy grande porque vamos a un restaurante y a veces hay algo que está hasta mal.
3: Sí.
1: Y yo no lo digo, pero ella sí. Yo intento, pues, me solidarizo, me pongo en su lugar y digo, joder, qué putada ahora que después del esfuerzo que pone alguien aquí y que hace tanto que le tengas que decir que una cosa no está bien o que... Me cuesta en ese sentido.
2: Yo sobre todo tengo dos formas. Una sería... Pues hombre, si vas a comer de una manera casual y otra forma, digamos, si no tienes prisa, realmente que tarden dos o tres minutos más, tampoco se te va la vida en ello. Quiero decir, estás para disfrutar también, ¿no?
1: Eso es lo que yo... la gente tiene que venir a disfrutar y ese requiere a veces de un tiempo. No, yo entiendo que toda la gente no puede venir a esperar una hora para comer, ¿no? Pero dentro de... Y hay propuestas de muchos tipos en la hostelería, ¿no? Hay las estrellas Michelin con menús que duran 3 horas. Yo solo todo eso lo entiendo, la elaboración es diferente. Pero cuando vas a la sierra, a un pueblo pequeño, un restaurante, yo siempre lo digo, ¿qué tal? Dice, fatal, digo, jo, para ser un pueblo, para ser un bar de pueblo tampoco puedes tener muchas expectativas, ¿no? En broma. Pero es cierto, al final, es decir, al final pues todo eso tiene que también uno en tratar de integrarse a donde está y a donde va. Y
0: sí. Digamos,
1: nada que ver comparado España con lo que hay fuera de España. No nos iguala a nadie, ¿eh?
2: Sí, habría que salir un poquito más, ¿eh? Lo digo yo, ¿eh? Hay gente que no ha salido y no se ha dado una vueltecita por ahí y le han atendido en otros sitios y...
0: Es que es muy distinta la cultura, ¿eh?
2: Sí, pero que me refiero que a veces somos demasiado exigentes en cosas en las que no debemos ser tan exigentes.
1: Pues sí, desafortunadamente sí, pero bueno, al final hay que quedarse con lo bueno. Yo creo que la gente que te apoya, que te visita constantemente cada fin de semana, que repite, la gente nueva que va, que te agradece cuando se va la experiencia, es lo que nos mantiene motivados y lo que nos mantiene pues con esa ilusión y bueno, sin ya digo, al final el nivel de exigencia que uno se pone a sí mismo es el que te mantiene el negocio en ese nivel de los clientes.
2: Pues tú has sido además testigo, al tener parte de tu familia con la hostelería, de toda la evolución, porque tú hablabas, no, un bar de pueblo y tal, pero es que ahora hay unos establecimientos en la sierra alucinantes, ¿eh?
1: La sierra tiene una propuesta muy interesante, Becerril, tiene una propuesta muy chula de restaurantes, de bares, una variedad de cartas, de barras, súper interesante. La sierra está a un muy, muy buen nivel.
2: Y profesionalizada.
1: Sí, cada vez más, y eso es lo más complicado nuestro, ¿eh? Es decir, la parte del personal es donde nosotros encontramos más dificultades para encontrar un equipo y para hacer un equipo que al final es lo que yo hago en mi trabajo, ¿no?
2: Cuando otro trabajo.
1: Sí, trato de consolidar un equipo que sea capaz de alinearse en tus objetivos y de que la gente se haga comprometida, ¿no? Y eso en la hostelería, el nivel ese... profesionalización que tú dices es cada vez resulta complicado hoy en día encontrarlo en la sierra. En Madrid es relativamente más sencillo, pero claro. en los pueblos de la sierra, donde cada vez hay menos accesibilidad a la vivienda, hay gente que cada vez puede tener menos una casa.
2: Es cierto.
1: Es muy complicado encontrar personal que quiera trabajar los fines de semana, que quiera trabajar cuando la gente disfruta. No es sencillo.
0: Ya,
1: ese es nuestro
0: verdad,
1: tendón de Aquiles hoy en día.
0: Es verdad que mucha gente está yendo a los pueblos a vivir, pero claro, lo que tú dices, la accesibilidad,
2: antes era más fácil.
1: Hoy en Madrid te puedes encontrar con restaurantes que siguen teniendo personal nacional. Mm. Nosotros todo el personal que tenemos es extranjero, gente súper comprometida, leal, y que ha sido capaz de, incluso cuando uno está cerrado 3 meses, esperar. Ellos han estado fieles y leales a nosotros y ya hemos reabierto el negocio con ellos y la verdad que estamos muy contentos y estamos en sus manos. Al final, mi hermana está en la sala, yo estoy dentro, pero los que ejecutan lo que tú haces son las personas que están trabajando como camareros, y si ellos no son capaces de traducir tu esfuerzo, al final todo se estropea.
2: ¿Qué te tomarías ahora, Andrea, de lo que te pudiera hacer él?
0: Buf,
2: ¿Qué te gusta a ti de carne? A ver, venga, va.
0: A mí me gusta todo. Yo es que como muy bien,
2: ¿eh? Ya lo sé, pero a ver.
0: Unos torrenos, mira, con una cervecita.
1: Es uno de los platos que más de moda están. Los torrenos se han puesto muy de moda. Nosotros los hacemos en el horno sin aceite. Y los cortamos muy finos, como en un sitio que aprendí en Madrid. Y la verdad que eso es un aperitivo extraordinario.
0: Qué rico.
2: O sea, de aperitivo o torrenos, ¿no?
0: De aperitivo torrenos.
2: Muy bien. ¿Y la carne cómo te gusta? ¿Qué punto te gusta
0: punto,
2: de la carne?
0: Al punto, que sangre un poquito.
2: No, hombre, ya estamos. ¿Con qué sangre?
1: La carne poco hecha.
0: Poco hecha, claro, Carlos.
2: O sea,
0: ¿a ti te gusta muy hecha? ¿Tú eres
2: no, no, no, no, no, no, no. Yo siempre digo lo mismo.

0: al punto.
1: Al punto, claro, al punto.
2: Yo digo que cuando dicen al punto que yo le doy.
0: Claro.
2: ¿Cuál es mi punto, no? Eso es lo que yo me contesto. Al punto, y me la devuelven y digo, que estoy al punto, el punto es el mío, ¿no?
0: No la, yo no he devuelto nunca ninguna, no. Cuando digo al punto no la devuelvo, porque entiendo que hay tipos de carne que el que lo ha hecho por algo.
2: Que requieren más o menos punto, está claro. Eso los es. Argentinos tienen un punto diferente al nuestro, pero cada vez yo
0: la
2: creo
0: que...
2: La
0: cuecen un poco más, ¿no?
2: Sí, es diferente, está es diferente, como... pero... Ojo, porque uno de los templos de la carne hoy en día en España, y diría que en el mundo, es un argentino que hay en Madrid y ellos la carne la dejan impecable, ¿eh? Puedo dar fe.
0: Creo que sé del que me hablas. Mm. Sí, sí, sí. Bueno, está bien.
1: Sí, sí, sí.
0: No, hombre, no vamos a hacer publicidad, que pasen por claro. El departamento de publicidad. Oye, Juan Ramón, ¿te has planteado que esta vida así un poco nómada algún día pues habrá que, ¿no?, de no recorrer tantos kilómetros?
2: Bueno, me he planteado este reto, yo diría que aquí a 10 años, de seguir a este nivel, si puedo.
0: Sí.
2: Insisto, y lo decía al principio, disfruto de lo que hago de lunes a domingo. No me cuesta trabajo, no es un esfuerzo para mí desde el punto de vista mental. Me levanto feliz,
1: con ganas,
2: estoy con la motivación al 150%, fundamentalmente por mis hijos también, evidentemente, que son el motor de mi vida, y el esfuerzo que hago yo creo es para intentar darles una vida a todos mejor, ayudar a mi hermana al restaurante para que es un leitmotiv y quiero que el negocio perdure y que se mantenga, es un legado familiar que nos ha dejado mi madre y mi padre y quiero que eso perdure y por eso hago el esfuerzo e intento ayudarla lo máximo posible. Y en mi trabajo pues creo que están contentos conmigo, espero que así sea, desde
0: Hombre,
2: luego.
0: A ver, quiero decir, estás allí todos sí. Los lunes a tu hora estás allí.
2: Sí, no, bueno,
0: lo que no saben es que a lo mejor te has levantado a las 4 de la mañana para poder llegar.
2: Sí, lo saben, además no solamente estoy allí, es decir, cuando estoy allí estoy en la oficina, pero estoy viajando constantemente también por toda Europa, o sea que bueno.
0: O sea, que aparte también viajas.
2: Sí, claro, yo tengo responsabilidad de toda la región de Europa, Oriente Medio, Norte de África, entonces, bueno,
1: madre mía.
2: Cada semana
1: de martes
2: me toca
1: a
2: en un
1: jueves
2: sitio.
1: En un lado.
2: Fundamentalmente Bélgica, donde está nuestra oficina principal y nuestra planta de producción, pero la semana pasada estuve en Londres, la semana que viene me voy a Portugal.
0: Ah, bueno.
2: Esto funciona así. No queda
0: otro. Sí, antes nos ha enseñado, antes de entrar en la antena, nos ha enseñado que tiene todas las aplicaciones de todos los compañías de vuelo.
2: Soy frequent traveler de 4 o 5 compañías. Luego tengo algún amigo también en Europa que me lleva siempre en business. Entonces, bueno, tengo el privilegio cuando voy a Turquía, llamo y oye, que voy a ir a Turquía.
0: ¿En los viajes largos recomiendas ir más cómodo? Sí, ¿no?
2: Sí, viajes largos. Bueno, no, normalmente yo viajo en turista, evidentemente, sí. Pero si viajo fuera, overseas, la compañía me paga. Es decir, cuando tengo ya Estados Unidos,
0: claro.
2: La sede principal, me pagan business, y cuando voy a Dubái también.
0: Y es recomendable.
2: Sí, es muy recomendable. Hombre, yo diría que para todo, pero...
1: Se te quedan las piernas...
0: Hombre, ayer estuvimos hablando del síndrome este del
1: síndrome turista.
0: Del turista que...
2: Es que viajar en aviones no es cómodo.
0: Es que vas encajonado completamente.
2: Me tardé en hacer el cheque porque se me olvidó, estuve liado el día anterior, fui en una silla en medio y joder, no me pude mover.
0: Sí.
2: Pero me dormí, ¿eh?
0: Sí, bueno.
2: O sea, que, bueno, a pesar de ello.
1: Y eso hay un poco la silla, pero bueno, te puedes dormir, sí.
0: Lo que no te puedes dormir nunca es al lado de la parrilla, eso...
2: No, si te duermes estás perdido. Sobre todo porque te quemas, vamos.
0: Es lo básico, ¿no? Te quemas completamente. Bueno, pues ya sabe todo el mundo que... Pues nada, ¿cuándo vas? ¿Hoy?
2: Ahora voy a ir para allá. Hoy que me he desligado un poco del trabajo, esta mañana he estado trabajando, me he venido para acá y ahora voy para allá a mediodía a ver a mi hermana y a ver a mi madre y a
0: hoy tenés menú, ¿no?
2: No.
0: Hoy nada, hoy a la carta.
2: No trabajamos
0: carta.
2: En menú, hace tiempo que dijimos que...
0: Carta,
2: una carta es una carta atractiva, puedes comer desde 25 hasta lo que quieras,
0: sí.
2: Evidentemente, pero no, en menú no dejamos de trabajar porque no era algo que nos aportaba ningún valor.
0: Bueno, pues es una opción y hay que tener las cosas claras en la vida.
2: Totalmente.
0: Y sobre todo eso, el no perderse. Bueno, pues Juan Ramón, te agradecemos mucho que hayas dejado la parrilla por estar con nosotros.
2: No, gracias a vosotros por invitarme, la primera vez que estoy en un estudio de radio y la verdad que es un privilegio y poder charlar con vosotros, así que muy agradecido.
1: Que no la última, ¿eh?
2: Muchísimas gracias.
0: ¿Dónde está? Recuérdanoslo, porque el restaurante...
2: El restaurante está en Becerril de la Sierra,
0: sí,
2: se llama El Albero, y bueno, allí tenéis vuestra casa, cuando queráis, estáis todos invitados.
0: Pagando. No, esto nadie...
1: De invitados ahora todo el mundo.
0: No, hombre, invitados a venir.
2: Claro. Invitados a venir, luego...
0: Un detalle...
2: Detalles tenemos, os lo garantizo.
0: Un detalle contigo, pero al final...
2: Eso es algo que siempre trato de cuidar, ¿eh?
0: Los servicios hay que pagarlos siempre, esto es así. Gracias por estar con nosotros.
2: Muchísimas gracias a vosotros.
1: Gracias a ti.
2: Un placer.
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0: Hace 3 años, Raúl y Víctor pusieron en marcha Bisonte Park con un objetivo muy especial: devolver al bisonte europeo a la península ibérica 10.000 años después. El sueño se hizo realidad y entre Colmenar del Arroyo y Robledo de Chavela, estos animales viven en una amplia reserva natural rodeada de encinas y sabinas. En los últimos días, además, se han hecho especialmente conocidos por el cortafuegos natural que crearon con su pastoreo. Una barrera que ayudó a proteger gran parte de este espacio durante el incendio de la Sierra Oeste. Hasta allí se ha ido Pedro Lorente. Pedro.
1: ¿Qué tal, Carlos? Nos hemos trasladado hasta Robledo de Chavela, concretamente al Bisonte Park. Y estoy con Víctor Manuel Alonso, uno de los fundadores del parque. Bueno, te puedes imaginar los cachobichos que hay aquí, ¿no? Carlos, la verdad que son bastante, bastante grandes. Buenos días, sí. Víctor. Vaya cachobichos tenéis aquí. Son héroes, ¿no?
2: Sí, desde luego han hecho una labor de desbroce, limpieza, que es lo que ha controlado y cortado el fuego, en este caso, y ha salvado la reserva.
1: O sea, es que hemos visto perfectamente el corte de lo que es el incendio, la línea.
2: Sí, correcto, se ve que todo pues lo ha devorado el incendio, todo lo que hay fuera, y justo la parte de la reserva, donde está el bisonte, junto más animales, ciervogamos, muflones, han conseguido hacer ese cortafuego, y el bisonte, con su labor de desbroce, pues como habéis podido comprobar, lo ha dejado limpio y no ha hecho de cortafuegos y no ha pasado, gracias a Dios, el fuego.
1: ¿Ha sufrido algún daño los animales?
2: Los animales no, gracias a Dios, están todos a salvo, algún golpe, algún caballo, pero gracias a Dios todos están, podemos decir que están bien gracias a esto, a la labor que han hecho los bisontes junto con otros animales.
1: ¿Cómo vivisteis el incendio vosotros desde aquí?
2: Pues fue muy angustioso. Yo estaba fuera el viernes, estuvo Raúl con su padre, intentó con un camión sacar los caballos, fue imposible porque les atrapó el fuego, y gracias a un vecino, Javier, pudieron salir por un camino y salvarse. Pero fue angustioso intentando, pues bueno, salvar todo lo que se pudiese.
1: ¿Cuántas hectáreas más o menos han salvado?
2: Pues son 50 hectáreas de la reserva, las han salvado gracias a los bisontes, la labor que han hecho junto a los animales.
1: No solo los bisontes, ¿verdad? Porque también tenéis, si no me equivoco, más animales, tenéis ciervos, ¿no? Gamos.
2: Gamos, muflones, sí, caballo, el cóniz, que es el antiguo tarpán, y pues bueno, todos han hecho su labor, pero principalmente el gran animal, el más grande de Europa, que es el bisonte, con el consumo de madera, etcétera, que tiene por su alimentación, y consume unos 60 kilos al día de vegetación, entre ellos arbustos, madera, consiguen hacer pues esa labor de desbroce que ha mantenido a salvo la reserva.
1: Estos bisontes, encima, Víctor, son muy especiales, no solo por su labor contra el incendio, también porque después de 10.000 años este animal vuelve a habitar la península.
2: Sí, correcto. Está en España, en Madrid, somos la primera reserva que hay en Semi Libertad. Hemos tenido también el primer nacimiento de Fénix, un bisontito, y la verdad que somos los primeros en la Comunidad de Madrid en traerlos, y la verdad que han demostrado una labor importante con el incendio. Creo que es importante, y la reserva

0: que estamos gestionando es con intención de que también la pueda disfrutar el público, también que sea educativo, cultural, medioambiental, y en octubre esperemos poder abrir.
1: Claro, porque me decías que por culpa del incendio todavía no podéis abrir, ¿verdad?
0: Sí, todo hasta todo lo que hemos tenido hay que valorar, pues hemos tenido instalaciones de luz, agua, problemas, todo hay que restaurar, y bueno, pues la idea es que esté todo bien para poder arrancar.
1: Encima ahora es una temporada buena para trabajar.
0: Bueno, sí, estamos en agosto, es un momento difícil por la temperatura, pero sí es verdad que podemos ir avanzando dentro de toda la catástrofe que habéis podido comprobar alrededor, pues intentar limpiar y tenerlo lo mejor posible.
1: Necesitáis ayudas vosotros también, ¿verdad?
0: Sí, la verdad, hemos sufrido daños y bueno, espero que las ayudas que aporten, pues podamos tener alguna opción de recuperar algo de las pérdidas que hemos tenido.
1: Y ahora, Víctor, bueno, cuéntanos un poco cómo se les puede ver a los bisontes, porque nosotros, bueno, ahora mismo nos encontramos en un refugio, ¿no?, que a través de una ventana les podemos ver, pero antes nos hemos metido prácticamente casi hasta dentro de la finca que tienen, ¿no? ¿Cómo se les puede ver? ¿Cómo es la excursión, ¿no?, que reciben aquí los que vienen?
0: Va a haber varias formas. La principal va a ser a pie, son un recorrido de 4,5 kilómetros, donde hay puntos miradores, y se va a ver pues en libertad, o sea, guardando una distancia de seguridad. La verdad que, como habéis podido comprobar, son animales dentro que son salvajes, son muy pacíficos, pero sí, por seguridad, pues se guardarán las normas de una distancia de unos 20 metros para que no haya ningún tipo de problema, y los animales, al ser salvajes, pues hay que respetar su distancia.
1: ¿Y cómo se interactúa con ellos?
0: Pues la verdad es, como habéis podido comprobar, que lo habéis tenido en primera mano con ellos, son espectaculares, impresionan, ¿no? Yo creo, por el volumen, es un animal histórico y no te cansas de observarlo y ver las reacciones que tiene. Es un espectáculo de ese animal.
1: Sí, la verdad que sé que es un espectáculo. ¿Cómo surge esta idea que montas con el otro socio, ¿no?, que se llama Raúl Rodríguez, que lo montasteis hace 3 años? ¿Cómo surge? Decís, vamos a poner aquí.
0: Empezamos con el proyecto hace 3 años, esperemos que ya para octubre podamos tener la apertura, y bueno, es trabajo. Surge, conocemos arquitecto con Arturo Grinda, de él conocemos al veterinario, y pues bueno, lanza en paz descanse el veterinario Fernando Morán, y pues nos hacen la posibilidad de tener los bisontes. Nos miramos que estábamos en la finca, Raúl y yo, y vamos, sin dudarlo, ya teníamos pensado hacer reserva, pero fue el punto, además, que nos llenaba, ¿no?, el tener el bisonte, que es algo único, ¿no?, en la Comunidad de Madrid ahora mismo.
1: Encima es que estos animales tienen un problema muy grave, ¿no?, que son los cazadores.
0: Está protegido. Nosotros creo que la finca está bastante protegida, y creo que sí es un atentado el que un furtivo llegase a tener solo la intención de un animal de este tipo, querer cazarlo. Actualmente está protegido, aquí no se caza, y nosotros los cuidados y el mantenimiento que tenemos es para que se salvaguarde. No, y eso ya no creo que se le ocurra a nadie.
1: Bueno, ¿algún proyecto ya para el futuro, no?
0: Pues el proyecto, pues traer más, tenemos un convenio con Polonia, creemos que para este otoño...
1: ¿Con Polonia?
0: Sí, exactamente, con Polonia. Vienen de allí otro grupo de bisontes para este otoño, y que siga creciendo la familia, porque al final queremos ampliar también la finca y que sigan pues manteniendo esos cortafuegos, y luego para el tema educativo, que conozcan el bisonte, puedan estar cerca de él, y pues aparte de eso, otros animales, como podemos tener la ecogranja con la oveja colmenareña, la rubia del molar, otros animales que también pues los conozcan, vean la fauna ibérica y interactúen en algunos casos con ellos, para que ese tipo de contacto y esa educación medioambiental la puedan tener en primera mano, puedan disfrutar en familia o otro tipo de actividades, que sea un aula viva para que la gente disfrute y conozca más los animales.
1: ¿Cuántos tenéis ahora mismo, perdón?
0: Son 7 y el pequeño
1: verdad que tiene una cría también.
0: Correcto, no llega al mes y tiene, la verdad, es un macho, por el incendio se llama Fénix y no se puede decir más que han resurgido de entre las cenizas porque era un fuego muy, muy fuerte y ha sido terrible, ¿no?
1: Bueno, pues muchísimas gracias, Víctor, por atendernos. Vamos a dejarlo por aquí. Ya no solo porque, bueno, porque la entrevista pues acaba, sino también porque nos están mirando los cachovichos estos.
2: Cuidado.
1: Así con mala cara.
2: Cuidado.
1: Pero no, la verdad es que se interactúa muy bien con ellos. Nos decía Víctor que eran tranquilos y que la verdad es que la excursión que nos contaba de 4 kilómetros, la verdad es que seguro que vale la pena. Y en octubre, cuando podáis abrir, pues vendremos otra vez para ver la reapertura.
0: Estáis invitados y espero que la gente pueda disfrutar y tenga esa sensibilidad y disfrute de los animales, del bisonte principalmente, y que conozcan pues igual toda la fauna ibérica.
1: Bueno, para más información, Bisonte Park Madrid. Muchas gracias, compañeros.
2: Pues en su página web, en www.bisontepark.com, han puesto una serie de productos de crowdfunding para realizar un donativo y así poder ayudar a reconstruir la zona afectada por el incendio de las últimas semanas. 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

0: Oye, está bien esta canción, Rubén. Estamos aquí bailándola.
1: Al final le vamos a coger cariño a la sintonía. Qué bonito.
0: ¿Estos eran los mismos o los otros?
1: Es que de música buena el que tiene Juan José Ceballos.
0: Sí, sí.
1: No eran los mismos, ¿no?
0: No.
1: ¿Los burros?
0: ¿Los
1: panchos?
0: Los simpáticos.
1: ¿Los simpáticos?
0: No sé.
1: Joder, pobrecitos, que no
0: sabes. ¿Sabes que además eran grupos que tenían varias voces?
1: Desarrolla tu teoría. ¿Cómo que tenían varias voces?
0: A ver, entonces había cantantes solistas y conjuntos.
1: Ah, claro.
0: Y a esto le llamaban conjuntos.
1: Era un conjunto vocal.
0: Conjunto vocal, claro.
1: Luego se iban de gira con Julio Iglesias a hacer los coros, pero tenían su trayectoria paralela en la que no triunfaron por algo, sería.
0: Yo es que esto...
1: Voy a buscarlo.
0: Lo pondría para cualquier cóctel de estos que se hace...
1: Es que yo, de hecho, estoy sacando el cazón en adobo, porque he preparado un aperitivo y esto es un poco...
0: Ah, muy bien.
1: Ahora voy a pasar con la bandeja y ya coges tú lo que quieras, ¿vale?
0: Ten cuidado que anda por ahí el del partido de la una que está ya haciendo régimen y...
1: Y va para allá. Si busco Ricachá en Google, ¿saldrá de quién es?
0: No, no sale nada. No. Yo ya lo he buscado.
1: Que a mí sí me ha salido alguna
0: Ricachá,
1: vez.
0: Ricachá, no es nada.
1: Los marcianos llegaron... Tatiana.
0: ¿Tatiana?
1: ¿Tatiana? Tatiana.
0: Tatiana no va a ser.
1: No me suena que esta muchacha
0: sea. ¿Tú has buscado alguna cosa que no es?
1: No, venimos de... No.
0: No va a ser esto, no.
1: No va a ser otra cosa. Y cosas peores que me podían haber salido, pero en fin.
0: Evidentemente.
1: Bueno, lo buscaré, prometo el próximo día traerlo.
0: Todavía no has recibido ningún warning. Tú puedes seguir rellenando.
1: Que aviso. Es que igual Juanjo no ha cargado, ¿sabes? Igual, por lo que sea, no ha cargado los efectos.
0: No, hoy no hay.
1: Hoy me voy de gratis.
2: ¡Ponte a trabajar!
1: Ahí está, ya sabía yo que no me fallaba.
0: ¡A trabajar!
1: ¿Qué sentido el trabajo tiene de la disciplina,
0: sí,
1: ¿eh? ¿Has visto? Hay poca gente ya así.
0: No se relaja ni en verano, ¿eh?
1: Ya queda poca gente así.
0: Nada.
1: Bueno, en general. De la edad de Juanjo ya queda poca gente.
0: Y menos que van a quedar.
3: Pero vamos a ver, esto no se acaba nunca.
0: Nunca.
1: Qué mala sombra.
0: Es un sinfín. Tatiana.
1: Bueno, Tatiana.
0: Han confirmado por línea interna.
1: Confirman por línea interna porque se
0: que era Tatiana.
1: ¡Que sigue Tatiana! ¡Que es Tatiana!
0: Vale, bien.
1: Ya habíamos pasado ese capítulo de nuestra vida. Claro, Tito Rodríguez, me dicen, o sea, me acaba de venir el flash. Tito Rodríguez la compuso. Tampoco hacía falta decir.
0: El tío que está ahora mismo en Marbella disfrutando de todos los royalties.
1: Tito Rodríguez contando billetes.
0: Pim, pim, pim. Mira, le han puesto otra vez los tontos esto. Venga, chinkling.
1: Mira los de. Claro, le han entrado de pronto ahí unos derechos que ha dicho esto.
0: ¿Esto qué ha pasado?
1: ¿Quién está escuchando nuestra canción? Y es Ceballos, efectivamente. Se ha comprado el hombre un Mini Cooper con lo que se ha sacado de derechos de nosotros poniendo la canción. Oye, poca broma con eso. ¿Sabes qué dijo el hombre este, Nain Thomas, hace poco?
0: Sí.
1: Dijo que 70 millones habían sacado por lo de Mi Música es tu voz, ¿eh? De derechos de autor. ¡70 millones!
0: ¿Qué dices?
1: Que lo repartieron entre todos, ¿te acuerdas?
0: Ya.
1: Que hizo la canción él con otro y la repartieron entre todos 70 millones. O sea, que a lo mejor el de Ricachá con la tontería, igual, 2,5 euros.

0: a trabajar.
1: 2,5 euros,
2: segundo
1: tres.
2: Aviso ya,
1: se
2: ¿eh?
1: Saca. Bueno, venga. Voy a lo mío.
2: Venga, va.
1: Vamos a empezar hablando de religión, ¿vale?
2: Bueno, yo respeto, ¿eh?
1: Hombre, por supuesto, vamos a ponerlo en serio, porque esto es un capítulo de la Biblia muy importante. Yo no sé hasta qué punto llegaste, controlas tú de religión, pero yo este momento del Evangelio me lo perdí, me lo salté en catequesis. Debe ser que la mía era diferente a la de los demás.
3: Siendo matrimonio, tengo una pregunta esencial. ¿El sexo lo consideramos deporte, sí o no?
4: No.
5: Cuando viene un milagro.
3: El sexo, ¿quieres decir?
5: No viene un milagro.
3: ¿Tú no lo consideras deporte para nada?
4: Pues no.
3: Tú pasas total del gimnasio, del sexo y de todo.
4: Nada, el sexo es más bien algo momentáneo, surge, vas, ¿eh? No, y ya está.
5: Un milagro.
4: Pero no se prepara.
3: Un milagro.
5: Un milagro.
3: Un milagro. Como milagros. La multiplicación de los panes y los penes.
1: ¿Qué? Claro, claro, es que tanto hablar de una cosa, pues al final es lo que tiene, claro, que dices la multiplicación de los panes y los penes. Ya está. Eso sí que era un milagro guapo.
2: Milagro.
1: Lo del agua en vino, lo de convertir el agua en vino, no está mal, pero multiplicar penes, ojo, ¿eh?
2: Sí, sí.
1: Que vea ya todo el mundo en la ladera de la montaña diciendo ¿Qué ha pasado aquí? Claro, claro, claro. En fin, y el Kama Sutra protestando por otro lado y diciendo, oye, a ver si nos centramos cada uno en lo nuestro, que decir, que la Biblia hable de eso, de devolver la vista
2: alma,
1: a los ciegos, sí, y de las cosas del alma. Y yo ya hablo de los penes, porque si no, no vamos a. Entre bomberos nos vamos a pisar la manguera.
2: Cuidado, con la manguera.
1: Bueno, también hemos descubierto esta temporada algunas cosas que han sido un poco de sorpresa, como por ejemplo el lugar de nacimiento de Carmen Sevilla. ¿Sabes que Carmen Sevilla siempre se ha dicho que se puso ese nombre porque nació en Sevilla?
2: Sí.
1: Porque ya no se llama así en realidad, ya tiene otro nombre,
2: sí.
1: Pero se puso Carmen Sevilla porque nació en Sevilla.
2: ¿Ah?
1: Pues es mentira.
6: Bien, pues ¿en qué ciudad nació Carmen Sevilla? En Bilbao.
1: En el mismo Bilbao, en el casco viejo. Ahí estaba. Lola Flores.
2: Y Lola Flores.
1: Urruticoechea. Urruticoechea, se llamaba Carmen Sevilla. Lola Flores nació en Estocolmo también, ¿sabes?
2: Sí.
1: Y el gazpacho de Bulgaria, ya lo sabes.
2: Esto mismo.
1: Me acuerdo yo perfectamente de Carmen Sevilla con el telecupón, ¿te acuerdas?
2: Qué bonito.
1: Ahí va la hostia, un 8. un 8 salió Pachi. En fin, idiotas. Bueno, ojo al programa de Clásicos Populares en Radio Nacional. Yo en este programa me los imagino bebiéndote con el meñique levantado, ¿no?
2: Hombre, meñique obligatorio.
1: Sí, aplaudiendo así despacito y diciendo
2: sonar,
1: sí,
2: ¿sabes
1: sí,
2: de esto
1: plas,
2: que
1: plas,
2: hace?
1: Plas.
2: Que mueves las manos, bates las manos, y pero
1: con,
2: no suena
1: claro,
2: nada.
1: Claro, y con la boca dices plas, plas, plas,
2: plas, plas, plas.
1: Sí, sí, sí. qué gran ejecución, querida, con su meñique y...
2: Un saludo a los compis,
1: claro,
2: de
1: un poco Clásica. Un poco más de té, querido. Bueno, en fin. Igual luego no son así, pero yo me gusta imaginármelos así, ¿vale? Son humanos, de hecho.
2: Sí.
1: Y también se equivocan cuando intentan decir palabras difíciles.
7: Pues buscaba un equilibrio más clásico, menos grandiculiente.
1: Grandiculiente. Grandiculiente, que suena a enfermedad grave.
2: A mí me gusta la palabra.
1: Sí, a mí
2: grandiculiente.
1: También. Deberíamos usarla todo el rato. Me suena un poco a insulto medieval, ¿sabes? Atrás, bellaco grandiculiente. Yo lo veo. Y voy a empezar a usarla, además.
2: Grandiculiente.
1: Mucho, sí. Totalmente. Mañana por la mañana, Ceballos. ¿Qué tal, grandiculiente? ¿Cómo estás? Ya, a partir de ahora todo el rato. Cuando me llame el director para...
2: No.
1: Me llama
2: el
1: chocado.
2: El director no.
1: ¿Ah, no? No le puedes decir.
2: No le digas
1: ¿no
2: nada.
1: ¿Le puedes decir grandiculiente?
2: Dile grande y quédate ya. Ahí.
1: Qué bonito. Entrar al despacho de un director diciendo, ¿qué tal, grande?
2: ¿Qué tal? ¿Cómo estás? Eres muy grande.
1: En fin. Bueno, vamos a tomarnos un minuto ahora para reflexionar sobre la naturaleza humana.
2: Uf, ¿un minuto
1: y sobre
2: solo?
1: Sí, yo creo que con un minuto es suficiente, ¿vale? Para reflexionar sobre un lado oscuro que todos tenemos.
8: ¿Sabes ese gilipollas que todos llevamos por dentro? Pues tú lo llevas por fuera.
1: Ahí está el consejo. Dejo unos segundos de silencio adicionales para que todos penséis en a qué persona os gustaría decirle esta frase. ¿Vale?
2: Personas.
1: Hombre, claro, personas.
2: ¿Persona o personas?
1: No, claro, yo tengo varios.
2: Ah, por eso digo.
1: Tengo una lista
2: de candidatos.
1: Empiezo y no acabo, vamos. Porque ahora mismo estará escuchando gente esto. Si
2: ya,
1: si no, podía decirte, podía decirte varios nombres.
2: No digas, da igual.
1: ¿Digo iniciales?
2: No. Di una inicial.
1: La X. La X. Ahora tendré yo a alguien que se llamará Xavier y estará diciendo, joder, macho, ya raja de mí.
2: No. Xiomara, ¿no? Que es un nombre
1: Xiomara.
2: De mujer.
1: Uf, no me hables de Xiomara. Qué tardecita me dio Xiomara. No sé quién es, si he conocido alguna Xiomara alguna vez, que me perdone. Porque
2: Xanadu.
1: Sí, Xanadu conocí. Tenía yo una novia que se llamaba Xanadu. Qué exótica. No suena a nombre de novia formal.
2: No.
1: ¿Ves? ¿Tú conoces
2: es
1: a alguien?
2: Centro comercial, más.
1: Claro. ¿Cómo te llamas? Xanadu. Uf, no. Esta no le va a gustar a mis padres. por lo que sea.
2: Otra más que no le

0: gusta a mis padres.
1: Otra más, es que tenéis el listón, papá. ¿Qué hago? ¿A qué me traigo? ¿No te gustó
0: Xiomara? No te gustó.
1: Claro, Xiomara no te gustó. Xanadu tampoco. ¿A qué me traigo? ¿A Susa?

0: turbio, pero no me acuerdo.
1: Bueno, ya, sigue, no estaba, sigue. Da sí, igual, déjala que esto de demanda, venga, sigue.
0: Venga. Lo que hace por evitar una demanda.
1: Hombre, que, que luego está el departamento jurídico de esta casa y vale.
0: Ya, claro. A mí me quitan, ¿sabes? Que me ponen.
1: Ya lo sé, ya.
0: Ponen clásicos populares. Sí, mientras salgo yo.
1: Ponen a la grandiculiente.
0: Eso mismo. Oye, por cierto, que en cada lugar del mundo hay unas costumbres gastronómicas, ¿vale? Que eso lo sabéis, en cada sitio se come una cosa. Y vamos a aprender que en Camerún, por ejemplo, se comen palomas.
1: Palomas.
0: Esto es dato real.
1: Sí, pero palomas.
0: Palomas de las que vuelan, palomas.
1: Vale.
0: Como la que le cagó al alcalde, ¿te acuerdas?
1: Sí, esa misma.
0: Una parecida. Bueno, pues lo contó en un podcast el futbolista Fabrice Ondoa, que fue a León a disputar un torneo y quiso recordar allí una comida de su país. Y contó una anécdota que le pasó.
2: Viajamos a León y tú sabes, en Camerún las palomas, se comen las palomas, se cazan las palomas con piedras. La ventanilla de mi habitación, por la noche veía una paloma allí. Qué fácil es aquí, si en Camerún hay que cazarla, pero aquí vienen a dormir. Y yo después de la cena, yo subía con el pan, con el resto de pan, y se la daba. Día antes de que volviéramos a Camerún, pues la cogí la paloma y la llevé al cocinero que tenía que cocinar. Él se asustó en plan, la paloma estaba viva.
0: Imagínate, imagínate la imagen al cocinero de León, acostumbrado al lechazo, al cochinillo, cuando ese muchacho de Camerún apareció allí con la paloma, que le podía haber indicado, le podía haber dicho, no, eso en Usera, ¿te acuerdas que en Usera hubo un restaurante que dio? Pues eso te lo llevas a Usera y a lo mejor te hacen paloma en pepitoria en un segundo, pero aquí no, claro, ten cuidado. No. Bueno, en fin, es que hubo un restaurante, ¿no?
1: Sí, sí, me suena.
0: Ya se me ha quitado el hambre. Bueno,
1: ya no comemos hoy.
0: ya hoy con el cazón en adobo. Ya estoy servido. Bueno, y hay también reporteras siempre a la búsqueda del testimonio en la calle, en la playa en este caso.
1: Ajá.
0: Pero la gente, aviso, que está empezando a cansarse de hacer esto gratis, ¿vale?
1: Ah,
0: al final, cuando te pone el micrófono
1: que
0: un reportero,
1: te pone la alcachofa y dices,
0: De momento ya hemos encontrado a una señora que pregunta si esto es remunerado o...
3: Nosotros somos de venir pronto para irnos pronto, a las 12... a casa.
4: ¿Pagáis algo por la entrevista?
1: ¿Pagáis algo?
4: No tengo ganas, tengo resaca.
0: Claro, si no pagáis nada, entonces nada, no tengo ganas, tengo resaca. Igual quería el dinero de la entrevista para seguir bebiendo.
1: Bueno, a ver, yo creo que una respuesta debería ser gratis.
0: Ya.
1: Pero a partir de la segunda o tercera pregunta ya
0: incluso el desarrollo de tu teoría. O sea, si te dicen, ¿qué tal? Bien. Esa te la regalo.
1: Bien.
0: Vale, pero
1: esta te la regalo, pero luego ya claro, premium.
0: ¿Qué habéis hecho? ¿Cuándo habéis llegado?
1: A ver,
0: es contenido.
1: Información.
0: Eso es contenido extra. Mira, la gente cuenta en redes sociales esas cosas y cobra.
1: Que sí, claro.
0: No había el otro día uno en redes sociales contando... Bueno, no vais a creer lo que me... Esto es anécdota real, ¿eh? No vais a creer lo que me ha pasado. Esta mañana, en unos conocidos grandes almacenes de bricolaje, que no voy a decir el nombre porque tampoco...
1: Que acaban en Lin,
0: ¿vale? Estaba allí y tal, voy a pagar, y se me pone una señora delante, y se me cuela. Y hombre, pues sí me lo creo. O sea, de hecho pasa mucho.
1: Me ha pasado.
0: O sea, no, como para abrir TikTok y ponerte a contar esa gilipollas. Vamos. ¿Tengo razón o estoy yo loco, Carlos?
1: Tienes razón.
0: Tú se te cuela una señora y te dices, voy a abrir el TikTok y voy a contarle esto a mis followers porque van a flipar. Señoras que se cuelan, lo nunca he visto.
1: Y haciéndose las locas, además. Como que no hay cola. Claro, que había cola.
0: Pues dices sin vergüenza, no lo vais a creer, 10.000 likes ahí. Se le ha colado una señora. Vamos a darle apoyo psicológico
1: Qué tristeza.
0: Bueno, que yo no sé quién eres.
1: Ya, un saludo.
0: Que ánimo con tu vida.
1: Un saludo.
0: Que ánimo con tu vida, pero no cuentes.
1: Te van a pasar cosas peores.
0: Sí. Ahí sí que vas a flipar tú de cómo está el mundo. En fin, bueno, y vamos con información cinematográfica.
1: Ojo, ¿te vas a meter en lo mío?
0: Hombre, por supuesto. Claro, me voy a meter en lo tuyo, pero corrigiendo datos.
1: Ah.
0: Porque, por ejemplo, el cine actual está muy bien. Tú hablas de cine actual y hablas también de...
1: Sí, de todo.
0: En el programa secreto.
1: Última sesión, sábados y domingos a las 2 de la tarde.
0: Claqueta y acción, no os lo perdáis. Claqueta y acción.
1: No se llama
0: con
1: así.
0: Con Carlos Honorato, ¿no?
1: Y el Marlaska este.
0: Y Marlaska. Carlos Honorato, Javier Marlaska en claqueta y acción. ¿No se llama así?
1: Tú
0: hazla promo bien, joder, que la gente va a escuchar otra cosa.
1: Yo no voy a aclarar.
0: Última sesión.
1: Última sesión.
0: Con Manuel Martínez Velasco.
1: Ese mismo.
0: Y Carlos Honorato Guerra. Vale, ahí están los dos. De los dos hay uno que lo hace genial. ¿Vale?
1: Sí, ¿no? No despistas.
0: No lo perdas.
1: ¿Qué decías del cine?
0: Decía del cine eso, que corrijo las cosas. Porque, por ejemplo, Casablanca, pues tú das un dato ahí de estreno, que si se estrena en tal año y tal. No tienes ni idea. Esto te lo descubro yo, la verdad, del estreno de Casablanca.
1: A ver.
5: La película dirigida dirigida por Michael Curtis, estrenada en 1492.
0: ¿Qué? Ahí está, se estrenó en 1492. Sé el dato porque los hermanos Pinzones llegaron tarde.

Llegaron tarde a lo de Colón, dijeron, estábamos viendo Casablanca. Iban en la carabela los dos pinzones, sí, cantando la la la la la la la la la la la la. ¿Cómo me ha gustado Casablanca, Cristóbal? Tienes que verla.

Ya me extrañaba a mí que no sonara Bruce en este programa. Le deseamos felices vacaciones a Juanjo Ceballos, que se lo pase bien en el tiempo y sobre todo que vuelva sano, de una pieza. Bueno, llega ahora la una, el partido de la una con José María del Toro. Nosotros volvemos el lunes a partir de las 10 de la mañana, los de las 10 del Buenos Días Madrid en verano. Buen fin de semana, precaución en las carreteras y salud para todos. Hasta el lunes.

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1: Llegar con 19 años al Real Madrid para ser titular no es sencillo. Llegar con la vitola de haber costado cerca de 140 millones y ser el futbolista más caro de la historia de un club legendario te añade una mochila de presión. Pues a todo eso va a tener que hacer frente Jan Diomandé, el costamarfileño que llega para ocupar la banda derecha y formar un frente de ataque formidable junto a Vinicius y Mbappé. El chaval ya demostró que no le pudo la presión en Leipzig ni en el reciente Mundial con Costa de Marfil, pero es verdad que esta es una situación singular, nada que ver con lo anterior. Los que le conocen de hace tiempo le tienen mucha fe. Es el caso de su entrenador en el Leganés, Borja Jiménez. Fijaos con quién le compara.
2: Ya no es lo que genera en números, claro, sino la incidencia que tiene en el juego, las ventajas que da. Para mí es muy comparable en muchas situaciones a Lamine, porque es de esos jugadores que ya hoy te trae la capacidad de atraer dos, tres defensores. Para mí algo que hacen muy poquitos jugadores o ninguno es la conducción con las dos piernas. Primer día había muchas dudas si era zurdo o diestro por cómo conducía la pelota. Eso es algo que es muy difícil de encontrar, le permite jugar en las dos bandas, o sea que bueno, tiene mucho margen de mejora todavía.
1: Buenas tardes, bienvenidos al partido de la una. Enseguida estamos con la última hora del deporte, con muchos nombres propios en el Real Madrid y el Atlético, pero antes os avanzamos los titulares del informativo de las 14 horas. Con Marta Zúñiga. Marta, buenas tardes.
3: Buenas tardes. A partir de las 2 les volveremos a recordar que el baño, la navegación y las actividades acuáticas continúan prohibidas en el pantano de San Juan y la playa del Alberche, tras el incendio de la Sierra Oeste. La presidenta de la Comunidad de Madrid, Isabel Díaz Ayuso, ha asistido en el Ayuntamiento de Aldea del Fresno a la primera reunión de la Comisión para la Reconstrucción de la Sierra. Posteriormente se ha desplazado a Navalagamella. La consejera de Familia, Juventud y Asuntos Sociales, por su parte, ha visitado a las personas mayores y trabajadores de residencias de la zona que tuvieron que ser evacuadas. Ana Dávila ha anunciado que se ha destinado un crédito de 10 millones para la atención social.
4: Hemos reforzado la teleasistencia, hemos hecho un plan añadido de servicio de ayuda a domicilio con 50.000 horas que va a afectar a 1.800 personas y también hemos puesto en marcha, ya desde la próxima semana va a empezar la atención psicológica para las personas y los profesionales que tuvieron que ser evacuados.
3: También hablaremos de la denuncia que el PSOE de Madrid presentará ante la Fiscalía de Delitos Económicos por la compra del ático en Chamberí. La denuncia está dirigida contra el Consejo de Administración de Planifica Madrid, dependiente de la Consejería de Presidencia de la Comunidad, que adquirió el piso y luego puso en venta. Lo ha anunciado el secretario general del PSOE de Madrid y ministro para la Transformación Digital y Función Pública, Óscar López.
5: Sigo sin comprender cómo desde una administración pública o una empresa pública se puede acceder, cómo se puede armar un expediente para justificar la compra de un ático de lujo pagando una comisión de decenas de miles de euros, por cierto, también del bolsillo de los madrileños, a una inmobiliaria, para luego decir que iba a tener un uso que no puede tener por ley. Además de un escándalo colosal, es una chapuza colosal lo que ha hecho la señora Ayuso y la Comunidad de Madrid.
3: Preguntada por ello en Aldea del Fresno, donde, como les contamos, se ha desplazado para esa reunión de la Comisión de Reconstrucción de la Sierra, ha dicho Díaz Ayuso esto.
6: Yo no trabajo ni para Pedro Sánchez, ni para lo que organiza, ni tampoco trabajo para mis adversarios.
7: Muchas gracias. Venga,
6: vamos. Cuando vuelvan mis adversarios de vacaciones, hablamos.
3: El gobierno hará las primeras reubicaciones de menores desde Ceuta en pocas semanas. Lo ha dicho la ministra de Juventud e Infancia, Sira Rego, que ha elevado a 1.342 la cifra que la policía ha censado ya.
8: Mi intención es que fueran inmediatamente. Yo creo que podemos estar hablando de pocas semanas para empezar a ver derivaciones y acogida en Península.
3: Por cierto, que el gobierno ha instado a Italia a rectificar y a poner fin a los controles en frontera con España. En caso de que no lo haga, ha avanzado que va a adoptar medidas proporcionales para proteger los intereses y la dignidad de los ciudadanos españoles.
1: Gracias, Marta. Estas y otras noticias las contamos a las 2 de la tarde en el informativo de las 14 horas. Os habla José María del Toro. Quique Viso es nuestro ingeniero de sonido. 1:04 a esta hora en Onda Madrid os contamos las noticias del deporte. Enseguida estamos con los pormenores, de momento vamos con lo más llamativo de la actualidad. ¡Qué locura la del día de ayer en el Real Madrid! En apenas unas horas se hizo oficial la llegada de Diomandé.

0: y la renovación de Vinicius. Carlos Rodríguez.
1: Sí, todo empezó en torno a las 4 de la tarde. Primero Diomandé, 7 temporadas ha firmado el futbolista marfileño hasta junio de 2033, que anoche pasó reconocimiento médico y esta mañana ha resuelto todo el papeleo relacionado con su llegada al Real Madrid, pero aún no ha comenzado a entrenar con sus nuevos compañeros y Mourinho no le va a incluir en la lista de los que viajan a Hungría para jugar mañana ante el Ferencváros. La renovación de Vinicius llegó oficialmente 4 horas más tarde, como ya se rumoreaba desde la mañana de ayer. Se cierra en 6 temporadas más hasta 2032 y en un cambio en el porcentaje de cesión de sus derechos de imagen para aumentar los emolumentos del brasileño.
0: Han dolido mucho en buena parte del madridismo las noticias que llegan sobre Rodri. El jugador ha declinado la oferta del Real Madrid y ha aceptado la del Barcelona, Carlos.
1: Sí, y es que algo ha debido ver o notar Rodri para declinar finalmente esa oferta merengue cuando los términos acordados con el Real Madrid estaban cerrados y al final, o por el mayor interés del Barça o por sentir que desde la cúpula merengue no acababan de mostrar claramente por el internacional español todo el interés poniendo toda la carne en el asador, ha desembocado que si en los próximos días el Barcelona llega a un acuerdo con el City, la semana que viene Rodri será azulgrana.
0: El equipo juega mañana su segundo amistoso de la pretemporada, será a las 7 de la tarde en Budapest frente al Ferencváros, localidades agotadas en pocas horas. Primeros minutos de pretemporada para Rüdiger, Vinicius, Brahim y Bernardo Silva. El que ya no estará en ese partido es el argentino Mastantuono, que ya está en Florencia, donde jugará cedido la próxima temporada. El recibimiento en el aeropuerto dejó alucinado al propio Franco. En el Atlético de Madrid, el mercado rojiblanco está en plena ebullición. ¿Cuál es la última hora, Miguel Fernández?
2: Mateo Ruggeri está a un paso de convertirse en nuevo jugador del Aston Villa. Parece que el futbolista ha llegado a un acuerdo con el club inglés y firmará hasta 2031. Falta saber cuánto desembolsará el Atlético de Madrid. Todo apunta a que serán 25 millones, pero en Italia apuntan que podría llegar a los 38 millones. Misma situación para Nahuel Molina, que pondrá rumbo a la Roma por 18 millones de euros, y para Thiago Almada, que se marchará a River por 20 millones. Tres salidas que podrían facilitar la llegada del Cuti Romero. El acuerdo con el jugador es total. Falta llegar a un acuerdo con el Tottenham, que pide cerca de 40 millones de euros.
0: El Atlético, que ha realizado su primer entrenamiento en Seúl con 36 grados y un 70% de humedad, Miguel.
2: Calurosas las primeras 24 horas de los rojiblancos en Corea, calurosas en la temperatura, que rozaba prácticamente esos 40 grados en Seúl, y calurosas también en el recibimiento de la afición rojiblanca del país asiático. Baño de masas ayer encabezado por Kang In-Lee y los del Cholo en la Casa Atlético y posteriormente en la Peña Atlética La Osa de Corea del Sur.
0: Allí en Corea ha cumplido 21 años Obed Vargas y allí le cantaron el cumpleaños feliz los miembros de la Peña Atlética La Osa de Corea del Sur, todos ellos coreanos. Alucinado estaba Obed Vargas con la presencia de estos aficionados. La voz de la Liga en Corea del Sur es la de la periodista Ja Jong. Hemos hablado con ella, luego la escucharemos con más profundidad. Este es un pequeño avance. Dice que la afición al Atleti va a crecer a lo bestia en Corea del Sur con la llegada de Kang In-Lee.
3: Con su llegada, la imagen del Atlético en Corea va a dar un salto enorme. Mucha gente va a viajar a Madrid y las camisetas se van a vender como churros. De hecho, ya es difícil conseguir una en Corea.
0: En el Getafe, susto mayúsculo con Uche. Sufrió una durísima entrada en el partido que jugaron contra el Mónaco. Las primeras estimaciones hablan de una contusión en la rótula. El susto fue tremendo, pero faltan más pruebas. El Geta, por cierto, cayó 1-0 en el Principado. Mañana viajan a Londres para medirse al Tottenham Hotspur. A falta de la oficialidad, el Rayo ha traspasado a Pep Chavarría al Chelsea. 19 millones fijos más 2 en variables se lleva el Rayo. Un Rayo en el que ya se han marchado hasta 7 jugadores, pero al que aún no ha llegado un solo fichaje. El equipo viaja esta tarde hacia Londres, mañana se mide al Ipswich Town, un recién ascendido a la Premier. Por cierto, acaban de hacer públicas las equipaciones de la próxima temporada. En fútbol internacional, el Trabzonspor turco convirtió la firma del contrato de Mo Salah, el ex del Liverpool, en una celebración multitudinaria. Le han dado el dorsal 10, le declaran rey anunciándolo con una corona, al margen de darle un supercontrato de 17 kilos anuales por cada una de las dos temporadas que ha firmado. Su presencia en el césped desató la locura.
4: ¡Ande! Yeni transferimiz Mohamed Salah.
0: Otro fichaje gordo cerca de cerrarse. El Liverpool se va a llevar a Barcola del Paris Saint-Germain por 128 millones de euros. El futbolista de 23 años va a firmar por 5 temporadas. En segunda, el Leganés está cerca de fichar al guardameta Lucas Zidane

0: procedente del Granada, que llegaría para competir por el puesto con Raúl Fernández. Además, el Lega juega hoy a las 6 contra el Mérida en su ciudad deportiva puerta cerrada. Mañana 9 de la noche en Butarque, presentación ante la afición en el Trofeo Villa de Leganés contra el Tenerife. En tenis, el madrileño Rafa Jódar ya está en los octavos de final del Master 1000 de Montreal. Estuvo brillante para derrotar en hora y media al italiano Musetti por 6-4, 6-3. Mañana jugará contra el checo Lehecka, número 12 del mundo. Otro madrileño, Dani Mérida, juega esta tarde buscando también los octavos frente al americano Alex Mikkelsen. Tras un mes de parón, vuelve el Mundial de Motociclismo con la disputa del Gran Premio de Gran Bretaña. Entramos en la segunda mitad del Mundial con 5 pilotos en el margen de tan solo 24 puntos en MotoGP. El líder es el madrileño Jorge Martín con 208 puntos. Siente que sus rivales están más fuertes ahora mismo y que necesita mejorar carrera a carrera para seguir arriba.
1: Sí, yo, bueno, este año no me he sentido en ningún momento líder. Yo simplemente he ido haciendo lo que podía, sacar el máximo de cada finde. Y al final es eso, seguir con esa mentalidad, ¿no? Intentar mejorarme cada finde. Ha habido carreras muy buenas, carreras que no me he encontrado tan bien. Y lo importante es que tenemos buena información para analizar y ver cómo seguir esa dirección. Y yo creo que el equipo encontrará la manera.
0: Acabado el europeo para el equipo de natación artística. Hoy se pasa por este partido de la una. Una de sus estrellas, la madrileña Sara Saldaña, que ha vuelto con 3 medallas de plata colgadas del cuello. Tour de Francia femenino. Hoy se disputa la etapa reina con final en el mítico Mont Ventoux. La española Paula Blasi llega en el 10º puesto de la general, a casi 4 minutos de la líder, la suiza Reuser. 1:11, vamos con el día de locura que se le vio en el Real Madrid. Ya es un hecho, ya es oficial, Jan Diomandé es nuevo futbolista del Real Madrid. Hablamos del traspaso más caro en la historia de un club centenario y legendario como es el equipo blanco. ¿Para quién lo iba a decir? Por un chaval de tan solo 19 años. Una operación, Carlos, que se puede ir hasta los 140 millones de euros. El jugador llegó ayer por la tarde-noche a Madrid.
2: Sí, va a estar en torno a los 125 fijos y luego esos posibles entre 10 y 15 variables que podrían, como dices, elevar el precio de Jan Diomandé hasta esos 140 millones de euros, con mucho, evidentemente, el futbolista más caro en la historia del Real Madrid. Así que, bueno, era una perla que seguían todos los grandes equipos europeos y que estaba claro que si el Real Madrid no lo fichaba, seguramente hubiera terminado en el Bayern, en el PSG o en cualquier otro club de la Premier, rival y competidor directo del Real Madrid en la Liga de Campeones. El chico llegó ayer a primera hora de la tarde a Madrid, pasó reconocimiento médico ya a última hora, prácticamente primera hora de la noche, última hora de la tarde, y esta mañana ya en la Ciudad Deportiva ha podido conocer a Mourinho de forma personal, a sus nuevos compañeros. Simplemente eso, porque él todavía no ha trabajado. Recordemos que venía tocado, que había estado tocado últimamente en la concentración con el Leipzig en Austria y que no había trabajado con normalidad. Ha acabado de solucionar todo el papeleo referente a su contrato y a esas temporadas 7 hasta 2033 y no va a viajar con el equipo a Hungría esta tarde porque evidentemente todavía como el que acaba de caer no ha tenido ni siquiera tiempo para hacer lo más mínimo y hay que ver cómo está físicamente.
0: Es un día perfecto para hablar con la persona que trajo a Diomandé al fútbol español, que le conoce pues, desde que era un chico muy muy jovencito. Bueno, sigue siendo muy muy jovencito, sí, claro. Tiene 19 años, pero es que entonces tenía 17, ni siquiera creo que hubiera cumplido los 18, hablamos de 2024. Es Chema Indias, que era el director deportivo del Leganés en ese momento. Chema, ¿qué tal? ¿Cómo estás? Buenas tardes.
3: Hola, muy buenas tardes.
0: ¿En qué precio nos movemos, Chema? 140 kilos puede alcanzar la operación, ¿eh?
3: Sí, la verdad que asusta ya las cantidades de las que habláis, de las que con las que se mueven equipos, pues los mejores del mundo, pero en esta situación de la que hablamos, pues además de un chico que hemos tenido entre nuestras manos hace, como quien dice, año y muy poco, y que en tan poco tiempo se haya revalorizado pues tantísimo, ¿no?
0: Con 19 años, cuando llegó a Leganés, ni siquiera creo que había cumplido los 18, no le conocía absolutamente nadie. ¿De dónde te llega la noticia? ¿Cómo le conoces? ¿Qué esperas de él?
3: A ver, yo en los 10 años que he estado en Leganés, siempre es verdad, tanto la propiedad anterior como la que luego cogió el club, siempre les ha gustado pues trabajar con academias africanas, ¿no? Es verdad que Felipe Moreno, ya de años atrás, siempre venían chicos africanos para el filial, para el juvenil, porque se veía que podía ser un poco el futuro, ¿no? Y de hecho estamos viendo que los equipos africanos, tanto en los mundiales sobre todo, pues ya están demostrando lo que son, ¿no? Y es verdad que entre los muchos que vienen, pues uno de ellos de los que aparece es Diomandé, ¿no? Diomandé.

0: Con la nueva propiedad, quiero recordar que ya fue en 2022, cuando el chico tenía 15 años, ya empezamos a hablar de él, ¿no? Pero es verdad, pues como has dicho, han pasado muchas circunstancias por el camino, en ese momento no se pudo hacer, el chico tuvo pruebas en Inglaterra, luego estuvo en academias de Estados Unidos, no pisó el fútbol profesional y la temporada nuestra de primera, pues pudimos abordarlo, pero también con muchos inconvenientes, entre ellos la edad, como bien dices, que no había cumplido ni los 18, su visado tenía que actualizarlo y tuvo que volver a su país, tenía una pequeña lesión. Se dieron muchas circunstancias que fue complejo, ¿no? Y solo, por desgracia, lo pudimos utilizar las últimas 10 jornadas porque vino, jugó 2 ratos con el filial y rápido, viéndolo in situ, decidimos, pues, Borja y yo, subirlo al primer equipo y que desde el primer día se vio que era uno más dentro de la plantilla.
1: Sí, juega 3 ratitos con el Leganés en tercera federación, sí. Luego ya debuta en el Bernabéu unos poquitos minutos y marca 2 goles en la recta final de la temporada y viene el Leipzig, que lo tiene muy claro. Lo debían tener ya muy estudiado en Butarque porque paga 20 kilos, que en ese momento era una cantidad muy importante, ¿eh?
0: Sí, a ver, estoy de acuerdo un poco con tu comentario, ¿no? Es muy fácil ahora decir que todos veíamos lo que iba a ser Jan, ¿no? Yo, futurólogo, no sé. Y es verdad que a lo largo de 10 años en el club han pasado muchísimos jugadores por Leganés. Algunos que te sorprenden para bien, como Diomandé, por la explosión que ha tenido y por lo que se ha pagado con él, por él, pero había otros también que prometían mucho, que llegaron incluso a tocar la selección española y al final no acabaron de ser lo que pensábamos, ¿no? Por eso todo el mundo del fútbol va muy rápido y nunca tienes la certeza, y menos con chavales tan jóvenes, de lo que puede pasar, ¿no? Pero es verdad que Leipzig en ese momento, con un chico que había jugado 10 partidos, pues la verdad que tuvo el valor de poner su cláusula o llegar a un acuerdo con el Leganés para llevárselo, ¿no? A mí me llamaron días antes para informarse, sobre todo de parte del Leipzig, a nivel personal, qué tal era el chico, ¿no? Pero es verdad que ya le habían seguido los 10 partidos y fue el equipo de verdad el que dio el paso adelante y en aquel momento, como bien dice, es el que tuvo el valor de firmarlo.
1: Tú le conoces bien, conoces su mentalidad, conoces su personalidad, con lo que es. Venir al Madrid con 19 años ya es muy difícil. Venir al Madrid costando 140 kilos, el fichaje más caro en la historia de este club, fíjate lo que te digo, es una mochila de presión tremenda. ¿Cómo puede responder a todo esto, Jan?
0: Sí, es una pregunta difícil de contestar, ¿no? Porque el tiempo pues dirá cómo responde, ¿no? Es verdad que con nosotros no podemos hablar de que estuviera 5 años con nosotros y de una experiencia de 5 años. Es verdad que en esas 10 semanas, 11, 12, como bien sabéis y se ha hablado mucho ya de las cosas que le pasaron, tuvo situaciones complejas con nosotros, entre ellas una muy trágica, como bien sabéis, ¿no? Claro, ahí demostró una fortaleza mental, muy, muy grande, ¿no? No se vino abajo, tuvo situaciones incluso hasta deportivas. Quiero recordar el día del Sevilla, que tuvo una jugada en el minuto 93-94 para haber ganado el partido y poder habernos acercado a la salvación, pero de todas esas situaciones se reponía muy rápido. No sé si porque mentalmente es muy fuerte o porque estos chicos tan jóvenes son inconscientes de la situación y muchas veces es mejor, ¿no? Pero es verdad que las jornadas que estuvo con nosotros, jugar a 5 minutos, jugar a 10, fallara, le saliera bien, él volvía a repetir, él demostraba lo que era y en el día a día, incluso con sus compañeros, que cuando sube un chico del filial pues cuesta que se integre y que los compañeros le vean como uno más, él se lo ganó muy, muy rápido, ¿no?
1: Aclaremos que ese acontecimiento trágico fue la muerte de su hermana, que fue un tremendo palo para él, ni siquiera creo que lo comunicó al club para que no tuvieran la duda de que pudieran mandarle a casa, ¿no? Que él quería cumplir el sueño de jugar en el equipo de Leganés en primera división. Es un jugador ambidiestro, no sabe si es diestro, si es zurdo, jugó mucho por la izquierda en el Lega, lo poco que estuvo, este año ha jugado mucho más por la derecha en el Leipzig que en la izquierda en el Mundial, puede jugar en las 2 bandas, verdaderamente es un tiro en velocidad y regate, ¿eh?
0: Sí, ahí en ese aspecto. A ver, con nosotros la experiencia que tenemos, como dices, es que apareció casi todos los partidos en banda izquierda, ¿no? Desde ahí, ¿qué tiene a favor, creo yo? Que maneja algo mejor la derecha, aunque la izquierda la maneja muy bien, y desde ahí se puede meter hacia adentro y buscar portería, ¿no? Desde la derecha igual ser un poco más asistente, ¿no? Pero lo que dices, a ver, al final, más allá de los millones que se paguen con él, como has dicho antes, de la mochila que lleve encima, de la presión de jugar en el Real Madrid y en el Bernabéu, las condiciones que estoy viendo ahora o vemos en un Mundial o vemos en el Leipzig, las vimos nosotros en el Leganés, esa velocidad que dices tú, ese encare, ese desborde, ese manejo de las 2 piernas,

0: llegar a posiciones de área y buscar el gol, que han, con nosotros metió 2 goles en 10 partidos, todo eso lo tenía y lo sigue teniendo, ¿no? Y luego encima las ayudas defensivas que hacía, ¿no? Quiero recordar que con Borja incluso en algún partido llegó a jugar incluso de carrilero izquierdo, ¿no? Pero se adapta perfectamente a las 2 posiciones, vamos.
1: Bueno, Chema, tras tu etapa en el Leganés, que fue fructífera y exitosa, luego pasaste por Zaragoza, ¿estás ahora a la espera de nuevo destino o cómo está la cosa?
0: Sí, bueno, ahora, bueno, esto es el mundo del fútbol, somos conscientes, he estado 15 temporadas seguidas, 15 veranos, que no he parado de una temporada a otra, pues ahora algo nuevo, ¿no? Algo distinto, oxigenarme un poco también, centrarme un poco en el trabajo, pero también en la familia, que lo vas perdiendo por el camino, y intentar prepararte por si aparece otra oportunidad, ¿no?
1: Te agradezco este ratito, Chema India, siempre muy amable en esta sintonía, León de Onda Madrid. Chema, un abrazo fuerte, ¿eh?
0: Muchas gracias, un saludo.
1: ¿Quién mejor para hablar de Jan Diomandé hoy que el que lo trajo a España, que no lo conocía nadie, ahora es una estrella? Diomandé, madridista, aunque no va a viajar al partido de mañana, Carlos. Vinicius renueva, fíjate qué rápido ha sido todo, sí, hasta sí, 2032.
2: Sí. No fue muy fructífera la reunión de hace un par de días, del miércoles, cuando por la mañana llegaba acompañado de su agente allí en Valdebebas, sí. Ya decíamos, se reunía con el director general del Real Madrid, con José Ángel Sánchez, y salían con buenas vibraciones, con la sensación de que evidentemente las posturas se habían acercado, cediendo Vinicius, porque el Real Madrid también había
1: subido la oferta
2: y había incrementado esa ficha inicial, percepción inicial, que estaba en torno a los 22 a 24 millones de euros. Es verdad que luego ha habido también una renegociación del tema de los derechos de imagen de Vinicius para que tenga un mayor porcentaje y para que también por ahí pueda ganar algo más de dinero el brasileño. Pero bueno, a eso de las 8 de la tarde aproximadamente, 8 y 5, el Real Madrid confirmaba la operación, 2032, 6 temporadas más. Y Vinicius, que bueno, en esto los jugadores modernos, les gusta mucho jugar con el tema de las redes sociales. Hace unos días había dejado en blanco,
1: había borrado todo.
2: Todas las fotos, todo su perfil. Ya por la tarde, cuando apareció oficialmente la renovación con el Real Madrid, volvía a dejar claro que 8 temporadas en el Bernabéu eran todavía pocas y que con estos 6 años prácticamente, si se cumplen, pues
1: sabes que acabaría con 32.
2: Claro, claro. Prácticamente, hombre, luego ya veremos, porque evidentemente Vinicius es un jugador físicamente potente que se cuida, seguramente puede jugar más temporadas, pero está claro que ya tiene por delante asegurado, si no se tuerce nada, una gran carrera en el Real Madrid.
1: Y sin embargo, Carlos, percibo en el madridismo, no sé si es una percepción errónea, que el día que fichas a Diomandé, que es un futbolista de enorme futuro, renuevas a una de tus estrellas, Vinicius, que había parte del madridismo que estaba a favor y otra que no, ¿eh? También es verdad que había división de opiniones al respecto. Llega lo de Rodri, que finalmente declina la oferta del Madrid y acepta la del Barcelona, y había como un halo de negatividad durante la tarde.
2: Bueno, pero yo creo que porque las operaciones, me refiero, lo de Vinicius, más allá de las dificultades de la aparición del Arsenal de forma potente para intentar hacerse con sus servicios, yo creo que en general todo el mundo más o menos tenía claro que la primera opción de Vinicius, lo había dicho públicamente la última vez en el Mundial,
1: era
2: continuar, y es verdad que esta situación a lo mejor se ha, bueno, dejado seguir un poco más o se ha alargado en exceso para lo que suelen ser este tipo de renovaciones, pero siempre hemos dicho que para Florentino ha sido un futbolista diferencial y uno de sus ojitos derechos, con lo cual por ahí no iba a haber ningún tipo de problema. Claro, bombazo hubiera sido que Vinicius se marchara, entonces no sé qué hubiera provocado más desilusión, si la marcha de Vinicius o la no llegada de Rodri, pero bueno, lo de Rodri es cierto que según fue avanzando la jornada y la tarde de ayer, al final fue tomando esos tintes. A ver, lo que transmiten desde el entorno del futbolista es que con el Real Madrid no ha habido ningún problema. Es decir, que ellos se han sentido valorados, bien tratados de una manera magnífica.
1: Y que la oferta era potente.
2: Era potente, 15 millones de euros por temporada limpios para el futbolista, que se pusieron en contacto con ellos nada más terminar el Mundial y que el trato con el Real Madrid ha sido excepcional en todos los sentidos. Que llegaron a ese acuerdo, pero que al final, ya digo, esto lo transmiten desde el propio entorno del futbolista, bueno, la operación del Barcelona les ha resultado, por lo que sea, más atractiva futbolísticamente, no sé si económicamente, y al final ha sido Rodri el que ha decidido marcharse o elegir al Barcelona, que ahora se tienen que poner de acuerdo, evidentemente, entre los dos clubes. Hay gente que opina que el Real Madrid, que el entorno del Real Madrid, que la cúpula del Real Madrid, que Florentino y la gente que gobierna el club con el presidente, no han puesto toda la carne en el asador, no han mostrado ese interés que a lo mejor han podido mostrar en otros fichajes, caso Cucurella, que se cerró en pocas horas, caso Bernardo Silva, incluso en el tema de Diomandé, que ha sido también algo prácticamente

0: celérico, meteórico y con un nivel de gasto tremendo. Pues no sabemos la verdad de momento por dónde van los tiros, pero el caso es que a día de hoy, si todo sale bien entre el City y el Barcelona, podemos decir que la semana que viene Rodri será blaugrana.
1: Claro, falta el acuerdo entre clubes, con él está todo ok y el contrato es muy parecido al que le ofreció al Madrid por 4 temporadas, pero ahora hay que ponerse de acuerdo con el City, que pide sobre los 70 kilos aproximadamente.
0: Eso es. También hay que decir que en el Real Madrid esto no es un drama. Me refiero que la sensación que a lo mejor muchos seguidores del Real Madrid han transmitido a través de redes, etcétera, etcétera, en el Real Madrid no lo sienten como un desastre ni como que se les ha escapado una piedra angular sobre la que edificar el futuro proyecto del Real Madrid. Ellos entienden que de momento tienen piezas suficientes como para componer ese centro del campo.
1: Pero no descartan fichar un centrocampista.
0: Exactamente, y eso también hay que dejarlo claro a día de hoy, que no se descarta el tema de reforzar el centro del campo con otro hombre. ¿Con quién? Ya veremos. También está claro que si llega un futbolista importante en medio campo, es obvio que tendrá que salir uno de los que hay ahora mismo. Camavingas o no, ya hemos dicho que él no está por la labor de abandonar. Yo no he descartado nunca, desde que empezó este mercado veraniego, que hubiera un posible caso Casemiro en
1: su
0: alguien momento,
1: que no te espera, sí que se va.
0: Como Tchouaméni, que sería este caso.
1: Pero tiene un acuerdo de renovación hasta el 31.
0: Sí, sí, sí. Es cierto que acaba de prácticamente firmarse. Pero bueno, ya veremos, porque ya digo que el Real Madrid lo que sí nos transmite es que no descarta en absoluto reforzar el centro del campo después de la negativa de Rodri.
1: Bueno, lo inmediato, mañana hay partido amistoso en Budapest contra el Ferencváros, 7 de la tarde, localidades agotadas en pocas horas, apenas 22.000 las que tiene el estadio. El equipo viaja a las 4 y hay varios jugadores que van a tener sus primeros minutos de pretemporada.
0: Eso es, los que se han ido incorporando en la última semana, los últimos han sido Rüdiger, Bernardo Silva, Brahim y Vinicius, que en principio van a estar en esa lista de convocados, que más o menos será pública hacia las 2 de la tarde y en la que en principio también va a estar Hausen, que se ha recuperado ya de sus problemas físicos. Hoy ya ha completado el entrenamiento con toda normalidad, ayer hizo una parte, hoy lo ha hecho todo, y el que no va a estar es Diomandé, evidentemente, porque acaba de llegar y, como decimos, todavía casi casi está sin bajarse del avión. Así que, salvo eso, por supuesto, y los lesionados que continúan sus procesos de recuperación, caso Mendy, caso Rodrigo, etcétera, etcétera, caso Asensio, pero en una media hora aproximadamente sabemos los que viajan a eso de las 4 de la tarde para enfrentarse mañana al Ferencváros.
1: ¿Me dejó algo, Carlos?
0: Nada, pendientes de ese amistoso mañana y luego ya de lo que vendrá la próxima semana, que siguen los amistosos, porque recordemos que el Real Madrid no comienza la Liga hasta el día 22 de agosto.
1: Lo siguiente luego es el Teresa Herrera. Si
0: lo siguiente es el Teresa Herrera, que creo es el miércoles de la semana que viene.
1: 1:27, esto es lo que ha pasado en el Real Madrid en las últimas horas. Mucha tela que cortar. En el Atlético, también, también.
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1: Una y 29 minutos. Son horas cruciales en el Atlético de Madrid porque se están cerrando varias ventas y también se está cerrando una posible incorporación inmediata, al margen de que tenemos al equipo lejísimos de aquí, en Seúl, en el Extremo Oriente, en Corea del Sur. Miguel, lo primero, ¿cómo está la operación salida? Porque hay tres jugadores que están a punto de hacer las maletas.
5: Eso es, hay tres en la rampa de salida que son los que pueden facilitar la llegada de otro. En primer lugar, empezamos por Mateo Ruggeri. Está a un paso para unirse a Aston Villa. Faltaba que el jugador llegase a un acuerdo con el club inglés y parece que ese acuerdo ha llegado, que va a firmar hasta 2031 y por tanto saldrá del Atlético de Madrid dejando más o menos unos 30 kilos. Hay que ver en cuánto se cierra finalmente el traspaso.

0: Luego está el caso de Nahuel Molina. Bastante sencillo en este caso. Lo tiene hecho con la Roma, ya tiene el acuerdo total y serán 18 kilos lo que recibirá el Atlético de Madrid. Un caso similar al de Almada, que finalmente entre Flamengo y River parece que acaba optando por River. Es argentino, quiere jugar en River. De hecho, es hincha de River declarado. Y se irá por unos 20 kilos, que es lo que recibirá el Atlético de Madrid.
1: Le decíamos ayer que son unos 60 millones, que incluso puede ser más, y la operación de Ruggeri se va cerca de los 30, que es un cash que le viene muy bien al Atlético para intentar acometer la operación del Cuti, y vete tú a saber si alguna más, porque lo del Cuti está bastante cerca.
0: Sí, parece que está bastante cerca, porque claro, estas salidas han acelerado la llegada del argentino. El acuerdo con él es total, ya le hemos escuchado varias veces que él quiere jugar en la Liga, a Simeone le encanta, se ha declarado fan del futbolista argentino. El acuerdo con el jugador es total, cobrará más o menos unos 6 millones de euros por temporada, y el acuerdo con el Tottenham parece que se va a cerrar cerca de unos 40 millones, que como decimos, si el Atlético da salida a estos tres jugadores, se embolsará más de 60, por lo cual podrá afrontar la operación.
1: Un futbolista deseado ya por el Atlético de Madrid en el pasado, le gusta mucho al Cholo Simeone, lo escuchábamos esta semana diciendo que le tenía admiración porque se habían medido esta misma temporada en partido de la Liga de Campeones frente al Tottenham. Hay una salida que está en el horizonte, la damos casi por cerrada, pero el fútbol turco está pagando un pastizal, la verdad. Acaban de fichar a Mo Salah y le pagan 17 kilos anuales limpios por temporada. Acaba de marcharse Trossard del Arsenal, Trossard, campeón de liga, muchos minutos, y se ha marchado también a la liga turca, y ahí están llamando a la puerta de Sorloth.
0: Sí, yo creo que el fútbol turco está haciendo un poco esa reestructuración como la del fútbol árabe, y las gestiones fiscales que tienen en el país pues les permiten llevar a grandes futbolistas, y suena el nombre de Sorloth. Apuntan en Turquía que ya hay conversaciones con el Atlético de Madrid. No existe una oferta formal, pero se habla de una oferta de 35 kilos que sean o pagados ya directamente y ficharlo en este momento, o una oferta de cesión con esa obligación de compra, que al caso es lo mismo, y al año pagar esos 35 millones de euros. Se comenta también que en caso de salir Sorloth, claro, el Atlético necesitaría una figura similar, y ahora mismo en el mercado lo que hay libre es Vlahovic, el exdelantero de la Juventus, que podría llegar, y su perfil bastante similar a Sorloth, pero más joven.
1: Eso es, Vlahovic, que está ahí en el radar de algunos equipos que buscan nueve, entre ellos, por ejemplo, el Fútbol Club Barcelona. ¿De mercado me dejó algo?
0: Nada más.
1: Eso es lo que hay en el mercado del Atlético, que no es poco, también te digo que la cosa está disparada en estos últimos tiempos. Bueno, el Atlético está en Seúl. Allí ahora son 7 horas más, de modo que aquí 1:30, pues allí 8:30 de la tarde. El equipo ha entrenado ya por primera vez en Corea y lo que se ha encontrado es una temperatura altísima y una gran humedad.
0: Mucho calor, prácticamente 36 grados rondaba la temperatura en el momento que se entrenaba el Atlético de Madrid. Recordemos, primera sesión de Kang In-Lee, que ya se unió a todos sus compañeros y es una auténtica estrella allí en Corea. Y además ha caído de pie, les ha recibido bien y les va a invitar a cenar a toda la expedición, tanto a jugadores como a todo el cuerpo técnico. Como digo, es una auténtica estrella ahí y ya es uno más a las órdenes de Diego Pablo Simeone. El tío, como digo, ha caído prácticamente de pie, eso sí. En el entrenamiento de ayer vimos 2 once, estaba en el otro 11, por lo cual es probable que no sea titular este fin de semana frente al Manchester City, y aprovechamos para repasar el 11 de Simeone, formado por Oblak, Domínguez, Lenormand, Janko, Dani Martínez, Carlos Martín, Coque, Julman, Obed Vargas, Lukman y Sergio Esteban. Esto es lo que ha probado Simeone en esa primera prueba de entrenamiento en Corea.
1: Bueno, creo que si va a estirar iba a invitar a toda la plantilla a cenar, ¿no? A todo el cuerpo técnico también. Allí
0: eso dice. Les va a invitar a todos, claro. Mejor que él no conoce a nadie dónde cenar bien allí, y sus compañeros encantados. Ya le vimos en los saludos, es un tío muy abierto, es un tío muy amable y cercano por lo que se le ve, y le vimos pues que claro, quiere caer bien, ¿no? En este primer día de entrenamiento, así que bueno, qué mejor que invitar a cenar para caer bien a alguien.
1: Hemos visto de hecho en el centro de Corea una pantalla gigante con la imagen de Kang In-Lee, porque está claro que el Atlético está exportando rojiblanquismo allí en la capital de Corea. Ya estuvo, si recordáis, hace 3 temporadas en el 23, el Atlético de Madrid jugando ayer. El partido, por cierto, para los que os interese, es el domingo a 1:00 p.m. hora española, frente al Manchester City, que ya viene de jugar un amistoso allí mismo hace tan solo unos días. Has tenido la oportunidad de hablar con la voz de la Liga en Corea, una coreana que habla bastante bien el castellano. Si tú y yo habláramos el coreano como ella el español, estaríamos extraordinariamente situados para trabajar allí en Seúl. Y te ha contado algunas curiosidades interesantes, ¿no?
0: Pues sí, sobre todo, bueno, en esa conexión directa con Corea del Sur, como tú bien dices, con una periodista que es prácticamente la voz de la Liga allí. Lo que nos interesaba saber inicialmente es si se sigue o no la Liga, ya más allá del Atlético de Madrid, si la Liga y el fútbol es un deporte seguido en Corea del Sur. Así que vamos a hablar con ella. Ya Jong se llama, como digo, la voz oficial de la Liga en Corea del Sur, a la que le tenemos que preguntar, lógicamente, si se sigue o no la Liga en este país.
2: Hola, soy Hayoung.

0: Soy periodista de fútbol de Corea del Sur. La liga es muy conocida en Corea. Equipos como el Barça, el Real Madrid o el Atlético tienen muchos seguidores aquí. Lo que pasa es que los partidos son de madrugada de aquí y cuando se fueron Messi y Cristiano, la liga perdió algo de interés. Además, la Premier League de Inglaterra era más popular porque ahí jugaba Son Heung-min. Pero claro, ahora con el fichaje de Kang In por el Athletic, el interés por la liga va a subir muchísimo. Para nosotros, el efecto Kang In es mucho más directo.
1: El efecto Kang In, ¿no?, que dicen ahí en Corea. Vamos a saber un poco más qué representa exactamente, porque quizá nosotros no somos conscientes de lo que representa la figura del futbolista, que va mucho más allá en Corea.
0: En Corea, Kang In no es solo un futbolista, es alguien a quien la gente le tiene un cariño enorme. Salió en la tele con solo 6 años, cuando tenía 6 años, y ya se veía que era distinto, era muy diferente. Así que los aficionados lo han visto crecer y lo quieren casi como a un hermano pequeño o a un sobrino. Para nosotros, Kang In es el presente y el futuro de nuestra selección también. Para el partido entre el City y el Atleti, solo quedan unas 700 entradas en la página web. El estadio es para 70.000 personas, así que se va a llenar seguro. Es verdad que en Corea estamos teniendo un calor brutal, casi de 40 grados. Pero aún así va a ir muchísimo público, muchísima gente, solo para ver el debut de Kang In. Yo también.
2: Ojo, 70.000 personas en el estadio donde se va a disputar el partido. El gran aliciente es, por supuesto, Kang In. Está claro, Carlos, que además de que es un buen jugador, un jugador interesante, que le va a aportar seguro mucho al fútbol ofensivo del Atlético de Madrid, este tipo de fichajes tienen un componente de mercadotecnia que es indudable y que te ofrece ingresos extra a un club grande, como es el caso,
3: ¿eh? No, bueno, y bueno, pues al final también obliga a todo este tinglado comercial al Atlético de Madrid, que el partido lo juega el domingo y está desde ayer en Corea, con lo cual ese tipo de implicaciones, es verdad que hay otros equipos que a lo mejor este año no han tenido el asunto, por ejemplo, de las giras en Estados Unidos o incluso la pretemporada, como le ha pasado al Barça o al Real Madrid en los últimos años, pero seguramente más por el tema mundial la dificultad.
2: No había tiempo.
3: Exactamente, de que todos los futbolistas.
2: Y un cierto hartazgo también en Estados Unidos, claro, después.
3: Evidentemente, eso sí, pero bueno, que también podían haberse ido de gira a la otra parte del mundo, y yo creo que al final, como en este tipo de contratos y de eventos tiene mucha importancia los futbolistas estrella, porque son al final los que venden el producto, en este caso Kang In Lee para Corea es fundamental, hace que, bueno, pues el Atlético de Madrid también por ahí siga abriendo fronteras.
2: El Atlético de Madrid, insisto, juega el domingo a la 1 frente al Manchester City. Podremos ver los primeros minutos de Kang In Lee con el equipo rojiblanco, presuntamente no en el anuncio titular, pero sí después. Por cierto, cumplió Obed Vargas 21 años en el día de ayer y le cantaron el cumpleaños feliz, como hemos escuchado al principio del programa, la Peña Laosa de Corea del Sur, que es una peña rojiblanca de allí de Corea, íntegramente formada por coreanos. 1:38, vamos con el Getafe.

0: El Getafe, que jugaba anoche en Mónaco, pero lo primero es comentar qué pasa con Uche. Susto tremendo con el futbolista africano porque sufrió una entrada terrorífica del jugador del Mónaco, Masiwa. Pablo, buenas tardes.
1: Buenas tardes. De hecho, esta misma mañana ha salido al paso el propio futbolista con una historia de Instagram para tranquilizar a todos los seguidores del Getafe. Comenta que todavía no le han hecho pruebas médicas, que se le harán en el día de hoy. Dice que ayer se sintió muy mal y que pensó que esto que le estaba ocurriendo a él era una película, pero que no, que era una realidad y que espera que no sea nada grave y le pide fuerza a Dios. El Getafe, poco después de acabar el partido, publicó el parte médico que afirma que tiene una contusión en la rótula de la pierna derecha. Buenas noticias porque se descarta, al menos de momento, una lesión grave para Uche. No parece una rotura de ligamentos y estaremos pendientes de las pruebas médicas en el día de hoy.
0: Esperemos que estas no dictaminen nada más allá de esa contusión en la rótula. En el partido, derrota 1-0 frente al Mónaco y en el Estadio Luis II.
1: Sí, segunda derrota consecutiva en pretemporada de los de Bordalás. El gol de los franceses llegó de penalti en una mano bastante dudosa de Da Vinci. En el once titular de anoche había 8 del primer equipo con varios canteranos, por ejemplo el hijo de Pachón, la leyenda del ascenso del 2004. Ayer vimos una defensa bastante titular, que podría ser perfectamente la que debute en la Liga el próximo

0: fin de semana. También probó de inicio el doble pivote a priori titular, con Mario Martín y Ramón Terrats, que están llamados a liderar el centro del campo. Y lo próximo del Getafe será mañana mismo a las 4 de la tarde ante el Tottenham, a puerta cerrada, en la ciudad deportiva del conjunto inglés, y esta será la última puesta a punto de los de Bordalás antes de arrancar la liga.
1: Y atención, porque parece que tiene cerrado una nueva contratación el Getafe.
0: Pues desde Francia aseguran que el Getafe tiene un acuerdo con el centrocampista belga del Olympique de Lyon, Mangala. Tiene 28 años, jugó varios partidos con Bélgica en la Eurocopa del 24 y vendría a reforzar el centro del campo.
1: Llegaría cedido al conjunto azulón desde el Olympique de Lyon. Ayer estaba el Getafe muy pendiente del partido entre el Partizan de Belgrado y el Tobol de Kazajistán, porque de ahí va a salir el rival en la última previa de la Conference, que debe jugar el equipo azulón los días 20 y 27. Y la cosa ha quedado bastante decantada, ¿eh?
0: Sí, parece que el Partizan será el rival del Getafe en la Conference. Así sonó el primer gol de los serbios en el estadio de Belgrado. Victoria contundente en Belgrado, 3-0, muy superior el equipo serbio. Es una goleada que deja prácticamente encarrilada la eliminatoria. En las filas del Partizan está Stefan Mitrovic, ex del Getafe, que estuvo 3 temporadas, y la vuelta de este partido será el próximo jueves en Kazajistán a las 5 de la tarde.
1: Vamos con el Rayo Vallecano, que tiene 3 noticias que comentar. La primera no es oficial, pero está cerradísima la operación de Pep Chavarría, que se marcha al Chelsea, que entrena Xavi Alonso. Alejandro.
2: Sí, buenas tardes, ¿qué tal? Pues Pep Chavarría se convertirá en nuevo jugador del Chelsea. El acuerdo entre los dos clubes está hecho, tan solo falta la oficialidad de ambos. Las cifras del traspaso, pues será un acuerdo por 19 millones de euros más 2 en variables. Con esta cifra, Chavarría se convierte en la mejor venta del Rayo en toda su historia, superando esos 10 millones que pagó el Español por Embarba. Xabi Alonso, evidentemente, ha sido clave, ha insistido mucho a los dirigentes del Chelsea en que Chavarría tenía que acabar en el Chelsea, y viene pues a ser el sustituto de Cucurella. Con esta marcha ya van 7 futbolistas que han abandonado el Rayo Vallecano en este verano. Recordemos quiénes han sido. Han sido Gumbau, Mumín, Chavarría, Trejo, Ilia Isacomach, Carlos Martín y el Pacha Espino. De momento no ha llegado nadie a Vallecas, dato sorprendente, ya que tan solo faltan 8 días para que se estrene el Rayo en Liga, con ese partido contra el Sevilla en el Pizjuán el sábado 15. Tan solo tiene 17 futbolistas de la primera plantilla de los 25 permitidos, por lo que el Rayo necesita reforzarse en tiempo récord. Y las posiciones que más necesita reforzarse pues son la del lateral izquierdo, que ahora mismo no tiene. Bayú es el parche que pueden utilizar, el lateral derecho, pero no es su posición.
1: Bertrud podría jugar ahí también.
2: Bertrud también. Y también la de defensa central, pero con la inminente llegada de Kumbula, pues finalmente que parece que se va a resolver.
1: Bueno, eso en cuanto al mercado de fichajes. Mañana tienen amistoso contra el Charleroi.
2: Contra el Ipswich Town.
1: Viajan esta tarde a Londres, de hecho.
2: Charleroi
1: fue la semana pasada.
2: Sí, eso es, 2-3 que ganó el Rayo. Eso última es. Prueba para el equipo de Beñat San José. La ruta del Rayo para hoy, pues entrenamiento, ya han realizado. Después, pues la comida que estarán haciendo ahora mismo en la ciudad deportiva. Y a las 5 de la tarde cogen un charter, un vuelo, dirección a Londres. Una vez lleguen a la capital británica, cogerán un autobús, una hora aproximadamente hasta Ipswich, la ciudad de Ipswich, y tras esto pues se concentrarán en el hotel para preparar el partido de mañana a las 4 de la tarde contra un equipo que ha ascendido a la Premier League y se ha gastado en este verano 125 millones de euros.
1: No está mal.
2: En fichajes no está mal, pero bueno, son los precios que se manejan en la Premier, y después del partido realizarán el mismo viaje a la inversa para regresar a Madrid y ya preparar el partido liguero contra el Sevilla. Los que no están pues es Pep Chavarría, y el que sí está es Mendy, que es, viajará con el equipo.
1: Pero que puede ser la próxima salida del equipo, el Hull City está detrás de él. Y hace un ratito han presentado en las redes sociales las equipaciones por fin del Rayo.
2: Sí, eso es, han presentado la primera equipación del Rayo Vallecano, la cual pues lo más llamativo es que utiliza el color negro en las mangas.
1: Y que sigue el Rayo en vez de la franja.
2: Sigue el Rayo en vez de la franja. Desde la 2020-2021 que no utiliza el Rayo esa mítica seña, muestra identidad del equipo que lo ha acompañado durante tantas campañas. Y emplea también el color dorado, un color que ya utilizó hace 2 temporadas, creo recordar. y es lo más llamativo que encontramos en la camiseta. Es la única que han presentado.

0: Sentado a falta de pues una semana prácticamente de que empiece la liga para el Rayo Vallecano, faltan pues presentar la segunda y la tercera equipación.
1: Y para cerrar el fútbol en el Leganés, parece que está a punto de llegar un nuevo fichaje. Este sería un portero, Pablo.
2: Así es, vendrá otro guardameta más a la plantilla del Leganés. Se trata de Lucas Zidane, que vendría a competir el puesto con Raúl Fernández. Ahora mismo hay tres porteros en la plantilla del Lega y esto mete presión directa a Juan Soriano, que fue el mejor esta temporada, pero el club le quiere sacar posiblemente por su alto salario.
1: Me mete presión también al club, que tiene que sacarlo porque Juan tiene contrato en vigor. Esta tarde hay partido y mañana también.
2: A las 7 de la tarde tienen un partido de entrenamiento ante el Mérida, como el otro día, será puerta cerrada en la Ciudad Deportiva, pero se podrá seguir en el canal de YouTube del Leganés. Mañana, eso sí, el club pepinero tendrá la presentación ante su público en Butarque en el Trofeo Villa de Leganés a las 9 de la noche ante el Tenerife, antes de debutar el próximo finde contra el Girona.

0: Dejamos el fútbol. Acaba de regresar de los europeos de París el equipo español de natación artística y lo ha hecho con una enorme sonrisa en la boca. Han vuelto con 8 medallas, nada menos. Hay una madrileña, Sara Saldaña, que ha vuelto con 3 metales colgados del cuello. 3 platas en equipo libre, equipo técnico y rutina acrobática. Todo un botín. Sara, ¿qué tal? ¿Cómo estás? Buenas tardes.
1: Hola, buenas tardes. Muy bien, ¿y vosotros?
0: Y enhorabuena, ¿eh?
1: Muchas gracias.
0: Estarás en una nube después de todo lo ocurrido en París.
1: Sí, la verdad es que tengo una sonrisa de oreja a oreja, la verdad que no me la quita nadie.
0: Oye, cuando escuchas esta música de Rosalía, Berghain, con la que nadasteis en rutina acrobática, donde estuvisteis asombrosas, ¿qué te viene a la cabeza?
1: Pues la verdad es que empiezo a pasar en seco el baile. Nosotras, pasar en seco significa hacer el baile pues en seco como suena, y me lo empiezo a imaginar y a visualizar en mi cabeza todo lo que hacíamos mientras escuchábamos esta canción.
0: 6 dieces en impresión artística en este último ejercicio. Récord de puntuación, rozáis la perfección en esto, ¿eh?
1: Sí, la verdad es que el equipo español somos unas artistas, como bien has dicho, y somos muy buenas en la impresión artística, sí.
0: ¿Con qué te quedas? ¿Qué te ha causado más felicidad estos días que has vivido en París, Sara?
1: Pues sobre todo me quedo en que hemos marcado tendencia. Las rusas nos han copiado en un ejercicio, los jueces se han emocionado en algún ejercicio también, y hemos recibido feedback buenísimo de muchísimos entrenadores de otros países.
0: ¿Tú percibes la emoción de los jueces cuando estás en la piscina? ¿Te da tiempo a eso?
1: Sí, cuando estamos nadando da tiempo, y al final también puntúa mucho el mirar a los ojos a alguien, ¿no? Cuando están actuando una persona y te está mirando a los ojos, al final tú sientes y empatizas con ella, y mola ver cómo te sonríen de repente o ves una lagrimita por ahí cayendo, ¿no? Es precioso, la verdad es que emociona mucho también.
0: Oye, ya que tú lo citabas, Rusia sigue estando por delante en metales, pero da la impresión de que España le gana ya en muchos aspectos cuando antes parecían inalcanzables, ya no lo son, ¿eh?
1: No, la verdad es que nos hemos quedado a muy poco. Teníamos una dificultad muy por debajo de ellas en alguna rutina, y nos hemos quedado a 2 puntos a veces, 6 en otra rutina, que era muy difícil acercarse en los momentos de, pues hace 10 años era imposible, era impensable acercarse tanto a Rusia. Y ahora vemos que incluso con una puntuación bastante arriesgada por nuestra parte de ir por, pues yo qué sé, ir quintas en la clasificación y de repente acercarnos al primer puesto por muy poquito, mola un montón.
0: Ese episodio que tú comentabas, en el que os copiaron un ejercicio, dolió mucho en el equipo, sobre todo por lo que tiene de deslealtad, de falta de ética, ¿no?
1: Claro, o sea, al final Rusia ha sido siempre como la que estaba en cabeza en el método de creatividad, ¿no? Y sí que otros países pues copiaban a Rusia, pero sí que es verdad que de repente cuando se han bajado este escalón a copiar a España ha sido como, jolín, pues gracias por dejarnos ganar en esta competición de creatividad. Y para mí ha sido, vamos, marcar tendencia, como influir en redes sociales, ¿no? Pues influir en la competición para mí ha sido un honor.
0: Te quiero preguntar por 2 de tus compañeras de fatigas. La primera por Iris Tío, que ha vuelto con 6 medallas. Esta chica es una elegida, ¿no?
1: Es una crack, es una artista. Para mí, es una también. Es

0: enorme como persona, me cae súper bien, es muy buena en todos los sentidos. Emociona también al verla, a mí se me ponen los pelos de punta.
1: Y la segunda por la seleccionadora, Ana Fuentes. ¿Qué os da?

0: muy cerrados al público, a las niñas que empezaban la natación artística, y gracias a Andrea la verdad es que estamos creciendo un montón, estamos mejorando en lo personal y en lo profesional, y la verdad es que yo me voy a dormir con una sonrisa y me levanto al día siguiente para ir a entrenar con una sonrisa de oreja a oreja, o sea que yo solo estoy agradecida con ella.
1: Ha trabajado mucho que seáis un grupo, ¿no? Una familia, que no haya envidias, fortaleceros como una unidad, ¿no?
0: Exacto, ella intenta no compararnos entre nosotras, que Mayuko Fujiki fue una entrenadora que nos comparaba muchísimo y al final pues hacía que hubiera pues desconexiones entre gente del equipo, ¿no? Y creo que Andrea en este sentido lo ha hecho muy bien, nos queremos todas un montón y si tiene que destacar algo de alguien es para que las demás lo aprendan.
1: Te leí unas declaraciones en las que decías que los valores de Luis de la Fuente y el triunfo de España eran parecidos a los vuestros y a los de Andrea, ¿no?
0: Sí, la verdad es que sí, Luis de la Fuente y Andrea Fuentes se parecen muchísimo y bueno, yo diría que sus valores son bastante idénticos y es que al final no somos un equipo que gana y ya está, sino que ganamos como equipo también. Somos el mejor equipo del mundo, yo pienso. Y ella, al final, es la mejor entrenadora del mundo también. Y tenemos al mejor entrenador de acrobacias del mundo. O sea que creo que hacemos muy buena familia, muy buen equipo. Y creo que esto, al final, a la hora de competir, se nota.
1: Este es un deporte que exige una disciplina y una constancia fuera de lo común, entiendo. Dedicas gran parte de tu vida a prepararte para cada gran competición, ¿no?
0: Sí, exacto. Al final, yo ahora estoy de vacaciones, justo he empezado hoy las vacaciones, pero estoy de septiembre a agosto, julio-agosto, estoy concentrada en el CAR de San Cugat y entreno pues 7 horas al día. La verdad es que está muy bien entrenar de 7 a 3 de la tarde y luego todo el día que me queda estoy libre para estudiar y demás.
1: Sí, pero son 7 horas al día de entrenamiento y no precisamente sí. Menor, ¿eh?
0: No es ir al gym y tal. La verdad es que hacemos muchas cosas, tanto físicas como luego también para montar coreografía, hacemos ballet también, hacemos crossfit, hacemos un montón de cosas. La verdad, la preparación física es muy larga.
1: Bueno, tienes 26 años, has sido ya campeona mundial europea, olímpica en Tokio 20 y París 24. Ahora viene el mundial del 27 en Hungría, Los Ángeles 28, vienen dos citas tremendas también, ¿eh?
0: Sí, la verdad es que tenemos muchísimas ganas y ojalá que el público también se sume a estas dos citas importantes porque hace mucho que la grada se caiga, ¿no? Tuvimos una ocasión en Pontevedra que se vino un montón de público español y la verdad es que se nota un montón al salir todos los gritos de todo ese público, anima un montón y hace que te crezcas en el agua.
1: Bueno, fuera de la piscina, graduada en diseño digital, Sara.
0: Sí, exacto. Graduada en diseño digital y ahora actualmente estudiando un máster en branding.
1: ¿Y crítica gastronómica también?
0: También soy crítica. Bueno, ¿no? Sino que publico lo que me gusta de los restaurantes, tanto de Madrid, Barcelona, por ahí donde vaya, sí.
1: O sea que hay que tenerte contenta para que no hagas una mala crítica entonces, ¿no?
0: Correcto.
1: Bueno, estarías deseando coger las vacaciones, deseando, ¿no?
0: Sí, la verdad es que tengo muchas ganas de disfrutar de la familia, de estar también con mi pareja, descansando y disfrutando pues de estas vacaciones bien merecidas.
1: ¿Te vas por ahí fuera de España? ¿Qué vas a hacer?
0: Me voy a Mallorca una semanita y luego me voy en autocaravana por Huesca, por donde haga más frío de España, pues allá que voy.
1: ¿Por qué donde haga más frío? Porque no quieres pasar calor, vamos, lo quieres decir, ¿no?
0: Es que odio el calor, la verdad es que todo el mundo me dice, pues vete a la playa. No, yo la playa la evito en toda costa, las masificaciones y todo. Prefiero un río que esté a 10 grados de temperatura. Que para las piernas y para los músculos va muy bien.
1: Aquí tienes a Carlos Rodríguez que aplaude tu respuesta y le apoya unánimemente. A él le va mucho esto de la montaña, las cumbres y las temperaturas. Hombre, bajo cero no, pero fresquita sí.
0: Sí, además así no tienes como que parar de golpe, ¿no? Puedes hacerte senderismo, puedes hacer de todo. La verdad es que es una pasada la montaña.
1: Pues ha sido un placer conocerte, Sara, y volvemos a darte la enhorabuena. 3 medallas de plata, las tienes en casa bien guardadas, ¿no?
0: Sí, están a buen recaudo.
1: No las pierdas y disfrútalas. Un beso, mil gracias, enhorabuena.
0: Un beso, saludos.
1: Vamos con polideportivo, hay que destacar una vez más el tenis. Rafa Jodar está brillando con luz propia en Montreal y ya están los octavos de final. Miguel, buenas tardes.
2: Buenas tardes, José María. Pues sí, Rafa Jodar ya está en octavos del Masters 1000 de Canadá tras imponerse a

0: Seti, 6 días después de haberle ganado también en cuartos del torneo de Washington, el madrileño se mostró implacable y venció en 2 sets por 6-4 y 6-3. Mañana, a partir de las 6:30, se medirá el checo Leeka, número 12 del mundo, en un partido a priori de los más duros que puede tener en el torneo. Ahora mismo, quitando a Hodar, solo quedan vivos en el torneo 3 jugadores del top 15, el propio Leeka, Ruud y el más alto es Ben Shelton, número 10, al que Hodar se mediría en semifinales. Por lo tanto, oportunidad muy buena para Hodar de sumar el primer Masters 1000 de su carrera. Y el que todavía tiene que jugar su partido de 16avos es Dani Mérida, que se mide esta tarde a partir de las 6:30 al americano Mikkelsen.
1: Vuelven las motos, gran premio de Gran Bretaña de motociclismo después del parón de un mes más o menos.
0: Sí, estamos justo en el ecuador del mundial y la clasificación de MotoGP no puede estar más apretada. Los 5 primeros de la clasificación llegan a este gran premio de Gran Bretaña en 24 puntos, la distancia más pequeña en los 24 años de actual formato de MotoGP. Lidera el madrileño Jorge Martín con 208 puntos, con el japonés Ogura tan solo 14 y Marc Márquez en tercera posición a 18 de Jorge. Aunque Silverstone no es uno de sus circuitos predilectos, Márquez, que viene de hacer doblete en Alemania, se muestra optimista respecto a sus posibilidades.
2: Bueno, estoy in the game, ¿no? En el juego, como se dice en inglés. Estamos en la pelea por el título. Evidentemente hay 5 pilotos con muy pocos puntos de diferencia. Esto significa que partimos prácticamente de cero. Y a partir de allí intentar gestionar las situaciones. Se ha visto que en todo lo que ha pasado en 11 carreras, imagínate pues lo que puede pasar en las 11 siguientes. Y ahí es donde tenemos que estar nosotros atentos, concentrados y en circuitos que sufriremos sufrir y en circuitos donde podemos atacar, atacar.
0: Ya han finalizado los entrenamientos libres en los que Alex Márquez ha quedado primero, completan el podio Besecchi y a Pedro Acosta, un podio en el que se ha quedado a 3 décimas de entrar el madrileño Raúl Fernández. Marc Márquez ha quedado 6º y Jorge Martín 8º. Esta tarde a las 5 tendrá lugar la práctica decisiva. La carrera al sprint se disputará mañana a las 5 y la carrera larga el domingo a las 2 de la tarde.
1: Y en 30 segundos, una de categorías inferiores de selecciones españolas en baloncesto y balonmano.
0: Pues sí, tras ganar ayer a Italia en cuartos del Europeo Sub-18 de básquet, mañana a las 8:30 las chicas juegan la semifinal contra Serbia.
1: En baloncesto.
0: En baloncesto, efectivamente. En balonmano, doblete de presencia en semifinales del Europeo de balonmano juvenil. Los chicos vencieron en cuartos a Francia por 29-27 y esta tarde buscan a las 5 ante Alemania meterse en la final.
1: Hasta aquí el partido de la una. 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El partido de la una vuelve mañana, vuelve el lunes a partir de la una en punto de la tarde. Buen fin de semana para todos. Adiós.

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0: Buenas tardes. Primera reunión de la comisión creada por el Gobierno regional para la reconstrucción de la Sierra Oeste tras los graves incendios. Se ha celebrado en Aldea de Fresno y ha participado la presidenta Díaz Ayuso. Las ayudas aprobadas por el Ejecutivo Autonómico siguen llegando a los afectados. De las 43 medidas urgentes anunciadas, apenas quedan por acometer un 12%. Entre lo acordado hoy, una línea de crédito especial para los municipios de la Mancomunidad de los Pinares o una campaña para que los visitantes vuelvan a la zona. Pedro Ruiz, director de Seguridad.
1: Una campaña para toda esta zona, para que en ningún momento se vea abandonada y que el ciudadano, o sea, el vecino o el turista siga queriendo y tener atractivo para venir a esta zona.
0: Tras Aldea del Fresno, Díaz Ayuso se ha desplazado hasta Navalagamella para presentar la flota de vehículos que el gobierno regional ha puesto a disposición de los municipios afectados para las labores de limpieza. Otra reunión, en este caso sobre la situación en Ceuta, es la que ha presidido esta mañana Pedro Sánchez. Lo ha hecho desde el Palacio de la Mareta en Lanzarote por videoconferencia con el ministro del Interior y las ministras de Inclusión, Defensa y Juventud. Esta última, Sira Rego, ha viajado este viernes hasta la ciudad autónoma.
2: Yo creo que nos atraviesa el dolor cuando vemos estas imágenes y como sociedad lo que tenemos que hacer es, cada uno desde la responsabilidad que tiene, yo soy consciente de la que tenemos nosotros, pero máximo compromiso con esos niños y con esas niñas. No para ayer, sino desde ayer, hoy, mañana, pasado y al otro.
0: Se refiere a las filas con centenares de menores para ser registrados. Es el paso previo y necesario para que puedan ser posteriormente derivados a la península. Algo que, según la ministra, ocurrirá en las próximas semanas. Rego ha cifrado en 1.342 los menores que ya están registrados, una cifra que se queda corta para la Asociación de Vecinos Príncipe Alfonso.
3: Llevamos registrado 4.862 y tenemos aún sin pasar a limpio unas 200 personas más.
0: Por cierto, que Marruecos reconoce ahora que estaría dispuesto a recibir a esos menores a cambio de ciertas condiciones. Y el gobierno ha registrado en el Congreso de los Diputados las solicitudes de comparecencia, petición propia de los ministros Fernando Grande Marlaska, José Manuel Álvarez, Margarita Robles y Félix Bolaños para explicar la crisis en Ceuta. Lo harán casi un mes después del asalto de los más de 72.000 migrantes ilegales desde Marruecos. El Partido Popular había exigido comparecencias en el Senado tan pronto como para la próxima semana, pero el gobierno adelanta que no las contempla. Alma Ezcurra, vicesecretaria popular.
4: La soberanía nacional no se va de vacaciones. La integridad territorial del Estado no se va de vacaciones. El gobierno va a dar explicaciones porque tiene una obligación legal. El gobierno tiene que comparecer en el Senado y el presidente del gobierno tiene que terminar sus vacaciones inmediatamente, porque la crisis no ha terminado y porque tenemos una nueva amenaza el próximo 15 de agosto.
0: Ante esa amenaza, Vox ha pedido desplegar a las Fuerzas Armadas en Ceuta y Melilla. Interior ha anunciado un refuerzo de 45 antidisturbios y el gobierno, lo acaban de informar a través de un comunicado, impondrá controles fronterizos para quienes viajen desde Italia si antes del domingo ese país no levanta la suspensión del espacio Schengen que el ejecutivo de Giorgia Meloni aplicó tras la avalancha Ceuta. Este viernes tiene más noticias, repasamos los titulares con Marta Zuna. El PSOE de Madrid presenta una denuncia por la compra del ático en Chamberí realizada por la Comunidad de Madrid.
5: Piden que se investigue la adquisición de ese piso que el ejecutivo de Díaz Ayuso justificó en un principio por las obras en la Real Casa de Correos y que anunció pondría en venta para ayudar a los damnificados por los incendios. Óscar López, secretario general de los socialistas madrileños, Isabel Díaz Ayuso, presidenta.
6: Que al menos, vía judicial, podamos obtener, ya que no lo entrega la Comunidad de Madrid, la certificación registral de la finca y la copia de la escritura pública de adquisición. La remisión de toda la documentación que sirvió de antecedente y fundamento a la decisión de adquisición.
7: Yo no trabajo ni para Pedro Sánchez, ni para lo que organiza, ni tampoco trabajo para mis adversarios. Muchas gracias. Cuando vuelvan mis adversarios de vacaciones, hablamos.
0: Regresan a sus casas algunos de los vecinos de García de Paredes, 52, en Chamberí, tras el incendio que destruyó la última planta.
5: Vuelven los inquilinos de la planta baja a la quinta una vez finalizadas las últimas medidas de seguridad. Los de la sexta aún no pueden regresar y la última está inhabitable. Emilio es vecino y conserje de la finca.
8: A realojarse, sin gas y sin ascensor. Jodido, pero bueno, para la gente que vive en los pisos de arriba, pues imagínate, gente mayor y demás, pero bueno, por lo menos están en sus casas.
0: Y llega un fin de semana con Madrid en fiestas tras San Cayetano, San Lorenzo y La Paloma.
5: San Cayetano, hoy es su día grande, saldrá del templo para recorrer las calles desde Embajadores 15. Será a partir de las 8 de la tarde en procesión. Óscar Sánchez, coordinador del grupo parroquial.
9: Somos unos 25.

0: 25, 26 personas dentro del grupo y todos con la misma fe y tradición.
1: Por cierto, hoy Día Internacional de la Cerveza tiende a desaparecer el vaso pequeño, la caña de los bares y restaurantes. También sube el precio. Cuentan los hosteleros que se aprecia un cambio de hábitos de consumo y que el público prefiere el formato grande. ¿Será el fin de la caña bien tirada?
2: Pues habrá que verlo, pero desde luego que ya pocas sirven, ¿verdad? Siempre es el doble.
1: Pocas.
2: Bueno, pues ahora vamos a ir ya con el titular del deporte, con Alejandro Reyes.
3: Ya es oficial, Jan Diomandé, nuevo jugador del Real Madrid, firma por 7 temporadas. Las cifras del traspaso, 125 millones fijos, más 15 en variables, 140 en total, que le convierte en el jugador más caro de la historia del club. Así es como habla Borja Jiménez, el entrenador que le hizo debutar en primera con el Leganés.
4: Ya no es lo que genera en números, claro, sino la incidencia que tiene en el juego, las ventajas que da. Para mí es muy comparable en muchas situaciones a Lamin, porque es de esos jugadores que ya hoy te trae la capacidad de atraer 2-3 defensores. Para mí algo que hacen muy poquitos jugadores o ninguno es la conducción con las dos piernas. Primer día había muchas dudas si era zurdo o diestro por cómo conducía la pelota.
3: Más en el Real Madrid, porque Vinicius Junior renueva finalmente con el club blanco hasta 2032. Mastantuono aterrizó ayer en Florencia, se va cedido por una temporada y sin opción a compra a la Fiorentina, y el Rayo ya ha presentado su nueva equipación para la temporada.
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2: ¿Cómo se circula a esta hora por las calles de la capital? Ayuntamiento de Madrid, Beatriz Gómez, buenas tardes.
6: Muy buenas tardes, Enrique. Empezamos a ver ya los primeros movimientos de hora punta de viernes a mediodía, con niveles de circulación que se intensifican, aunque por el momento el tráfico continúa siendo fluido en la mayor parte de las vías madrileñas. En estos momentos el tráfico se empieza a ralentizar en la M30 a la altura de la Avenida del Mediterráneo en sentido A4 y en la salida de la A42 a su paso por Plaza Elíptica. A esto se suman además dificultades en la salida por el Paseo de la Castellana hacia la A1 y la carretera de Colmenar.
2: Nos vamos ahora hasta la DGT. Daniel González, buenas tardes.
7: Muy buenas tardes. A esta hora encontrarán tráfico lento en la salida de Madrid por la 3 en los entornos de Rivas va hacia Madrid y también en la A5 ya a la altura de Arroyo Molinos, y encontrarán complicaciones en la entrada por la 42 en los entornos de Getafe, aunque todo ello sin grandes retenciones. En la M50 también hay circulación lenta en este mismo tramo de Getafe en sentido la A4.
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2: ¿Qué tal, Elena Millambres? Buenas tardes.
8: ¿Qué tal, Enrique? Buenas tardes.
2: ¿Va a dar tregua al calor o no?
8: Cuéntanos. No, hoy va a ser el día, de hecho, más caluroso de toda la semana. Siguen subiendo las temperaturas. Aviso amarillo en toda la Comunidad de Madrid por máximas que volverán a estar cercanas a los 37-38 grados, sobre todo en la zona centro, corredor del Henares o la comarca de Las Vegas. Hoy tenemos viento del suroeste que se va a dejar sentir especialmente en la Sierra Madrileña, por donde soplará con algo más de intensidad durante las próximas horas, y además también en la Sierra Madrileña las nubes que veamos de evolución se pueden desarrollar y aportarnos poca cosa, pero sí podría llegar algún foco tormentoso. Esa es la previsión para esta jornada de viernes. Sabemos que estamos en Madrid con mucha fiesta. ¿Llegará precipitación o no? Es la gran pregunta, supongo.
2: ¿Llegará precipitación?
8: Pues no.
2: Es la pregunta. Y hoy tampoco, ¿no? Con la procesión.
8: Y hoy tampoco. La verdad que vamos a poder disfrutar de todas las fiestas que tenemos este fin de semana preparadas aquí en la Comunidad de Madrid, con calor. Evidentemente estamos en agosto, con esos días caniculares, pero las tormentas nos esperan de cara a este fin de semana, así que es cierto que bajarán un poquito, algo de alivio térmico, 1 o 2 grados, pero bueno, teniendo en cuenta que tenemos 37-38, 36-35, sigue siendo mucho calor.
2: Gracias, Elena, feliz fin de semana.
8: Igualmente.
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1: Comenzamos el repaso de la actualidad regional en la aldea del Fresno. Allí se ha celebrado la primera reunión de la Comisión para la Reconstrucción de los Incendios con todas las consejerías del Gobierno regional para coordinar el plan de recuperación de la Sierra Oeste. La ha presidido la Isabel Díaz Ayuso, la presidenta regional, que ha visitado también a vecinos afectados. Gabriel Aldea.
2: Las consejerías de la Comunidad de Madrid trabajan juntas en las labores de reconstrucción en la Sierra Oeste desde todos los ámbitos: alojamiento, atención psicológica, laboral y jurídica. Hoy ha tenido lugar la primera reunión conjunta en Aldea del Fresno. El director de la Agencia de Seguridad de Emergencias 112 de Madrid, Pedro Ruiz, ha explicado lo que se ha aprobado.
3: Unas ayudas especiales que va a tener la Mancomunidad de Los Pinares, con una ayuda especial de 15.000 euros para primeras necesidades. El hacer una campaña para toda esta zona, para que en ningún momento se vea abandonada. El que se siga manteniendo esa actividad por parte de todas las viceconsejerías y consejerías para seguir aportando ideas y que, en la medida de lo posible, esto siga dinamizado y que tenga éxito a futuro.
2: Y es que ya están en marcha el 88% de las 43 primeras medidas. Una de ellas es la flota de 17 coches todoterreno en los municipios afectados para ayudar en la limpieza de escombros que hoy se ha presentado en Navalagamella. Ya se han retirado más de 7.000 contenedores con residuos. Javier Carazo es director de Reequilibrio Territorial.
4: El primer punto que tenemos que hacer es esa limpieza, poner a punto ese bosque para dar esos siguientes pasos, que por un lado será esa activación, esa reactivación de todo el turismo de la zona, de todos nuestro comercio, nuestra ganadería allí, y por otro lado, esa reforestación, que gracias a esa limpieza tan temprana que vamos a hacer en los 17 municipios, pues lo tendríamos para estar a punto.
2: Se trabaja también en la zona del Pantano de San Juan y en la ayuda para la recuperación de los negocios dañados. La Comisión para la Reconstrucción de los Incendios trabajará como mínimo durante un año y se prorrogará hasta que se cumplan los objetivos fijados.
1: Esta mañana también la consejera de Asuntos Sociales ha visitado a las personas mayores y a los trabajadores de las residencias de las zonas que tuvieron que ser evacuados, Gabriela.
2: Sí, la consejera ha estado con los profesionales y con los mayores de la residencia municipal de Rozas de Puerto Real y los de la residencia Amavir en Cenicientos, que contaban lo que vivieron.
5: Sí, un poco de miedo estaba, sí. Que cogiera algo de muda y que saliéramos corriendo. Me puse nerviosa un poco.
6: Tuvimos que salir hasta corriendo. El susto nos lo llevamos bien, ¿eh?
2: Allí Ana Dávila ha anunciado que se ha destinado un crédito de 10 millones de euros para la atención social.
7: Hemos reforzado la teleasistencia, hemos hecho un plan añadido de servicio de ayuda a domicilio con 50.000 horas que va a afectar a 1.800 personas, y también hemos puesto en marcha, ya desde la próxima semana va a empezar la atención psicológica para las personas y los profesionales que tuvieron que ser evacuados.
2: La consejera de Asuntos Sociales ha querido destacar la importancia de la salud mental para las personas en la recuperación por los incendios. Más ayuda psicológica desde la semana que viene.
7: 3 equipos formados por 2 psicólogos especialistas, tanto en mayores como en situaciones de crisis, pues que van a ayudar a paliar la situación que vivieron algunos mayores y, bueno, también a prevenir daños emocionales mayores.
2: Se ha activado también un protocolo de actuación en coordinación con la Consejería de Sanidad para derivar al Servicio Madrileño de Salud los problemas clínicos importantes en caso de detectarse.
1: Les hablamos ahora de bisontes, y no nos vamos a ir a las llanuras norteamericanas, sino a una reserva situada entre Colmenar de Arroyo y Robledo de Chavela, una zona que se vio afectada por el incendio de la Sierra Oeste, pero que milagrosamente logró salvarse gracias a los cortafuegos naturales que esos enormes mamíferos realizaron pastando. Cuéntanos, Pedro Lorente.
8: Unos animales que, gracias a un proyecto creado hace 3 años, han vuelto a pisar la península 10.000 años después. Escuchamos a Víctor, uno de los fundadores.
9: Pues nos hacen la posibilidad de tener los bisontes. Nos miramos que estábamos en la finca, Raúl y yo, y vamos, sin dudarlo, ya teníamos pensado hacer reserva, pero fue el punto, además, que nos llenaba, ¿no? El tener el bisonte, que es algo único, ¿no?, en la Comunidad de Madrid.
8: Para ahora convertirse en héroes.
9: El más grande de Europa, que es el bisonte, con el consumo de madera, etcétera, que tiene por su alimentación, y consume unos 60 kilos al día de vegetación, entre ellos arbustos, madera, consiguen hacer pues esa labor de desbroce que ha mantenido a salvo la reserva.
8: En octubre se espera la reapertura del parque y lo harán con alguna sorpresa que otra.
9: Son 7 y el pequeño no llega al mes y tiene, la verdad, es un macho. Por el incendio se llama Fénix y no se puede decir más que han resurgido de entre las cenizas, porque era...

0: bufó muy, muy fuerte y ha sido terrible, ¿no?
1: Una experiencia única en una reserva natural perfecta para contemplar a un animal tan insólito.
2: Seguimos hablando de incendios, en este caso del que ha acabado con una mujer en Alcorcón. Ocurrió ayer por la tarde en la última planta de un edificio en la calle Olimpiada. ¿Cuál es la situación hasta ahora, Carlos Sánchez Blas?
3: Los vecinos, Enrique, de esta calle Olimpiada número 14 y de los portales aledaños transmiten su conmoción, su impacto por el revuelo que se ha montado en esta zona de Alcorcón durante las últimas horas y también porque conocían a Gema, la víctima que habitaba el octavo piso de este edificio.
4: Muy mal, toda la gente está igual. Está muy mal toda la gente mirando eso, imagínate.
5: Y sentimos que había carrera en la escalera.
6: Bomberos, policía, ambulancias.
5: Me da por abrir la puerta y ya estaba la escalera toda llenita de humo.
6: Tuvimos que poner una toalla en la puerta de la entrada.
5: Y empezaron que no salga nadie, que no salga nadie.
6: Nos entró lo que es la cocina, nos entró lo que es el salón.
5: Eso ya era todo humo, todo humo, todo humo. Y a su madre la conocía y a sus padres. De pequeñitas ella, muy maja la chica.
3: Este es el testimonio del propio propietario de la peluquería que se encuentra justo al lado del portal número 14.
7: Sí, la verdad es que ayer fue una cosa muy, muy dura de ver. Al llegar aquí encontré todos los bomberos, toda la escena aquí que estaban apagando el fuego y pensaba que no había pasado nada, que solamente había sido el incendio normal, pero después había una fallecida, por desgracia.
3: La policía científica ha estado trabajando durante buena parte de la mañana en la vivienda siniestrada, investigación abierta para conocer la causa del origen de las llamas. Un vecino tuvo que ser trasladado al hospital por intoxicación y 6 bomberos atendidos en el lugar del incendio. Otra vez la tragedia ha golpeado este municipio sureño de la Comunidad de Madrid, como ocurrió en aquel garaje de Las Retamas en 2025 con el fallecimiento de 2 bomberos.
2: Otros vecinos, los del número 52 de la calle García de Paredes en Chamberí, han empezado hoy a regresar a sus casas tras el incendio del lunes. Eso sí, solo pueden hacerlo los residentes entre la planta baja y la quinta, Alejandro Castillo.
8: El fuego se originó el pasado lunes en la última planta de este edificio de 7 alturas y obligó a desalojar a 16 personas, aunque no hubo heridos ni intoxicados. Después de varios días fuera, los vecinos de las plantas menos afectadas podrán volver a sus viviendas.
9: Pues sí, yo estoy, me encuentro en un hotel y pues no son las formas. Intentando ya de que hoy a las 11 pues nos digan, pues venga, a realojarse, sin gas y sin ascensor. Jodido, pero bueno, para la gente que vive en los pisos de arriba, pues te imagínate, gente mayor y demás, pero bueno, por lo menos están en sus casas.
8: El regreso, eso sí, será parcial. La delegada de Hacienda en Gracia Hidalgo ha explicado que todavía se están ultimando las medidas de seguridad para evitar cualquier tipo de riesgo.
10: Estaban tomando las últimas medidas de seguridad, como poner marquesinas a la entrada, algunos toldos que no cayeran, si cae algún cascote, que no haya ningún riesgo. Es decir, todas las medidas de seguridad y en principio podrán entrar hoy. Y después la planta sexta y séptima es donde todavía siguen con, bueno, pues viendo el estado, sacando cosas que se han quemado. Y ahí lo irán comunicando oportunamente. Yo espero que sea cuanto antes, porque imagino que la gente tendrá mucha ganas de volver a su casa, ¿no?
8: Los residentes de las 2 últimas plantas tendrán que esperar todavía, porque son las zonas más afectadas por el incendio y continúan los trabajos de revisión y retirada del material quemado.
2: El Partido Socialista de Madrid presentará una denuncia por la compra del ático en Chamberí realizada por la Administración Regional, en concreto por la empresa pública Planifica Madrid. Los socialistas madrileños piden que se investigue la adquisición de ese inmueble que el gobierno justificó inicialmente por la necesidad de un espacio donde trasladarse durante las obras en la Real Casa de Correos y que posteriormente, tras conocerse dicha compra, anunció que pondría en venta para ayudar a los afectados por los incendios. Secretario General del PSOE de Madrid, Óscar López.
11: El Partido Socialista va a presentar una denuncia ante la Fiscalía de Delitos Económicos de Madrid, dirigida contra el Consejo de Administración de Planifica Madrid, para que se investiguen todos los posibles delitos de prevaricación administrativa, malversación y otros que pueda haber en relación con la compra del ático.
2: Preguntada sobre esa denuncia, Díaz Ayuso, durante su visita a las zonas afectadas por el incendio de la Sierra Oeste.
12: Yo no trabajo ni para Pedro Sánchez, ni para lo que organiza, ni tampoco trabajo para mis adversarios.
13: Muchas gracias, venga, vamos.
12: Cuando vuelvan mis adversarios de vacaciones, hablamos.
2: Más noticias con Chema Moreno, detenidos unos grafiteros influencers en el metro de Madrid.
14: En concreto, en la estación Hospital de Henares pintaban los trenes ante la mirada de los pasajeros y los empleados del transporte público lo grababan y lo publicaban en redes sociales. Los agentes de la Policía Nacional han detenido a 5 hombres mientras intentaban huir en un vehículo. Las multas van desde los

0: 300 a los 3.000 euros, pero muchas de ellas se conmutan por la limpieza de las pintadas.
1: Madrid cuenta con el parque de automóviles más joven de España.
0: Con una antigüedad media de 11,3 años, una cifra inferior a la media nacional, que es de 14,6. Los vehículos con etiquetas cero y eco ya suponen el 21% del parque madrileño, pero los coches de segunda mano siguen cogiendo peso, lo que dificulta la reducción de emisiones. Félix García es director de comunicación de la Asociación Nacional de Fabricantes de Automóviles y Camiones.
2: Esto se explica porque en Madrid somos más y además somos la comunidad que tiene más empresas. Al haber más población y más empresas, compramos más vehículos nuevos, tanto turismos como furgonetas.
1: Y hoy, Chema, es el Día Internacional de la Cerveza, una buena excusa para brindar, aunque en Madrid cada vez cuesta más hacerlo con la caña de toda la vida. El vaso pequeño empieza a desaparecer de los bares y con él también sube el precio de beber cerveza.
0: Un corto, un quinto, un tercio, un tanque, un doble, son muchas las formas de pedir una cerveza, pero cada vez más la caña, ese vaso de unos 20 centilitros, está desapareciendo de los bares y restaurantes de Madrid. ¿Por qué? Nos lo cuenta María Estades, que es miembro de la Junta Directiva de Hostelería Madrid.
3: Una caña bien tirada tiene mucho trabajo detrás. Supone más idas y venidas de los camareros, más tiempo de servicio, por lo tanto más personal. Todo eso tiene un coste. Y cuando eso le sumas los alquileres, la luz, los suministros, los impuestos, es que las cuentas ya no salen.
0: Otro motivo es el cambio en los hábitos de consumo asociado a las más de 6.000 terrazas autorizadas en la capital. Ya no pedimos una cerveza rápida en la barra, sino que preferimos un formato más grande para tomarla con más calma. Y por tanto, nos cuesta más. Rubén Sánchez es secretario general de Facua.
4: Obliga a comparar más que nunca, a buscar alternativas y a apostar por locales que puedan seguir ofreciendo unos precios y modalidades de consumo en cerveza o en cualquier otro tipo de productos más tradicionales y donde inflen menos esos beneficios.
0: Sin embargo, la caña sigue siendo la medida más representativa a nivel nacional, según cuentan desde la patronal de cerveceros.
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1: Y ya falta menos para el eclipse total, será la próxima semana, el miércoles, en la Sierra Norte de Madrid. Esperan un lleno total de visitantes para observar desde ese paraje el fenómeno astronómico más importante de las últimas décadas, José Luis Urgel.
6: Salvo cancelaciones de última hora, el sector hotelero espera una ocupación del 100% en los alojamientos rurales. Así lo confirma el presidente de la Asociación de Turismo de la Sierra de Madrid, Gustavo Nas.
7: La zona en la cual se puede ver el eclipse es bastante amplia en España, pero la Sierra Norte de Madrid tiene el aliciente de estar cerca justamente de la ciudad de Madrid, por lo que muchos turistas internacionales van a elegir esta zona, más todos los habitantes de Madrid que quedan fuera de la zona de exclusión de alguna manera, de poder ver el eclipse al completo.
6: Sin embargo, vecinos de la Sierra Norte muestran preocupación tras los incendios sufridos en la Sierra Oeste.
8: Estamos en una ola de calor, parece ser que el día 12, que es cuando es el eclipse, vamos a tener una temperatura también bastante alta. Todo el mundo en el monte, pues puede ser un peligro. No hay medios suficientes, protección civil no tiene bastantes medios, la Guardia Civil no tiene bastantes medios, por lo tanto, se ha generado una preocupación.
6: En Tres Cantos, por ejemplo, finalmente suspenden las actividades programadas. Elisa Miguel es la concejal de Cultura y alcaldesa accidental.
9: No se va a permitir el acceso de vehículos a la finca de la Val de los Hielos, que es donde estaba previsto. Y además se ruega que la ciudadanía extreme las precauciones y mantenga un comportamiento responsable con el medio ambiente cuando vayan a observar este fenómeno astronómico.
6: La Agencia de Seguridad y Emergencias de Madrid confirma a esta redacción que reforzará su dispositivo para el próximo miércoles en toda la región.
1: Y les hablamos ahora de la Semana de la Moda que se celebrará en septiembre. Llega este año con novedades, condicionada por la Fórmula 1 en IFEMA. Esta edición se dividirá en dos semanas. Habrá 60 diseñadores y se prevé un impacto económico de 100 millones de euros. Eva Prat.
10: La Semana de la Moda se desarrolla en dos fases. La primera comienza el 7 de septiembre en los Jardines de Sabatini con el desfile inaugural a las 7 de la tarde. Serán tres días de celebración de O Moda Madrid Es Moda, a los que seguirán entre el 14 y el 19 de septiembre Mercedes Fashion Week. En este caso, los escenarios serán el invernadero de Arganzuela, donde además se entregará los premios de la moda Cibeles, y por primera vez el campus de la Universidad Nebrija. La Fórmula 1 ha hecho que los desfiles este año salgan de IFEMA. En Gracia Hidalgo, delegada de Hacienda.
11: Sí, aprovechamos todo, ¿no? La Fórmula 1 va a ser un hito en Madrid, pero no íbamos a prescindir en absoluto de la Semana de la Moda, con lo cual lo que hemos hecho ha sido casar los dos eventos, pero adecuarlos a las necesidades de cada uno.
10: En total serán 45 desfiles a cargo de más de 60 diseñadores a los que el consistorio ha destinado una línea de ayudas de más de 1.300.000 euros. En total,

0: el impacto del evento será de casi 100 millones.
1: Esto, unido a los edificios que se han puesto emblemáticos, palacios, museos, claustros, hace realmente que se haya hecho una interlocución entre el arte y entre la moda. A veces decimos que realmente la moda está utilizando la historia de Madrid y que Madrid está dejando su historia a la moda.
0: La Plaza de España, la Puerta de Alcalá, la Plaza de la Villa o el Parque del Retiro se han convertido en pasarelas urbanas del evento.
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8: Casi una semana después de la avalancha de más de 70.000 personas en Ceuta, cuatro ministros comparecerán en el Congreso de los Diputados para informar sobre lo ocurrido. El Gobierno no contempla comparecer antes en el Senado como exige el PP. A través de un comunicado, el Ejecutivo ha informado que, por reciprocidad, impondrá controles en frontera a quienes viajen desde Italia si ese país los mantiene, Noelia Antoria.
9: Ha pasado más de una semana e Italia mantiene los controles de frontera con España, lo que está afectando a la movilidad en pleno mes de agosto. El gobierno considera que la medida es injusta, sobre todo teniendo en cuenta que ninguno de los migrantes que accedieron a Ceuta pasó a la península por el régimen especial que tiene la ciudad autónoma y porque Italia es el Estado miembro de la Unión con más cruces irregulares en los últimos años. Por eso, el Ejecutivo insta a Italia a rectificar antes de este domingo si no quiere ver cómo se adoptan medidas proporcionales para proteger los intereses españoles. Precisamente el Partido Popular exigía hoy explicaciones al ministro de Exteriores por el choque entre los dos países. Lo hacía junto a la petición de comparecencia de los ministros de Interior y de Defensa para saber si tuvieron aviso previo de la entrada masiva de migrantes a Ceuta. El Senado les ha citado para la próxima semana, pero Moncloa se había adelantado fijando esas explicaciones para la última semana de agosto y en el Congreso. La vicesecretaria popular Alma Ezcurra protestaba, contestaba el ministro Óscar López.
10: No vamos a permitir que el Gobierno deje para finales de agosto lo que tiene la obligación legal de cumplir la semana que viene. El Gobierno tiene que comparecer en el Senado y el presidente del Gobierno tiene que terminar sus vacaciones inmediatamente. Se ha ido de vacaciones a una residencia en la que hay más buzos en la playa, por si quiere darse un chapuzón con su mujer, que buzos en las playas de Ceuta buscando cuerpos sin vida.
11: El Gobierno se ha volcado, como no puede ser de otra forma, con Ceuta. Hay toda la complicidad y toda la coordinación con el Gobierno de Ceuta. El presidente del Gobierno ha estado al frente en todo momento.
9: Justo hoy, el presidente del Gobierno ha presidido por videoconferencia con varios de sus ministros una reunión de coordinación sobre la situación de Ceuta.
8: Mientras, en la ciudad autónoma, los ceutíes se muestran preocupados por la falta de seguridad que se vive en las calles. Es una de sus principales preocupaciones, también de los sindicatos policiales, que afirman no haber recibido aún instrucción alguna ante la nueva entrada masiva anunciada en redes para el 15 de agosto. Y lo más espeluznante, la brutal violación de una menor, Paloma Nolasco.
12: Información publicada por un diario local. La menor denunció haber sido víctima de una agresión sexual y se investiga. No han trascendido detenciones ni las circunstancias en las que presuntamente ocurrieron los hechos. Ni la Policía Nacional ni la delegación del Gobierno en Ceuta han facilitado información sobre el caso. Sí confirma el suceso la portavoz del sindicato Jupol, Laura García.
13: Se ha agredido sexualmente a menores de edad. Una niña la han desgarrado completamente. La han desgarrado. Los propios médicos decían que nunca habían visto una salvajada así. Eso se sabe allí, pero es muy difícil dar con esa información y hay muy poca gente dispuesta a contárnoslo.
12: La vulnerabilidad de las niñas es una realidad a gritos que desde hace días detectan los ceutíes. Preocupación por ellas y también por los más pequeños que se acercan a las puertas de las casas de los vecinos pidiendo amparo.
14: Directamente están en peligro. Si están en la calle, están en peligro. Aquí hemos intentado hacer que los vecinos vigilen y tal, que estén en un lugar seguro.
15: Es que lo tenemos en la puerta de nuestras casas.

0: Es una pena. Es que te rompen el alma, te cada poste te piden malta, te piden comida, te piden de todo.
1: Casi 5.000 menores registrados por la Asociación de Vecinos Príncipe Alfonso. Un día más, la visión de la Escaldal, presidente de esta entidad cívica.
2: Están por toda la ciudad. La mayoría de ellos están en nuestra barriada, en nuestra periferia, pero es que hay muchos en otros sitios de la ciudad. Lo que pasa es que están escondidos o están refugiados en domicilios donde les dan a lo mejor cobertura a personas que les da pena dejarlos en la calle, que hay niños de 13, 12 y 11 años en la calle.
1: Aglomeraciones durante toda la mañana a las puertas de la comisaría para ser registrados, un trámite imprescindible para poder acceder a los centros de acogida. Es una de las imágenes de la jornada que muestra cómo servicios y servidores públicos se encuentran desbordados. Es lo que también ocurre en el Instituto de Medicina Legal, que ya cifra en 82 el número de fallecidos. Manuel Aparcero es director forense de Ceuta.
3: Han identificado a un total de 4 personas, 2 de ellas por un método primario lofoscópico o por huellas dactilares y 2 de ellas por estudios biológicos, por cotejo directo de ADN.
1: Proceso lento también el de la identificación, porque hay que esperar a que Marruecos coteje con sus bases de datos la información que se le envía desde aquí, por ejemplo, sobre huellas dactilares o ADN de los fallecidos. El último que se registraba hoy ha sido el de un subsahariano que intentó entrar a Ceuta en un parapente y cayó al mar, mientras Interior y Defensa refuerzan con más efectivos el dispositivo de seguridad.
4: Hasta la ciudad autónoma se ha desplazado esta mañana la ministra Sira Rego para conocer sobre el terreno el drama que están sufriendo cientos de menores y ha anunciado medidas, Gonzalo Buf.
5: Se celebrará una comisión sectorial de infancia con las comunidades y una conferencia sectorial en las próximas semanas. Se habilitará una partida presupuestaria y a partir del 16 de agosto un equipo técnico de su departamento se instalará de manera permanente en la ciudad.
6: Un equipo técnico del Ministerio de Juventud e Infancia se va a trasladar con carácter permanente para que el procedimiento de acogida sea lo más rápido posible.
5: Ahora Marruecos estaría dispuesto a recibir a todos los marroquíes menores de edad no acompañados si las autoridades españolas, dicen, levantan los obstáculos judiciales y administrativos que impiden hacerlo, unas trabas que no ve la ministra.
6: Yo creo que España no tiene ninguna traba. España lo que hace es garantizar los derechos de la infancia y el interés superior de la infancia.
5: Aún así, el Real Decreto de Contingencia Migratoria obliga, mientras se encuentra una solución, a repartir a los menores entre el resto de comunidades, un proceso que empezará en las próximas semanas, dice la ministra. Desde el PP exigen al Gobierno cumplir la ley antes de empezar cualquier reparto. Alma Azcurra.
7: En este momento el Gobierno de España todavía no sabe cuántos menores hay en Ceuta, no les ha dado la atención oportuna y los tiene vagando por las calles. Por tanto, la pregunta es, ¿va a cumplir el Gobierno de España con la ley? Y después ya hablaremos si todos los demás la vamos a cumplir, que ya le digo que sí.
5: Pero Vox se niega al reparto. La ley, dicen, es devolverlos a Marruecos. Se van a oponer, aseguran, con todos los medios. Misma línea que siguen Junts y PNV. Los nacionalistas catalanes rechazan acogerlos porque dicen no les toca. Mónica Sales.
8: Nosotros condicionamos que este reparto no revirtiera en Cataluña porque ya hemos sido sobradamente solidarios y esto ahora no va solo de solidaridad, también va de responsabilidad.
5: Hoy el defensor del pueblo ha pedido escuchar a los menores, aplicar la legalidad y proceder a la distribución.
4: Sigue aumentando la presión para el Gobierno por el Mundial de Fútbol que queremos celebrar en 2030. El Partido Popular ha advertido por carta que si la final no es en España, planteará la conveniencia de seguir con la organización. También surgen más críticos. El expresidente de la Federación Española de Fútbol, Luis Rubiales, carga contra el presidente si en España no se celebra esa final, Julio César Cobos.
9: Sí, el portavoz de Cultura y Deporte del PP, Borja Sémper, se ha dirigido por carta a su homóloga, la ministra socialista Milagros Tolón, para plantearle que si España no alberga la final del Mundial de 2030, lo mejor sería dejar la organización de este evento. En los mismos términos de contundencia se ha mostrado la vicesecretaria de Coordinación Sectorial del PP, Alma Ezcurra.
7: Los españoles no lo pueden entender. Un evento deportivo que nos hemos ganado por tradición, por décadas de liderazgo en el fútbol mundial. Los españoles no entienden que, no sé, un estadio como el Bernabéu, Riazor, San Mamés, el Camp Nou, acojan los 16avos de final de un evento deportivo y la final se juegue en Marruecos. En el Partido Popular creemos que un mundial cuya final no se juega en España no debería ser organizado por España.
9: Si desde posturas ideológicas diferentes, desde Sumar a Vox, se ha pedido que Marruecos no organice el Mundial de 2030, el ministro para la Transformación Digital, Óscar López, señala que el gobierno trabaja para el éxito de este Mundial, pero eludió pronunciarse sobre Marruecos.
10: España presentó una candidatura junto a Portugal y...

0: y Marruecos, que fue la vencedora, porque en la FIFA tiene sus procedimientos, un mecanismo de voto, y esa fue la candidatura que ganó. Y desde luego que ahora mismo el gobierno trabaja para que ese mundial sea un éxito, y eso es lo más importante.
1: En diferentes medios, el expresidente de la Federación Española de Fútbol, Luis Rubiales, ha señalado que Pedro Sánchez y Gianni Infantino han dañado gravemente la candidatura de España para organizar el Mundial de 2030. En el diario de la noche de Telemadrid, Rubiales carga contra Pedro Sánchez.
2: Entre la ignorancia, el poco rigor, la poca empatía del presidente del gobierno, Pedro Sánchez, y el tremendo afán de protagonismo de anunciar algo, perjudica seriamente a nuestro país. ¿Por qué Pedro Sánchez lo anuncia? Pues porque es una persona con un enorme ego, pero muy poco responsable. Tiene nula empatía por el fútbol español.
1: Rubiales también cree que España debe retirarse de la candidatura si le dan la final a Marruecos. Y se siguen sabiendo de los nuevos apoyos que tiene Infantino. El presidente de la FIFA cuenta ahora mismo con nuevos adeptos como Argentina, México y la Confederación Africana, que ahora mismo es clave para derrotar a cualquier candidato que presente la UEFA en el Congreso Extraordinario que se va a celebrar en marzo del año que viene en Rabat.
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4: Es viernes y eso trae nuevos estrenos a nuestros cines. Entre las propuestas de esta semana, comedia y thriller español, supervivencia entre tiburones y también opciones para los pequeños de la casa, Pablo Núñez.
5: Entre los estrenos de este fin de semana, comedia española con El último mono, donde el personaje de Juan Dávila, un gurú de la seducción que triunfa en internet, asume el reto de sus seguidores de conquistar en 3 días al personaje de Susana Baitua, cómica feminista y su máxima rival en redes.
6: Voy a seducir a la mujer más chunga y más borde de España y lo voy a hacer en 72 horas. Un fin de semana.
7: Mira quién ha venido. El último mono.
8: Mismo tren, mismo destino. Por casualidad no me estará siguiendo, ¿no?
7: Antes seguiría al carnicero en Milwaukee.
5: Otra propuesta, thriller español en un remoto pueblo andaluz con La ventana abierta.
9: Merche, esta sí que no te la esperas. Estoy en España y en tu pueblo, concretamente en tu casa.
10: A mí me encantan las sorpresas.
9: Por fin nos conocemos en persona.
5: Cine de supervivencia con un avión que se ve obligado a aterrizar de emergencia en aguas infestadas de tiburones en mar abierto con Aaron Eckhart y Ben Kingsley.
11: ¿Qué hacemos?
12: Encontrar supervivientes.
11: ¡Tiburón!
5: O una familia que se desintegra y trata de salvar sus recuerdos en El amor que permanece. Y para los más pequeños, La patrulla canina, la Dino película.
4: Más planes, las fiestas de San Cayetano en las calles de Embajadores de la capital. Tras ellas llega San Lorenzo y la Paloma, Raquel Ruiz.
13: Hoy es el día grande, San Cayetano saldrá del templo para recorrer las calles desde Embajadores 15. Dice la tradición que si consigues coger una de las 3.000 flores que adornan la imagen, el santo te da pan y trabajo todo el año. Así que eso es lo que intentarán los fieles que esta tarde acudan a la procesión. De ahí la petición del concejal de Distrito Centro, Carlos Segura.
14: Que con cuidado, que hay claveles para todos, que se están repartiendo claveles en la iglesia y que además los de la carroza los tirarán los sanderos, los tirarán, pero que no nos agolpemos sobre la carroza.
13: Desde primera hora se ultiman los preparativos. Al frente de ellos, Óscar Sánchez, coordinador del grupo parroquial.
15: Sí, somos un grupo parroquial y somos unos 25, 26 personas dentro del grupo y todos con la misma fe y tradición.
13: Hoy se despide San Cayetano para dar la bienvenida a San Lorenzo. Las fiestas se trasladan a Lavapiés con multitud de eventos que nos adelanta el concejal de centro.
14: Donde pues contaremos con diferentes grupos como Metrolé, Lotus, también tendremos esa novena edición de Volardo Voy, Volardo Vengo, la batalla del agua que tendrá lugar el 8 de agosto.
13: Todo esto Enrique a partir de mañana, pero hoy de momento nos quedamos en Embajadores porque a esta hora todavía hay tiempo de llegar al aperitivo vecinal que se celebra en la Plaza de Cascorro, amenizado con charanga popular.
4: Fiestas no solo en Madrid capital, hay también en varios municipios. Tomen nota, nos las cuenta Loli Jurado.
16: En Leganés arrancan las fiestas en honor a Nuestra Señora de Butarque. El alcalde, Miguel Ángel Recuenco, quiere que los vecinos sepan dónde se meten y por eso este cuestionario en redes sociales.
17: ¿Verdadero o falso? La Virgen de Butarque apareció hace más de 900 años. ¿Verdadero? La tradición sitúa su aparición sobre el año 1117. ¿Verdadero o falso? La Virgen quería quedarse en la parroquia de San Salvador.
16: Hoy las primeras falso. Actividades organizadas por las peñas. A las 5, campeonato de mus, luego juego del pañuelo en la Plaza Extremadura y después el de la silla.

0: Sevilla. Para reponer fuerzas, reparto de migas y limonada a eso de las 9:30 y para quienes más coman, tradicional concurso de sacar tripa a partir de las 11.
1: Tenía barriga desde el día que nací.
0: Nuestros vecinos de Alcalá siguen dándolo todo en honor a sus patrones, los santos niños Justo y Pastor. De momento, a esta hora, más fresquitos después de la fiesta de la espuma en la Plaza de Cervantes, donde esta tarde seguirán las actividades infantiles. Después, orquesta y DJ, hasta cuando los cuerpos aguanten.
2: Camisa transpirada, melena mojada, me puse los zapatos, me pegué una perfumada, me voy a la...
0: Nos vamos hasta la sierra porque en Los Molinos hoy es el día de la Virgen del Espino. A las 8 los vecinos la acompañarán desde su ermita al pueblo. Y ya mañana, cuando caiga el sol, su tradicional procesión de las antorchas. Y en Tielmes, encierro a las 7 de la tarde, novillada nocturna y después capea. Avisados están por si se animan.
3: Fin de semana lleno de fiestas y de calor también. Nosotros ya nos despedimos hasta el lunes. Pasen un feliz fin de semana.
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1: Pues ha llegado el día, sí, ha tardado, cierto, 7 años. 7 años han pasado desde que Enrique IV casara en segundas nupcias con Juana de Portugal. Pero finalmente, parece que hoy, 28 de febrero de 1462, tendremos heredero al trono de Castilla. Todos los ojos miran al Real Alcázar de Madrid, en concreto a la habitación de Su Majestad la Reina, porque hoy allí, y como marca la tradición, nacerá ante los ojos de todos los presentes el primer vástago de Enrique IV. ¿Y quiénes serán testigos de excepción de este suceso? Pues claro que sí, nuestras colaboradoras más glamurosas, nuestras tertulianas de este Madrid, Caro Amore, Jacinta Arzuaga de Montesinos, emocionada, imagino.
2: ¿Cómo no he de estarlo? Si ya todos dábamos por hecho que este segundo matrimonio sería de nuevo un fiasco.
1: Luego nos metemos en harina, no te me lances todavía. Germana de los Montes, ¿qué tal el ambiente?
2: Ay, pues ya podrás imaginarte, alegría, pero también respeto, que ya sabes que en un parto no hay nada, lamentablemente nada seguro. No nos gustaría tener que dar hoy malas noticias, ¿eh?
1: No se te ocurra siquiera imaginarlo. Vamos mejor a lo importante, que reconozco que no termino yo de acostumbrarme a esto del parto con testigos, y eso que parece que ha llegado para quedarse.
2: A ver, queda claro que es para evitar posibles cambiazos. Se dice, se cuenta, se rumorea que pudo pasar en tiempos de Pedro el Cruel. Que no fuera el hijo del rey Alfonso X.
3: Ay, es que al parecer María de Portugal, pobrecilla, si es que era pobre, sufría muchísimo. Habría dado a luz una niña, pero como el marido le había amenazado de muerte en ese caso, pues claro, ella, la pobre, tenía un niño en la recámara como plan B, y ese fue precisamente Pedro el Cruel.
1: Yo no digo ni que sí ni que no, pero ¿no podrían ser rumores por ver si acababan con un rey temido y odiado? Uy, uy, uy, uy, uy, vamos a dejar ese tema y vamos a lo de hoy, a lo de hoy. ¿Cómo va doña Juana?
3: Tranquila, tranquila, que nos queda un poquito todavía, que las contracciones son cada 3 minutos. Ha roto agua, sí, pero quién sabe, igual se retrasa un poco.
2: Estamos habituadas a las esperas. ¿Te acuerdas, Germana, cuando el primer matrimonio de Enrique IV? ¿Cuánto tiempo pudimos estar en el Alcázar la noche de bodas?
3: No me lo recuerdes, por lo menos 7 horas, que nos caíamos ya todos del sueño, los heraldos, los notarios, nosotras.
2: ¿Y todo? Nah, para nada. Ni un solo ruidito, mucho menos una sábana manchada de sangre. Vamos, que la infanta Doña Blanca de Navarra salió tal cual nació, inmaculada.
1: Pero por un maleficio, ya sabéis que el Papa anuló el matrimonio por esa causa. Un maleficio que le impidió durante 3 años mantener relaciones con su esposa. Sí, según alegaron algunas prostitutas en el proceso con ellas, cosas de los brujos, diremos.
3: Sí, sí, y 7 años, hasta que se ha quedado embarazada Doña Juana.
1: Pero está en estado, y hoy está de parto, no me seas mala.
2: He hablado con un médico judío que me ha dicho que hay una técnica por la que se puede traspasar el semen de un hombre a la vagina de una mujer. Se hace a través de una cánula que puede llegar a ser de oro si la receptora es de alto postín.
1: ¿Estamos insinuando algo?
2: No, no, yo lo digo como información de servicio público, que ya entiendo que reyes cristianos no iban a recurrir a semejante sacrilegio.
1: Salvada. Salvada por la campana, diríamos. Oye, por cierto, que oigo yo a doña Juana como un poco lejos, ¿no?
3: Ay, a ver, no vamos a estar al lado de la cama. Allí están los médicos, las parteras, su familia más cercana. Nosotras estamos con el resto de los testigos en la antecámara.
1: Pues yo no entenderé mucho de esto, de verdad, pero a mí me suena a que esto está llegando a su punto álgido.
2: ¡Veo la cabeza!
1: ¿Pero dónde estás, Jacinta?
2: ¡Que me he colado! ¡Está saliendo! ¡Está saliendo! ¡Ay, madre, madre, madre! ¿Qué será? ¡Una niña!
4: ¡Señora!
2: ¡Es
4: señora,
2: una niña!
4: Haga usted el favor de salir. Un poco de respeto.
1: Bueno, mira, la han pillado, cierto es, pero nosotros tenemos exclusiva. La nueva heredera al trono de Castilla es una mujer.
3: ¡Ay, ay, ay! Nos la muestran ya. Y además, en su cojincito, como es tradicional, situado en la bandeja de plata. ¡Qué monada! Una niña, sí, que nos dicen recibirá el mismo nombre que su madre, Juana. Juana, no ya de Portugal, sino de Castilla y a lo mejor de otra cosita.
1: ¡Ay, por fin! Una heredera. Respirará tranquilo Enrique IV, que ha tenido que soportar burlas todos estos años a vueltas de su supuesta impotencia. Hay heredera, que será bautizada el próximo 7 de marzo. La madrina Mira, su tía por parte de padre, la joven Isabel, que cuenta con 11 añitos. Jacinta Arzuaga de Montesinos, muchas gracias.
2: Ay, lo que cansa esto de colarse, pero hemos tenido la exclusiva.
1: Y muchas gracias, Germana de los Montes. Hasta la próxima.
2: Hasta la próxima, gracias.
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1: Pues parece que va todo muy rápido en lo que al futuro de Juana se refiere. Nombrada princesa de Asturias y heredera del reino ante las Cortes cuando contaba apenas con 2 meses, da la sensación de que nada se puede torcer ya en su futuro. Paso atrás, el que dan los hermanastros del monarca, los infantes Alfonso e Isabel, en la línea de sucesión. Aunque un momento, porque creo que hasta la redacción ha llegado un manifiesto encabezado por don Juan Pacheco, marqués de Villena, Burgos, 1464, Elia Fernández X, Madroñero, ¿qué pasa?
5: Sí, críticas diversas contra la gestión de Enrique IV, pero lo que más llama la atención es que se pone en duda la paternidad del monarca. Firman los nobles que Juana de Castilla no es hija del rey, sino de su mayordomo real, de Beltrán de la Cueva, motivo por el cual no podría ser la heredera.
1: La reina acusada de adulterio, con todo lo que eso implica. Llega el momento de saludar a nuestro periodista de investigación.
0: Bonjour Galán, con Guillermo Alejandro de Alcázar y Puig de la Bella Casa.
1: Bonjour, Guillermo Alejandro.
6: Bonjour, ma chère Belén.
1: Oye, dura acusación la de estos nobles.
6: Y tanto, mira, pongámonos en situación. La niña tiene 2 años y casi desde que nació están ahí los rumores. Mm. Para que te hagas una idea, la llaman la Beltraneja. Pero cierto es que nunca se habían atrevido a tanto, a ponerlo por escrito y firmado por gran parte de los nobles de Castilla.
1: Es que son ya palabras mayores. Se duda de la paternidad, se pide que la desherede. Y no hay más hijos. El trono, por tanto, pues tendría que ir para alguno de esos hermanastros.
6: Sí, porque obviamente, y teniendo en cuenta el historial de impotencia, no creo que haya más descendencia.
1: ¿Pero tú crees de verdad que no es su hija?
6: Ay, los caminos del Señor son inescrutables y solo Dios lo sabe, por tanto. Pero una cosa te diré. También hay que tener en cuenta los celos, y no precisamente por causa de un amor, sino más bien por el poder. Mira, si antes de que apareciese Beltrán de la Cueva, Pacheco tenía todo el poder, ahora las cosas han cambiado. ¿Qué gusta más a Enrique IV de su compañía y consejo? Por tanto, ¿le interesa promover rumores? ¿Quién sabe?
1: Habrá que esperar para comprobar.

0: comprobar cuáles son los próximos movimientos. Pero un momento, porque lo mismo la espera ha terminado. Elia Fernández, 10 Madroñero, última hora.
1: Desposeída Juana de Castilla de su derecho al trono, el nuevo heredero será el infante Alfonso.

0: Sonidos en directo desde Ávila, 5 de junio de 1465. Gloria García Talavera, ¿qué sucede en el exterior de las murallas de la ciudad? ¿A cuento de qué esa misa?
1: Pues en principio parecía que se iba a representar una obra de teatro sobre esta gran plataforma de madera visible desde gran distancia, pero lo cierto es que la historia ha tomado un cariz bien diferente. Nada de actores, sino nobles de Castilla, Juan de Pacheco, el conde de Plasencia, el de Benavente y el arzobispo de Toledo, que es quien está oficiando esta misa. Y en el centro, un pelele de madera, vestido de luto, con corona, con cetro y espada, y con unos rasgos que bien podrían recordar a nuestro rey, a Enrique IV.
0: ¿Es entonces una misa en su honor?
1: Teniendo en cuenta los presentes, no creo. Termina el oficio religioso y parece que van a hablar algunos de los nobles presentes. Y que más, que menos, siguen sin saber qué va a pasar. Y parece que la cosa va de juicio. Sí, se procede a juzgar a Enrique IV por, palabras textuales, ser amigo de los musulmanes. Un hombre pacífico, homosexual y, atención, por no ser el verdadero padre de la infanta Juana. Y por todo ello se le condena a perder la corona, la misma que le retira en este instante el arzobispo de Toledo. Le arrebatan también la espada y el cetro. Y le tiran.
2: ¡A tierra, puto!
1: Se ensaña el conde de Benavente con el pelele.
3: ¡Castilla para el rey Alfonso!
1: Y entra en escena el infante don Alfonso, prácticamente un niño.
0: Y tanto, como que lo es, tan solo 12 años tiene la criatura.
1: Y los presentes le vitorean y él se encuentra ya sobre el tablado.
3: Pueblo de Ávila, escuchad las primeras disposiciones de su majestad don Alfonso XII.
4: Por la lealtad que la ciudad de Ávila ha mostrado conmigo, tengo por bien que, de ahora en adelante, por siempre jamás, que sea de santos de pagar cualquier impuesto al rey.
1: Farsa o no, acaban de nombrar al infante rey, el rey Alfonso XII, y pasan todos los presentes a rendirle honores besándole la mano.
0: Insólita ceremonia, desde luego que sí, la que acabamos de vivir. Veremos si tiene o no consecuencias. ¿Puede un rey dejar pasar semejante agravio, Beltrán Manrique de Lara?
5: Batallas hay entre los dos bandos. También corte paralela. Pero teniendo en cuenta que no son demasiados los apoyos con los que cuenta el joven Alfonso XII, da la sensación de que la balanza no está demasiado equilibrada. Ven la mayoría de los nobles, aquel que llaman el inocente, como un mero títere en las manos del marqués de Villena.
0: Elia Fernández Diez Madroñero, ¿y esas prisas?
6: Muere Alfonso hoy, 5 de julio de 1468. La causa se desconoce, pero a estas horas se dejan abiertas todas las vías de investigación, incluida la del envenenamiento.
0: No sería, desde luego que sí, ni la primera ni la última vez, lamentablemente, que algo así sucediera. Dejaremos que sea la historia la que tenga la última palabra y mientras constatar que queda tan solo un rey, Enrique IV. Isabel, la hermana de los dos contrincantes, parece que acepta ese hecho y al menos de momento se somete a su autoridad. ¿Será Juana de nuevo la heredera al trono? Pues un momento, porque nos piden paso desde Guisando. Septiembre de 1468, Guiomar Márquez de Prado. Enrique IV y su hermana Isabel están llegando a un acuerdo.
1: Reconoce el monarca a Isabel como princesa de Asturias, la princesa heredera, por tanto. Argumenta la dudosa legalidad de su matrimonio, motivo por el cual Juana sería una hija ilegítima, una bastarda, que como tal no podría reinar. Eso sí, se reserva el derecho a ser él quien decida sobre el futuro esposo de Isabel. Enrique IV será quien formalice el acuerdo nupcial.
0: No duda de su paternidad, pero la deshereda. Sinceramente, esta historia está teniendo demasiados giros. ¿Uno más? ¿Elia Fernández Diez Madroñero?
6: Sí, se restablecen los derechos de Juana de Castilla como heredera al trono hoy, 25 de noviembre de 1470.
0: ¿Y qué pasa ahora, Rodrigo Mendoza?
7: Tan sencillo como que se ha enfadado al enterarse de que Isabel se ha casado en secreto con el heredero a la corona de Aragón, el infante Fernando. De esta manera da por roto un pacto en el que él tenía la última palabra a la hora de decidir cuál sería el mejor matrimonio para su hermana y heredera. Reunida de nuevo la familia formada por Enrique IV, doña Juana de Portugal y su hija Juana en Valdelozoya, se procede a jurar sobre la cruz que lleva el cardenal de Albi que la niña es hija legítima del monarca. No solo

0: eso, los nobles presentes ya la están jurando como heredera.
1: Pues las reacciones no se han hecho esperar. Comunicado de Isabel Elia Fernández Díez Madroñero.
2: Acusa a Enrique IV de perjurio y defiende su matrimonio con Fernando. Anuncia además que peleará por la sucesión al trono.
1: Guerra en el horizonte, la que se plantea. Y eso que no hay que olvidar que las dos, al menos de momento, son tan solo princesas de Asturias, herederas de un rey que sigue vivo. Acaba de llegar la noticia. De manera repentina, hoy, 11 de diciembre de 1474, ha muerto Enrique IV. De nuevo sobrevuela el envenenamiento como posible causa de ese fallecimiento. ¿Por dónde discurrirá ahora el camino de Castilla? ¿Quién será la nueva reina? ¿Isabel? ¿Juana? ¿Una mujer de 23 años o una niña de 12?
3: ¡Castilla por Isabel!
4: ¡Castilla por Isabel!
1: Sonido en directo el que nos llega en este instante desde Segovia, autoproclamada Isabel como reina de Castilla, tan solo dos días después del fallecimiento del monarca. El documento que lo atestigua se ha leído a las puertas de la iglesia de San Miguel, templo del que partirá para recibir de la mano del alcaide la entrega simbólica del Alcázar, la fortaleza residencial habitual del rey. Se complica el futuro de Juana. Y llega carta del convento de las Clarisas de Coimbra, a abril de 1530. ¿Quién será el remitente? Mejor vayamos abriendo.
5: Apenas tenía 18 años cuando ingresé en este convento. ¿Y cuántas vidas sentí haber vivido? Yo, Juana de Castilla, por fin tomé una decisión por mí misma. Si echo la vista atrás, me doy cuenta de cómo aquellos que me quitaron el trono en su día, años después quisieron devolvérmelo en la guerra de sucesión castellana y siempre por mera conveniencia. Recuerdo cómo casé con mi tío, el rey Alfonso V de Portugal, a los 12 años. Ese ejército con el que entró en Extremadura para luchar por mis derechos y cómo también nos proclamamos reyes de Castilla. Las duras batallas, las derrotas, cómo el Papa llegó a revocar la dispensa por consanguinidad, dejándome en tierra extraña, sin marido y sola. Ahora que mi aliento se apaga, quiero dejar 100.000 reales para ayudar a las huérfanas desheredadas, obligadas a probar sus derechos. Yo, la reina.
1: Hasta aquí la vida de Juana de Castilla, de Juana la Beltraneja, de la excelente señora, título que se le otorgó en Portugal. Devolvemos la conexión a un siglo XXI en el que seguiremos sin saber si fue o no hija de Enrique IV. Sus restos se perdieron tras el terremoto de Lisboa en 1755 en nuestra historia.
6: Buenos días, pasado.

0: Muy buenas tardes o buenos días para los que nos escucháis por la mañana. Hoy queremos empezar el programa hablando de la confianza y de la importancia que tiene en nuestra vida diaria. La confianza entre las personas es la base de las buenas relaciones y de la convivencia. Cuando confiamos en alguien nos sentimos seguros y comprendidos. Asimismo, ganarnos la confianza de los demás precisa de respeto y sinceridad. Romper la confianza de alguien puede causar dolor y decepción. Solucionar una traición suele ser un proceso largo y complicado, y la confianza en uno mismo también es fundamental para alcanzar nuestras metas. La confianza en el trabajo también es imprescindible para crear un buen ambiente laboral. Confiar en los compañeros facilita la comunicación y el trabajo en equipo, mientras que romper la confianza de un compañero puede afectar al rendimiento de todo el grupo. Por todo esto, la confianza debe cuidarse y fortalecerse cada día, tanto con los demás como con uno mismo. Hay que actuar con honestidad y responsabilidad en todas nuestras acciones. La confianza es un valor esencial para construir relaciones sanas y duraderas, y cuidar la confianza en el trabajo beneficia tanto a las personas como a la empresa.
1: Uno de los principales pilares, como ya sabéis, para construir confianza en el trabajo es la transparencia. Si tus compañeros son claros en sus intenciones y decisiones, se genera un ambiente de seguridad. Y por supuesto, sin respeto no hay nada. Por lo que el respeto mutuo es absolutamente crucial. Respetar no quiere decir pasar por alto ciertas cosas, ni callarse tampoco a todo en caso de desencuentros. Respetar quiere decir entender que cada persona aporta algo único y reconocer esas diferencias. Es lo que enriquece la dinámica de grupo. La confianza no trata solo de moral. Tiene un impacto directo en el rendimiento laboral. Hay estudios que demuestran que los equipos con mayor nivel de confianza son los más productivos. Cuando se da la situación de confianza en el trabajo, las personas se sienten más motivadas. Es comparable, por ejemplo, con un equipo de fútbol que juega con total compenetración. Cada jugador sabe qué esperar del otro, lo que les permite jugar de manera más fluida y efectiva. Ojo, que también hay desafíos que surgen a raíz de la falta de comunicación, que por cierto lleva a la desconfianza también. Por eso las conversaciones más difíciles suelen ser las que luego más confianza acaban aportando al equipo. Pero ahora lo más importante, ¿cómo lo podemos fomentar? Pues como ya hemos hablado esta semana y la anterior, a través del team building.
0: Esto es Madrid Trabaja y estaremos juntos hasta las 4 de la tarde.

0: Laura, ¿te han registrado alguna vez o te consta que te hayan registrado alguna vez en el trabajo?
1: En el trabajo no, ya iba a contar yo otra anécdota. En el trabajo a mí no me ha registrado nadie.
0: A mí tampoco,
1: no os atreveríais. No, pero a mí sí que me registraron al entrar en Estados Unidos con 11 años, que me acuerdo que mis padres estaban súper asustados, porque claro, me apartaron y todo de seguridad, o sea, increíble. Y no se supo nunca por qué, pero bueno, igual había una delincuente chiquitilla parecida a mí.
0: ¿Cómo te gusta llamar la atención?
1: Muchísimo,
0: desde pequeñita.
1: Me encanta.
0: Es lo que más te gusta de la vida.
1: Yo iba asustadísima por la vida. No, la verdad es que no me gusta nada llamar la atención. Lo que pasa es que mi personalidad muchas veces llama la atención,
0: claro,
1: por sí sola.
0: Brilla sola. Pues hoy contamos con Marian Fernández, ¿cómo estás?
2: Muy bien, Manu, aquí, escuchando la anécdota de Laura, que me parece muy curiosa, en verdad, con 11 años que te aparten.
1: Sí, pues es que mi padre además le dijo al seguridad, bueno, al de seguridad.
2: Claro.
1: El de seguridad, no, no, me la tengo que llevar sola. Y mi padre, no, te la vas a llevar sola.
2: Normal, o sea, con 11 años.
1: No.
0: ¿A ti te han registrado alguna vez, Mariam?
2: Alguna vez me registraron, pero en la escuela. También era pequeña, tenía como 13, 14 años y nos hicieron como inspección de las mochilas y lo que se encontró ahí con 13, 14 años era para contarse, ¿eh? Igual aquí no, mejor aquí no, pero interesante.
0: ¿Qué piensas tú de la confianza, tanto del equipo como en uno mismo?
2: No, esencial, esencial, como decían. ¿Cómo podemos construir algo en equipo si no hay confianza? Es que es fundamental. Y más que nada en uno mismo, que luego igual y te dejan algunas tareas, algunos trabajos, pero si no confías en ti, estás como, ay, no, no lo voy a hacer bien, mejor no lo voy a hacer, mejor... Y no, eso no ayuda para nada.
0: Eso te quería decir, que todo el equipo de Madrid Trabaja confía en ti al 100%.
2: Ay, ojalá, ojalá.
1: Eso es, sí, sí. Si no, no estarías aquí.
0: Totalmente. Recuerda a nuestros oyentes las redes sociales si quieren comentar si la han registrado alguna vez en el trabajo.
2: Mira, tenemos, ahí va, TikTok, Facebook, LinkedIn, Instagram como @MadridTrabaja. O también, si les gusta X o Twitter, como lo conozcan, @MadridTrabajaOM de Onda Madrid. Así que ya saben, si nos quieren contar si los han registrado alguna vez en el trabajo o en el aeropuerto, como a Laura, nos pueden escribir por ahí.
1: Muy bien.
0: Pues después hablaremos más de este tema con nuestro abogado de confianza, pero vamos ya con nuestras ofertas de empleo. Hay una oferta de empleo público de Traxa para cubrir 6 plazas para el apoyo de tramitación y control de subvenciones.
2: Deberás tener la titulación de licenciatura en Ingeniería, Arquitectura o grado y máster oficial. El proceso de selección comprobará las capacidades de los aspirantes a través de una valoración técnica de la experiencia y los conocimientos. Los factores clave son

0: experiencia con el programa Sorolla de entre 1 y 4 años, experiencia en subvenciones públicas de entre 1 y 5 años y se valorará conocimiento de herramientas ofimáticas y de gestión. Se ofrece contrato con una duración estimada de 5 meses y posibilidad de prorrogarse hasta un máximo de 9 meses en total. La jornada es completa. El plazo para presentar candidaturas está abierto hasta el 12 de agosto.
1: Se busca conductor de camión.
2: Se ofrece contrato indefinido y salario bruto anual que oscila entre 24.000 y 26.000 euros brutos anuales. El horario es de 7 de la mañana a 3 de la tarde de lunes a viernes. Es imprescindible tener carnet C de camión, además de experiencia previa en manejo de grúa y puestos de almacén. Entre las responsabilidades destaca el reparto de vidrio por la Comunidad de Madrid y provincias limítrofes.
1: Se requiere técnico de soporte electrónico en Torrelodones.
0: Ofrecen contrato indefinido a tiempo completo, turno de mañana de 7 a 3 de la tarde y salario de alrededor de 21.000 euros más propinas. Es imprescindible tener vehículo propio. Las funciones a realizar serán las siguientes: mantenimiento y reparación de equipamiento electrónico del casino, elaboración de informes, atención a las necesidades específicas de la sala de juego y elaboración de informes, entre otros.
1: Convocatoria del Ayuntamiento de Belmonte de Tajo para cubrir una plaza como administrativo.
2: Entre las funciones principales está la gestión del catastro y del padrón municipal de habitantes, registro y comprobación de instancias y tramitación de expedientes de contratación en la plataforma de contratación del sector público. El proceso de selección es por concurso o oposición en turno libre, además de los requisitos habituales. Deberás estar en posesión del título de bachiller técnico o equivalente oficial. Quienes consigan superar la prueba tipo test de la fase de oposición, pero no obtengan la plaza, formarán parte de una bolsa de trabajo para cubrir futuras necesidades. El plazo de inscripción comenzará oficialmente el día siguiente al de la publicación del extracto de la convocatoria en el BOE.
1: En San Sebastián de los Reyes buscan terapeuta ocupacional.
0: Ofrecen contrato de trabajo indefinido. El salario será según convenio y el horario en turno partido. Para optar al puesto será imprescindible estar en posesión del grado en terapia ocupacional. Se valorarán también las capacidades de trabajo en equipo, la responsabilidad y la iniciativa, además del compromiso con la atención integral a las personas usuarias.
1: Se requiere farmacéutico en Alcobendas.
2: Se ofrece contrato indefinido a jornada completa y el salario se establecerá de acuerdo al convenio y la jornada laboral se desarrollará en turno de tarde. Las personas interesadas deberán estar en posesión de la licenciatura o del grado en farmacia, requisito imprescindible para optar al puesto.
1: Si estás interesado y quieres más información, accede a la web de Madrid Trabaja y ahí tendrás todas las ofertas de empleo de este viernes 7 de agosto. Y ahora vamos a descubrir si el cerebro se desgasta en el trabajo.

0: Doctor Francisco Mira Berenguer, médico especialista en neurología. Buenas tardes, ¿cómo estás?
1: Hola, muy buenas tardes.
0: Bien. ¿Cómo estás tú, que estás fuera de España, no?
1: Sí, sí, en Estados Unidos estoy. Todo muy bien por aquí, gracias.
2: ¿En Estados Unidos? Madre mía, ¿por qué parte exactamente? ¿Sí se puede saber?
1: Sí, en Florida, en Orlando.
2: Ah, wow, quiero ir. Bueno, yo quiero ir a todas partes.
1: Pues hace calor, sí, 29, 30 grados, sí.
0: Te lanzo la pregunta del programa de hoy. ¿Alguna vez te han registrado la mochila, la taquilla o el coche en el trabajo?
1: En el trabajo, nunca. En el control de seguridad de aquí, sí.
2: Eso es. Veces. A mí también.
0: Como a Laura. Uh-huh. Bueno, pues vamos ya a saber si el cerebro se desgasta con el trabajo. Cuéntanos.
1: A ver, realmente habría una respuesta dual a esto. Por una parte, el cerebro necesita trabajar. El cerebro necesita una actividad. No entiendo siempre que sea una actividad remunerada como lo que podemos entender trabajo, pero el cerebro sí que necesita y le viene muy bien tener actividad porque entonces se conecta mejor y digamos que funciona mejor e incluso alarga la vida, digamos, neurológica de la persona. Pero por otro lado tendríamos otro contexto, una situación laboral en la que yo no estoy contento, no estoy feliz, no me gusta lo que hago, las emociones son tremendamente negativas. Entonces ahí sí que en situaciones de altísimo estrés, altísima ansiedad, el cerebro sí que sufre un desgaste muy alto.
2: O sea que podríamos decir que a largo plazo funciona muy bien, pero a corto plazo, o sea, lo digo por experiencia personal y también por lo que estás diciendo, a corto plazo realmente lo que pasa es que llegas desgastado quizás al viernes, pero luego la vida neurológica, como has dicho, se alarga, ¿no?
1: Claro que sí. Al final yo creo que no es tanto, es si llegas al viernes más o menos cansado o cansada por la actividad en sí misma, uh-huh. Eso es positivo.

0: Ahora, si el trabajo se convierte en una trampa emocional o una cárcel emocional de sufrimiento, estrés, etcétera, esa forma de llegar al viernes es incluso patológica por un lado, y recibes el fin de semana como una posibilidad de huir de un sitio donde realmente no quieres estar. Entonces, esa es la dualidad. Yo creo que tanto no es trabajo sí, trabajo no, sino en qué condiciones estoy.
1: El descanso y la desconexión es súper importante, entonces.
0: Es fundamental, mirad, por ejemplo, trayéndolo incluso al descanso diario, sabemos que durante el sueño se limpian desde el cerebro las proteínas que cuando se acumulan aparece la enfermedad de Alzheimer. Por ejemplo, fijaos lo importante que es el descanso o el buen dormir de cualquier día, ¿no? Pero es que luego el fin de semana también es esa recarga de baterías que nosotros sentimos, esa recuperación de energía, al final no es más que un equilibrio cerebral en el que hay otros nuevos neurotransmisores. Sustituimos neurotransmisores del estrés y de la ansiedad por los del placer. Y eso es lo que hace que el cerebro, digamos, se resetee, se limpie, se reconecte y permita, pues, volver a empezar la semana de otra manera.
2: ¿Qué síntomas se pueden apreciar con el desgaste?
0: Fundamentalmente, el cerebro está muy, muy bien preparado para el desgaste agudo. Es decir, nosotros podemos sufrir situaciones agudas, cortas, en el tiempo muy intensas, y ahí lo que vamos a tener, pues, es cierta dificultad de concentración o tal vez mejor, una peor velocidad de respuesta. El problema es cuando el desgaste ya es a largo plazo, ¿no? Cuando se supera la capacidad de compensación del cerebro, un estrés crónico, pues ahí aparecerá ya la ansiedad, el insomnio, la falta de concentración, la niebla mental, esa situación en la que estás pero no estás, haces incluso sensaciones de mareo físico, síntomas psicosomáticos, náuseas, vómitos, diarrea, dolores generalizados, en definitiva un montón de cosas que nos están diciendo que algo no va bien.
2: O sea que las consecuencias pueden ser fatales.
0: Lo son, lo son. Al final hay que tener en cuenta que todo está conectado y el cerebro está conectado con el corazón está conectado con el estómago, todo a través del sistema nervioso. Y si el cerebro no está bien, si nosotros no estamos bien, vamos a tener, por ejemplo, un mayor riesgo de infarto de miocardio, un mayor riesgo de demencia, un mayor riesgo de enfermedades arteriales, etcétera.
1: Se normaliza mucho esta situación, pero eso tiene graves consecuencias a la salud a largo plazo, ¿no? Para la salud.
0: Sí, el problema está en diferenciar cuando una situación es suficientemente intensa, porque una cosa es la realidad y otra cosa es la vivencia. Hay personas que pueden tener una vivencia muy alta, muy intensa, de situaciones muy, digamos, normales, y otras personas que tienen situaciones súper, súper intensas y su vivencia está siendo normal. Sin embargo, dentro del cuerpo, al final el cerebro no entiende de lo que es mucho, de lo que es poco. Si algo a ti te preocupa, si algo no estás bien, vas a tener digamos, la actividad cerebral influenciada negativamente y las consecuencias de salud a medio y largo plazo van a venir.
2: Qué importante es hablar sobre estas cosas, ¿eh? Pero, doctor, mira, ¿qué es MyBrain, por ejemplo?
0: Bueno, pues MyBrain es un centro pionero en España en el que estamos trabajando la salud cerebral. O sea, no solamente ese concepto de vamos a tratar enfermos, que también lo hacemos y lo hacemos muy bien, sino potenciemos la salud cerebral de las personas y tratemos de intervenir cuando están apareciendo estos primeros síntomas de la lista que os he dicho antes, por ejemplo, que están súper normalizados y que los tenemos todos. Pero bueno, al final los metemos debajo de la alfombra, no miramos, y cuando queremos darnos cuenta, pues ya no cabe nada más debajo de la alfombra. Entonces, en MyBrain lo que hacemos es utilizar primero este tipo de abordaje, este tipo de mindset que es diferente al de los centros clínicos clásicos de venga usted enfermo que le curaré. Utilizamos también elementos multidisciplinares, neurología, psiquiatría, neuropsicología, pero también todas las técnicas de estimulación del cerebro de forma no invasiva que nos permiten reducir las sensaciones de ansiedad, sensaciones de depresión, aumentar foco, concentración, todo eso, sin utilizar fármacos, todo eso modificando de una forma no invasiva y sin dolor ninguno, utilizando neurotecnologías, haciendo que el cerebro funcione mucho mejor.
2: ¿La salud mental va vinculada a la salud cerebral?
0: Definitivamente, porque es que al final es lo mismo. Todo reside en el mismo órgano, en el cerebro, y una salud mental alterada va a generar la presencia de unas alteraciones bioquímicas y endocrinológicas que van a tener unas consecuencias muy, muy graves para la salud cerebral. Por ejemplo, sabemos que la depresión aumenta el riesgo de Alzheimer, por ejemplo.
2: Madre mía, wow. Y ha hablado mucho de tratamientos no invasivos. ¿Nos puede poner algún ejemplo?
0: Claro, Lo que nosotros hacemos es utilizar distintos tipos de tecnologías que lo que van a hacer es, insisto, de una forma indolora y de una forma completamente segura, reequilibrar el funcionamiento del cerebro. Digamos que, para que lo podamos entender, habrá zonas que están funcionando más de lo que debería y otras que están funcionando menos, pues lo que hacemos es intentar que se vuelva al equilibrio. Si devolvemos eso al equilibrio, traemos de nuevo la salud, en el sentido de que ausencia de síntomas y buen estado general de la persona. Entonces, ¿qué tecnologías tenemos? Pues utilizan tecnologías de estimulación magnética del cerebro. Digamos que te sientas en una silla y acercamos un dispositivo que va a generar un campo magnético en una zona concreta del cerebro. Todo eso sin que te duela, sin que te pinchemos, sin que te hagamos nada, ni anestesia, no necesitas nada. Luego te vas a tu casa después normal. Lo podemos hacer con campo magnético, lo podemos hacer con electricidad de muy baja intensidad, lo que se llama la estimulación cerebral por corriente directa. Se puede estimular el nervio vago, que es uno de los nervios más importantes del cuerpo humano. Se puede hacer técnicas de neurofeedback, que son técnicas de entrenamiento cerebral. En definitiva, un conjunto de técnicas que son innovadoras y que rompen el paradigma clásico de que estás ansioso o estás deprimido, tómate esta pastilla que te va a traer 28 efectos secundarios y encima vas a estar dormido o adicto y seguramente el problema no mejore. Ese es el nuevo paradigma de las neurotecnologías, es el abordar las situaciones cerebrales de una forma mucho más lógica, mucho más segura y mucho más, digamos, sensata bioquímicamente.
2: ¿Y qué es el nervio vago, que lo has mencionado y me pica la curiosidad?
0: Pues el nervio vago es el nervio más largo del cuerpo humano. Es un nervio que se origina en el cerebro y que en su descenso pues irá bajando a través de la garganta, bajará por el cuello, bajará, inervará pulmones, inervará corazón, seguirá bajando, irá al estómago, seguirá bajando, irá a todo el tubo digestivo. Ese nervio, por ejemplo, es el responsable de que cuando tengas, pues cuando estás nervioso tienes ganas de hacer pipí, entre otras cosas, o cuando estás nervioso pues tienes diarrea, o cuando algo no está bien tenemos un montón de síntomas gastrointestinales. Digamos que el nervio vago conecta los dos grandes cerebros, porque yo no sé si eso lo sabéis, pero en general hay más neuronas fuera del cerebro que dentro del cerebro. Y en el tubo digestivo es donde más neuronas tenemos. Y esas neuronas son las responsables de todos los síntomas gastrointestinales que tenemos cuando estamos nerviosos, ansiosos, etcétera. Pues es el nervio vago el que conecta desde el cerebro hacia el intestino y desde el intestino hacia el cerebro.
1: Doctor Francisco, también te queríamos preguntar por ese Real Decreto en el que se han incluido 11 nuevas patologías para que muchas personas puedan adelantar su edad de jubilación a los 56 años. ¿Por qué se han incluido ahora?
0: A ver, yo creo que se incluyen porque la administración está siendo cada vez más sensible a la existencia de ciertas enfermedades que no estaban introducidas en ningún tipo de registro o catálogo.
1: ¿Cuáles son, para que los oyentes lo escuchen?
0: En lo que respecta a nuestro campo, fundamentalmente teníamos la enfermedad de Parkinson y también sobre todo la vertiente juvenil, y otra cosa que se llaman parkinsonismos, que son enfermedades como el Parkinson, pero de peor pronóstico, que tienen nombres así bastante extraños, como parálisis supranuclear progresiva, atrofia multisistema, degeneración córtico-basal. Luego también aparece otra enfermedad neurológica, que es la amiloidosis cerebral primaria, que también es una enfermedad en la que se van rompiendo los pequeños vasos del cerebro y van apareciendo un montón de sangrados en el cerebro. Todo este conjunto de enfermedades por fin están introducidas en el Real Decreto. Sí que es verdad que tiene un matiz curioso, como mínimo, y es que exigen que tengas 15 años de cotización, lo cual lo podemos entender bien, pero que de esos 15 años hayas pasado 5 o más en situación de discapacidad de más de un 45%. A mí eso me llama la atención, porque significa que si cumples la enfermedad, si la discapacidad es más del 45%, tienes criterios de jubilación anticipada, lo cual está perfecto, pero lo que no está perfecto es que tengas que estar más de 5 años en esa situación. Es decir, o cumples criterios o no cumples criterios. La enfermedad no entiende de tiempos. Una persona, cuando está mal, está mal. Y aquí le estamos diciendo que esté 5 años mal y que entonces ya veremos si la jubilamos. Eso es un poco difícil de entender.
1: Se mantiene la cuantía, ¿no?, de la pensión.
0: Sí. Esos son los puntos más importantes. Pero es que al final, cuando estás viendo pacientes de estas características en el día a día, uno ya sabe que van a necesitar seguramente todo el dinero posible para sus cuidados médicos. y eso es fundamental, que no se les vea resentida la cantidad final de la pensión.

0: Unas 50.000 personas que podrían pedir esta jubilación anticipada, ¿no?
1: Sí, esos son los cálculos que se hacen. Ahí lo que yo creo es que este tipo de situaciones van a tener que ir todas... No creo que vayan a ser tan sencillas como que directamente te cualifiquen. Entiendo que habrá situaciones en las que habrá luego un litigio judicial y va a ser fundamental el papel de los peritos médicos, sobre todo expertos en neurología, que puedan hacer entender a la administración, porque la administración habla un lenguaje burocrático, nosotros hablamos un lenguaje médico, y entre medio están los abogados que entienden de la parte jurídico-legal, pero no entienden seguramente de medicina lo suficiente, y se precisa siempre de un perito médico que haga entender a la administración la severidad de la enfermedad del paciente. Porque al final en Parkinson todo el mundo piensa en temblor, ¿vale? Eso es fácil, pero es que la mayor parte de la discapacidad no viene del temblor, viene de otros muchísimos síntomas que no son visibles. Y ese es nuestro trabajo, detectarlos, tratarlos, pero también explicarle a la administración y a las entidades jurídicas o administrativas que esa persona no puede desarrollar su trabajo como lo venía haciendo antes.
2: Qué interesante esto que nos cuenta. No sé si quiere añadir algo más antes de despedirnos.
1: Pues en principio yo creo que es fundamental lo que estábamos hablando ahora mismo del nuevo grupo de enfermedades. Segundo, que todas las personas que estén en situaciones busquen un perito médico neurólogo, siempre, siempre. Eso lo pondré en mayúscula, porque no siempre el resto de actores intervinientes, abogados, letrados, procuradores y por supuesto jueces o la administración no entienden nuestro lenguaje, también tiene sus incentivos para no entenderlo. Es decir, en gran parte del sistema también se fundamenta en que no haya demasiadas peticiones de jubilaciones, eso lo sabemos. Uh-huh. Entonces necesitamos poder plantear una lucha justa para obtener el mejor resultado para la persona. Ese sería un punto, y otra conclusión sería que la salud cerebral se trabaja y es algo que hoy por hoy tiene múltiples oportunidades que no tenía antes, y que no siempre pensemos en los medicamentos para manejar nuestra ansiedad y nuestra depresión.
2: Muy importante todo esto.
0: Súper importante.
2: Muchísimas gracias, doctor Mira.
1: De nada, que gracias. Tengáis muy buena tarde.
2: Igualmente.
0: Buen fin de...
1: Saludos, adiós, gracias.
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0: Y ahora, como cada viernes, vamos con los cursos que también podréis consultar en la web de Madrid Trabaja. Comenzamos con un curso de hacker ético.
5: Se impartirá de forma virtual en horario de mañana y las inscripciones están abiertas. Iniciará el 10 de septiembre y terminará el 4 de diciembre. El curso tiene como objetivo formar en el uso de herramientas y técnicas propias del hacking desde un enfoque ético y legal, con el fin de garantizar la seguridad en redes corporativas. Consiste de 300 horas de formación con 10 horas adicionales en un taller. Se dirige a personas desempleadas de la Comunidad de Madrid y se recomienda tener conocimientos en ciberseguridad, informática y sistemas operativos.
0: Formación de operaciones con excavadora.
6: La Fundación Laboral de la Construcción impulsa este curso de 130 horas de manera presencial. Se impartirá en turno de mañana de 8 y media de la mañana a 2 y media de la tarde, del 23 de septiembre al 27 de octubre. El curso tiene como objetivo aprender a realizar operaciones de excavación, carga y descarga de tierras con la excavadora, así como su mantenimiento preventivo básico. La inscripción está abierta.
0: Implantación de aplicaciones web en el entorno de Internet, intranet y extranet.
5: Este curso de la Fundación 11 consiste de 78 horas de formación de manera presencial. Comenzará el 9 de septiembre en turno de mañana. Se dirige a personas con discapacidad que cuenten con el título de bachillerato, FP o equivalente y formación previa en programación. Aprenderás a implementar y desarrollar software a través de las herramientas de programación.

0: más actuales. Tienes hasta el 1 de septiembre para inscribirte.
1: Gestión de llamadas de teleasistencia.
2: Se impartirá en horario de tarde a partir del 30 de septiembre y terminará el 15 de diciembre. Consta de 310 horas de formación y 15 horas adicionales repartidas en una sesión formativa y un taller práctico. El 25% del tiempo del curso será de prácticas en una empresa. Está dirigido a personas desempleadas de la Comunidad de Madrid que cuenten con el título en bachillerato, FP o equivalente. Deberás tener conocimientos previos de ofimática a nivel usuario. La inscripción está abierta.
1: Y ahora vamos a conocer si es legal o no que te registren en el trabajo.

0: Juan Manuel Ortiz, abogado de Aznala, buenas tardes, ¿cómo estás?
1: Muy buenas, encantado de saludaros en estos tiempos veraniegos.
2: Igualmente, Juanma, ¿cómo estás? ¿Qué tal por allí? ¿Por dónde andas?
1: Pues en la playa, como Dios manda.
0: ¿En qué playa? ¿En el sur?
1: Disfrutando en el sur, Lo que pasa es que yo tengo la suerte de disfrutar en mi domicilio del sitio donde quiere ir la gente en verano, en Roquetas de Mar, Almería.
0: Qué bonito.
1: Y nada, estamos pues con la población triplicada y disfrutando del sol, de la playa.
0: De la comida rica.
2: Triplicada, ojo. Yo esta tarde voy para allá. Para no Málaga. Para Almería, ah, pero voy para Málaga. Sí, sí, me escapo.
1: Buen sitio.
2: Porque el lunes estamos aquí de vuelta.
1: También.
2: Sí, sí, el lunes estamos aquí de vuelta para que todos nos escuchen.
0: A ti no te lanzan la pregunta del día porque supongo que cada vez que va a un juzgado te registran antes de entrar.
1: Pues ha habido mucha polémica con esto y con los letrados, porque normalmente a los profesionales que actuamos con asiduidad en el juzgado nos dejaban entrar, incluso en algunas sedes judiciales teníamos una tarjeta para entrar igual que los funcionarios. Luego nos pusieron que en algunos sitios identificándote no pasabas control, pero lo cierto es que últimamente prácticamente casi todas las sedes judiciales nos hacen pasar por los arcos de seguridad. Unas veces, si te conocen los guardias civiles que hay allí, pues con más o menor rigor, pero sí pasamos por los arcos de seguridad.
2: Es que esta pregunta surge a raíz de lo que ha pasado, de que la Sala de lo Social de la Audiencia Nacional, ha declarado nulo el control visual diario de los bolsos de los empleados de H&M. Entonces, yo te quería preguntar, Juanma, ¿dónde está el límite entre la intimidad y el derecho a registrar como empresa?
1: Pues es una cuestión que debe ser analizada de forma muy individualizada en cada caso. Y lo que tiene que hacerse, me parece que esta sentencia de la Audiencia Nacional muy reciente, en el caso en este caso de los supermercados H&M, tiene que hacerse un juicio de proporcionalidad entre cuál es la pretensión o el objeto que la empresa quiere lograr con estos controles con respecto a esas medidas de seguridad que deben de imponerse en las empresas.
2: Uh-huh.
1: En este caso, H&M había detectado que tenía una serie de pérdidas, no estaban acreditadas de dónde procedían, pero había sospechas de que podían ser robos internos, y entonces lo que hacen es establecer un control en el último turno para controlar a los trabajadores y ver sus pertenencias, pues sus mochilas, uh-huh, sus bolsos, para ver si llevaban algo de la empresa.
2: ¿Y por qué el argumento de que estaban teniendo pérdidas no ha convencido al tribunal en este caso?
1: Pues precisamente por lo que acabo de comentar, no se habían acreditado que esas pérdidas procedieran de robos internos, sino que podían proceder de robos de clientes, etcétera, etcétera. Tenemos que tener en cuenta que estos supermercados de H&M pues son normalmente superficies muy grandes, con muchísimos artículos y donde hay mucha afluencia de personas. Entonces, bueno, empezaron a hacer estas sospechas y al final lo que ha hecho la Audiencia Nacional es establecer, digamos, una ponderación. Oiga, a lo que quiere usted lograr, hay otras medidas alternativas que pueden ser mucho más satisfactorias y menos invasivas para la intimidad de los trabajadores de tener que registrar o visualizar, en este caso, como hacen muchas veces cuando vamos a parques de atracciones, etcétera, etcétera, que tienes que abrir el bolso, la mochila, para que vean qué es lo que tienes dentro. Y en este caso, pues lo que se establece es que no es necesario hacer esa invasión, sino que se pueden instalar otros medios de seguridad, como pueden ser cámaras advirtiendo al trabajador, o arcos de seguridad, o yo creo que cada día más escáneres donde tú pasas tu

0: bolso sin tener que abrirlo, pues hay una seguridad que comprueba que no tienes nada dentro y con eso sería más que suficiente.
1: ¿En qué profesiones sí es totalmente legal registrar las pertenencias de los empleados?
0: Pues el tema es que esto va a depender mucho del tipo de actividad, porque claro, hay actividades donde no existe ningún riesgo. Os voy a comentar un asunto que a mí me pasó pues cuando empezaba yo precisamente como abogado, y era una empresa que asesorábamos que se dedicaba al tema de confección de joyas con oro, plata, diamantes, rubíes, etcétera, etcétera. Entonces, ahí había unas medidas de seguridad súper estrictas, pero no solo a la entrada y la salida, sino incluso durante los procesos, porque en la confección de joyas la raspadura de oro se produce muchísimo, y luego ese oro se recicla, ya sabe, todo el mundo creo que sabe el precio del oro. Entonces incluso se hacían como unas revisiones de los dedos y las uñas de los empleados a efectos de revisión de ese polvo de oro, o sea que eran medidas súper estrictas de seguridad precisamente por el costo económico que en este caso tenía para la empresa.
1: Qué fuerte.
0: Evidentemente aquí hay que pues establecer esa ponderación. Claro, es que tú te lleves unas raspaduras de oro en los dedos o en las uñas, y todos sabemos, hay muchas mujeres, ¿no?, sobre todo con estas uñas postizas, etcétera, etcétera, donde se pueden producir auténticos desfalcos en las empresas. Entonces, bueno, tienen que establecerse medidas, pero medidas que sean proporcionales y que permitan no invadir, evidentemente, la intimidad, en este caso, de las personas trabajadoras.
1: Porque ¿qué tipo de registro se puede hacer? ¿Detector de metal?
0: Vamos a ver, un registro se puede hacer cuando hay una clara seguridad, vamos, una idea clara de que alguien ha cometido un hurto o un robo, ¿de acuerdo? En ese caso está autorizado y con la seguridad se puede hacer. Ahora, de forma rutinaria, porque existan sospechas de que trabajadores pueden estar apropiándose indebidamente de cuestiones de la empresa, pues va a depender de la actividad o de aquello que se pueda sustraer. En este caso era ropa, pero pueden ser pues millones de elementos, todo lo que se nos pueda ocurrir. Y el tema es que hay que establecer esas medidas de seguridad, porque son legítimas para la empresa, pero yo creo que con el establecimiento de cámaras, la mayoría de veces estas cosas se suelen detectar con cámaras de seguridad y de vigilancia, donde a los trabajadores, pues he visto yo, por ejemplo, también recuerdo un asunto de unos trabajadores que llevaban frutos secos, era una fábrica de frutos secos, y entonces pues se llevaban a lo mejor pues una bolsa de estas de casa, de la compra, ¿no? Que antes nos daban en todos los supermercados, cada vez se ven menos, pues se llevaban pues cacahuetes o pipas o cosas de este tipo, que como se hacían a granel y se envasaban, pues se podían coger, y simplemente las cámaras del aparcamiento detectaban a estas personas llevándose esas bolsas, y con ese motivo pues se puede actuar disciplinariamente por la empresa sin necesidad de invadir, de registrar, sino que hay medidas alternativas que pueden ser lo mismo de eficaces que en este caso esa visualización de los bolsos y mochilas de los empleados.
2: Al tener otro tipo de revisión, como por ejemplo lo que estamos mencionando, el detector de metales, ¿queda descartado automáticamente el registro físico de cualquier otro tipo? Es decir, ¿pueden hacer todo tipo de registros?
0: Vamos a ver, registros, como he dicho, Laura, tiene que ser en caso de que exista una sospecha clara y manifiesta de que se ha producido ese hurto y, por lo tanto, se da conocimiento también a las autoridades. En ese caso, evidentemente, se puede realizar incluso hasta un cacheo. Si no existe esa sospecha, sino que es una rutina por motivos de seguridad, ese registro no se puede hacer. En este caso, precisamente, H&M lo que hacía era una revisión visual de los bolsos y mochilas, y en este caso se ha determinado pues que eso invade la intimidad de los trabajadores, que no tienen por qué realizarse esas visualizaciones y que pueden establecerse medidas alternativas. Por lo tanto, las empresas, a raíz de esta sentencia, permíteme, se van a tener que poner las pilas para establecer medidas de seguridad que garanticen pues la seguridad de su actividad y que no se produzcan estos detrimentos en mercancías por robos o hurtos, pero estableciendo medidas que sean adecuadas, medidas que además tienen que ser informados los trabajadores de que se adoptan esas medidas para que los trabajadores no puedan decir luego que ha sido invadida su intimidad o su dignidad porque haya una serie de cámaras o de, digamos, detectores, bien sea de metales o bien sea cámaras de visualización o de cualquier otro tipo.
1: También queríamos hablar contigo acerca de la nueva ley de inteligencia artificial que entró el 2 de agosto, acerca de las multas de hasta 35 millones de euros, si también

0: ¿Afectan a las pymes?
1: Pues bueno, van a afectar. El tema de la inteligencia artificial es un mundo que está desarrollándose, que está en continuo desarrollo y que además es exponencial, como sabéis, lo que se está desarrollando. Entonces, pues bueno, se están empezando a poner cotos, pero cotos que van a tener que ir a más, y porque el avance de la inteligencia artificial en todos los sectores pues está avanzando, y evidentemente esto va a tener que conllevar medidas de control que se van a imponer evidentemente a las empresas, y especialmente a las empresas que funcionan básicamente a través de inteligencia artificial, y sobre todo con el tema de la eliminación de puestos de trabajo que va a conllevar también esta inteligencia artificial y el uso indebido que se puede hacer de ella. Por lo tanto, tendremos que estar ojo avizado, porque evidentemente esta es una primera legislación al respecto, pero va a haber desarrollo absolutamente seguro, y vamos a tener que estar muy atentos, porque las multas en función de los perjuicios que se puedan causar pueden ser cuantiosas y pueden afectar muchísimo a grandes, pequeñas, medianas empresas y a todo tipo de empresas. Recordemos que muchas de estas empresas que utilizan inteligencia artificial tienen pocos empleados, ¿eh? Son empresas que funcionan prácticamente con muy pocas personas, pero que debido al potencial de la inteligencia artificial son capaces de generar...
2: Te hemos perdido un segundito, Juanma.
1: ¿Sí?
2: ¿Puedes repetir la última frase?
1: Sí, sí, no, que lo que decía es que con muy poca gente, las empresas con la inteligencia artificial son capaces de desarrollar volúmenes de negocio muy, muy importantes, y por lo tanto vamos a tener que estar con mucho control precisamente con todas estas empresas, aunque no sean grandes empresas.
2: ¿Hasta cuánto puede llegar la sanción?
1: Pues bueno, en este caso las sanciones van a depender también de la infracción que se haya cometido. Yo creo que esto está muy al principio y que está por desarrollar, y que debe de ir en proporción precisamente al daño que se pueda causar o a los perjuicios que se puedan causar. Pero estamos hablando de sanciones que pueden ser muy cuantiosas, incluso pues hasta 300, 400 mil y 500 mil euros, tal y exactamente igual lo que sucedía con la ley de protección de datos, porque evidentemente son datos que son cuestiones que son muy sensibles, y evidentemente la inteligencia artificial es que va a beber de esos datos, es que su fuente son esos datos, y por lo tanto yo creo que con independencia de esta legislación la de protección de datos también se va a aplicar.
2: Pues nada, Juanma, muchísimas gracias por atendernos hoy y resolvernos estas dudas tan importantes.
0: Y que sigas disfrutando en Roquetas.
2: Eso es.
1: Por supuesto que sí, aquí os espero con el bañador, el mojito y en el chiringuito cuando queráis para próximas ocasiones.
2: Pues entonces el lunes Madrid trabaja con mojito en Roquetas del Mar.
1: Cuando queráis, lo hacemos desde aquí en directo.
2: Muchísimas gracias, Juanma.
1: Abrazos para todos.
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0: Y recibimos ahora a nuestro jefe, Javier Peña. Buenas tardes, ¿cómo estás, Javi?
1: Hemos perdido a Javi.
0: En mute. Silencio absoluto. ¿Por qué no nos hablas? Cuéntanos.
2: Laura, me tenías que llamar por teléfono.
1: Sí.
2: Claro.
1: No me digas, pensé que eso ya quedaba descartado una vez estuvieras sentado aquí conmigo.
2: Yo es que he visto una pauta que ponía llamar a Javi Peña y he dicho...
1: ¿Dónde pone eso? Bueno, son muchas cosas.
2: Ay, son muchas cosas la que
1: fallos
2: tiene.
1: Fallos del directo, pero bueno, Javi, estás aquí.
2: ¿Y a ti quién te ha dado permiso además para irte a Málaga?
1: Ya, me he tomado la libertad.
2: Pues
1: me he tomado la libertad,
2: muy mal tomada.
1: Ya que salgo en un sketch muy,
2: muy mal
1: bonito.
2: Tomada.
1: Muy bonito, en el que ya, pues ya me han entrado ganas con el bañador. Me han entrado ganas con el bañador, Javi. ¿Yo qué le
2: mañana
1: hago?
2: Mañana a las 10:37, tú tenías que estar delante de la pantalla de Telemadrid, porque claro, es que vamos a tener en lugar de un 10,5%, un 10,4%, por tu culpa.
1: Bueno, yo creo que vamos a subir mucho porque salgo el bañador, de verdad, tenéis ya, que ir a verlo.
2: Ya, pero ¿sabes qué pasa? Que no pones tú la tele, ni tu familia, con lo cual es...
1: ¿Cómo que no ponemos la tele? ¿A qué te refieres?
0: Que estáis en Andalucía.
2: Que estáis en Málaga.
1: Pero se puede ver.
2: Pero no computa, no computa porque estáis en Málaga.
1: Bueno, yo le diré a mis vecinos que pongan como sea Telemadrid, que lo sintonicen
0: a
1: como
0: todo
1: sea.
0: El bloque.
2: Tienes eso que, es. Tienes que poner pancartas en la carretera.
1: Vale, venga, a cada... Bueno, lo tiraré por el tren porque me voy en tren, así que...
2: Bueno, desde aquí, desde Telemadrid hasta donde tú vives, que no vamos a decir dónde tú vives, hay mucha carretera donde poner los cartelones.
1: Vale, lo haré. Es el precio a pagar por irme, ¿verdad?
2: Bueno, eso y luego vendrá a lo mejor una sanción. Ya lo hablaré con Juanma, a ver si considera oportuno o no.
0: ¿Qué vamos a ver mañana? Porque a Laura no la vamos a ver.
2: No, ni queremos.
1: ¡Oye!
2: Ni queremos verla.
1: Pero vamos a ver, ¿esto qué es?
2: Un boicot contra las que se van a Málaga.
1: Qué falta de respeto, es envidia. Si es que siempre lo han dicho las señoras.
2: Sí, eso es verdad. O sea, tú preguntas, ¿es envidia? Yo contesto, sí.
1: Yo sé que es envidia. Siempre pues que pasan situaciones así es envidia, ya.
2: ¿Por
1: está?
2: ¿Qué tienes que ahondar en la herida?
1: Envidia.
2: Bueno, ¿qué vamos a lo de mañana, que es más interesante que esto?
0: Que Laura.
2: No me... Bueno, primero vamos a hablar con una psiquiatra de cómo tenemos que afrontar las vacaciones. O mejor dicho, el verano. Porque, ¿cómo lo afrontamos si, por ejemplo, como Laura no tiene vacaciones?
0: Laura pues, vive en vacaciones.
1: Yéndose los fines de semana. Es lógico.
2: Mañana nuestra psiquiatra te lo va a contar. Lo mismo a lo mejor es que te tenías que quedar en Madrid. Porque lo mismo te vas a Málaga... Y luego no vienes con ganas, preferirías quedarte allí.
0: Vienes cansadita.
1: Vendré con más ganas todavía porque habré tenido...
2: O lo mismo te tomas un poquito de mayonesa y no vienes con cuerpo el lunes de trabajar aquí.
1: La próxima vez que me cuelen mayonesa vendré, sea como sea, en las circunstancias en las que haya que venir.
2: Arrastrada. Bueno, eso por un lado. Por otro lado, vamos a hablar del trabajo que generan las actividades acuáticas en la Comunidad de Madrid. Que parece que no, porque parece que somos una región de interior, que la gente no monta en piragua o en vela.
0: Pero también hay lagos y pantanos.
2: Claro, exacto. Entonces, tendremos un reportaje de nuestro compañero David Díaz sobre el asunto. Carol González nos va a hablar de la historia de un emprendedor.
0: Sánchez.
2: Carolina Sánchez. Ya es la segunda vez que la llamo González.
0: Es que González es la mujer que trabaja en Manpower.
2: Ah, vale. Vale, pues Carolina Sánchez nos va a hablar de un emprendedor que ha puesto en marcha una aplicación que se llama Minitales, que se dedica a crear cuentos a través de la inteligencia artificial. Y luego, por supuesto, lo de siempre, que son nuestras ofertas, nuestras oposiciones, nuestros cursos de formación, las dudas que responden desde el SEPE y desde ASNALA, desde la Asociación de Laboralistas. Y muchos nos habéis preguntado que a qué se dedican los sugieres del Congreso de los Diputados y cómo son las oposiciones, y mañana os vais a enterar también.
0: Muy bien.
2: ¿He dicho ya 10:35?
0: Sí. Pero súper completito el programa de mañana.
1: Eso mismo iba a decir yo.
0: ¿A qué hora quedamos tú y yo entonces?
2: Pues nosotros quedamos un poco antes, pero los oyentes con que estén, pongamos 10:15, que estén preparándose el café. A las 10:15, que hay programas maravillosos, ¿no? En Antena... Uy, en Antena 3. En Antena 3 también. Los mejores están en Telemadrid.
0: Pues muchas gracias, Javi. Esperemos que mañana haya muchos espectadores viéndonos. Todo el mundo que se haya quedado en Madrid, que nos ponga...
2: Tú llámame, Laura. Está pendiente de que cumplas la pauta.
1: Yo, si quieres, te traigo algo de Málaga. Eso sí lo puedo hacer.
0: Un espeto.
2: Sí, ella es muy de traer comida así, aunque sea pasada de fecha.
1: ¿Y eso ahora por qué? No me acuerdo yo de algo que haya traído yo caducado.
3: No fue la paella que se quedó en el coche.
1: ¡Ah, gracias!
2: Mariano.
1: No, llevaba por los siglos de los siglos fuera de la nevera.
2: Llevaba sustancias extra que podían haber acabado con la vida de una persona.
1: Podríamos haber creado un nuevo superhéroe también.
2: Yo, por si acaso, a mí no me... O sea, yo no quiero ser superhéroe, ¿vale? Entonces el espeto no lo traigas, ¿vale? Te iba a decir que me trajeras otra cosa, pero no lo puedo decir en antena.
1: No. No te lo voy a traer, Javi.
2: ¿Por qué?
1: ¿Por qué no?
2: Bueno, chicos, hasta mañana, 10:35.
0: Muchas gracias, Javi. Mañana nos vemos. Y vamos ya con la sección de Marian Fernández, El futuro es hoy.

0: Bueno, Manu, Laura, como nos vimos la semana pasada, hoy también les tengo un tema bastante interesante. Espero les guste a ustedes y a nuestros oyentes.
1: Seguro que sí.
0: Seguro se van a familiarizar con algunas cosas que diremos. Pero bueno, para iniciar un poco con lo que vamos a hablar, ustedes cuando envían, bueno, ustedes en su caso no, pero la gente cuando envía su solicitud para un nuevo puesto de trabajo, ¿qué es lo siguiente que creen que hace la empresa?
1: Pues quizá va al LinkedIn.
0: Puede ser.
2: Yo sé, a ciencia cierta, que miran redes sociales.
0: Mira, pues has desvelado nuestro programa de hoy, porque sí, muchas personas creen que nos llaman para una entrevista, o no, si no les interesa nuestro perfil, pero es que es cada vez más habitual que las empresas hagan algo muchísimo más sencillo, que es buscar nuestro nombre en Google. Y es que hoy una cuenta de LinkedIn, por ejemplo, como dices, Manu, puede ayudarte a encontrar un trabajo, pero una publicación de hace años en X o Instagram también puede hacer que pierdas una muy buena oportunidad laboral.
1: Te lo puede chafar.
0: Totalmente, y ya ha pasado, ya lo hablaremos más adelante, pero es que cada publicación, foto, comentario, lo que sea, reseña que subamos a internet, forma parte de nuestra carta de presentación profesional. Así que por eso hoy, dentro de esta sección de nuevas tecnologías, vamos a hablar de las redes sociales y la identidad digital. Hoy tu currículum no acaba con el PDF que envías, sino que continúa con lo que proyectas en internet sobre ti mismo. Así que vamos primero con una pregunta para ustedes, pero les adelanto que también lo hemos hecho en la calle, así que vamos a oír qué nos dice la gente. Pero ¿ustedes saben qué es la huella digital?
2: ¿La huella digital?
0: La huella digital.
1: Yo creo que sí, no lo voy a desvelar.
2: Yo creo que sí, pero entonces no se puede desvelar. Si
0: no, no, cuéntenos ustedes qué creen.
2: Yo creo que es todo lo que vayas subiendo a las redes sociales, todo lo que vas haciendo, ¿no? Que sea público, al final deja una huella. Pues eso es la huella, pero digital.
1: Todo claro. Tu historial virtual quizá, ¿no? Todo lo que has subido a las redes, ¿no?
0: Durante sí, toda tu está vida. Muy bien tirada, sí, sí. Pues la verdad es que las respuestas en la calle han variado bastante, pero por eso vamos a oírlas. ¿Sabes qué es la huella digital?
3: No sé. Como un historial.
4: Entiendo que la huella digital es un poco todo lo que haces en redes que deja, digamos, ahí una marca y que por ende se puede ver en el futuro. Entonces hay que tener un poquito de cuidado con lo que se hace en redes.
5: Tengo entendido que, como dice el nombre, pues usas cualquier extremidad de tus manos, de tus dedos, para poder agilizar cualquier trámite, incluso para temas de seguridad.
0: Bueno, pues si quieren oír, si quieren ver este vídeo que hemos subido a redes sociales, las vuelvo a decir, que las dijimos antes, pero este vídeo está en Instagram, pero nos pueden seguir también en LinkedIn, Facebook, Twitter, bueno, Twitter diferente, pero Twitter, Instagram, TikTok, y ahí pueden ver lo que subamos y las respuestas. Y también si quieren adivinar un poco hacia qué van las redes sociales antes de que lo desvelemos, también nos pueden contar por ahí. Así que bueno, ¿qué es la huella digital? ¿Qué es lo que nos preguntamos? Pues han oído de la huella de carbono, que todo lo que hacemos que perjudica el medio ambiente se queda, aunque hagas como cosas buenas, siempre queda tu huella de carbono. Bueno, pues esto es algo muy parecido, es el mismo concepto. Todo lo que hacemos en internet deja un rastro. Cualquier foto, comentario...

0: video, incluso las noticias y proyectos en las que salimos. Todo lo que salga en internet que se relacione directamente con nuestro nombre es nuestra huella digital. Y es que hemos hablado con María Bretón, que es experta en marketing digital.
1: Un besito, María.
0: Gracias.

0: digital también son las reseñas que dejamos en webs de reseñas, los comentarios que dejamos en otro tipo de publicaciones de otros usuarios o incluso de medios de comunicación, búsquedas que hayamos hecho, registros que hayamos hecho, compras.
1: Bueno, como ya lo vimos, no se asusten. En verdad sí hay muchas cosas que pueden dejar rastro en internet, pero que todo tiene solución. Que, bueno, como decía ahora María, no es solo lo que subimos directamente a nuestras redes sociales, sino todo lo que se pueda relacionar con nosotros. Igual y tú no has subido algo directamente a tu red, pero has dejado un comentario sobre algún restaurante, o has subido alguna foto, o un amigo ha subido alguna foto contigo. Todo esto va dejando una huella digital. Y es que vamos a ver de qué tiene que ver esta huella digital y por qué importa en el empleo. Bueno, pues como dijimos, la huella digital es todo lo que está. Y es que al buscarte en Google, debería aparecer, o se busca que aparezca lo que tú quieres reflejar a la empresa que te está contratando. Que te aparezca tu trabajo, tus proyectos, tus logros. Eso va a ser un punto a favor para buscar empleo. Y seguro han oído de celebridades o gente famosa que las cancelan o les niegan oportunidades de trabajo por lo mismo. Porque hayan subido.
2: De futbolistas.
1: Sí, pero hay de todo. Y lo que llama mucho la atención es que muchas veces son publicaciones que ya estaban borradas. Que la gente sube algo que no es muy agradable. Los seguidores le toman una captura o lo guardan de alguna forma, e incluso cuando la celebridad lo borra, los usuarios lo pueden recibir.
2: ¿Y si no hacen la captura, pueden adentrarse en la deep web y recuperarlo?
1: Mira, ahí me pillas un poco, pero sí es verdad que en el internet está todo guardado. O sea, incluso cuando lo borras, aunque ya no esté en tu perfil, ya no esté visible, sí se queda en algún lugar. Entonces, bueno, lo vamos a contar un poco más adelante, pero es importante tener presente cuál es tu huella digital. Que aunque pensemos, bueno, yo no soy ningún famoso, dará igual lo que suba, en verdad hay muchas cosas que igual y llevamos muchos años en redes sociales que no recordamos haber dicho o haber publicado, y que cuando nos buscamos y las vemos decimos, esto ya no queda conmigo, esto ya no cuadra.
2: Claro, no subiste una publicación con 15 años y no pensabas igual.
3: O a lo mejor ayer te subieron comiendo una lasaña en bañador y claro...
2: Y
3: de repente en 10 años quiero buscar trabajo, claro. Y me dicen no porque estabas en bañador en la oficina, ¿qué te pasa en la cabeza?
1: Claro. Bueno, pues claro. Laura, lamento informarte que eso ya forma parte de tu huella digital, pero yo creo que es un punto positivo, eso demuestra tu compromiso a la empresa, a la causa, esas ganas de formar parte del proyecto.
2: Es totalmente cierto, Laura siempre lo da todo por su trabajo.
1: Yo creo que es un punto a favor, es una huella digital positiva. Pero imaginemos que en un futuro dices, Laura, yo ya no quiero que esté eso ahí, no quiero que forme parte de mi huella digital. Así que le preguntamos a María, ¿la huella digital se puede modificar o una vez hecha ya está y no hay nada que se pueda hacer? Vamos a ver qué nos dice María al respecto.
0: Sí, se puede modificar. Se puede modificar, y de hecho es que existe el derecho al olvido, en el que tú puedes hacer que borren determinados resultados de internet, pues bueno, para personas que quieran seguir con su vida y que quizás en un momento dado han tenido pues un mal momento y se han publicado determinadas cosas y no quieres que sigan ahí.
1: Si hay algún comentario que hiciste en X o Instagram o donde quieras que ya no representa quién eres o simplemente crees que podría dañar tu imagen profesional, se puede borrar, tranquilo chicos, que para nosotros mortales no va a haber gente ahí siguiéndonos a ver qué subimos y tomando
2: cada
1: capturas para que si subimos algo mal se reposte, tranquilo, se puede borrar. Y también se pueden subir cosas nuevas para volver a crear esa huella digital.
2: Se puede limpiar así,
1: exacto,
2: subiendo más cosas.
1: Exacto, que por ejemplo, si ustedes periodistas, lo que les interesa que esté en su huella digital es sus logros, sus proyectos, imágenes de ustedes trabajando, de si han hecho algún reportaje, alguna noticia, lo que les interesa es que cuando la gente se meta, a ver, vamos a ver quién es Manu del Valle, vamos a ver quién es Laura, lo que aparezca en internet sean su trabajo y cosas positivas, porque la huella digital puede ser negativa, pero también puede ser muy, muy positiva, y eso puede ayudar a la búsqueda, a buscar empleo. Y ahora, lo que realmente nos interesa, ¿por qué la huella digital importa a la hora de buscar empleo? Bueno, pues los recruiters, la gente de recursos humanos, buscan tu nombre en Google o alguna herramienta de inteligencia artificial como parte de los filtros. Y esto ya no es algo que se haga de forma puntual en algunas empresas. Digo, María nos contará ahora unos datos más precisos. Pero estas empresas lo que buscan es... ¿Cómo eres tú? Te quieren conocer un poquito más. Así que por eso piden a las inteligencias artificiales, a

0: a Google saber un poco de ti. Así que vamos a escuchar por último qué nos dice María al respecto.
1: Pasa en todos los sectores y de hecho una encuesta que hizo una gran reclutadora de talento en España, el 49% de las empresas consulta las redes antes de contratar. Y de hecho el 49%, que la encuesta diga el 49%, me parece poco.
0: Bueno, como lo oímos, el 49% de las empresas buscan tu nombre con una inteligencia artificial o en Google para conocerte un poco mejor. Y dice María que le parece poco, que seguramente serán más, pero es un dato importante a tener en la cabeza. Es importante también, para terminar, decir que una huella digital positiva no se trata de hacerse famoso y ser un influencer. Se trata que cuando te busquen estas empresas que están pensando en contratarte, lo que encuentren sea una imagen positiva tuya, una imagen profesional positiva, que no todo lo que se relacione contigo sea fiesta o salidas o ocio, sino que también muestres tus proyectos y hacia dónde te diriges. Y vamos a terminar con una recomendación final que nos hace María. La escuchamos ahora.
1: Les invito a todos los que nos están oyendo que hagas una prueba y entres en ChatGPT o en la inteligencia artificial que uses y le digas, investiga y dime todo lo que encuentres sobre mí en internet. Vais a alucinar. Hay que hacerlo, o sea, hay que hacer una búsqueda y hay que ser conscientes de lo que hay, porque incluso puede que haya cosas de las que ni te acuerdes. Y otra cosa también que es muy interesante, por ejemplo, con Claude, tú puedes decirle que te busque toda la información, que te diga también todos los sitios en los que estás dado de alta, que venden tus datos, y él mismo te puede dar de baja de esos sitios.
0: Así que ya saben, las redes sociales son tu carta de presentación. Antes de subir algo, pregúntate, ¿te gustaría que una empresa vea esto sobre ti? Si la respuesta es no, mejor que no lo hagas.
2: Qué interesante, Marian, todo lo que nos traes los viernes, ¿eh?
0: Bueno, pues más viernes, más cosas interesantes.
2: El viernes que viene más. Y el lunes también, mucho más en Madrid Trabaja. Y ahora Marian Fernández se despide de todos vosotros con esta canción. Cuéntanos por qué has elegido esta canción.
0: Bueno, porque para cerrar el viernes hay que escoger una canción que nos motive a alcanzar nuestras metas. Y por eso los dejamos con esta canción de Thalía.

0: Son las 4. 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
1: ¿Qué tal? Muy buenas tardes. La fiscal general del Estado dicta un decreto para garantizar la protección de todos los menores extranjeros no acompañados en situación de contingencia migratoria extraordinaria. En él se establecen pautas de actuación para asegurar su bienestar y protección, así como una adecuada acogida y la atención inmediata necesaria. La ministra de Juventud e Infancia, Sira Rego, ha adelantado en Ceuta hoy que espera poder realizar las primeras reubicaciones de menores desde Ceuta a otras autonomías en pocas semanas y ha elevado a 1.342 niños, la cifra que la Policía Nacional ha censado ya.
2: Tenemos que ser muy rigurosos con las cifras. Lo que estamos es generando ya el procedimiento para que afloren estos niños, se acerquen a policía, proceder con el registro y habilitar las infraestructuras para atenderlos. Eso. Mi intención es que fueran inmediatamente. Yo creo que podemos estar hablando de pocas semanas para empezar a ver derivaciones y acogida en península.
1: Y el ministro español de Exteriores, José Manuel Álvarez, acaba de asegurar que no hay ningún motivo para que Italia mantenga los controles en las fronteras aéreas y marítimas con España y ha destacado que la crisis migratoria de Ceuta, que desató las medidas italianas, ya está canalizada y reconducida. Más cosas, el Partido Socialista de Madrid presenta una denuncia por la compra del ático en Chamberí realizada por la comunidad. Los socialistas madrileños piden que se investigue la adquisición de este inmueble que el gobierno madrileño justificó inicialmente por la necesidad de un espacio donde trasladarse durante las obras de la Real Casa de Correos y que posteriormente, tras conocerse dicha compra, anunció que la pondría en venta para ayudar a los afectados por los incendios. Escuchamos al secretario general del Partido Socialista de Madrid,

0: Óscar López.
1: Y desde luego vamos a solicitar que al menos, vía judicial, podamos obtener, ya que no lo entrega la Comunidad de Madrid, la certificación registral de la finca y la copia de la escritura pública de adquisición. La remisión de toda la documentación que sirvió de antecedente y fundamento a la decisión de adquisición.
2: Yo no trabajo ni para Pedro Sánchez, ni para lo que organiza, ni tampoco trabajo para mis adversarios.
3: Muchas gracias, venga, vamos.
2: Cuando vuelvo a mis adversarios de vacaciones, hablamos.
0: Escuchábamos también la respuesta de la presidenta Díaz Ayuso durante su visita a las zonas afectadas por el incendio de la Sierra Oeste. Precisamente, primera reunión de la Comisión para la Reconstrucción de los Incendios con todas las consejerías del Gobierno Regional para coordinar el plan de recuperación de la Sierra Oeste. Se ha celebrado en Aldea del Fresno y ha estado presidida por Isabel Díaz Ayuso, que ha visitado también a los vecinos afectados. El director de la Agencia de Seguridad de Emergencias 112 de Madrid, Pedro Ruiz, ha explicado lo que se ha aprobado.
4: Unas ayudas especiales que va a tener la Mancomunidad de Los Pinares con una ayuda especial de 15.000 euros para primeras necesidades. El hacer una campaña para toda esta zona para que en ningún momento se vea abandonada. El que se siga manteniendo esa actividad por parte de todas las viceconsejerías y consejerías para seguir aportando ideas y que en la medida de lo posible esto siga dinamizado y que tenga éxito a futuro.
0: Y los vecinos del número 52 de la calle García de Paredes en Chamberí han empezado hoy a regresar a sus casas tras el incendio de lunes. Eso sí, solo pueden hacerlo los residentes entre la planta baja y la quinta planta. La delegada de Hacienda, Engracia Hidalgo, ha explicado que todavía se están ultimando las medidas de seguridad para evitar cualquier riesgo.
5: Estaban tomando las últimas medidas de seguridad, como poner marquesinas a la entrada, algunos toldos que no cayeran, si cae algún cascote, que no haya ningún riesgo, es decir, todas las medidas de seguridad, y en principio podrán entrar hoy. Y después la planta sexta y séptima es donde todavía siguen con, bueno, pues viendo el estado, sacando cosas que se han quemado, y ahí lo irán comunicando oportunamente. Yo espero que sea cuanto antes, porque imagino que la gente tendrá mucha ganas de volver a su casa, ¿no?
0: Y vamos a echar un vistazo a las carreteras, cómo se circula a esta hora. Dirección General de Tráfico, José Antonio Pedrosa, ¿qué tal? Muy buenas tardes.
6: ¿Qué tal? Muy buenas tardes. Pues complicada la salida de Madrid ya por la 1 en el circuito del Jarama, también por la A3 en Rivas, en la A4 en la zona de Pinto, también por la A42 en Getafe y en la 5 en Arroyomolinos. Precaución ya por un accidente en la M40, en la zona de Villaverde en dirección A4, como también en Mercamadrid ya en dirección A42. Ya en el resto de carreteras, por el momento, se mantiene la tranquilidad.
0: Gracias. Y un último apunte. Detenidos en la estación de Hospital de Lenares, 5 grafiteros que luego colgaban en las redes sociales las pintadas. Han sido detenidos mientras intentaban huir en un vehículo. Las multas van desde 300 a 3.000 euros, pero muchas de ellas se conmutan por la limpieza de las pintadas. De momento es todo. Se quedan escuchando Madrid Directo con Pilar Vicente y todo el equipo.
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1: Hola, muy buenas tardes a todos. Aquí estamos como siempre en el 101.3, 106 de la FM en Madrid Directo, en Onda Madrid. Tenemos un día sofocante de calor, 40 grados en el centro, sur de la comunidad y en el corredor de Henares. En la sierra las máximas llegan ya a los 36 grados en la sierra. Y es que además hemos tenido esto que ya se define como noche tropical, más de 24 o 25 grados. A última hora del día, eso sí, sí hay posibilidad de tormentas ocasionales. Este fin de semana muchos madrileños o regresan de sus vacaciones o las inician. Como siempre desde aquí les pedimos mucha prudencia y paciencia y el bolsillo preparado, porque el precio de los carburantes está, ¿por dónde? Por las nubes. Por quinta semana consecutiva, tras el fin de la rebaja del IVA al 10%, llenar el combustible, el vehículo ha subido un 20%. Llenar un depósito de diésel roza los 100 euros. Y el diésel está en los 2 euros el litro. La gasolina normal, la de 95, 1,8 el litro. Y llenar un depósito con gasolina 95, pues los 95 euros. En cuanto a los incendios, esta mañana la presidenta de la Comunidad de Madrid, Isabel Díaz Ayuso, ha reunido a la Comisión Gubernamental para la reconstrucción de la Sierra Oeste. Se ha celebrado en Aldea del Fresno. Están en marcha ya el 80% de las 43 medidas anunciadas por el Gobierno autonómico. Se ha acordado además una línea de crédito especial para los municipios afectados de la Mancomunidad de los Pinares y una campaña concreta para los visitantes para recordarles que quieren que vuelvan a la zona. Después, en Navalagamella, Ayuso ha presentado la flota de vehículos que el Gobierno regional ha puesto a disposición de los municipios afectados por el incendio en la Sierra Norte. Y hoy tenemos que recordar un triste aniversario. Se cumplen 30 años de la tragedia del camping de las Nieves de Viescas, en Huesca. 87 muertos, de ellos 27 niños. Cerca de 200 heridos. Cayeron 160 litros de agua en apenas una hora. Recordemos, ese camping estaba instalado, ubicado en pleno barranco de Arás. Vamos con la crisis de Ceuta. Destacamos la repentina e inusitada actividad del Gobierno y su presidente. Desde la Mareta, Pedro Sánchez ha presidido un gabinete de crisis por vía telemática con los ministros de Interior, Defensa, Presidencia, Inmigración, Administración Territorial y Exteriores. En este caso no estaba el ministro, sino un secretario de Estado. Mientras, el Ejecutivo ha solicitado la comparecencia de ministros, como es el caso de Robles, Bolaños, Marlaska y Álvarez, en el Congreso para finales de mes. Ayer hacía lo propio el PP. Y esta mañana en el Senado la mesa de portavoces ha fijado también comparecencia de los ministros, pero para la semana que viene los ministros del gabinete comparecerán en la Cámara Alta o arguirán motivación para acudir solo a fin de mes al Congreso. Mientras tanto, el rey Felipe VI adquirió compromiso con Juan Jesús Vivas, el presidente de la ciudad autónoma de Ceuta, para visitar la localidad. Dice el ministro Óscar López que esa visita se va a producir cuando sea el momento oportuno y con coordinación con el Gobierno. Vivas, además, ha manifestado su temor a una nueva incursión masiva de inmigrantes ante los alarmantes mensajes en redes sociales que ya monitorizan las fuerzas y cuerpos de seguridad del Estado. De momento, la Armada ha decidido reforzar con dos fragatas, la Santa María y la Navarra, que se suman a otras dos, el BAN, el buque de acción marítima Rayo, y su buque de apoyo logístico. Es un dispositivo extraordinario activado por el Ministerio de Defensa. También Interior ha reforzado el número de efectivos en Ceuta. Por cierto, que hoy el Gobierno ha lanzado un comunicado sobre Italia y su aplicación unilateral de entrada de españoles en el país. Dice el Ejecutivo que Italia es el país que más cruces irregulares ha registrado en los últimos años y que no cumple la regulación sobre este asunto, como si hacen los demás Estados miembros de la Unión Europea. Remata en ese comunicado el Gobierno español que nuestro país siempre ha sido solidario con Italia, acogiendo a migrantes de Lampedusa en 2023. Pide además la rectificación al Gobierno italiano. Si no lo hace, dice, en este domingo, domingo, o sea, el día 9, asegura que España se verá obligada a adoptar medidas proporcionales para proteger los intereses y la dignidad de sus ciudadanos. En cuanto a la situación en la ciudad, cientos de menores están haciendo colas ante la jefatura de policía para ser filiados. Muchos llevan ocho noches, durmiendo en las calles. También se ha denunciado la brutal violación de una menor, aunque no ha trascendido más información. Desde luego, la vulnerabilidad de las niñas es una realidad en Ceuta. La ministra de Infancia y Juventud, Sira Rego, dice que hasta el día 16 no habrá una comisión permanente en Ceuta que gestione esta situación de los menores. Hemos conocido además la instrucción de la Fiscalía General del Estado a los fiscales para que ordenen a las comunidades autónomas que rechacen, para que ordenen, les advierte, que no rechacen el reparto de menores. Por cierto, que Esquerra Republicana de Cataluña, así lo ha anunciado su portavoz Gabriel Rufián, se suma a la petición de Sumar, Podemos y Vox de pedir que se excluya a Marruecos de la organización del Mundial 2030. Además, el PP, por carta dirigida a la ministra de Educación y Deporte, Mercedes Tolón, pide también la retirada de España de la organización del Mundial si la final no se celebra en nuestro país. Otras noticias. El PSOE de Madrid ha presentado denuncia por la compra del ático de Chamberí realizada por la comunidad. Piden que se investigue la adquisición de la vivienda. La operación se justificó en un principio por obras en la Real Casa de Correos y después anunció que se pondría a la venta con otros 4 inmuebles para financiar la reconstrucción por el incendio en la Sierra Norte. Hoy el rey Felipe VI, acompañado del ministro de Exteriores, José Manuel Álvarez, asiste a la toma de posesión de Abelardo de la Espriella como nuevo presidente de Colombia. También tenemos los últimos preparativos para el eclipse del Sol de la próxima semana. 33.600 agentes de la Policía Nacional y de la Guardia Civil, repetimos el número, 33.600 van a participar en el operativo de las fuerzas y cuerpos de seguridad del Estado para reforzar la vigilancia por tierra, mar y aire ante cualquier circunstancia derivada de este acontecimiento. Por cierto, que el Ministerio de Economía dice que va a llegar a España para este evento 500.000 de personas. Los extranjeros se van a dejar más de 1.500 euros por persona como media. Los españoles vamos a ser un poco más económicos. Nos gastaremos unos 340 euros.

0: No es Sara Montiel, es Rozalén con esta versión 2.0 del Pichi, recuerden, de Las Leandras, esa revista fantástica. Sin duda va a sonar en estas fiestas de verbenas que tenemos en Madrid, San Cayetano, San Lorenzo, La Paloma. Hoy hay misa y procesión por San Cayetano y los chulapos y las chulapas podrán disfrutar de la limona para sobrellevar la calorina y fiestas también en Leganés, Alcalá de Henares, Valdeolmos, El Escorial y Pinto. Se lo vamos a contar aquí en Madrid Directo.
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0: ¡Ah, qué versión más genial de Rozalén! A los mandos técnicos tenemos a Jorge Gutiérrez y saludamos ya a nuestros contertulios. Ricardo Martín, ¿qué tal? Buenas tardes.
2: Muy bien, muy buenas tardes.
0: Chulapón, buenas ¿cómo tardes. Está usted, caballero?
2: Bueno, sí, no traigo la parpusa, pero la tengo en casa.
0: Ya sabía que... yo que tú ejerces.
2: Sí, sí, sí.
0: Que
2: bueno, tú este ejerces. Año voy estos días de...
0: Que te vas un ratín ahora.
2: De permiso.
0: Bien, te damos permiso.
2: Me voy de permiso unos días. Y bueno, lamento muchísimo no estar en Madrid para disfrutar de las fiestas, porque yo soy de por supuesto, de Cayetano, San Cayetano, de La Paloma.
0: Muy de barrio.
2: Y recorro esta zona de Madrid tan, tan maravillosa y me encanta. Las fiestas me encantan en Madrid y, bueno, no bailo bien el chotis, hago como hay una cosita ahí como modernilla.
0: ¿Mejor que Almeida o no?
2: Pero, a la par.
0: A la par, uy, qué gracioso. O sea, Cristian Campos, hola, ¿qué tal? Buenas tardes.
3: ¿Qué tal? Buenas tardes.
0: Bueno, ¿tú ya te atreves o no?
3: Yo no.
0: Este caballero de Barcelona, aquí en Madrid.
3: Yo estoy en proceso de madrileñización.
0: Ahí estamos.
3: Pero todavía no me atrevo. Yo y el baile somos incompatibles.
0: No digas eso.
3: Tengo la gracia de un pato mareado, así que...
0: Ay, por Dios, fíjate, como dice Rozalén, entre pato y demás. Oye, ¿vas a irte en coche, Ricardo?
2: Sí, acabo de echar...
0: gasolina estupenda.
2: Acabo de echar.
0: ¿Y qué?
2: Y entonces le digo a la audiencia...
0: ¿Cómo se te ha quedado el bolsillo?
2: En mi anterior automóvil, que hace poco lo he cambiado, mi anterior automóvil era un consumo absolutamente ya insoportable, insoportable. Y... Pero Mercedes. Entonces,
0: gasolina.
2: Gasoil, peor.
0: Gasoil,
2: mineral. Peor. Esta mañana he llenado mi tanque este con 70,70 euros. Es híbrido.
0: Híbrido.
2: O sea, ya aconsejo a la audiencia que salga del diésel, que salga de la gasolina de una vez.
0: Híbrido.
2: Y que se vaya. Yo hago una transición porque todavía no me atrevo con el eléctrico, pero desde luego el híbrido, fíjate que acabo de decir esto, he llenado el depósito y tiene, el automóvil que tiene ahí pone 780 kilómetros. 780 kilómetros, 70,7 euros. Este es el precio de la 95, ¿no?
0: Sí.
2: Y es porque es híbrido. Entonces, realmente no sé qué espera la humanidad para darse cuenta de esto. Yo he tardado mucho en darme cuenta, inducido por mi esposa, que dice, oye, pero ¿cómo es posible esto? Ese coche, déjalo una vez, véndelo, es una ruina. Y desde luego el futuro es que es clarísimo, es eléctrico. O sea, es que es insoportable la situación del gasoil, es insoportable. Y estas vacaciones van a ser lesivas para todos los ciudadanos, lesivas, vamos.
0: Cristian, tu coche gasolina, ¿no?
3: No, el mío diésel.
0: Diésel.
3: Qué dineral,
0: no sé. Sí,
3: no, sí. Pues no creas, no, al contrario, al menos el que tengo yo, a mí me funciona muy bien y no...
0: Si no digo que no funcione, pero cuando vas a la gasolinera cuesta, ¿eh?
3: No, no tanto. Igual tengo un modelo que... Sí, como el del chiste, ¿no? A mí me da igual que suba la gasolina porque siempre pongo 10 euros, ¿no? Pues lo mismo. No, igual es que tengo un modelo que gasta poco, pero... relativamente poco, pero yo la verdad es que no he notado un cambio durante los últimos años espectacular. Prefiero tardar lo máximo posible en poner gasolina, porque es verdad que es un palo cada vez que la pones, o diésel, mejor dicho. Pero vaya, pero no es algo que no me consume como un tanque, vaya.
0: No, ya, pero que hay gente que utiliza el coche, el caso de los aquí presentes, ir y volver todos los días al trabajo, es un dinerito. Yo también tengo híbrido, Ricardo, y claro. Lo noto, vamos, la diferencia...
2: No, es una diferencia abismal, y sin duda, yo es que no soy... Sí, excesivamente moderno como para pasarme al eléctrico todavía. Tengo mis reservas, tengo... No, y luego hay una oferta tal que es muy difícil discriminar. Ya. Los eléctricos, me refiero. O sea, ¿cuál compras? El tal, el cual, el X, el Y, no, no sabes de momento, ¿no? Entonces yo creo que van a venir tales novedades en el mundo de eléctrico, tales baterías, tal, que, bueno, yo creo que para una transición está bien el híbrido, sobre todo por la economía que estoy viendo. Es que es impresionante, 775 kilómetros, 70 euros. O sea, comparado con lo que yo gastaba, porque has antes, dicho la cifra, claro, sí. Llenar un depósito con 10 y tal, 100 son euros. 100 euros. O sea, que fíjate la distancia, 70, 100, eso es lo que hay de distancia. ¿No?
0: Claro, claro. Chus Galán, ¿qué tal? ¿Tú cómo lo llevas?
4: Yo paso palabra casi, ¿no?
0: ¿Qué cuesta un Congo?
4: Buenas tardes.
0: Cuesta un Congo, buenas
4: yo
0: tardes.
4: Tengo que echar gasolina, mi coche gasta muchísimo, me pasa como con Ricardo, es gasolina.
0: Claro.
4: Lo que pasa es que yo voy a las baratas, afortunadamente.
0: Ya no, claro, es que hay que hacer si el no estudio ya de campo para bueno, ver.
4: Claro, si no tengo que vender mi sangre para llenar el depósito. Y entonces, pues no, bueno, es una media de 60, 50, 60, cada vez que lo lleno y son cada 3-4 días. Claro. Porque yo ahora en verano hago muchísimos kilómetros.
0: Claro, como si estás haciendo yo, ¿no?
4: Claro, como yo estoy en un pueblo de Ávila, voy y vengo todos los días. Y son...
2: Hombre, es una pasta eso.
4: Claro, son 80 kilómetros los que hago. Uf, son 160 kilómetros diarios.
2: Madre mía.
4: Espero, no os lo traduzco.
3: Pero te sale más barato comprarte un ático en Madrid y...
4: No, sí, tengo casa en Madrid. Pero me gusta más estar allí en la sierra y... Claro, claro. Bueno, compartir allí toda la familia reunida, pues es como muy bonito. Y a mí me encanta. No se me hace largo el verano, no me cuesta venir a trabajar. Entonces, bueno, bienvenido sea... Lo que tengo es que cambiar de coche, a lo mejor.
0: Esto es.
4: Pero es que me va tan bien el pobre.
0: Es que le da, tienes cariño. Es que
2: yo también he tenido nostalgia, pena, ¿eh? No, de acabar con mi coche vinculado a tantas
4: Ricardo,
2: cosas emocionales.
4: Te entiendo.
0: Es que es una vida. En el coche has hecho vida.
2: Sí, sí, sí.
0: Y ahí lo dejamos, ¿no? Que has hecho vida,
4: funciona,
0: ¿no?
4: La verdad funciona muy bien. Sí. Entonces, bueno.
0: Bueno, pues preparen también mucha paciencia, mucha prudencia y preparen el bolsillo para los que tengan que cargar gasolina, que seguramente si hacen viajes de media distancia o así, o larguitos, pues les va a hacer falta. Así que nos vamos a hablar un día más sobre la situación en Ceuta. Abordamos esta situación de la crisis después de la visita ayer del presidente ceutí Juan Jesús Vivas a su majestad el rey. Hoy parte del gobierno se ha reunido telemáticamente, incluso se ha autosolicitado la comparecencia de algunos ministros en el Congreso de los Diputados. Vamos a repasarlo, Chus.
4: Pues sí, el presidente del Gobierno, Pedro Sánchez, es el que ha presidido la reunión de coordinación de esta mañana a través de videoconferencia. En esa reunión han participado la ministra de Defensa, Margarita Robles, el ministro de Interior, Fernando Grande-Marlaska, la ministra de Inclusión y Seguridad Social y Migraciones,

0: Elma Sainz, además de portavoz del Gobierno, y la ministra de Juventud e Infancia, Sira Rego, además del secretario de Asuntos Exteriores y Globales, Diego Martínez, puesto que el ministro se encuentra, ya sabéis, de viaje oficial en Colombia, acompañando a su majestad el rey.
1: Para volcarse, como no puede ser de otra forma, en la solución del problema de Ceuta. Por lo tanto, ridícula las palabras del señor Bendodo cuando el presidente del Gobierno ha estado al frente en todo momento.
0: Bueno, era Óscar López definiendo lo que había sido la reunión de esta mañana ante las declaraciones que hizo ayer el Bendodo del Partido Popular. El Gobierno además ha registrado hoy mismo la solicitud de comparecencia a petición propia y en periodo extraordinario de los ministros Fernando Grande Marlaska, José Manuel Álvarez, Margarita Robles y Félix Bolaños para explicar la crisis migratoria en Ceuta. Propondrá a la presidenta del Congreso que la ministra de Defensa comparezca el 25 de agosto, el ministro de Presidencia, Justicia y Relaciones con las Cortes el día 27 y los ministros de Interior y Exteriores el día 28, todos ellos en sus respectivas comisiones. Esa misma comparecencia la había ya solicitado ayer el Partido Popular, que además también solicitó que comparezcan la próxima semana en el Senado. Serían Fernando Grande Marlaska, José Manuel Álvarez y Margarita Robles, y serían los días 12, 13 y 17. Escuchamos a Alma Ezcurra, que es la vicesecretaria de Coordinación Sectorial del PP.
2: No vamos a permitir que el Gobierno deje para finales de agosto lo que tiene la obligación legal de cumplir la semana que viene. El Partido Popular solicitó ayer estas comparecencias los días 12, 13 y 17. Y el Gobierno, si no quiere comparecer en el Senado, va a tener que explicar por qué y asumir las consecuencias, porque tiene la obligación legal de comparecer. Y, en definitiva, yo creo que los españoles no entienden que el Gobierno se tome 5 semanas de vacaciones para explicar por qué se ha producido, en palabras de su propio presidente, el mayor ataque a nuestra integridad territorial. No tiene sentido esperar tanto.
0: Bueno, y el PP también ha pedido la comparecencia del ministro de Presidencia, Justicia y Relaciones con las Cortes, Félix Bolaños, para que explique por qué el Gobierno cesó de forma fulminante a la funcionaria de Seguridad Nacional, dependiente de su departamento, por informar de la entrada de miles de personas de forma ilegal en Ceuta.
3: Bueno, Cristian Campos, febril actividad esta mañana del Gobierno.
4: Bueno, es normal, ¿no? Esto no es una crisis normal. El propio presidente del Gobierno dijo el viernes pasado que había ocurrido una violación del territorio nacional. A mí eso me parece lo suficientemente grave. Y ahora, en solamente una semana, hace 48 horas, el ministro Marlaska dijo que, bueno, pues que había cosas que sucedían y que no eran culpa de nadie, ¿no? O sea, hemos pasado de una violación de la soberanía nacional a una abstracción, algo que ocurre como si fuera un fenómeno natural, como si fuera un volcán, que, oye, mira, sucede, es una desgracia, pero no es culpa de nadie y evidentemente pues ahí hay una incoherencia que el Gobierno tenía que resolver. Yo creo que, en fin, esta reunión debería haberse producido mucho antes y que las comparecencias que están pidiendo en el Partido Popular, más allá de que lo hagan para tocar las narices y para interrumpir las vacaciones de los ministros, pues tienen todo el sentido de una democracia. Es decir, lo que está ocurriendo en Ceuta no es un incidente más de verano que se puede solventar, en fin, con una declaración frente a la prensa. Para mí es algo realmente grave. Yo creo que esto ha sido un ataque a la soberanía nacional, como dijo el presidente el viernes pasado.
3: Ricardo, las comparecencias de los ministros por parte del Gobierno son una especie de cortafuegos para que no comparezca el presidente del Gobierno, ¿o no? ¿Es una dación de cuentas, digamos, de cómo se ha gestionado el asunto?
5: Yo creo que el Gobierno y Sánchez, ¿no?, no tienen claro qué hacer en esta situación. O sea, no tienen,
3: es que es
5: claro,
3: muy delicado todo, ¿eh?
5: No tienen claro la hoja de ruta. Entonces, bueno, está bien, la oposición está haciendo de oposición. Quiere que vaya
3: papel.
5: Al Senado, al Congreso, al donde haga falta, ¿no? Y está presionando y, bueno, es normal, ¿no? El Gobierno, lo que pasa es que tiene que tener claro lo que va a contar. Eso es muy importante. Porque, claro, hay tantas incógnitas que de pronto se va allí al Congreso de Diputados o al Senado y acepta ir al Senado y tal, y qué cuenta allí. O sea, no solamente, digamos, sobre su negligencia o no, sino qué cuenta allí respecto a Marruecos, respecto a cuál es la situación y la perspectiva de Marruecos y si Marruecos está o no en esta operación internacional con Estados Unidos, con Israel, que se ha dicho. O sea, realmente no hay, creo, todavía no hay un relato De lo que ha pasado, de lo que puede pasar. También es verdad que el mismo Partido Popular está exigiendo, como es normal, oye...

0: que se tomen todas las medidas para que el día 15 o el día 10, que parece ahora que se adelanta al 10, no suceda lo mismo. Entonces, están, por supuesto, humanamente todavía abierto el drama en Ceuta, con cada uno dice una cifra, pero bueno, 5.000, 4.000, 6.000 que andan por ahí dando vueltas. Bueno, todavía eso está ahí. Entonces, yo creo que el relato del gobierno está por hacerse. O sea, no hay una claridad por parte del gobierno de qué relato van a contar. Y hablo de relato no solamente en términos de comunicación, que también, sino el relato real. Es decir, y luego hay un elemento para mí importante, que es si hay cosas que no se deben contar. Yo soy partidario del secretismo, ya lo digo, cuando hay temas de Estado, el secreto, nada de filtrar a los medios de comunicación y tal. Soy contrario a eso. Siendo periodista, soy contrario a eso. O sea, es serio lo que ha pasado. Si hay cosas que no se pueden contar o no se deben contar, hay una comisión de secretos oficiales en el Congreso de los Diputados, y allí puede ir el gobierno a contar lo que ha pasado. Se nos ha pasado aquí. El CNI ha dicho eso y yo no le hice caso. O no pude hacerle caso porque estaba condicionado por no sé qué. Pero el Congreso de Diputados tiene ese, digamos, ese aliviadero para cuando hay cosas que no se deben de contar. Porque lo que se huele en esta crisis es que hay cosas que no se pueden contar, porque son cosas que afectan, digamos, probablemente a relaciones de España con Marruecos, muy delicadas, ¿no? Pero no se puede, el silencio es lo peor, pero se puede decir, yo voy a ir al Congreso de Diputados, voy a contarlo en la Comisión de Secretos Oficiales. Por tanto, eso va a quedar, digamos, encapsulado. Eso puede ser razonable, y luego el relato hay que contar a los españoles qué ha sucedido. Y más allá de esto, la situación es muy preocupante en Marruecos, muy preocupante. Estamos ante un escenario que ha cambiado el paradigma de una nación, de un país, digamos, pidiendo la descolonización, que siguen en eso. He leído la prensa marroquí en las últimas 48 horas, y hay ya editoriales de medios de comunicación, de tal, diciendo tenemos que buscar una solución y ya tenemos el apoyo para ir a Naciones Unidas. O sea, esto se está poniendo grave. Oye, ya se habla de Naciones Unidas, se habla de descolonización. Diputados o senadores o congresistas en Estados Unidos están por eso, están predicando la cogobernación. Oye, esto está, digamos que hay que hablar de lo que ha pasado, desde luego, por transparencia, pero me parece que la cosa es mucho más profunda y que estamos ante una situación, digamos, muy, muy, muy compleja, ¿no? Entonces, en esto el rey, pues, bueno, tiene que ir, no tiene que ir. Bueno, tiene que ir, pero en condiciones, no sea que también se vaya el rey y de pronto, bueno, la cosa está, en mi opinión, así como muy abierta. Y bueno, este señor ha escrito un artículo, este señor que tengo a mi derecha, sobre retóricamente Cristian en el español, dice, tenemos que invadir Marruecos o una cosa parecida,
1: a ver, Cristian,
0: o tenemos que
1: explícate.
0: Declarar la guerra. Tenía una tesis ahí, sobre todo el titular era muy atractivo.
1: Bueno, a ver, Cristian, cuenta.
2: No, era una ironía, ¿no? Era una ironía porque yo explico en el artículo que en un evento del PP, pues yo hablé con un alto cargo de la Comunidad de Madrid y hablando, salió el tema de los atentados de Atocha, ¿no? Y entonces él dijo, bueno, pero ¿qué íbamos a hacer en aquel momento, a 48 horas de unas elecciones generales? Declararle la guerra a Marruecos. Y claro, yo todavía no sé si era una confesión, era una ironía,
1: claro.
2: En fin, porque es realmente inquietante, ¿no?
1: Te mencionó
2: el
1: Marruecos.
2: Mensaje. Claro, entonces siempre se ha especulado mucho y hay gente en el PP como, en fin, bueno, hay gente en el PP, vamos a dejarlo ahí, Federico Trillo, vamos a decir que no pasa nada. Pues que dicen que hubo una implicación de los servicios secretos marroquíes muy clara en el atentado, ¿no? Entonces, bueno, todo eso flota en el ambiente y va generando, pues, en fin, una relación de desconfianza. Es que hay este rollo de que, no, es que Marruecos es una nación amiga. No lo es. Otra cosa es que sea un vecino con el que tú necesitas llevarte bien, pero no es una nación amiga como puede serlo cualquier otro país de la Unión Europea. Es una nación con la que tenemos conflictos de todo tipo, desde comerciales a políticos a territoriales, en fin, y por supuesto religiosos. O culturales, vamos a decirlo así. Con lo cual, pues bueno, pues eso no quiere decir que, oye, haya que ir como en las cruzadas, pero en fin, tú has de saber con quién estás tratando, y no estás tratando con un país de la Unión Europea que se rige por los mismos parámetros que un país de la Unión Europea. Entonces, hay cosas que tú no puedes tolerar porque son percibidas como señales de debilidad, y eso es lo que yo digo. Yo no digo que haya que invadir Marruecos.
1: Es que fijaros,
0: era retórico, la posición
1: del rey Felipe, fijaros cómo es en estos momentos, y lo que dice la Constitución de su papel en circunstancias como estas y como otras, ¿no? El rey no reina, pero no gobierna,
0: evidentemente. El rey sabe de esto como nadie.
1: Como diría mi padre, latín al revés.
0: Y es de una gran prudencia porque claro, sabe lo que pasa. Perfectamente.
2: Él conoce a la familia real marroquí,
1: la conoce y habla entre ellos,
0: yo creo que con gran sinceridad. Yo siempre he hablado muy bien del rey de Marruecos y sigo hablando muy bien de él, porque de lo que hay en Marruecos, lo que es más, no quiero decir progresista, porque eso es demasiado, ¿no? Pero lo que aperturista, voy a dejarlo en aperturista, el más aperturista de todos es el rey. Y de ahí para abajo. O sea que el rey de Marruecos está conteniendo muchas cosas ahí, ¿eh? Porque ahí está fluyendo un islamismo, y una justificación de la violencia islamista, radical.
2: Pero el hijo no es como él, ¿eh? Ojito con el hijo.
0: Eso es. Bien, me has situado, Cristian, como no puede ser de otra manera, me has situado el problema. El problema no es hoy.
2: Es la sucesión.
0: El problema es la sucesión, y voy a poner sobre la mesa otro elemento. Cuidado. Los jóvenes marroquíes están en una situación laboral crítica. ¿Quién sabe si ahí no puede haber una, entre comillas, primavera árabe? ¿Quién sabe si ahí no puede haber un, entre comillas, radicalización? ¿Estamos seguros de que esa confianza que hay ahora entre el rey y Sánchez y no sé quién? No. El panorama de futuro es incierto, y bien harían las autoridades, incluido el PP, incluido el PSOE, incluido, o sea, España, en tener en cuenta la incertidumbre a la que nos enfrentamos. Por tanto, ojo.
1: Fijaros, hablaba antes Cristian Campos de que Marruecos no es un socio como la Unión Europea. Ojo con Italia. Chus Galán, cuéntanos.
3: Pues sí, porque el gobierno también ha reaccionado ante la actitud de Italia de saltarse el famoso convenio de Schengen, y ha instado el gobierno italiano a que ponga fin a los controles y trate a los españoles como al resto de ciudadanos europeos. Y si no lo hace esto antes de que concluya este próximo domingo, el domingo día 9, España, dice, se verá obligada a adoptar medidas proporcionales para proteger los intereses y la dignidad de los ciudadanos españoles. Otro movimiento, porque hoy ha habido muchos movimientos del gobierno en general, es la reacción que han tenido ante el compromiso del rey de visitar Ceuta, compromiso que adquirió con el presidente de la ciudad autónoma en su visita de ayer, Juan José Vivas. Y lo ha hecho, ha hablado de eso, pues el ministro quizá más cercano al presidente del gobierno, que es Óscar Puente. Óscar López, ministro para la transformación digital y de la función pública.
4: Normalidad absoluta. Su Majestad el Rey visitará Ceuta cuando sea oportuno y habrá una coordinación absoluta al respecto.
3: Bueno, y un dato más de las decisiones del gobierno que ha tomado hoy es que va a reforzar el despliegue militar en Ceuta con dos fragatas de la Armada, que es Santa María y Navarra, en la Bahía Sur, y todo ante la posibilidad de que se produzca otra llegada masiva. Laura García, portavoz de Jupol.
5: Es necesario que se refuerce la frontera de inmediato, además también para ejercer ese efecto disuasorio e intentar evitar lo que sucedió el jueves, que además, como sabemos, han costado muchas vidas. Y en el caso de darse una invasión, al menos tener una fuerza suficiente para trabajar con un mínimo de seguridad.
3: Bueno, y también ante el movimiento que hay en redes de una nueva llegada masiva, que en principio era el 15 de agosto y ahora, como ha dicho Ricardo, ya se prevé que pueda ser para el 10, luego ya se verá, pues se van a incorporar también en las próximas horas 45 agentes de la unidad de la intervención policial, que son los antidisturbios famosos.
1: Fijaros que ya con total naturalidad estamos hablando de un nuevo episodio / invasión, varios acontecimientos, que ya no sé cómo llamarlo, porque a día de hoy, en estos momentos, ¿cuál es la situación que están viviendo los ceutíes y también los que han venido de fuera, los jóvenes sobre todo?
3: Pues ahora mismo la gran preocupación allí en la ciudad, de todos los gobiernos, son los menores. Entre otras cosas, porque se está hablando ya de abusos y violaciones a los menores. Vamos a escuchar a Laura García, que es portavoz del JUPOL.
6: Se ha agredido sexualmente a menores de edad. Una niña la han desgarrado completamente, la han desgarrado. Los propios médicos decían que nunca habían visto una salvajada así. Eso se sabe allí, pero es muy difícil dar con esa información y hay muy poca gente dispuesta a contárnoslo.
3: No manejamos más datos, solo se sabe que ha sido en la zona del Príncipe, probablemente, donde los menores están sin controlar. Y a juicio del presidente de la Asociación de Vecinos de ese barrio del Príncipe Alfonso, son muchísimos más de las cifras que se están ofreciendo. Vamos a escuchar a Ahmed Enfedal.
7: Llevamos registrado 4.862 y tenemos aún sin pasar a limpio unas 200 personas más.
3: 4.862 y 200 más o menos sin pasar a limpio, que son los que han ido anotando sus nombres y su edad en el registro que ha hecho de manera, bueno, pues digamos extraordinaria, la barriada del Príncipe, con el fin de pasar luego esas listas a la policía. Ahora mismo es una cifra, como hemos escuchado, muy superior a la que ha ofrecido esta mañana la ministra de Juventud e Infancia, Sira Rego, que ya está en Ceuta. Se ha reunido con el presidente Juan Jesús Vivas, con el delegado del Gobierno en la ciudad, Manuel Ángel Pérez, y también con otras autoridades, y ha tenido además encuentros con organizaciones de protección a la infancia.
8: De momento, la cifra que les puedo adelantar de niños y niñas registrados, filiados en el sistema de acogida, es de 1.342 niños y niñas. Evidentemente, se sigue con el proceso.
3: Una desproporción descomunal lo que hay. Bueno, y estos niños, en cualquier caso, están viviendo en condiciones infrahumanas, por miedo, sobre todo, a que les coja la policía y los termine repatriando.
9: Es que lo tenemos en la puerta de nuestras casas. Es una pena. Es que te rompen el alma, te piden malta, te piden comida, te piden de todo.
10: Directamente están en peligro. Si están en la calle, están en peligro. Aquí hemos intentado hacer que los vecinos vigilen y tal, que estén en un lugar seguro.
3: Bueno, se ha intentado, pero como habéis escuchado, desgraciadamente ya se tiene constancia de una violación al menos. Y la desesperación de estos chavales pues está siendo ya de tal manera que incluso han superado el miedo para agolparse a las puertas de la Jefatura Superior de Policía de Ceuta, donde pueden ser identificados y después derivados a los centros de acogida. De momento se está dando prioridad pues a los perfiles más vulnerables. Sira Rego, ministra.
8: Hemos dado prioridad a los perfiles más vulnerables. Esto es niñas y estos son niños y niñas menores de 13 años, que hay un volumen importante. El perfil migratorio ha cambiado con respecto a lo que sucedió en el año 2021. Han llegado más niñas, han llegado más niños muy pequeños, de corta edad, no acompañados, pero van a ser atendidos todos los menores en Ceuta, no tengan la menor duda.
3: Fijaros el perfil que nos están ofreciendo, niños, niñas sobre todo, y menores de 13 años, muchos. Pues para poder atender a todos estos, a partir del día 16 se va a trasladar un equipo permanente a Ceuta del Ministerio de Juventud e Infancia, con el objetivo de ofrecer soluciones a esta situación e incluso trasladarlos a la península en 2 o 3 semanas. Sira Rego.
8: Va a haber, evidentemente, servicios técnicos especializados que van a hacer estos procedimientos de acompañamiento y con las garantías jurídicas y de preservar el interés superior de la infancia, en el caso de que sea posible, evidentemente se va a habilitar la reagrupación familiar.
3: Y en caso de no ser posible, el Estado español asumiría, digamos, en principio, esa custodia de esos menores. Y sobre todo después de lo que ha dicho la fiscal general del Estado, Teresa Peramato, que ha dictado este mismo viernes un decreto en el que recoge una serie de pautas de actuación para asegurar la protección de los menores migrantes no acompañados que se encuentran en Ceuta y además garantizar su adecuada acogida y su atención inmediata. Ha dado orden a los fiscales delegados de menores de actuar si las comunidades autónomas rechazan el reparto. Y le ha contestado así Alma Azcurra, que es la vicesecretaria de Coordinación Sectorial del Partido Popular.
11: Es que la pregunta aquí no es si las comunidades autónomas del Partido Popular o Europa o quien sea va a cumplir la ley. La pregunta es si la va a cumplir el Gobierno. La Constitución dice que el Gobierno tiene la obligación de defender las fronteras y garantizar la soberanía nacional y la seguridad de todos los españoles. ¿Ha cumplido la Constitución el Gobierno? No. La Ley Orgánica de Extranjería, en el artículo 35, dice que el Gobierno tiene la obligación de identificar a los menores, determinar su edad, pedir un informe a la Fiscalía, pedir un informe a Marruecos sobre el origen familiar y la situación social y de vulnerabilidad de estos menores, escuchar a los menores que tienen juicio y que puedan expresar su opinión. Y en este momento el Gobierno de España todavía no sabe cuántos menores hay en Ceuta, no les ha dado la atención oportuna y los tiene vagando por las calles. Por tanto, la pregunta es, ¿va a cumplir el Gobierno de España con la ley? Y después ya...

0: Hablaremos si todos los demás la vamos a cumplir, que ya le digo que sí.
1: Ya le digo que sí, dice. El grupo parlamentario de Vox, por su parte, ha registrado una proposición no de ley relativa al cumplimiento de un acuerdo entre el Reino de España y el Reino de Marruecos sobre el retorno concertado de menores no acompañados que se firmó en Rabat en 2007. Vox sostiene que ese acuerdo obliga a garantizar el retorno asistido de los menores al seno de sus familias o a la institución de tutela del país de origen. Esa es una de las grandes o la gran preocupación. El otro, todos los ciudadanos todavía migrantes que están por las calles. Y la otra tercera preocupación son los cadáveres y su identificación. En las últimas horas han aparecido dos nuevos cadáveres en el lado español. Por tanto, ya sumamos o se suman 82. De los que se han realizado hasta el momento, 80 autopsias. Y solo se han identificado a cuatro personas, puesto que el proceso es muy complicado. Manuel Aparcero, director forense de Ceuta.
2: Ahora el Servicio de Criminalística de la Guardia Civil, el equipo de identificación, lanza todas las huellas a Marruecos y son las autoridades marroquíes las que, según en función de la de su base de datos, los que nos tendrán que o tendrán que pasarle al operativo policial al mando, pues la identidad de estos sujetos.
1: Proceso lentísimo por lo que estamos viendo. Si recordáis, del lado marroquí habíamos dicho que habían aparecido 63 cadáveres, por lo tanto estaríamos hablando de 145 fallecidos.
3: Fijaros, las cifras es que son tremendas, porque estamos hablando de personas y no tenemos el dato concreto, pero lo que sí vemos, las imágenes son reveladoras. Ves a los niños a las colas. Los niños que llevan 8 días durmiendo tirados en la calle o con cartones o en colchones que están mal. Bueno, en fin, la situación es tremenda. Ceuta no da más abasto, evidentemente. Bueno. Tenemos una noticia de última hora, ojo, que acaba de responder el gobierno italiano al comunicado de España. Entonces, comunicado del gobierno italiano. Dice, el gobierno de Italia mantiene la suspensión del acuerdo Schengen con España y los controles a viajeros procedentes de ese país, donde advertimos que no aceptamos ultimátums ni imposiciones extranjeras en materias de seguridad nacional y control de fronteras. Respuesta de Italia.
4: Muy bien. España dice lo mismo. Nosotros no admitimos tampoco esta decisión unilateral de Italia, que no es una decisión de amigos, ¿no? Es una decisión claramente hostil a España, no a Sánchez, a España. Y sin sentido ninguno, porque sabemos que no hay, no se han trasladado, digamos, ni ninguna de las personas que han entrado en Ceuta, no se han ido a la península, ni mucho menos a Italia, ¿no? Entonces es una cosa retórica típica de populismos, ¿no? Que se ponen muy valientes y claro, cuando de pronto ven las consecuencias, pues echan marcha atrás y bueno, España no tiene más remedio ahora que mantener la historia esta que ha dicho Sánchez y por tanto el domingo pues aplican Schengen, suspenden Schengen también para Italia y ya está. O sea que en ese sentido, igual que se reclama del gobierno de España una actitud digamos más severa con Marruecos por su actitud, pues hay que reclamar también en base a nuestra propia autoestima, ¿no? Como españoles. Entonces, si esta autoestima es rebajada por Trump, hay que estar contra Trump por la autoestima, igual con Netanyahu, igual con, por supuesto, con Marruecos, igual con Italia. Yo creo que hay una sensación también en la población española, un poco de, oye, ahora tenemos una situación económica brillante, tenemos una posición en el mundo muy fuerte, oye, entonces hagámoslo valer, ¿no? Y en el caso de Italia, incomprensible la decisión de Meloni, incomprensible en términos de dos países que se sienten tan cerca, ¿no? Entonces, ¿a qué viene esto de Schengen? Suspender Schengen, una locura totalmente típica de populistas, ¿no? Y entonces, al populismo, pues ha hecho bien Sánchez, en este caso, de responder de esta manera, en mi opinión.
3: Cristian.
5: Sí, a mí no me preocupa tanto la escaramuza con Italia, que a fin de cuentas es un conflicto diplomático, y España va a responder pues haciendo lo mismo que hacen ellos, ¿no? Pues implantando Schengen para los ciudadanos italianos, que en la práctica quiere decir que cuando lleguen al aeropuerto pues se van a comer una cola kilométrica, pues como nos la comeremos ahora nosotros los españoles cuando vayamos a
3: Italia. Te piden el pasaporte en vez del DNI.
5: A Italia, supongo, exacto. O no, simplemente te pedirán los papeles y ya está, ¿no? Creo que es algo un poco más, en fin, simbólico que otra cosa, ¿no? Pero no me preocupa tanto eso como el hecho de que, hombre, sin llegar a los extremos de Italia, pero sí que es verdad que hay 22 países de la Unión Europea

0: que han firmado una carta en contra de España, ¿no? Y, en fin, y eso no... Eso revela que, independientemente de la opinión que tengas sobre, en fin, las medidas de unos y de otros o de la opinión de unos y otros sobre la inmigración, pues vamos a contracorriente. Entonces, a ver qué problemas nos puede comportar eso, ¿no? Porque, claro, lo que ocurría aquí en España era que entraban muchos inmigrantes, pero muchos entraban y salían porque se iban a Francia o a Alemania o a Bélgica. Entonces, si de repente tienes a 22 países en contra y te dicen, no, es que aquí no entra nadie, de no entra ningún inmigrante, no españoles, pero sí inmigrantes, y se empiezan a quedar aquí, pues se va a formar un tapón importante. Y
1: es que de momento donde
0: tenemos un problema.
1: Sí, eso cara al futuro, porque fijaros la situación que estamos contando un día y otro también de cómo están las cosas en Ceuta, con los niños tirados en la calle. Porque están...
2: Bueno, pero eso es evidente.
1: Claro, es que el número es tal
2: España,
1: ya nos da eso, igual quién dé la cifra. Bueno,
2: España eso lo resuelve, quiere decir, no es un problema de Sánchez, es un problema de que afortunadamente los funcionarios españoles son buenísimos y será cuestión de semanas. Lo que es evidente es que también es como una exigencia que ya se sabe que es retórica por parte de la portavoz del PP, que por una parte que vayan más rápido esto, porque, y por otra parte que vayan más rápido, pero por otra parte pide todas las garantías y que consulten a Marruecos a ver si sus padres quieren acogerles o no. Es que si ahora resulta que tienes que llamar a Marruecos, oye, los padres de estos chicos que hay ahí en la puerta quieren acogerles o no, ¿hay algún informe que lo diga? Bueno, es que es una cosa absurda. O sea, vamos a ver, si o dos cosas, o quieres que se acelere esto, que en mi opinión sería lo más normal, pedir eso, o sea, que el gobierno, o sea, que el PP exija rapidez por parte del gobierno en que esta cosa se resuelva. Esto me parece razonable, pero no puedes pedir rapidez y al mismo tiempo dice que se garantice, que se pregunte a Marruecos lo de los, bueno, para empezar, los padres. En fin, a mí me pasa una cosa de estas y, bueno, voy a por, obviamente, como vosotros mismos, todos los que somos padres, pues iríamos a por el chico y a traerlo de orejas o lo que fuera. Pero lo que está pasando es que ahí están los chicos y ¿dónde están los padres? Cuando se habla de reagrupamiento y no sé qué, ¿qué demagogia es esta? Bueno, es que lo importante es que los chicos estén con sus familias. Bueno, sí, pero será pues si la familia quiere. Porque lo que se está viendo es que estas personas, estos chicos, estas personas menores, están llegando allí y nadie los reclama. Sí, parece que los fallecidos y que hay más tal, pero yo tampoco estoy viendo una reacción de las familias. ¿Dónde está el reagrupamiento este que dice Vox y que dice en parte el PP? Pero si las familias no quieren saber nada de ellos, pero si los han dejado ahí, porque se vayan allí. O sea, oye... Esto es así. ¿Cómo vas a pretender? Lo más razonable para los chicos, es lo que se está haciendo. Se puede pedir más velocidad, indudable, y presionar al gobierno de España para que ponga más medios, por supuesto. Pero desde luego, ser garantistas no tiene mucho sentido, en mi opinión.
1: Cristian, rematamos.
0: A ver, sí, es que con esto de los menores hay un mito que es el de que, bueno, tú a los menores no los puedes devolver, ¿no? Y en realidad lo que dice la ley de extranjería es que a los menores hay que devolverlos. Lo que pasa es que establece un procedimiento que en la práctica es muy fácilmente boicoteable porque exige información del país de origen. Entonces, si Marruecos o Senegal o el país que sea no te quiere dar la información, en la práctica no te la quieren dar porque te quieren enchufar el problema a ti, pues el proceso burocrático no tiene fin, no se resuelve. Entonces, en la práctica, cualquier niño que entra en España se acaba quedando en España, cuando no debería ser así. Desde 2018 han entrado 28.000 menas en España, de varios países, básicamente de Marruecos, pero también de otros países. Se han devuelto 41. 41 de 28.000 es el 0,15%, lo cual quiere decir que cualquier niño que cruza la frontera, quieran sus padres o no, sea huérfano, tenga problemas, sea la circunstancia que sea, se acaba quedando en España. Y eso evidentemente no puede ser, porque tú tienes una capacidad de acogida, tú no puedes ser un país que diga, bueno, pues cualquiera que entre por la frontera me lo quedo.
1: Pues seguimos adelante aquí en Madrid Directo, hacemos una pausa y continuamos.
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1: Uy, esto es música de eclipse total del próximo miércoles, así que vamos a seguir dándoles las claves de este eclipse con Óscar Martínez. ¿Qué tal, Óscar? Cuéntanos.
2: Pues sí, Pilar, ya queda menos de una semana para el eclipse y aquí en Madrid Directo vamos a dar algunos datos de este fenómeno. Si hablamos en términos económicos, el eclipse dejará en las arcas de nuestro país cerca de 347 millones de euros. Así lo explica el presidente de la Asociación de Turismo de la Sierra Norte de Madrid, Atusima, Gustavo Nash.
3: Nivel de ocupación completo o casi completo. Puede quedar algo perdido de alguna cancelación de último momento, pero hablamos de un lleno total.
2: El Ministerio de Economía estima que habrá en nuestro país casi medio millón más de turistas que si no hubiese eclipse. Bueno, pues de ese medio millón, 280.000 serán españoles que se desplazarán para obtener mayor visibilidad de un evento histórico. El sitio donde más gente habrá es la Sierra de Madrid.
3: La zona en la cual se puede ver el eclipse es bastante amplia en España, pero la Sierra Norte de Madrid tiene el aliciente de estar cerca justamente de la ciudad de Madrid, por lo cual tenemos un atractivo de que muchos turistas internacionales van a elegir esta zona por la cercanía a la ciudad de Madrid, más todos los habitantes de Madrid que quedan fuera de la zona de exclusión de alguna manera de poder ver el eclipse al completo.
2: Además, el Ministerio cree que de ese medio millón de turistas, al menos 160.000 entrarán por nuestras fronteras. Se estima que los turistas extranjeros se dejen más de 1.500 euros por persona, lejos de los 340 euros que se gastarán los turistas nacionales. En cuanto al tráfico y la seguridad del evento, se prevén hasta 1,5 millones de desplazamientos adicionales. El gobierno ha activado un amplio dispositivo de seguridad que movilizará 33.600 agentes de la Policía Nacional y la Guardia Civil, que reforzarán la vigilancia por tierra, mar y aire y desplegarán un plan especial de la Dirección General de Tráfico. Además, la DGT advierte de que está prohibido detener el vehículo en la calzada o en el arcén para contemplar el eclipse, ya que supone un grave riesgo para la seguridad vial. También recuerda que no deben utilizarse gafas de observación del eclipse mientras se conduce, ni manipular teléfonos móviles o cámaras al volante. Donde no se podrá ver el eclipse es en Tres Cantos, debido a que se han suspendido las actividades por riesgo de incendios y degradación de la zona. Así lo explicaba la concejala de Cultura y alcaldesa accidental de Tres Cantos, Elisa Lidia Miguel.
4: No se va a permitir el acceso de vehículos a la finca del Val de los Hielos, que es donde estaba previsto. Y además se ruega que la ciudadanía extreme las precauciones y mantenga un comportamiento responsable con el medio ambiente cuando vayan a observar este fenómeno astronómico.
2: En cuanto al tiempo, el miércoles acompañará para disfrutar del eclipse en toda la Comunidad de Madrid. Se espera una jornada muy calurosa, aunque estable, con máximas de 35 a 38 grados en la mayor parte de la región. En Madrid capital se alcanzarán los 37 grados, 38 en Alcalá de Henares, y alrededor de 36 o 37 en municipios como Colmenar Viejo, Navalcarnero o Parla. En la sierra el ambiente será algo más fresco, con 33 grados en Cercedilla y 35 en San Lorenzo del Escorial. Además, el viento será flojo, de entre 5 y 10 kilómetros por hora, aunque en las zonas más altas de la sierra podría soplar con algo más de intensidad. 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Y por último, además de estas gafas homologadas, conviene llevar agua, gorra y protección solar si vamos a pasar varias horas al aire libre.
1: El hombre del eclipse en Madrid Directo, Óscar Martínez, claro que sí. Luego volveremos con él, pero creo que se nos va a ir de fiesta. Bueno, ¿tenemos las gafas homologadas ya, Cristian, o no?
5: No, todavía no.
1: Muy mal.
5: Todavía no.
1: Muy mal. Ricardo, tú las tienes.
6: Sí.
1: Muy bien.
6: Sí. Repartidas en la familia también.
1: Oye, eso es. Porque esto en familia y con amigos une muchísimo,
6: sí,
1: ¿eh?
6: Sí. Yo creo que nos vamos a estar muy unidos.
1: Está la gente con unos convoys organizados.
6: Sí.
1: Ojo.
6: Pero hay que tener mucha prudencia en esto, porque
1: sí,
6: es de las 20 a las 20:30. No hay mucho más espacio, digamos, para verlo. Y luego son 50 segundos.
1: El culmen, eso, un minuto, 50 segundos.
6: Claro. Luego no, el sol va a estar muy bajo, por lo que he leído, ¿no?
1: Sí.
6: Muy bajo. Entonces hay que buscar dónde lo vas a ver. Entonces, previsiblemente, hay que buscarlo el día 11, el día 10. ¿Dónde está el sol a las 8 de la noche? Y saber que el 12, pues el sol más o menos va a salir por allí. Porque si no lo ves el 10 y el 11, es que no lo vas a ver. O sea, te tienes que cambiar de sitio.
1: Fíjate con todo lo que se está organizando.
6: Claro, te tienes que cambiar de sitio. Porque si lo ves, voy a mi terraza, seguro que lo voy a ver.

0: es el día 10 y 11, y ahí va, pero si es que no hay, no, yo no, desde aquí no lo veo, pues es que no lo vas a ver.
1: Bueno, Cristian, tú, que aún no tienes las gafas, que las tendrás que tener.
2: No, yo estaba pensando que, claro, que yo voy a estar trabajando en Madrid, entonces no lo voy a ver, yo estoy rodeado de rascacielos, así que no lo voy a poder ver. Bueno, voy
1: pero a lo tendrás que contar.
2: Pero lo tendré que contar. Voy a intentar localizarlo el día anterior y a ver si lo puedo ver.
1: Sí, sí, pero fijaros, económicamente todo lo que está moviendo, la llegada de gente. Hay pueblos maravillosos de Soria, de Palencia, de León, de Galicia.
0: De Burgos. Ese pueblo que va a ser noticia.
1: Que ahí va a estar la NASA.
0: Está la NASA trabajando. Ese pueblo, ¿eh?
1: Nuestro astrónomo se va a una localidad, Rafa Balaguer, de Soria, porque ahí también se van a juntar unos cuantos
0: Soria,
1: astrónomos.
0: Sí, Soria va a ser.
1: Es que otro punto fundamental, Soria, porque es tan importante, histórico astronómicamente, aparte del convoy que tengamos todo y las papas y los bocatas que preparemos.
0: Para Marruecos va a ser el 2027. ¡Ojo!
1: No des ideas.
0: Voy a llevarme bien con Marruecos porque el año 2027, el año que viene, el eclipse está allí.
1: Sí, sí, sí. Pero vamos a estar. Estamos volcados ya en los medios de comunicación.
0: Totalmente, va a haber especie,
1: hasta creo debe ser. Hasta creo que Pedro Sánchez se va a desplazar a Guadalajara, a otro punto también emblemático,
0: sí,
1: para
0: claro,
1: poderlo
0: Guadalajara
1: ver.
0: Guadalajara es histórico de eso,
1: también,
0: claro.
1: También,
0: sí, sí,
1: también.
0: Sí. Las apariciones, además, Guadalajara es histórico. Bueno, eso Iker Jiménez lo contó muchas veces. Sí. Es histórico por los avistamientos. Llegadas. Sí, bueno, avistamientos, él dice llegadas, pero bueno.
1: De los ovnis.
0: Sí, avistamientos de ovnis en Guadalajara es una provincia clave. O sea que ahí Sánchez puede ser abducido. Cuidado,
1: ojo,
0: Pedro. Cuidado,
1: estaba
0: Pedro.
1: El otro
2: no digas
1: día
2: eso, que habrá gente que irá a Guadalajara.
1: Que le dé ideas.
2: Si te va a rezar.
1: No seáis así. Contaba nuestro astrónomo Rafa Balaguer. Dice, es lo más importante que vamos a ver en nuestra vida. Y le apostillo, perdóname, la llegada de los marcianos. Dice, bueno, es verdad, la llegada de los... Que también lo veremos, ¿eh? La vamos a ver. Y aquí lo vamos a contar en Madrid Directo, lo de los marcianos y, por supuesto, lo del eclipse. Ricardo Martín, descansa estos días que puedas.
0: Sí,
1: y cuéntanos lo del eclipse cuando lo veas. Y, Cristian, que te quiero ver ahí cubriendo la información, ¿eh?
2: Ahí estaré.
1: Un abrazo a los dos. Gracias por vuestra presencia y análisis. Vamos ahora con los servicios informativos de Onda Madrid con Maite López.

0: Son las 5. 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
1: ¿Qué tal? Muy buenas tardes. La portavoz de Más Madrid en la Asamblea, Manuela Bergerot, espera una condena contra la alcaldesa de Alcalá de Henares, Judith Piquet, tras, ha dicho, instigar al racismo y ha reclamado responsabilidades políticas de la presidenta regional, Isabel Díaz Ayuso, sobre la compra y la posterior puesta en venta del ático en Chamberí.
2: Con el ático de Ayuso, cada nueva explicación es una nueva mentira. Claro que es un ático de lujo, sin otro uso que el de vivienda de lujo, y claro que era una compra a la medida de los deseos de Isabel Díaz Ayuso, porque desde que es presidenta no ha hecho otra cosa que pegarse la vida a cañón a costa del dinero de los contribuyentes. Hay que poner la lupa en la actividad de Planifica Madrid porque los niveles de opacidad son un escándalo hasta para los estándares del Partido Popular.
1: Y ya está en marcha el 88% de las 43 primeras medidas para la recuperación de la Sierra Oeste. Una de ellas es la flota de 17 coches todoterrenos en los municipios afectados para ayudar en la limpieza de escombros que hoy se ha presentado en Navalagamella. Ya se han retirado más de 7.000 contenedores con residuos. Javier Carazo, director de Reequilibrio Territorial.
3: El primer punto que tenemos que hacer es esa limpieza, poner a punto ese bosque para dar esos siguientes pasos, que por un lado será esa activación, esa reactivación de todo el turismo de la zona, de todo nuestro comercio, nuestra ganadería allí, y por otro lado esa reforestación, que gracias a esa limpieza tan temprana que vamos a hacer en los 17 municipios, pues lo tendríamos para estar a punto.
1: Se trabaja también en la zona del Pantano de San Juan y en la ayuda para la recuperación de los negocios dañados. La Comisión para la Reconstrucción de los Incendios trabajará como mínimo durante un año y se prorrogará hasta que se cumplan los objetivos fijados. Más cosas. El Ministerio de Igualdad ha elevado a 36 el número de mujeres asesinadas por violencia de género en España en lo que va de año, tras confirmar este viernes el caso de una mujer en la provincia de Málaga ocurrido el pasado mes de julio. Se trata de la cifra más alta en este periodo del año desde el 2019. La consejera de Servicios Sociales, Familias e Igualdad, Loles López, ha condenado en nombre del gobierno andaluz el asesinato.
4: Mi máxima condena a este nuevo caso de violencia machista. Esta lacra solo se combate desde la lealtad de todas las administraciones y desde la unidad de toda la sociedad.

0: Y el turista franco-argentino aislado en un domicilio de Galicia tras haber dado positivo por antivirus en una muestra recogida hace unos días en Francia está con otros dos contactos estrechos que tampoco son gallegos y todos asintomáticos. Lo acaba de informar la Xunta de Galicia. Declaraciones de la directora general de Salud Pública de la Consejería de Sanidad, Carmen Durán.
1: Lo primero, yo creo que hay que trasladar un mensaje de tranquilidad a la población. Además de que son asintomáticos, cabe recordar que cuando hablamos de antivirus estamos hablando de un virus que tiene una transmisibilidad no es alta, es decir, no, sino que tiene que haber un contacto muy estrecho para que se transmita. Luego, tranquilidad.
0: Y el plan Infoca mantiene movilizados un total de 18 medios aéreos, además de un dispositivo terrestre de más de 150 efectivos por el incendio forestal declarado ayer en el paraje de Raboconejo, en Niebla, en la provincia de Huelva. Está aún activo y ha afectado ya a 380 hectáreas. La delegada del Gobierno de la Junta de Andalucía en Huelva es Berta Centeno.
2: Tenemos en la zona trabajando más de 100 efectivos, 14 medios aéreos. Se lleva trabajando intensamente desde ayer por la tarde y a lo largo de esta noche.
0: Y AEMET ha publicado su primera predicción extraordinaria por el eclipse. Cielos nubosos en el Cantábrico y litoral gallego. El resto de comunidades, cielos despejados y altas temperaturas. Y a menos de una semana para ese eclipse del 12 de agosto, la Sierra Norte de Madrid espera un lleno total de visitantes. Algo que preocupa a los vecinos. En Tres Cantos, finalmente, se suspenden las actividades programadas. Elisa Miguel es concejal de Cultura y alcaldesa en funciones.
3: No se va a permitir el acceso de vehículos a la finca de la Val de los Hielos, que es donde estaba previsto. Y además se ruega que la ciudadanía extreme las precauciones y mantenga un comportamiento responsable con el medio ambiente cuando vayan a observar este fenómeno astronómico.
0: Por cierto, que Protección Civil acaba de activar el nivel 1 de preemergencia ante los riesgos asociados al eclipse. Salimos al exterior, echamos un vistazo a las carreteras. DGT, Marta Míguez, ¿qué tal? Muy buenas tardes.
4: ¿Qué tal? Buenas tardes. En estos momentos se complican ya las salidas de la capital por la A1 a su paso por Circuito de Jarama, también la A3 a su paso por Rivas y la A5 en Navalcarnero. Van a encontrar también tráfico intenso en la M40 en Villaverde en sentido a y algunas complicaciones en la M50, en Getafe en sentido A42 y también en el entorno de Las Rozas, ya en su incorporación con la A6.
0: Gracias, de momento es todo. Continúan escuchando a Pilar Vicente y todo el equipo de Madrid Directo.
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20: Buenas tardes, son las 5:08 minutos. Saludamos a todos los oyentes que se incorporan en estos momentos a nuestra sintonía, como siempre aquí en Onda Madrid, en Madrid Directo. ¿Qué les vamos a preguntar esta tarde? Pues verán ustedes. Hoy es un día en el que les vamos a hablar de amor físico y amor de corazón, porque hay un aniversario especial, es el Día del Orgasmo Femenino, pero nosotros lo que queremos es que nos cuenten, por contrastar, ¿cuál es su película de amor favorita? Con Nacho Sierra hablaremos del orgasmo femenino en el mundo animal, pero también vamos a hablar del mundo humano, pero preguntándoles por esas fantásticas películas de amor que son sus favoritas. Mensajes al WhatsApp 619-66-93-87 y nos pueden llamar a nuestro teléfono gratuito 910-30-63. Y ahora es momento de hablar de una novela histórica que nos va a traer un escritor ya avezado en estas lides, que nos habla de una de las grandes mujeres de la historia. Estamos en la Italia del siglo XV.

0: Esto que estamos escuchando aquí en Madrid Directo esta tarde es una ópera, la ópera Lucrecia Borgia de Gaetano Donizetti. ¿Por qué? Porque tenemos en nuestras manos un libro, El Mirto y el Puñal, la novela de Lucrecia Borgia, del sello Historia de la editorial Planeta, y está con nosotros su autor, el periodista y escritor Juanjo Braulio. Juanjo, ¿qué tal? Buenas tardes.
1: Hola, Pilar, buenas tardes, ¿qué tal?
0: ¿Has visto que hemos puesto aquí la ópera?
1: Sí. Parte de ópera, que es de una de las responsables de la leyenda negra de Lucrecia Borgia y del cúmulo de disparates que se dijo, que se ha dicho a lo largo del tiempo sobre su figura, ¿no? Desde Gaetano Donizetti hizo una ópera preciosa, pero destrozó a una figura histórica con un cúmulo de falsedades y de exageraciones que arrastra a la pobre Lucrecia desde hace más de un siglo.
0: Ay, veo que le has cogido cariño, veo que le has cogido cariño.
1: Sí, porque a ver, todos los Borgias son fascinantes, ¿no? Es decir, los dos papas valencianos, Calixto III y Alejandro VI, bueno, pues su epopeya es fascinante, ¿no? Como aquellos miembros de la pequeña nobleza valenciana se hicieron con el papado de Roma, que es prácticamente con el poder de toda Europa y del mundo conocido. Pero en el caso de entre todos los Borgia, la más fascinante de todas ellas es para mí Lucrecia, una por toda su trayectoria vital, ¿no? Es decir, de cómo pasó de ser pues una pieza en los juegos políticos de su padre el Papa y de su hermano el famoso César Borgia, hasta convertirse en la duquesa de Ferrara, una gobernante culta, capaz, muy, muy eficiente, y además sobrevivir ser la única que consiguió el propósito de los Borgia, que fue fundar una dinastía en Italia, ¿no? Lástima que con 39 años pues murió.
0: Se murió joven, 10 hijos, 3 matrimonios, y hubo algún momento en que ya gobernaba, pero gobernaba de verdad una mujer en un mundo de hombres, además todos con un poder infinito, ¿no?
1: Efectivamente, Lucrecia ha sido muchas cosas, fue muchas cosas, ¿no? Como decía antes, fue primero una pieza más, como todas las mujeres de las casas nobles de su época, ¿no? Es decir, eran piezas, ¿no?, que se intercambiaban entre las grandes familias para hacer alianzas políticas. Pero, sin embargo, Lucrecia forma parte de un club de mujeres del Renacimiento que dieron un paso más, ¿no? Junto a Lucrecia, pues como la famosísima Caterina Sforza, ¿no?, la tigresa de Imola, que estaba, se vestía con coraza y armadura y a cañonazos, defendió su ciudad varias veces, o Isabel de Aragón.

0: o Isabela de Este, es decir, hubo una serie de mujeres en el Renacimiento que, además de ser, que trascendieron su condición de piezas entre sus familias para hacer alianzas políticas, para convertirse en gobernantes. Y en el caso de Lucrecia, además, no solo fue la duquesa de Ferrara más querida de la historia de aquel señorío del norte de Italia, sino que ha sido la única mujer que legalmente en la historia de la Iglesia ha sido papisa. Y digo legalmente porque hubo otra que fue la hermana de Inocencio X, el del famoso cuadro de Levante, que le llamaban la papisa también porque mandaba más que su hermano, pero nunca fue legalmente, nunca tuvo un cargo legal dentro de la estructura eclesiástica. En el caso de Lucrecia, en el otoño de 1502, pues el Papa Alejandro tuvo que abandonar Roma y nombró a Lucrecia gobernadora de los estados pontificios, es decir, con poder, todo el poder civil y militar del Vaticano. Evidentemente no podía ni dispensar sacramentos, es decir, todo lo que era la parte espiritual del papado, del magisterio eclesiástico, pues por su condición de hembra, por utilizar la terminología de la época, no podía ejercer. Bueno, hoy en día las mujeres siguen sin poder hacerlo en la Iglesia Católica, pero en el caso sí que se convirtió en eso, sí que fue durante unos meses gobernadora de los estados pontificios, gobernadora de Roma y por lo tanto la única mujer en la historia que ha sido legalmente papisa.
1: Es que los Borgia al final consiguieron, fíjate que venían del campo valenciano, consiguieron llegar al núcleo de poder en ese momento en Europa más importante, que es la Iglesia, que es el Vaticano. Juanjo, ¿qué es lo que has hecho? Porque mucha gente dirá, El Mirto y el Puñal, que es una biografía de Lucrecia Borgia, una novela histórica, ¿qué es exactamente?
0: Es una novela histórica sobre, centrada en la figura de Lucrecia Borgia. Es decir, hay literatura, es decir, hay partes en las que evidentemente la literatura se impone sobre la historia. ¿En qué partes? Que eso es quizá lo que a nuestros oyentes más les interesa, ¿no? ¿En qué partes he fabulado y en qué partes me he mantenido fiel a lo que se sabe? Pues en aquellos sitios donde la historiografía como ciencia, la historia como ciencia, no da respuestas, ¿no? Es decir, tú y yo que somos periodistas y tenemos la tradicional estructura de la noticia de las seis W, ¿no? El qué, quién, cómo, cuándo, dónde y por qué. No, pues yo en esta novela he respetado las cinco primeras, el qué, quién, cómo, cuándo y dónde. Todo eso es histórico, todo eso no me he inventado nada. Sin embargo, me he centrado más en el por qué, porque eso es ahí donde la historiografía no siempre da respuesta, ¿no? O dicho de otra manera, en esta novela lo que se cuenta en ella o pasó o pudo pasar, pero en ningún caso se hace pasar por verdad histórica porque no lo es. Es literatura, ¿no? Y persigue otro tipo de verdad, que es la verdad literaria. Quizá por otro ejemplo se entienda mejor, ¿no? Es decir, todos tenemos en la cabeza, si yo menciono al cardenal Richelieu, ¿no? Pues todos tenemos en la cabeza al maquiavélico malvado de los tres mosqueteros, ¿no?
1: Claro.
0: El malvadísimo antagonista de D'Artagnan. Sin embargo, el Richelieu histórico no se parece en nada al que construyó Alejandro Dumas, ¿no? De hecho, la Francia moderna se debe prácticamente a las reformas que hizo Richelieu, que fue un grandísimo estadista. Sin embargo, para nosotros es más verdad el Richelieu literario que el Richelieu histórico. El Richelieu histórico era un señor bastante aburrido, ¿no? Que no dejaba de ser un primer ministro y un burócrata, ¿no? Sin embargo, nos gusta más, nos es más fascinante el Richelieu literario. Lo mismo he intentado hacer yo con Lucrecia, ¿no? Contestando a los porqués. Es decir, por qué tuvo la vida que tuvo, por qué se tuvo que enfrentar a los retos que se enfrentó, por qué consiguió sobreponerse también a su propia familia, ¿no?
1: Muchos dicen ya que eres el gran experto en los Borgia, porque
0: Bueno,
1: recordemos.
0: bueno, bueno.
1: Espera, espera, espera, recordemos a nuestros oyentes la biología, biología no, biología, en el nombre del poder y en el nombre de Borgia. O sea, que tú esto te lo sabes muy bien y has trabajado muchísimo, has leído muchísimo sobre ellos y has creado mucho sobre ellos con un ingente trabajo de documentación, ¿no?
0: Sí, a ver, ya, a ver, no me considero ni por asomo un experto porque no soy historiador, ¿no? Yo soy periodista y escritor, pero bueno, pero de todas maneras es curioso con los Borgia porque hay casi una rama de la historia eclesiástica, de la historia de la Iglesia que podríamos llamar la borgiología, porque probablemente son la familia más estudiada de

0: de toda la historia de la Iglesia, ¿no? Muy por encima de otras familias papales que no fueron los únicos, ¿no? Que hacen los de la Rovere, los Medici, los Orsini y los Colonna, fueron familias que tuvieron varios papas y han tenido cardenales pues prácticamente desde hace 4 o 5 siglos. Sin embargo, es curioso porque los Borgia han superado la prueba del tiempo, han superado la prueba del olvido, precisamente gracias a la leyenda negra que los denigra. Es decir, sí. Si no hubiesen construido contra ellos lo que hoy en día, que somos más modernos, llamaríamos el relato, ¿no? A través de fake news, pues ellos fueron probablemente uno de los que los primeros padecieron la construcción de un relato adverso. Sin ese relato no hubiesen superado la prueba del tiempo, ¿no? Si yo digo, pues muy poca gente sabe que los Orsini tuvieron 2 papas y los Colonna tuvieron 3, ¿no? Pero sin embargo no son tan famosos como los Borgia, precisamente por esa leyenda negra. Y la documentación sobre los Borgia es sencillamente inabarcable, pero inabarcable. No hay mes en el que no aparezca un nuevo estudio, una nueva cosa, un nuevo ángulo, alguien que ha encontrado un documento en algún sitio, pues sencillamente inabarcable, ¿no? Y sin embargo, sigue habiendo grandes lagunas, grandes grietas que nadie ha contestado, ¿no? Para empezar, si en realidad los 4 hijos famosos del Papa Alejandro, ¿no? César, Juan, Lucrecia y Jofre, eran hijos biológicos suyos o no.
1: Mira, no nos dejes así, ¿eh? No nos dejes así.
0: Ni siquiera está claro eso, ¿no? Es decir, se considera, bueno, en términos, en lo que le interesaba al Papa y lo que les interesaba a ellos sí que eran sus hijos, que eran términos políticos. Eso era, porque era lo que querían, ¿no? El crear una dinastía real. Que fueran hijos suyos o no, pues hay gente que lo pone en duda, ¿no?
1: Juanjo, una cuestión entre las aventuras maravillosas, digo aventuras porque, claro, el ver cómo se escenifican las cosas y cómo se narran y cómo se cuenta es una auténtica aventura literaria. Entre los momentos más fascinantes están estos de las elecciones de Papa, es decir, los cónclaves.
0: Sí.
1: Esto lo hemos modernizado un poco porque es la banda sonora de la película Cónclave, con Ralph Fiennes, fantástico. Pero claro, ¿cómo describes tú cómo es ese momento? No tienen los votos, nunca tienen los votos. Y por arte de magia no, de repente tienen los votos y son papas. ¿Esto cómo es, Juanjo?
0: A ver, el cónclave papal nos sigue fascinando. Se celebran cónclaves aproximadamente desde... Porque antes... El Papa de Roma no deja de ser un obispo más, ¿no? Un obispo más en la Iglesia primitiva. Los cónclaves se empiezan a celebrar a partir del siglo VI, VII, una cosa así, ¿no? Más o menos se empiezan a celebrar. Y nos siguen fascinando tanto tiempo después porque es una reunión en la que no hay registros, no hay actas, nadie sabe, excepto los que han participado en él, ¿qué ha ocurrido ahí? Es decir, una reunión del Consejo de Ministros, aunque hay una deliberación que es secreta, después se crea un acta y hay una rueda de prensa posterior donde se informa, etcétera, etcétera. Y en muchos otros organismos y reuniones de poder pasan esto. Sin embargo, el cónclave se lleva celebrando, pues ya te digo, 14 siglos aproximadamente, y no hay ni una sola acta, no hay ni un solo... Todos son testimonios de gente que estuvo allí dentro, pero que no lo sabemos. Y efectivamente, el poder, lo que allí se repartía, que era el poder de todo el poder del Papa de Roma, pues ahí se utilizaban todas las armas habidas y por haber, ¿no? Es decir, la influencia, el poder, el reparto de dinero, de cargos,
1: De territorios, de
0: privilegios. Si tú me votas que y tú eres el hermano del rey de Castilla, yo anularé el matrimonio con no sé qué, en fin. Había todo tipo de cambalaches. Es divertido porque desde prácticamente el inicio, el cónclave siempre se inicia con los cardenales cantando un salmo, que es el Veni Creator Spiritus, ¿no? O sea, el Ven Espíritu Creador. Y el camarlengo, cuando se inicia el cónclave, y esto es una tradición también de siglos, invoca al Espíritu Santo a que les ayude a elegir, ¿no? Y esto es inventado, evidentemente, pero como dicen los italianos, si no è vero, ben trovato, ¿no? Sí. El Papa Alejandro tiene una frase, le puso una frase en uno de los cónclaves que dice: estamos aquí, hermanos, para hacer la voluntad de Dios.

0: la
1: Ya.
0: cual no tiene nada, no es nada malo que coincida con la mía, ¿vale?
1: No, es que fíjate, ya desde el primero que describes, que es que no tiene ni un solo voto, no tiene ni un solo voto, ni un solo apoyo. Y de repente llega el momento de autos y chico, lo consigue.
0: Sí, no, y lo más divertido, que con la primera vez que lo vi, que lo comprobé, tuve que mirarlo dos veces
1: Ah,
0: al
1: que
0: Papa Alejandro.
1: no dabas crédito. O sea,
0: No,
1: eso es
0: no daba
1: real,
0: crédito.
1: eso es
0: Sí,
1: real.
0: no daba crédito. El primer recuento le faltaban 7 votos. Y yo decía,
1: Claro.
0: hombre, tenían que ser 7, no tenían que ser ni 5 ni 8. Siete exactamente.
1: Ahí
0: Pues
1: está.
0: le
1: El
0: fa
1: Espíritu Santo que hizo su faena y su trabajo.
0: Sí,
1: Juanjo,
0: sí, sí.
1: otros momentos fascinantes. El tema de los matrimonios. ¿Cómo se pactaban? ¿Cómo se acordaban? Hijos, primos, sobrinos, el rey de allí, el duque del otro lado, no sé, todo con afán territorial y con afán de poder, ¿no? Que esa es otra, porque
0: Claro.
1: nuestra protagonista, Lucrecia, la casan, entre comillas, tres veces.
0: Sí, tres veces la casaron. Sí, tres veces. Vamos a ver, esto tiene que ver un poco con la legitimidad política, ¿no? Es decir, de cómo funcionaba el mundo. Entonces, hoy en día la legitimidad política la dan los votos. Es decir, votas a un alcalde y el alcalde tiene la legitimidad de la gente que le ha votado. Estamos hablando de una sociedad que no funcionaba así en absoluto, que la legitimidad era por sangre, es decir, porque tú eras hijo del duque de tal, pues entonces eras el heredero del ducado o del rey o del reino, tal. Con lo cual, y aparte, solo había una institución que validaba esa legitimidad por sangre, que era el matrimonio, y el matrimonio estaba en manos de el único matrimonio válido era el matrimonio eclesiástico. Es decir, todo eso genera unas estructuras de poder en el cual las mujeres se convierten en piezas clave, ¿no? Es decir, de cómo emparentas para hacer distintas alianzas políticas para mantener los señoríos, mantener el poder. Por eso a Lucrecia la casan tres veces, pero es que la prometieron cinco. Es
1: Claro.
0: decir, cuando su padre todavía era cardenal, primero tiene un acuerdo con el conde de Oliva para casarla con su hijo mayor. Después el conde de Oliva pues se rompe, no está muy claro por qué se rompió ese compromiso, pero la promete con el heredero del señor de Ayora, pero en eso es elegido papa. Y entonces, quiero decir, casarla con un
1: Ya no
0: noble
1: le
0: de
1: interesaba,
0: segunda
1: claro.
0: valenciano, pues es poca boda para la hija del papa, ¿no? Con
1: Claro.
0: lo cual, como necesita la alianza con Milán, pues la casa con un primo del duque de Milán, que resulta que el duque de Milán se pasa de bando cuando viene el rey de Francia, invade Italia. Con lo cual, el Papa anula ese matrimonio para casarla con un hijo bastardo del rey de Nápoles. Con
1: Mira,
0: lo cual,
1: no
0: o sea,
1: sigamos por ahí porque el
0: claro.
1: árbol genealógico es brutal.
0: Claro. Pero todo tenía una única función, ¿no? La única función era mantener el poder, ¿no? Que sería tener las alianzas necesarias. Es más, la figura de las mujeres de las grandes familias, de las familias nobles y las familias reales, eran básicamente ser paridoras. Es decir,
1: Claro.
0: la institución de la nodriza, es decir, de que las reinas no amamantaban, o las princesas o las duquesas no amamantaban a sus propios hijos, era porque eran antiguos pero no eran idiotas. Es decir, ellos sabían que una mujer mientras está lactando es estéril y
1: Claro.
0: lo que había que hacer era embarazarla de nuevo lo antes posible. De ahí que se les quitara a los niños, se les diera amas de cría para que poder dejarlas embarazadas, porque claro, estamos hablando de una sociedad con una mortalidad infantil de más del 70%, es decir, y estamos hablando también de las clases altas. Y si en las clases altas la mortalidad era del infantil era del 70%, imagínate cómo era la gente normal, ¿no?
1: En ese mundo de hombres, Lucrecia está rodeada siempre de mujeres muy cercanas, de su madre, su tutora, sus damas. ¿Qué papel juegan estas mujeres a la hora de que esta mujer se haga fuerte, en lo que tiene que hacer, en su misión?
0: Básicamente, en el caso de Lucrecia fue el tener una mirada femenina en ese mundo de hombres, ¿no? Es decir, porque si la comparamos con la otra gran dama gobernante del Renacimiento italiano, que además fue enemiga de los Borgia, que fue Caterina Sforza, ¿no? La condesa de Imola, que le llamaban la tigresa de Imola, ¿no? Porque era una señora de armas tomar. Y lo de armas tomar es literalmente armas tomar, porque
1: Las tomaba
0: ese
1: las
0: tío,
1: armas.
0: exacto, tomaba las armas, ¿no? Que llegó a reclutar un ejército para enfrentarse a César Borgia y casi lo derrota. Y después también organizó un complot para matar al Papa Alejandro. Le envió una tela infectada en tifus para ver si se contagiaba y se moría. Bueno, que era una señora
1: Me rompe y
0: de muy
1: rasga,
0: peligro.
1: sí.

0: Sí. Pero, sin embargo, en el caso de Caterina Scorza y de otras como hubo, como nuestra Isabel la Católica, por ejemplo, fueron mujeres que gobernaron convirtiéndose en hombres. ¿Por qué? Pues porque como las casaba, es decir, como sus maridos, la Italia era un conjunto de principados y repúblicas que estaban constantemente en guerra entre sí. O sea,
1: claro.
0: Con lo cual, sus maridos normalmente estaban fuera, estaban guerreando por ahí, con lo cual ellas se dedicaron a gobernar. Y en el caso de Lucrecia, que en su tumba en el monasterio de las Clarisas de Ferrara pone madre del pueblo, ¿no? Se dedicó, en la ausencia de su marido, que estaba guerreando, se dedicó pues a construir orfanatos, a construir hospitales, a hacer un proyecto para desecar las marismas de Ferrara y convertirlas en tierra cultivable, a proteger a pintores y a poetas, ¿no? Como, ahora no me sale, el Ludovico Ariosto, ¿no? Que su famosísimo Orlando Furioso está dedicado a Lucrecia Borgia, ¿no? Porque estaba bajo su protección en la corte. Es decir, fueron gobernantes civiles en un mundo de hombres y en un mundo de hombres que guerreaban constantemente,
1: claro, en esa,
0: ¿no?
1: Época,
0: con lo cual,
1: además, sí.
0: Claro, con lo cual parte de esa explosión cultural del Renacimiento italiano no es cosa de hombres, es cosa de mujeres. Los hombres estaban más preocupados pegándose cañonazos.
1: Sí, aquí lo vamos a reivindicar, ¿eh? Tienen que leer este El Mirto y el Puñal, la novela de Lucrecia Borgia, de Juanjo Braulio, periodista, escritor valenciano. ¿Estás ya en algo más ahora mismo?
0: Pues ahora mismo de vacaciones.
1: Ah, esto me parece fenomenal. En Gandía, ¿no? En Gandía.
0: En la playa.
1: No, pero no me puedo creer que no estés escribiendo algo más.
0: Ya, bueno, algo.
1: Algo hay. Ay, no hacemos spoiler.
0: Algo estoy haciendo.
1: Que disfrutes del verano, Juanjo, y vamos a leer con auténtica pasión este Mirto y el Puñal, la novela de Lucrecia Borgia, del sello Historia, de la editorial Planeta. Disfruta y gracias por estar con nosotros aquí en Madrid Directo.
0: Gracias a ti, Pilar. Un besazo enorme.

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0: Recientes estudios demuestran que el nombre puede influir en la creación de nuestra personalidad y en la manera en la que nos perciben.
5: ¿Con qué nombre nos has puesto? Y dice, con la muñeca Repollo. Digo, te voy a regalar una leche, estás como una regadera. 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
8: Son las 5:32 minutos de la tarde, sintonía de Onda Madrid. Estamos en Madrid Directo y del siglo XV italiano y de Lucrecia Borgia vamos a pasar a otro asunto no menos fastuoso. Nacho Sierra, ¿qué tal? Buenas tardes.
9: Buenas tardes, ¿qué tal?
8: Que nos has puesto hoy en la pista y nos hemos quedado un poco descolocados.
9: No has sido tú. Yo no soy culpable del día que es.
8: Bueno, ¿qué día es hoy?
9: Hoy es el día del orgasmo femenino.
8: Bien, hemos llegado a este punto, estupendo. Javi Caballero, buenas tardes.
10: Buenas tardes.

0: Bien, ¿no?
1: A ver, yo diría, habrá que celebrarlo, ¿no? Cada uno como pueda, no lo
2: en
1: sé.
2: Efecto.
0: En efecto.
2: Hay que llegar al clímax.
0: Uy, madre, vamos por buen camino. Guillermo Gómez Fuentes, hola.
3: ¿Qué tal? ¿Cómo estáis?
0: Nuestro pipiolo favorito. Sí.
3: Bueno, Nacho, a mí me hace gracia Nacho porque suelta la piedra, pero esconde la mano ahí.
0: Hombre, es un campeón, es un campeón.
2: Yo os lo dejo a vosotros ahora.
0: No, no, pero nosotros vamos a hacer un mix y al final vamos a acabar preguntándole a nuestros oyentes por ese amor de corazón, ese sentimiento humano maravilloso y las películas de amor, eso sí, con mucha retranca, porque así lo vamos a hacer. Bueno, la pregunta, película de amor favorita. Bien, pero vamos a hablar de otras cosas también. Mensajes al WhatsApp 619-66-93-87 y llamadas a nuestro teléfono gratuito 900-100-30-63. Nacho, por derecho, vamos allá. Día del orgasmo femenino. Cuéntanos qué pasa en el mundo animal.
2: Vale, en el mundo animal no podemos hablar de amor. ¿Vale? Podemos hablar
0: ya
2: de sexo.
0: Ya me estás desmontando.
2: Bien. Entonces,
0: recordamos a nuestros oyentes que te conocen que tú siempre dices que cometemos el error de humanizar a los animales.
2: Sí, para entender a los animales no se puede humanizar. Tenemos que animalizarnos nosotros para poder llegar a entenderles a ellos. Y en este caso lo que sí que podemos decir es que no hay ninguna hembra de ninguna especie animal que experimente placer en el coito. Solo dos.
0: Madre mía, tú
2: solo dos,
0: que
2: o sea, ninguna no sería la respuesta. Sería que todas menos dos no experimentan. ¿Cuáles son?
1: Redoble de tambor.
2: Exacto. Pues los bonobos, que he hablado muchas veces de ellos.
0: Uy, el juego que dan.
2: ¿Eh? Y los delfines.
0: Anda, los delfines.
2: Ellas sí parecen obtener placer por una sencilla razón. Todos los animales están supeditados, las hembras, están supeditadas a su ciclo de ovulación. Uh-huh. Quiere decir que un perro no copula con una perra si la perra no está en celo, ¿vale? Uh-huh. En todos los animales, en los mamíferos, esto, si no es así, no existe la cópula. Salvo en estos dos animales, como son los bonobos, que es, para que alguno que no haya oído hablar de ellos, es como un chimpancé. De hecho, se pensaba que era una subespecie del chimpancé, pero actualmente es un género único, se llama Pampaniscus, que viene a ser como pequeño sátiro también, le llaman, pequeño, sí, es un poco la traducción. Y luego los delfines, ¿vale? ¿Mm? En estos animales sí parece que existe el placer, pero hay dudas de que exista el orgasmo. ¿Mm? Bien, ¿por qué? Porque el orgasmo al fin y al cabo es una respuesta psicofisiológica, neuroquímica también, y produce una serie de alteraciones, no alteraciones, sino algunos síntomas, como son las contracciones en determinadas zonas del aparato, digamos, sexual, reproductor. Uh-huh. Existe el llamado clímax y ese placer, ¿no?, subjetivo, que cada uno lo experimenta de una forma. Bien, los machos, en cambio, todos sienten placer y casi todos tienen orgasmo.
0: ¡Anda!
2: Vale, ¿por qué? Bueno, pues ahí los antropólogos han hecho un estudio, de hecho hay muchos que hoy en día siguen opinando lo mismo, y es que el orgasmo no deja de ser un reforzador de la conducta. ¿Para qué? Para que se repita el mayor número de veces. Un macho necesita copular muchas veces para mantener la supervivencia de la especie.
0: Claro,
2: y seguir
0: la especie y procrear, claro.
2: La hembra no, porque la hembra en el momento que queda preñada ya no necesita durante todo ese tiempo acceder a cópulas. Pero el macho sí, el macho debe mantenerlo. Por tanto, digamos que el orgasmo es un reforzador natural que la naturaleza le da al macho para poder reproducir. Y ahora sería, la pregunta más complicada sería, ¿por qué la hembra humana, por qué las hembras supuestamente de bonobos y delfines podrían tener este tipo de sensación? No sé si llegaría al orgasmo en el caso de los delfines y los bonobos, en el caso de los humanos, obviamente. ¿Y por qué? Bueno, pues hay muchas explicaciones. Hay algunos hablan que estos animales, los delfines y los chimpancés, son, bueno, los delfines y los bonobos, que no el chimpancé.
0: Las delfinas y las bonobas.
2: Las delfinas y las bonobas.
0: Vamos a poner el adjetivo bien.
1: Todos, no sé si conocéis vosotros alguna delfina. No, pero las hay. A ver, sí, las ailas.
2: A ver, las ailas.
1: Un saludo para las delfinas.
0: Las delfinas. Yo tenía una compa en el cole que se llamaba Delfina.
1: Delfina, pues oye, doblemente bueno, feliz.
2: Pues mira.
0: Claro.
2: Bueno, pues en concreto las bonobas tienen un aparato, un clítoris muy desarrollado, muy enervado. Uh-huh. Entonces puede haber una mayor sensación
0: placentera. Claro, susceptibles a... Claro.
2: Luego también hay muchos factores culturales. Hay antropólogos que dicen que la hembra, al principio, la hembra humana, al principio también era solo accesible al sexo en los días de ovulación, pero que se tuvo que, digamos, que volver accesible más allá de su ovulación por el hecho de

0: retener de alguna forma a su macho para que no se fuera a poblados a procrear con otras hembras. Y de esa forma desaparecería el parentesco. Nadie sabe de quién es el hijo. Entonces, para mantener la familia, para mantener la cohesión de la pareja, la hembra, parece ser, estamos hablando de estudios antropológicos difíciles de demostrar también, pero que parece ser que la hembra humana se hizo accesible a poder tener relaciones sexuales en cualquier momento de su ciclo, cuando ella lo desea.
1: Bueno, estamos impactadas, ¿eh?, con las explicaciones del mundo animal.
2: Maravilloso.
1: Vete tú a la etimología, a ver, Javier, ¿dónde nos llevas?
2: A ver, la etimología, ¿qué nos dice? Pues que orgasmo viene del griego orgao, ¿vale?, que significa plenitud, abundancia, planta que está llena de savia y bueno, también hinchazón, ¿vale?
1: Ah, pues.
2: Y luego también, y digamos que hay una etimología más antigua que sería ardor o furia.
1: Anda, los antiguos, qué listos.
2: No hace falta explicarlo mucho. Pero claro, hay quien puede pensar, ah, claro, pues orgasmo y orgía, por ejemplo, pues son de la misma familia léxica. Pues no, porque orgía etimológicamente es como un rito secreto, ¿vale? Entonces no tiene nada que ver, aunque algunos o algunas pudieran ver ahí cierta relación. Trayendo la historia un poquito más actual, cuando los vecinos se quejan por cuestiones de decibelios.
1: Uy, esto es un clásico de la cosa del vecindario.
2: Eso es. A ver, la duración del orgasmo femenino está más o menos en un ancho de banda, por así decir, entre 13 y 30 segundos.
1: Ojo con,
2: ¿vale?,
1: los términos que utilizas. Has dicho ancho y banda. Ancho, y no digo nada.
2: Eso es, ancho de banda. Hay estudios que dicen que esto sin fingir y sin exagerar, sin una hipérbole, orgasmos femeninos que han superado los 100 decibelios, o sea, un poco más si tiras un tabique abajo.
1: Ay, señor, ¿no?, como que cuando canta una de ópera y rompe las copas.
2: Eso es, pues la cristalería de la abuela Delfina se nos estalla. Así que eso es, sí, no está digamos que no son estudios científicos muy sólidos, no, pero eso, sí que...
0: Eso en los hoteles pasa de vez en cuando, ¿eh?
2: Sí, sí.
1: Ah, también.
2: Claro, ay, porque...
1: Que tienen un presupuesto enorme de copas y demás, claro.
2: Es verdad, porque, bueno... Iba a contar una anécdota.
1: Cuenta, cuenta.
2: No, que he dicho ahora...
1: lo de los hoteles,
2: Nacho. De algún conocido político que estaba en un hotel...
1: A ver, cuenta.
2: En el Tálamo, con su amante, y se cayó en la habitación de abajo porque el suelo cedió.
1: ¡Ay! Y cayó el político con la amante abajo.
2: Y cayó el político con la susodicha...
0: Como un conejo.
2: ...al piso de abajo.
1: ¡Ay! Esto está mejorando por minutos.
2: Sí, sí, sí. O sea que esto es real y sucedió. Es más, el diario El Mundo se hizo...
1: amplio eco.
2: Eco, sin dar los nombres, pero fue
1: aunque
2: real.
1: Vamos a seguir ahondando en la cuestión.
2: Imaginaos los decibelios. Si te caes abajo, pues...
1: ¿Cómo debe ser aquello?
3: Más que un festival, ¿eh?
1: Más que no, son varios festivales juntos. Sí, sí, tú dale. Pero tú me vas a traer mucho amor, ¿no?
3: Sí, yo me voy a poner más romántico.
1: Oh, a ver, cuéntanos.
3: Bueno, hoy tenemos una tarde bastante divertida, como estamos comprobando, pero yo quería eso, como os digo, ponerme más romántico, más cariñoso con el cine, para que
1: más
3: tampoco...
1: Cariñoso,
3: sí,
1: bien.
3: Pero eso puede ir de la mano con la comedia, así que no nos falten las risas. Así que he traído varias películas. La primera nos viene muy bien hoy y es cuando Harry conoció a Sally.
1: ¡Ay, que te vas al restaurante!
3: Sí. Famosa por una escena que ahora escucharemos, no voy a decir de qué va la escena, que cada uno saque sus conclusiones, y que se tuvo que rodar durante horas hasta que saliese. No fue nada fácil para la protagonista. De hecho, en el bar que se hizo, como decías, en el restaurante, hay una placa que recomienda que la gente se pida lo mismo que Sally, porque al parecer le sentó bastante bien.
2: Muy bien.
4: Eres hombre.
5: ¿Y eso qué quiere decir?
4: Nada, solo que los hombres están seguros de que nunca les ha pasado a ellos, aunque algunas mujeres lo hayan simulado en algún momento.
5: ¿No crees que notaría la diferencia?
4: No.
5: Tonterías. ¿Te encuentras bien?
1: No nos hemos vuelto locos, ¿eh? Al ratito las señoras mayores que están allí le dicen al camarero...
3: Yo quiero eso.
1: Yo quiero eso. Sí. Póngame de eso.
3: Pues hay una placa en el bar que pone literalmente eso.
1: Ah, qué bueno, sí, sí. Qué bueno. Decíamos lo del amor, reconvenimos al amor, muchas pelis, ¿verdad?
3: Sí, bueno, del amor surgen películas,
1: ay,
3: pero...
1: espera, mira lo que nos ha puesto Jorge.
2: Qué bonito.
1: Estás muy bonita también, mira.
3: También se ha puesto romántico, Jorge.
1: Ay. Bueno, vámonos, que creo que vamos con dinosaurios, cuéntanos.
3: Sí, bueno, es que hay sonidos peculiares de alguna especie, no sé si, Nacho, tú sabes cómo suenan los dinosaurios.
0: Bueno, me lo imagino por las reproducciones de Jurásico, ¿no? De

0: Jurassic Park.
1: ¿Sí? Sí, cuenta, Guille.
2: Pues es que en Jurassic Park fueron de lo más originales, como hablábamos, y para darle voz al Velociraptor utilizaron dos tortugas gigantes apareándose.
1: ¡Anda!
2: Claro. Sí. Veremos ahora cómo suena, porque el director Gary Rinstrom dijo más tarde, años después, que si eso se hubiese sabido, que quizás tendría que haber censurado la película para algunos públicos. Ah, pero bueno, escuchar y juzgamos, a ver si es para tanto. En teoría esto es el sonido del Velociraptor en Jurassic Park.
1: Pero son tortugas.
0: Las tortugas...
1: Mira.
3: Me recuerdan a una escopeta de verbena también, ¿eh?
1: Pero no, Nacho, explica.
0: Son muy ruidosas.
1: Son muy aparatosas, ¿no?
0: Son muy las grandes.
1: En el acto, digamos.
0: En el acto se escucha a gran distancia. Quizás es en lo único que se las escucha.
1: ¡Ay, madre mía! Claro, por lo demás no hablamos.
2: Esto es que un animal muy tranquilo, pero luego...
0: Sí, es verdad, es verdad.
1: Es tranquilo, vaya. Oye, Nacho... All around the world, es decir, alrededor del mundo, ¿esto qué es? Cuéntanos.
3: Sí, lo he titulado Orgasmos All Around the World. Las francesas se mueren un poco cada vez.
1: ¿Perdón?
3: Sí. Francia, es que existe la expresión le petit mort, ¿vale? Oh. Que es, digamos, ese como desmayo, desvanecimiento que acompasa o apareja el orgasmo, ¿no? Entonces, pues en Francia lo llaman así. Y bueno, es esa relajación y esa pérdida momentánea un poco de la razón.
1: No te rías,
0: que es el petit mort, no ocurre, como he dicho antes, no ocurre en las hembras de animales, pero en el conejo.
1: ¿El conejo?
0: Habéis visto, y en los hámster, que al que tengan cuando copulan, que el macho cae como...
1: muerto.
3: Claro.
0: Le petit mort.
3: Vale, pero es el macho.
1: Es que es mucha faena, mucho decibelio, concentrado en un ratín.
0: Sí,
1: claro.
0: Caen como pelotas hacia el suelo.
1: Jesús, como pelotas. Digo, esto es como lo de Eclipse, chiquitito.
3: Sí.
1: Chiquitito, poco tiempo.
2: Pero intenso.
3: Sí. Luego, Japón ha sido de los más, artísticamente hablando, de los más explícitos en la época Edo. Edo es la época, digamos, de a principios del siglo XIX, cuando Tokio era el centro de todo el universo japonés, cuando la gastronomía floreció y, digamos, que el sushi incluso nació, tal y como lo entendemos ahora, pues en el mundo del arte era muy explícito a la hora de mostrar sexualmente el placer femenino. Todos recordamos estos calamares y demás, ¿no?, que tenían encuentros así furtivos, ¿no?, con mujeres japonesas. Y luego, pues los países nórdicos también han tenido mucha, digamos, historia a la hora de normalizar el placer femenino desde, pues, en la educación sexual desde el primer momento. Así que en Nigeria también, por ejemplo, y en algunos países africanos, simboliza un vínculo con la pareja. O sea, cuanto más, digamos, éxtasis y más placer, es que la pareja y la familia están más unidas.
1: Esto no quiere decir que se sea más o menos ruidoso.
3: No. Ah, o sea, es, digamos, una cuestión de intensidad y de tal. Bueno, luego estas cosas de... No, es que las parejas tienen que llegar a la vez juntos a la cumbre y tal, que es...
1: Madre mía.
3: Que Nacho también nos puede...
1: Ilustrar.
0: Bueno,
1: ilústranos.
0: Ya os digo que en el mundo animal las parejas no. El macho sí, pero la pareja no. Pero bueno, algunos se preguntarán seguramente que por qué sabemos que las hembras no experimentan placer.
1: Claro.
0: Las hembras de animales, vuelvo a repetir.
1: De animales, sí.
0: Salvo bonobos y delfines.
1: Las bonobas y las delfinas.
0: Que sí, al parecer, pueden tener. Vale. Bueno, pues ¿por qué? Bueno, pues porque principalmente hay una ley, que es la ley de un famoso psicofisiólogo que se llama Thorndike. La ley de Thorndike decía: todo acto recompensado tiende a repetirse.
1: Anda, mira,
0: en su primera parte de la ley.
1: Claro.
0: ¿Eh? En su primera parte de la ley. Y esto es la cuna, los adiestradores de perros lo sabemos.
3: Claro.
0: Y tenemos muy claro eso, ¿no? Todo acto recompensado tiende a repetirse. Si el acto, o sea, si la hembra de animal experimentara placer siempre, sería accesible siempre.
1: Ya.
0: Es decir, repetiría la conducta aún no estando en su ciclo de ovulación. Y esto no se produce. Y un ejemplo muy claro es todo lo contrario, es los félidos. Félidos que engloban panteras, felinos, lynx, bueno, el gato, para decirlo más sencillo, que es un felino. Bueno, pues en los gatos, la cópula, en muchas otras especies de animales también, se produce lo que se llama la cópula inducida. El 70% de las hembras de gato que quedan preñadas son forzadas. No son por su ovulación natural. Solo un 30% son por ovulación natural. El otro 70% se producen porque el macho la sujeta, la fuerza, y entonces el pene del macho contacta con el cérvix vaginal de la hembra y activa la ovulación.

0: relación. Pero es forzada. La hembra lo que quiere es desprenderse rápidamente de ese macho que la está, digamos, agobiando. Y entonces lo que ocurre es que, como el pene de los felinos tienen unos dentículos que para sujetar la cópula que van en contra, digamos, de la dirección, cuando retiran el pene produce un dolor de esa fricción por esos dentículos. Y ahí se ve esa reacción que tienen, lo hemos visto en los reportajes de La 2 muchas veces, las leonas, cuando el macho copula, que es una cópula de 7 segundos, 10 segundos, es lo que dura.
1: ¡Uy, qué efectividad! Por claro, Dios, bueno, pues porque luego las camadas suelen ser de mucho.
0: Sí, pero la cópula es muy rápida, en los gatos es muy rápido. Bueno, pues a los 10 segundos retira el pene y vemos como la hembra le agrede al macho. Se retira. Le retira con agresión porque hay un pequeño dolor. Por tanto, no solamente no es que no exista el placer en estos animales, sino que es que encima existe el dolor.
2: Señores leones, desde aquí les decimos.
1: Leones
2: que,
1: y leonas.
2: No, sobre todo a los leones.
1: A los leones,
2: que
1: señores.
2: A las señoras leonas no les duele la cabeza, es que les molesta.
1: Les duele algo más.
2: Les duele algo más que la cabeza.
0: Exacto. Bueno. Y los perros pasa lo mismo. Los que tenemos perros y hemos visto cómo montan, tú te das cuenta que la hembra, durante la época de ovulación, es receptiva al macho y el macho introduce el pene y se forma un nudo, por digamos un embotanamiento, ¿no? Ese pene no puede volver a salir de ahí hasta que no se relaja. La cópula de un macho de perro puede durar a lo mejor entre los 10, y yo he tenido machos que me han durado cópulas de hasta casi 40 minutos.
1: Santo Dios, Jesús, María y José.
0: Y durante esos 40 minutos, 30 o 10 o 15, los que sean, el macho eyacula. Pero está embotonado, salir. La hembra que quiere, irse, pero no puede. Y entonces, ¿qué se hace? Lo que se hace normalmente los criadores, juntamos las cabezas con un collar para que la dirección sean en la misma, la hembra no pueda tirar del macho y el macho no pueda tirar de la hembra y se produzca una...
1: Madre mía, las explicaciones, cómo es la naturaleza, madre de Dios. Bueno, Rosa, ¿qué tal? Buenas tardes, ¿cómo estás de impactada? Supongo que igual que todos.
3: Madre mía, buenas tardes a todos. Pues yo impactadísima, lo que estoy aprendiendo, madre mía, esto es más que una clase de veterinaria, ¿eh?
1: No, esto es algo más, esto es algo más, Rosa. Y yo preguntando por películas de amor.
3: Sí, ya te digo, yo digo, no tiene nada que ver, ¿no?
1: Sí que tiene que ver, que aquí hay mucho amor al final. Bueno, tus pelis de amor favoritas, ¿cuáles son?
3: Pues, a ver, yo pondría la primera, Romeo y Julieta.
1: Oh.
3: Creo que va muy bien, le va al tema, sí, genial. Sí. Y luego, pues, por ejemplo, Cuatro bodas y un funeral.
1: Ajá.
3: Yo creo que está muy bien. Bueno, yo qué sé, hay cantidad de películas que ahora mismo no recuerdo muy bien. Hay muchas de Julia Roberts que ha hecho...
1: Pretty Woman.
3: Sí, esa, divina Pretty Woman, me encanta. Y yo no sé, de Julia Roberts, porque es una actriz que me encanta, ha hecho muchísimas dedicadas al amor, a los noviazgos, a los matrimonios, a todo lo que es romanticismo, diría yo.
1: Sí, sí, no sexo, ¿no? Que también.
3: No, por Dios.
1: Pero de esto también hay mujer, de esto también
3: claro que
1: hay.
3: Sí, claro que es que una cosa sin la otra no puede.
0: Nueve
1: semanas y media, instinto básico, también, no sé, hay de todo. Sí, sí,
3: también.
1: Sí, sí,
3: sí. Mira, te quería hacer una cosa, una estopilar.
1: Dime.
3: Cuando habéis hablado de lo de los Borgia, a mí me encantó la película de los Borgia de Lluís Homar.
1: Ah,
3: está muy bien hecha y me encantó esa película.
1: Es una historia fascinante,
3: Sí, lo que pasa que a Lucrecia pues no sale mucho la película del prota.
1: No, tenía muy mala prensa, tenía muy mala prensa, hija mía, la ponían de vuelta de
3: todo. Sí, de vuelta y media.
1: Rosa, gracias por estar con nosotros y siga así de amorosa, pero no pierdas ripio, Vale, hasta luego. Oye, Guille, seguimos.
4: Bueno, pues volvemos a las películas de amor. Hay un título que no nos ha dicho Rosa y, bueno, yo sobre todo lo que quería es bajar ahora las pulsaciones, más que las pulsaciones, yo creo la temperatura.
1: Hoy hace 40 grados, no digo nada,
4: Sí, pues vamos a bajar y nos vamos a poner también de nuevo románticos. Y hay un clásico que es El diario de Noah. Que cumple
1: qué
4: con,
1: bonita.
4: Cumple con todos los tópicos del amor, como el famoso de los que se pelean se desean. Y es que al parecer en el rodaje, Ryan Gosling y Rachel McAdams, los dos protagonistas, se llevaban a matar en las primeras semanas.
1: Pero si están enamoradísimos en la peli.
4: Pues por eso te lo digo, que cumple a la perfección el tópico. De hecho, tengo una discusión incluso en la peli, que es verdad que esta vez acaba muy bien.
5: ¿Entonces qué?
6: Pues que no será fácil, va a ser muy duro. Tendremos que esforzarnos todos los días y quiero hacerlo porque te deseo. Quiero tenerte para siempre, tú y yo, todos los días. ¿Harías algo por mí? Por favor, imagina tu vida dentro de 30 o 40 años. ¿Cómo la ves?
4: Bueno, al final terminaron ahí bien en esa discusión.
1: Es una historia preciosa,
4: sí,
1: porque luego al final...

0: final, que ellos son mayores, ella está con, sí, Alzheimer. La historia es divina, es preciosa, pero fíjate, cuando eran jovencillos, ¿eh? Cómo estaban ahí, dentro de un coche.
1: Sí, sí.
0: Y no digo nada, dentro de un coche.
2: Es un clásico eso.
0: Es un clásico, el coche, el coche.

0: Hay muchos textos cuneiformes que la describen y demás, además muy explícitamente, y digamos que fue una diosa, obviamente un mito, pero un mito muy rompedor, porque claro, ese tipo de, digamos, como digo, explícito, ¿no? Pues desacostumbrado cuando estamos hablando de hace muchos, muchos siglos antes de Cristo. Además, siempre el orgasmo como esa simbología de fuerza vital, de fertilidad, de digamos, cuando uno se siente plenamente vivo, ¿no? Uh-huh. Porque además, digamos que está en el momento de, supuestamente, engendrar vida, ¿no?
1: Claro.
0: Es más, el martes 12...
1: Hoy el mundo
0: claro, el martes 12 se supone para
1: que...
0: algunas creencias, que es el encuentro sexual entre el sol y la luna.
1: Madre mía.
0: O sea, que bueno, imaginaros, ¿eh? Así que nada, o sea, preguntemos en Tahití, por ejemplo, con estas costumbres que ellos tienen tan
1: ancestrales,
0: digamos, ancestrales y esotéricas. Claro. Así que también, cósmicamente hablando, ahí tenemos un digamos,
1: me mira aviesamente.
0: Un tálamo en el firmamento, ¿no? Donde
1: qué
0: el sol y la luna van a tener un encuentro.
1: Víctor, ¿qué tal? Buenas tardes.
2: Muy bien, ¿qué tal? Buenas tardes.
1: Pues muy bien, aquí esperando que nos hables de tus pelis de amor, pero fíjate cómo estamos con las explicaciones que llevamos hoy, ¿eh? Cuéntanos.
2: Bueno, yo voy por La princesa prometida.
1: ¡Oh, mira qué bonito!
2: Es una película que empiece diciendo pues que hay cinco grandes amores, o no ha habido cinco grandes amores, ¿no? Pero bueno, me gusta más la parte de la espada... No, pero está bien también.
1: Qué bueno.
2: Como película de amor.
1: Ah, qué bueno, qué bueno. ¿Alguna más?
2: Yo es que soy poco. Vale, a mí me gustan más un poco las de acción, pero...
1: ¿Las de acción amorosa o cómo?
2: Bueno, no, las de acción en general, de aventuras.
1: Ah, vale, ¡ay, qué discreto pero nuestro igual, amigo Víctor!
2: Tras el corazón verde también, pues puede ser otra película, ¿no?
1: Que ah, mira, mira, romántica. Mira, que uno no lo hubiera planteado así, pero sí, la de Tras el corazón verde.
0: Sí.
1: ¿Quién es? Katherine Turner y
0: Michael Douglas.
1: Y Michael Douglas, sí, sí, sí, sí, sí, sí. Que ella estaba ahí guapísima, sí, sí, sí, sí. Oye, pues ahora la compramos. Y la de la Esmeralda Verde también, que también es de ellos. Ah, qué bueno.
0: Sí, sí.
1: Oye, Víctor, que tengáis buen eclipse, ¿eh?
2: Muchas gracias.
1: Que ya sé que habéis preparado convoy la familia, ya me lo sé.
2: Exacto, exacto, sí, sí, sí.
1: Un abrazo muy fuerte, gracias.
2: Un abrazo.
1: Gracias.
3: Gracias.
1: Se van todos a ver el eclipse, el apareo del sol y la luna,
0: eso es,
1: ¿eh?
0: Claro.
1: Ojo, ¿eh?
4: Que por cierto, os habéis olvidado.
1: ¿De qué?
4: De Ghost.
1: ¡Ay!
0: Ah, bueno, mira, es verdad.
1: Ghost, es verdad, ese momento es cultura.
4: Eso es amor, ¿eh?
1: Sí, por favor.
0: Sí, sí,
1: que
0: sí.
1: Trasciende el más allá.
3: Mira,
1: ¿no?
3: Ghost nos lo dicen aquí por los WhatsApps, ¿eh?
1: Ay, sí,
3: dice
1: que dice,
3: Laura,
1: que
3: siempre
1: dice.
3: Elijo Ghost, la mezcla de amor y emoción es inolvidable.
1: Oh, ¿quién sí. es esta?
3: Laura.
1: Laura.
0: Sí, otro clásico sí. de los 90, Los puentes de Madison.
1: Hoy
0: ¿no?
1: también.
0: Y El paciente inglés.
1: También,
0: que, bonito,
1: sí,
0: ¿no?
1: sí,
0: con
1: sí,
0: esa...
1: sí, sí, sí, son bonitas. ¿Tú traías sí. alguna más?
3: Sí, bueno, más tópicos de amor y más películas, por ejemplo, el famoso Los que se pelea... No, el famoso Los que se pelean se desean, lo hemos dicho antes, perdonar. Lo de los polos opuestos se atraen.
1: Se atraen.
3: Que hay un peliculón protagonizado por Julia Roberts y Richard Gere, Pretty Woman, que
1: claro,
3: nos mencionaba
1: clásico.
3: Antes Rosa, sí, que bueno, como curiosidad, por el argumento, Porsche y Ferrari rechazaron participar en la película con sus
1: qué?
3: Coches. Porque no les gustaba el tema
1: ay,
3: de...
1: Ay, que a lo mejor les resultaba
3: sí,
1: escabroso.
3: No les gustaba salir ahí en la película.
1: Fíjate,
3: y al final fue un éxito para todas las marcas que,
1: hombre,
3: que salieron.
1: Que
3: de hecho, aumentaron sí, claro. sus ventas.
1: Hombre,
0: sí, sí, yo siempre recuerdo que Tom Selleck rechazó ser Indiana Jones.
1: Es verdad.
0: Sí, entonces,
1: es que
0: pues,
1: qué mira, error, ¿eh? Qué cosas, ¿eh?
0: A lo mejor no hubiera funcionado la peli, ¿eh?
1: O ya, sea, nunca se bueno, sabe, nunca se sabe.
3: Tenemos
1: nunca
3: aquí un poquito de la película.
1: A ver. Cuando era niña imaginaba que era una princesa prisionera en una torre y que llegaba un caballero sobre un caballo blanco al galope y me rescataba. ¿Por dónde se va a Beverly Hills? Te lo diré. Por 5 pavos. ¿No puedes cobrarme una indicación? Puedo hacer lo que quiera, chata. Yo no me he perdido. Está bien, de acuerdo. ¿Tienes cambio de 20? Por 20 te acompaño este día. ¡Ay, señor! Ese es en el momento en que se conocen, ¿no? Cuando la está... comillas,
3: sí.
1: contratando. Madre mía, madre mía. Está bien, está bien, está bien. ¡Ay, mira! ¿Y esta? ¿Suena, suena? Ahí, Jorge. Joe Cocker.
3: Joe Cocker, you can leave your hero.
4: ¿Quién nos ha desnudado, no? Con esta canción.
1: Ay, ¿a tú sí?
4: Yo sí, claro.
1: Ah, vale. ¿Tú también, Javier?
0: Pero en una verbena.
1: Ah, vale, o sea, vale. Las de San Cayetano salen.
0: Claro, con un
1: paloma.
0: Poco de sangría o algo, ¿no?
1: Y si yo se lo pregunto a Guillermo, ¿le saco los colores o no?
3: Yo igual que Javi también.
1: ¿Cómo son? Oye, ¿qué dicen nuestros oyentes con las pelis de amor? A ver.
3: Pues mira, Pilar nos dice que la maravillosa película El diario de Noa, que es amor
1: claro.
3: en estado puro y que se queda con ella.
1: Vale.
3: Fabián elige Notting Hill. Dice
1: Ana,
3: que la ha visto
1: mira.
3: Mil veces y que le enamora la historia. Luego María nos dice que para ella no hay ninguna como Titán.

0: Y que da igual las veces que la vea, que siempre va a ser especial.
1: Claro.
0: Y José dice que su favorita es Casablanca, que es un clásico que nunca va a pasar de moda.
2: Anda, mira, esta también está bien.
1: Sí, sí.
2: Bueno, oye, Nacho, hemos cumplido sobradamente, ¿eh?
3: Hemos cumplido. Así que ya sabéis, haceros bonobos o delfines y disfrutaréis más.
0: Si creéis en la reencarnación, ¿no?
3: Y disfrutaréis vosotras.
2: ¿Sí?
3: Nosotros disfrutamos siempre.
2: Mira qué es, no quiero hacer el comentario.
1: Claro, o sea, que ahora podemos decir, hoy seré tu delfín, tú serás mi delfina, ¿no?
2: Qué bueno. Oye, adopción maravillosa. Nos encanta este chico, Oso.
3: Tenemos a Oso, que tiene un año y es un pastor del Cáucaso. Está en Dog Horse City para su adopción. El teléfono 628-190796.
2: 628-190796. Entonces nos hemos quedado bien, ¿no? Satisfechos todos, ¿no?
3: Yo creo que sí, ¿no?
2: Sí, sí, ¿no?
0: Sí, buen programa, sí.
1: Ahora el cigarrito, ¿no?
3: Bueno, hemos llegado al clima.
2: ¡Ay, esto que está degenerando!
3: Hemos llegado al clima, por tanto,
2: claro,
3: se acaba ya.
2: Misión cumplida.
0: Hemos cumplido, sí.
2: ¿Algún mensaje más por si acaso o qué?
0: Tenemos Pablo que dice que su película favorita romántica es Love Actually, que tiene historias para todos los gustos.
1: Claro.
0: Y Elena dice Dirty Dancing, que le encanta.
2: Hoy nadie ha sacado Love Story, la historia de amor maravillosa.
1: Ay, es verdad.
2: Hay muchas, claro,
0: totalmente.
2: Que son ustedes muy amorosos, caballero.
1: Igualmente.
2: Nacho Sierra, Javi Caballero,
3: gracias.
2: Y Guillermo
3: gracias.
2: Gómez Fuentes.
0: Gracias.
2: Seguimos aquí en Madrid Directo. Repaso a las noticias con Maite López.

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1: ¿Qué tal? Muy buenas tardes. Una última hora, ha fallecido un hombre presuntamente estrangulado en una vivienda del distrito de Ciudad Lineal. Lourdes Camacho, emergencias de la Comunidad de Madrid 112.
2: Suma 112 ha recibido aviso por una agresión en domicilio. A la llegada del equipo sanitario únicamente hemos podido confirmar el fallecimiento. Se trataba de un varón entre 70 y 80 años con lesiones compatibles con estrangulamiento. Además del soporte vital avanzado, ha intervenido el equipo de apoyo psicológico para atender a los familiares.
1: La Policía Nacional investiga ahora el suceso. El hombre presentaba también un golpe en la cabeza. De momento no hay detenidos. Más cosas. Italia dice que no acepta ultimátum y mantendrá los controles impuestos a los ciudadanos españoles en aeropuertos y fronteras aéreas. Reacciona a las declaraciones del ministro español de Exteriores, José Manuel Álvarez, que ha pedido al gobierno italiano que suspenda estas medidas que no son necesarias, ha dicho, y que atacan además la dignidad de los españoles.
3: Sorprende además que sea un gobierno como el italiano el que introduzca estas medidas a los españoles y las españolas. Un país que en estos momentos tiene el mayor número de entradas irregulares en toda la Unión Europea.
1: El Partido Popular ha citado la próxima semana en el Senado a los ministros del Interior, Fernando Grande-Marlaska, y de Defensa, Margarita Robles, para que den explicaciones sobre la crisis migratoria de Ceuta. Además, los populares han emplazado al ministro de Asuntos Exteriores, José Manuel Álvarez, para el próximo lunes 17 de agosto. Todo ello cuando el Gobierno ya ha pedido que Robles, Marlaska, Bolaños y Álvarez comparezcan a finales del mes de agosto en el Congreso por la crisis migratoria de Ceuta. La Secretaria Nacional de Coordinación Sectorial del Partido Popular, Alma Ezcurra.
4: No vamos a permitir que el Gobierno deje para finales de agosto lo que tiene la obligación legal de cumplir la semana que viene. El Partido Popular solicitó ayer estas comparecencias los días 12, 13 y 17. Y el Gobierno, si no quiere comparecer en el Senado, va a tener que explicar por qué y asumir las consecuencias, porque tiene la obligación legal de comparecer. Y, en definitiva, yo creo que los españoles no entienden que el Gobierno se tome 5 semanas de vacaciones para explicar por qué se ha producido, en palabras de su propio presidente, el mayor ataque a nuestra integridad territorial. No tiene sentido esperar tanto.
1: El baño, la navegación y las actividades acuáticas continúan prohibidas en el pantano de San Juan y la playa del Alberche tras el incendio de la Sierra Oeste de la Comunidad de Madrid, que afectó de lleno a esta zona y que quemó 34.000 hectáreas. Madrid ha aprobado una campaña de promoción de la Sierra Oeste y nuevas ayudas también para la recuperación de la zona. Ana Dávila, consejera de Asuntos Sociales, ha anunciado que se ha destinado un crédito de 10 millones de euros para la atención social.
5: Hemos reforzado la teleasistencia, hemos hecho un plan añadido de servicio de ayuda a domicilio con 50.000 horas que va a afectar a 1.800 personas y también hemos puesto en marcha, ya desde la próxima semana va a empezar la atención psicológica para las personas y los profesionales que fueron.

0: que tuvieron que ser evacuados.
1: Novedades en la nueva edición de la Semana de la Moda de Madrid, que se va a celebrar entre los días 7 y 19 de septiembre, con un desfile inaugural en el estanque central de los Jardines de Sabatini. Y con otra novedad, no habrá desfiles en IFEMA Madrid por coincidir con la celebración del Gran Premio de Fórmula 1. En Gracia Hidalgo, delegada de Hacienda del Ayuntamiento de Madrid.
2: Esto tiene unos beneficios para la ciudad que, sumando tanto el impacto económico directo como lo que es el impacto mediático, supone más de 100 millones de euros. Pero yo creo que en la Semana de la Moda en Madrid ha habido algo que es muy importante en los dos últimos años. Es una transformación que ha hecho que se conecte la moda con la ciudad.
1: Vistazo a las carreteras, nos vamos hasta la DGT, a la Dirección General de Tráfico. Marta Míguez, ¿qué tal? Muy buenas tardes.
3: Buenas tardes. En estos momentos les pedimos precaución, ya que todavía van a encontrar algunas complicaciones en las salidas por la A1 a su paso por Circuito de Jarama, también la A4 en Butarque y la A5 a su paso por Navalcarnero. Situación mucho más tranquila, afortunadamente, en el resto de vías, pero aún así les pedimos mucha precaución, ya que es viernes y todavía podrían aumentar los desplazamientos.
1: Gracias, es todo. Continúan escuchando a Pilar Vicente y todo el equipo de Madrid Directo.
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6: Las 6:05 minutos de la tarde, sintonía de Onda Madrid, que estamos en Madrid Directo, iniciando ya nuestra última hora de esta semana y calentando motores ya para ese eclipse de sol que tenemos el miércoles y, por supuesto, para las fiestas de Madrid. Concha Galán, ¿qué tal? Buenas tardes.
7: Buenas tardes. Yo ya con los motores más que calentados, pero antes de entrar en el tema principal que vamos a hablar, y además vamos a hablar mucho porque sí, vamos a dar muchos, por favor, muchos consejos para que la gente
6: se lo tome en serio.
7: Yo quiero felicitar al equipo de Natación Artística Español.
6: Hombre, por favor, por favor, compañía.
7: Entre otros, Andrea Fuentes, que ha sido la entrenadora, que nos hemos venido con 8 medallas, que hemos conseguido oro, plata, bronce. Por favor, que no todo es fútbol.
6: No, es verdad.
7: Un ya me equipo quedo fantástico.
6: Muy bien, Guillermo, que seguimos aquí. Enseguida vamos a repasar la agenda cultural y de festejos de esta semana. Dios con Arbaez, que han organizado una reunión muy especial y allí hemos enviado a Óscar Martínez. Óscar, ¿qué tal? Buenas tardes, cuéntanos.
8: Muy buenas tardes, Pilar, a todo el equipo. Estamos aquí en el kiosco Narváez, en la calle Narváez número 8, y está esto con un ambiente espectacular, al ritmo de un chotis madrileño, las fiestas más castizas, y tenemos aquí a Charo Frías, que es la presidenta de la agrupación de madrileños amigos Los Castizos. Muy buena, Charo, ¿qué tal? ¿Cómo estás?
9: Hola, buenas tardes, pues muy bien, disfrutando de las fiestas.
8: Que me contabas que vais a cantarle ahora una canción a José Manuel, ¿no?, para dedicársela.
9: Sí, hemos venido aquí a bailar con él y como nos tenemos que ir ahora a la misa, a San Cayetano, le vamos a cantar... nosotros lo llevamos el Chotis Protesta, en realidad es de Casas en Madrid. Lo escribió el Cipri, el marido de Olga Ramos, y se lo queremos cantar ya como despedida.
8: ¿Esa canción qué significa para vosotros?
9: Pues es reivindicar precisamente eso, que en las fiestas vemos muchísima más visibilidad en otras comunidades, otras provincias, y aquí en Madrid tenemos unos trajes preciosos, unos bailes muy bonitos y no se da tanto empuje como necesitamos. Entonces queremos, pues eso, el Chotis Protesta lo llamamos nosotros.
8: Una reivindicación, ¿verdad?
9: Total, sí.
8: Y ahora mismo me estabas diciendo que ya vais a cantar esto y os vais directos a la misa, ¿no?
9: Sí, a San Cayetano.
8: ¿Cuál es el recorrido que tenéis?
9: Bueno, ahora vamos a la iglesia en San Cayetano, que está en la calle Embajadores. Después sale una pequeña procesión por las calles del barrio y terminamos tomando la limonada que da hoy por último día en la calle del Oso.
8: Genial. Pues nada, muchísimas gracias. Hay algo...

0: esta fiesta que pasan los años y sigues acordándote y sigues recordando con muchísimo cariño?
1: Pues sí, porque mira, nos vestimos de chulapas y los chicos de chulapos, y ya cuando sales a la calle yo ya no soy Charo Frías, yo soy una chulapa, y te ve la gente y son piropos y es de todo, así es que eso, deseando que lleguen las fiestas para convertirme en la chulapa.
2: ¡Qué
0: perfecto,
2: bueno!
0: Pues si podéis ahora empezar con la cancioncita.
1: Sí, ahora mismo ya empezamos, que nos tenemos que ir además.
0: Genial.
1: Es que pues, si te casas en Madrid, para todos.
0: Si te casas en Madrid, para todos. Pues ahora mismo ya lo escuchamos. Vamos con ello.
1: Iván, chicos.
2: Ahí preparando. A ver, van a empezar
0: a cantar. Que va a empezar a cantar ya todo el mundo aquí. Todo el mundo vestido de chulapos, preciosos, con unas sonrisas increíbles.
2: ¿Te has llevado tú la parpusa, Óscar, o no?
0: Yo no me la he llevado, pero he probado el agua de cebada y cómo estaba el agua de cebada del kiosco.
2: Eres un vividor, ¿eh, Óscar?
0: Hombre, hay que intentarlo.
2: A ver, ¿no?
0: Venga, vamos,
2: ¿nos cantan o que venga,
0: animaos,
2: que se animen?
0: Animaos, que está aquí Madrid escuchando, chicos. Vamos a reivindicarlo.
2: Ay, que no se pone.
1: Venga, una, dos y tres.
2: ¡Hala!
1: Yo no digo que el ser de Madrid, puede que no, puede que sí, sea un privilegio de Dios. Empezamos ya con música y todo.
2: ¡Hala!
0: Vamos ahí.
1: Es que todo el que llega de fuera y bebe a pitorro, a los dos meses vive mejor que si hubiera nacido en Cascorro. Y por eso, no siendo de aquí, puede que no, puede que sí, se aseguran que sí que lo son, puede que sí, puede que no. Y a mí personalmente no me parece mal que Madrid salga el sol para todos por ser la capital. Que yo no digo que nos hayan invadido, pero estamos aburridos y es una pena de la guasa que se traen con las bembenas. Que si focos, que si ruido, por lo visto es que en Madrid no hay cosa buena. Y a mi modo de decir, creo yo, vamos, creo yo, que debieran transigir. Si en Valencia

0: bueno, qué momento más maravilloso estamos viviendo en Madrid Directo esta tarde, Óscar. Qué alegría. Oye, ¿estás también, Óscar, con José Manuel, que es el hombre del kiosco de Narváez, y también con la concejala presidenta del distrito de Salamanca, ¿no? Con María Cayetana Hernández de la Riva, ¿no? Óscar, cuéntanos.
1: Efectivamente, están aquí justo a mi ladito, grabando, alucinando como nosotros. La verdad es muy bonito esto que están cantando. Y ahora mismo, en cuanto dejen de cantar, vamos a preguntarles, porque seguro que nos tienen muchas cosas que contar de esta fiesta de San Cayetano, de estas fiestas castizas, de toda esta tradición tan bonita que tenemos aquí en Madrid, y que es justo lo que reivindican, que no quieren que se pierda, no quieren que se pierda.
0: Claro que no, y este sonido fantástico que estamos recibiendo es gracias a Emilio Jiménez. ¡Bien!
2: Bravo.
0: ¡Qué bueno, qué bueno, qué bueno! Darle las gracias a Charo. ¡Claro que sí!
1: Muchísimas gracias, Charo. De parte de Pilar, la presentadora del programa, muchísimas gracias.
0: Un abrazo muy fuerte.
1: Gracias, disfrutarlo mucho.
0: ¡Qué detalle más bonito han tenido! Bueno, vamos a por nuestro kiosquero favorito,
1: sí,
0: a por José Manuel.
1: Aquí le tenemos, pero primero, Pilar, te quiero presentar a otra persona que ha aparecido de sorpresa.
0: ¿Quién?
1: Es la concejala presidenta.

0: El distrito de Salamanca,
1: ahí María organizando,
0: Cayetana Hernández,
1: claro,
0: de la Riva.
1: Claro.
0: ¿Cómo estás, María Cayetana?
2: Pues muy bien, muy buenas tardes. Pues como cayetana que soy, disfrutando de mi día aquí, el día de San Cayetano.
1: Claro.
2: En felicidades. Esta fiesta de lo más castiza de Madrid.
0: Dice que felicidades.
1: Sí,
2: muchísimas,
1: sí, sí,
2: gracias.
1: Ay, qué bueno, qué bueno.
0: ¿Cuántos años llevas viniendo a este kiosco y de hace cuánto conoces a José Manuel?
2: El este, ah. Bueno, yo soy de este distrito, del distrito de Salamanca, desde hace 53 años, los años que tengo. Y continúo aquí, o sea que me puedo considerar que soy de este distrito. Y a José Manuel, a lo que es el aguaducho, lo conozco de toda la vida, porque lleva toda la vida. Y a José Manuel lo conozco desde que soy concejala.
0: Y tú, de su puesto, ¿cuál es la bebida que a ti más te gusta de todas?
2: Yo, para mí, la horchata y la limonada. Pero la horchata sobre todo.
0: Si te tuvieras que quedar con una, sería la horchata, ¿no?
2: Sí.
0: Y estas fiestas para ti, ¿qué tienen tan especial? ¿Por qué esta gente siente tanto Madrid dentro de su corazón? Porque eso se demuestra con estos cánticos, con estos bailes, con esas misas.
2: Bueno, pues porque es la tradición de Madrid, ¿no? Los que somos madrileños y nos consideramos madrileños, son nuestras fiestas. Pues igual que en Valencia las fallas, en Madrid las fiestas de la Paloma, de San Cayetano, de San Lorenzo, de
1: San Isidro.
2: Y las de
0: San Isidro.
2: De San Isidro. Iba a decir San Álvaro, no sé por qué.
1: ¡Ay, madre! La concejala, o sea, del distrito de Salamanca, fiesta, por Dios.
2: Y hay que estar aquí.
0: Hay que reivindicarla.
2: Hay que reivindicarla, hay que reivindicarlos, por supuesto que sí.
1: Qué bueno.
0: Y vamos a ver si podemos hablar con José Manuel. José Manuel, un segundito.
1: Que estará sirviendo bebidas.
0: Cuarta generación ya aquí en el kiosco. ¿Cómo se siente eso? Desde el primer día hasta hoy, ¿qué ha cambiado aquí?
3: Pues ha cambiado mucho, pero bueno, yo llevo aquí 21 años, soy cuarta generación, pero lo hago con todo el cariño del mundo. Estoy defendiendo un legado que empezó a principios de 1900, de mis bisabuelos.
1: Fíjate.
3: Y bueno, con todo el cariño del mundo lo estoy defendiendo. Mira, hace 21 años me cambié, me lo ofreció mi tía, que me llamó, y bueno, pues en principio dudé un poquito, pero mira, al paso del tiempo estoy muy orgulloso de estar aquí. Ahora, mira, acabo de recibir a esta gente que lo propuse, de unir una tradición de chulapos y pichis con el aguaducho, que era lo que típico que había por aquí por Madrid. Y mira, yo no me esperaba ni me iban a cantar a mí una canción aquí ahora.
0: Te iba a decir, no ha podido acabar de mejor manera, ¿no?
3: Sí, desde luego, no sé, no me esperaba que viniera tanta gente y demás, pero bueno, lo he hecho con todo el cariño del mundo, porque soy un fanático de, bueno, entre comillas, soy un fanático de las tradiciones. Me encanta Madrid, me encanta la chulería, me encanta nuestras fiestas y demás. Y mira, ha venido, pensaba que iban a venir 4 o 5 personas, han venido más de 20 personas. Ha venido aquí también la concejala, que me hace mucha ilusión que esté aquí. Y mira, yo...
1: Y Onda Madrid, y Onda
3: posible.
1: Madrid, Madrid
3: la
1: directo.
3: La horchata, el agua de cebada.
0: Onda Madrid también está aquí.
3: No, y por supuesto, ya habéis venido varias veces, yo estoy encantado. Os lo agradezco que hayáis venido hoy aquí también, porque es un detalle muy bonito también, porque quiero reivindicar la fiesta, quiero reivindicar el aguaducho, y quiero reivindicar mi familia de Crevillente, las 4 generaciones que han pasado por aquí. Bueno, pues con todo el cariño y con todo el orgullo del mundo, pues defiendo este legado.
0: Porque la gente tiene que saberlo, ¿desde qué hora lleváis aquí trabajando? Porque no paráis.
3: Yo todos los días me tengo que levantar a las 5:15 de la mañana y vengo aquí muy prontito, me lío a hacer el limón y la cebada, luego me tengo que ir arriba al pequeño almacén que tenemos a hacer la horchata, luego vengo aquí, la traigo, hay que enfriarlo todo, hay que preparar, reponer todo el género que se ha gastado el día anterior, y hasta las 9:30 de la noche, son muchas horas. Sí, empezamos a mediados de abril, terminamos en septiembre, pero date cuenta que estamos de lunes a domingos aquí en el festivos. El único día que vamos a cerrar va a ser la semana que viene, el domingo de la Semana de la Paloma, por descanso, porque en Madrid se queda medio vacío. Descansamos un día, pero por los demás días estamos aquí de lunes a domingo, todos los días no descansamos, y se van acumulando horas, cansancio, calor, sueño, pero bueno, el problema, lo bueno que tiene es que llegas por aquí y te hacen elogios los clientes por la chata, por la cebada. Algún detractor siempre hay, pero oye, no se puede con la vida.
1: Qué bueno.
3: Pero todo el cariño del mundo.
1: Oye, Óscar.
0: Que la gente aquí te quiere mucho.
1: Claro.
0: Dime, Pilar.
1: Que le des las gracias a todo, que ha sido una auténtica delicia y maravilla para nuestros oyentes, para nosotros.
0: Muchísimas gracias.
1: ¿Qué te has tomado tú, Óscar?
0: Yo me he tomado un agua de cebada.
1: Anda.
0: Y he de decir que no la había probado nunca y que me ha encantado. Así que desde aquí...
1: Vas a estar en la calle siempre,
0: mundo, Que venga a la calle Narváez, número 8, al kiosco de José Manuel. Que lo prueben y que nos cuenten, que
1: por cierto,
0: que les va a gustar.
1: Claro que sí. Oye, Óscar, una cuestión, que has hablado antes con mucha gente, ¿no? Que me soplan que has hablado con un niño que nos ha contado algo chulo, ¿no? Cuéntanos.
0: Sí, y le gustaba el agua de cebada como a mí.
1: Ay,
0: vamos,
1: a ver.
0: Ahí, escucha.

0: Hola, muy buenas. ¿Qué tal? ¿Cómo estáis? ¿Cómo
1: Hola,
0: llamáis?
1: Buenas tardes. Pues nosotros somos Luis y Luis. Y Lara.
2: Y yo, Lara.
0: Luis y Luis Junior, ¿cuántos años tiene el pequeñito?
1: Luis, ¿cuántos años tienes? ¿Ayer fue tu cumple?
3: Anda.
1: ¿Lo dice con la mano?
2: Ayer cumplió tres.
3: ¿Tres años?
0: Anda, qué mayor ya te estás haciendo. ¿Y qué, qué tal el kiosco? ¿Lo conocéis de hace mucho ya?
1: Pues unos cuantos años,
2: pues
1: sí.
2: Muchos años. Yo desde que vivo en este barrio, así que venimos casi todos los días en verano.
0: ¿Y cuál es vuestra bebida favorita de aquí del kiosco de José Manuel?
2: Bueno, yo siempre voy hacia los clásicos. Siempre me tomo mis granizados de limón o gusalín de menta. Pero el que varía es Luis Padre.
1: Sí,
2: Luis
1: sí.
2: Padre ha probado de todo.
0: A ver, Luis Padre, ¿qué le gusta beber aquí en el kiosco?
1: Mira, hoy me estoy tomando un agua de cebada, fresquita y maravillosa, pero normalmente también soy muy del gusalín de menta, que es una mezcla del el limón granizado que le echan un chorrito de menta, entonces se hace muy refrescante. Y si no, el granizado de limón también siempre funciona bien. Y la horchata yo creo que es lo más clásico del kiosco, muy bueno.
0: ¿Y Luis Junior, qué es lo que le gusta?
1: Luis, ¿tú qué sueles tomar? ¿A ti te gusta? ¿Qué te gusta a ti? ¿Enano? ¿El granizado de...?
4: De limón.
2: Muy bien.
0: Ese también me gusta a mí mucho. Bueno, pues nada, muchísimas gracias. Y ya, vosotros no os habéis vestido de chulapos. En otra ocasión a lo mejor sí o...
1: A Luis se le ha quedado pequeño el traje.
0: Amigo.
2: El año... Si no, sí que lo hubiéramos traído, sí.
0: Muy bien. Pues nada, encantado y que lo disfrutéis mucho.
1: Muchas gracias.
2: Muchas gracias.
1: Igualmente.
2: Gracias.
5: Bueno,
2: gracias,
5: Oscar, que te lo has pasado pipa hoy, ¿eh?
0: Ha estado increíble, justo estábamos aquí.
5: Qué maravilla.
0: Seguíamos charlando, es una maravilla, la verdad, Pilar.
5: Disfruta lo que queda de tarde y buen trabajo. Gracias a ti también y también a Emilio Jiménez y, por supuesto, a todas las personas que nos han ayudado en esta conexión fantástica, ese José Manuel del kiosco de la horchata.
0: Pilar, un segundito que se despiden rápido, ¿vale?
5: ¡Ay, venga!
0: Te van a despedir.
6: Bueno, soy Cayetana, me voy. Viva San Cayetano y viva Madrid.
5: ¡Eso es! ¡Viva Madrid! ¡Claro que sí! Y felicidades, claro.
0: Sí, se acaba de ir ya.
5: Anda, pues la hemos felicitado.
0: ¿Quieres despedirte del
7: programa? Pues muchas gracias a Onda Madrid. Que estoy, de verdad, os lo digo de corazón, muchas gracias por haber venido, porque me ha parecido una idea fantástica y mira, pues ha resultado más de la que tenía.
0: Pues habrá que volver.
7: Habrá que volver. Ya sabéis, cuando vosotros queráis. Onda Madrid está vuestra casa.
0: Genial.
7: Son 6 metros cuadrados solo, pero para lo que
0: pero
7: queráis...
0: Pero mucho amor, que cabe en un sitio chiquitito.
7: Mucho trabajo.
5: Qué
7: mucho amor,
5: bueno.
7: Mucho trabajo.
0: Muchas gracias.
7: Claro que sí, a vosotros
0: bueno.
7: Siempre. Un abrazo para todo Onda Madrid y todos los teleoyentes.
5: Claro que sí. Gracias, José Manuel. Bueno, Óscar, lo dicho, una delicia, ¿eh? Buen fin de semana.
0: Igualmente, compañeros.
5: un abrazo. Oye, qué conexión más deliciosa, Concha,
2: sí,
5: por favor.
2: Sí, y además...
5: En los barrios de Madrid. Qué maravilla.
2: Y hablar con una familia, porque las fiestas de barrio, las fiestas de San Cayetano, de San Lorenzo, que es el lunes, de la Paloma, que este año cae en fin de semana. Son fiestas familiares. Van los abuelos, los hijos, los nietos, para tomarse una horchatita, un limoncito fresquito. Se nota que este kiosco, que lleva tantísimos años, tienen antecedentes valencianos, porque viene Crevillente por el agua de cebada y la horchata sobretada, ¿no? Pero qué delicia el que puedas estar paseando por tu barrio y... No todo el mundo se viste. Es verdad que en Madrid no somos mucho de vestirnos. Vestirnos de chulapa, digo.
5: Claro.
2: Se habrán acercado porque era una de las cosas que había ofertado José Manuel, pero... Vivir las fiestas, vivir los espectáculos de magia, los títeres para los más pequeños, los conciertos, el ir a misa. No sé quién antes nos decía que tenía que ir a misa.
5: Y
2: porque
5: luego
2: hoy
5: a la ofrenda, sí.
2: Y también, luego la ofrenda.
5: Claro. Y la
2: pero
5: procesión.
2: Que todo esto lo puedas hacer en familia, ¿no? Y es lo que tienen las... Son las fiestas del pueblo de Madrid, ¿no?
5: Claro,
2: son como las fiestas del pueblo, pero aquí en la capital...
5: ¡Ay, qué
2: fiestas
5: bueno.
2: de barrio!
5: Claro que sí. Bueno, Guillermo, cuéntanos porque fiestas este fin de semana las tenemos todas.
8: Prohibido aburrirse este fin de semana.
5: No, hombre, claro
8: prohibido
5: que no. Claro. A ver
8: tenemos...
5: si superas tú a lo de Óscar. A ver, vamos con las fiestas.
8: Ser de Madrid es ser privilegiado este fin de semana. Y es que empezamos por una de las citas más castizas del verano, que son las fiestas de San Cayetano, como estábamos comentando. Que van a llenar Lavapiés, el Rastro de Chotis, habrá pasacalles, limonada, como nos contaba Óscar, y conciertos gratuitos. Además, son el pistoletazo de salida de esas fiestas populares que comentaba Concha, de esas verbenas de agosto del pueblo de Madrid, que después continuarán con San Lorenzo Lorenzo y La Paloma. Así que tenemos semanas muy divertidas aquí en la Ciudad de Madrid. Y este año destacan nombres como Soleá Morente o Montoya y Carmona, ¡olé!, que actuará en este fin de semana.

0: Y como estamos tan de fiesta, y no hay nadie más fiestera que Irma Soriano. Hola, Irma, ¿qué tal?
1: Una feria, si sabes de verdad que yo te quiero.
2: Ay, madre mía.
3: ¿Qué te gusta? Qué una fiesta.
0: Que le encanta,
1: cariño,
0: la fiesta.
1: Sí. Menos mal la fiesta, sino que sería de mí.
0: Pero
1: es verdad que las fiestas en verano, fíjate, te puedes vestir de chulapa cuando corresponde en mayo, pero en verano... Las verbenas, la alegría, esa poca ropa, aunque tú vayas de chulapa, el clavel se puede chuchurrir porque hace mucho calor, pero se lleva con, no sé, con gracia. Las fiestas en verano son lo mejor del mundo, es el reencuentro entre las familias, entre los amigos, bueno, lo más.
0: Qué bueno, pues vamos a seguir.
3: Hacer vida en la calle.
0: Claro.
3: Es que se hace vida en la calle.
0: Aunque haga el calorazo que tenemos
3: ya,
0: hoy, Dios
3: ya,
0: mío.
3: Pero bueno, 39.5 marcaba el coche cuando he venido yo.
0: Estamos a 40.
3: Pero sí,
4: tenemos limonada para refrescar.
3: Claro. Sí. Pero son las fiestas en la calle. Eso es lo que hay.
0: Oye,
3: que
0: pues
3: apetece.
0: Para tomar un poquito de fuerza, tomarnos la limonada, vamos a hacer un alto en el camino y recuperamos resuello con la limonada, por ejemplo.
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0: Malamente, tra, por favor. Oye, Guillermo, una cosa. Estamos hablando de las fiestas en el centro de Madrid, en los barrios de Madrid, pero es que tenemos fiestas en toda la comunidad.
4: Sí, fuera de la capital, en la comunidad, arrancan también las fiestas de Leganés, por su patrona, la señora de Butarque. Luego también podremos irnos de marcha a Alcalá, porque son las fiestas de los Santos Niños, ahí en el centro. Y luego, si no, también los que estén más lejos de Alcalá pueden ir a Pinto, que inician su semanita de fiestas también. Y para los que busquen una fiesta un poquito más fresquita, se pueden subir a San Lorenzo del Escorial y pasar con sus vecinos las fiestas, que comienzan mañana con el pregón a las 8 en punto de la tarde. Y lo que seguro que vamos a escuchar en todas estas verbenas, estas fiestas, es este himno.
0: Ahí estamos. Irma, ¿cuántas veces has hecho tú el Paquito el Chocolatero, por favor?
1: Por favor, yo era prima de Paquito el Chocolatero. Sí. Además, mi Mariano, que el de Aranda y todo esto, pues lo cantan y lo disfrutan y lo viven muchísimo. Y, en fin, yo, por no dejarlo a él solito, lo canto y lo bailo a su lado.
0: Y le acompañas, ¿no?
3: Te voy a decir una cosa, si has bebido un poquito de agua con misterio.
0: Con misterio, claro.
3: Y ya estamos a según qué hora que te bailas hasta la música del telediario, el Paquito Chocolatero es el hit, o sea, te quiero decir.
0: Hasta la música del telediario, esa es buena.
3: Claro. Entonces el Paquito Chocolatero, que es un clásico, que no pasa de moda, es lo que tiene.
0: No, eso es un clásico total.
3: Claro.
0: Oye, Guillermo, más fiestas. En Robledo de Chabela también, ¿no?
4: En Robledo de Chabela tendremos...
0: Perdóname que tenga un alto en el camino, que diría García. ¿Cómo me alegra que estemos hablando en estos momentos de estas localidades que lo han pasado tan mal con el incendio?
1: Sí,
0: y que ahora puedan estar en fiestas, ¿eh?
1: Que tanto lo necesita la gente.

0: gente.
1: Claro,
2: para olvidarse, para olvidarse un poco.
1: Bueno, cuéntanos de Robledo.
3: Bueno, pues esto es un plan un poco diferente, es otro tipo de fiesta, es para la gente que busca un poco de aventura y te puedes acercar eso a Robledo de Chavela, que se celebra el Festival de Artes y Patrimonio Dragones de Robledo.
1: ¿Esto qué?
3: Pues mira, habrá espectáculos de música, espectáculos normales de teatro, ambiente medieval, talleres, actividades gratuitas para toda la familia que harán que el municipio Robledo de Chavela se haga una escapada perfecta para salir de la ciudad y vivir lo medieval.
0: ¿Y los dragones? Porque yo en Jaén había el lagarto Jaén, pero yo no había escuchado nunca que dragones.
1: Pues hija mía, en Robledo de Chavela, si es que la Comunidad de Madrid lo tiene todo.
3: Habrá que acercarse a Robledo.
1: Claro, claro, hasta dragones tenemos, por favor.
2: Qué sintonía más buena la que está sonando.
1: Claro,
2: es de las mejores sintonías que se han hecho
1: Juego de Tronos,
2: en cualquier serie.
1: Sí. No, fantástica, fantástica.
2: Sintonía.
1: Bueno, esto en cuanto a las fiestas, porque después de estos momentos maravillosos que vivimos, pero ojo, sitio para estar fresquito, el cine.
3: El cine, pues mira, tenemos también dentro del cine para todos los gustos, porque es que Madrid se puede conocer recorriendo sus películas. Y es que vuelve este fin de semana las rutas de Madrid en la pantalla.
1: Anda.
3: Que se basa en visitas guiadas gratuitas para descubrir escenarios de películas de Almodóvar o series como Paquita Salas. Una forma muy curiosa de pasear por la ciudad con otros ojos.
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1: Estas son rutas por los escenarios de rodaje. Quiero recordar que hay una también.
0: Veranos, claro. Necesitaríamos veranos, no
1: para
0: veranos,
1: hacerlo
0: veranos
1: todo.
0: Para poder, exactamente.
1: Que nos apetece todo. Hay ruta también, creo recordar, de las pelis de Concha Velasco, que alguna vez nos lo ha contado Manu.
3: Sí, pero sí, creo sí, que también. Es más adelante.
1: Más adelante.
3: Esta semana Almodóvar y Paquita Salas.
1: Ah, o sea, Paquita Salas y Almodóvar.
2: Me parece genial que se haga esto, porque luego tú vas al extranjero, que vas de turista, y no te pierdes la ruta. Yo cuando estuve en Escocia, yo soy una loca de Outlander, no me perdí la ruta de Outlander. Y por supuesto los Harry Potteros.
1: Claro.
2: Imagínate estando por Escocia los Harry Potteros, ¿no? Entonces me parece genial que lo hagamos también en Madrid.
1: Claro,
2: porque
1: claro.
2: Todos hemos visto esos escenarios.
0: Yo creo que los madrileños o vividos o recriados en Madrid somos los que no vamos.
2: Es posible.
1: Y que vienen de fuera, vienen de fuera.
0: Exactamente, exactamente.
1: Ah, sí, qué bueno. Seguimos.
0: Hay que darle una vuelta.
1: Claro que sí. Más cine, ¿no?
3: Sí, esto es para los que sean más de sentarse y tomar palomitas. Y es que siguen los clásicos cines de verano. Tenemos Cibeles de Cine, que continúa con su programación en la Galería de Cristal de Centro Centro. Y luego también tenemos Festinal, en el Parque de la Bombilla, que mantienen una cartera de lujo, ambos festivales, con más de 100 películas durante todo este verano. Ahora mismo la más recomendada es la Odisea, que estará
1: ¿la habéis visto?
3: En el cine de verano.
2: No,
1: hay
2: no.
1: Que la tenéis que ir a ver.
2: Hay que ir a ver.
1: Son 3 horas, pero son espectaculares.
2: Pero hay que verla en pantalla grande.
1: Sí, en pantalla
2: grande, evidentemente.
1: Es
2: no pedazo, es de las de, cuando ya espero y la veo en casa. No, la Odisea hay que verla en pantalla grande.
0: Es que el cine en casa no es lo mismo.
2: Y menos películas como la Odisea. Puedes ver cualquier otra película en casa, pero la Odisea es para verla en pantalla
1: merece
2: grande.
1: Merece la pena. 3 horas, pero fantásticas. Cine, con un reparto espectacular.
2: Bueno, es que Dolan es fantástico.
1: Sí. Además, fijaros, no hay ordenador. Es todo, los extras son extras. No hay ordenador.
2: Qué bueno.
1: Que eso es fantástico.
3: No, y tiene toda la razón Concha con la pantalla grande, porque se ha grabado a posta una tecnología que los planos ocupan más espacio, entonces en el cine hay muchas imágenes que no se van a poder ver luego en casa.
2: Claro, por eso te digo, pero o sea, las grandes, yo digo pantalla grande, las grandes películas, como una de infantil o una comedieta, me da igual que sea española, que estadounidense, se puede ver en casa, pero las grandes odiseas, aunque la película es la Odisea, es para verlo en pantalla grande.
0: Claro.
3: Sí.
0: Claro.
1: Bueno, y ahora si nos vamos de musicales, ¿qué hacemos? Vamos a escuchar esta de musicales, veréis.
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0: Mi niño cantándolo desde que el otro día se escuchó en Nueva York.
1: Hombre, con el triunfo de la selección.
0: Mi hijo se la sabe perfectamente y me encanta porque, bueno, está conociendo a una...
1: Guillermo, cuéntanos, porque los hemos tenido aquí de invitados pasado. El viernes pasado. Cuéntanos.
3: Pues invitados de lujo y también es otro plan para estar fresquito. Y es que en el Teatro Amaya acoge el musical Libre. Un homenaje a Nino Bravo, donde más de 60 canciones se interpretan completamente a capela. Y desde aquí le recomendamos que vayan porque fue todo un éxito aquí en
1: Son valencianos, se llaman Melomans, tienen unas voces maravillosas, empastan los cuatro, fantásticos.
2: Los escuché que cantan a capela.
1: Maravilloso.
2: Pero ya lo hemos dicho más de una vez, pero yo no me cansaré de decirlo. Nino Bravo, que murió hace ya tantísimos años.
1: 53.
2: Y que sigue estando de actualidad, que hasta el hijo pequeño de Irma conoce las canciones de Nino Bravo.

0: Que, se desgañita,
1: que,
0: ¿no, Irma?
1: Que por ganar loco, de repente en el loco, 2026 un campeonato de fútbol, que entiendo que estábamos todos enloquecidos, se ponga de moda, o sea, se ponga
0: este
1: de moda,
0: tema,
1: ¿no?
0: Sí.
1: Se vuelva a cantar una canción,
2: Concha,
1: ¿no?
2: ¿A quién se le ocurriría? ¿Quién sería el
1: no
2: que
1: tengo
2: puso?
1: No tengo ni idea, no tengo ni idea.
2: Porque dices, bueno, sonó la Macarena, sonaron las...
1: El que viva España de Manolo Escobar.
0: Mi gran noche de Rafael.
1: Claro,
2: exactamente. Y de repente apareció Nino Bravo.
1: No sé.
2: Y
1: no
2: ahora,
1: sé.
2: Locura. Me alegro muchísimo, porque igual... Aquí en España se nos pasa un poco la cosa y mira, y a veces tienes que escucharlo fuera, cosa que me da mucha rabia.
1: Sí, sí.
2: Pero bien, muy bien, sí, por Nino.
0: Sí, sí, claro
2: tan
0: que sí.
2: Joven, que no tenía 29 años.
0: 28
2: cuando,
0: tenía, cuando
1: muy joven.
0: El accidente. Sí,
2: y
0: sí,
2: no
0: claro.
2: Lo veis como que era un hombre más que granado y más... ¿Parecía o más mayor o es que antes...
1: Era la moda, la moda, el pelo,
0: las patillas,
1: la patillita,
0: la pata elefante
2: años,
0: en el pantalón.
1: Hoy esos cuellos de camisa.
2: Madre mía.
1: Le ponían años,
2: sí,
1: le ponían
2: sí,
1: años.
2: Sí,
0: hoy hubiera cumplido este lunes pasado 82 años.
1: Fíjate. No, lo que es increíble es que se siguen cantando las canciones de Nino Bravo. Se cantan, o sea, y las escuchas en la radio. Yo el otro día, creo que venía para acá o
0: sí,
1: no sé.
0: Cuando
1: o,
0: estaban estos chicos, me
1: lo iba cantando en el coche y no escucho a Nino Bravo normalmente, ¿no? Pero
2: bueno, entonces vamos a la pregunta, Concha. ¿Canciones, cantantes o canciones? Elige. ¿Qué es lo que...
0: Mírala.
2: ¿Qué hay? ¿Qué es más importante, las canciones o los cantantes?
1: Yo creo que las canciones, que son las que quedan, ¿no?
2: A pesar de las mil versiones, una buena canción es un tesoro.
1: Claro.
2: Pero
1: mira, el otro día también estuve escuchando un homenaje que se le hizo a Cecilia, otra que murió también muy joven.
0: Y 50 años hace ella.
1: Claro. Y que nos dejó a todos impactados. Y empezaron a decirle el título de las canciones y dice, por favor, pero qué bárbara. Todas que te las conoces, que las has cantado con unos textos...
0: El ramito de violetas, brutal.
1: Con unos textos maravillosos.
0: Mi querida España,
1: claro.
0: Tremenda.
1: Pero dije, yo qué sé, 14, 15, 16 títulos de canciones.
2: ¿Desaparecen?
1: Claro, Cecilia claro, sí. Se la ha escuchado menos, aunque también se la ha escuchado, que las versiones que han hecho de las canciones de Nino Bravo. Pero yo, o sea, yo creo que son las canciones lo que quedan.
0: Sí.
1: Luego se pueden versionar, claro.
0: Bueno, Guillermo, ¿más musicales?
3: Bueno, Los Miserables.
0: Que tuvimos ayer aquí a los dos actores.
1: ¡Anda!
0: Premiadísimos, sí. Además, los dos jóvenes, unas voces espectaculares.
1: ¡Qué bueno!
3: Sí. Pues los podremos ver en el Teatro Apolo, con doble función el sábado a las 4 y a las 8 de la tarde y el domingo a las 4 y a las 7. Y desde aquí también recomendamos que vayan al teatro.
0: Claro que sí. Bueno, y esto que estamos escuchando...
2: En el Teatro Maravillas estaremos nosotros... No, hijo mío, perdóname.
0: La tuya, venga, va.
2: Un mes, sí, pero vendremos por fin a Madrid cuando nos han preguntado, ¿y cuándo venís a Madrid? Hemos estado en provincia, pero en Madrid capital no, y vamos a pasar 6 semanas en el Teatro Maravillas la próxima
0: qué
2: temporada.
0: ¡Qué bien! ¡Qué alegría! ¿Cuándo?
2: Charo, reina y servidora. Será en mayo.
0: ¡Qué bien!
1: Vale.
0: Bueno, calentando motores, sí. ¡Qué maravilla!
1: Mira,
0: qué maravilla.
1: Una ocasión para volver a veros.
0: Sí.
2: Ahí está.
1: Ahí está.
0: Bueno, ¿qué tenemos en Conde Duque? A ver...
3: Pues hay hueco para la nostalgia y es que sigue abierta la exposición. Yo fui a EGB.
0: Las aquí presentes.
3: Sí. Un recorrido. Pues es un recorrido por juguetes, cintas de cassette, pupitres y objetos que marcaron a toda una generación. Y dicen que es de esas exposiciones en las que los mayores recuerdan su infancia y los más jóvenes descubrimos cómo era la vida antes de Internet.
0: Las aquí presentes jóvenas.
1: Jóvenas, sí. Jóvenas de espíritu, porque tenemos ya mucho. Pero el teléfono.
0: Claro, el de marcar.
1: El de marcar, que metías el dedito, cosa más divertida.
2: Y lo bien que lo pasábamos y la carita que se nos pone. O sea, que los jóvenes que escuchen un poquito.
1: Y que vean lo que teníamos y cómo jugábamos, porque habrá juguetes,
2: cómo disfrutábamos.
1: Claro, distinto, diferente.
0: Qué bueno, nos propones ir al Museo del Romanticismo. Aquí hay mucho amor.
3: Sí.
0: Después de la hora anterior, seguimos.
3: Totalmente. All you need is love. Porque es que el Museo del Romanticismo ofrece entrada gratuita durante el verano. Una buena excusa para redescubrir una de las joyas más tranquilas del centro de Madrid. También hay muchos museos que tienen entradas gratuitas o con descuentos ahora en agosto.
0: Claro que sí. Bueno, Veranos de la Villa.
3: Bueno, continúa Veranos de la Villa, que es el gran festival cultural del verano madrileño. Tendremos conciertos, espectáculos, danza y actividades repartidas por distintos espacios. Este fin de lo que nos toca son conciertos nocturnos de Ángel Ruiz, Glenda Delé y Olga Ramos. Y para los amantes del jazz, hay concierto gratuito de Whatever Jazz Band el domingo a las 9 en el Parque El Calero. Se pasen por ahí si quieren escuchar buen jazz.
0: O sea, que no nos aburrimos.
3: No hay excusa este finde para aburrirse. Prohibido
0: qué
3: aburrirse.
0: Bueno,
3: decimos,
0: habéis visto qué programación tenemos. Madrid es que es lo más, ¿eh?
1: Madrid es que es la pera. Sí, hay de todo. Yo hubo unos veranos que estuve escuchando unos conciertos fantásticos y alternativos en el Templo de Debod. Y este año, fíjate, no he parado, me he puesto a buscarlos a ver si han vuelto a hacer algo así en el Templo de Debod, con todos los parques de al lado.
2: Música
1: que hay mucho,
2: clásica.
1: Que hay mucho césped para, sí. Y fresquito, y te tumbabas debajo, sí, del árbol en el césped. Pues este año no he buscado si hay algo en el Templo de Debod, fíjate.
0: Ay, buscaremos.
1: Lo voy a poner,
0: sí, lo voy a poner a buscar. Tenemos, claro que sí. Bueno,
3: se ve el atardecer muy bien desde ahí.
1: Hombre, el sitio más bonito para ver el atardecer en Madrid. Sí.
0: Oye, vamos al temazo que nos tiene a todos emocionadísimos.
1: Ay, yo estoy
0: para
1: emocionada.
0: La semana que viene, el eclipse. Bueno, sí. Irma, ¿tú lo vas a poder ver en Torrelodones o no?
2: Hombre, pues mira, si no estamos desde, dices, bueno, Galicia también, pero desde León, si trazamos una línea pasando por Aragón y luego nos vamos a las Baleares, haremos todo lo que podamos. Pero yo tengo una preocupación muy grande.
0: A ver,
2: lo venía hoy hablando con mis hijos, pero de verdad que no se va a poder ver. Pero mamá, ¿y si yo me pongo tres gafas de...? No. Entonces, no, ya llevamos no. unos días que nos están diciendo las homologadas, las tal, el problema que podemos tener, porque puede sufrir un grave problema en los ojos. Ah, sí, entonces yo no sé, ese día ya estoy nerviosa desde ya, porque los voy a encerrar en casa y lo vamos a ver por la tele. No, es que me da miedo, porque he visto que venden gafas ahora mismo, siempre hay muchos inteligentes y bondadosos que nacen y también muchos listillos.
0: Ya. Yeah.
2: Y van a vender gafas justo las que nos pueden hacer daño.
1: Pero yo vamos a ver, es muy fácil, Irma. En las dos patillas, sí, de estas gafas que sabemos que son las de cartón, tiene que aparecer ISO 12312-2. Que están homologadas por la Comunidad Europea.
0: Y con el distintivo también de la Unión Europea. Tiene que llevar las dos.
1: ISO 12312-2. Y ya está, y ya está. Y si en tu patilla no aparece eso, no te están sirviendo, ni aunque te las regalen.
2: Claro, corres un riesgo, claro.
1: Claro, pueden ser unos daños en la retina irreversibles. Yo de verdad, la gente...
2: Yo estoy preocupada.
1: Los que vamos a tener la suerte de estar en la zona de penumbra total, porque yo voy a estar en Galicia, si Dios quiere.
0: ¿En dónde? ¿En qué zona?
1: En La Coruña.
0: La Coruña, muy bien.
1: Te dicen los expertos que cuando esté en el máximo esplendor el eclipse, es decir, que está el sol totalmente tapado, te puedes quitar las gafas y puedes mirar. Chico, ¿para qué? ¡Qué tontería! No te quite las gafas en ningún momento. Yo no me las voy a quitar y voy a estar en el 100% de la penumbra. Por lo tanto, hombre, te las puedes quitar sin mirar al sol para que de repente vas a ver
2: que
1: se hace de noche.
2: Tampoco las tengas a lo mejor minutos largos con ellas puestas.
1: Vamos a ver, el eclipse va a empezar a las 19:35 más o menos en Galicia, va a durar hasta las 20:30, porque claro, el sol poco a poco se va a ir oscureciendo, se va a ir tapando, porque sabéis que la luna se pone en medio y va a tapar el sol, ¿vale?
2: Y baja la temperatura.
1: Va a ser
2: y todo,
1: una hora, claro, se va a hacer de noche, va a ser una hora, no, yo por lo menos no tengo intención.
0: Una
1: de
0: hora,
1: estar...
0: pero en cada sitio poco tiempo, aquí en Madrid se va a ver 50 claro. segundos escasos, ¿eh?
2: Yo estoy viendo el
1: depende
2: post-eclipse.
1: De dónde estés, pero si estás en la
2: problemas.
1: Zona donde lo vas a ver completo, yo no tengo intención de estar una hora mirando al sol, ni con gafas, ni
2: pero
1: sin
2: no
1: gafas.
2: Pero ¿no le has dicho a tu hijo que se ponga bien la gafa y no le habrás recomendado tres cosas?
1: Claro.
2: Dime.
1: Yo le he dicho a mi hijo que se ponga las gafas, como no se lo voy a decir, pero se lo estoy diciendo, se lo digo a mi hijo y se lo digo a todos los oyentes que nos están escuchando. Gafas homologadas, por favor, si quieren
2: por
1: mirar
2: favor,
1: al sol.
2: Sí. Claro.
1: Puedes estar con tus gafas de sol, si no vas a mirar al sol y estás mirando al suelo y estás viendo que de repente a las 7:30 de la tarde se te va a hacer de noche.
0: Fijaros que el acontecimiento es tan fascinante, por ejemplo, para el mundo de los astrónomos. Nuestro Rafa Balaguer, nuestro astrónomo,
1: claro.
0: se va a Soria con un grupo de científicos
1: sí.
0: para hacer todo tipo de mediciones. Llevan, ¿cómo se llama?
1: Telescopios,
0: sí, es el sí. que nos haría. Telescopios con una graduación especial, con filtros también para los telescopios.
1: Y las cámaras también.
0: Claro.
1: Tienen que
0: todo
1: tener
0: tiene
1: filtros
0: que tener
1: los... y los móviles,
0: claro.
1: o sea, cuidado,
0: hay que
1: es
0: tener
1: una
0: mucho
1: cosa
0: cuidado,
1: muy
0: que
1: seria.
0: Es muy sensible. Él lo estuvo explicando el otro día muy bien y se van hasta Soria, pero los científicos están fascinados. Por ejemplo, los de la NASA se van a ir a un pueblito pequeño que está despoblado de burros.
1: Fíjate,
0: luego
1: claro.
0: en Guadalajara va a haber otro observatorio especial. Luego, Iberia ha dispuesto de un avión especial para llegar a 10.000 metros de altura, cargado también o lleno de científicos y astrónomos que van a hacer mediciones y todo tipo de experimentos.
2: La gente muy preocupada, claro, porque impacto, piden, por favor, sí, que no se pongan los coches en el arcén.
1: Bueno, esto es otra cosa, claro, esto es otra cosa. El impacto económico es de 347 millones.

0: Que son, que se quedan en España, o sea, que es una
1: alegría. Un día, ¿eh? Ojo. Bueno, dos, tres, porque entre que vas, pasas y ves la
0: zona.
1: Vale,
0: pero el espectáculo es como mucho una hora los que vamos a estar, o los que se estén en la zona, que van a verlo en su totalidad. Una hora, 347 millones. Va a haber 1,5 millones de desplazamientos. Por lo tanto, los que tengan pensado moverse para ver el eclipse, que calculen.
1: Que prevean el tiempo,
0: que, claro,
1: que vayan
0: antes.
1: Claro,
0: va a haber atascos,
1: si no, claro,
0: porque tienen que pensar que luego, donde vayan a ir, si es un sitio elegido de los... ¿Dónde van a aparcar?
1: Fíjate, nuestro Óscar Martínez se va a ir a Valdesquí, a 2.200 metros de altura, para poderlo ver desde allí y contárnoslo.
0: Claro, claro, y que vaya a las 5 de la tarde a coger el patio.
1: No, va a ir antes. A las 3 va a salir de aquí con Mariano Lanco.
2: Las autoridades decían que hay que viajar mínimo 2 días antes del eclipse, la gente que se va a desplazar.
1: Y además, fijaros otra cosa, claro, hablábamos del impacto económico, pero es que hay lugares, pueblos pequeñitos del norte del país, que ya he visto yo alguna habitación a 2.600 euros la noche. Esto es una locura, ¿eh?
0: Hacer el agosto, lo que se ha dicho, sí, para hacer el agosto, se han triplicado las reservas no urbanas que el mismo periodo del 2025, ¿no? Llevan llenos casi desde un año, y los que a última hora han tenido la suerte que les han dejado, han anulado una habitación, han dicho ahora para los que a última hora quieran algo...
3: La duplico.
0: La triplico.
3: Y que si limpiamos la energía, que si vamos a cambiar los chakras.
0: También. Pero bueno, ya ponte ahí tú a pensar que es una cosa mágica, que es una
3: erótico
0: cosa...
3: festiva.
0: Oye. ¿No has escuchado a Javier que eran la luna y el sol teniendo...
1: Apareándose.
2: Pues ¿qué día soy, Pilar? ¿Qué día soy?
1: Hoy es el día del orgasmo femenino, ahí lo dejo, ¿eh? Ojo.
0: Ah, vale. No lo sabía, yo decía, ¿qué hacían? ¿Por qué
1: estábamos hablando,
0: Nacho,
1: de todo esto? Y luego intentábamos dulcificar con Guillermo y las películas de amor.
0: No me enteraba. Bueno, pues nos hablabas y nos decías que hay gente que se va a ir a Soria, a Burgos. Los de Castilla y León, el lema de Castilla y León es: el cielo nos ha elegido.
1: ¡Oh, qué bonito!
3: ¡Qué bonito!
1: Ese marketing, qué maravilla.
0: Qué cosa más bonita de eslogan han elegido, porque es una zona también fantástica para poderlo observar,
1: claro que sí. Ahora, que esto es tan mágico, tan maravilloso, que ha logrado, fijaros, esto es como lo del Mundial, Irma y Concha.
3: Menos mal.
1: Claro, porque con todo lo que está cayendo, fíjate, que hay mucha gente que ha preparado planes, ha preparado convoys de familias, de amigos, para estar juntos y poderlo ver. Esto es bonito.
0: Eso es muy bonito. Bueno, yo lo llevo pensando desde hace un año, también os digo, con los amigos, y estamos todos ya enloquecidos para el miércoles. Pero yo digo también, aconsejo a la gente que se va a desplazar, a mí ya, porque me va a pillar en la casa y ya estoy ahí.
1: Ya estarás instalada.
0: Que miren también la zona donde van a estar, porque hay unos mapas interactivos en internet, lo pueden buscar, no solamente para que vean si van a estar en la zona de sombra, pero sobre todo para que vean si va a haber nubes o no en la zona que han elegido para
1: ver. Hay zonas, hoy la EMET ha sacado ya un primer pronóstico, que hay alguna zona que va a tener nubes.
0: Claro.
1: Y si hay nubes, aquello no se ve, ¿eh?
0: No se va a ver igual de
1: bien.
0: Pocas
1: parecen... Hombre, irán evolucionando, como dicen ellos, los modelos meteorológicos, pero hay que estar muy pendientes del pronóstico.
0: O sea, que la gente, como es un espectáculo extraordinario, que la última vez que se vio en España fue en 1912...
1: Fíjate.
0: Que la gente vaya preparada y que sepa si va a haber nubes, si no va a haber nubes, que vaya con tiempo, que esté aparcaico bien y su manta para ver... O sea, que lo tenga todo preparado.
1: Y las gafas, por supuesto. Manta, silla, agua, gorra y protección solar. O sea, necesitamos de todo eso.
0: De todo.
1: Claro.
3: ¡Ay, qué alegría!
0: Y luego están todos los... que ya lo ha dicho Irma, los brujos, como digo yo, que
1: los chamanes.
3: Que nos quieren cambiar los chakras, que estoy preocupada.
0: Sí, que es un cambio nuevo, es un renacer.
3: Es un renacer.
0: Bueno, dice, si es para bueno, bien. Pero dice, si voy a renacer malamente, mira, me quedo donde estoy. No.
1: Pero por ahí, lo veámoslo de manera positiva, porque esto nos va a ir a todos mucho mejor, ¿no? Pensemos por ahí, ¿no?
0: Bueno, es que yo siempre pienso que siempre va a ir a lo positivo. A ir a mejor.
1: Hay que ir a lo positivo, porque si no, fíjate en dónde vamos a parar y andar. Pero desde luego que
3: Ya te digo, el lunes la entrevista, fulanito tal, cuatro casos en que tuvieron un problema en los ojos, que te digo que estoy preocupada. Además, como mi madre tiene degeneración macular, claro, le da un miedo. Tú a los niños, por eso se llama, dicho, tú mételos en casa y cierra la puerta para que no se vayan ahí, no vaya a ser que miren porque les dé de repente.
0: Ya, pero es que mamá, tú no tienes las gafas homologadas para los niños, Irma, ¿eh?
3: Mi vida, la voy a comprar.
0: Pues ya está.
1: Cómpralas, que no son
0: claro. Están en las ópticas, ¿no? Hay muchas farmacias.
1: Sí, sí, sí, sí. En los puestos de la ONCE.
0: Esto es, en los puestos y en las sedes, pues si alguien tiene más cerca una sede de la ONCE que un puesto. O sea, hay muchos sitios que ya están dando, pero hay que mirar que estén homologadas. Y están en las patillas, es donde se ve que están homologadas.
3: Que el 3x1,
0: no. No, no, no, no, no, no. Pues no tardes, porque según se acerque el día te las van a poner más caras.
3: Sí,
1: más caras,
3: si no voy y luego a la farmacia, ojo, los voy a comprar ahí.
1: Ojo con las existencias, que están diciendo ya que en algunos sitios ya no hay, ¿eh?
0: Claro, porque eso significa también que afortunadamente nos lo estamos tomando todos muy en serio.
1: Sí, sí, no, porque los oftalmólogos, los ópticos ya han advertido, por favor.
3: Que ya lo que nos faltaba, Valduro.
1: Claro, no, hombre, es que si fíjate que después de estar mirando tienes una lesión ahí en la córnea o
0: luego
1: en la
0: también,
1: retina.
0: Yo también estoy con mucha curiosidad de ver cuál va a ser el comportamiento de los animales.
1: Ah, es verdad.
0: Porque de repente se va a hacer de noche y los pájaros, pues me imagino que dejarán de cantar y de trinar. Yo estoy deseando, nosotros tenemos una pandilla perruna, a ver cuál es el comportamiento de los perros, porque ellos, no sé, de repente van a ver que cuando
3: pueden
0: no toca,
3: echarse a dormir o algo,
0: se hace
3: verdad.
0: De noche, bueno, no sé, o se asustan, ¿sabéis que los animales?
3: O por su hora, sí. Si comen como a las 8 casi normalmente, pues igual no tienen hambre.
0: Es algo
3: no.
0: Que nos hace claro. Mucha
1: con los fenómenos meteorológicos ocurre, con los incendios, cuando viene un terremoto, son los primeros que se dan cuenta, avisan, entre comillas. Sí.
0: Los
1: claro,
0: tsunamis.
1: Claro, los tsunamis.
2: Los perciben antes, sí.
0: Claro,
2: sí.
0: El último tsunami este espantoso que luego se hizo la película, los elefantes y todos los grandes bichos que estaban en esa zona de Tailandia, se habían ido ya al quinto pino porque algo...
1: Perciben.
2: Claro. Las aves, sobre todo, son los animales que más perciben.
0: Por eso, bueno, también tengo ganas de ver qué pasa con los pájaros, porque a las 7:30 de la tarde de los pájaros están todavía piando, cantando y montando números.
1: En un país como el nuestro, que tiene tanta luz a esas horas.
0: Claro.
1: Bueno, va a ser llamativo en Galicia, tú que vas a estar allí, porque allí el sol tarda en irse, entonces va a ser a esas horas que de repente...
0: Y luego se va a volver a hacer de día, vamos a volver a estar con sol, nos tendremos que quitar el forro, claro, porque, bueno, en Galicia por la noche muchos días...
1: Abrigo, ropa de abrigo, decían que había que llevar.
0: Claro, un forrito. Sí, sí.
1: Bueno,
0: un forrito,
1: ¿te has quedado más tranquila o no, Irma? Que veo que estabas ahí...
3: Estaba preocupada, ya te digo, y es que digo, si los meto ahí los niños... no van a ver algo, no vamos a apreciar algo y está claro que tienen que ser gafas homologadas y a disfrutarlo porque es...
1: ¿Tienen ganas de verlo?
3: Locos, y además con Coco, mamá, y que haga Coco y se va a dormir, ¿no?
0: Coco es el perrito,
3: sí, claro. Sí. Ay, y entonces, pues, bueno, pues la familia Telerín lo veremos allí, sí, ya os contaré.
1: Qué bueno.
0: Y luego,
1: bueno.
0: Luego ha habido muchas localidades que han anulado las actividades que tenían previstos, como por ejemplo Tres Cantos.
1: Tres Cantos, sí.
0: Porque les da miedo los incendios. Y hay mucha gente que está pidiendo que en la Sierra Norte también se mucho anulen cuidado. Las actividades. O que la gente sea muy consciente y mucho cuidado, ¿no? Es, mira,
1: que no tire desperdicios, que no tire bolsas, que no tire latas.
0: El cigarrito.
1: Claro, el cigarrito.
0: Mira, yo ahora mismo en la M40, primero, dos anuncios que me han hecho mucha gracia. Uno, que estoy absolutamente en contra. Si te pillan tirando un cigarro, te quitan 6 puntos. Yo metí en la cárcel. No, yo metí en la cárcel.
1: ¿A que te parece poco? Sí, claro.
0: Yo metí en la cárcel al que tira un cigarro y puede provocar un incendio, que ya hemos visto cómo se han provocado dos de los grandes incendios de este año, ¿no? Por un incendio de un coche que no se puede apagar y que es tan rápido, ¿qué tal? Y luego ponía que para el 12 de agosto, día del eclipse, hay que conducir con las luces de cruce, que no se nos olvide ponerlos. Claro, que es muy curioso.
1: Esa es otra cuestión, que la DGT ha dicho, primero, que no hay que pararse en el arcén.
3: Sí, que no se paren a verlo.
1: Y si vas conduciendo en el momento del eclipse, que no te pongas con la mirada fija en el eclipse, que atiendas a la conducción.
3: Es que sin querer, y si se te va...
0: Bueno, pues por eso que la gente lo tenga previsto. Llevamos hablando muchísimo tiempo del eclipse, somos ya muy pesados. Que la gente se mueva con tiempo.
3: Después de que España haya ganado ganado el Mundial, es la segunda buena noticia.
0: Claro.
3: Porque lo demás,
0: y además
3: es
0: que pararse en el arcén está prohibido.
1: Claro.
0: Y solamente te puedes parar en el arcén de las carreteras, de los autovías, si tienes un accidente.
1: Y señalizándolo todo con la baliza.
3: Claro. Y si te eclipsas.
0: ¿Cómo que si te eclipsas?
3: De repente, con el eclipse te eclipsas.
1: No te puedes eclipsar, mujer, porque lo tienes que mirar. Y además tampoco te puedes...

0: poner las gafas homologadas ni sin homologar en el coche. O sea, tienes que conducir. Claro, no se puede atender a una cosa y a la otra, no se puede.
1: Pues no estoy más tranquila, pero vamos.
0: Ay, pero mujer, que te tienes que tranquilizar y tú.
2: Bueno, sí, igual.

0: Esa naranja, pelota encendida,
1: naranja, la roja, bueno, de nuestra, pues no, querida Nieves.
0: Este año no ha sido desde ahí, ha sido un poquillo más a la izquierda, que no tenía que ver nada con nadie. Como había mucho humo, era como una cosa rosa, leve, y llevo un año esperándola.
2: Pues no,
0: no he podido hacer
2: el
0: la foto.
2: Sábado o el domingo, espérate, ¿cuándo bajaba yo desde el Escorial? ¿Qué pasó por
0: sí, tu...? Sí, ya lo sé. Sí,
2: una,
0: pero ya no,
2: pero
0: es el
2: una
0: día
2: luna
0: de autos.
2: Naranja que te puede morir.
0: Pero no sería, yo estoy pensando que no sería porque el año pasado, por ejemplo, lo tengo en las fotos, el día, que era 21. Al uh-huh. ser 29 este año, que era en 29, a lo mejor esos días, al retrasarse el día, ha caído más allá.
2: Bueno, pues ya hablando de días y de retrasos y de luna, de luna nueva, de luna nueva, que nos toca también el 12 de agosto, luna nueva, por favor, son las Perseidas, que son las lágrimas de San Lorenzo. Entonces, como ya estamos todos en un buen sitio, situados, viendo, teniendo una gran cúpula celestial para ver bien el eclipse, pues se va a hacer de día otra vez, vale. Pero luego hacemos tiempo para que se haga de noche y ver las Perseidas. Y
0: vale,
2: además,
0: vale.
2: Es luna nueva, es decir, cielo oscuro, poca contaminación lumínica.
0: Lumínica
2: se
0: ninguna.
2: Pueden ver este
0: claro,
2: año, claro. Si no hay nubes, muchísimas. Y sabéis que por cada lágrima de San Lorenzo hay que pedir un deseo.
3: Ay, madre mía, la lista la tenemos, ¿sí?, preparada.
2: Un deseo, un deseo.
0: Esta semana, por Dios.
2: Claro, un deseo. Hay que hacer muchas cosas, bueno, mirando al cielo.
3: Que os veo motivadas, yo creo que...
2: Uy, yo muchísimo.
3: Hombre, ya te veo.
2: Muchísimo.
3: Y Guillermo también,
4: sí,
3: ¿verdad?
4: Sí, con muchas ganas. Sí, sí, lo
3: bueno,
4: comentaremos
3: estamos
4: aquí.
3: Bueno, estamos aquí todos con muchas ganas. Irma, por Dios, tranquilidad,
0: sí,
3: absoluta.
0: Vale.
3: Que verás tú qué bonito y qué maravilloso, vale, va a ser todo y lo vamos a contar aquí.
0: Claro, voy a comer, sí, a ver si así me aclaro las ideas.
3: Y ojo, el fin de semana de los festejos y de las fiestas. Así que vamos a ir cerrando ya nuestro Madrid Directo último de esta semana. El lunes estaremos con todos ustedes a partir de las 4 de la tarde. Y estamos escuchando ya a nuestra buena amiga, a Rosalén.
5: Es el tío que alucina.
3: Versión pichi de las Leandras 2.0. Escucha el temazo, Irma, que es una delicia.

0: edad media que te chista.
1: ¡Wow! ¡Qué bonita! Qué
2: la
1: bonita.
2: Voz que embruja y que eclipsa.
1: Es buenísima, buenísima, claro que sí.
3: Como
1: bueno,
3: gusta,
1: chicas,
3: Rosalén.
1: Buen fin de semana, igualmente, buenas fiestas y buen eclipse. Seguiremos aquí
2: a disfrutar.
1: A disfrutar todos en Madrid Directo, el lunes a las 4 de la tarde.

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0: ¿Qué tal? Muy buenas tardes. A esta hora avanzamos en este tiempo del enfoque las principales noticias de este viernes 7 de agosto, un día en el que crece la tensión política entre España y sus socios europeos. Italia dice que no acepta ultimátum y que mantendrá los controles impuestos a los ciudadanos españoles en los aeropuertos y las fronteras marítimas. Reaccionan las declaraciones del ministro español de Exteriores, José Manuel Álvarez, que ha pedido al gobierno italiano que suspenda estas medidas que no son necesarias, ha dicho, y atacan la dignidad de los españoles.
1: Italia sorprende además que sea un gobierno como el italiano el que introduzca estas medidas a los españoles y las españolas. Un país que en estos momentos tiene el mayor número de entradas irregulares en toda la Unión Europea.
0: En Ceuta, decenas de menores se acumulan a las puertas de la comisaría para ser identificados. La ministra de Juventud e Infancia, Sira Rego, que se ha trasladado a esta ciudad, ha anunciado que espera poder realizar las primeras reubicaciones de menores desde Ceuta a otras autonomías en pocas semanas. La ministra ha elevado a 1.342 niños la cifra que la Policía Nacional ha censado ya.
2: Tenemos que ser muy rigurosos con las cifras. Lo que estamos es generando ya el procedimiento para que afloren estos niños, se acerquen a policía, proceder con el registro y habilitar las infraestructuras para atenderlos. Eso. Mi intención es que fueran inmediatamente. Yo creo que podemos estar hablando de pocas semanas para empezar a ver derivaciones y acogida en Península.
0: La fiscal general pide a los fiscales que actúen si una comunidad rechaza acoger a los menores que sean derivados desde Ceuta. Y el Partido Popular ha citado la próxima semana en el Senado a los ministros del Interior, Fernando Grande Marlaska, y de Defensa, Margarita Robles, para que den explicaciones sobre la crisis migratoria de Ceuta. Además, los populares han emplazado al ministro de Asuntos Exteriores, José Manuel Álvarez, para el próximo lunes 17 de agosto. Todo ello cuando el gobierno ya ha pedido que Robles, Marlaska, Bolaños y Álvarez comparezcan a finales de agosto en el Congreso por la crisis migratoria de Ceuta. La vicesecretaria nacional de Coordinación Sectorial del Partido Popular es Alma Ezcurra.
3: No vamos a permitir que el Gobierno deje para finales de agosto lo que tiene la obligación legal de cumplir la semana que viene. El Partido Popular solicitó ayer estas comparecencias los días 12, 13 y 17. Y el Gobierno, si no quiere comparecer en el Senado, va a tener que explicar por qué y asumir las consecuencias, porque tiene la obligación legal de comparecer. Y, en definitiva, yo creo que los españoles no entienden que el Gobierno se tome 5 semanas de vacaciones para explicar por qué se ha producido, en palabras de su propio presidente, el mayor ataque a nuestra integridad territorial. No tiene sentido esperar tanto.
0: El Partido Socialista de Madrid presenta una denuncia por la compra del ático en Chamberí. Los socialistas madrileños piden que se investigue la adquisición de este inmueble que el gobierno madrileño justificó inicialmente por la necesidad de un espacio donde trasladarse durante las obras de la Real Casa de Correos y que posteriormente, tras conocerse dicha compra, anunció que pondría en venta para ayudar a los afectados por los incendios. El secretario general del Partido Socialista de Madrid, Óscar López.
4: El Partido Socialista va a presentar una denuncia ante la Fiscalía de Delitos Económicos de Madrid, dirigida contra el Consejo de Administración de Planifica Madrid, para que se investiguen todos los posibles delitos de prevaricación administrativa, malversación y otros que pueda haber en relación con la compra del ático.
0: Y sobre esta denuncia le han preguntado también a la presidenta Díaz Ayuso durante su visita a las zonas afectadas por el incendio de la Sierra Oeste.
5: Yo no trabajo ni para Pedro Sánchez ni para lo que

0: organiza, ni tampoco trabajo para mis adversarios.
1: Muchas gracias, venga, vamos.
0: Cuando vuelvan mis adversarios de vacaciones, hablamos.
2: Por cierto, primera reunión de la Comisión para la Reconstrucción de los Incendios con todas las consejerías del Gobierno regional para coordinar el plan de recuperación de la Sierra Oeste. Se ha celebrado en Aldea del Fresno y ha estado presidida por la presidenta Díaz Ayuso, que ha visitado también a los vecinos afectados. El director de la Agencia de Seguridad de Emergencias 112 de Madrid, Pedro Ruiz, explica lo que se ha aprobado.
3: Unas ayudas especiales que va a tener la Mancomunidad de Los Pinares, con una ayuda especial de 15.000 euros para primeras necesidades. El hacer una campaña para toda esta zona para que en ningún momento se vea abandonada, el que se siga manteniendo esa actividad por parte de todas las viceconsejerías y consejerías para seguir aportando ideas y que en la medida de lo posible esto siga dinamizado y que tenga éxito a futuro.
2: Por cierto, que el agua del pantano de San Juan y la playa del Alberche vuelve a ser apta para el baño. Salimos al exterior, echamos un vistazo a las carreteras de la región. DGT, ¿qué tal? Muy buenas tardes.
4: Muy buenas tardes, ¿qué tal? Situación bastante tranquila a esta hora en las carreteras de la comunidad, pero van a encontrar algunas ligeras complicaciones en las salidas por la A3 a su paso por Rivas hacia Madrid y también la A5 en Arroyomolinos. Por lo demás, el resto de arterias se encuentran despejadas, así como las rondas de circunvalación, pero aún así le seguimos pidiendo mucha precaución al volante.
2: Y tenemos pendiente también la previsión del tiempo, mucho calor. Elena Miñambres, ¿qué tal? Buenas tardes.
5: ¿Qué tal? Muy buenas tardes. Hoy ha sido un día sofocante. El calor ha sido intenso, con máximas que han escalado hasta los 39 grados en algunas localidades madrileñas. Mañana seguiremos encontrando el aviso amarillo en toda la comunidad debido a ese calor, que aunque será menor que hoy, todavía serán temperaturas por encima de los 35 grados en toda la comunidad de Madrid. El domingo descenderán un poquito en relación al sábado, 1 o 2 grados, y de cara a la semana que viene se mantendrán muy parecidas. Todo ello con un fin de semana, el fin de semana de agosto, que permanecerá el cielo bastante tranquilo, estable y soleado.
2: Y antes de acabar, la policía ha detenido a la nuera del hombre fallecido esta tarde en Ciudad Lineal. El fallecido, con 84 años, presentaba un golpe en la cabeza y lesiones compatibles con un posible estrangulamiento. La detención se ha producido a la llegada al lugar de la policía. El grupo de homicidios de la Policía Nacional se ha hecho cargo de la investigación. Aquí lo dejamos. El tiempo del enfoque es ahora para nuestros compañeros del deporte. La información vuelve en media hora a esta sintonía con Jesús Clemente.
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¿Qué tal? Buenas tardes, son las 7 y 8 minutos de la tarde. Bienvenidos a este Tiempo para el Deporte en este enfoque. Hasta las 7 y media os vamos a contar todo lo que está dando de sí la actualidad deportiva aquí en Madrid, en España y en el mundo. Ayer la tarde fue pródiga en noticias de mercado, todas ellas referidas al Real Madrid, con la confirmación del fichaje de Diamandé, la renovación de Vinicius y el cambio de rumbo que había tomado la operación Rodri con dirección ahora al Barcelona. Hoy el mercado se ha seguido moviendo y, por ejemplo, el Getafe ha hecho oficial la incorporación del centrocampista belga Aurel Mandala, cedido por el Olympique Lyonnais. Real Madrid y Fiorentina han oficializado la cesión de Franco Mastantuono, una temporada con opción a otra, y el Lega ha fichado un nuevo portero, Lucas Zidane, el hijo de Zinedine, procedente del Granada. Un mercado este de fichajes en plena ebullición, a una semana, solo a una semana, para que comience la Liga y antes de un fin de semana frenético en el que se van a jugar, de hecho ya se están jugando con equipos de primera y segunda división.

La friolera de 37 partidos amistosos. Eso sí, una horrible, pésima noticia en este caso con el Getafe como protagonista. Ayer en el amistoso ante el Mónaco, Cristantu Suche sufrió una entrada crimital y por desgracia la gravísima lesión provocada en su rodilla derecha parece que le va a hacer perderse toda la temporada. Bienvenida, bienvenido a este enfoque del deporte. Os habla Carlos Rodríguez en nombre de la redacción de deportes de Onda Madrid, con Miguel Fernández al frente de la producción, con Gabriel Panay al frente de la realización y técnica. Sin más dilación, 7:09, comenzamos.

0: Empezando por el Real Madrid, un Real Madrid que si no ha llegado ya debe de estar a punto de hacerlo, a punto de aterrizar en Hungría, en Budapest, donde mañana a partir de las 7 de la tarde juega ese amistoso de pretemporada contra el Ferencváros. Luego vamos con noticias de última hora deportivamente hablando. Bueno, lo primero que hay que decir es que Diomandé evidentemente no ha viajado. El futbolista marfileño esta mañana se ha dedicado a terminar de solucionar todo el papeleo y a resolver todo lo que tenía que ver con su traspaso al Real Madrid. Y ya por la tarde, a primera hora, ha pasado definitivamente reconocimiento médico con el Real Madrid e incluso ya ha trabajado en solitario, eso sí, en los terrenos de juego de la ciudad Real Madrid. Hola, Miguel Fernández, buenas tardes.
1: Muy buenas tardes, Carlos, ¿qué tal?
0: Bueno, hemos tenido la oportunidad esta mañana de hablar aquí en Onda Madrid en el partido de la una con uno de sus, entre comillas, descubridores y uno de los que hizo seguramente más por traerle al fútbol español, entonces director deportivo del Leganés. Hablamos de Chema Indias, que nos ha contado un poquito cómo fue todo aquello, aquella operación, y evidentemente nadie podía vaticinar lo que ha pasado, pero sí ya lo que apuntaba este chaval.
1: Efectivamente, hemos estado hablando con Chema, su descubridor. Hay que recordar que Diomandé hace 3 años estaba en una liga universitaria de Estados Unidos. Es decir, ha pasado de una liga universitaria de Estados Unidos hace 3 años a valer 140 kilos, que es lo que ha pagado el Real Madrid por él.
0: Casi nada. El fichaje, bueno, pues en prácticamente año y un mes, año y 2 meses, se ha revalorizado aproximadamente una cifra multiplicada por 5, incluso por algo más, y al final con variables se eleva el precio hasta esos 140 millones, que es lo que, como tope, que tendría que pagar el Real Madrid a Leipzig. Como digo, conversación en el partido de la una con José María del Toro, Chema Indias, exdirector deportivo del Club Deportivo Leganés, hablando de cómo era Diomandé, qué es lo que le llamó la atención, sus principales virtudes como futbolistas y, en primera instancia, si cree que le puede pesar no solo la presión de jugar en un grande como el Real Madrid, sino evidentemente llevar ese cartel de ser el futbolista más caro en la historia del club. Chema Indias.
2: Sí, es una pregunta difícil de contestar, ¿no? Porque el tiempo pues dirá cómo responde, ¿no? Es verdad que con nosotros no podemos hablar de que estuviera 5 años con nosotros y de una experiencia de 5 años. Es verdad que en esas 10 semanas, 11, 12, como bien sabéis, y se ha hablado mucho ya de las cosas que le pasaron, tuvo situaciones complejas con nosotros, entre ellas una muy trágica, como bien sabéis, ¿no? Claro, ahí demostró una fortaleza mental, muy, muy grande, ¿no? No se vino abajo, tuvo situaciones incluso hasta deportivas. Quiero recordar el día del Sevilla, que tuvo una jugada en el minuto 93-94 para haber ganado el partido y poder habernos acercado a la salvación. Pero de todas esas situaciones se reponía muy rápido. No sé si porque mentalmente es muy fuerte o porque estos chicos tan jóvenes son inconscientes de la situación y muchas veces es mejor, ¿no? Pero es verdad que las jornadas que estuvo con nosotros, jugar a 5 minutos, jugar a 10, fallara, le saliera bien, él volvía a repetir, él demostraba lo que era, y en el día a día, incluso con sus compañeros, que cuando sube un chico del filial pues cuesta que se integre y que los compañeros le vean como uno más, él se lo ganó muy, muy rápido, ¿no?
3: Aclaremos que ese acontecimiento trágico fue la muerte de su hermana, que fue un tremendo palo para él. Ni siquiera creo que lo comunicó al club para que no tuvieran la duda de que pudieran mandarle a casa, ¿no? Que él quería cumplir el sueño de jugar en el equipo de Leganés en primera división. Es un jugador ambidiestro, no sabe si es diestro, si es zurdo. Jugó mucho por la izquierda en el Lega, lo poco que estuvo. Este año ha jugado mucho más por la derecha en el Leipzig que en la izquierda en el Mundial. Puede jugar en las dos bandas. Verdaderamente es un tiro en velocidad y regate, ¿eh?
2: Sí, ahí en ese aspecto, a ver, con nosotros la experiencia que tenemos, como dices, es que apareció casi todos los partidos en banda izquierda, ¿no? Desde ahí, ¿qué tiene a favor, creo yo? Que maneja algo mejor la derecha, aunque la izquierda la maneja muy bien, y desde ahí se puede meter hacia adentro y buscar portería, ¿no? Desde la derecha.

0: sea igual ser un poco más asistente, ¿no? Pero lo que dices, a ver, al final, más allá de los millones que se paguen con él, como has dicho antes, de la mochila que lleve encima, de la presión de jugar en el Real Madrid y en el Bernabéu, las condiciones que estoy viendo ahora o vemos en un Mundial o vemos en el Leipzig, las vimos nosotros en el Leganés, esa velocidad que dices tú, ese encare, ese desborde, ese manejo de las dos piernas, llegar a posiciones de área y buscar el gol, que con nosotros metió dos goles en 10 partidos, todo eso lo tenía y lo sigue teniendo, ¿no? Y luego encima las ayudas defensivas que hacía, ¿no? Quiero recordar que con Borja incluso en algún partido llegó a jugar incluso el carrilero izquierdo, ¿no? Pero se adapta perfectamente a las dos posiciones, vamos.
1: Primeras pinceladas de lo que Jan Diomandé puede dar y qué es lo que dio y evidentemente qué es lo que vieron en él en el Club Deportivo Leganés para llevarle hasta Butarque, aunque fue poco tiempo, 10 partidos, evidentemente ya empezó a mostrar alguna de sus habilidades futbolistas que al final, poco más de un año después, le han traído al Real Madrid. Un Diomandé, Miguel, que bueno, de momento sabemos que, como digo, ha trabajado en solitario esta tarde en la ciudad de Real Madrid, pero al que casi todavía no hemos podido escuchar.
2: Todavía no lo hemos podido escuchar, todavía el Real Madrid no ha compartido ninguna declaraciones del chaval, pero sí lo ha hecho la agencia de representación. A ver, es un pim-pam,
1: sí, nada.
2: Respuestas cortas, son tres preguntitas, pero vamos a escucharlo porque así le conocemos un poquito más.
3: ¿Jugador favorito del Real Madrid?
2: Cristiano Ronaldo.
3: ¿Lo primero que has comido en Madrid?
2: Pescado.
3: Una palabra para describir tu reacción cuando te dijeron que en el Real Madrid te querían.
2: Orgullo.
1: Pescado, Cristiano Ronaldo como jugador favorito y el orgullo evidentemente que tiene el jugar en el Real Madrid. Bueno, pues Diomandé, que ya digo, está desde hoy trabajando a las órdenes no de Mourinho. En cuanto regrese el Real Madrid de Hungría ya se pondrá al trabajo con el resto de sus compañeros y, como digo, con su nuevo entrenador. Más cosas. El asunto Rodri, que como decíamos ayer a última hora se estaba torciendo y parecía que definitivamente viraba hacia Barcelona. Eso es lo que ha pasado. No hay de momento nada nuevo en tanto en cuanto el acuerdo entre Rodri y Barcelona es total y ahora lo que tiene que hacer es ponerse de acuerdo el Barcelona con el Manchester City. Cuenta la BBC hace muy poquito tiempo que la primera oferta del Barça al City es de 38 millones y medio de libras, que al cambio estaría rondando los 45 millones de euros, pero que de momento el City, de precio de partida, está pidiendo, Miguel, en torno a 70 millones de euros, con lo cual la cosa está todavía bastante lejos.
2: Claro, nos llama un poco la atención no esa oferta de 45 millones, porque es una oferta que supuestamente el Madrid podría haber hecho perfectamente.
1: Totalmente.
2: Entonces, claro, hay mucha distancia desde esos 45 hasta los 70 que pide el Manchester City. Veremos a ver si se termina acercando y se termina dando, porque el Manchester City hasta el momento no se baja de esa cifra.
1: No es un equipo que necesite dinero, evidentemente, el City, pero lógicamente lo que va a hacer o lo que no va a hacer tampoco es regalar a Rodri. Ya decimos ahora mismo, la horquilla es amplísima, son 25 millones de diferencia entre lo que oferta el Barcelona por Rodrigo y lo que de momento está pidiendo el Manchester City por el capitán de la selección española. Más cosas que se han hecho oficiales esta tarde en el Real Madrid. Ayer ya estaba hecho, pero hoy se ha hecho oficial. Hoy ya hemos visto a Franco Mastantuono con la camiseta viola de la Fiorentina. Recordad, cedido, una opción pura, una temporada, eso sí, habrá opción para que continúe otra temporada en el caso de que la Fiorentina consiga meterse en competición europea esta temporada. Y eso sí, la ficha la van a compartir al 50% tanto Real Madrid como el conjunto italiano. Escueto, conciso, primeras palabras, no sé cuántas, 4 o 5, poco más, de Mastantuono como jugador de la Fiorentina.
4: 100 años juntos, vamos Firenze.
1: 100 años juntos, vamos Firenze. Pues ahí está ya, Mastantuono, que ha llegado a Florencia, como digo, el Real Madrid en Budapest o a punto de llegar. Deportivamente hablando, las únicas novedades, viajan y van a ser seguramente los primeros minutos de los futbolistas que se han incorporado esta semana a la disciplina del club después de sus vacaciones, Rüdiger, Vinicius, Brahim y Bernardo Silva. Como digo, los cuatro seguramente ya tendrán minutos mañana frente a Ferencváros. Hausen también está en la lista de convocados, recuperado ya de ese pequeñito problema físico. Ayer hizo parte del entrenamiento y hoy ha trabajado con absoluta normalidad, así que los que se quedan aquí en la capital de España y no viajan a Hungría son Militao, Rodrigo, Mendy, Asensio y, por supuesto, Jan Diomandé, que, como decíamos al inicio del programa, definitivamente hoy ha sido un día de reconocimiento médico, acabar de solucionar todo su tema burocrático, su contrato con el Real Madrid, y a partir del próximo domingo ya a las órdenes de José Mourinho para prepararse y para encarar lo que va a ser su futuro como jugador del conjunto merengue. Llegamos a las 7 y 19 minutos, todo esto

0: Un Atleti que, como decimos, está en Corea, Miguel, y que, bueno, pues por aquello de los compromisos comerciales derivados, entre otras cosas, de su rutilante fichaje coreano, que ha sido recibido allí en Lord de Multitudes, pues eso, por eso está desde ayer en tierras coreanas, como digo, con tanto tiempo antes de que tenga que jugar ese partido, que creo que es a la una de la tarde, ¿no?
1: Me parece, domingo.
0: Con el cambio horario.
1: Eso es, el domingo a la una de la tarde, hora española, eso es.
0: Cuéntame, cosas, noticias del Atlético de Madrid que contamos y que vamos a ver.
1: Pues bueno, primero ceñiéndonos un poco a la actualidad, como bien dice, está en Corea haciendo toda esa labor, ¿no?, que hay que hacer durante estos días. Ayer visitaron la Casa Athletic, que es una especie de edificio en el que los seguidores coreanos se pueden acercar un poco más al Atlético de Madrid, y posteriormente estuvieron en la Peña Laosa, que es la primera peña atlética que se crea en Corea del Sur. Y hablando del mercado, que es la principal novedad en el Atleti, bueno, hay que repasar un poco los nombres que dimos ayer y añadir uno nuevo. ¿Qué tenemos que repasar de ayer? Ruggeri. Mateo Ruggeri, sí, tiene prácticamente la salida ya a Aston Villa. Veremos a ver en cuánto oscila finalmente el precio del fichaje. Se habla de unos 30 kilos, que es un precio bastante bueno para el Atlético de Madrid. Firmará hasta 2031 con los ingleses. Y un caso similar es el de Molina y el de Almada. Molina pondrá rumbo a la Roma por unos 18 millones de euros y Almada rumbo al River Plate por unos 20. Y al que hay que añadir a esta lista es Alexander Sorloth. Uh-huh. Aún no hay nada en fijo, pero se habla en Turquía que hay varios clubes interesados, entre ellos el Fenerbahce, y que estaría dispuesto a ofrecer 35 kilos por el delantero noruego.
0: De momento, sin más movimiento, y como digo, a la espera de ese partido del próximo domingo del Atlético de Madrid. Vamos a hablar del Getafe porque, por desgracia, los peores pronósticos, viendo ayer esa entrada escalofriante en ese partido frente al Mónaco que sufría Cristian Tusuche, por desgracia, se han confirmado. Estábamos a la espera de las pruebas médicas que tenía que superar, o en este caso tenía que ser sometido, a las que tenía que ser sometido el futbolista del Getafe. Esta mañana ha habido un primer comunicado médico, un primer parte médico por parte del Getafe, en el que hablaba de una contusión fuerte en esa rodilla derecha, pero ya avisaban que necesitaban más pruebas complementarias y necesitaban que bajara la inflamación para acabar de observar y diagnosticar mejor ese problema físico que había sufrido ayer el futbolista del Getafe con esa entrada durísima de uno de los centrales del Mónaco, minuto 78, es decir, a poco más de 12 minutos para el final. Rodilla derecha, le coge con la rodilla plantada en el suelo, entrada con los tacos prácticamente a la altura de la tibia, pero muy por debajo de la rodilla. Bueno, pues aunque todavía no es oficial, aunque todavía el Getafe no lo ha hecho público, lo que nos cuentan es que la rodilla derecha de Cristian Tusuche está destrozada, molida. Se pierde lo que resta de temporada, y eso que todavía no ha empezado esta. Así que un contratiempo importante para Bordalás y para el propio futbolista, que recordemos, el año pasado pues tuvo ese, entre comillas, problema que tuvo que abandonar el Getafe por aquello del fair play financiero. Era un futbolista fundamental para que el equipo dirigido por Ángel Torres pudiera fichar futbolistas y acabar de completar su plantilla, y por eso se fue a Inglaterra, donde, por cierto, pasó con más pena que gloria, pero este año para él era una prueba importante y un reto importante. Ya digo, Cristian Tusuche, lesión grave de ligamentos de menisco, rodilla derecha, por desgracia, se va a perder la temporada o prácticamente la totalidad de la temporada. La noticia alegre ha sido la confirmación de un fichaje que también venía barruntándose en las últimas horas por parte del conjunto azulón. En este caso es la cesión del centrocampista belga Aurel Mandala, futbolista cedido por el Olympique Lyonnais. Una temporada, un Mandala que esta tarde ya se ha vestido con la camiseta azul y en inglés también ha pronunciado sus primeras palabras como futbolista del Getafe.
2: Hi guys, very happy to be here and can't wait to get started. See you soon in stadium. Chao, chao.
0: En inglés, hola chicos, encantado de estar aquí, espero veros pronto, no veo el momento de empezar. Ese es Mandala, como decíamos, un Getafe, por cierto, que está prácticamente ya con la seguridad de saber que el rival

0: en la previa que tiene que jugar para disputar definitivamente la fase final, la fase de grupos de la Conference League, va a ser el Partizan de Belgrado, que ayer conseguía derrotar por 3-0 al Tobol de Kazajistán. Todo esto del Getafe, vamos con asuntos del Rayo Vallecano. Y es que aunque todavía no es oficial, contábamos ayer que lo de Chavarría al Chelsea está prácticamente hecho. Alejandro Reyes, ¿qué tal? Buenas tardes. A esta hora no es oficial, pero como decíamos, es un futbolista que pone rumbo a Inglaterra.
1: Muy buenas tardes, Carlos. Pues sí, es un futbolista, bueno, que está prácticamente está cerrado. El acuerdo entre los clubes está hecho, tan solo falta la oficialidad de los clubes. El traspaso, pues el acuerdo llega a unos 19 millones de euros fijos más 2 en variables. Se convierte con esta cifra Chavarría en la mayor venta del Rayo en toda su historia. Y con esta marcha ya van 7 futbolistas que han abandonado el Rayo en este verano. Recordemos, son Cumbau, Mumín, Trejo, Iria Sacomats, Carlos Martín, el Pacha Espino y Chavarría.
0: Claro, mañana amistoso contra el Charleroi, dentro de este fin de semana en el que hay tantos partidos amistosos de los equipos de primera y segunda división.
1: Eso es, a las 4 de la tarde se enfrentará el Rayo al Ipswich Town de la Premier League, un equipo que se ha gastado 125 millones de euros en fichajes, y después pues realizarán el viaje hacia Madrid, en donde ya pensarán en el partido de contra el Sevilla en el arranque liguero en el Pizjuán el sábado 15.
0: Gracias, Alejandro. Por cierto, hoy ha presentado el Rayo Vallecano su nueva camiseta, primera equipación. Ya os digo que en general, por lo que he podido leer, no ha gustado a casi nadie. Desde luego, aficionados del Rayo Vallecano que yo haya visto, leído, ninguno está contento. La habitual camiseta blanca, con el Rayo en vez de la franja, algo que no gusta, con las mangas negras y con unos ribetes negros y dorados, tanto en las mangas como en la costura de la cintura, que ya digo, no acaban de convencer a los aficionados del Rayo. Hablamos también del Leganés porque también hay fichaje confirmado esta tarde por parte del conjunto pepinero. La confirmación de que Lucas Zidane, el guardameta, el ex del Granada, ya es nuevo portero del conjunto pepinero. Lucas Zidane, que está esta tarde, Miguel, incluso en la instalación deportiva de Butarque, con sus compañeros o viendo a sus nuevos compañeros jugar un partido amistoso.
2: 0-0 en el minuto 20, de momento sin ninguna novedad.
0: 0-0 contra el Mérida en la instalación deportiva de Butarque. Primeras palabras de Lucas Zidane, nuevo portero del Club Deportivo Leganés.
3: Hola, pepineros, ya estoy aquí. Bueno, contento de estar aquí y a ver si nos vemos pronto en On Time Butarque. ¡Vamos!
0: Además, Miguel Arnaz, con la llegada de Zidane, ¿cómo queda definitivamente la plantilla?
4: Ahora mismo hay 3 porteros en la plantilla y esto mete presión a Juan Soriano, que fue de los mejores la temporada pasada, pero el club le quiere sacar, sobre todo por su alto salario. Un Leganés que está jugando ahora mismo un partido de entrenamiento contra el Mérida, que se puede seguir en directo a través del canal de YouTube del Club Pepinero. Mañana tendrá lugar la presentación ante su público en Butarque en el Trofeo Villa de Leganés. Será a las 9 de la noche ante el Tenerife, antes de debutar el próximo fin de semana en la Liga Hypermotion contra el Girona.
0: Y estos 2 minutos y medio que quedan para llegar a las 7:30 de la tarde, Miguel, los dedicamos a conocer las noticias de obligado cumplimiento en el ámbito polideportivo. Por ejemplo, hablamos de tenis y hablamos del Masters 1000 de Montreal.
2: Eso es, ayer teníamos buenas noticias con Rafa Jodar, que ya está en octavos. Ayer ganó sin problemas al su rival, se adelantó por ese 2-0, pasó a la siguiente ronda y se enfrentará a Lehecka, número 12 del mundo, un rival bastante duro. Será mañana a partir de las 6:30. Y ahora también buenas noticias, está ganando Dani Mérida, ha ganado el primer set 6-4 a Michelsen y el segundo ahora mismo están 1-1.
0: Y estamos en el Ecuador del Campeonato del Mundo de Motociclismo, llega este fin de semana, hoy ha comenzado ya de hecho con la celebración de los entrenamientos libres, el Gran Premio de Gran Bretaña.
2: Eso es, libres 2 hoy, el más rápido ha sido Bezzecchi, que por cierto ha batido el récord del circuito, muy rápido el italiano, seguido del madrileño Raúl Fernández, que ha sido segundo, Jorge Martín ha sido cuarto y Marc Márquez ha sido sexto. Por cierto, un Marc Márquez que habló ayer y que todavía se ve con opciones de pelear por el Mundial.
5: Bueno, estoy in the game, ¿no? En el juego, como se dice en inglés. Estamos en la pelea por el título. Evidentemente hay 5 pilotos con muy pocos puntos de diferencia. Esto significa que partimos prácticamente de cero. Y a partir de allí intentar gestionar las situaciones. Se ha visto que en todo lo que ha pasado en 11 carreras, imagínate pues lo que puede pasar en las 11 siguientes.

0: Y ahí es donde tenemos que estar nosotros atentos, concentrados y en circuitos que sufriremos sufrir y en circuitos donde podemos atacar, atacar.
1: Pues hasta aquí este tiempo para el deporte en el enfoque. En este último fin de semana previo en el que todavía no hay liga, pero recordad que dentro de una semana, como digo, comienza la Liga Española en Primera y Segunda División, temporada 26-27. Más deportes el próximo lunes a la una en el partido de la una con José María del Toro. Disfrutad del fin de semana. Chao, adiós. 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

¿Qué tal? Muy buenas tardes, bienvenidos a Onda Madrid, bienvenidos a El Enfoque, bienvenidos a la actualidad de este viernes 7 de agosto, un día en el que en Ceuta cientos de niños continúan haciendo cola a las puertas de la comisaría. Tenemos agentes desbordados, tenemos situaciones muy tensas, imágenes que nunca nos gustaría ver, ni de los nuestros ni de los que vienen de fuera. Y lo peor podría estar por llegar y por eso, por ejemplo, Vox ha pedido despliegue de las Fuerzas Armadas y por eso, por ejemplo, Juan Jesús Vivas ha pedido, casi exigido una y otra vez, refuerzo en las medidas, ayuda, solidaridad, porque Ceuta no es, no hace solo frontera Ceuta con Marruecos, sino toda España. Ceuta es la puerta de entrada, pero la frontera es de toda España y hay que actuar. Y por eso el presidente del gobierno, Pedro Sánchez, ha analizado con su equipo la respuesta y han decidido comparecer en la recta final de agosto, varios días dentro de la veintena de agosto, y varios de sus ministros. Y el objetivo no sería otro que dar explicaciones sobre la gestión de la crisis y también sobre los próximos pasos a dar y a seguir. Básicamente, lo que lleva solicitando toda la semana el Partido Popular. Solo que ellos lo han solicitado tanto para Congreso como para Senado, y además con carácter de urgencia, y además pidiendo que hubiera actividad en agosto. Es decir, no damos razón a la oposición, pero sí hacemos lo que dice la oposición. Solo que hay que matizarlo, porque si no sería demasiado evidente. ¿Qué han hecho en ese matiz? Decir que solo en el Congreso. No es necesario ir al Senado como hoy ha oficializado el Senado. Vengan al Senado a partir de la próxima semana. Usted, señor Marlaska. Venga también usted. Ministro, portavoz, varios, que vengan. Que comparezcan en la comisión o en el sesión extraordinaria del Senado para dar explicaciones sobre ello. Pero para el gobierno con una vez es más que suficiente. Con una cámara sobra. ¿Para qué ir al Senado la semana que viene si pueden hacerlo dentro de dos o de dos y media en el Congreso? Y eso es lo que ha respondido y ha dicho el gobierno. Esto en la confrontación con el Partido Popular. Pero es que el problema ya no lo tiene el Ejecutivo de Sánchez solo dentro de España o solo en la bancada de enfrente. Ha habido un cruce de comunicados con Italia desde que el país vecino del Mediterráneo revisase las condiciones de acceso de los españoles a su país, tras la llegada masiva de marroquíes a Ceuta. Porque España decía que si antes del domingo, de este domingo, Italia no levantaba esa restricción, adoptaría medidas proporcionales. Una suerte de quid pro quo, vaya. A los pocos minutos, Italia contrarreplica. ¿Les ha sonado amenazante? ¿Les ha sonado a ultimátum? Pues a Italia también. Y dicen que no aceptan ni ultimátums ni exigencias y que la suspensión del espacio Schengen con España se va a mantener hasta el 15 de agosto o hasta cuando ellos crean conveniente a raíz de lo que ha sucedido con la entrada masiva de inmigrantes. 15 de agosto, por cierto, que ya saben que es la próxima.

0: próxima fecha que está circulando en redes para una llegada masiva. Probablemente, o al menos eso deseamos, no ocurra nada. El problema es que puede ocurrir el 16, o el 14, o el 13, y hay que estar preparados. Y sobre una eventual visita del rey Felipe VI a Ceuta, también, ¿por qué no a Melilla? Ya saben que requiere del permiso del gobierno. Hoy Óscar López ha puesto un par de condiciones, luego las vamos a escuchar. Y por decirlo de alguna manera, para que se produzca esa ansiada, por otra parte, deseada o por lo menos vistosa visita del rey Felipe VI a Ceuta y a Melilla. Es lo principal, es la principal noticia, el principal asunto, sus derivadas, pero no la única noticia que vamos a desarrollar en el enfoque. Y hay otras que ahora a las 7 y 34 minutos de la tarde repasamos en titulares con Lucía Díaz. El PSOE presenta una denuncia ante la Fiscalía por la compra del ático de Ayuso.
1: El secretario general del PSOE madrileño, Óscar López, ha justificado la medida debido a la falta de explicaciones sobre una operación que ha calificado de chapuza colosal. Los objetivos son la dimisión de Isabel Díaz Ayuso, que se investigue las responsabilidades penales y que vuelva hasta el último euro al bolsillo de los madrileños. Los socialistas además reclaman el acta del Consejo de Administración que autorizó la compra, la copia del contrato de Arras y el resto de documentos relacionados.
0: Izquierda Unida, que pide que el CNI explique ante el Congreso si advirtió antes del salto migratorio en Ceuta.
1: Enrique Santiago ha registrado un escrito para que se remita a la Comisión de Secretos Oficiales los informes que en su caso el CNI hubiera preparado antes del 30 de julio sobre la entrada masiva desde Marruecos. Además, reclama la comparecencia de directora del Centro Nacional de Inteligencia, Esperanza Casteleiro, para que explique esos documentos ante la Cámara Baja.
0: 5 alcaldes socialistas piden la dimisión de Judith Piquet como presidenta de la Federación de Municipios.
1: Los alcaldes de Parla, Alcorcón, San Fernando de Henares, Ciempozuelos y Fuente y Dueña del Tajo han presentado una carta para exigir su salida. Reclaman su dimisión después de que el juzgado haya cerrado la investigación y abierto procedimiento abreviado por la presunta filtración de un atestado policial. Piquet podría ser juzgada por un delito de infidelidad en la custodia de documentos.
0: La Fiscalía pide 30 años para 5 exjefes de ETA por ordenar el asesinato de Gregorio Ordóñez.
1: Los 5 acusados formaban parte del comité ejecutivo de EPTA, que decidió de forma colegiada asesinar al entonces deteniente del alcalde del PP en San Sebastián en diciembre de 1994. Son José Javier Arizcuren, Miquel Albilsu, Soledad Ipaguirre, Juan Carlos Iglesias Chauzas y Francisco Javier García Gaztelu, mejor conocido como Chapote. Los autores materiales ya fueron condenados.
0: 3 cargos que viajaron con Ayuso a México declaran 15.000 euros de gastos en total frente a los 600 de ella.
1: La presidenta declaró 402 euros, además de 220 por la sala de autoridades de Barajas, pero las partidas de alojamiento, manutención y desplazamientos aparecen en blanco. En cambio, 3 altos cargos que la acompañaron suman casi 15.000 euros en alojamiento o transporte. Concretamente, el consejero de Cultura declaró 6.609 euros, la directora general de Turismo y Hostelería 4.286 y el director de los teatros del canal hasta 3.952 euros.
0: Y nueva edición de la Semana de la Moda, un tanto diferente. No va a haber desfiles en IFEMA al coincidir con la Fórmula 1.
1: La Mercedes-Benz Fashion Week 26-27 arrancará el 7 de septiembre con un desfile en los jardines de Sabatine y sumará otros 45 pasarelas en lugares emblemáticos como la Plaza de España o la Puerta de Alcalá. Otra de las novedades es que el grueso de la programación ya no tendrá lugar en el pabellón 14 de IFEMA, sino en el campus de comunicación y artes de la Universidad Nebrija. El cambio responde a la coincidencia con el Gran Premio de Madrid, previsto del 11 al 13 de septiembre.
0: 7:37 minutos de la tarde, información de servicio.

0: Pronóstico del tiempo, Elena Miñambres, ¿qué tal? Buenas tardes.
1: ¿Qué tal, Jesús? Muy buenas tardes. Hoy viernes hemos contado con un día de mucho calor. La verdad que ha sido la jornada más calurosa de toda esta semana, con ese aviso amarillo que ha estado instalado durante todo este día por esos termómetros cercanos a los 39 grados a la sombra en la zona centro, también en Alcalá de Henares, Aranjuez, Villamanrique de Tajo, en Rivas Vacia, Madrid. También la temperatura ha ascendido mucho, por lo tanto son termómetros muy elevados para encontrarnos en pleno mes de agosto. Para que te hagas una idea, la temperatura media en el mes de agosto en Madrid capital debería estar en torno a los 31 grados, por lo tanto en algunas localidades se han llegado a superar una media de 5 a 8 grados en relación a esa estadística. Por lo tanto, mañana arrancamos el fin de semana con un panorama meteorológico muy estable y soleado, con unas temperaturas que se mantendrán calurosas, descenderán un grado en relación a la jornada.

0: De hoy, pero seguiremos viendo esos avisos amarillos por temperaturas que volverán a oscilar entre los 35 y los 38 grados. El domingo descenderán tímidamente y nos colocaremos ya en torno a los 36 grados en Madrid capital. Y todo ello con un fin de semana muy soleado, muy tranquilo, las altas presiones ejercerán su influencia y no nos van a dejar tormentas. Atención que durante las próximas horas estamos viendo ya algunas nubes de evolución durante esta jornada de viernes que están creciendo en áreas serranas, no descartamos que pueda desarrollarse algún chaparrón ocasional en las estribaciones del sistema central. Eso será hoy, pero el fin de semana se presenta mucho más tranquilo para disfrutar. Están terminando las fiestas de San Cayetano en esta jornada, pero la fiesta continúa en Madrid. Mañana las fiestas de San Lorenzo las vamos a poder disfrutar en la calle bailando, divirtiéndonos, porque el tiempo va a acompañar, aunque eso sí, igual tenemos que llevar el abanico encima. Por lo tanto, fin de semana para disfrutar en Madrid y arrancar a la semana de la misma manera.
1: Circulación, Marta Miguel de GT, buenas tardes.
2: Buenas tardes, en estos momentos les pedimos precaución ya que una incidencia está complicando la entrada a la capital por la A5 a su paso por Navalcarnero. Le van a encontrar hasta 3 kilómetros de tráfico intenso. Además, también se complica la salida por esta misma autovía A5, pero en el entorno de Arroyomolinos. Por lo demás, afortunadamente, no registramos mayores complicaciones. Se circula ya con bastante más normalidad, pero aún así le seguimos pidiendo mucha prudencia al volante.
1: 20 minutos para alcanzar las 8 de la tarde. En uno desarrollamos el resto de la información. Un momento.
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0: A las 7:41 minutos de la tarde comenzamos el enfoque mirando el calendario, no el vacacional, no preocupándonos por cuándo se marchan nuestros representantes de vacaciones o cuándo regresan a la actividad, porque casi no lo han hecho, lo de regresar a la actividad, debido a la crisis de Ceuta, antes los incendios, y no van a descansar ahora que toca la confrontación. El Partido Popular quiere en el Senado a varios ministros para dar explicaciones de lo sucedido, pero el Gobierno ya ha dicho que sí, que van a comparecer. Pero lo van a hacer solo en el Congreso y en la recta final de agosto, no antes. Vamos, como yo diga, cuando yo diga y donde yo diga. Noelia Ontoria.
1: El Partido Popular lleva pidiendo la comparecencia del Gobierno desde la semana pasada, pocas horas después de la llegada masiva de migrantes a Ceuta. Hasta registró las peticiones de comparecencia de varios ministros, pero ante el silencio administrativo de la Cámara Baja, ayer anunció que activaría el Senado, donde tienen mayoría absoluta. Solo entonces el Gobierno registró, ya con fecha, las intervenciones en el Congreso de los ministros de Defensa, Interior, Exteriores y Justicia. Eso sí, para la última semana de agosto, cuando ya se preveía una diputación permanente en la Cámara Baja y cuando todos los ministros vuelven de vacaciones porque tienen que asistir a la primera reunión de gobierno en la Moncloa. La vicesecretaria popular, Alma Ezcurra, se quejaba y exigía que acudan la semana que viene al Senado.
2: No vamos a permitir que el gobierno deje para finales de agosto lo que tiene la obligación legal de cumplir la semana que viene.
1: Le contestaba el ministro Óscar López.
3: Debe comparecer el gobierno y va a comparecer el gobierno en el Congreso, no la semana que viene, sino la otra.
1: El diputado de Sumar, Enrique Santiago, también ha registrado una petición para que comparezca la directora del CNI en la Comisión de Secretos Oficiales, que se celebra a puerta cerrada, para que aclare el conocimiento previo de los servicios de inteligencia ante la crisis en Ceuta.
0: También ha tenido tiempo el Ejecutivo de referirse a la maniobra del gobierno italiano para recuperar controles fronterizos con España. Lo ha hecho en tono exigente, o al menos así lo ha interpretado Italia, que enseguida ha contestado y además subiendo la apuesta. Noelia.
1: Italia va a mantener la suspensión del espacio Schengen con España, al menos hasta que pase el 15 de agosto y certifique que no hay riesgo para su seguridad porque no se produzcan nuevas entradas masivas en Ceuta. Italia no acepta ultimátums ni imposiciones del extranjero en materia de seguridad nacional y control de fronteras, encabeza el comunicado.

0: del Palacio Quilly de esta misma tarde en respuesta a la exigencia de Moncloa para que se levante esa restricción antes del domingo si no quieren que se adopten medidas proporcionales a partir de la próxima semana. El ministro de Exteriores, José Manuel Álvarez, lo lleva intentando en los últimos días por vía diplomática. Hoy advertía:
1: vamos a ser muy firmes en la defensa de la dignidad de nuestros ciudadanos. Estoy viendo imágenes en estos momentos en aeropuertos italianos de los españoles y las españolas que son injustificadas e indignas y no podemos tolerarlas.
0: El ministro del Interior italiano, Matteo Piantedosi, alega razones de seguridad para asegurar que mantendrá, al menos hasta el día 15, las medidas.
2: Faremos limitadamente a cuando, y creo, consapevolezza que el pericolo...
0: Solo lo haremos cuando seamos conscientes de que el peligro ha pasado, subrayaba el ministro, mientras el gobierno italiano hablaba de riesgos terroristas y una nueva oleada dirigiéndose hacia territorio europeo. De nada ha servido que Álvarez les explicase que Ceuta tiene un control de fronteras especial y que ningún marroquí de los que entraron en la ciudad autónoma ha podido llegar a la península y menos al resto de Europa.
3: Por cierto, que el gobierno también se ha referido a la visita del rey a Ceuta. Ayer repasábamos las motivaciones que habían llevado a los diferentes ejecutivos a no autorizar visita del monarca a la ciudad autónoma, tampoco a Melilla. Hoy el ejecutivo ha puesto, digamos, dos condiciones para que se produzca esa visita. Pablo Núñez.
4: Sí, cuando sea oportuno y en coordinación con el gobierno. Algo tan simbólico como que el jefe de Estado acuda presencialmente a Ceuta, recordando la soberanía española sobre el territorio, el gobierno le ha dedicado 8 segundos. Óscar López, ministro para la Transición Digital.
5: Normalidad absoluta. Su Majestad el Rey visitará Ceuta cuando sea oportuno y habrá una coordinación absoluta al respecto.
4: Todo viene de las palabras de ayer del presidente de Ceuta, Juan Jesús Vivas, tras su reunión con Felipe VI en Mallorca. Vivas recordaba la situación de emergencia que vive la ciudad una semana después de la llegada masiva de unos 80.000 inmigrantes, son cifras que dice él. Entre 3.000 y 6.000 personas siguen en la ciudad. Extranjería aún no los ha identificado a todos, solo a unos 1.300, y los centros de acogida, tanto de adultos como de menores, se encuentran en situación de colapso. Ayer, tras su reunión con el rey, el presidente de Ceuta decía esto.
6: El rey está comprometido con la visita a Ceuta y la hará porque el rey cumple con sus compromisos. Lo que yo no le puedo decir es cuándo, pero estoy convencido de que cumplirá el compromiso que ha adquirido él personalmente e irá a Ceuta.
4: Recordemos que Ceuta y Melilla son los únicos territorios españoles que Felipe VI no ha visitado todavía, porque no depende de él. En una monarquía parlamentaria, las decisiones del rey necesitan la aprobación del gobierno. La última vez fue en 2007, Juan Carlos I visitó Ceuta y Melilla y Marruecos protestó formando una crisis diplomática.
3: La situación en Ceuta, lo acaban de escuchar, está lejos de la normalidad, está llena de tensión por posibles futuras o inmediatas llegadas masivas. Mientras se producen violaciones, como las que publicaba OK Diario hace un par de días, y hoy un diario local. Última hora, Paloma Nolasco.
7: La menor denunció haber sido víctima de una agresión sexual. No han trascendido detenciones ni las circunstancias en las que presuntamente ocurrieron los hechos. Ni Policía Nacional ni Delegación del Gobierno en Ceuta han facilitado información sobre el caso. Sí confirma el suceso la portavoz del sindicato Jupol, Laura García.
8: Se ha agredido sexualmente a menores de edad. Una niña la han desgarrado completamente. Los propios médicos decían que nunca habían visto una salvajada así.
7: Vulnerabilidad de las niñas detectada hace días por los ceutíes, también de los más pequeños que se acercan a las puertas de las casas de los vecinos pidiendo amparo.
9: Directamente están en peligro. Si están en la calle, están en peligro. Aquí hemos intentado hacer que los vecinos vigilen y tal, que estén en un lugar seguro.
10: Es que lo tenemos en la puerta de nuestras casas. Es una pena. Es que te rompen el alma, cada poste te piden malta, te piden comida, te piden de todo.
7: Casi 5.000 menores registrados por la Asociación de Vecinos Príncipe Alfonso. Sus cuentas desbordan las cifras oficiales de 1.342 tutelados. Así lo ve Ahmed Enfedal, presidente de la agrupación.
11: La mayoría de ellos están en nuestra barriada, en nuestra periferia, pero es que hay muchos en otros sitios de la ciudad. Lo que pasa es que están escondidos o están refugiados en domicilios donde le dan a lo mejor cobertura a personas que le da pena dejarlos en la calle.
7: Interior y Defensa refuerzan con más efectivos el dispositivo de seguridad ante la realidad de servidores y servicios públicos desbordados. También en la identificación de fallecidos, 4 de 82. El último se registraba hoy, un subsahariano que intentó entrar a Ceuta en un parapente y cayó al mar.
3: ¿Qué hay del reparto de menores? o de la distribución de los menores no acompañados, porque hemos conocido novedades de la mano de la ministra de Juventud e Infancia, Sira Rego, ha visitado la ciudad autónoma para anunciar una batería de medidas. ¿Cuáles, Gonzalo Buch?

0: Se celebrará una comisión y conferencia sectorial de infancia con las comunidades en las próximas semanas. Se habilitará una partida presupuestaria y a partir del 16 de agosto un equipo del Ministerio se instalará de manera permanente en la ciudad.
1: Un equipo técnico del Ministerio de Juventud e Infancia se va a trasladar con carácter permanente para que el procedimiento de acogida sea lo más rápido posible.
0: Marruecos estaría dispuesto a recibir a los menores si las autoridades españolas, dicen, levantan los obstáculos judiciales y administrativos, unas trabas que no ve la ministra.
1: Yo creo que España no tiene ninguna traba. España lo que hace es garantizar los derechos de la infancia y el interés superior de la infancia.
0: Aún así, el Real Decreto de Contingencia Migratoria obliga, mientras se encuentra una solución, a repartir a los menores entre el resto de comunidades. Un proceso que empezará en las próximas semanas, dice la ministra. Pero el PP exige al gobierno cumplir la ley antes de empezar cualquier reparto. Alma Ezcurra.
2: En este momento el gobierno de España todavía no sabe cuántos menores hay en Ceuta, no les ha dado la atención oportuna y los tiene vagando por las calles. Por tanto, la pregunta es, ¿va a cumplir el gobierno de España con la ley? Y después ya hablaremos si todos los demás la vamos a cumplir, que ya le digo que sí.
0: Vox se niega al reparto. La ley, dicen, es devolverlos a Marruecos, misma línea que siguen Junts y PNV. Los nacionalistas catalanes rechazan acogerlos porque dicen no les toca. Mónica Sales.
3: Condicionamos que este reparto no revirtiera en Cataluña porque ya hemos sido sobradamente solidarios y esto ahora no va solo de solidaridad, también va de responsabilidad.
0: Hoy el defensor del pueblo ha pedido escuchar a los menores, aplicar la legalidad y proceder a la distribución. La Fiscalía ha anunciado que actuará si las comunidades rechazan los repartos.
4: O España alberga la final del Mundial. O veremos si compensa organizarlo. Es la lectura rápida de la postura del PP mantenida hoy a propósito del culebrón, en el que ha entrado incluso Rubiales cargando contra Pedro Sánchez. La crónica es de Julio César Cobos.
5: En una misiva, el portavoz popular Borja Semper sugiere que España debe retirarse de la organización del Mundial si España no alberga la final del Mundial de 2030. Esa carta va dirigida a la ministra de Deportes socialista Milagros Tolón. La vicesecretaria de Coordinación Sectorial del PP, Alma Ezcurra, es más contundente.
2: Los españoles no lo pueden entender. Un evento deportivo que nos hemos ganado por tradición, por décadas de liderazgo en el fútbol mundial. Los españoles no entienden que, no sé, un estadio como el Bernabéu, Riazor, San Mamés, el Camp Nou, acojan los 16avos de final de un evento deportivo y la final se juega en Marruecos. En el Partido Popular creemos que un Mundial cuya final no se juega en España no debería ser organizado por España.
5: Desde el Gobierno, el ministro Óscar López no se pronuncia sobre la petición expresa que han hecho Sumar, Podemos y Vox de apartar a Marruecos de la cita mundialista. Su interés es centrarse en que ese Mundial llegue a buen término con Portugal y Marruecos.
6: España presentó una candidatura junto a Portugal y Marruecos, que fue la vencedora, porque en la FIFA tiene sus procedimientos, un mecanismo de voto, y esa fue la candidatura que ganó. Y desde luego que ahora mismo el gobierno trabaja para que ese mundial sea un éxito, y eso es lo más importante.
5: Más beligerante y cargando contra Pedro Sánchez e Infantino se ha mostrado el expresidente de la Federación Española de Fútbol, Luis Rubiales, en varios medios.
7: Ya no vamos a organizar por culpa de Pedro Sánchez y de Infantino el partido inaugural, pero es que si no se celebra la final directamente este mundial, España no puede seguir ni un minuto más. Había un acuerdo para que fueran el Santiago Bernabéu desde el principio. Esto era algo indiscutido. Infantino y Pedro Sánchez han dañado mucho a España en esta candidatura.
5: Gianni Infantino suma nuevos adeptos para su reelección. Argentina y México se unen a toda la Confederación Africana.
4: Actualidad internacional, Rafael Cerro.
8: Pues al menos 77 personas han sido detenidas en España y otra más en Argelia, en una operación internacional con ramificación en Alicante, que en buena parte ha coincidido en fechas con lo de Ceuta y que ha desarticulado una de las mayores redes de tráfico de inmigrantes, drogas y armas por el Mediterráneo. Los agentes han realizado 17 registros en atención Alicante, Almería, Cartagena, Murcia e Ibiza y han intervenido 18 narcolanchas valoradas en más de 5 millones de euros usadas para transportar drogas especialmente sintéticas desde Europa hasta la costa de Argelia y en el viaje de regreso introducir migrantes de forma irregular en las costas españolas. La red funcionaba como una auténtica empresa logística de transporte marítimo clandestino entre Europa y Argelia, y era transporte, pero de personas, y de personas parece que no con muy buenas intenciones, Jesús, prestando también servicios a otros grupos de delincuencia organizada. Creo que hay que felicitar a las fuerzas del orden por la amplitud de la red y por la certeza de los golpes en determinados sitios que eran el centro de la diana. Muchos centros de muchas pequeñas dianas. Se les considera responsables a estos personajes de al menos 64 episodios migratorios mediante a los que habrían introducido en nuestro país a más de

0: El trabajo de esta gente y en lo meticuloso. Es que llevaban 4 temporadas metidos en esto, en perseguir a estas personas. A veces lo que hacen es que a un traficante de personas lo dejan libre. ¿Para qué? Para ver con quién se junta después de tener a más. O sea que la cosa no es sencilla, pero sí tenemos muy buenos agentes. La investigación ha documentado 64 travesías en las que la red habría introducido en España a más de 2.000 inmigrantes, a los que cobraba hasta 12.000 euros a cada uno. Ponte a pagar, a devolver 12.000 euros cuando vienes de un país del tercer mundo y escapas por miseria. Se usaban embarcaciones de hasta 4 motores y 14 metros de longitud. Y otra cosa, un juzgado del distrito de Santa Fe en Nuevo México, Estados Unidos, no sé si lo has leído, ha condenado al gigante tecnológico Meta a pagar 567 millones de dólares, 567 millones de dólares en Estados Unidos a un fondo de reparación para la salud mental de los jóvenes por considerar que su forma de operar perjudica la salud y seguridad de los adolescentes. Comillas. Las plataformas de Meta constituyen una molestia pública porque su propósito y su efecto son maximizar la interacción de los usuarios, incluso de forma que resultan perjudiciales para la salud y la seguridad de los adolescentes. Lo ha dicho su señoría, lo ha dicho el juez en un fallo difundido en medios estadounidenses. Obviamente, las plataformas y los juegos aspiran a enganchar clientes para quedarse ya con ellos. La resolución del juez Brian Bassett cierra la segunda fase de un proceso civil que se ha convertido en un caso histórico abierto en 2023 por el fiscal general de Nuevo México, que se llama Raúl Torres, que ha acusado a las plataformas de redes sociales de Meta, o sea que no estamos hablando de cualquiera, es decir, de Facebook, de la matriz de Facebook, de Meta, de provocar una crisis de salud mental entre los jóvenes del Estado y exponer a los menores a la explotación por parte de depredadores sexuales.
1: Por cierto, que ya saben que el rey Felipe VI, también el ministro de Exteriores, José Manuel Álvarez, se han desplazado hasta Colombia para asistir a la toma de posesión de la presidencia por parte del ultraderechista Abelardo de la Espriella. Pues bien, obviamente cuando alguien entra, otro sale. Y el saliente es el presidente de Colombia, Gustavo Petro, que ha salido por última vez de la Casa de Nariño en un acto solemne, lo acaba de hacer hace unos minutos, con el que pone fin a su mandato de 4 años para ser sucedido, como les decíamos, por De la Espriella. Hasta siempre, libertad y vida, siempre, siempre y siempre. Ha dicho, gracias por haberme acompañado, soldados, por haberme cuidado, creo que ustedes salen mejor que cuando yo entré. Así que viva Colombia libre, ha dicho Petro, vestido de blanco y de la mano de su hija menor Antonella en las escalinatas de la Casa de Nariño, antes de recibir un último homenaje militar en la Plaza de Armas. Y de la economía un par de apuntes, uno más o menos esperado por la semana que hemos tenido. El IBEX 35 ha cerrado esta primera semana del mes de agosto con una subida del 1,99%, ha sumado 20.176 puntos tras unos días marcados por haber superado la histórica cota de los 20.000 puntos.

0: Y además, hoy es el Día Internacional de la Cerveza. Es una buena excusa para brindar, aunque en Madrid cada vez cuesta más hacerlo con la caña de toda la vida. El vaso pequeño empieza a desaparecer de los bares y fíjense, hablamos de un corto, de un quinto, de un tercio, de un tanque, un doble. Son muchas las formas de pedir una cerveza, pero cada vez más la caña, ese vaso de unos 20 centilitros, está desapareciendo de los bares y restaurantes de Madrid. Uno de los motivos es el cambio en los hábitos de consumo asociado a las más de 6.000 terrazas autorizadas en la capital. Ya no pedimos una cerveza rápida en la barra, preferimos un formato más grande para tomarlo con más calma y, por tanto, cuesta más. Rubén Sánchez, Facua.
1: Obliga a comparar más que nunca, a buscar alternativas y a apostar por locales que puedan seguir ofreciendo unos precios y modalidades de consumo en cerveza o en cualquier otro tipo de productos más tradicionales y donde inflen menos esos beneficios.
0: Sin embargo, la caña, ya lo saben, sigue siendo la medida más representativa en el ámbito nacional, según cuentan desde la patronal de cerveceros. 30 segundos y vamos con la información local y regional.

0: Información que comienza con la reunión de la Comisión para la Reconstrucción de los Incendios. Es la primera. Ha convocado a todas las consejerías del Gobierno regional para diseñar el itinerario a seguir dentro del plan de recuperación de la Sierra Oeste. Lo hacen además abordando muchas de las dimensiones de las derivadas de la afección de los incendios y, como siempre, presididos por una presidenta que ha estado con los vecinos afectados. Gabriela Aldea.
1: Primera reunión de la Comisión para la Reconstrucción de los Incendios con todas las consejerías del Gobierno regional para coordinar el plan de recuperación de la Sierra Oeste. Alojamiento, atención psicológica, laboral y jurídica. El director de la Agencia de Seguridad de Emergencias, Pedro Ruiz, ha informado de lo que se ha aprobado hoy.
2: Las ayudas especiales que va a tener la Mancomunidad de Los Pinares, con una ayuda especial de 15.000 euros para primeras necesidades. El hacer una campaña para toda esta zona, para que en ningún momento se vea abandonada. El que se siga manteniendo esa actividad por parte de todas las viceconsejerías y consejerías para seguir aportando ideas y que, en la medida de lo posible, esto siga dinamizado y que tenga éxito a futuro.
1: Hoy se ha presentado también en Navalagamella la flota de 17 coches todoterreno para la limpieza de escombros. Ya se han retirado más de 7.000 contenedores con residuos. Javier Carazo es director de Reequilibrio Territorial.
3: El primer punto que tenemos que hacer es esa limpieza, poner a punto ese bosque para dar esos siguientes pasos, que por un lado será esa activación, esa reactivación de todo el turismo de la zona, de todo nuestro comercio, nuestra ganadería allí, y por otro lado esa reforestación, que gracias a esa limpieza tan temprana que vamos a hacer en los 17 municipios, pues lo tendríamos para estar a punto.
1: Otro de los objetivos es recuperar los negocios dañados en la zona del pantano de San Juan. La comisión trabajará como mínimo durante un año y hasta que se cumplan los objetivos fijados.
0: Hay que estar con los que más han sufrido y siguen sufriendo las consecuencias de los incendios. Por eso el gobierno se ha desdoblado y, si Ayuso estaba con los vecinos, la consejera de Familia ha escuchado y departido con los mayores de las residencias evacuadas. También con sus trabajadores, Gabriela.
1: La consejera de Familia, Juventud y Asuntos Sociales ha visitado hoy a los profesionales y a los mayores de la residencia municipal de Rozas, de Puerto Real, y los de la residencia Amavir, en Cenicientos, que tuvieron que ser evacuados por los incendios. Ellos contaban lo que vivieron.
4: Sí, un poco de miedo estaba, sí. Que cogiera algo de muda y que saliéramos corriendo. Me puse nerviosa un poco.
5: Tuvimos que salir hasta corriendo. El susto nos lo llevamos bien, ¿eh?
1: Allí, Ana Dávila ha anunciado que se ha destinado un crédito de 10 millones de euros para la atención social.
6: Hemos reforzado la teleasistencia, hemos hecho un plan añadido de servicio de ayuda a domicilio con 50.000 horas que va a afectar a 1.800 personas, y también hemos puesto en marcha, ya desde la próxima semana va a empezar la atención psicológica para las personas y los profesionales que tuvieron que ser evacuados.
1: Ha destacado la importancia de la salud mental en la recuperación de los incendios. Más ayuda la semana que viene.
6: Tres equipos formados por dos psicólogos especialistas, tanto en mayores como en situaciones de crisis, pues que van a ayudar a paliar la situación que vivieron algunos mayores y, bueno, también a prevenir daños emocionales mayores.
1: Colaboración también con la Consejería de Sanidad para derivarles casos si se detectan problemas clínicos importantes.
0: Ya saben que hasta la peor tragedia deja siempre un lado humano, una historia positiva. Y les contamos en su momento muchas de ellas relacionadas con animales que milagrosamente habían salvado la vida. Esta vez hay vidas salvadas, pero no hay milagro. Lo que hay es un proyecto detrás que permitió que bisontes, retornados a la península miles de años después, elaborasen un cortafuegos natural a través del pasto que, miren por dónde, salvó la zona e, insisto, salvó su vida. Pedro Lorente.
7: Unos animales que, gracias a un proyecto creado hace 3 años, han vuelto a pisar la península 10.000 años después. Escuchamos a Víctor, uno de los fundadores.
8: Pues nos hacen la posibilidad de tener los bisontes. Nos miramos, que estábamos en la finca, Raúl y yo, y vamos, y

0: darlo, ya teníamos pensado hacer reserva, pero fue el punto, además, que nos llenaba, ¿no? El tener el bisonte, que es algo único, ¿no?, en la Comunidad de Madrid.
1: Para ahora convertirse en héroes.
0: El más grande de Europa, que es el bisonte, con el consumo de madera, etcétera, que tiene por su alimentación, y consume unos 60 kilos al día de vegetación, y entre ellos arbustos, madera, consiguen hacer pues esa labor de desbroce que ha mantenido a salvo la reserva.
1: En octubre se espera la reapertura del parque y lo harán con alguna sorpresa que otra.
0: Son 7 y el pequeño no llega al mes y tiene, la verdad, es un macho. Por el incendio se llama Fénix y no se puede decir más que han resurgido de entre las cenizas, porque era un fuego muy, muy fuerte y ha sido terrible, ¿no?
1: Una experiencia única en una reserva natural perfecta para contemplar a un animal tan insólito.
2: Sin duda siempre prima la cara negativa de los fuegos, acaba destacando por encima del resto. Ayer uno en la calle Olimpiada de Alcorcón se saldó con una mujer fallecida a última hora. Carlos Sánchez Blas.
3: Balance del incendio en el número 14 de la calle Olimpiada en Alcorcón, a 300 metros de la estación de metro Puerta del Sur. Una mujer fallecida, una mujer de mediana edad, la habitante del piso incendiado en la octava y última planta del edificio. Un intoxicado herido leve por humo que fue atendido en el hospital, y también 6 bomberos atendidos en el lugar del siniestro, bomberos que han participado en la extinción del fuego. Un suceso, un fallecimiento, el de Gema, que ha provocado conmoción entre los vecinos de la zona.
4: Y sentimos que había carrera en la escalera.
5: Bomberos, policía, ambulancias.
4: Me da por abrir la puerta y ya estaba la escalera toda llenita de humo.
5: Tuvimos que poner una toalla en la puerta de la entrada.
4: Y empezaron que no salga nadie, que no salga nadie.
5: Nos entró lo que es la cocina, nos entró lo que es el salón.
4: Eso ya era todo humo, todo humo, todo humo.
5: Fue un poquito traumática. Lo deben de haber estado pasando mal.
4: Y a su madre la conocía, y a sus padres. De pequeñitas ella, muy maja la chica.
6: Sí, la verdad es que ayer fue una cosa muy dura de ver. Al llegar aquí encontré todos los bomberos, toda la escena aquí, que estaban apagando el fuego, y pensaba que no había pasado nada, que solamente había sido el incendio normal, pero después había una fallecida, por desgracia.
3: Las llamas y la tragedia, otra vez en este municipio sureño de la Comunidad de Madrid, muy golpeado en los últimos años. La última vez había sido en el incendio, en aquel garaje de Las Retamas, que se saldó con el fallecimiento de 2 bomberos.
2: Continúan investigándose las causas del incendio en la calle Olimpiada de Alcorcón. Otros vecinos, los del número 52 de la calle García de Paredes, en Chamberí, han empezado hoy a regresar a sus casas tras el incendio del lunes. Será un retorno parcial, solo pueden hacerlo los residentes entre la planta baja y la quinta, porque la vuelta ha de realizarse con todas las garantías de seguridad. Eso ha dicho Engracia Hidalgo, delegada de Hacienda.
7: Estaban tomando las últimas medidas de seguridad, como poner marquesinas a la entrada, algunos toldos que no cayeran, si cae algún cascote, que no haya ningún riesgo, es decir, todas las medidas de seguridad, y en principio podrán entrar hoy. Y después la planta sexta y séptima es donde todavía siguen con, bueno, pues viendo el estado, sacando cosas que se han quemado, y ahí lo irán comunicando oportunamente. Yo espero que sea cuanto antes, porque imagino que la gente tendrá mucha ganas de volver a su casa, ¿no?
2: Y hablamos de un inmueble más, pero que nada tiene que ver con los incendios, aunque tiene bastante encendida la oposición. Lo último es que el PSOE ha presentado denuncia por la compra del ático en Chamberí realizada por la Administración Regional. No les cuadra que el Ejecutivo justificase la compra con destinarlo a sede temporal del Gobierno para posteriormente, cuando todo, digamos, estalló mediática y políticamente, venderlo. Coral Marín.
8: El candidato socialista a la presidencia de la Comunidad de Madrid, Óscar López, ha anunciado este viernes que van a registrar una denuncia ante la Fiscalía de Delitos Económicos contra el Consejo de Administración de Planifica Madrid, que adquirió el piso en el barrio de Chamberí. Óscar López pide a la justicia que actúe y anuncia que también solicitarán toda la documentación relativa a la adquisición de la vivienda.
9: Y desde luego vamos a solicitar que al menos, vía judicial, podamos obtener, ya que no lo entrega la Comunidad de Madrid, la certificación registral de la finca y la copia de la escritura pública de adquisición. La remisión de toda la documentación que sirvió de antecedente y fundamento a la decisión de adquisición.
8: Los socialistas dicen que es absolutamente incomprensible que la señora Ayuso haya decidido pagarse la vida padre a costa de los madrileños y ponen en duda también a la inmobiliaria, ya que la compra del ático no estaba prevista en el presupuesto de 2026 y tampoco se ha informado de la adquisición en su página de transparencia.
9: Pues una vez más, opacidad absoluta. Planifica Madrid, ya viene de donde viene, tiene el antecedente que tiene y más que planificar, entiendo yo, que suelo o mejora de la vivienda para los madrileños, el único objetivo de Planifica Madrid parece ser planifica la vida padre de la señora Ayuso.
8: Sobre esa denuncia le han preguntado a la presidenta Isabel Díaz Ayuso durante su visita a las zonas afectadas por el incendio de la Sierra Oeste.
10: Yo no trabajo ni para Pedro Sánchez, ni para lo que organiza, ni tampoco trabajo para mis adversarios.
11: Muchas gracias. Venga,
10: vamos. Cuando vuelvan mis adversarios de vacaciones, hablamos.
8: El portavoz del gobierno autonómico mantiene que el piso se pondrá en venta en los próximos días, pero continúa sin aclarar cuál será su precio.
2: Escuchábamos a Isabel Díaz Ayuso referirse también a los incendios de la Sierra Oeste. En la Sierra Norte nos vamos a quedar esta ocasión porque allí van a acudir en masa a observar el eclipse del próximo 12 de agosto. Muchas personas, muchos ciudadanos. Recuerden, si usted es uno de los que quiere asistir al fenómeno desde esta zona, maximice la precaución. Otros municipios incluso han cancelado las actividades programadas. Reuniendo toda esa información, ha estado José Luis Urgel.
12: Salvo cancelaciones de última hora, el sector hotelero espera una ocupación del 100% en los alojamientos rurales. Así lo confirma el presidente de la Asociación de Turismo de la Sierra de Madrid, Gustavo Nas.
13: La zona en la cual se puede ver el eclipse es bastante amplia en España, pero la Sierra Norte de Madrid tiene el aliciente de estar cerca justamente de la ciudad de Madrid, por lo que muchos turistas internacionales van a elegir esta zona, más todos los habitantes de Madrid que quedan fuera de la zona de exclusión de alguna manera de poder ver el eclipse al completo.
12: Sin embargo, vecinos de la Sierra Norte muestran preocupación tras los incendios sufridos en la Sierra Oeste.
14: Estamos en una ola de calor, parece ser que el día 12, que es cuando es el eclipse, vamos a tener una temperatura también bastante alta. Todo el mundo en el monte, pues puede ser un peligro. No hay medios suficientes, Protección Civil no tiene bastantes medios, la Guardia Civil no tiene bastantes medios, por lo tanto, se ha generado una preocupación.
12: En Tres Cantos, por ejemplo, finalmente suspenden las actividades programadas. Elisa Miguel es la concejal de Cultura y alcaldesa accidental.
15: No se va a permitir el acceso de vehículos a la finca del Val de los Hielos, que es donde estaba previsto. Y además se ruega que la ciudadanía extreme las precauciones y mantenga un comportamiento responsable con el medio ambiente cuando vayan a observar este fenómeno astronómico.
12: La Agencia de Seguridad y Emergencias de Madrid confirma a esta redacción que reforzará su dispositivo para el próximo miércoles en toda la región.
2: También cabe hablar de la Semana de la Moda del próximo mes de septiembre, dividida en dos, esta vez debido al Gran Premio de Fórmula 1 que también acoge IFEMA. No parece afectar esta circunstancia al impacto económico esperado, Eva Prat.
16: Los jardines de Sabatini, frente a la fachada norte del Palacio Real, acogerán el 7 de septiembre el desfile inaugural de la Semana de la Moda, cuyo impacto económico en la ciudad se cifra en casi 100 millones de euros. Durante tres días tendrá lugar el evento O Moda Madrid es Moda y del 14 al 19 de septiembre se celebrará Mercedes-Benz Fashion Week. Este año la Fórmula 1 impedirá que haya desfiles en IFEMA. En Gracia Hidalgo, delegada de Economía.
17: Mercedes Madrid Fashion Week sale de IFEMA por primera vez y pasa a la Universidad de Nebrija. O sea, creo que va a ser, bueno, pues sí, aprovechamos todo, ¿no? La Fórmula 1 va a ser un hito en Madrid, pero no íbamos a prescindir en absoluto de la Semana de la Moda, con lo cual lo que hemos hecho ha sido casar los dos eventos, pero adecuarlos a las necesidades de cada uno.
16: El invernadero de Arganzuela y el Palacio de Cibeles serán los otros escenarios de la Mercedes Fashion Week. Habrá además otros entornos emblemáticos para que 60 creadores enseñen su obra a través de 45 desfiles.
17: Palacio, museos, claustros, hace realmente que se haya hecho una interlocución entre el arte y entre la moda.
16: El ayuntamiento ayudará a los creadores con más de 1.300.000 euros.
2: A las 8 y casi 14 minutos de la tarde nos vamos de ronda con los corresponsales de Onda Madrid en busca de noticias a lo largo y ancho de la región.
11: En el norte de Madrid vuelve el cine de verano, por ejemplo, con sesiones a Colmenar Viejo este sábado con la película 3 de más, protagonizada por los actores Salva Reina, Kira Miró y Luna Fulgencio. Por otro lado, en Alcobendas, la sede del Museo Nacional de Ciencia y Tecnología ofrece en su planetario la proyección del documental Treclipse, una experiencia inmersiva que da a conocer los eclipses solares que podrán observarse desde la Península Ibérica entre 2026 y 2028, incluyendo el tan esperado del próximo 12 de agosto. Ramón Jauregui, director de la película.
18: Dar información de primera mano a la población sobre este magnífico trío de eclipses que tiene lugar durante los años 26, 27 y 28 en la Península Ibérica y que convierten a nuestro país en la referencia.

0: referencia mundial.
1: Las entradas tienen un precio de 3 euros y se pueden adquirir en la web y en la taquilla del museo.
2: En el sur de Madrid, la agenda del primer fin de semana de fiestas ya está lista en Pinto y Leganés, con propuestas musicales y familiares que servirán para abrir boca. Pinto ofrecerá una fiesta Remember este mismo sábado. Alcalde Salomón Aguado.
3: Comenzamos este sábado en el auditorio Festival Remember con DJ Napo, Avil de Kid, DJ Neil, y el final apoteósico con Eva Martín y Mariam Dacal y su Flying Free. Y el domingo 9 de agosto el pregón lo dará nuestra vecina, la joven actriz Anastasia Russo.
2: En Leganés, el ambiente festivo también comenzará a sentirse este sábado con actuaciones de Pamprán y Jonathan España, además de una fiesta juvenil con el DJ Santi Amate en el recinto ferial. Será el aperitivo de las fiestas de Butarque, cuyo programa oficial arrancará la próxima semana. La concejala Almudena Jiménez ha explicado cuál es la filosofía con la que se ha preparado esta edición.
4: Nuestro deseo es que Leganés viva unas fiestas llenas de convivencia, de tradición, de cultura y de diversión, y que celebremos a nuestra patrona. Que celebremos nuestra ciudad.
2: En este municipio, las pregoneras serán todas las peñas de la ciudad representadas por sus presidentes. El acto, eso sí, tendrá lugar el miércoles 12 en el aparcamiento de la Avenida de la Lengua Española.
5: Crónica Deportiva, Julio César Cobos, buenas tardes.
6: ¿Qué tal, Jesús? Buenas tardes. Más de 100 goles aseguran el tridente letal que tiene ahora mismo el Real Madrid: Diomandé, Mbappé y Vinicius. La velocidad del costamarfileño es su tarjeta de presentación. Un extremo válido para las dos bandas. Ha marcado 22 goles en la Bundesliga. Se fijó hace dos temporadas en él el técnico Borja Jiménez.
7: Para mí es muy comparable en muchas situaciones a Lamine, porque es de esos jugadores que ya hoy te trae la capacidad de atraer dos, tres defensores. Para mí algo que hacen muy poquitos jugadores o ninguno es la conducción con las dos piernas.
6: Diomandé ya ha pasado el reconocimiento médico, ha conocido esta tarde Valdebebas, pero no estará en Hungría en el amistoso frente al Ferencváros, pero ya sabemos sus preferencias.
8: ¿Jugador favorito del Real Madrid?
9: Cristiano Ronaldo.
8: ¿Lo primero que has comido en Madrid?
9: Pescado.
8: Una palabra para describir tu reacción cuando te dijeron que en el Real Madrid te querían.
9: Orgullo.
6: Mastantuono tampoco ha viajado esta tarde a Budapest, ya es nuevo jugador de la Fiorentina, se marcha cedido, pero sí lo han hecho Vinicius, Bernardo Silva e Ibrahim, a ellos se suman Rüdiger y Hauser. Se complica el fichaje de Rodri Hernández por el Barcelona. En el primer acercamiento el City pide 70 millones y no acepta los 45 de salida del conjunto culé. Nadie se explica, después de lo que vamos a escuchar ahora, ¿cómo se decantó Rodri por la oferta azulgrana?
10: Puede renunciar a los mejores clubes del mundo. Para mí jugar al Bernabéu siempre es increíble, es un estadio que impone mucho.
11: Cuando te llama el Real Madrid, el mejor club de la historia, más laureado, con lo que significa, pues evidentemente que es un honor.
6: Sin duda el vestuario azulgrana, con 6 jugadores en la selección, ha sido un factor determinante para el campeón del mundo. Primer entrenamiento del Atlético en Seúl, con ello ya está Kanji Lee. El domingo a la 1:00 p.m. se enfrentarán los de Simeone al Manchester City, pero también hay que hablar de muchas salidas rojiblancas. Ruggeri lo tiene hecho con el Aston Villa, Molina se va a la Roma, Almada al River Plate y se está sondeando que Sorloth acabe en el Fenerbahce. Muchos millones para aligerar tesorería. Nos fijamos ahora en el Leganés y en el Getafe. En el equipo azulón se puede perder casi toda la temporada Cristian Uche por una gravísima entrada que afecta a su rótula derecha. El cuadro de Bordalás perdió ante el Mónaco 1-0 y ya prácticamente conoce que será el Partizan de Belgrado el rival en la Conference, puesto que ha goleado 3-0 al Tobol. Y en el Lega tiene nuevo portero.
12: Hola, pepineros, ya estoy aquí. Bueno, contento de estar aquí y a ver si nos vemos pronto en On Time Butarque. Vamos.
6: Se trata de Lucas Zidane, el guardameta de la selección de Argelia, y es del Granada que llega al Lega, el hijo de Zinedine Zidane.
5: Sarcobos, agenda cultural, Lucía Díaz.
0: En Lavapiés, la verbena no se detiene. San Lorenzo toma el relevo a San Cayetano, que desde el 8 al 11 de agosto volverá a convertir la plaza de Arturo Barea en el epicentro de los conciertos y propuestas culturales que más animan el verano castizo. La fiesta arrancará con una batalla de agua y seguirá con conciertos como La Penúltima Sabinera, Los Vinagres, Metrolé y Lotus. También habrá talleres infantiles de pintura en la calle Argumosa, petanca en Doctor Fourquet, limonada popular en la calle del Olivar y la intervención artística de Los Volardos. Todo antes de que el martes el concurso de chotis cierre la celebración. También tendrá lugar una de las citas más mágicas del verano en la Sierra Madrileña. Soto del Real celebrará este sábado una nueva edición de su Noche en Vela, un mercado artesano nocturno que llenará la luz de la Plaza de la Villa. Entre las 8:30 de la tarde y las 12 de la noche, una treintena de puestos reunirá propuestas hechas a mano como bisutería, cerámica, resina o cosmética natural. Y como cada viernes tenemos nuevos estrenos y una nueva oportunidad para huir del calor en el cine. Nos lo cuenta Pablo Núñez.
9: Entre los estrenos de este fin de semana, comedia española con El Último Mono, donde el personaje de Juan Dávila, un gurú de la seducción que triunfa en internet, asume el reto de sus seguidores de conquistar en 3 días al personaje de Susana Baitua, cómica feminista y su máxima rival en redes.
13: Voy a seducir a la mujer más chunga y más borde de España y lo voy a hacer en 72 horas. Un fin de semana.
14: Mira quién ha venido, el último mono.
15: ¿Mismo tren, mismo destino? Por casualidad no me estará siguiendo, ¿no?
14: Antes seguiría al carnicero de Milwaukee.
9: Otra propuesta, thriller español en un remoto pueblo andaluz con La Ventana Abierta.
16: Merche, esta sí que no te la esperas. Estoy en España y en tu pueblo, concretamente en tu casa.
17: A mí me encanta la sorpresa.
16: Por fin nos conocemos en persona.
9: Cine de supervivencia con un avión que se ve obligado a aterrizar de emergencia en aguas infestadas de tiburones en mar abierto con Aaron Eckhart y Ben Kingsley.
18: ¿Qué hacemos?
19: Encontrar supervivientes.
9: ¡Tiburón! O una familia que se desintegra y trata de salvar sus recuerdos en El Amor que Permanece. Y para los más pequeños, La Patrulla Canina, la Dino Película.
0: 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Y con su banda sonora os dejamos.
5: Pausa, Galería Literaria de Villena y después nos vamos de viaje, el enfoque de ida y vuelta.
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23: Toca hoy, como no, al hablar de los poetas del 27, hablar de Federico García Lorca. Y uno se pregunta a estas alturas si queda algo por decir de Federico García Lorca, si no se ha dicho ya todo, si incluso no se ha abusado un poco de Lorca, porque se han llegado a publicar poemas muy menores de Lorca, porque estaban en un cajón perdidos y de repente apareció el poema y se publica en una revista como si fuese una obra de primera magnitud, que no es. Es decir, en España hay un poco la sensación, y a algunos les molesta, de que desde fuera parece que la poesía española y cierto teatro español se terminan con Federico García Lorca. Parece que no hay nada más después de Federico García Lorca. Federico García Lorca fue un gran, extraordinario poeta. Incluso cuando hizo teatro, su teatro es un teatro lírico. Pero Y bueno, pues después de Federico García Lorca, afortunadamente ha habido muchas cosas. En Federico García Lorca no termina nada, absolutamente nada. La poesía y la literatura española lo han continuado. Es verdad que se trata de un mito, primero porque era un gran poeta, después porque era un gran poeta que fue conflictivamente homosexual, porque su familia no veía bien esas cosas y tardaron en verlas, pero también, y el mito lo hace mucho, un incidente trágico, y en este caso no podía ser más trágico. Sería el fusilamiento al principio de la Guerra Civil Española, de la terrible y horrible Guerra Civil Española, donde los dos bandos hicieron tropelías. Ahí Federico es fusilado, ha ido a refugiarse en Granada y busca refugio en la casa de los Rosales, la familia Rosales, pero finalmente lo detienen y es fusilado en agosto, a mediados de agosto más o menos de 1936, teniendo 38 años, no hacía mucho tiempo cumplidos. Se sabe que lo fusilaron cerca del pueblo de Biznar. Él había nacido también en un pueblo de Granada, en Fuente Vaqueros. Bueno, pero vivió mucho tiempo en Madrid y tuvo un éxito enorme. Quizá el gran poeta del 27 en éxito sería Lorca, que tuvo mucho, mucho éxito como poeta desde temprano, pero que también tuvo un éxito aún mayor como autor dramático, como autor de teatro. Y ese éxito, además, en viajes que él hizo, especialmente a Argentina en 1934, el viaje a Argentina para que se representasen allí algunas de sus obras de teatro, como Bodas de Sangre o Yerma, fue realmente apoteósico, tuvo un éxito enorme, por lo cual Lorca ganó dinero, aunque era de una familia de origen campesino, pero rica. Entonces, realmente la historia de Federico en el aspecto literario es la historia de un éxito muy grande para ser relativamente joven en ese momento, joven. El problema, como digo, vendría después en que es un poeta que termina, que es fusilado, termina y queda la duda de qué hubiera hecho de haber vivido Federico, o si realmente esa tragedia de Federico, la tragedia que da pie a su mito, no ha sido demasiado explotada y no estamos un poco demasiado cansados de que repongan una y otra vez algunas grandes obras de teatro y otras menos grandes que las reponen continuamente. Con esto no estoy diciendo que Lorca sea un poeta mediano, ni mucho menos. Es un poeta absolutamente primordial y fascinante, pero del cual se ha quizá abusado en función de su mito. Lorca empieza ya con un libro inicial, Canciones, en 1921, pero logra su gran éxito con El romancero gitano de 1928. Ese libro, en romances clásicos, que él convierte en una nueva forma de romance, cuenta un mundo del pueblo gitano, pero al mismo tiempo visto esos gitanos como una raza al margen, pero como una raza bella, como una raza sensual, como una raza que atrae poderosamente, porque es la marginalidad. A Lorca, naturalmente, por su propia condición sexual, le interesó mucho la marginalidad. Cuando luego va a Nueva York y esa marginalidad la ve entonces en Nueva York en los negros. Los negros, que eran marginados por la sociedad estadounidense, son lo que él ve como ese mundo distinto. Ahí escribe poemas, el libro que se llamará Poeta en Nueva York. Poeta en Nueva York está escrito hacia 1930, pero solo se publicó póstumo en 1940 en México por José Bergamín. Lorca había ido a Nueva York huyendo de un desamor con un amante que había tenido, Emilio Ladrén, bisexual, que lo deja por una mujer, y ahí Lorca tiene una grave crisis y se va a Nueva York no a aprender inglés, aunque pudo aprender más o menos inglés, pero se va huyendo de una historia amorosa. Luego escribirá algunos grandes poemas, como el famoso Llanto por un torero, Llanto por Ignacio Sánchez Mejías, en el 35, y cosas que dejó abiertas como el Diván del Tamarit o los famosos sonetos del amor oscuro escritos en 1936, no terminados, es un inicio nada más, y publicados tan tardíamente como 1982. En fin, Lorca es un mito, es un gigante, pero no debiéramos pensar que en Lorca termina todo, que la poesía española se termina en Lorca, que el teatro español se termina en Lorca. Lorca es un paso importantísimo, pero un paso que ha quedado bien. Se han hecho muchas cosas adelante de Lorca. Y conviene decir que sí, yo creo que la poesía de Lorca es magnífica, el teatro también, pero algo del teatro ha quedado algo más anticuado que la poesía. Por ejemplo, Yerma, de 1934, el drama de una mujer que no puede tener hijos, probablemente hoy día no funciona tanto como pudo funcionar en su momento. Bueno, Lorca es un mito, es una tragedia, es un abuso y es también un deslumbrante poeta y dramaturgo.

viajamos a un país milenario, un país pretendido históricamente por numerosas fuerzas, pero que siempre ha sabido sobreponerse a estas amenazas, o al menos ha lidiado con ellas, como un prestidigitador, yendo, viniendo, según las promesas o el sino de cada bando, que ha aprendido a mirar hacia adelante en lugar de estancarse mientras se lame las heridas. Las últimas datan de 1989 y uno de los peores dictadores que se han conocido. Hoy en el enfoque de ida y vuelta viajamos a Rumanía.

0: Viajamos y volamos a Rumanía, y aquí hay que mencionar la apuesta que Wizz Air está haciendo por España. En cifras globales hablamos de 1.200 vuelos al día en verano, la frecuencia más grande hasta la fecha, 150 rutas a 15 países, 27 de ellas a 12 países solo desde nuestro país, que van a crecer tras el establecimiento de 3 bases en España. ¡Tres! Una de ellas en Madrid, Valencia y Santiago de Compostela, las restantes, y las 3 ciudades más interconectadas que nunca, con Mallorca, con Asturias o Santiago de Compostela desde la capital, y hasta 7 destinos desde la propia ciudad gallega, por mencionar un par de ejemplos. András Serrado es jefe de comunicación corporativa y relaciones públicas de la aerolínea, y él lo tiene claro: la interconectividad es fundamental y Madrid es el epicentro de esas conexiones.
1: Madrid para mí seguro es el centro del mundo, pero para Wizz Air también es un mercado. El mercado de Madrid y el mercado de España es muy importante. Tenemos 16% de nuestra capacidad ya volando de o a España. Volamos a 16 aeropuertos en España. Sí, vamos a crecer más porque estos 2 aviones en Madrid y 2 aviones en Valencia son los inicios de nuestros planes.
0: Y para crecer con garantías hay que hacerlo escuchando al público. Público joven que demanda sostenibilidad, de ahí el nuevo avión Neo Aircraft, y el no tan joven que exige cercanía y exige comprensión, de ahí los 170 empleados españoles que la compañía promete que van a aumentar. Hablando se entiende a la gente y al cliente.
1: Sí, es importante tener tripulación local, porque especialmente en las industrias donde la gente, donde los colegas interactan con los clientes, hay gente que no habla español, inglés, y por eso tener tripulación española es mejor.
0: Más destinos, más empleo local, más conectividad internacional y más fuerte. Hungría vio nacer a Wizz Air y también a Puskás, y Madrid es un lugar en el que ambos se están o se han desarrollado.
1: Hemos tenido 2 futbolistas, el salchichero, Puskás en Madrid y Kubala en Barcelona. Pues sí hay una conexión, y España es muy famoso y muy querido en Hungría. A mí mucha gente viene de vacaciones a España, y las islas también, Mallorca, Menorca, Tenerife. Pues hay muchísimos destinos donde los húngaros también vuelan.
0: Son muchos los lazos para convertirse en la compañía de referencia para volar no solo domésticamente, sino como hoy hasta Rumanía. Interfaz de usuario sencilla, un embarque rápido, incluso si no contratas la faceta prioritaria. Madrid-Bucarest no es vuelo corto, ¿eh? Son 3 horas y media, algo más de 4 a la vuelta, pero al menos uno tiene suficiente espacio en y entre asientos. Antes de que la compañía vele también porque descansemos en el destino. Me explico, las aerolíneas, especialmente las de bajo coste, se han percatado de que hay que diversificar el negocio o morir. Por eso ha nacido Wizz Air Holidays, que además de vuelo te permite contratar en pack el alojamiento en destino, eligiendo entre diferentes categorías, entre diferentes distancias, por ejemplo, al centro y demás. Un caso, Elite Inn and Suites. Se ubica a unos 12 kilómetros, pero 30 minutos del centro de Bucarest. Ojo al tráfico urbano, ojo a esto. Lo bueno es que es más económico,

menos de lo que cuesta un alojamiento en el centro. Uno tiene habitación enorme, con desayuno variado, completo, y después siempre aprendes a moverte como lo hace un local, con Uber, que es aún más barato que el Bolt que recomiendan en todas las guías. Bueno, pues en esta no, porque lo hemos comprobado de primera mano. Con conductores siempre cercanos, y cuando decimos económico hablamos de que un trayecto de 30 minutos costaba un máximo de 50 lei. Para entendernos, 10 euros al cambio, con la regla no escrita de que un euro equivale a 5 lei. Imaginemos que esos desplazamientos tediosos a pie en el centro los podemos resolver por 5 euros o menos de una punta a otra de la ciudad. ¿Cómo? Llamando un Uber.

0: El sol está arriba, Cantaina. Nicu Marius es guía turístico profesional y propietario de Visit Transilvania, de la que hablaremos después. Pero conviene escucharle para obtener una pincelada rápida y completa de Rumanía.
1: Porque hablamos un idioma latín. Estamos los descendientes de nuestros directos antepasados, los dacios, que tenían una cultura material y espiritual muy alta en esta parte de Europa. Y estamos una de las naciones más antiguas del continente. Del mezcla entre los romanos que han conquistado Dacia, que era el nombre de Rumanía en la antigüedad, el país de nuestros antepasados, los dacios.
0: Trajano conquistó Dacia, por eso la columna de Trajano de Roma lo que ofrece es una suerte de tira cómica esculpida sobre esas batallas y esas victorias sobre los dacios. Comenzamos en la capital, Bucarest. Buen lugar de inicio es la Piața, Plaza Unari, actualmente en obras, pero que por las noches ofrece un espectáculo audiovisual jugando con las fuentes que tiene. Igualmente merece visita por tener a mano la gran sinagoga para regresar y movernos de un templo judío al primer gran complejo ortodoxo de Bucarest. La Curtea Veche, Corte Vieja, primera corte real de la ciudad que cayó en desuso tras un incendio y un terremoto, lo tuvo todo, del siglo XVIII y que ahora alberga el Palacio del Barón y la Iglesia de la Anunciación, donde la imagen de San Antonio espera a numerosos fieles. Siempre se agolpan ahí en cola para pedir, rezar o dar gracias. Apenas salgamos de complejo, conviene fijarse en una lámpara que cuelga de la fachada de enfrente y bajo la que reza un cartel. Se trata de una de las lámparas originales que iluminaron las calles desde la histórica posada en la que nace, en la que está sujeta, y que pertenece a la posada Hanu Lui Manuk, construido entre 1804 y 1808, años de los que conserva una atmósfera tradicional de la época de los caravasares. No se queden en el envoltorio, accedan al interior para viajar en el tiempo al medievo rumano. Toca descanso, qué mejor que hacerlo en un rincón imperdible de esos instagrameables, el Café Van Gogh. El puntillismo del bueno de Vincent viste un artístico local de dos plantas con buenos precios, y más si lo que uno hace es limitarse a un cóctel o un buen café. Con energías recargadas nos vamos precisamente a la zona de mayor actividad de Bucuresti, de Bucarest, la milla de oro de los bares y restaurantes más originales. Hay hasta un Phantom Café con escape room, terrorífico. Se llama Lipscani la calle. También grandes edificios como el Banco de Rumanía, callejones que se pierden en el horizonte, el Palacio Zech, imponente y majestuoso, y justo al lado otro viaje en el tiempo con el monasterio Stavropoleos, fiel reflejo del culto ortodoxo que impregna todo el país. Hasta las librerías son visitables, son bonitas en la calle, como la Cărturești Carusel de casi cuatro alturas. Lipscani corta, todo lo bonito muere, con la Gran Calea Victoriei, donde nada más llegar, si miramos a la izquierda, encontramos el Museo de Historia Natural, otro edificio más a la lista de enormes, de buena estética y excelente mantenimiento. Media vuelta, ascendemos por la avenida dejando el Palacio Telefónico detrás para sumergirnos en los pasajes Macavila Croce y Victoriei. El primero, factura artística, coquetos bares para sentarnos bajo un techo de bella arquitectura. El segundo, para tomarnos igualmente algo en locales muy cool, que dicen en el entorno, pero cambiando el techo por decenas de paraguas que dieron fama al pasaje. La jornada ha sido larga, porque hay que terminarla donde para muchos terminó también el horror, en la Plaza de la Revolución.

0: cofradía.
1: Himno Ulgolanior, el himno de los gamberros, que protagonizase en 1990 las revueltas en la plaza de la Universidad de Bucarest. Visten lo que ocurrió un año antes en la plaza de la Revolución.

bajo la mirada de la descomunal estatua ecuestre de 13 metros y 13 toneladas de bronce de Carol I, primer rey de la Rumanía Unida, se erige el monolito que conmemora la revolución contra la dictadura comunista de Ceausescu. Enfrente está el balcón donde él pronunció su último discurso, ese dirigido a desarmar los ánimos de las multitudes, a las que pudo más el hambre que el miedo y decidieron gritar basta, y así fue. El dictador, sorprendido por una respuesta que no sofocaba ni siquiera a su ejército, porque ya no era suyo, marchó a la azotea del Comité Central y cogió un helicóptero, y ya no regresó. Era un 22 de diciembre de 1989, 3 días después, es interceptado, obligado a aterrizar, protagonista de un juicio tan rápido como innecesario para muchos, pues la decisión y el espacio para el fusilamiento ya estaba tomada. Él y su mujer serían ejecutados ese mismo día, un 25 de diciembre. Habrían sido las navidades más dulces para millones de rumanos si no celebrasen ese mismo día nada, pero sí el 7 de enero, la Navidad al regirse por el antiguo calendario juliano. Dictator, my vine Golan, the great activist, my vine mort, the great communist. A un puñado de pasos del lugar tan emblemático hay otro monumento que significa mucho para los locales, porque en cierta forma fue obra suya, el Ateneo Romano. Está ubicado cerca del Palacio Real y la Biblioteca de la Universidad. Es un santuario de la cultura que apareció en un momento de modernidad de Rumanía, en concreto en el 26 de octubre de 1888, construido en tan solo 16 meses. Y eso que tuvo problemas de financiación. La Asociación Rumana del Ateneo, encargada de impulsar el proyecto, se quedó sin dinero para terminarlo y lanzaron un eslogan: un leu, la moneda rumana, para el Ateneum. Y resultó. Incluso una canción que hablaba de que tengo un leu y quiero bebérmelo, esto es, quiero comprar alcohol con él, se transformó en tengo un leu y no me lo quiero beber, sino que lo quiero para el Ateneum. Su hall es casi tan impresionante como su auditorio y, por supuesto, la fachada, cuyo mejor ángulo se obtiene llegando casi a la citada Plaza de la Revolución.

0: Ceaușescu se ocupó de quedar muy presente en la arquitectura rumana antes de desaparecer. Como todo dictador menudo, erigió mastodónticos edificios donde el Palacio del Parlamento se lleva la palma. La excursión de Civitatis reúne a los que la contraten a las 10:30 frente a la oficina de la guía, que acompaña primero hasta el segundo edificio administrativo más grande del mundo, solo por detrás del Pentágono, y luego nos hace entrar en su interior. Sí es el más pesado, el segundo más grande administrativo, pero el más pesado. El edificio se hunde 9 metros bajo tierra, cada año 2 milímetros más por el peso y asoma 12 por encima de la superficie, cada año 2 milímetros menos. El caso es que a las 11:40 es la única visita en español por el edificio, muy recomendable porque en una hora entiendes cómo construyó, mantuvo e impulsó el régimen Ceaușescu. Quien no quiso elegir, Ceaușescu, no quiso elegir a una arquitecta de 28 años para tamaña empresa, por aquello de ser joven y mujer. ¿Qué sabrá ella? Pensó. Bueno, pues luego tuvo que ceder ante el consejo de su gabinete experto. Y lo que fue implacable es en la destrucción para poder erigir semejante mamotreto. 40.000 casas destruidas, 40.000 hogares destruidos, un hospital, un estadio de fútbol. Solo salvó iglesias que encontró en el camino y lo hizo con un ingenioso sistema de raíles que las levantaba y las movió a otros puntos de la ciudad donde actualmente están. En su construcción participaron 20.000 voluntarios, digamos, y murieron, según el régimen del dictador, 67 personas en las labores. Fueron muchas más. Carmen es guía en español por el Parlamento.
1: Por aquí trabajan más o menos 1.000 personas, de cual como 200 solo para limpiar. Todo lo que se puede ver en este palacio es rumano. Hay solo tres cosas en todo el palacio que no están rumenas.
0: Tres regalos extranjeros son lo único no rumano en el Parlamento. La obsesión de Ceaușescu por lo local, por sobrevivir sin ayuda de nadie, en una suerte de autarquía, su obsesión llegó a enamorarle de producto extranjero, pero copiarlo para hacerlo rumano.
1: Se fue a ver esa fábrica y cuando regresé de Rumanía, Ceaușescu dije, me voy a hacer mi propia fábrica de cristal de Bohemia. Entonces la he hecho y también el cristal de Bohemia de todas las lámparas del edificio está rumano.
0: Otra de las obsesiones era la muerte. Ceaușescu tenía un miedo máximo a que lo matasen. ¿Por qué será? Así que la sala presidencial, tan majestuosa e imponente como las más de 1.000 que llenan el palacio, posee...

0: varios orificios practicados en el techo que conectan con un sistema natural de ventilación. No hay aire acondicionado, ya que pensaba que podrían envenenarlo a través de él. Y mandó construir un búnker, que fueron dos, porque los arquitectos se equivocaron con el primero. Pobre de ellos. Como todo era secreto, no sabían exactamente dónde estaba el despacho real de Ceausescu, con el que conectar la fortaleza.
1: Que Ceausescu tenía miedo que alguien le quiera hacer daño, que le quiera envenenar. También tenía miedo que alguien le quiera mandar una bomba atómica. Por eso ha pedido a los arquitectos, a los constructores, de hacerle un búnker. Se dice que cada búnker puede resistir a dos terremotos de 8 grados Richter, uno después del otro, o a dos bombas atómicas, una después de la otra. En el búnker tenía apartamentos para él, para toda su familia, apartamentos para todo su gobierno. Yo me pregunto a quién va a gobernar, porque si viene una bomba atómica, si estamos todos muertos.
0: Grandes edificios para un pequeño hombre. Las escaleras más grandes del edificio poseen numerosos escalones, ya que cada uno tiene una pequeña altura para que así Ceausescu los pudiera subir sin problemas. Por cierto, caídos simétricas, dos escaleras simétricas por las que bajaban él y su esposa respectivamente para encontrarse en el centro. Según él, no eran presidente y primera dama, sino rey y reina. Más números. La cortina más grande mide 16 metros, pesa 250 kilos. Y la sala más grande, que es la última de la visita, ofrece un espacio minimalista de 2.200 metros cuadrados. Su idea era la de que pudiera aterrizar un helicóptero en ella para huir, aunque de poco le habría servido, como hemos escuchado anteriormente. Otros puntos visitables. Mercado Obor, el más grande de la ciudad. Aquí en los puestos de fuera, los que no están techados, uno prueba delicias rumanas como la chiova o sopa, con base de verduras y toque agrio y añadidos varios como patatas o albóndigas. También los mishi, una suerte de pincho moruno o salchicha construida a partir de carne picada y condimentada con un fuerte toque de pimienta. O el dulce, los papanasi, parecidos a nuestros buñuelos. Visitar también parques como el de Carol I o el Erastau, a los pies del Arco del Triunfo, un hermano pequeño del parisino, que nos recuerda como mucha de la arquitectura del centro, que Rumanía es conocida, Bucarest, más bien, es conocida como la pequeña París. A finales del siglo XIX, muchos bucarestinos marcharon allí en busca de formación y la trajeron aparte de un amor por la capital francesa, así que trataron de emularla en todo, desde hablar en francés por las calles de Bucarest hasta copiar la arquitectura. He ahí un Arco del Triunfo bastante conseguido y un edificio más que nos hace mirar arriba, aunque a este podemos subir, la Sky Tower con el restaurante Nor en su azotea, planta 36, vista panorámica de todo Bucarest y fusión de comida local e internacional. Oiréis hablar, por cierto, de una escapada desde Bucarest a las termas homónimas, Iz. Es un parque acuático, club de playa, que es lo que sonaba, así suena, ¿eh?, este parque acuático. E incluso zona wellness, todo en uno y segmentado por edades de 0 a 99 años, tubos de todos los colores y tamaños, bares de ginebra, cerveza, comida variada, por supuesto refrescos, camillas de hidromasaje, luces infrarrojas, zona solo para adultos con masajes a medida, un paraíso que te ocupará una jornada entera, pero que sin duda agradecerá tu cuerpo y, si tienes hijos, tu mente. Pero ahora nos vamos a otra escapada.

0: Hora y media en tren nos separa de una ciudad rematada por un castillo de cuento de hadas, casas de tejados puntiagudos, estilo alpino, centroeuropeo, mezclado con neorrumano, con renacimiento alemán, un coqueto pueblo de agradable paseo que puedes darte antes de ingresar al castillo de Peles. Y hacerlo en el primer turno de visita, eso de las 9 y cuarto de la mañana. Sobre el ascenso, hablamos de 30 minutos a pie, que uno puede hacer andando, al menos hasta el monasterio, lugar que visitó por vez primera el rey Carol I y del que se enamoró. De ahí que eligiera una zona cercana para erigir el castillo de Peles. Corina Pascu fue nuestra guía por el complejo.
1: Oh, it is an important city, yes. It has a lot of meaning. The king chose it with being told not to build in the mountains, being so close.
0: Es una ciudad importante, sí, tiene mucho significado que el rey la eligiera para construir entre montañas el castillo, pese a estar tan cerca de la frontera en aquellos días del Imperio Austrohúngaro, sabedor de que en el futuro sería un epicentro del país, lo que no ha cambiado. Decía Corina, que añade además, habla sobre una fortificación natural que repelió incluso las bombas.
1: Nothing happened. It's in the First World War. We're not interested in destroying such a beautiful castle here in the mountains.
0: Nada ocurrió aquí durante la Primera Guerra Mundial. Nadie quería destruir

0: un castillo precioso en mitad de las montañas. Cierto que cayeron bombas alrededor, lugares como Bucarest, pero actuó como una fortaleza natural alrededor del castillo. La idea original era establecer una residencia de verano, pero en realidad se acabó convirtiendo en un símbolo de la monarquía moderna, esa que escucha a su pueblo.
1: It was definitely meant to be a summer residence of the royal couple, first royal couple of Romania, Carol and Elizabeth.
0: Estaba orientado para ser residencia veraniega de la primera pareja real, Carol y Elizabeth, pero en realidad su objetivo era darle significado a la población rumana, que tomasen conciencia de la unificación en torno a la Gran Rumanía. Fue el gran legado de Carol I, porque si bien el Estado moderno de Rumanía nació en 1859, mediante la unión de dos principados, Valaquia y Moldavia, Transilvania aún quedaba fuera, justo en la frontera con el Imperio Austrohúngaro que comentábamos, donde se asienta este castillo. De ahí la importancia simbólica de él, símbolo también de la modernidad, decíamos, el primero con electricidad propia, con ascensor, con calefacción central, un castillo del mencionado estilo renacentista alemán con fuerte ingrediente barroco. Tras expropiarlo el comunismo, fue devuelto a la monarquía en 2007 y desde entonces actúa como uno de los museos más visitados y más recomendables de Rumanía. Vuelta al tren para continuar hacia el norte. Nos adentramos en los Cárpatos, en busca de ese último territorio que se unió para formar la actual Rumanía tal y como la conocemos. Tierra de leyendas, tierra de vampiros, Transilvania. Si alguna vez Wizz Air abre ruta directa desde España a Brașov, Transilvania se convertirá en un demandado destino veraniego. ¿Por qué? Porque tiene 28 grados de máximas en verano. Siempre mejor que en invierno, ¿eh? Las temperaturas descienden a menos 15, menos 20 grados. Nos asomamos al otro lado del bosque, significado de Transilvania, el que conforman los Cárpatos compartidos solo con Bratislava. En ellos habitan 6.000 osos pardos, ya que aquí encuentran comida, condiciones confortables para la vida y no hay enemigos naturales. Tampoco el hombre, que ha de pagar 6.000 euros si quiere cazar tan solo uno. Por eso hay tantos. Es lo primero que escuchábamos hablar a nuestro guía Nicu Marius, de Visit Transilvania. Lo hacía a los pies de Brașov, porque el hecho de estar completamente rodeado de hayas, abetos y coníferas carpáticos obliga a comentar la cordillera. Los planes Next Generation y de remodelación de fachadas han pasado del gris soviético a fachadas coloridas, prueba de las ganas de celebrar la vida de Rumanía, de Transilvania, en la plaza del Consejo, por ejemplo, repleta de actividad y color. No obstante, ha acogido mercados semanales y anuales desde 1364 y el era moderna hasta uno de nuestros artistas más internacionales y en su momento cuna de nuestro gremio de periodistas.
2: Cantaron aquí Julio Iglesias, por ejemplo, o Cristina Aguilera. Hay una casa más pequeña de color azul con la bandera de Rumanía y de la Unión Europea por las ventanas. Es la casa de la familia Mureșanu. Es una familia famosa no solamente en Brașov, pero en Rumanía. Una familia de políticos, de poetas, de intelectuales, de periodistas. En esta casa apareció el primer periódico rumano de Transilvania.
0: Y al fondo se alza majestuosa una iglesia de oscuro aspecto. En 1680 un incendio quema la ciudad, que como tantas otras albergaba numerosas construcciones de madera, y las llamas alcanzan a la iglesia.
2: Prácticamente tres partes de la ciudad fueron incendiadas y desaparecieron en aquel día. Prácticamente todas las casas del casco antiguo son casas construidas después de 1680. Y claro que a causa del fuego, la iglesia Santa María fue incendiada. Quedó tres días, una ruina negra, se quemó toda prácticamente y fueron obligados para reconstruirla.
0: La Black Church, la iglesia negra de estilo gótico, gótico viene de godo, que aunque eran toscos, supieron diseñar paredes que soportaban grandes vidrieras, que debilitaban la muralla, pero otorgaban una mayor vistosidad y altura que el románico a las iglesias. En su interior aprendimos todo lo que hay que saber sobre la religión ortodoxa. De lo más curioso que nos resultó es que sus obispos tienen que casarse. Sin matrimonio no hay rango. Alquilando coche, contratando excursión, como hicimos con Visit Transilvania, marchamos a Bran y a su vampírico castillo. Bran, sí, se ha convertido en la Villa Drácula que uno podría imaginar dado el alcance de la obra de Bram Stoker, pero sorprendentemente una vez enfilas el castillo y dejas atrás la amalgama de puestos de venta de souvenirs, de comida, de merchandising vario, solo quedáis el castillo y tú. Y ahí encuentra uno el auténtico castillo que le permite evocar con mayor facilidad lo que tuvo que ser la vida de los teutones que aquí la construyeron. Un terreno inexpugnable por la escarpada montaña en la que se incrusta, una construcción que bañada por la luz de la luna y con la

y leyenda de Stoker sobre su persona convertida en algo mágico, en algo paranormal. El escritor oyó lo siguiente. Oyó hablar de una figura de la mitología irlandesa, los vampiros. También de una reina que se bañaba en sangre humana. Y por último, nunca pisó Transilvania ni Bran, pero escuchó de un amigo que aquí era protagonista cierto castillo levantado por los alemanes. Todo metido en un cóctel dio lugar ¿a quién? A Drácula. Y hay rincones del castillo que recuerdan su figura e incluso albergan su ataúd.

0: Más allá de volar a Rumanía con Wizz Air, alojarte con sus holidays, moverte por allí con Uber, un par de chispazos, porque estamos en verano y siempre vienen bien a propósito de los viajes. Disney World Orlando está más cerca que nunca del público español gracias a Civitatis. La alianza de hace un año para que la plataforma de experiencias venda las entradas de Disneyland París ha ido también que la colaboración se amplía al complejo de Estados Unidos. Tiago Santos, director general de Disney Destinations para España y Portugal.
1: Estamos donde el viajero está. Y ese es nuestro propósito y estos partnership que tenemos y estos socios que tenemos nos ayudan. Civitatis nos ayuda.
0: Ojo, que en el recinto europeo, el parisino, hay una nueva excusa para ir. Disney Adventure World y su mundo de Frozen, ya estrenados, pero que vivirá este año sus primeras navidades.
1: Nuevos restaurantes, nuevos shows, la experiencia de restauración nueva es maravillosa. Los rincones, el espectáculo nocturno, en una proyección en un lago. Hemos creado un nuevo lago. Y eso es lo que nos hace único, lo que nos hace distinto, y que esa experiencia sea casi intemporal, digamos, bajo la mirada de cada uno de nosotros.
0: Bajo la mirada de generación en generación. Ecuador, miren más allá de las Islas Galápagos, incluso de Quito. Es temporada de avistamientos de ballenas jorobadas. Ya se vive en Puerto López, en la provincia de Manabí, y este es el destino turístico ideal para disfrutar de esta actividad hasta bien entrado septiembre. Cientos de ballenas jorobadas migrando desde las frías aguas de la Antártida hasta el Pacífico ecuatorial para aparearse y dar luz a sus crías. Pero hay más. Puerto López es la puerta de entrada al Parque Nacional Machalilla. También tiene la playa de los Frailes, considerada una de las más hermosas del Ecuador, y la Isla de la Plata, reconocida por su riqueza natural y diversidad de aves marinas. Cuatro frecuencias semanales desde Madrid y una agenda llena de festivales son los atractivos de Corea del Sur para los próximos meses. Entre septiembre y noviembre, el calendario se llena de citas como el Andong Mask Dance Festival, con danza de máscaras coreanas, en Jinju el Namgang Judeum Festival, que ilumina el río Namgang con miles de farolillos flotantes, instalaciones de luz, fuegos artificiales, también el Muyu Firefly Festival. En definitiva, una agenda otoñal llena de actividades.

Un país que enamora al visitante da igual los días que uno esté en ella. Es de esos países que pide una segunda visita para explorar más los Cárpatos, seguir hacia el norte, quedarse en una capital demasiado acostumbrada a luchar en lugar de vivir. Un destino veraniego sin salir de Europa y casi a la misma distancia que alguna de las Islas Canarias. Rumanía.

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0: Saludos, buenas tardes. El gobierno de Italia mantendrá la suspensión del acuerdo Schengen con España y los controles a viajeros procedentes de nuestro país. Explican que no aceptan ultimátums ni imposiciones extranjeras en materia de seguridad nacional y control de fronteras.
1: Es una medida temporánea. Noi adesso vedremo dopo el 15 agosto.
0: Matteo Piantedosi explica que es una medida temporal hasta el 15 de agosto. El ejecutivo de Giorgia Meloni responde de esta manera al gobierno de España que, recuerden, pidió a Italia poner fin a los controles en frontera por una cuestión de seguridad nacional ante la crisis migratoria de Ceuta. José Manuel Álvarez, ministro de Asuntos Exteriores, apela a la unidad de la Unión Europea.
2: Por la dignidad de los españoles y las españolas, por la unidad de Europa y por la verdad, el gobierno italiano tiene que retirar esas medidas hacia los ciudadanos españoles.
0: El gobierno español avisa a Italia que pondrá medidas proporcionales a los controles que ha establecido a pasajeros procedentes de España si no cambian de opinión. También la ministra de Juventud e Infancia, Sira Rego, ha anunciado en Ceuta que esperan poder realizar las primeras reubicaciones de menores desde Ceuta a otras autonomías en pocas semanas y ha elevado a más de 1.300 niños la cifra de la Policía Nacional. Sira Rego es ministra de Juventud e Infancia.
3: Mi intención es que fueran inmediatamente. Yo creo que podemos estar hablando de pocas semanas para empezar a ver derivaciones y acogida en Península.
0: Las cifras ascienden ya a 141 fallecidos en Ceuta y Melilla. Y Pedro Sánchez no pisará el Congreso para responder sobre la crisis migratoria. Serán los ministros Grande-Marlaska, Álvarez, Robles y Bolaños los que acudan a la Cámara Baja entre el 25 y el 28 de agosto tras la presión del PP en el Senado. Allí informarán sobre la gestión en el marco de sus competencias con relación a los hechos sucedidos en la ciudad autónoma de Ceuta el día 31 de julio y siguientes. En Madrid, el PSOE denunciará ante la Fiscalía de Delitos Económicos de Madrid la compra del ático en Chamberí por un posible delito de prevaricación administrativa y otros de malversación de caudales públicos. La denuncia está dirigida contra el Consejo de Administración de la empresa Planifica Madrid con el objetivo de evitar las normas de patrimonio público y sus controles. Óscar López es ministro de Transformación Digital.
4: Pues una vez más, opacidad absoluta. Planifica Madrid ya viene de donde viene, tiene el antecedente que tiene y más que planificar, entiendo yo, que suelo o mejora de la vivienda para los madrileños, el único objetivo de Planifica Madrid parece ser planifica la vida padre de la señora Ayuso.
0: La presidenta Ayuso dice que ella no trabaja para sus adversarios y que cuando vuelvan de vacaciones hablarán. Isabel Díaz Ayuso también ha asistido hoy a la primera reunión de la Comisión para la Reconstrucción de la Sierra Oeste. Allí se ha aprobado una campaña de promoción de los municipios afectados por los incendios con el objetivo de fomentar las visitas y la actividad turística en la zona. Además, se ha dado luz verde a unas nuevas ayudas destinadas a la reconstrucción de la zona.
5: Con una ayuda especial de 15.000 euros para primeras necesidades.
0: La comisión trabaja como mínimo durante un año o hasta que se cumplan los objetivos fijados. Ya se han retirado de la zona 7.750 contenedores con residuos y se ha puesto a disposición de los ayuntamientos más maquinarias para ayudar en las labores de limpieza. También el agua del pantano de San Juan y la playa del Alberche ya están aptas para el baño. Y también la Comunidad de Madrid ha puesto en marcha un dispositivo de atención psicológica y refuerzo del sistema social para asistir a los profesionales y residentes de los centros de mayores evacuados durante los incendios de la Sierra Oeste. Ana Dávila es consejera de Familia.
6: Tres equipos formados por dos psicólogos especialistas, tanto en mayores como en situaciones de crisis, pues que van a ayudar a paliar la situación que vivieron algunos mayores y bueno, también a prevenir daños emocionales mayores.
0: La consejera ha subrayado que el objetivo principal de la Administración regional pasa por evaluar la situación de los mayores tras su traslado temporal. Y ha sido herida grave una mujer de 61 años tras ser atropellada en Mejorada del Campo. Miriam González es supervisora del SUMA.

0: del 112.
1: El SUMA 112 ha atendido la localidad madrileña de Mejorada del Campo un atropello de una mujer de 61 años que ha sufrido múltiples contusiones y presenta un traumatismo craneoencefálico grave. Ha sido atendida por el recurso SUMA 112, estabilizada y trasladada con pronóstico grave a un hospital madrileño.
0: Esto es todo. El enfoque sigue con Jesús Clemente y las 5 letras.
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0: Las cinco letras que conforman la palabra radio. Me gustaría poner el ímpetu de siempre, pero ya saben, se lo hemos comentado hace unos minutos en el enfoque. El aire acondicionado es un buen invento cuando se utiliza bien. Cuando no se utiliza bien, pues uno se pone así y quedémonos con esa historia. Fernando Rodríguez Lafuente, ¿qué tal? Buenas tardes.
1: Buenas tardes, muy bien.
0: Carlos Maribona, ¿cómo estás?
2: Hola, muy buenas tardes, muy bien.
0: Y Elena Cortés, completando la terna, ¿qué tal vas?
3: Hola, buenas noches, muy bien.
0: Bueno, a ver, no, anoche no. Noches no.
2: Bueno. Que todavía hay sol.
0: Otra cosa es que hoy a todos se nos vaya a hacer de noche, ¿eh? Como algunos durante esta semana se nos ha hecho de noche, pero eso es una cosa y otra ya, que nos quedamos todavía con esa luz. Pero, ¿dónde estáis viendo esos últimos rayos de luz, Fernando Rodríguez Lafuente?
1: Yo en un lugar que no recomiendo a ninguno.
0: Bueno.
1: Y sobre todo a ninguno de nuestros oyentes. O sea, con lo cual es un verano para mí verdaderamente inédito. Con lo cual no significa a veces que lo inédito sea
0: bueno.
1: Maravilloso.
0: Claro.
1: Sino todo lo contrario. O sea que, y no os digo más, porque sois gente alegre y maravillosa. Y nuestros oyentes también, y tampoco quiero...
0: O sea, de verdad no lo vas a decir, pero imagino que es un sitio con mucho calor y agobio que no te está gustando, ¿no?
1: Es un sitio con mucho calor, no, con mucho calor no, porque hay aire acondicionado.
0: Claro, cuidado
1: con
0: él.
1: Es un sitio en donde todo el mundo que viene no está precisamente bien.
0: Y eso no
1: es un espectáculo.
0: Ya hilo.
1: Ya sabes, ¿no?
0: Ya
1: es un escenario de solidaridad.
0: Pues mucho ánimo entonces, Fernando.
1: Muchísimas gracias, sí. Pero aquí estamos en el programa para siempre.
0: Sí, se agradece muchísimo, hombre, cuando hay circunstancias así. Ya verás cómo termina mucho mejor el verano de cómo va. Carlos Maribona, ¿dónde te encuentras?
2: Bueno, pues me encuentro en un sitio donde el aire acondicionado no hace falta.
0: Ah, mira.
2: Donde los 37, 38 grados que tenéis hoy en Madrid, como que es una ficción.
0: Sí,
2: estoy
0: sí.
2: A 22 grados. Bueno, he estado a 22 grados, ahora he bajado a 20 a estas horas.
1: Qué maravilla.
2: Y
1: qué
2: estoy en Asturias. Bueno, para qué os voy a decir otra cosa.
0: Maravilloso. Qué tierra.
3: Con Carlos no teníamos que hablar en verano.
0: No, la verdad. Pero escúchame, ni en invierno, ni en otoño. O sea, Carlos, tenemos que escribirle un poco. Carlos, ¿qué tal vas? Bien. Hala, ya está. Sé que le va bien.
2: No hay que abusar.
0: Claro, sé que le va bien y ya me vuelvo ya a casa pensando que soy un tío privilegiado. En cambio, si hablas un ratito con Carlos, te das cuenta de que, bueno, pues de que puedes tener una vida mejor, quizá en otra vida. Pero
2: hay otras vidas, hay otras vidas, sí.
0: Hay otras vidas, es verdad. Oye, cada uno con los suyos.
1: Hay otras vidas, pero todas están en Carlos.
0: Sí. Qué bueno. Elena Cortés, oye, ¿qué quedas tú? No te voy a dejar de preguntar, ¿o estás por aquí por Madrid? No.
3: Estoy en Madrid trabajando.
0: Ah, bien.
3: Yo me fui de vacaciones en julio y, de hecho, bueno, me fui de vacaciones a la tierra de Carlos. O sea, imagínate.
0: ¿Ah, sí?
3: Cómo no lo voy a tener.
2: Qué mejor
3: envidia.
2: Sitio, qué mejor.
3: Vamos.
2: Sitio, Elena.
3: Pues sí, la verdad es que sí.
0: Con lo cual coincidimos en que al final todos los caminos confluyen en Carlos Maribona.
1: ¿Eh?
3: Claro.
0: Luego
2: bueno,
0: salió lo de Roma.
2: Me preocupa eso.
0: Luego
3: y
0: lo de Roma.
3: Y en el fresquito.
0: Claro, lo de Roma se lo inventó alguno, ¿sabes? Pero realmente el dicho venía de Carlos Maribona. Le preguntaré a Emilio del Río, que él sabrá los orígenes de dónde viene esa expresión, si de los romanos o de los Maribona. En fin, Carlos Maribona, que en agosto hace mucho calor en Madrid. Se vacía Madrid en parte, por cierto, es una gozada. Yo lo sigo recomendando a los oyentes. Esto de ir por Madrid sin tráfico, con sitio para aparcar donde tú quieras y demás, es una maravilla. Pero es que además, esto no es como antes. El cerrado por vacaciones, la persiana, los restaurantes, ¿se echan agosto? Quizá, pero como mucho una semanita y a seguir funcionando. Y otros ni siquiera eso, Carlos.
2: Efectivamente, es que el Madrid de hace 20 años, donde no podías ir a ningún sitio porque estaba todo absolutamente cerrado, eso ha cambiado completamente, ¿no? Y ahora hay muchos que cierran algunos días restaurantes, pero casi todos abren mínimo una o dos semanas, y luego hay algunos que es que no cierran en todo el mes.
0: Eso es.
2: Señal de que hay un público, a pesar de que Madrid está muchísimo más cómodo, por lo menos eso me contáis los que estáis allí, que yo como estoy lejos tampoco me entero muy bien. Pero es verdad que hay gente, ¿no? Y hay gente para llenar restaurantes, y los restaurantes tienen una tendencia cada vez más a abrir más semanas y sobre todo el mes completo.
0: Pues vamos a decir algunos, venga.
2: Vamos a decir algunos.
0: A ver, hay muchos, si te parece vamos a hacer algo. Nos vamos a quedar hoy con algunos tradicionales.
2: Sí.
0: Yo suelto un aperitivo internacional y ya en sucesivo cinco letras nos ocupamos de internacional, que es que si no, no vamos a dar abasto en un solo cinco letras. Vamos con ellos.
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2: 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Y todos los locales de New York Burger estarán abiertos estos días también.
0: Mm-hmm.
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0: Sí.
2: ¿Queremos una cocina de un 3 estrellas Michelin que está en Madrid, que es en Ecoacha, en el Hotel Mercer? Pues tenemos en la calle Ruiz del Arcón, pues tenemos la Sociedad Gastronómica, que está abierto también todo el mes. ¿Queremos tradición pura y dura? Pues tenemos Barbudo en una cocina de siempre, en el Príncipe de Vergara.
0: Sí. De hecho, Barbudo, mira, lo tenía por aquí anotado porque creo que solo cierra 5 días, ni siquiera una semana completa.
2: No, ahora, ni siquiera.
0: Ahora creo que 10...
2: Son 3 días.
0: Sí, o 3 días. Y hace poco, creo que os lo comenté, estuve en la barra, porque habíamos hablado del restaurante, pero de la barra, o a lo mejor también la mencionaste tú, pero yo no la conocía, me la recomendaste. Y oye, muy buena la barra, ¿eh?
2: Funciona muy bien, es un cocinero muy bueno este chico y lo hace muy bien, y la verdad es que es un sitio muy agradable y está muy bien.
0: Sí, sí, sí, es muy recomendable. Y hay una terraza, Inala Terraza, que supongo que la conocerás ahí por la Plaza Jacome Trezo, Inala Terraza, ahí en lo alto del edificio, pues donde antes estaba el Hotel Mercure, yo creo que es, y ahora es Inala Terraza, que está abierto todo el mes de agosto, y es una terraza así con vista muy recomendable, y me gustó. Y también he visto que estaba abierto todo el mes de agosto, y digo, pues mira, es buena recomendación.
2: Y tenemos, y bueno, ya que hablas de terrazas, tenemos las dos terrazas muy burguesas, muy de ambiente maravilloso. Aunque a veces la cocina no esté a la altura, pero el Jardín del Ritz está abierto todo el mes.
0: Ah, sí, sí,
2: y está abierto todo el mes el Santo Mauro, los jardines del Hotel Santo Mauro, que son otra maravilla, ¿sabes? Uh-huh. Son dos sitios donde pasar noches ahora del mes de agosto magníficas.
0: Es que estas noches, como el Jardín de Arturo Soria, todas estas terracitas, ya no solo en lo alto, sino también a pie de calle de Madrid, hay algunas que uno está en la terraza y no se entera de que está en Madrid.
2: Exacto.
0: Llega un punto que entre que hay menos tráfico y está muy bien arbolado todo y decorado, o con patios interiores, el Messier Susita creo que ha hecho un jardín también, un patio interior.
2: También, sí, señor.
0: Que es bastante elegante y, oye, es un buen sitio. Pero bueno, este ya hemos pecado, que hemos dicho zona internacional y esto será la semana que viene. ¿Y Grupo Mimo, lo conoces?
2: Sí, sí, sí, pues también
0: a
2: tiene
0: mí me sorprendió, todo abierto. Me sorprendió mucho porque había oído hablar de él, de qué buenas pastas y demás, pero no me habían dicho la ambientación. Y es que, por lo visto, son unos franceses.
2: Sí.
0: Vienen de París y es que hacen con un gracejo y una elegancia, nunca mejor dicho, los platos italianos. Hay unos a la Valentina, con trufa, con parmesano, maravillosos. Y mira, abiertos todo el mes de agosto también. Sí, señor.
2: Eso es para la semana que viene, que vamos a tocar los internacionales.
0: Sí, sí, sí, sí. ¿Y estos que has mencionado, aperturas parciales o prácticamente totales? No,
2: todos los que he mencionado, salvo Barbudo, que cierra 3-4 días,
0: ¿sí?
2: Todos abren con su horario habitual durante todo el mes de agosto.
0: Pues fíjate.
2: O sea, no hay ninguno de los que he dicho que no. No, que cierre algún día.
4: Es que esto era impensable hace un tiempo. Esto
2: hombre, era absolutamente, absolutamente. Vamos, yo recuerdo algún año que me he tenido que quedar en Madrid por temas de trabajo en el mes de agosto y es que era imposible ir a comer a ningún sitio. O sea, era terrible. Y ahora Madrid está abierto todo el año y para todo
0: pues
2: el mundo.
0: Pues ya lo ven, que nos recomienda sitios donde comer en pleno mes de agosto en Madrid porque no cierran. Que nos recomienda lugares donde ir y que también se está muy bien de temperatura, como puede ser Asturias. Carlos Maribona, que nos recuerda en definitiva, y me voy contigo, Fernando, que uno, aunque sea un buen hombre, pues siempre se puede ser un hombre mejor, cuando se mira en Carlos Maribona. Así que, Fernando, este es el libro que traes, Un hombre mejor.
1: Así es. El título es, como tú bien has dicho, Un hombre mejor. La autora es Louise Penny, que es canadiense, que comenzó trabajando, mira, como periodista y en la radio para la Canadian Broadcasting Corporation, y ha escrito ya 16 novelas de un ciclo dedicado a un personaje que es un inspector de la SVT, Armand Gamat, y de la localidad maravillosa, ojalá pudiera uno vivir allí, que se llama Three Pines, Tres Pinos, ¿no? Que es el sitio ideal donde uno se quisiera retirar, ¿no?
4: Sí.
1: Casi como la Asturias de Maribona, ¿no? Pero nada como el verano para leer una buena novela de suspense. Una novela...
4: Es verdad.
1: Policiaca, se podría decir, un thriller, ¿no? ¿Y de qué va? Bueno, pues va de dos historias. Por un lado, hay unas lluvias torrenciales que azotan a esta localidad de Three Pines, y el nivel del río, que ahí se llama Bella Bella, no para de crecer. Y no para de crecer, y bien lo sabemos nosotros con la Dana, casi con destruirlo todo, ¿no? El personaje clave de todas sus novelas, Armand Gamat, regresa a la CRT de Quebec, que es la seguridad de Quebec. Pero ahí se encuentran con... Dentro, fijaros, ¿no? Dentro de todo el mare magnum de esas lluvias torrenciales que azotan, que pueden romper los depósitos del agua y los canales,
4: ¿sí?
1: Además se encuentran con una inquietante desaparición que pone en jaque a toda la provincia de Quebec. Es la muerte de Vivian Godet, que es una chica, una mujer embarazada de 25 años. Qué maravilla cómo lo cuenta, ¿no? Porque el principal sospechoso de esa muerte, de esa mujer embarazada, es su marido, un tipo violento, alcohólico, que además se muestra indiferente a la ausencia de su esposa, ¿no? Y hay tres como movimientos, ¿no? La prensa ataca a Gamat porque ha tenido una serie de comportamientos verdaderamente legítimos, pero que ya sabéis que con todo el populismo pues van contra él, que cuestionan su liderazgo. Por otra parte, la búsqueda de Vivian, ¿no? Se vuelve casi como una investigación personal y sobre todo el esclarecimiento del asesinato en ese ambiente del Three Pines del Quebec.

0: Wow. Canadiense, ¿no?
1: Qué
0: Es
1: bien
0: una
1: suena
0: novela
1: esto.
0: formidable.
1: Sí, suena muy
0: El
1: bien.
0: Wall Street Journal escribió que es el mejor libro hasta ahora de una serie excepcional. Y os puedo decir que yo que he leído, bueno, hay que decir lo importante, está publicado en Salamandra,
1: Sí,
0: en la
1: correcto.
0: colección de novela negra de Salamandra, ¿no? Y yo que prácticamente creo que me he leído todos los de Louise Paine, me parece la más brillante, la más compleja, la más interesante y la más inquietante de todas las novelas que ha escrito, que además con un valor particular en estos momentos que estamos viviendo todos, que es el valor moral, ¿no?
1: Pues
0: La
1: sí, tan
0: ética,
1: importante,
0: la
1: vaya.
0: ética por encima de los intereses personales, ¿no?
1: Esto
0: Me
1: ya es que
0: parece
1: suena más a
0: un...
1: ficción, efectivamente. Suena más a literatura que a realidad, desgraciadamente,
0: Está
1: Fernando.
0: muy bien dicho eso.
1: Desgraciadamente.
0: Y por eso yo creo que el título es perfectamente adecuado, ¿no? Un hombre mejor, Luis Penny en Salamandra Black.
1: Anotado queda. Yo os prometo. Creo que se lo prometí a los oyentes ayer, anteayer y hace 3 días. Bueno, era un intento de promesa. Realmente, si prometo, cumplo. Pero yo intentaba comprometerme, más bien, a no sumarme a la corriente de hablar del eclipse todo el santo día.
0: No,
1: Y
0: por favor,
1: hoy
0: por
1: lo había
0: favor.
1: conseguido. Hoy lo había
0: Por favor,
1: conseguido.
0: por favor.
1: Pero de repente le pregunto a Elena Cortés, Elena Cortés, ¿de qué podemos hablar dentro de los 4.500 contenidos que hay de plataformas? Y
0: Ay,
1: Elena
0: Elena,
1: Cortés
0: ay, Elena.
1: responde esto.
2: Siempre se dice que si tienes suerte en la vida es algo que puedes vivir una o ninguna, ¿no? Una vez en tu vida.
3: Por un capricho de la geometría orbital, las leyes de la mecánica celeste han decidido alinearse sobre la península ibérica, que se prepara para vivir un eclipse total en 2026, otro en 2027 y un broche de oro en 2028.
4: Recomiendo a toda la población, número uno, que se proteja los ojos y que observe el eclipse solo con gafas homologadas.
3: En España, el eclipse de 2026 coincidirá con la puesta de sol, por lo que será fundamental elegir ubicaciones con buena visibilidad hacia el oeste.
4: Número dos, que si está en un lugar desde el que el eclipse solar total es visible, no se desplace por ganar unos segundos de totalidad, sino que disfrute del eclipse desde ese lugar.
5: Buscar un sitio que sea suficientemente llano o suficientemente elevado como para tener un horizonte despejado. Cualquier edificio, árbol, coche, persona que pase por
1: Elena
5: delante,
1: Cortés,
5: te lo vas a perder.
1: Por casualidad, por curiosidad más bien. ¿De qué estamos hablando?
6: De algo que nadie habla estos días.
1: No, y está bien, porque en el enfoque no lo habíamos tocado en el último mes.
6: Se nota que vengo de unos días de vacaciones,
1: sí,
6: ¿verdad?
1: Sí.
6: He desconectado tanto que casi ni he puesto los informativos para
1: escuchar. No, pero oye, está
6: eclipse.
1: Bien porque tiene recomendaciones. Bueno, ¿de qué se trata? A ver, rápidamente.
6: Bueno, estamos escuchando un fragmento de España bajo el eclipse total, que es un documental cortito de 50 minutos, tampoco vamos a estar ahí todo el día con el eclipse, pero bueno, que nos cuenta un poco cómo se prepara, y además yo creo que la perspectiva es curiosa, cómo se prepara todo un país para vivir un acontecimiento único, ¿no? Es verdad que como todos los documentales, evidentemente, pues tiene referentes científicos, instituciones, divulgadores, obviamente participa el director del Observatorio Astronómico Nacional, historiador del CSIC, pero para mí casi la figura más curiosa, ¿no?, del documental son los aficionados, ¿no?, los cazadores de eclipses, estas personas como los cazadores de tormentas. Aficionados que se recorren el mundo con tal de disfrutar de unos segundos de este fenómeno de la naturaleza, ¿no? Entonces, bueno, a mí la verdad que estos días, con toda la información, obviamente toda la información básica ya la tenemos, toda la protección que hay que llevar para ver el eclipse, ya lo sabemos. Pero bueno, estas historias curiosas de estos personajes, ¿no?, que viajan buscando eclipses o tormentas o que se montan sus propios... el otro día veía en televisión también un reportaje de un hombre que se había montado su propio observatorio en un pueblecito de Zamora, ¿no? O sea, no sé, a mí estos fanáticos totales de los
1: sí.
6: fenómenos de la naturaleza me parece muy curioso.
1: Es curioso, es verdad.
6: Y es verdad que participan en este documental, ¿no? Y le dan ahí un poco ese punto distinto. Luego también, otro punto interesante del documental es que recupera el eclipse, iba a decir de este siglo, pero claro, no es de este siglo, es del siglo pasado, de

0: 1919, el que demostró la teoría de Einstein de que la gravedad curva la luz,
1: Sí.
0: nos recuerda de nuevo que, bueno, esto es una cosa que solo pasa con suerte una vez cada siglo. Y bueno, se puede disfrutar, ya os digo, son 50 minutos, se puede ver en Odisea, que es un canal temático muy chiquitito que forma parte de la familia de canales de AMC, que está en Orange, en Vodafone, lo ha comprado también Movistar, lo ha comprado Prime Video, bueno, ¿quién se resiste, ¿no? a sumarse al fenómeno. Y me parece interesante porque estos canales tan pequeños, con este tipo de acciones, al final logran posicionarse, ¿no? En,
1: sí,
0: en un mundo en el que es muy complicado, claro, en el terreno del documental, pues vives un poco a la sombra de National Geographic, ¿no? Muchas veces. Entonces, bueno, estos canales al final con este tipo de producciones locales logran posicionarse. De hecho, Odisea el canal ha organizado como una especie de evento el día del eclipse para, bueno, proyectar el documental y verlo un poco, y ver el eclipse desde el Ayuntamiento de Collado Mediano, bueno, desde la zona ahí,
1: sí,
0: en colaboración con el Ayuntamiento y demás, o sea que al final se suman también a, pues eso, es una forma de hacer un poco de marketing también, en cierto modo, y de lograr destacar cuando quizá no caminas entre gigantes, ¿no? Entre plataformas. O sea que, bueno, también en cierto modo lo he traído por eso, porque, bueno, de vez en cuando está bien dar voz a canales o a iniciativas más pequeñas que normalmente, si no es por este tipo de cosas, no tienen espacio, ¿no?
1: Sí, es buena idea.
0: Luego recordar también que el eclipse, aparte que se puede ver en directo, que ya estamos muy bombardeados de información en televisión, pero que también se va a poder seguir en televisión. De hecho, cada cadena se va a ir a un observatorio, la 1 lo va a seguir desde el observatorio Lleves. O sea, bueno, vamos a poder, quien no pueda, por lo que sea, porque tiene niños chiquititos que no pueden ver el eclipse, como es mi caso.
1: Sí.
0: o mayores que no puedan verlo porque no se pueden desplazar a lugares de los que se va a ver bien, pues oye, que sepan que también se puede ver a través de la televisión, no es lo mismo, pero bueno, al final el ambiente y demás también se puede acercar un poquito a través
1: nosotros
0: de la pequeña pantalla.
1: Nosotros comentaremos, ofreceremos impresiones de madrileños en diferentes puntos de Madrid a la hora, porque nos pillan la hora del enfoque y obviamente no vamos a ser ajenos a ello.
0: Claro.
2: Jesús, no, quería decirte una cosa, Jesús.
1: Sí.
2: El punto donde estoy yo es uno probablemente de los mejores que en la franja absoluta del eclipse, donde más tiempo va a durar y donde mejor se va a ver, ¿no?
1: Pues
2: hace un año que no hay una habitación de hotel libre.
1: Puede haber una llamadita, Carlos, no te digo más.
2: Y además pagando precios desorbitados.
1: Sí, es verdad.
2: O sea, la gente se ha vuelto loca.
1: Se han vuelto completamente locos.
0: En Madrid, en Burgos...
1: Y por si alguien nos había vuelto loco, pues hay un documental, que lo sepan.
0: Podéis calentar bien.
1: España bajo el eclipse total en Odisea. Venga, que nos vamos y lo vamos a hacer con una novedad de estos artistas, que espero que os gusten a los tres, porque da igual, como si cumple 100 años, es que sigue en plena forma.

0: Adams, que ha sacado un nuevo álbum. Este es el sencillo, Tough Town. Ciudad difícil, complicada, dura. A todos nos ha parecido alguna vez la urbe un poco complicada y un reto. Pero bueno, salimos de ella. Y si no salen de ella, pues se meten en casa y leen un buen libro, como un hombre mejor. Y si salen a ella y se la encuentran vacía, que sepan que los restaurantes están abiertos, y nos ha dicho muchos Carlos Maribona. Pero es que si salen y miran al cielo, pues sabrán cómo hacerlo después de ver el documental de Elena Cortés. Elena, Carlos Maribona, Fernando Rodríguez Lafuente, gracias como siempre, amigos.
1: Buenas noches.
2: Un abrazo.
0: Adiós, adiós, un abrazo, buen fin de semana. Y a ustedes, que no se marchen, que este viernes el 5 Letras no pone fin al enfoque. Nos queda un Pablo Secuencia de rechupete. Cine en el enfoque y luego sí, nos vamos.

0: Suena la sintonía de Pablo Secuencia. Se les puede ocurrir...
1: Oh, sí.
0: Se les puede ocurrir muchas maneras de terminar la semana y seguramente que todas sean mejor que esta, pero en el enfoque no teníamos otro recurso para terminar la semana, así que hemos echado manos del plan Z, ¿eh? Después de recorrer todas las letras del abecedario,
1: sí.
0: Y ahí en la Z de Núñez estaba nuestro compañero Pablo Núñez con un nuevo Pablo Secuencia. ¿Hoy de qué trata, Pablo?
1: Pues hoy, claro, esto la gente no lo sabe, porque
0: cuéntaselo,
1: esto es una chorrada interna, que es que tú cuando entras tienes un papel, una serie de papeles, cuantiosos papeles.
0: Sí, bastante.
1: Esperando boca abajo en tu mesa como si se tratara de un examen de, yo qué sé, CMC o algo de esto.
0: Por ejemplo.
1: Y ahora en este momento se te entrega la temática de la que se va a hablar
0: hoy. Pero todavía no ha dado la vuelta. Pero, y dirá la gente, ¿pero no se lo prepara Jesús Clemente? Pues no, es la capacidad que tiene.
1: Pero tal vez no quieras escucharlo porque voy a introducir yo el tema ahora mismo.
0: ¿Ah, sí?
1: Sí, mira. ¿Qué tenemos esta semana? Pues es que hace unos días se estrenó en cines Nikki, la aprendiz de bruja. No sé si la has visto.
0: No la he visto esta.
1: Muy bien. Pues eso podría servir como excusa para hablar de películas de brujas.
0: Podría ser.
1: Podría ser
0: de Nikis,
1: también de los Nikis.
0: Sí.
1: O incluso de personas que aprenden a hacer cosas. También.
0: También es cierto.
1: Pero también podríamos hablar de cine de animación, de fantasía, de magia y de aventuras. Y eso es exactamente lo que vamos a hacer.
0: ¿Pero qué me dices?
1: Porque hoy hablamos de alguien al que citan como fuente de inspiración numerosos directores, escritores y animadores de todo el mundo como Steven Spielberg, Guillermo del Toro, James Cameron, directores de Pixar como John Lasseter, Pete Docter, Wes Anderson o Henry Selick. Hoy hablamos de Estudio Ghibli.
0: ¡Pero qué ilusión! Doy la vuelta al papel, ¿no?
1: Ya puedes.
0: Vale. Me gusta mucho Totoro.
1: ¿Sí?
0: Sí, me gusta mucho y a mis hijas les encantó. Me parecen que son de esos estudios, que no son los clásicos, los típicos, pero son maravillosos.
1: Es que está bien, ¿eh?
0: Está muy bien.
1: Convendremos en que la animación no es solo para niños, aunque sea el público al que van dirigidas la mayoría de las producciones. Convendremos en que mediante la animación, igual que a través de cualquier formato, se pueden contar historias complejas.
0: Sí.
1: Y convendremos en que una película que has visto de niño muchas veces adquiere un significado diferente cuando has crecido y te has enfrentado al mundo de diferentes
0: maneras.
1: Cuando
0: la revisitas, correcto.
1: Efectivamente. Pues por eso vamos a hablar de uno de los grandes genios de la historia de la animación, Hayao Miyazaki.
0: Claro, es posible que la barrera cultural sea algo que condicione a mucha gente. Por supuesto, son conocidos, pero para quien no sepa quiénes son Ghibli, Miyazaki, ¿cómo resolvemos esto, Pablo?
1: Pues podemos decir que seguramente sí les conozca y no lo sepa.
0: Eso es.
1: Que con total seguridad ha visto películas o series que llevan su firma. Y una forma de definirlo, pues podría ser decir que Hayao Miyazaki es a Japón lo que al mundo occidental es Walt Disney.
0: Mm-hmm.
1: Allí nace, concretamente en Tokio, en 1941... una época y un lugar un poco complicados para venir a este bello mundo. De hecho, su familia tuvo que huir más de una vez por los bombardeos y además su madre contrajo tuberculosis vertebral, lo que la obligó a pasar 8 años en cama. Fueron dos situaciones que hicieron que Miyazaki experimentase muchos sentimientos nuevos y también aprendiese lo frágiles que son las cosas en el mundo real. Pero también aprendió la importancia de la lucha y de la valentía, especialmente de su madre, algo que luego vemos plasmado en su cine y de forma muy concreta en sus personajes femeninos. Además, su padre construía timones para aviones y de ahí le viene pues esa curiosidad por volar y por toda clase de vehículos voladores, algo que también vemos reflejado en su cine.
0: ¿Cuánto hacen por nosotros nuestros padres, aunque no lo sepamos, y esto es motivo de ello, que los ve como modelos y como modelos de inspiración también? ¿Es ahí cuando empieza a escribir sus propias historias?
1: Sí, es en su juventud cuando descubre el manga y esos relatos fantásticos que, bueno, más bien le evaden de la realidad.
0: Lo necesitaba.
1: Y casi por inercia empieza a escribir sus propias historias.
0: Uh-huh.
1: También fíjate que descubre autores como Lewis Carroll o Roald Dahl, que no es difícil encontrar ese rastro de estos autores en sus películas. Y cuando estaba en secundaria vio Hakuyaden, que es la primera película japonesa animada en color y

0: y quedó tan maravillado que ya sabía lo que iba a hacer. En 1963, con 22 años, empieza a trabajar en Toei Doga, una de las compañías de animación más importantes. Sí. En ese momento, la animación japonesa buscaba un salto definitivo. Querían el modelo de Walt Disney, pero eso sí, manteniendo una identidad oriental. Miyazaki fue teniendo roles cada vez más importantes dentro de la compañía y afianzó su colaboración con el otro gran protagonista de esta sección, que es Isao Takahata. Estos dos señores son fundamentales en la infancia de mucha gente que ni siquiera lo sabe, porque en los años 70, ¿qué estrena Jesús?
1: Dos series que además, por lo que veo, me has dejado lo más fácil.
0: Sí.
1: Hay que tener mala baba. Arupushu no Soyo Haiji, sí. Y también Hahabuta Tsuznete Sansenri.
0: Takahata en la dirección y Miyazaki en el diseño de personajes. Prepárate, que te vas a echar.
1: Venga.
0: Y de diseño de personajes y escenarios son los principales culpables de Heidi y Marco. Y como lo has pronunciado impecable.
1: La verdad que ha sido impecable.
0: El oyente atento tal vez haya podido advertir que el título de Marco realmente significa 3.000 leguas en busca de mi madre.
1: Después de Heidi y Marco, aparte de infancias destruidas, ¿qué viene?
0: Pues viene que ambos abandonan la compañía Toei Doga y se marchan a TMS Entertainment, donde Miyazaki dirige por primera vez en solitario la película Lupin III, el castillo de Cagliostro.
1: Buenísima.
0: Llamado así porque sería el nieto de Arsène Lupin, el personaje creado por Maurice Leblanc. Y aquí es donde realmente empieza todo.
1: Luego dirigiría la serie animada de Sherlock Holmes, que seguro que muchos la recuerdan, y en el 84 llegaría su primera gran película en la que quería poder dejar lo que sería su estilo. ¿Cómo se llamaba,
0: Pablo? No, dilo tú, que a mí me da la risa.
1: Kase no Tani no Nausicaa.
0: Muy bien, que en España se llamó Nausicaa del Valle del Viento. Miyazaki quería una película que fuera realmente suya, donde pudiera tener la libertad de dar su visión y desarrollar sus ideas. Primero, publica un manga que tiene muchísimo éxito, la verdad, y lo acaba adaptando al cine. La historia nos habla de cómo en una época distópica y posapocalíptica, los seres humanos tienen que sobrevivir en un mundo lleno de contaminación y habitar por unos insectos gigantes. ¿Esta la ha visto?
1: No, pero casi lo veo en el día a día esto.
0: Anda,
1: sigue.
0: Pues en ella vamos a reconocer algo de Star Wars, algo del Señor de los Anillos, tanto en el diseño de los escenarios como en ese pueblo que vive al margen de todo, sin molestar ni ser molestado, hasta que le alcanza la guerra.
2: La leyenda dice que desde los cielos un alma noble vestida de azul andará por un campo dorado y atará a los cabos del mundo.
3: La gente del mundo tendrá de nuevo paz y aire limpio.
1: Es la primera gran película de Hayao Miyazaki y este sí que es uno de esos casos en los que ya en el debut se ven las ideas que se van a ir desarrollando después, porque Miyazaki ya tenía muy claro lo que quería hacer.
0: Sí, sobre todo en su cine siempre vemos ese derroche de imaginación constante en los personajes, en los paisajes, en las criaturas.
1: Sí.
0: Aquí Miyazaki plasma su aversión hacia la guerra por los motivos anteriormente expuestos y perfectamente comprensibles, pero sobre todo plasma su amor hacia la naturaleza y hacia las criaturas que viven en ella, que es algo que veremos mucho en sus películas.
4: Creo que sueños así pertenecen a niños como tú.
2: Los sueños son verdades.
4: Soy demasiado viejo como para creer en los cuentos de hadas y en personajes legendarios que resuelven los problemas del mundo. Pero los jóvenes no deberían renunciar a sus sueños nunca. El futuro del mundo está en vuestras manos.
1: Seña de identidad del cine de Ghibli, ¿no? El amor por la naturaleza.
0: Sí, bueno, en realidad no podemos hablar aún de Ghibli porque no existía, pero sí que es una de las claves del cine de Miyazaki y por extensión de lo que luego sería su estudio. También lo es esa ausencia de maniqueísmo que es más propio de Disney, es decir, el bueno es muy bueno y el malo es muy malo.
1: Sí.
0: Aquí eso no ocurre. El villano lo es por alguna razón que podemos llegar a entender, como proteger a sus hijos o competir contra otro personaje, y no están escritos desde el odio, sino desde la comprensión y casi desde el cariño, lo que facilita la posibilidad de redención.
1: Aquí el bueno no es bueno y el malo es malo, ya lo has explicado por qué, y también hay otra diferencia a la hora de analizar los personajes femeninos, que son muy diferentes a cómo lo hace Disney.
0: Sí, en Disney también suelen ser protagonistas muchas veces, ¿no? Las típicas princesas de Disney, pero aquí lo son de otra forma. En el cine de Miyazaki son quienes llevan el peso de la acción, quiénes resuelven los problemas, quiénes maduran a lo largo del viaje, y todo eso viene de la admiración que sentía por la fuerza que había demostrado su madre en sus años de enfermedad.
1: Tuvo mucho éxito Case Notan y no Nausicaa. Perdona, es que ya estoy con el bilingüismo. Nausicaa del Valle del Viento, quiero decir.
0: ¿Sabes lo que es el bilingüismo?
1: Sí. Pues pero sí, no es lo mismo.
0: No es lo mismo. Sí, fue un gran éxito de taquilla, pero aún así la empresa en la que estaba trabajando en ese momento quebró. De ahí surge una nueva compañía fundada por Miyazaki Takahata y también por Toshio Suzuki. El nombre deriva de un avión italiano que a su vez recibe el nombre de cómo llaman en Italia al viento del Sáhara, y ese nombre es Ghibli.
1: Ya podemos hablar propiamente de películas que llegan con el sello de Estudio Ghibli. La primera de ellas data de 1986 y se llama Tenku no Shiro Rapyuta.
0: Aunque en España se llamó El Castillo en el Cielo.
1: Parecido. Y después, en el 88, Ghibli estrena dos películas. La primera de ellas dirigida por Hayao Miyazaki. Por favor, lo voy a volver a repetir. Esto es una obra de arte, esta película. Tonari no Totoro, mi vecino Totoro.
0: Sí, esta era fácil, pero es que, bueno, es la historia de dos niñas que se encuentran, junto a su nueva casa una serie de personajes fantásticos que nadie más puede ver. Conocen a Totoro, un espíritu del bosque que les trae alegría en momentos difíciles, como tener a su madre enferma, igual esto te suena, y el desbordante mundo de fantasía de Miyazaki se completa con unos duendes del polvo, un conejo gigante, unas bellotas mágicas y un gato autobús.
1: Y ese mismo año, estamos hablando del 88, dirigida por Isao Takahata, llega Otaru no Haka.
0: Aquí, menos bromas, esta es una de esas películas que te hunden la vida y se llama La tumba de las luciérnagas. Yo la vi de pequeño y no recordaba por qué todo era tan triste. Uf. Si era una peli de dibujitos, eso en teoría tiene que ser alegre, ¿no? Bueno, nos ubica cerca del final de la Segunda Guerra Mundial, con los aviones estadounidenses bombardeando Japón y una familia teniendo que huir. Esto también nos suena. El padre está en la marina, la madre cae herida y finalmente muere. Y ya solo quedan los dos hermanos en mitad de todo esto. La guerra no pinta bien para los intereses japoneses y no tardan en llegar el hambre y el caos.
5: El día 21 de septiembre de 1945, yo morí.
0: Es la historia de una tragedia enorme sobre la supervivencia de estos dos hermanos, en la que, por ejemplo, vemos cómo tienen que enterrar la comida en el jardín por si bombardean la casa, cómo las penurias sacan lo peor de mucha gente, o cómo el hermano mayor aprovecha los bombardeos jugándose la vida para entrar en casas y robar ropa y comida. Todo es evidentemente muy gris. Aquí no hay ni rastro de fantasía ni de criaturas mágicas, sino que es una de las películas de animación más duras que se han hecho.
1: Un año después, en el 89, Miyazaki vuelve a coger la dirección, vuelve la fantasía y llega una historia mucho más amable, Nikki, la aprendiz de bruja, que en japonés es...
0: Tienes que decirlo tú.
1: Ay, perdona, he confundido el guión.
0: Te has saltado la línea. Majo no Takiyubi.
1: Ahí va. Como lo diría un segoviano.
0: Se llamó Nikki, la aprendiz de bruja, y sin embargo el título significa literalmente Kiki, entregas a domicilio.
1: Sí, hombre, mejor Nikki, la aprendiz de bruja.
0: Que en España se cambió, me imagino que por algo.
1: Sería de otro género, claro. En España, sí.
0: Es la historia de una niña que, para seguir la tradición familiar, debe marcharse de su pueblo al cumplir los 13 años y prepararse para ser una bruja aprendiendo a valerse por sí misma.
6: Yo me llamo Nikki, tengo que pasar un año formándome.
7: Me han dicho que tienen servicio de mensajería.
1: El título literal es buenísimo, Pablo. Sí, me ha encantado, de verdad. Me ha encantado.
0: De hecho, si la ves en japonés todo el rato, está diciendo Kiki, claro, esto, claro. Kiki, lo otro. Claro.
1: Y encima a domicilio. A
0: exactamente. Llega la buena de Nikki a una ciudad que parece europea. Esto es habitual en el cine de Ghibli. Si para nosotros lo exótico es Oriente o África, para los japoneses lo exótico es Europa. Y allí ubican muchas de sus historias. Y la película es una muestra constante de lo que es hacerse mayor y empezar a ver las cosas desde ese punto de vista.
8: Gigi, ¿qué me está pasando?
9: Volar ya no es tan divertido. Ahora es mi trabajo.
8: Es como si la alegre Nikki hubiera desaparecido de repente.
0: Vemos cómo tiene que buscarse la vida, cómo de la alegría de una niña pasa a la inseguridad, a las prisas y a ir corriendo a todas partes, cuando pierde ciertos poderes como símbolo de la pérdida de la niñez o las obligaciones del trabajo por delante de su vida personal, complicando las cosas y los planes porque ahora hay que hacer lo que hay que hacer.
1: Y así llegamos a 1992, otra que es tremendamente recomendable. Sí. Se estrena Kurenai no Buta,
0: que en España se llamó Porco Rosso.

0: ¿Es la película favorita de Miyazaki? ¿De cuántas ha hecho?
1: Pues creo que vamos a tener en común esa preferencia.
0: Yo estoy un poco ahí también. Es una película prácticamente de cine negro.
1: Sí.
0: Tiene mucho de Casablanca. Porco Rosso es un piloto de hidroavión y cazarrecompensas. Estamos en los primeros días del fascismo en Italia, en un contexto violento, donde vemos a los piratas del aire que se buscan la vida robando para sobrevivir. Y también varios personajes inspirados en pilotos que además existieron realmente. Ya te conté la pasión de Miyazaki por la aviación. Hay un cariño muy especial hacia los aviones y los códigos internos de los pilotos, incluidos los piratas. Honor, lealtad y camaradería.
2: Sí, ya sé que es muy joven, pero mi nieta Fío tiene algo que no tienen mis hijos.
3: Lo siento, abuelo, pero a pesar de la amistad que nos une, prefiero encargarle el trabajo a otro taller.
4: Espera, ¿te da miedo porque soy muy joven? ¿O porque soy una mujer?
3: Por ambas cosas, señorita.
4: Veamos, ¿qué crees que hay que tener para ser un buen piloto? ¿Experiencia?
3: No, hay que tener inspiración.
4: Suerte que no me has dicho que hacía falta experiencia.
1: Lo bueno de Porco Rosso, bueno, hay muchas cosas buenas y virtudes, pero no es el prototipo de héroe clásico. Ahora que se abusa del término antihéroe, este sí que era un verdadero antihéroe.
0: Sí, un aventurero, un renegado que había abandonado el ejército y que ahora se desentiende de todo, que no quiere formar parte de ningún bando, que vive al margen de la ley, pero también enfrentándose a los criminales, lo que le genera más y más problemas. En un momento dado, el protagonista explica durante una batalla, explica que durante una batalla tuvo una especie de visión en la que los aviones de los caídos subían al cielo formando una estela, que es exactamente lo que ocurre en uno de los relatos de Roald Dahl sobre la guerra.
5: Mi primer marido murió en la guerra, el segundo en el Atlántico y el tercero ha muerto en Asia.
3: Ya sabes la noticia.
5: Lo he sabido hoy mismo. Han encontrado los restos del avión en la selva de Bengala. Le he esperado durante 3 años. Ya no me quedan lágrimas.
3: Siempre mueren los buenos.
0: Todo en la película es simpático, pese a la tensión palpable de un tiempo peligroso de escalada bélica. Las niñas están encantadas de ser secuestradas por piratas y así poder vivir aventuras. Los piratas son violentos, pero son majetes.
1: Sí.
0: Y hasta el gañán parece tener buen corazón. Pero Porco Rosso también desborda la autopercepción melancólica de un destino inevitable, donde nuevamente no podemos hacer lo que nos gustaría, sino que hacemos lo que tenemos que hacer.
1: Estudio Ghibli sigue produciendo películas. En el 97 llega otra de las grandes, para muchos la más grande también.
0: Sí.
1: De nuevo dirigida por Miyazaki. Este año llega Mononoke Hime.
0: Que en España se llamó La princesa Mononoke, pero esto tiene truco, porque pudiera decirse que Mononoke es un nombre propio, pero no lo es, sino que es un término japonés que se refiere a espíritus, monstruos o algún tipo de entidad vengativa, por lo que realmente significa la princesa de los espíritus.
5: Si has despertado es gracias a Yakul, que no se ha apartado de ti en todo este tiempo.
6: ¿Tú cómo sabes su nombre?
5: Él me lo dijo y también me habló de ti, de tu aldea, de tu pueblo y de tus montes. El espíritu del bosque te ha devuelto la vida. Quiere que vivas.
1: Bueno, yo creo que es la película que da fama internacional a Ghibli. Sí. Y nuevamente, ¿qué hace Ghibli? Pues echar mano de la naturaleza y mostrarlo como algo mágico.
0: Sí, con criaturas, maldiciones, espíritus, demonios y animales guerreros, donde el único que interfiere en el equilibrio natural de las cosas es el ser humano. La película va sobre guerra y aún así sorprende por lo agresivo de la historia, ¿no? Hay sangre, hay violencia, hay brazos y cabezas cortadas.
1: Sí.
0: Tenemos a un protagonista, que está siempre entre los humanos y la naturaleza, sin apoyar realmente a ninguno, sino tratando simplemente de que no se maten entre ellos y que entiendan que pueden convivir. Y también tenemos a personajes como esa princesa Mononoke, una humana que ha crecido en la naturaleza y por tanto no tiene ningún vínculo con los de su especie, o uno de los capitanes que nos deja una gran lección: la suerte sonríe a los tontos.
1: De verdad, siempre ha sido un tío afortunado, Pablo. En 2001 llega a los cines otra de las grandes películas de Estudio Ghibli. Una de esas, ha sido muy gratuito esto, que todo el mundo ha visto o al menos le suena. No le suena por este título, pero
0: ¿sí?
1: Por si acaso. Sentu Chihiro no Kamikakushi.
0: Que en España se llamó El viaje de Chihiro y mira qué preciosidad.
1: Hay 6 películas de Ghibli que han sido nominadas al Oscar a Mejor Película Extranjera. 2 lo han ganado y esta es una de ellas.
0: Y en su título original hay una variante imposible de traducir, que has pronunciado tan brillantemente.
1: Correcto.
0: Kamikakushi hace referencia a algo que un dios ha ocultado o secuestrado, es decir, una persona que...

0: que desaparece de forma misteriosa tras enfadar a una deidad o a un espíritu, así que lo de Chihiro realmente no es un viaje.
1: ¿Y si cuando esté delante de ellos no reconozco a mis padres? ¡Ese es el dragón que vi antes! ¡Viene hacia aquí!
0: Chihiro es una niña de 10 años que va con sus padres en el coche y al pasar por un túnel llegan a un mundo fantástico en el que no hay lugar para los seres humanos y de repente sus padres se convierten en cerdos. La película es increíble, ya lo has dicho tú, no solo por la técnica de animación, sino por es que parece imposible saber qué va a pasar a continuación. Un tren sobre el agua, una trampilla que se abre de repente y todos caen, una criatura nueva cada muy poco tiempo, y el viaje de Chihiro pues habla del trabajo, que según Miyazaki es aquello que nos permite ganarnos la vida por nosotros mismos, lo que hace que no dependamos del esfuerzo o de la caridad de otros, por lo que el trabajo debe ser considerado algo hermoso.
2: Esto está tremendamente integrado además en la cultura japonesa. A partir de ahí Ghibli estrena películas, te las digo en español, las estoy viendo en japonés, pero bueno, para que lo entienda rápidamente
0: sobre
2: la
0: marcha,
2: gente.
0: Sí,
2: sobre la marcha, a ver cómo me sale.
0: A ver.
2: Creo que esto es El castillo ambulante, Cuentos de Terramar, El cuento de la princesa Kaguya o El viento se levanta, esta última. De hecho, Miyazaki dijo que después de esa película se retiraba.
0: Era la tercera vez que lo decía, pero por suerte no lo ha hecho. Tiene 85 años y ahí sigue el tío. Takahata se tuvo que retirar básicamente porque murió en 2018.
2: Sí, se retiró
0: el
2: para
0: cuento,
2: siempre,
0: claro. El cuento de la princesa Kaguya fue su última película, pero Ghibli sigue y la que hasta el momento es su última peli acaba ganando su segundo Oscar y recibió el título de...
2: Que no es una técnica de Goku, sino Kimitachi wa Doikiruka.
0: Que en España se llamó El chico y la garza. Aunque realmente significa cómo vivirán ustedes. Durante la Segunda Guerra Mundial, un niño que acaba de perder a su madre en un incendio se traslada desde Tokio hasta una zona rural con su padre y su nueva madrastra. Allí el chico intenta acostumbrarse a su nueva vida mientras trata de sobreponerse al recuerdo constante de su madre y a las pesadillas que le genera su pérdida.
3: Aito.
4: Madre.
3: Sálvame.
4: ¡Madre! ¡Aguanta, ya voy!
2: Y aquí se encuentra una garza que parece querer decirle algo.
0: Sí, ¿esta la has visto?
2: Esta la he visto.
0: Es increíble esta
2: película. Esta película es muy buena.
0: Y esa garza acaba sirviendo como puerta de entrada a un mundo mágico en el que el animal le asegura que le puede ayudar a encontrar a su madre.
5: ¡Maito, sálvame!
6: Pájaro insensato, te ordeno que seas su guía ahora mismo.
0: El chico se adentra en el bosque, llegando a un lugar, atención, con plumas que dotan de poderes mágicos a flechas, torres misteriosas con puertas que conducen a otros mundos, en el que habita un antepasado que quiere legarle su tarea para hacer un mundo mejor a través de unas piezas de madera, una mujer que utiliza el fuego para defender la naturaleza y criaturas de todo tipo, pelícanos, peces gigantes, espíritus o un ejército de periquitos que se alimentan de humanos. Ese lugar es una especie de multiverso oceánico en el que el protagonista trata de salvar a su madre.
4: ¿Por qué has tenido que venir aquí? ¡Corre! ¡Madre!
2: Y de nuevo un personaje de Miyazaki parte de una realidad gris y llega hasta un mundo en el que le salva la fantasía. Y además, un mundo donde vuelve a desbordar la imaginación de Miyazaki.
0: Sí, eso le sirve al protagonista para entender su situación y su dolor. Y mediante la animación tradicional se nos dibuja un mundo realmente raro, entre lo amenazante y lo bello, de una imaginación desbordante todo el tiempo, pero en el que nos sentimos cómodos entre tanta rareza, donde todo puede pasar, y en el que cuando el chico llega hasta su madre, le advierte del destino que correrá si no va con él, ella le responde: no tengo miedo al fuego, va a ser genial que seas mi hijo.
2: El chico y la garza, Miyazaki, da forma a una película que además, Pablo, habla mucho de él.
0: Sí, de su cine, con referencias visuales a anteriores películas y casi como una crónica del final de Ghibli ante los cambios inevitables que hay en el cine y en la animación. Pero también de la pérdida de su madre, de su padre, constructor de aviones, y de la marcha de la familia de la ciudad al campo durante la guerra. Los personajes ya están preparados, ya pueden seguir con su vida y no han superado su sufrimiento, pero sí han aprendido a vivir con ello. Por eso el título original adquiere una gran importancia. ¿Cómo vivirán ustedes? Es la pregunta que hace el autor del libro original al país.

tras la Segunda Guerra Mundial. Con lo que ha pasado, ¿qué vais a hacer ahora? Pero también es la pregunta que podría haber hecho esa madre en su lecho de muerte, o una pregunta que nos hace el propio Miyazaki ante la que tal vez sea su última película. Mis historias.

0: Hay que concluir este Pablo Secuencia casi casi como hemos empezado, fuera de chascarrillos, y se lo digo sinceramente tanto a Pablo como a ustedes, a los oyentes. Recordando que el cine es una joya que nos enseña mucho. El cine de animación todavía más, y el cine de animación japonesa ya lo están viendo. Se asoma una sociedad que vivió probablemente lo más duro que ha vivido el ser humano en toda su existencia, como fue una Segunda Guerra Mundial con todo el mundo matando a la otra parte del mundo. Se asoma a cómo se refleja esto en las familias. Se asoma a cómo lo divertido deja de serlo cuando crecemos y deja grandes lecciones. No solo que la suerte sonríe a los tontos, que ojalá fuera así siempre, también se lo digo. También se lo digo, ojalá fuera así siempre, porque a veces somos muchos los tontos que ignoramos muchísimas cosas y tampoco nos sonríe la suerte, lo que deba. Pero hay lecciones que tienen que quedar. Una, ¿qué harán ustedes ahora? ¿Qué harán ustedes a partir de ahora? A partir de esa tragedia que les ha salpicado, o a partir de esa alegría que han tenido, ¿cómo van a afrontar la vida? Y sobre todo, llevando la contraria a la buena niña que escuchábamos, volar ya no es divertido porque ahora es mi trabajo. Pues miren, nuestro trabajo es contarles cosas, contarles historias. Y con historias como la que nos ha traído hoy Pablo Núñez, además es divertido. Pablo Núñez, muchas gracias.
1: Por cierto, antes de nada, hay que decir que las películas de Estudio Ghibli, estas y las que por una cuestión de tiempo no he nombrado, están todas disponibles en Netflix.
0: Y además, con el título en español. Gracias, Pablo Núñez.
1: Hasta luego.
0: Y gracias a ustedes, que llegamos al final del enfoque. No se nos ocurre, se lo decíamos al principio, mejor manera de terminar esta semana informativa y de entretenimiento, y no se nos ocurre mejor manera de comenzar este fin de semana informativo y de entretenimiento. 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El lunes regresamos a partir de las 7. Sonrían, gócenlo, y si acaso que es fin de semana, descansen.

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1: Son las 3 de la tarde, hora oficial colombiana, donde Felipe VI y el señor de la Espriella, el nuevo presidente, han escenificado una relación de fraternidad de España y Colombia antes de la toma de posesión, que empieza dentro de unos minutos. Estamos justamente en el principio. 6 niñas llegadas de Marruecos denuncian en Ceuta que han sufrido abusos sexuales. La administración ha decidido darles prioridad para tenerlas protegidas. El mismo poder, la misma administración, nos informa de que durante este fin de semana se van a seguir realizando reconocimientos de niños y filiaciones, a ser posible. Hay que tener en cuenta que al otro lado de la

0: frontera. Hay muchas familias marroquíes angustiadas sin saber qué ha pasado con sus pequeños. Por cierto, el gobierno de España ha restablecido los controles fronterizos a los viajeros procedentes de Italia. El señor Álvarez, el jefe de nuestra diplomacia, ha instado a Italia a retirar unos controles que atacan, dice, la dignidad de los españoles. Él ha sido muy firme en el uso de estos términos, la dignidad de los españoles. No hay ningún motivo, dice. Italia rechaza el ultimátum de España y no reevaluará la suspensión de Schengen, que es ese espacio común que nos hemos dado a nosotros mismos los miembros de la Unión Europea, como si no hubiera fronteras de ningún tipo entre nosotros, un espacio común frente al exterior. Y dice la noticia, repito, Italia rechaza el ultimátum de España y no reevaluará la suspensión de Schengen hasta el 15 de agosto. Inmigrantes en Ceuta hoy en directo, última hora de la crisis migratoria, ya les decía, era esa de las niñas. Más, la fiscal general del Estado garantizará por decreto la protección de todos los menores extranjeros no acompañados en situación de contingencia migratoria extraordinaria. Hablamos principalmente de Ceuta. Otras cosas, el PSOE de Madrid ha presentado una denuncia por la compra de un ático en Chamberí realizada por la Comunidad de Madrid. Los socialistas madrileños piden que se investigue la adquisición de ese inmueble que el gobierno madrileño justificó inicialmente por la necesidad de un espacio donde trasladarse durante las obras en la Real Casa de Correos a hacer las reuniones y que posteriormente, tras conocerse dicha compra, anunció que pondría en venta para ayudar a los afectados por los incendios. En Ceuta, ya les decía, y volvemos allí para otro detalle, una semana y un día después de la avalancha de ilegales tomando la ciudad, la vida sigue, aunque atropelladamente. Detalles, Paloma Nolasco.
1: La realidad de las calles parece no coincidir con las cifras oficiales de 2.500 migrantes deambulando por las barriadas periféricas, zonas de costa de difícil acceso y montes. Pedro Mariscal es presidente del Banco de Alimentos de Ceuta.
2: No os podéis imaginar la cantidad de gente que hay entre los montes, las carreteras, entre las calles. Van buscando un hueco, es que se meten debajo de los coches a dormir.
1: Algunos comercios siguen cerrados y ha reforzado la ayuda para atender a las personas que están en el centro de estancia temporal y aledaños. También ha comenzado a funcionar la oficina de desaparecidos, que ya trabaja con más de 30 denuncias de familiares. Sergio Munguía, portavoz de la Guardia Civil.
3: Todos los datos son bienvenidos. Si tenía tatuajes, si se ha operado, si llevaba ropa, si tenía anillos. Y nosotros vamos haciendo esa búsqueda.
1: Trabajo a destajo de las ONGs que aportan abogados para agilizar la tramitación de expedientes.
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El refrán "más vale tarde que nunca" nos recuerda que siempre podemos corregir errores, aunque lo mejor sería actuar antes de que las consecuencias sean irreversibles. Las crisis suelen mostrar decisiones que debimos tomar antes y destacan la importancia de llegar a acuerdos sólidos en temas que afectan directamente al interés nacional. Los sucesos de Ceuta son un claro ejemplo. Más allá del debate político y de las interpretaciones partidistas sobre las causas y la autoría, lo que realmente preocupa es la pérdida de muchas vidas humanas, un desenlace que muchos vemos como evitable. Estos eventos subrayan que áreas como la política exterior, la inmigración, la seguridad y la defensa necesitan una visión común y estable, lejos de la confrontación política. España ha demostrado en otras ocasiones que es posible llegar a pactos importantes, como los logrados en la lucha contra el terrorismo o en pensiones. Sin embargo, el consenso en política exterior se perdió con la guerra de Irak. Y desde entonces, la relación entre los principales partidos que aspiran a gobernar en España

Partido Popular y PSOE, ha estado marcada por frecuentes enfrentamientos y descalificaciones, lo que dificulta crear estrategias comunes. La gestión de la inmigración no solo depende de decisiones nacionales, es cierto, también del marco de actuación de la Unión Europea y de la cooperación con países vecinos. En este contexto, la relación con Marruecos es estratégica. La proximidad geográfica, los intereses compartidos, los desafíos comunes hacen necesario mantener una cooperación basada en la confianza, en el respeto mutuo, la transparencia y la reciprocidad. Los retos actuales, como la gestión de flujos migratorios, la lucha contra el terrorismo, la seguridad, el comercio, la energía, la logística, el turismo, la organización del Mundial de Fútbol 2030, requieren una actuación coordinada entre las principales fuerzas políticas en España. Además, la creciente inestabilidad en la región del Sahel representa una amenaza que necesita respuestas conjuntas y una política exterior consistente en el tiempo. En este escenario, la postura española sobre el Sáhara Occidental, que favorece el plan de autonomía bajo soberanía marroquí, debe abordarse mediante el diálogo y el consenso institucional, evitando que un tema de interés estratégico se vea afectado por la confrontación partidista. La cooperación entre el Gobierno, la oposición y el Parlamento es esencial para asegurar una política exterior estable y creíble y lejos de los extremismos de un lado o de otro. Es decir, es necesario sacar a Marruecos del pim pam pum de la política nacional. Las políticas de Estado solo pueden fortalecerse mediante acuerdos duraderos que prioricen el interés general sobre las diferencias ideológicas. Alcanzar consensos en temas estratégicos refuerza la estabilidad del país, la estabilidad de España, mejora su capacidad de respuesta ante los desafíos internacionales y ayuda a proteger los intereses de España y de sus ciudadanos. Unos hechos de tanta gravedad y trascendencia exigen análisis rigurosos porque los extremistas de uno y otro lado los manipulan en su propio beneficio sin importarles el daño que provocan. Traigo a la antena una reflexión de un profesor, traductor e hispanista marroquí, Samir Mouhdi, un artículo publicado en la revista Talayar hoy viernes, que se dedica a informar sobre lo que pasa en Marruecos, algo relevante para conocer una realidad imprescindible para promover las mejores relaciones posible en beneficio de las dos partes, con respeto, con transparencia, con solvencia y reciprocidad. Es el trabajo que realiza la revista Atalayar. Dice el profesor Samir Mouhdi: cuando el odio intenta cruzar la frontera, hay imágenes que deberían preocuparnos mucho más de lo que dura un titular. Lo ocurrido estos días en la frontera entre Marruecos y Ceuta es una de ellas. No solo por la tensión vivida o por el riesgo que han corrido cientos, miles de personas, sino porque vuelve a poner de manifiesto una realidad inquietante. Cada vez hay más voces empeñadas en convertir una frontera en una trinchera y a dos pueblos vecinos en enemigos irreconciliables. Es un error de enormes proporciones. Las fronteras existen para ser gestionadas, no para convertirse en escenarios de enfrentamiento permanente. España, dice Mouhdi, tiene derecho y la obligación de proteger su frontera exterior. Marruecos tiene el mismo deber de preservar el orden público en su territorio y de impedir que mafias, agitadores o campañas organizadas utilicen a miles de personas como instrumentos de presión. Ambas responsabilidades no son incompatibles, al contrario, solo pueden cumplirse mediante una cooperación estrecha y constante. Sin embargo, escribe Mouhdi, lo más preocupante de esta crisis quizá no haya ocurrido sobre el terreno, sino en las pantallas de nuestros teléfonos. Las redes sociales se han convertido en un extraordinario amplificador de la irresponsabilidad. Bastan unos pocos mensajes para movilizar a miles de personas, difundir rumores sin verificar o alimentar la falsa esperanza de que cruzar una frontera será sencillo o incluso heroico. Quienes lanzan esos llamamientos rara vez están presentes cuando comienzan los disturbios. Nunca son ellos quienes terminan frente a un cordón policial, ni quienes arriesgan la vida, ni quienes cargan con las consecuencias de una decisión tomada bajo el impulso de la emoción o de la manipulación. A esa irresponsabilidad se suma otra aún más peligrosa, la del odio. Resulta desolador comprobar cómo cada incidente fronterizo sirve de combustible para quienes llevan años intentando destruir la confianza entre España y Marruecos.
desde uno y otro.

Por otro lado, aparecen discursos que presentan al vecino como una amenaza permanente, como si la convivencia fuera imposible y la confrontación inevitable. Nada, nada más lejos de la realidad. España y Marruecos mantienen una de las relaciones estratégicas más importantes del Mediterráneo, cooperan en la lucha contra el terrorismo, contra el narcotráfico, contra las redes de inmigración ilegal y en numerosos ámbitos económicos, comerciales y culturales. Millones de personas viven esa relación cada día con absoluta normalidad. Empresarios, trabajadores, estudiantes, familias y turistas que cruzan el estrecho convencidos de que la cooperación produce más beneficios que cualquier conflicto. Por eso resulta tan irresponsable alimentar narrativas de confrontación permanente, porque cuando el odio se convierte en discurso político, se deteriora, siempre acaba teniendo consecuencias reales. Se deteriora la confianza, aumenta la desinformación y se fortalece precisamente a quienes viven del conflicto. Dice Moody, conviene recordar algo con demasiada frecuencia olvidamos. Marruecos y España no pueden cambiar de vecinos. La geografía ha decidido por nosotros. Lo inteligente, por tanto, no es competir por quién lanza el mensaje más agresivo, sino construir mecanismos que permitan resolver las diferencias con diálogo, firmeza y respeto mutuo. Eso no significa renunciar a defender los intereses nacionales, todo lo contrario. La defensa de los intereses de un Estado es mucho más eficaz cuando se apoya en la diplomacia, la cooperación y la inteligencia estratégica que cuando se alimenta desde la crispación. La crítica es legítima, exigir responsabilidades también. Lo que nunca debería ser aceptable es convertir a todo un pueblo en culpable de los errores, decisiones o provocaciones de unos pocos. Hoy son las redes sociales las que intentan incendiar la frontera. Mañana puede ser cualquier otro episodio. La pregunta es si permitiremos que quienes comercian con el miedo y la polarización marquen el futuro de dos países que tienen demasiado que ganar colaborando y demasiado que perder enfrentándose. Las fronteras separan territorios, no deberían separar sociedades. Porque cuando el odio consigue cruzar una frontera, ya no hay vencedores. Solo quedan vecinos que han aprendido a desconfiar unos de otros y esa es siempre la peor de las derrotas. Esta es la reflexión, el artículo de Samir Muidi, publicado hoy en la revista Atalayar. Estoy seguro que es la gran mayoría en España y en Marruecos la que piensa de esta manera, aunque los extremistas azucen y pretendan provocar odios y enfrentamientos. No somos agentes de nadie, solo comunicamos lo que es relevante y trascendente para una convivencia productiva en paz entre España y Marruecos, entre Europa y África. Lo demás son tóxicos que hay que evitar a toda costa. 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Les habla Javier Fernández Arribas con la asistencia técnica de José Manuel Hoyo. Los asuntos más relevantes de estos últimos días los resumimos en titulares. El comisario europeo de Interior y Migraciones, Magnus Brunner, pidió este jueves a las instituciones comunitarias que aprueben la llamada directiva de facilitación presentada por la Comisión en 2023 y que permitiría a los Estados miembros sancionar a personas que colaboren con la migración irregular en la Unión Europea. El objetivo del presunto atentado con un dron de carga explosiva en el aeropuerto de Leipzig, en Alemania, que las autoridades investigan como un posible ataque híbrido de procedencia desconocida, era un avión ucraniano cargado de munición, según documentos policiales filtrados a varios medios germanos. El segundo mayor ataque ucraniano con drones de toda la guerra provocó este jueves un incendio en una refinería de la ciudad rusa de Yaroslav, unos 250 kilómetros al norte de Moscú, donde resultaron heridas 4 personas. 3 candidatos a la presidencia francesa denuncian injerencias rusas en la campaña electoral. El centrista Gabriel Attal asegura ser víctima de mensajes falsos difundidos en X atribuidos a una red vinculada al Kremlin. Edouard Philippe y Raphael Glucksmann también fueron objeto de difamaciones. Irán insiste en mantener el control del estrecho de Hormuz mientras Trump amenaza con abrirlo por la fuerza. Teherán propone a Omán un sistema que le atribuiría la supervisión del tráfico y el cobro de tasas vinculadas a cuestiones de seguridad y el medio ambiente. El presidente norteamericano

0: Donald Trump reconoció este jueves que su país registra escasez de algunos tipos de armamento, aunque defendió que cuenta con suficiente munición para mantener la guerra con Irán. Donald Trump firmó este jueves una orden ejecutiva con la que vuelve a intentar limitar el derecho a la ciudadanía de las personas nacidas en el país, pese a que el Tribunal Supremo ya bloqueó un intento anterior. El chavismo y un grupo de la oposición en Venezuela acordaron este jueves mantener hasta el próximo 12 de agosto un primer ciclo de diálogo tras definir la metodología, las fases de trabajo y ratificar la agenda de temas que abordarán en las negociaciones. La administración Trump aplaudió este jueves el inicio de estas conversaciones presenciales entre el gobierno chavista de Venezuela y un grupo de oposición en Caracas, un diálogo que definió como una oportunidad única para la reconciliación y la transición en el país suramericano. El presidente electo de Colombia, Abelardo de la Espriella, asume este viernes en Cali, suroeste del país, el cargo para el periodo 2026-2030, en una ceremonia atípica que se celebra por primera vez fuera de Bogotá y a la que asiste el rey Felipe VI y al menos 8 presidentes latinoamericanos.
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0: Drones ucranianos han llegado a la ciudad rusa de Ekaterimburgo, alcanzando un almacén de la llamada empresa rusa similar a Amazon. Además, han llegado también a atacar refinerías y centros petrolíferos, causando bastantes problemas en Rusia. Por su parte, los ataques rusos contra ciudades ucranianas continúan con mayor intensidad, sobre todo contra la capital, Kiev. María Senovilla, periodista, colaboradora de la revista Atalayar y de otros medios. María, buenas noches.
6: Muy buenas noches, Javier.
0: Bueno, lo venimos contando, María, los drones son grandes protagonistas. Empezamos, eso sí, con ese vídeo de un dron ruso acosando y atacando a un vendedor de fruta ucraniano en Jersón. Es sadismo puro,
6: Sí, es un vídeo que además ha dado la vuelta al mundo porque el propio presidente Zelensky pues lo reposteó en sus redes sociales ante la brutalidad y la crueldad de la escena. No es una escena nueva, Javier, pero sí que es cierto que pocas veces se ha grabado la secuencia completa que muestra cómo son este tipo de ataques que está perpetrando Rusia con esos drones FPV, drones de visión en primera persona, contra la población civil. Esta secuencia, como digo, empezaba en un mercadillo de Jersón, que es la ciudad que más ataques de este tipo está recibiendo desde que lograron echar a los rusos tras la ocupación que sufrió. Y como digo, en ese mercadillo pues había un puesto una pareja, un matrimonio mayor que vendía verduras, y la secuencia empieza con los gritos de la mujer que huye despavorida mientras el marido, un hombre de 52 años, le hace señas al dron mostrándole que ahí solamente se está vendiendo verduras. Pero el piloto ruso que hay detrás del dron, no olvidemos que esto no es un robot, que detrás hay una persona que a través de unas gafas de realidad virtual está viendo lo que la cámara del dron muestra, y bueno, pues el piloto ruso tuvo la sangre fría de perseguir a este señor que empezó a correr en círculos alrededor de su puestito de verduras, lo persigue, lo acosa, lo enfila y finalmente lanza el dron cargado de explosivos contra el hombre. Hay que decir que afortunadamente logró sobrevivir, se está recuperando en un hospital, pero es que esta escena es la que se vive habitualmente en la ciudad de Jersón. Hay que recordar que las tropas rusas están apostadas a tan solo 3 kilómetros al otro lado del río, que divide esa ciudad en dos y que llevan ya años lanzando esos drones FPV en auténticos safaris humanos contra la población civil. No sé si recordarás, ya en noviembre de hace 2 años yo viajé a esa ciudad a cubrir esta historia porque, bueno, lleva ya más de 2 años produciéndose. Cuando me lo contaron yo no lo podía creer y fui hasta Jersón, estuve allí varios días para comprobarlo y efectivamente es verdad. Y como digo, este vídeo que ha registrado la secuencia completa pues es muy valioso y queda a ver si las organizaciones internacionales pues toman medidas y hacen algo de una vez, porque como digo, este tipo de hechos llevan 2 años produciéndose.
0: Bueno, la Fiscalía General de Ucrania ha registrado más de 16.000 procedimientos por ataques de drones rusos contra civiles.
6: Así es, son datos que han salido a la luz precisamente tras verse pues este ataque contra el vendedor del mercado de Jersón, y las cifras que arroja son muy alarmantes. En estos momentos hay registro, como bien dices, de 16.000 ataques rusos de este tipo, con este tipo de drones de visión en primera persona contra civiles en Ucrania. 16.000 casos documentados en 4 años y medio de invasión, pero es que la cifra va a más, porque solo en el último año se han registrado 7.000 de los 16.000 casos. Muchas de las víctimas han muerto, lamentablemente, la mayoría han resultado heridas y entre ellos hay que contabilizar 179 niños. También atacan con este sistema a niños. Estos safaris humanos, como digo, se han incrementado durante el último año, y si antes se producían mayoritariamente en la ciudad de Jersón, ahora se han extendido por todas las ciudades del norte de Donetsk, que aún están bajo el control del gobierno ucraniano, y también han llegado hasta la ciudad de Sumy y están empezando a producirse, Javier, en el centro de Kharkiv, la segunda ciudad más grande de Ucrania. Imagínate el terror que tiene que sentir la población civil ahora cuando sale a la calle y tiene que mirar a ver si está zumbando alguno de esos drones por la calle por la que está transitando. Es la estrategia del terror rusa contra la población civil de Ucrania, y como ya digo, no hay ninguna respuesta contundente de Occidente, de las organizaciones occidentales, pues a Putin, pues es que va a seguir yendo a más. Sobra decir que estos safaris humanos perpetrados con drones por parte de pilotos rusos viola el derecho internacional y constituye un crimen de guerra, pero es que esto no está evitando que la escalada siga tomando forma. Te voy a dar solamente unas cifras, Javier, para que entiendas a qué me refiero con escalada, y es que entre los años 2022 y 2023 se registraron 187 casos. En 2024 ya fueron 2.685 intentos de asesinato a distancia de personas civiles con estos drones, y en 2025 la cifra se ha triplicado hasta alcanzar los 7.000 incidentes. Y no es un daño colateral de la guerra. Como digo, es una táctica escogida por Rusia para asesinar civiles ucranianos en medio de la invasión.
0: Sí, es un sadismo, una cacería absolutamente inhumana. Drones ucranianos llegan a Ekaterimburgo, misiles rusos machacan un día más varias ciudades ucranianas, sobre todo Kiev. Parece que se han acabado las defensas antiaéreas a Ucrania.
6: Eso es. La capital, Kiev, ha sido objeto de 3 grandes bombardeos en menos de una semana, y no ha sido solamente en Kiev, aunque se ha llevado la mayor parte, también Kharkiv, Dnipro, Odessa. Rusia está atacando pues centros civiles, objetivos civiles, y como digo, la frecuencia de los ataques pues continúa creciendo. También continúa esa contraofensiva ucraniana en suelo ruso, que se ha extendido ahora a las sucursales de la cadena Wildberry, lo decías tú, el equivalente al Amazon ruso, centrado en tecnología que, según los servicios de inteligencia de Ucrania, se utiliza para suministrar componentes para la producción de drones y servicios de navegación. Desde mediados de julio han sido decenas de almacenes de Wildberry los que ha atacado Ucrania con esos drones de largo alcance, y que se suman pues a los bombardeos contra refinerías y contra la línea logística de abastecimiento pues de las tropas de primera línea, que está atacando, pues como digo, pues todos los suministros que intentan llegar para abastecer a los soldados del frente de Ucrania. Zelensky ha afirmado que están con toda justicia, devolviendo la guerra a su casa, a Rusia. ¿Pero cuál es el problema? Pues que la respuesta de Putin no se ha hecho esperar y ahora sus bombardeos se han extendido contra todos los centros de comercio online de Ucrania, centros que se utilizan principalmente, mayoritariamente, por la población civil. Hablamos de los almacenes de Rosecta, que sería el Amazon ucraniano, hablamos de Novaposta, que sería como nuestro Seúl, y de las

0: oficinas de correos que utiliza la población civil para todo tipo de gestiones. Y no es que Rusia no las bombardease antes, pero es que ahora los ataques son masivos y la escalada, como digo, parece ir a más en un momento en el que Ucrania, como bien decías tú también, padece de un grave desabastecimiento de misiles Patriot, que son esa munición que utiliza la defensa antiaérea para parar los misiles rusos.
1: María Senovilla, periodista, colaboradora de la revista Atalayar y de otros medios. María, cuídate, cuídate mucho. Muy buenas noches.
0: Muy buenas noches, Javier. Un abrazo.
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1: La situación en Ceuta sigue siendo muy problemática por la presencia en condiciones muy precarias de entre 3.000 y 6.000 inmigrantes, entre ellos más de 1.000 menores no acompañados. Todos entraron irregularmente entre los días 30 y 31 y algunos antes y después. Marruecos afirma que puede recibir a los menores no acompañados si España alivia los trámites legales y burocráticos. Marruecos ha procesado a más de 88 personas por su relación con el asalto a Ceuta del pasado 30 y 31 de julio. Las fuerzas y cuerpos de seguridad del Estado en España y también en Marruecos consideran creíble la nueva amenaza que ha surgido por una nueva convocatoria para el 15 de agosto. Hay que tomar medidas. Vamos a realizar con datos ciertos, vamos a analizar con datos ciertos lo que ha pasado y sus posibles repercusiones. Informe especial El Espigón de Europa, publicado en la revista Atalayar, es el trabajo profesional análisis de un experto internacional como el diplomático español Gustavo de Aristegui. Gustavo de Aristegui, buenas noches.
4: Muy buenas noches, Javier.
1: Ceuta, 30 de julio de 2026, anatomía de un colapso anunciado, las responsabilidades del gobierno de España, la abdicación de la Comisión Europea, la razón de los socios de Schengen y la deuda pendiente de Marruecos. Este es el subtítulo de su trabajo. Si le parece, podemos seguir su guión. Primer capítulo, la verdad sin anestesia.
4: Sí, es decir, yo creo que el problema principal que estamos teniendo muchas veces es que nuestros análisis están teñidos por sentimientos, por simpatías, antipatías, por informaciones muchas veces interesadas, manipuladas, o que son simplemente medias verdades, y son las peores de las mentiras. Es decir, contar parte de los hechos y no todos, interpretar parcialmente ciertas cosas, y eso tiene un coste altísimo. Vivimos en un mundo en el que la información es hiperabundante, y justamente porque lo es, la calidad de la información es mucho más importante. Cuanta más información hay, y más de esa información hay, más necesario es el análisis riguroso. No es una cuestión fácil. Este informe, que tiene 41 páginas, empecé a escribirlo cuando estaba en Londres en plena crisis. Esto fue pues el 29-30 de julio. He hecho 6 versiones del mismo, he ido incorporando cuestiones a medida que he visto que argumentos que se daban en los medios de comunicación eran completamente en ocasiones disparatados, o que incluso analistas estaban diciendo alguna barbaridad digna de mejor mención. No hay que ser unilateral en esta cuestión, hay que tener una visión muy muy general y lo más objetiva posible. Es decir, si en algún momento nos guardamos o dejamos de criticar alguna de los ángulos, que son muy complejos, de esta cuestión, pues estaremos mintiéndonos a nosotros mismos, que es la peor de las mentiras. Y yo justamente pues estoy ultimando un libro sobre geopolítica en el siglo XXI que intenta seguir esta filosofía también.
1: Una fotografía general donde todos tengan que explicar y asumir sus responsabilidades.

0: y las consecuencias. Seguimos con el siguiente capítulo. Gustavo, una catástrofe anunciada, detonante jurídico, efecto llamada, 20 años sin hacer caso a la Guardia Civil.
1: Es que yo creo que son los tres elementos fundamentales. Hay alguno más, pero esos son los primeros, los más importantes. No olvidemos que durante 20 años las fronteras españolas han sido completamente olvidadas en términos de medios humanos y materiales. Las demandas y peticiones hechas por las fuerzas y cuerpos de seguridad del Estado. Después, obviamente, está el efecto llamada, que es de libro, es de manual. Cuando se dice que se van a regularizar 500.000 de personas y vamos ya por 1.200.000 y camino del 1.5 millones, las mafias no saben cuándo hay una fecha de corte. Si hay unos ciertos requisitos, dicen, España está regularizando, vamos para allá. Pero incluso hay inmigrantes regulares de Francia, de Italia, de Alemania, de Dinamarca, que han escuchado el rumor y se han ido a España con documentos, comprando documentos falsos para acreditar un falso arraigo en España. Y tercero, el otro día escuché a una persona a la que quiero mucho y respeto mucho, que es Federico Trillo. Decía que era imposible que las mafias o que los inmigrantes leyesen o interpretasen una sentencia del Tribunal Supremo que los juristas entienden. Bueno, hay una cosa muy fácil, que la entiende todo el mundo, y estaba en las redes sociales, y me parece que negarlo es muy grave. Cuando el Tribunal Supremo, o lo que dicen las redes sociales que decía el Tribunal Supremo, que eso es lo que hay que tener en cuenta, decía, si usted llega a nado, a Ceuta o a Melilla, en Melilla es mucho más complicado, era una invitación, no le pueden echar en caliente. Era una invitación. Uh-huh. Y esto sale a finales de junio con N. Y el gobierno durante un mes no hizo nada. Era perfectamente previsible que esto tuviese un efecto llamada. Era perfectamente previsible que tuviesen que reforzar las fronteras de Ceuta y de Melilla, reforzarlas con elementos físicos. Por ejemplo, hubiesen podido poner la valla o la boya, mucho más alta, por cierto, porque decía claramente el Tribunal Supremo, y eso sí que lo puede leer el gobierno de España, no las mafias, no Radio Macuto, que si tú saltas encima de una protección puesta por el gobierno de España, en ese momento te pueden devolver en caliente. Si un inmigrante nada por encima y salta por encima de la boya roja, ya está cumpliendo el requisito establecido en la sentencia del Tribunal Supremo. No es serio, simple y llanamente no es serio decir que es imposible que la sentencia tuviese un efecto llamada, porque además cuando se está diciendo eso, a quien se está haciendo un favor no es al analista, ni se está criticando a Marruecos con eso, se está haciendo un favor al gobierno porque se le está exculpando de su responsabilidad. Esto es lo que es sorprendente de las declaraciones de Federico Trillo.
0: El papel del gobierno español, una crisis, bueno, sea crisis migratoria, lo que es una crisis de seguridad, una crisis humanitaria, hay más de un centenar de fallecidos. ¿Cuál es el papel del gobierno que recoge el informe?
1: Bueno, está entredicho una segunda respuesta, es decir, la inacción. No era por omisión, es que yo creo que hay una gravísima responsabilidad. Y además voy a ser muy claro, es decir, esto, como habrá visto, no digo la falta de acción del gobierno de España desde hace 8 años, porque esto implica solamente el actual. No, yo digo la falta de acción de los gobiernos de España durante los últimos 20. Y esto implica 3 gobiernos, el señor Zapatero, el señor Rajoy y el presidente Sánchez. Porque es verdad, es decir, yo no sé, mucha gente no ha estado en las ciudades españolas de Ceuta y Melilla, yo sí. Aparte que puedo decir que yo fui el más modesto representante del gobierno porque nadie se atrevió a ir en el 500 aniversario de la fundación de Melilla. Yo estuve en el 500 aniversario de la fundación de Melilla. Y después volví a un congreso de diferentes sindicatos policiales a lo largo de los años en que estuve en el Ministerio del Interior. Conozco muy bien las dos ciudades, y Ceuta particularmente. En consecuencia, es muy importante decir que la responsabilidad real de los gobiernos está ahí, porque empezó la crisis migratoria real en escala muy menor en el año 95, 94, 96. El primer refuerzo real de las fronteras físicas se hizo en el gobierno de José María Aznar, cuando se hizo la doble valla, después la triple valla, después no sé qué. No olvidemos que era uno de los elementos más polémicos entre el gobierno de España de José María Aznar y la oposición de Felipe González I, Zapatero después, cuando decían que las concertinas, los elementos de división eran inhumanos, etcétera, etcétera. Bueno, pero inhumano es que no se defienda la frontera, y cuando no se defiende la frontera se produce el efecto llamada, y cuando se produce el efecto llamada y las mareas humanas, se producen centenares de muertes a veces, y ahora pues las cifras varían, que esta es otra de las historias que conviene de verdad esto diseccionar, y aunque fuera una, pero son 100 o más, por lo menos el lado español eran 100, habrá docenas del lado marroquí, son cada una de ellas una tragedia y una familia rota, una vida irrecuperable. Y eso es lo que tenemos que pensar. Uh-huh. Pero no olvidemos nunca la premisa fundamental para que funcione Schengen, y esto será seguro sí. objeto...
0: Pasamos al papel de la Unión Europea, entonces.
1: Sí. Bueno, el papel de la Unión Europea es evidente. A mí me parece que la Comisión Europea tiene dos voces. La voz de la sensatez, que es el comisario encargado de inmigración y asilo, y la voz un tanto meliflua y cambiante de la presidenta de la Comisión Europea. No se puede pasar de la indignación o de la censura por la irresponsabilidad recurrente, reincidente, diría, del gobierno de España a decir que se hicieron las cosas bien, porque es imposible que nadie diga que las cosas se hicieron bien antes, durante y después de la crisis inmigratoria del 30 y 31 de julio. No es serio, es de recibo.
0: Sin duda. El papel de Marruecos, Gustavo, ni orquestador probado ni socio inocente, titulas.
1: Bien, es que esa es una cuestión evidente. Es decir, evidentemente en un país como Marruecos es muy difícil, bueno, en un país como Marruecos en ninguno. Si hay una concentración de 80.000 personas, es algo que se ve. Y seguramente eran más, porque son 80.000 son los que pasan, pero hubo muchos que se quedaron del otro lado porque no pudieron pasar. O sea, estamos hablando de decenas de miles de personas que se van concentrando. Eso tarda días, desde luego muchas horas, pero desde luego días. Y eso es evidente que tiene o va a tener unas consecuencias. Hubo un intento que se frenó, de avalancha humana de 1.500-2.000 personas dos días antes del incidente grave. Yo creo que ese sí era el recado político al viaje del presidente Sánchez a Argelia, que por cierto, en fin, sí es un recado. Tampoco se puede exigir a un país que es vecino tuyo que no vea a otro vecino, porque eso no es serio. Tenga uno la opinión que tenga del vecino, porque esa es otra historia. No es de recibo. Un país tiene que tener relaciones cordiales con todos sus vecinos. España es vecino del Magreb. España ha tenido un papel determinante, que por cierto, esa es una cuestión que también tendríamos que analizar. España ha desaparecido como el país europeo influyente en el Magreb. No tenemos el peso que hemos llegado a tener en Libia, en Túnez, en Argelia, en Marruecos o en Mauritania, que es parte del Magreb político, no parte del Magreb geográfico. Y francamente creo que había obligación por parte de Marruecos de quizá hacer más, eso es evidente, pero hablar de la conspiración, que han dicho algunos, era una invasión. Si es que, ¿qué invasión? Si era gente que se estaba marchando del país porque quería ir a un país con mejores condiciones de vida. Lo decían las personas que eran entrevistadas, colegios gratis, sanidad gratis, no te echan, en fin. Y claro, como la ciudad de Ceuta tiene las características que tiene, 85.000 habitantes, completamente cerrada, si hay 80.000 personas, hay que mandarlas a la península, y solo se puede retener a un inmigrante ilegal 40 días, después hay que conseguir devolverlo a su país, y eso es muy difícil, una vez que tú lo internas en un centro de internamiento, o lo tienes que dejar libre y regularizarlo, y eso la gente lo sabe perfectamente, por lo tanto, la excusa del doble control no vale. Y

0: yo creo que esto es una lección para todos. Primero, es evidente que Ceuta tiene un sentimiento profundamente español y además lo tienen los habitantes musulmanes de Ceuta. Y esto se ha visto en esta ocasión y creo que es un mensaje muy claro también a quienes creen que Ceuta puede ser tomada por la forma que sea, incorporada a Marruecos. Eso no puede ocurrir. No puede ocurrir además porque los ceutíes no quieren, los melillenses no quieren y la historia, el derecho y la razón tampoco.
1: Ya para cerrar, Gustavo, hablas de los ángulos que nadie quiere mirar, escenarios, perspectivas, el precio de la frivolidad. Creo es un informe claro donde cada uno, una situación, tiene que asumir sus responsabilidades, explicarlas y, sobre todo, tomar medidas para que no vuelva a ocurrir y, sobre todo, para que los extremos, la extrema derecha o la extrema izquierda, no manipulen y pretendan enfrentar a España y a Marruecos de una manera, pues yo creo que irresponsable y muy peligrosa, ¿no?
0: Lo decías muy bien en tu introducción, los países tienen que tener unas relaciones de vecindad razonables, con respeto mutuo y entender que no pueden fundamentarse las relaciones en propaganda, populismo. Y lo digo no solamente desde el punto de vista de marroquí, lo digo sobre todo desde el punto de vista de aquellos países que tienen, porque no solamente es España, los demás países europeos son también vecinos de Marruecos. Francia es vecino de Marruecos, Portugal es vecino de Marruecos, Italia y Malta son vecinos de Marruecos, relativamente cercanos. Y por lo tanto, en muchos de esos países hay fuerzas de extrema izquierda que utilizan la irresponsable política de las puertas abiertas y del mundo es libre y no se puede poner puertas al campo. Y cuánta tontería más peligrosa, por cierto. Y por otra parte, la extrema derecha. Y esta es la realidad del asunto.
1: Gustavo de Aristegui, diplomático, experto, analista internacional, autor del informe Ceuta, 30 de julio de 2026, Anatomía de un colapso anunciado, informe especial El Espigón de Europa. Gustavo, una noche más, muchísimas gracias, buenas noches.
0: Fuerte abrazo, muy fuerte abrazo, Javier, gracias por todo.
1: Encantados, como siempre. Pedro González, periodista, fundador del canal 24 Horas Euronews, colaborador de la revista Atalayar. Pedro, buenas noches.
2: Buenas noches, Javier.
1: Lucas Martín, experto, analista internacional, autor de los libros Visión Global, Terror Global, también un libro muy interesante sobre Cuba. Lucas, buenas noches.
3: Buenas noches, Javier.
1: Bueno, yo creo que van pasando los días, se van aclarando algunas cuestiones. Yo creo que hay muchas explicaciones que dar todavía y sobre todo medidas que adoptar y sobre todo despejar, bueno, pues ese tipo de intoxicaciones y llamadas al enfrentamiento y a la confrontación que no conduce a nada, sobre todo porque, bueno, quien esté detrás, algún día yo creo que tendremos datos ciertos. Nosotros hemos publicado un informe de José María Gil Garre sobre de dónde salen quién y dónde estaban los perfiles de redes sociales, de grupos en redes sociales, etcétera, etcétera. Argelia, Túnez, Francia, Estados Unidos. Quien está detrás, lo que pretende, y eso está claro, desde mi humilde punto de vista, es desestabilizar no solo las relaciones entre Marruecos y España, sino también al propio Marruecos. Porque, bueno, oiga, yo insisto, en un momento en el que el rey de Marruecos está pronunciando el discurso más importante del año, ofreciendo una situación del país en desarrollo, en crecimiento, en modernización, donde las inversiones son bienvenidas y necesarias, donde también aborda el problema que tiene Marruecos, y muy grave, como lo hemos visto, que es la falta de integración, la desigualdad, el desempleo juvenil, la falta de horizontes, además en una región donde desde que se cerraron las porteadoras, bueno, hay muchísimas personas que perdieron sus ingresos, etcétera, etcétera, etcétera. O sea, todo eso que creo que está claro, bueno, quizá yo sea un bicho raro, por supuesto tampoco hay que ser demasiado inocente, pero creo que las relaciones entre España y Marruecos, entre la Unión Europea y Marruecos y África, son tan relevantes, tan importantes, que hay que hacer un análisis riguroso y sobre todo evitar que haya alguien que mueva hilos con las redes sociales, manipulando a jóvenes o pretendiendo hacer una una situación absolutamente inaceptable e inadmisible, eso que quede claro. Lo que ocurrió en Ceuta es absolutamente inadmisible y hay que poner las medidas que sean necesarias para evitarlo. No sé si estáis de acuerdo o cuál es vuestra reflexión en una situación que creo que es trascendente y también algo peligrosa por cómo se están produciendo debates en medios de comunicación, redes y demás.
2: Bueno, yo creo que en el...
3: Perdón.
2: Sí, sí, como quieras, ¿no? Yo lo que diría es que en el retrato que se está haciendo de toda la situación hay algo que emerge y naturalmente cuando contrastas las imágenes que se están viendo continuamente por medios oficiales y la radio, la televisión, los propios medios de información, todos ellos te dan pues una determinada visión y tú ves unas determinadas imágenes. Y quizá de todo ello cada uno saca sus propias conclusiones. Y una que yo creo que es bastante general, o me da la impresión de que es bastante generalizada, es que se ha roto un pacto importante con esta violación de la soberanía española y en concreto de nuestras fronteras, y se ha roto un pacto importante que es entre el gobierno, el Estado español y los propios ciudadanos españoles. Es decir, porque bueno, es evidente que uno paga impuestos, entre otras cosas, para que le protejan. Y lo que queda evidente, no solamente ahora, sino bueno, a lo largo de todos estos días, es que las fronteras que contienen a estos ciudadanos españoles que pagan sus impuestos no están suficientemente protegidas. A mí esto es lo que me parece quizá más decisivo para el común de la gente, ¿no? Y sobre todo porque eso es muy difícil de revertir, sobre todo el que eso es además caldo de cultivo para todo eso a lo que tú, Javier, estabas ahora haciendo alusión, es decir, que es el caldo de cultivo para las mafias, para la gente que quiere transmitir odio, etcétera, etcétera. La gente lo que quiere es vivir tranquilos, pero saber que tiene un Estado que le protege. Y la sensación que ha habido, bueno, pues a través también del propio presidente de la Comunidad Autónoma de Ceuta, es decir, prácticamente daba cuenta de su propio desamparo y del desamparo de los ceutíes, y que él, pues bueno, que llamaba a Moncloa, etcétera, etcétera, y bueno, pues que resultaba que ni le cogían el teléfono prácticamente. Entonces, es una sensación tremenda, porque es una sensación, pues bueno, es decir, de una frivolidad por parte del gobierno, o la que perciben los ciudadanos, bastante tremenda. Se puede decir todo lo que has dicho, respeto mutuo, todo lo que se quiera. Las razones de Marruecos para sentirse dolido por las acusaciones que se le hacen y a veces también sin fundamento, todo lo que se quiera. Pero la perspectiva que tiene el español de este lado, de la frontera, es decir, del lado ceutí, pero también del lado, si se quiere, de Madrid, de Andalucía o de cualquier sitio de España que se precie, es justamente su desamparo. Y creo que eso es algo que se puede revertir, o bueno, o que va a ser muy difícil hacerlo siempre y cuando no se actúe con frivolidad. Y la primera es estando presente, ¿no? Es decir, quizá a lo mejor la imagen de estar con el mojito en la playa no sea la más adecuada.
1: Lucas.
3: Bueno, a ver, yo dejando el lado del tema nacional, por así decirlo, ¿no? Porque creo que sea lo que sea que ocurre en el nacional, es momento de estar todos a una. Y repito, todos a una. Y después ya veremos qué hay que hablar aquí dentro. Pero bueno, dejamos a un lado. Yo creo que habría que hablar de hechos, digamos, incontestables, ¿no?, o constatados. Cuando hablamos de mafias, o de qué mafia detrás de esta historia, es absurdo, y es un hecho absurdo. ¿Y por qué lo digo? Porque una mafia no mueve a sus clientes gratis. Y en este caso, la mafia no han cobrado por hacer eso. Por lo tanto, aquí el papel de las mafias es totalmente irrelevante.
1: Hay muchos subsaharianos que están ahí, ¿eh? No se habla de ellos.
3: Sí, pero han ido gratis.
1: Ya, pero...
3: Y las mafias cobran por hacer estas cosas. Después, hay otro hecho que es incontestable, y es que Marruecos no reconoce la españolidad de Ceuta y Melilla, y no reconoce esa frontera. Eso es un hecho y es así,
1: sí.
3: Es objetivo. Y después, también hay una cosa que es impepinable, es decir, cuando entra en juego... Y lo pasa en muchos aspectos, lo hemos visto con la guerra de Ucrania, con el tema de Israel, con Estados Unidos, con Rusia. Cuando se mueven cosas por redes sociales, que es lo que sucede hoy día, y entramos dentro de lo que llamamos muchas veces, hemos hablado muchas veces de la zona gris, o el tema de la guerra híbrida, que no me gusta hablar de ese tema, prefiero hablar de zona gris. El empleo de redes sociales lo que permite es la negación plausible. Es decir, en el momento en que entramos en ese terreno es muy difícil atribuir o seguir el rastro a quién está detrás de lo que está pasando, por no decir imposible. Es casi imposible, ¿vale? Y después también, esto que ha sucedido, no hay que mirarlo solamente en el aspecto de lo que perjudica o beneficia, en este caso, a Marruecos, España o la Unión Europea. Aquí detrás, y con este tipo de movimientos, y otro día leía a un compañero mío que escribió unas cosas muy interesantes, hay una serie de intereses económicos, por ejemplo, del control del estrecho, que son brutales, y en los que hay detrás entidades supranacionales y particulares, ¿vale? Y ya por último, una cosa que quiero decir, y es que a ambos lados de la frontera, y dejando a un lado o no tocando el tema de las causas, digamos, que haya detrás, es literalmente imposible, imposible que este movimiento se produzca sin que ni a un lado ni a otro se conozca. Imposible. Total. Es decir, eso no se lo cree nadie. Y es más, y tampoco es creíble que este movimiento se produzca desde un lado de la frontera hacia el otro sin cierta permisividad o connivencia, porque si se conoce y se quiere parar, se para. Eso es evidente.
2: Yo quisiera añadir una cosa justamente a una de las cosas que ha dicho Lucas, y es el tema del control del Estrecho de Gibraltar. Y justamente, sí es cierto que se habían tenido, pues, a lo largo de estos últimos 300 años, un cierto equilibrio en todo esto. Es decir, pues bueno, de un lado el Estrecho de Gibraltar, o sea, la colonia inglesa de Gibraltar en territorio español, porque lo fue prácticamente la mayor parte de su historia, y en el otro lado, ciudades españolas, en concreto la de Ceuta. Curiosamente se ha producido un movimiento, y el movimiento que se ha producido ha sido justamente el de Gibraltar. Es decir, España ha renunciado de facto a su reivindicación histórica de la soberanía. Eso es un hecho. No ha firmado ni siquiera el tratado justamente con Gran Bretaña. Lo ha firmado la Unión Europea, que es una cosa bastante distinta. Y eso, evidentemente, es un movimiento, a mi entender, que afecta justamente al lado sur del Estrecho de Gibraltar, es decir, al que tiene o que teóricamente podría controlar Ceuta. Y la impresión que da es que justamente, es decir, no se quiere que España controle el Estrecho de Gibraltar, pues no sé, todos estos movimientos o todas estas fuerzas poderosas que no quieren, evidentemente, que nosotros ocupemos algo importante o tengamos algo que decir en un estrecho en el cual tendríamos que decir algo importante, justamente en un momento en que, digamos, la importancia de los estrechos, veas el caso de Hormuz, el de Malaca, están tomando una importancia que yo creo que es creciente.
1: Bueno, yo creo que la responsabilidad de los dos gobiernos, tanto del gobierno español como el del gobierno marroquí, es dar todas las explicaciones que sean, asumir las responsabilidades para evitar que este tipo de circunstancias se vuelvan a producir, sobre todo porque, bueno, lo del día 15 ya veremos. Ha habido mucho influencer, mucho chaval que estaba ahí veraneando. Ahí, insisto, yo he podido comprobar cómo hay familias desesperadas porque estaban veraneando en la zona y sus hijos han desaparecido, pues se han dejado llevar por... Pero bueno, dentro de Ceuta ahora mismo, que es quizá también el problema, hay muchos argelinos que no quieren volver a Marruecos, por cierto. Hay muchos subsaharianos que, eso sí, las mafias les han llevado hasta ahí y que no están dispuestos a volver porque sus familias se han gastado años de su sueldo para que ellos hayan podido llegar hasta donde han llegado, que es un poco el drama de esta inmigración irregular de estos países, que donde la gente pues tiene que intentar buscar una vida mejor. Y luego nos estamos centrando, por supuesto, en los menores no acompañados, que hay más de 1,000, o sea que la situación es complicada y hay que, más allá de irse de vacaciones, pues trabajar y ponerse manos a la obra, y sobre todo evitar que el día 15 puedan estos influencers o estas mafias o estas redes o quien sea, que eso habrá que aclararlo, sobre todo en beneficio de la estabilidad, de la seguridad, la convivencia y la buena relación, insisto, con respeto mutuo y reciprocidad que deben regir las relaciones entre los dos países. No me gustaría terminar sin, aunque sea una mención rápida, ¿veis futuro en esas negociaciones que han comenzado entre el chavismo y la oposición? Están ahí los americanos tutelándolo. Y bueno, y luego tenemos la toma en Colombia, la toma de posesión del nuevo presidente de derechas.
2: Bueno, yo creo que se está produciendo un movimiento que me parece tremendamente importante, y no solamente por las conversaciones en sí entre una parte de la oposición en la cual no está como máxima representante María Corina Machado, sino la que fuera presidente de la última asamblea parlamentaria elegida, legalmente elegida. A mí lo que me parece es que Estados Unidos está convirtiendo el

0: Reorganización del Mando Sur, que busca integrar capacidades militares, de inteligencia y de cooperación con los países aliados de la región en un mando operativo. Y me parece especialmente interesante porque esto se produce cuando ha habido un movimiento pendular de muchos gobiernos hacia, digamos, la derecha. En concreto, hoy está el traspaso de poderes. Traspaso de poderes no, porque Petro no asiste en Colombia, pero vamos, la imposición.
1: Esperemos que vaya todo bien y no haya disturbios.
0: Yo no lo tengo todavía tranquilo, pero en fin, las noticias están empezando a fluir ya, teniendo en cuenta la diferencia horaria, ¿no? Porque estaba llamamientos a varias manifestaciones en Bogotá, en Cali y en Barranquilla, ¿no? Entre otras importantes. Pero bueno, lo que quiero decir es que justamente toda esta nueva, este nuevo despliegue que hace ahora la presidencia o la administración Trump, me parece verdaderamente relevante, porque es básicamente una señal de atención de que esta vez va en serio y que va realmente al nudo del problema, que son los cárteles de la droga, el narcoterrorismo y las bandas que habían convertido a muchos países en auténticos estados fallidos. Se ve que Estados Unidos toma cartas en el asunto, no admite que eso pueda ser una situación que se prolongue en el tiempo, y dejar y viendo de una manera impotente cómo esos estados son devorados prácticamente por los vendedores de la droga, por los narcoterroristas, sin hacer absolutamente nada. Empieza por Guatemala y Honduras, pero yo creo que este mando y esta nueva política se va a extender prácticamente por todo el continente, y es un aviso muy serio a todos los gobiernos de izquierda y sobre todo al famoso Grupo de Puebla.
1: Lucas, ¿lo ves operativa la decisión?
2: Sí, lo veo, pero yo quiero hacer una analogía que puede parecer extraña, pero es como lo veo, ¿no? Y es que la transición de un régimen como el chavista a un régimen mínimamente democrático, esto va a tardar mucho tiempo. Es decir, nos pensábamos al principio, cuando capturaron a Maduro, que va a ser cosa de meses, y tenemos que pensar que va a ser cosa de años. Y la analogía que quería hacer es lo que sucedió en su día, con todas las diferencias, con Irak. Cuando se ocupa Irak, se invade Irak, el tiempo que se ha tardado en que Irak consiga unas estructuras mínimamente democráticas han pasado décadas, ¿no? Pues evidentemente que no ha habido una ocupación, no ha habido una guerra, pero van a pasar años hasta que Venezuela recupere una normalidad mínimamente decente y aceptable.
1: Ahí la analogía me parece pertinente, además con una gran diferencia, y es que afortunadamente los americanos no disolvieron en Venezuela ni el ejército, ni la policía, ni el partido político, como hicieron en Irak, que fue el gravísimo error, porque miles y miles de funcionarios se fueron a la guerrilla porque les habían quitado el sueldo, y bueno, aquello resultó una catástrofe. Pedro, Lucas, muchísimas gracias, feliz fin de semana, muy buenas noches.
0: Muy buenas noches.
2: Buenas noches, gracias, un abrazo. Compañeros.
1: A punto de dar las 11 de la noche de este viernes, ya 7 de agosto, hasta aquí De Cara al Mundo en Onda Madrid, ponemos las claves del mundo en sus manos. Feliz fin de semana, les habló Javier Fernández Arribas.

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1: El verano es un buen momento para reconciliarnos con la lectura. Quizás durante el curso laboral o escolar no hemos tenido tiempo para relajarnos disfrutando de un buen libro. Pero ahora estamos de vacaciones. Es momento de abrir esa novela que tanto nos han recomendado o ese volumen que reclamó nuestra atención desde el escaparate de esa librería. Son muchos los géneros que podemos explorar.

Pero no nos engañemos. Las vacaciones de verano piden ficción, aventura novelesca, historias inventadas, pero que podrían ser reales. Lugares exóticos, o tal vez muy próximos, que puedan ser escenario de historias que no hubiéramos imaginado. Hoy les vamos a proponer novela negra, pero española. No es Philip Marlowe, son guardias civiles. No es Los Ángeles, sino San Lorenzo del Escorial. No es un detective privado, fumador empedernido, con la botella de bourbon en el cajón de su escritorio. Son personas tan reales.

0: es como usted y como yo, pero surgidas de la imaginación de una gran novelista de la que ya me confieso devoto. Es Teresa Cardona, una madrileña que tras vivir 30 años en Alemania, volvió a España, que inició su carrera literaria publicando novelas en Francia y que, a diferencia de otros que con apellido español se buscan un nombre artístico que suene extranjero, ella hizo lo contrario. En realidad se llama Teresa Tonnenhoefer, pero firma con el seudónimo de Teresa Cardona. Ahora hablamos con ella, pero antes, permítanme que les presente a sus personajes. Son dos guardias civiles, la teniente Karen Blecker y el brigada José Luis Cano, y están destinados en el cuartel de la Benemérita en San Lorenzo del Escorial. Es novela negra en la Sierra Madrileña. Año 2015, San Lorenzo del Escorial. La teniente de la Guardia Civil Karen Blecker acaba de ser trasladada al cuartel de la Benemérita de este real sitio. Hija de padre alemán y madre española, estuvo en el ejército antes de ingresar en el Instituto Armado. Sus orígenes germánicos le otorgan un carácter analítico y metódico, además de un dominio fluido de varios idiomas. Sus genes españoles le aportan la perspicacia y, por qué no decirlo, su lado más pasional. Tras haber estado destinada en La Haya, en Holanda, en la sede de Europol, donde se especializan en investigaciones en ámbitos internacionales, y después de un complicado divorcio de su marido, decide cambiar de aires y pide el traslado para regresar a España. Poner distancia quizás sea la mejor manera de consolidar la relación con su nueva pareja, el francés Philippe. Con lo que no contaba era que su nuevo destino no iba a ser en una elitista unidad de investigación en Madrid, sino en el cuartel de San Lorenzo del Escorial, un real sitio en la Sierra de Madrid. Su compañero es el brigada José Luis Cano. Es gurriato, es decir, natural de San Lorenzo del Escorial, o sea, escurialense, que dirían los entendidos. Frente al cosmopolitismo e internacionalismo de la teniente Blecker, el brigada Cano representa la proximidad a la tierra, la vecindad con los paisanos, el conocimiento del entorno, el mimetismo con la Sierra de Guadarrama, el haber crecido a los pies del Monte Abantos, la carpetobetónica sabiduría local, y ambos conformarán un equipo imbatible. Conocimos a nuestros protagonistas en la primera novela que Teresa Cardona les dedicó en 2022, Los dos lados, donde investigaban la brutal muerte de una persona por deshidratación en el Monte Abantos, en un caso con conexiones con un crimen ocurrido 20 años antes. También en 2022 se publicaba Un bien relativo, un nuevo misterio al aparecer el cadáver de una monja, Sor Lucía, que llevará a nuestros agentes a adentrarse en terrenos religiosos, en un internado y en la fina línea que separa el bien del mal. La tercera entrega, ya en 2023, es La carne del cisne, que parte con la aparición de un nuevo cadáver, una muerte violenta, un juicio que no esclarece quién es la víctima y la convicción de que las cosas no son lo que parecen. Es como el cisne, que bajo su blanco plumaje esconde su oscura carne. Y la cuarta aventura en 2025 es A la vista de todos. En esta ocasión, Blecker y Cano investigan la muerte de una dermatóloga, la doctora Maya Vargas, que aparece asesinada de un golpe en la cabeza en su casa de San Lorenzo del Escorial. Parece que se trata de un robo con violencia, pero una vez más, nada es lo que parece. Son las aventuras de la teniente Blecker y el brigada Cano, editadas por Siruela, y su autora es Teresa Cardona. Teresa, gracias por acompañarnos.
1: Gracias, Javier, por invitarme.
0: La teniente Karen Blecker, de padre alemán y madre española, ¿cuánto tiene de Teresa Cardona?
1: No es mi alter ego, pero yo creo que nos pasa siempre a los escritores de novela negra. Y cuando escucho a algunos compañeros decir, no, mi investigador no tiene nada que ver conmigo, hay muchas veces que pienso que os equivocan o mienten descaradamente, porque siempre les damos algo a nuestros personajes. Y yo creo que además en la novela negra es muy claro. Y solo tienes que fijarte en los festivales, cuando nos encontramos todos los escritores, si te has leído sus libros, sabes lo que beben y, por ejemplo, sabes si fuman o no fuman. Y es una cosa clara. Normalmente el escritor suele beber lo mismo que bebe su investigador. Así que siempre les damos algo. Yo creo que a Karen sí le di muchas cosas mías, porque cuando yo empecé a escribir esta serie o esta saga, como la quieras llamar, vivía

0: Alemania todavía. Entonces tuve que elegir el sitio, que era San Lorenzo del Escorial. Tuve, eso ya me obligó a la pareja de la Guardia Civil, porque son los que investigan una muerte, si acaece una muerte ahí. Y entonces pensé, ¿por qué no darle a la teniente que lo investiga esta binacionalidad que he disfrutado y sufrido yo también? Y darle un poco esos sustos que tiene ella cuando de repente llega, después de vivir mucho tiempo en el extranjero, y se enfrenta a cosas completamente nimias, como que uno de los del cuartel le dicen, está cerquita, y ella está acostumbrada, como tú bien has dicho, muy analítica, muy germánica, está acostumbrada a que el alemán, cuando le preguntas dónde está esto, te dice, está a 600 metros y con encuesta, entonces tú más o menos puedes calcular, pero lo de cerquita no tiene una traducción exacta, un ratito, voy esta mañana, todo ese tipo de cosas que a ella le resultan muy extrañas y que a mí me divierten mucho y que por eso pensé en dárselas a ella.
1: Usted, al igual que ella, tiene también fijación con la crudeza de los inviernos en la Sierra de Guadarrama o con su sofocante calor en verano.
0: Bueno, yo tengo fijación sobre todo porque me encanta el invierno en San Lorenzo del Escorial, porque es una época mucho más tranquila que el verano, que no me gusta para nada tanto. Y en cambio el otoño y el invierno son maravillosos, pero es verdad que son duros. Es un frío cortante, es un viento que cuando te viene de Guadarrama, si tienes que atravesar la lonja del monasterio y te viene el viento de frente, es complicado.
1: Sus relatos son realmente apasionantes. Novela negra en estado puro, como Dashiell Hammett con Sam Spade, o como Raymond Chandler con Philip Marlowe. Teresa Cardona ha encumbrado a Blecker y Cano. ¿Cuáles son sus referentes entre los autores extranjeros de novela negra?
0: Extranjeros, yo creo que tengo varios. Me encanta Pierre Lemaitre, me encanta. Y le permito a él, a lo mejor no es la palabra, acepto en sus libros lo que yo llamo casquería, que normalmente no me gusta. En cambio, a Pierre Lemaitre es tan fantástico que le perdono todo. Me encanta P.D. James, me gusta mucho Fred Vargas, me encanta Camilleri. Me gustan más los mediterráneos que los nórdicos. Con los nórdicos, siempre que leo un nórdico, que son fantásticos, necesito un par de mediterráneos después para recuperarme, porque acabo muy deprimida y no me gusta nada eso de que llegan por las noches a su casa y se encuentran el sándwich de la gasolinera, ¿sabes? En plan como con el jamón medio seco y no sé.
1: En ese caso vamos a novela negra española, donde no podemos dejar de mencionar al mítico Manuel Vázquez Montalbán con su Pepe Caraballo en las calles de Barcelona, a Lorenzo Silva también con su pareja de guardias civiles Bevilacqua y Chamorro, a Dolores Redondo con la inspectora Amaya Salazar en su trilogía del Baztán, y al gran Domingo Villar, lamentablemente fallecido, con su Leo Caldas en Vigo. Parece que el género con autores españoles también goza de buena salud.
0: Yo creo que goza de una salud estupenda. Creo que además las editoriales españolas cuidan mucho la novela negra y creo que tenemos unos escritores fantásticos. Está también Alicia Jiménez Barlet con Barcelona, Alexis Ravelo con Las Canarias. Yo creo que hay unos autores que son unos escritores que son de primera fila y comparables perfectamente con cualquier otro.
1: Teresa Todenhoefer, nacida en Madrid en 1973, estudió historia del arte. Empezó a publicar novelas en Francia, escritas junto a Eric Damien bajo el seudónimo de Eric Toden. Cuéntenos, ¿por qué Francia?
0: Pues porque yo trabajaba en el liceo francés, mis hijos iban al liceo francés, entonces yo trabajaba en la biblioteca. Y este era mi compañero, era un profesor de primaria que cuando llevaba a los niños a la biblioteca, que era donde estaba yo, hablábamos bastante de literatura. Y entonces un día envió un cuento a sus alumnos, entre los cuales estaba mi hijo, y el lunes me preguntó qué me había parecido. Entonces tuve que hacer una crítica un tanto, digamos, brutal, porque el cuento me parecía bastante, vamos, a mí me encanta Andersen y ese cuento era más deprimente que los cuentos de Hans Christian Andersen, así que imagínate lo que era eso, no tenía el más mínimo rayo de esperanza, porque todavía los de Andersen dices, bueno, a lo mejor acabas, y sabes, la niña de las cerillas que sube con la abuela, y dices, todavía hay algo, ahí no había nada. Entonces le hice una crítica bastante brutal, cosa que durante tres recreos no nos hablamos, pero a los tres recreos me mandó una versión nueva de ese cuento, entonces así empezó un ida y vuelta, él me mandaba, yo le mandaba de vuelta, y ese cuento se publicó. Entonces él fue cuando él dijo, ¿y qué le parece si cooperamos otra vez? Entonces escribimos un par de cuentos juntos, pero claro, es que él tenía 30 niños en la clase y yo 4 niños en casa. Acabé de literatura infantil que no podía más. Y entonces, recuerdo todavía ese día que estábamos los dos en el recreo, porque yo salía de mi biblioteca porque hacía un frío que te morías y hacía menos frío fuera que dentro. Estábamos los dos ahí pegando saltitos y de repente entró un señor, que era, todos los que sean profesores conocidos,

0: Terán, a ese tipo de padre, que era uno de esos padres que se quejaban absolutamente de todo, y cada vez que entraba por el colegio todos sabíamos a quién le va a tocar. Nos mirábamos todos espantados, a quién le va a tocar, a quién le va a tocar. Entonces yo le dije, mire, es que no puedo más de literatura infantil, porque estábamos hablando, y él me dijo, pero si no escribimos literatura infantil, ¿qué vamos a escribir? Y yo vi a este hombre venir y le dije, ¿y si matamos a alguien? ¿Cómo que si matamos a alguien? ¿Quiere usted decir que escribamos un polag, que es el vocablo francés? Y yo le dije, sí, un polag, vamos a matar a alguien. Todos los niños corriendo a nuestro alrededor. Y él me miró así y me dijo, pero no podemos matar a un niño. Y digo, hombre, a un niño no matamos. Y claro, yo pensé, ¿a quién podemos matar que sea un poco diferente? Y en ese momento dije, ¿y qué le parece si matamos a una persona mayor?
1: Novela policíaca, un polag, para los no introducidos en esa terminología, es el acrónimo de policien y noir, con el que se define el género de novela policíaca y cine, originariamente de Francia. Y así nació la literatura francesa, también policíaca, con las investigaciones del teniente Philippe Andreani y la psicóloga Francesca Rossini, con un marcado carácter histórico. Su primera obra, Un asunto pendiente, se enmarca en la Guerra de Argelia. La segunda, Tierra quemada, se desarrolla en Alsacia-Lorena a finales del siglo XIX y principios de hasta la mitad del XX. Ambas están publicadas por Editorial Ciruela. ¿Cuáles son los elementos diferenciadores entre esas primeras obras francesas y la nueva etapa escurialense?
0: Bueno, lo primero, el entorno, que cambia muchísimo. Las francesas estaban en Nancy, porque mi compañero era de Nancy. Yo creo que cuando escribes una novela negra tienes que hacerlo en un sitio o completamente inventado, o que conozcas muy bien. Porque el lector de novela negra es un lector muy picajoso y te coge siempre en cualquier error que cometas. En el momento en que fallas, yo lo veo cada vez que voy andando por las calles de San Lorenzo, que me paran y me dicen, están subiendo por esa calle con el coche y esa calle es bajada, no puedes subir. O sea, tienes que coger un sitio que conozcas muy bien y por eso cogimos Nancy. Es verdad que en las novelas francesas hay un marcado lado histórico en esa guerra de Argelia que nos metimos de cabeza y que nos dio bastante miedo, porque además fue el acercarnos a una época de la que normalmente los franceses no hablan, porque en esa época era como cuando antaño nosotros no hablábamos de la guerra civil. Y por eso la cogimos, para coger una época que tuviese, digamos, un poco más de jugo que no coger el clásico de la Segunda Guerra Mundial. Y puede que por ese lado sí tenga digamos, una parte histórica más fuerte. La segunda parte, la de Tierra Quemada, es toda la historia del movimiento de las fronteras entre Francia y Alemania en Alsacia y Lorena, pues como tú bien has dicho, desde las guerras franco-prusianas hasta la Segunda Guerra Mundial. Así que esos eventos históricos
1: claro,
0: no los he cogido en España, pero que también he cogido, bueno, un bien relativo, es la transición, o sea, es el final, 1980, es la transición vista desde un punto de vista de la calle y no desde el punto de vista de la movida. Los dos lados es toda la época de los años de plomo de la ETA. Ya en cambio La carne del cisne se entra en el siglo XXI para entrar en toda la polémica del Me Too, y la cuarta, a la vista de todos, no tiene lado histórico, sino es más bien una novela, no quiero llamarla familiar, pero es una novela que investiga los secretos de familia y cómo funcionan las familias.
1: Pero bueno, sí encontramos puntos de conexión entre su novela española y la francesa. Por ejemplo, si en San Lorenzo del Escorial la teniente Blecker sufre los rigores invernales, en Nancy el teniente Andreani se fastidia porque no para de llover. ¿Es el clima un personaje más de sus novelas?
0: Yo creo que cuando has vivido tanto tiempo en el extranjero y práctica, y tienes que dar las gracias a Dios cuando sale el sol, te fijas mucho en el clima, porque efectivamente el agradeces cualquier día de sol, y además es muy divertido verlo, que en Alemania, en el momento en que se quitan las nubes, todo el mundo sale, los parques están llenos. ¿Por qué? Porque tienes que aprovechar, porque no sabes cuánto va a durar. Esta idea del verano español, que a partir de mayo sueles tener buen tiempo, y que la gente dice, estamos ya en mayo y fíjate el tiempo que hace. En Alemania no, en Alemania, pues si tienes suerte, tienes un par de buenos días y los vas aprovechando, porque dices, probablemente julio va a ser malísimo. Así que el tiempo afecta mucho, y esa es una de las diferencias que después le doy también a Karen, que cuando un alemán te llama, lo primero que te pregunta después de preguntarte qué tal estás es qué tiempo hace, que un español no suele, o sea, porque normalmente la gente mira por la ventana y pues sí, hay sol, y lo raro es, o sea, si es verdad que si está lloviendo a cántaros, te dice, ah, está lloviendo a cántaros, pero es una de esas diferencias que sí, que afecta, y que ahí se nota que has vivido en el extranjero.
1: El seudónimo utilizado en Francia, Eric Toden, es la combinación del nombre de pila de su compañero, Eric Damien, y una derivación de su apellido alemán, Toden

0: Heufer a Toden. Veo que le gustan esto de los seudónimos, ¿no?
1: No, intento hacérselo fácil al comprador que va a ser lector. Primero, el apellido alemán, cuando escribes una novela negra y te metes en una ciudad conocida y que la gente puede verse, no puedes tener un apellido extranjero en esa ciudad porque te consideran un intruso. ¿Cómo se atreve este extranjero a hablar de mi ciudad? Yo creo que, no sé si los habitantes de San Lorenzo del Escorial son encantadores, pero no sé si hubiesen aceptado mis libros con tanta pasión y con tanto entusiasmo si la escritora fuese Teresa Todenhofer en vez de Teresa Cardona.
0: ¿No tolerarían que una alemana les dijera lo que es la Casa de las Ánimas?
1: Creo que no.
0: Por ejemplo.
1: Creo que no.
0: ¿Y qué tal? ¿Es difícil eso de escribir ficción a cuatro manos?
1: Sí, la respuesta oficial de los festivales, porque siempre nos ponen a los escritores que hemos escrito a cuatro manos, nos ponen siempre a todos juntos la típica mesa de escritura a cuatro manos. Entonces todas las preguntas son, bueno, ¿cómo es? Y todos contestamos políticamente correcto, es fantástico, es enriquecedor.
0: Cuénteme la verdad.
1: Es fantástico. Bueno, pues la verdad es que cuando estuvimos en una de las primeras entrevistas de radio que hicimos desde Alemania con Francia, que nos preguntaron esto, ¿cómo es lo de escribir a cuatro manos? Al principio dijimos esto y después al final nos dijeron, sí, pero es siempre así. Entonces Eric dijo, quiere que, porque no me puedo levantar la camisa y enseñarle los latigazos que tengo. Es verdad que es enriquecedor, es verdad que es fantástico tener un compañero con el que hablar de tus bebés, de tus personajes, pero también es verdad que causa muchos conflictos y también es verdad que yo creo que los escritores, cuando describimos un personaje, ese personaje ya es nuestro, y si de repente llega alguien y te dice, no es morena, sino que es pelirroja, te molesta mucho, porque tú la ves pelirroja, y ahí entran los conflictos.
0: Es lo que pasa cuando vemos la película. Ah, me gustó más el libro, porque nos habíamos hecho un constructo personal de la definición del autor que luego el director de cine lo interpretaba de otra manera. No era nuestra historia.
1: Y entonces deja de serlo. Y también tienes unos momentos que yo creo que nos pasa a todos los escritores, de esos que te levantas una mañana y piensas que te han llegado las musas, que las musas nunca llegan. O sea, lo que llega es que te sientes por la mañana a trabajar y ahí de vez en cuando sale algo que está bien. Y has escrito una frase que después la has leído tres veces y dices, me ha quedado estupendísima. Y de repente te llega tu compañero y te dice, fuera, esto no le interesa a nadie. Yo me acuerdo que uno de nuestros grandes conflictos era que a Andreani le encanta el jazz, eso que hablábamos antes de cuánto tiene Karen Blecker de Teresa Cardona, pues a Andreani le encanta el jazz, a Geek también le encantaba el jazz, y claro, escribió unas diatribas sobre jazz, pero es que eran tres páginas que yo le decía, que esto no le interesa a nadie. O sea, el fanático del jazz va a decir que no tiene usted ni idea, y el que no le interesa el jazz va a decir, menudo peñazo. O sea, hay que acortarlo, y en esas cosas tienes unos conflictos que después está muy bien, porque el resultado después, yo cuando lo vuelvo a leer, porque normalmente tus libros no los vuelves a leer, pero en cambio, como ha pasado con este, lo tengo que traducir con Tierra Quemada, pues claro, de repente lo vuelves a leer y dices, ah, pues mira, no estaba tan mal, me gusta, y qué historia más interesante, te quedas como ya te has olvidado, ah, pues muy bien y tal. Pero es cierto que cuando de repente empiezas a escribir solo, tienes una libertad, es como si te soltasen las cadenas, y como si va todo a una rapidez, no tienes que hacer ese ida y vuelta, no tienes que esperar a la corrección del otro. O sea, yo me sentí, Eric me ha llamado varias veces, me ha dicho, continuamos, y yo siempre le digo, bueno, sí, déjeme acabar esto y cuánto acabe.
0: Se sintió liberada, vamos, con la capacidad de hacer lo que usted quisiera.
1: Sí.
0: Vivió usted 30 años en Alemania. ¿Qué nos puede contar de su etapa germánica?
1: Bueno, mi etapa germánica fue un poco extraña, porque al principio fue muy germánica y después de repente se convirtió en francesa, porque con mi padre era alemán, como tú bien has dicho, y entonces mi padre se vino a vivir a España y tuvo que aprender español, y entonces no habló en alemán con nosotras. Y entonces fue un cuando nos fuimos a vivir a Alemania y nuestro alemán no era bueno, lo pasamos fatal. Y entonces yo me juré que a mis hijos eso no les pasaba. Me casé con un alemán, no, hombre, no por eso, pero tuve la suerte de casarme con un alemán. Entonces dije, bueno, tú hablas con ellos en alemán, yo en español, y para rizar el rizo dije, y se van al liceo francés y aprenden el francés. Y entonces entraron en una burbuja francesa. Entonces yo pasé de vivía por las tardes en Alemania y por la mañana en Francia, porque el liceo francés en Alemania era 98% de los niños eran franceses. Entonces aprendíamos que nuestros ancestros los galos cantaban, los niños cantaban la marsellesa, o sea, todo un tipo de cosas que, bueno, era como una especie de enclave francés, era como si estuvieses en Gibraltar, en medio de Alemania. Entonces fue muy divertido porque pasaba continuamente de una cultura a otra. Y eso me, bueno, me, aparte de aportarme muchísimo y de enseñarme cómo piensan los franceses y de obligarme a pasar las vacaciones en Francia, que me hizo conocer mucho mejor un país, porque me decían, los niños se van a olvidar del francés durante el verano. Bueno, pues entonces van.

0: nos vamos de vacaciones a Francia. Fue, yo creo que me enseñó una tremenda tolerancia. Y la verdad es que estoy muy contenta de esa época, porque muchas de las cosas que aparecen en mis libros, la posibilidad de intentar comprender siempre, incluso al asesino, me la ha dado, yo creo, esa especie de multinacionalidad que he vivido me la ha aportado esos 30 años.
1: ¿Y cómo se dio la circunstancia de volver a España?
0: Mis padres y la publicación en Siruela, o sea, fue cuando se combinaron dos cosas. Yo ya tenía tres niños estudiando fuera, me quedaba una, y entonces mis padres empezaron a estar mal, Siruela dijo que me publicaba, y entonces empecé a calcular cómo lo iba a hacer, cómo podía compaginar las dos cosas. Y la verdad es que estoy casada con un señor estupendo que dijo, no te preocupes, porque como él trabajaba además en otro sitio, me da igual volar a Alemania que volar a Madrid. Y entonces él empezó a hacer el ida y vuelta a Madrid y nos trasladamos aquí y bueno, pensamos que a lo mejor era por un par de años, pero yo creo que ya no, el pobre ya abandonado.
1: Ya en España, en sus novelas, además de Black Quericano, hay siempre un tercer protagonista. Si con Pepe Carvalho era Barcelona, con sus agentes es San Lorenzo del Escorial. De inmediato hablamos con Teresa Cardona justamente de ese escenario. Hola, sí.

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2: Estamos hablando con Teresa Cardona, novelista nacida en Madrid, de padre alemán y madre española, que empezó publicando en Francia y que ha vivido 30 años en Alemania. Que de vuelta a España ha creado una saga de novela negra protagonizada por dos guardias civiles, la teniente Karen Blecker y el brigada José Luis Cano, cuyas investigaciones se desarrollan en San Lorenzo del Escorial. Teresa Cardona, vemos que sus novelas son una auténtica guía turística de la localidad gurriata, ¿no?
3: Yo creo que todas las novelas negras son una guía turística de los sitios a los que vas. Siempre recomiendo, cada vez que alguien me dice, ¿has viajado a tal sitio? Digo, sí, pero cógete una novela negra porque es lo mejor para visitar una ciudad. ¿Quién mejor que Camilleri para guiarnos por Sicilia? Que además nos enseñan no solo a las horas que comen, sino lo que come la gente, cómo se mueven, cómo hay que ir vestido, si corre viento, si no corre viento, por lo que preguntabas antes del clima. Uh-huh. Así que yo creo que es una buena guía para acercarte a un sitio. Y de San Lorenzo del Escorial es una guía, claro, porque los guardias civiles, mis investigaciones son unas investigaciones muy clásicas, no buscan en internet ni en el darknet, que a mí me parece muy bien que la gente lo utilice, pero a mí me aburre a muerte y además no sé cómo funcionan y me quiero enterar. Lo que tienen que hacer es preguntarle a los habitantes de San Lorenzo del Escorial, ¿han visto a este? ¿Han pasado? ¿Usted qué sabe de esta historia? Es un pueblo, tiene 18.000 habitantes, pero es mentira, porque el pueblo central tiene menos.

0: En esos 18.000 están todos los que bajan a Madrid todos los días y vuelven a subir. O sea que lo que tienen que ir es a la tienda, a la peluquería, al bar, al restaurante, a las señoras que pasean, les preguntan a ellas. Entonces se tiene que mover. Tienen que ir, y además mis guardias civiles son una gente completamente normal, como tú y como yo, que de entre medias cogen y entran en el colmado y se compran 150 gramos de jamón de York para cenar. O sea, que es completamente, tienen que comer, o sea, tienen todo un tipo de necesidades absolutamente normales, y comen el menú del día en los sitios del pueblo. Y esos van apareciendo en mis novelas, y es muy divertido porque la gente me empezaba a decir: he subido a San Lorenzo y he encontrado que este sitio existe. Y yo, claro que existe, voy a comer ahí yo, porque si no he comido, no los pongo. Existe la peluquería, hombre, existe la peluquería y existe el peluquero, porque lo que tengo también muy germánico es que a veces yo creo que no tengo esa imaginación desbordante que tienen otros. Entonces, cuando yo empecé a escribir las novelas, empecé a mandar a los guardias civiles, pues eso, al colmado. Y entonces pensé, bueno, ¿y a cómo me invento a un tendero? Y claro, el dueño del colmado es un hombre excepcional, y no hacía más que, mientras lo iba describiendo, intentando inventarme a alguien, no hacía más que pensar en Guillermo, el dueño de la Carpetana, hasta que al final pensé: ¿por qué no describo a Guillermo? Entonces
1: mucho
0: le pregunté,
1: mejor robarlo de la realidad.
0: Claro, mucho mejor. Robas siempre de la realidad. Le pregunté, me dijo que sí, entonces acabó en mi libro, entonces acabó. Así han empezado a poblar muchos de mis ayudantes, de los ayudantes de mis investigadores, han poblado mis libros.
1: ¿Y por qué escogió usted San Lorenzo del Escorial para que fuera el escenario de su relato?
0: Madrid no me atrevía, llevaba mucho tiempo viviendo fuera, y yo creo que para escribir una novela negra tiene que ser un sitio que conozcas muy, muy, muy bien. Lo que decíamos del lector de novela negra, es muy picajoso, va a buscar, porque además él investiga con los investigadores, tiene que encontrar los fallos, o sea que no es ninguna crítica, es todo lo contrario. O sea que tiene que ser un sitio que conozcas y puedas describir muy bien. El único que se me ocurrió era, a no ser que me inventase San Petersburgo del siglo XIX, era San Lorenzo del Escorial, que mis abuelos ya... Mi abuela era catalana, mi abuelo era asturiano, entonces buscaban un sitio en el que veranear. Entonces, al final, llegaron a la conclusión que la combinación entre, digamos, la ciudad de Barcelona, pero la parte ciudad y el monte asturiano, eso podía ser San Lorenzo del Escorial, y ahí acabaron. Cuando mi madre se casó con un alemán, le vendió España con los montes de San Lorenzo del Escorial, porque si no, no se lo trae a Madrid ni de broma en el año 71, pero le arrastró diciéndole: vas a poder subir al monte Abantos y podrás corretear por los montes. Mi padre, bueno, y tal, total, que mi padre se convirtió de un enamorado de San Lorenzo del Escorial. Y nosotros ya no éramos solo veraneantes, porque es que era en el momento en que podíamos, subíamos. Y cuando me casé y empecé a tener niños, y estaba hasta el gorro de todo, mi marido me veía agotada y decía: vete a pasar 10 días al Escorial, porque los 10 días del Escorial eran como las vacaciones para otros en las Maldivas. O sea, para nosotros San Lorenzo del Escorial era el bálsamo de Firabrás. Estabas malo porque habías tenido paperas, niña, vete a recuperar al Escorial. Alguien hacía una oposición, vete a estudiar al Escorial. Alguien había adelgazado, vete al Escorial, te recuperarás. O sea, todo esto era siempre como, o sea, era la pócima, era, y eso se ha quedado. Y entonces, pues es un sitio al que yo adoro, y que efectivamente por eso conozco también, porque pasado, bueno, inviernos, veranos, todo tipo de épocas ahí.
1: Abuela catalana, con ese apellido Cardona, del que procede su seudónimo.
0: Sí. Es un agradecimiento, porque mi abuela ya era una gran lectora, y tengo que decir que cuando éramos pequeños no nos hacía tanta gracia, porque mi abuela en Reyes solo nos regalaba libros, y entonces cuando oías que a todos tus amigos les habían regalado, pues no sé, sabes, la casita de Barbie o el castillo de no sé qué, y ¿qué te han regalado a ti? Pues 3 libros. Estábamos enfermos, nos traía un libro. O sea, fue ella y mi madre las que me aficionaron a la lectura. Y eso, el apellido es un homenaje también a ellas dos.
1: Fíjense si será germánica nuestra Teresa Cardona, que hasta nos aporta un plano, este que tengo entre mis manos, un plano de San Lorenzo del Escorial, donde encontramos la ruta de sus personajes. La verdad es que cualquiera de ustedes que lean sus libros pueden recorrer, si lo desean, los mismos escenarios que Blecker y Cano. Pueden desayunar como ellos bajo los soportales de la Plaza de la Cruz, atravesar los jardincillos pasando junto al cafetín, llegar a la Florida, a la calle Florida Blanca, descender a la lonja del monasterio por las escaleras de la calle Capilla, entrar en el jardín de los frailes, o bien haber subido por la cuesta de Grimaldi, llegar al Real Coliseo Carlos III, girar hacia la calle San Antón, pasar junto a la Posada de las Ánimas, continuar hasta el Palacio del Duque de Alba, y quizá llegar hasta la churrería y el mercado. Es absolutamente apasionante meterse dentro de una novela, recorrer los escenarios de este relato, supongo.

0: Que son muchos los lectores que le dicen que disfrutan haciéndolo, ¿no?
1: Bueno, fue a través de los lectores que desarrollamos este plano. Porque me decía la gente, he subido otra vez a San Lorenzo del Escorial a verlo a través de tus novelas. Y de repente hice una presentación en Elda, en Alicante, y me llamaron, me llamó Juan, el que lo organizaba, y me dijo, oye, hemos pensado que vamos a ir a San Lorenzo del Escorial a ver los escenarios de las novelas. Y ese fue el germen. De repente vino un autobús con 60 personas que hizo el trayecto Elda-Madrid, vamos, Elda-San Lorenzo del Escorial, para ir a ver el escenario de las novelas. Entonces lo hablé con el ayuntamiento, entonces el ayuntamiento le pareció una idea maravillosa y desarrollaron este plano, que lo organizaron ellos, y además les estoy súper agradecida porque se implicaron una barbaridad, tanto en cultura como en turismo, como la empresa que cogieron Tiralíneas, fantástico, y la verdad es que ha sido, hemos tenido visita de ahora mismo, justo la semana pasada vino un autobús de Albacete que también vino a ver el recorrido, y la verdad es que es un recorrido un poco diferente también, porque yo creo que estamos acostumbrados a que vamos a visitar San Lorenzo del Escorial, la gente va, se para en el Valle de los Caídos, en el Valle de Cuelgamuros, y después va al monasterio, que a lo mejor con suerte come ahí, pero se vuelve a Madrid. Y no visitan el interior de ese pueblo, que es un crimen, porque yo creo que en cualquier guía turística, si tú tienes uno de los palacetes que hay en San Lorenzo del Escorial, del siglo XVI, por las calles de atrás, te lo ponen, desvíese usted y salga usted por ese pueblo para ver ese palacio, la Posada de las Ánimas. Lo que pasa es que como está el monasterio ahí, pues el resto se ha quedado un poco eclipsado. Y entonces a mí me gusta mucho que en este mapa aparecen sitios que normalmente no se visitan, el Palacio del Duque de Alba, bueno, el Jardín de los Frailes sí se visita, pero les llevo también a la Casita del Infante, que la Casita del Infante es uno de los remansos de paz y que no se puede más que recomendar, además en estos días de calor, porque siempre está fresca, siempre tiene poca gente, tiene una de las vistas más maravillosas del monasterio que hay, porque bueno, hay que imaginarse que cuando Isabel II visitó España, estuvo en pocos sitios, pero la llevaron a comer ahí. Y le pusieron una mesita, trajeron Arzak cocinó y estuvo ahí comiendo. Así que es un sitio, un recorrido un poco diferente. Te lleva también al barrio de los veraneantes, de que son unas casas del siglo XIX muy interesantes de ver, que estaban donde estaba la huerta de Felipe II. Y yo creo que como excursión y como complemento de visitar el maravilloso monasterio es bueno.
0: Pero en sus novelas no hay únicamente acción, escenarios, misterios y buena literatura. Hay también debates morales o filosóficos. Por ejemplo, usted nos plantea si la búsqueda del bien puede justificar los medios empleados para alcanzarlo. ¿Cuál es la reflexión que nos puede hacer al respecto?
1: Bueno, yo, las reflexiones éticas que hago en mis libros son reflexiones que me planteo yo también. Y entonces, a mí siempre me han gustado mucho esos conflictos éticos y me gusta mucho intentar ponerme siempre en el lado del otro para comprender por qué argumenta así. Y creo que la filosofía se ha tirado siglos intentando explicar este tipo de conflictos, pero la filosofía a lo mejor no tiene tantísimo éxito y por eso me divierte mucho meter ese tipo de diálogos que hagan dudar sobre todo al lector de que a lo mejor la primera impresión no es la correcta, que a lo mejor todas esas ideas preconcebidas que tenemos o esa tendencia que tenemos muchas veces a juzgar por adelantado y a decir yo no hubiese hecho esto, como puedes decir yo no hubiese hecho esto si no estás en la situación de esa persona. Y esos son todo un tipo de pensamientos que a mí me vienen y que al tenerme que meter en todos mis personajes para hacer esos diálogos y para contar esas historias, me obligan a entender la otra parte, los dos lados o vamos, en un bien relativo que tienes aquí sobre la mesa, cómo es el ser una mujer que ha nacido en 1940, en 1980 en Madrid. Por eso, y eso es lo que le quiero trasladar al lector, y lo que más me divierte de los libros es el club de lectura, que cuando llegas al club de lectura y te encuentras posiciones completamente enfrentadas entre los lectores, que se pelean, no estoy de acuerdo, porque yo creo que esto que han hecho es una salvajada, o yo creo que esto no podría haber sido así, porque desde luego tienes que tener los principios claros, y desde luego el fin jamás puede justificar los medios, a mí me da alas para el siguiente libro.
0: Es que pone usted el dedo en la llaga, generando diferentes planos de lectura. Porque, por ejemplo, nos pone ante la incómoda disyuntiva de determinar si juzgamos de manera diferente los mismos actos según quien los cometa, si la violencia institucional es aceptable o la tortura para prevenir atentados.

0: ¿Es un debate acerca de la doble vara de medir que todos tenemos?
1: Bueno, yo creo que es un debate por la tolerancia y por el escuchar. Creo que hemos perdido mucho en la capacidad de diálogo. A mí me divierte muchísimo si oigo tertulias en la radio o si las ves en la televisión, que la gente ya no dialoga tanto. Yo recuerdo las discusiones que tenían mis padres con sus amigos, que eran a veces a grito pelado, y ahí cada uno daba su opinión y después al final se levantaban todos, se daban tres palmaditas en la espalda y decían hasta el sábado que viene. Y no había ningún problema en tener opiniones contradictorias. Es más, era mucho más divertido, porque efectivamente si te sientas siempre con alguien que piensa exactamente igual que tú, eso es un aburrimiento tremendo. Lo divertido es tener a alguien que te diga, yo pienso de manera diferente, que tenga la posibilidad de decirlo y que tú tengas la posibilidad de aprender algo y de entender. ¿Por qué? Porque si no lo discutes no avanzamos, o sea, si no escuchas el argumento del otro. Y eso sí me divierte, que en los clubs de lectura, cuando dicen es una hora, y yo ya pienso... Y después los clubs de lectura se convierten en dos horas y media.
0: Pero Teresa, los actos del ser humano no son intrínsecamente buenos o malos, sino que dependen del contexto y de las circunstancias.
1: Yo creo que todos dependemos de nuestras circunstancias. O sea, para mí es evidente que todos somos capaces de matar. Tenemos que tener la posibilidad, se tienen que juntar los astros de tal manera que nos ataquen algo que nosotros queremos sobre todo proteger, que tengamos la posibilidad y que en ese momento estemos en una situación emocional que digamos, sí, lo hacemos. Yo por eso me cuesta mucho entregar a veces a mis asesinos, a la justicia, y después salió una vez un artículo en el ABC diciendo que hacía justicia poética después del segundo libro, y entonces ya tuve que entregarlo, ya en el tercero no quería porque entendía por qué había matado, y mi lector cero me dijo, como no los entregues te los van a destinar a Cádiz, a estos dos pobres, así que...
0: Pero ya sabe usted que el lector se mimetiza siempre con el personaje, aunque sea el malo.
1: Sí, el malo. Hay muchas veces que hay escritores que consiguen que el malo nos caiga bien y que tengamos una cierta comprensión con él. O sea, Highsmith lo consigue de una manera maravillosa, porque hay algo que le entiendes. Y yo creo que a mí me divierte mucho más ese malo que el malo que se vuelve loco, que el psicópata y que de repente se dedica a matar a rubias o a morenas. O sea,
0: el malo monstruo es demasiado fácil.
1: Para mí es demasiado fácil.
0: Tiene que ser una persona normal llevada por circunstancias que lo obligue a cometer un crimen.
1: Por eso
0: ahí se abre el debate de la condición humana.
1: Sí. Y por eso mis malos son gente normal y corriente. También mis guardias civiles son normales y corrientes, que después hay veces que te dicen, bueno, dos guardias civiles y tal, sí. Y me divirtió muchísimo una señora en Villaviciosa de Odón en una presentación que se levantó y dijo, ¿sabes qué? Te tengo que agradecer una cosa. Y yo, a ver, ¿qué habré hecho o qué no habré hecho? Porque nunca sabes por dónde te va a salir un lector. Y dice, es una maravilla que tus guardias civiles no tengan mochila emocional. No puedo más de las mochilas emocionales. Y yo, no, son gente completamente normal y corriente. Por eso te digo también que van a comprar, que son una gente que están, que se van a tomar una copa y efectivamente podrán discutir de problemas éticos, pero que tienen, que comen además lo que le comen San Lorenzo del Escorial, comen chistorra, porque cuando se van a poner, pues van a tener el colesterol disparado. Digo, hombre, no van a comer una ensalada de quinoa en San Lorenzo del Escorial, eso tampoco pega.
0: ¿Es el mal menor una máxima que debe tener un policía?
1: Yo creo que el policía debe tener una máxima, y es actuar según la ley. Estoy segura que hay muchos policías que dudan en los dos lados, que está basado en un caso real que pasó en Alemania y que dividió a la población, y por eso a mí me impactó tantísimo. Era un caso que tampoco lo vamos a contar demasiado porque no quiero destapar el libro, que te agradezco muchísimo que en la introducción no has destapado absolutamente nada.
0: Me pongo en la piel del lector para
1: sí,
0: que lo disfrute él.
1: Pero y ese vamos a ver, ese caso real que dividió a la población alemana, a mí me llamó muchísimo la atención, porque yo creo que hizo dudar, igual que hizo dudar a un policía, que además eso sí lo puedo decir, que era, bueno, fue la historia de un secuestro en la que un policía amenazó al secuestrador con torturarle, ni siquiera le torturó, le amenazó con torturarle. Y ese hombre, que además resultó que había sido el secuestrador, y no solo el secuestrador, sino el asesino, denunció a ese policía que había hecho eso y ganó. No solo ganó en los tribunales alemanes, sino que se fue a Estrasburgo y ganó a Estrasburgo también. Entonces eso levantó un debate brutal en Alemania de cómo, o sea, ¿es justificable el el ni siquiera aplicar

0: una tortura, sino amenazar con la tortura para conseguir salvar a una persona. Entonces ya entras en ese tipo de escenarios como hay un avión en el aire con 60 personas y encima de las 60 personas es un grupo del Imserso que se va de vacaciones y ese avión va con un asesino dentro directo al Bernabéu o a cualquier otro estadio de fútbol que en ese momento está jugando el Madrid con el Liverpool y tiene a 100.000 personas las que quepan en ese estadio. ¿Qué es lo lícito? Que un policía en ese momento dude si hay una cuestión, si es moral tirar el avión con los 60 ancianitos del Imserso para salvar a los 100.000 que están en el Bernabéu. Hombre, es el conflicto clásico. Lo que pasa es que yo me acuerdo que antes me he olvidado decirlo porque hay un escritor alemán que me encanta, que también presenta muchas veces estos conflictos éticos, que lo publica Salamandra y que se llama Ferdinand von Schirach. Y lo presenta muchas veces, sobre todo este caso del avión. Y este pone que además es una comparación de un jurista muy conocido, pone como ejemplo, dice, hombre, tú tienes una persona sana que entra con un catarro en un hospital y que lo que quiere es que le den con anginas, y quiere que le den un antibiótico, y tienes a 5 que están esperando, a un pulmón, un hígado, un corazón. Bueno, pues te cargas a este que está completamente sano y le das todos sus órganos a los otros. El principio es el mismo que el del avión. O sea, que evidentemente dudas. Yo creo que la gente ahí duda, también dudas de sacar la pistola cuando de repente tienes a un loco que está con un coche y que está metiéndose en una calle peatonal y atropellando a la gente. ¿Qué haces? ¿Le pegas un tiro en la cabeza o intentas darle en el hombro? Pues no sé, o sea, eso es un... Creo que admiro muchísimo a la Guardia Civil y admiro muchísimo a la policía que se enfrentan muchas veces a este tipo de conflictos.
1: Esa es la duda que nos plantea Teresa Carmona entre la analíticamente de Blecker y el pragmatismo local y hasta rural y carpetobetónico de Cano, en el que no siempre la aplicación estricta de la ley es lo moralmente más justo. Y quizás esa es la conclusión que deberán sacar los lectores cuando buceen en esas novelas que se desarrollan en San Lorenzo del Escorial, ¿no?
0: Yo creo que siempre nos planteamos si lo que la justicia dice que es justo es efectivamente lo que nosotros aceptamos como bueno. Y lo veo en muchos lectores, también en clubs de lectura, que de repente hay un asesinato en un libro del que nadie habla. Y no habla porque todo el mundo lo encuentra fenomenal. Y cuando yo digo, pero me estáis preguntando por este otro, pero nadie pregunta por este. Y me miran con cara de asombrados y me dicen, hombre, pero fenomenal que muriese este monstruo. Y yo, ¿cómo? O sea, estamos justificando aquí.
1: Ese es el debate moral. Esperamos con ansiedad su próxima novela. Teresa Cardona, autora de Los dos lados, Un bien relativo, La carne del cisne y A la vista de todos. Obras publicadas por Ediciones Siruela, que conforman la saga de novela negra protagonizada por dos guardias civiles, la teniente Karen Blecker y el brigada José Luis Cano, que investigan crímenes en la que debería ser tranquila localidad de San Lorenzo del Escorial. Un auténtico lujo literario para este verano. Gracias, Teresa Cardona, por haberlo compartido con nosotros.
0: Muchísimas gracias, Javier.
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1: El próximo miércoles 12 de agosto, en España asistiremos al primer eclipse solar total visible desde la península en más de un siglo. Al atardecer, durante un instante, el día se convertirá en un extraño anochecer. El paisaje

se oscurecerá. Todo cambiará de color. La luz será irreal, más metálica y plana. Las temperaturas descenderán rápidamente y las sombras se verán deformadas.

El eclipse será visible desde Madrid, iniciándose a las 19:37, siendo su momento de máxima ocultación a las 20:32 y finalizando a las 21:24, unos minutos después de que se haya puesto el sol a las 21:16. La mejor manera de observarlo es encontrando un lugar desde el que el oeste se vea libre de obstáculos. Y muy importante, nunca hay que mirar directamente al sol, hay que utilizar gafas solares certificadas. Y no valen unas gafas de sol normales, deben tener la certificación ISO correspondiente. Y por supuesto, nada de chapuzas como una radiografía, un cristal ahumado, un CD o negativos fotográficos. Es una advertencia muy seria. Si no toma precauciones, los rayos ultravioleta, aunque se haya oscurecido el cielo, pueden quemar las células de la retina y dejarnos ciegos. Y eso ocurrirá sin que nos demos cuenta, porque no notaremos ningún dolor, pero los efectos se presentarán varias horas o días más tarde. Lleven mucho cuidado y, sobre todo, supervisen a los niños. Solo estando en la franja de totalidad será posible quitarse las gafas unos segundos cuando la luna haya cubierto totalmente el sol y se vea perfectamente la corona. Pero habrá que ponérselas rápidamente en cuanto aparezca el primer destello. La franja de totalidad cruzará el país de oeste a este en la mitad norte peninsular, pasando por A Coruña, Lugo, Oviedo, Santander, Bilbao, Vitoria, Logroño, León, Burgos, Palencia, Valladolid, Zamora, Soria, Segovia, Guadalajara, Cuenca, Zaragoza, Teruel, Lleida, Tarragona, Valencia, Castellón y Palma de Mallorca. En el resto de la península también será visible, aunque con catalogación de parcial, y en ese caso no hay que quitarse las gafas en ningún momento, ya que aunque se aprecie un notable mordisco de la luna sobre el sol, no llegará a ser visible la corona.

En cada uno de estos lugares, la hora de inicio, de máxima ocultación y de finalización será diferente, ya que al producirse el eclipse al atardecer, la sombra de la luna se desplazará de noroeste a sureste, de tal modo que las provincias más occidentales y septentrionales, como las gallegas, verán el eclipse con el sol todavía relativamente alto sobre el horizonte. En cambio, en el este y en el sur, como en la costa mediterránea y en Baleares, el fenómeno coincidirá casi con la puesta del sol.

El eclipse solar del próximo miércoles será un acontecimiento histórico, ya que será el primero de carácter total visible desde la península ibérica en más de un siglo. El anterior tuvo lugar el 30 de agosto del año 1905, y hasta el rey Alfonso XIII se desplazó a Burgos para presenciar el fenómeno. Pero el de este mes inicia una serie interesante. El año próximo, en concreto el 2 de agosto de 2027, habrá otro eclipse total, visible en Cádiz, Ceuta y Málaga durante casi 5 minutos. Desde Madrid, la visión será de un eclipse parcial, con un oscurecimiento del 70%. Y el 26 de enero de 2028 asistiremos a un eclipse anular. Eso quiere decir que al estar la Luna más alejada de la Tierra, se ve más pequeña, por lo que no llega a cubrir el Sol por completo, sino que deja un anillo luminoso alrededor. Cruzará la península de suroeste a noreste, siendo perfectamente visible desde Andalucía y la Comunidad Valenciana. Desde Madrid también se podrá ver al final de la tarde. Y ya que hemos hablado de estos fenómenos y también de novela negra, al abrir nuestra biblioteca de joyas literarias y periodísticas, el filólogo David Felipe Arranz nos trae diversas obras en las que los eclipses juegan un importante papel en la trama, desde un yankee en la corte del rey Arturo de Mark Twain,

0: obras de Julio Verne o la propia Odisea de Homero. David Felipe, cuéntanos.
1: Muy buenas noches, amigos de Hoy es el Día, querido Javier Algarra. Pocos fenómenos naturales han fascinado tanto a la literatura como el eclipse. Su capacidad de convertir el día en noche, de suspender por unos minutos el orden natural del mundo, lo ha convertido en un recurso narrativo y poético muy recurrente. Presagio, metáfora amorosa, catalizador dramático o excusa para la reflexión filosófica. Ya en el Renacimiento inglés, William Shakespeare recurrió al eclipse como símbolo de un orden cósmico quebrado. En el Rey Lear, el fenómeno funciona como un sinónimo de oscuro augurio, un recurso muy conveniente para los fines dramáticos del bardo. Los personajes interpretan los eclipses de sol y de luna como señales de la inminente catástrofe familiar y política que se avecina. En el siglo XIX, dando un salto, Mark Twain le dio la vuelta a esta tradición supersticiosa en Un yanqui en la corte del rey Arturo, en la que su protagonista, un hombre moderno transportado a la Inglaterra medieval, utiliza sus conocimientos del calendario para predecir un eclipse solar total y convencer a la corte de que posee poderes mágicos. Y ya en el siglo XX, Virginia Woolf trasladó el fenómeno del terreno del augurio al de la memoria íntima. En El eclipse, una memoria de 1928, la autora reconstruye, a través de ensayos con forma de recuerdo, la experiencia de un eclipse solar presenciado en su infancia, instante de oscuridad que le sirve como punto de partida para indagar sobre la naturaleza efímera de la vida. También la literatura hispanoamericana de mediados de siglo recuperó con fuerza la tensión entre el saber científico y la creencia popular. Por ejemplo, el cuento breve El eclipse, de Augusto Monterroso, el ejemplo más citado y estudiado, en el que Fray Bartolomé Arrazola, perdido en la selva guatemalteca y a punto de ser sacrificado por un grupo indígena, intenta salvar la vida anunciando que puede oscurecer el sol. La ironía final: los indígenas conocían con precisión astronómico las fechas de los eclipses, mucho mejor que el propio fraile, convierte el relato en una fábula sobre la soberbia y el eurocentrismo. En otra línea distinta, Gabriel García Márquez, introdujo el eclipse en Del amor y otros demonios, como ese elemento que combina el temor supersticioso, en la que un personaje teme que el eclipse sea preludio de graves desastres, con la intimidad amorosa, porque los dos personajes planean contemplar juntos el fenómeno como una cita romántica, algo que ocurre también hoy en día. Y ese mismo año de efervescencia teatral latinoamericana trajo una de las piezas dramáticas más reconocidas sobre el tema, que es El eclipse, del dramaturgo mexicano Carlos Olmos, ambientada en una familia de provincia reunida junto al mar para presenciar el fenómeno. La obra fue definida por el propio autor como la más personal, inspirada en el paisaje, en la música y los mitos de su infancia. Seis personajes se enfrentan a la luz y a la sombra del eclipse con sus propias contradicciones íntimas. Y la pieza, desde luego, del eclipse, como digo, tuvo un recorrido notable. Montajes en México, Nueva York e incluso el teatro completo de Carlos Olmos está incluido en ese tomo del Fondo de Cultura Económica, por si nuestros oyentes quieren acercarse. Y ya en este milenio nos vamos a Eclipse, tercera entrega de la saga Crepúsculo de Stephenie Meyer, el título que alude al fenómeno astronómico y al triángulo amoroso entre Bella, Edward y Jacob, comparados con la propia autora, con el sol, la luna y la tierra, o Stephen King, que recupera la vertiente más oscura y sobrenatural con Duma Kay, en cuya novela los eclipses están vinculados a la intensificación de fenómenos paranormales en una isla de Florida. El protagonista experimenta así visiones reveladoras durante eventos astronómicos. Y el teatro contemporáneo también ha seguido explorando el motivo. La compañía mexicana Caracola Producciones presentó una versión propia del eclipse centrada en una familia que sostiene un viejo restaurante y recibe la visita de un fotógrafo llegado en apariencia para capturar el fenómeno astronómico, aunque el verdadero motivo de su visita termine por trastocar el destino de todos los personajes. Y ya si nos vamos al terreno de la poesía, el poemario

Eclipse, la historia hecha poesía de 2020 de Alejandro Vico Alonso, recorre con retórica sencilla vivencias autobiográficas del autor a través de fragmentos de memoria usando el título como una metáfora.

0: víctima. Una oscuridad breve que en la ficción casi siempre revela algo que se mantenía oculto. Un fuerte abrazo, Javier.
1: Gracias, David Felipe Arranz. Con esto terminamos. En la dirección técnica, Nacho Cerezo. Les habló Javier Algarra. Les dejamos con Eclipse Solar, tema de la banda colombiana Morat. Que disfruten del eclipse del miércoles, siempre con seguridad. Y hasta la semana que viene, que sean felices.

0: Hola, hola, hola, hola, hola. ¿Qué pasa? ¿Qué tal? ¿Cómo estamos? ¿Qué haces? ¿Todo bien? Yo me alegro un mogollón, sí señor. ¿Qué pasa? ¿Cómo estamos? ¿Todo tranquilo? Nosotros hoy hemos preparado un resumen de cosas que han ocurrido durante la semana para poneros contenidos y tal. Espero que estemos de acuerdo en que son de lo que mejor hemos pensado que os puede gustar y tal. Así que, sin más dilación, ahí está. Mira, mira, mira. Soy muy de piscinas, vosotros.
1: Me encanta. Yo soy más de playita, pero
2: yo también,
1: bueno.
2: Yo también soy más de playa.
3: Mariano, yo soy de Palma. Soy mallorquí, ¿no? Pues
0: señor.
3: Entonces, a la playa. No te olvides la toalla cuando vayas a la playa. Oh, charala, qué mamá se enfadada.
0: Qué bonito.
4: Esto no me lo esperaba yo, ¿eh?
1: No, yo tampoco. Yo es que estoy sorprendidísimo. O sea, es como doble personalidad.
0: Vale, Emilio, vale, Emilio, vale. Yo planteo esto porque sabéis que hay unas normas que tienen que ver con la urbanidad, por supuesto, ¿vale? Sí. O sea, y que, bueno, la gente pues, muchas veces se olvida. O sea, quiero decir, dúchate antes de entrar en la piscina.
3: Por favor.
0: ¿Vale?
1: A
0: ¿tienes
1: se
0: duchas?
1: Me olvida siempre, se me olvida.
0: Se te olvida, pues muy mal, tío.
1: Pero si es que lo que mola es venir de la playa con toda la arena, los huevecillos. Sí.

0: en todos sí. lados y tirarte del tirón ahí a la piscina y no quedarte
1: está,
0: libre.
1: No está bien, porque ahí hay niños, hay señoras, hay caballeros, hay gente que eso no les gusta.
0: Bueno, pues que hagan ellos lo mismo.
2: No, no, no, me parece fatal. Me parece fatal. Yo antes de la piscina...
1: ¿Te duchas?
2: Sí. Aunque, hombre, no el mismo día no, pero qué sé, unos días antes... Yo me ducho, María.
3: A ver, hay que ducharse todos los días, ¿no?
2: Sí, sí, sí. Con la sequía que hay.
0: No, no, no, eso no, no es así. ¿Eh? No, no, el pH no. de la piel no requiere claro, que te duches todos los días.
1: Ahí está, ¿sabes? Hay muchos detractores con la ducha. Yo me pego, a, si puedo, dos. Y si puedo, tres.
4: Yo también.
0: Si es con agua solo, vale. Pero si metemos ya jabones y cosas raras, químicos...
3: Yo chamo el ahorro.
1: Yo la ducha siempre la hago... A ver, te digo, para entrar en la piscina, sí, me ducho con agua nada más. Evidentemente, bueno, puede ser de otra manera. Pero luego ya en la ducha de mañana cuando te levantas, lógicamente me comerás una ducha con tu gel y todo eso.
0: Bueno, te vas a ir con el gel a la piscina a ducharte la ducha.
1: No,
0: a la piscina.
1: Evidentemente, por eso te digo que tú te duchas allí. Hay gente que va a la piscina, ¿vale? Y va para tirarse el rollo, que yo lo he visto. Hay gente que... Hay un pequeño trampolín y tú ves a la gente ahí puesto y tal. Y dices tú, mira, el pavo, y le dices, anda águila y tal. Dice, lo dices por la pose, te lo digo por las uñas de los pies, tío. Deberías cortártelas un poquito.
3: ¿Vosotros cuando metéis, cuando para saber cómo está la temperatura del agua de la ducha,
1: sí.
3: ponéis la mano o ponéis el pie?
1: Yo entro directamente.
2: ¿Tú directamente? A matar.
3: A tomar por...
1: Así, sí,
2: a
1: sí, sí.
2: matar.
3: A la brava.
1: Entre otras cosas, porque tampoco voy a entrar despacio. O sea, yo tengo que entrar del tirón, pues como no tengo cómo sujetarme, quiero decir, entro y entro y ya está.
4: Oye, un par de cosas. Primero que nada, la música, el fondo musical sí. que tenemos está buenísimo, ¿eh?
1: Sí, a mí
0: no
1: te gusta,
0: ¿no? No me gusta nada.
1: Pues luego te hago un playlist si quieres y te lo llevo.
2: Pues la letra, la letra es brutal.
4: Vale, eso es lo, ahí va, mira.
1: Te gusta,
2: el otro día Hugo Mantero se fue a la piscina con el gel.
1: Estoy bachata.
4: Eso es...
3: Pero este taller de Perú.
4: Es colombiano, no sé si es bachata, pero...
1: Es bachata,
4: pero
1: sí.
4: Está... ¿Sí? Oye, y lo segundo que quería decir, Mariano,
1: sí,
4: un día hay que hacer un debate de si el baño diario... ¿De día o de noche? Porque hay quienes preferimos de noche, ¿eh?
1: Yo por la mañana.
3: Yo por la mañana también.
4: De noche.
0: Yo soy de noche. Si, ahí te voy si a estar contigo, ¿eh?
4: Yo no me puedo meter a la cama después de todo el día de lo que he sudado y tal.
1: Sí,
4: yo
1: porque te he duchado dos veces y ya está, si no pasa nada.
4: Vale,
0: no, pero ¿qué os pasa? Es que no estáis preparados para un apocalipsis. O sea, no me puedo meter en la cama si no me ducho.
1: La que tiene que estar preparada, perdona.
0: Si hay que acostarse ahí sin ducharse, se acuesta
1: perdona,
0: uno.
1: Perdona.
0: No me he hecho yo viaje sin una semana sin ducharme.
1: La que tiene que estar preparada para el apocalipsis la persona que duerma contigo.
0: Pero vamos a ver, escúchame, tengo cuatro hijas. ¿Tú crees que huelo mal o algo así? O
1: no lo
0: me
1: sé,
0: quieres?
1: No lo sé. No lo sé.
3: Yo le tengo aquí al lado y no.
2: Álvaro, a veces.
1: Mira que el perfume.
0: Esto no me lo esperaba, esto me ha dado en el corazón.
3: Yo
0: o sea, de
3: no,
0: cualquiera
3: no
0: de vosotros
3: de
0: que sois comadrejas, pero de aquí de Paco no me lo esperaba. Tío.
4: Mira, bueno, ya que lo ha dicho Paco, yo también voy a certificar porque cuando vamos en la noche que Paco nos lleva a cada uno a casa y además. Él no pone el aire acondicionado.
2: ¿Qué?
4: Pues
0: es mentira. Eso es verdad.
2: Es mentira.
4: Se siente ciertos olores.
2: Oye, pero te lo juro.
1: Perdona, que se vaya en el metro.
0: Escúchame.
2: Pues mira, tienes razón.
0: Escúchame, hoy me ha dicho, te he puesto el aire para que luego no digas que no. Cierra la ventanilla. Lo he cerrado.
2: Te lo juro.
0: La numeración del aire estaba en -3, pero no grados. O sea, una velocidad que hemos llegado
2: pero
0: aquí.
2: Pero Álvaro,
0: y
2: no te espero así. Si de invierno me decís... ¿Qué frío hace?
0: No, yo...
3: Es que es mallorquín.
0: Es que en invierno cambia bajo las ventanas abiertas.
1: Cambia mucho de idea. ¿Qué frío hace en invierno? ¿Qué calor hace en verano?
2: Se enchulean mucho aquí.
1: Sí,
2: se enchulean
1: sí.
2: mucho.
0: Sí, pero me ibais a llamar guarro y que huelo mal, yo sé cortarlo.
2: Pero
1: no,
2: guarro,
1: yo he dicho que huelas mal.
3: Al lago,
0: el peruano. Perdóname.
1: Mi pituitaria no percibe los efluvios por una sencilla razón, porque yo fumo. Entonces, evidentemente, pues he perdido olfato.
0: Pues voy a empezar efluvios, qué bonita palabra, perdóname.
1: Sí, sí.
0: Pituitaria.
3: Guacamole, a mí me encanta guacamole.
4: Pero no tiene nada que ver guacamole porque no se ha dicho. Tiene que ser que
1: ¿qué
4: sea.
1: Dice? ¿Qué quiere que
4: yo
1: te
4: no
1: diga?
4: He dicho que sea guarro. He claro. dicho que hay de vez en cuando un...
0: Sí, pues sí. Te vas a cagar hoy porque te voy a poner sobaco en toda la cara y te voy a teñir las canas en las que se te ven.
1: Ten en
0: te
1: cuenta que si le ruge el alerón, este con el cuerpo que tiene es preocupante.
0: A ver, yo es que tengo mucha testosterona.
4: Es verdad, retiro lo dicho entonces.
2: También os digo una cosa. Este rollo Aníbal Smith aquí con los puracos fumando.
1: Sí.
2: Si es para combatir el olor de alguno de nosotros, vale, pero si no, el fumar queda mal, María.
1: Fumar queda mal también, evidentemente.
0: Sí.
1: Fumar, no fuméis, ¿eh? Hay que saltar
2: con eso.
1: Es un vicio muy estúpido y hay que dejar de fumar.
0: Sí. Además que sí.
1: A pesar de que yo fumo y soy idiota por eso, pero bueno.
2: Bueno, yo no fumo y soy idiota.
1: Yo fumo, pero...
2: En mi estado.

0: Durangos.
1: Yo llevo dos años y medio.
0: Durangos. Claro, que ahora quieren prohibir el tema de la de fumar en las terrazas y todo el rollo.
2: Claro, yo ya no está prohibido, ¿no?
0: No.
1: Me parece muy mal.
3: No, no, a mí me parece perfecto.
0: Sí, a Paco sí, porque no fuma.
3: Sí, porque yo no fumo.
0: Claro.
3: Y estoy cansado de ir a hacer globos. Y que la gente esté con él, se me mete.
0: Vale, mira, esto es un debate que lo tengan los políticos, ¿vale? Y luego ya
3: que me hagan una pérdida.
0: Si tú tenés en cuenta que los políticos siempre gobiernan no pensando en nosotros. No sé más.
1: Y se acaban esfumando.
3: Sí, es que apuran demasiado.
0: Los políticos no. ¿Es cierto?
1: Me
0: gusta. No, a ver, ¿habéis visto alguna escuela de políticos que digan, tienen que hacer un examen para que saber si este tío es un buen político o no es un buen político? No. Y si luego la cagan, ¿qué pasa?
1: Pues nosotros...
0: No tiene repercusión en nada, porque nadie le dice, vas a pagar no sé cuánto porque la has cagado.
4: No pasa nada.
1: No pasa
0: caso
1: nada.
0: Que, en el caso contrario, cualquiera de nosotros que la cague con Hacienda, por ejemplo, no te digo más.
2: No, ya te digo.
0: O sea, y como Hacienda somos todos, como que te pega una paliza a todo el mundo a la vez, ¿entiendes?
1: ¿Allí en Perú hay Hacienda?
0: Tome sí. Claro que hay Hacienda, no va a haber Hacienda, tío.
4: Sí, y es mucho más drástica que la de aquí, claro. Déjame decir.
0: ¿Te acuerdas de Fujimori?
1: Sí.
0: Pues este tenía Hacienda.
4: Él mismo. De hecho, no vas muy mal. Él fue el que la instauró.
3: La están haciendo.
4: Se llama Sunat.
1: ¿El Fujimori no era el de los carretes de las fotos?
4: ¿Ah?
1: ¿Fujimori? ¿Donde revelamos
0: los carretes de la
3: foto? No. Oye, pero digo una cosa, Mariano. Si tan malo es el tabaco,
0: sí.
3: ¿Por qué
0: lo no venden?
3: Claro.
0: Claro, es que hay un negocio detrás del tabaco que es lo que no nos dicen. Entonces te dicen, no, vamos a prohibir fumar para hacérselo difícil y tal, ¿me entiendes?
3: Claro.
0: Entonces decir, mira, no se vende tabaco en ningún sitio, en dos semanas todo el mundo ya ha dejado de fumar y ya está.
3: Es debería. Que el otro día dijeron, claro. Vamos a poner...
0: Me dice, no, vamos a eliminar el tema del tabaco. ¿Cómo? Prohibiendo comprarlo. Vale,
2: pues te llevo yo a mi mujer a casa y te la quelas dos semanas sin fumar.
0: Es que esas dos semanas.
1: ¿Cómo vas tú a comprarle tabaco?
0: Esas dos semanas son como una cuarentena, hay que pasarlas.
4: Yo tengo una idea muy buena que la voy a dar.
0: No te hagas daño.
4: En primicia, gracias. Yo, en primicia, ¿eh? Yo sé cómo reducir la delincuencia del mundo.
2: Ya estamos en listo ahora.
4: Mira. Si tú prohíbes que se pueda fumar en las cárceles, la gente no va a delinquir porque tú vete ahí y que tengas el mono de fumar y no fumes. Ahí se lo van a pensar y
2: pero vamos a ver, chiquillo de la vida, que eres un inocente de esta existencia humana.
4: Realista.
2: ¿Tú te crees que en la cárcel, por mucho que le digan que no fumen, no van a fumar?
4: Es que tendría que ser así.
2: ¿Pero qué tendría que ser así? ¿En la cárcel se puede tener teléfono privado?
4: Por eso, pues.
2: No, y lo tiene. Se puede estar...
4: Es que... Pero esto es un...
2: Yo sé todo de todo, ¿vale?
4: Esto es un proyecto. Esto tendría que cumplirse. Y de esa manera... Verías cómo se reduce, no se elimina.
2: Bueno, yo te voy a decir una cosa.
4: Había los que delinquen que no fuman.
2: Te voy a decir una
0: porque
2: cosa
0: no
2: con cariño.
0: Comer y así ya, pues, comer.
4: Oye,
0: comer
4: en algunas cárceles, en algunos países lo han hecho.
0: Por eso te estoy llamando Maquelele, te estoy llamando Maquelele por algo.
3: Oye, Álvaro vivía en una urbanización.
4: Ese primo de Bukele.
3: ¿Dónde vives? Vale. Dice, en tres rejas.
1: ¿En tres rejas?
3: Por eso sale de la cárcel.
2: Ha querido meterlo como ha podido.
0: Es un chiste que dice, ¿tú dónde vives? Dice, ¿tú has visto unos pisos blancos? Que son de 9 alturas, que están enfrente de la cárcel. Y dice, sí, pues enfrente vivo yo.

0: Mi querido Hugo Matera,
1: Mariano,
0: que me dice,
1: como hemos estado escuchando la música presentada por Paquito hoy, esta vez de tratando con Pink Floyd.
0: Pink Floyd, sí.
1: Yo quería pues presentarte una versión de un grupo español.
0: Que lo mismo la conozco, ¿eh?
1: Seguramente.
0: Vale.
1: Es un grupo
0: mira que yo soy mucho de versiones.
1: Es un grupo de Cádiz, un grupo gaditano.
0: Y si es gaditano más.
1: Ah, pues mira, los Guachis.
0: Hombre, Guachis, tío.
1: Sí.
0: Los Guachis.
1: Ah, pues mira, entonces.
0: Va, un grupazo, ¿eh?
1: Entonces me vas a permitir poner esta versión de Another Brick in the Wall.
0: Del muro.
1: El muro.

0: Qué maravilla, los guachis. A los que le mandamos un abrazo grandote, qué gente más...
1: Y está amarrado con lo que decía de lo de los patinetes.
0: Claro, claro. Estaba muy bien traído, Hugo.
1: Ah, hombre.
0: Ahí has tenido una lucidez.
2: Sí, sí.
0: Realmente...
1: Wow. Preclara.
2: Ha estado guacho.
0: No, pero yo digo más que para, no muy habitual.
1: ¿Va?
2: No. Para ser él, ha estado bien.
1: Me he sorprendido hasta yo.
0: No, es una broma, Hugo. Muy bien, tío. Muy bien.
2: Mira.

0: bonito, de verdad, los guachi.
1: ¿Puedo hacer una propuesta?
0: Puedes proponer lo que quieras.
1: ¿Por qué no va esto a Eurovisión?
0: Ah, bueno, pues no sé.
1: Es que esto...
0: Ahí ya, es que no me he negociado.
2: Primero tendríamos
0: no...
2: que regresar a participar.
1: Sí, bueno, ya. ¿Sí? Es verdad que no hemos participado este año.
0: Vamos a hacer... Mira, yo tengo una canción. Una canción.
1: No, por lo de...
0: Tengo una canción de un amigo mío, Blesa, que hizo una canción que se llama Yo te quiero un huevo. Es una canción de amor.
1: Bonito.
0: ¿Vale? Y a lo mejor, yo qué sé, por ahí la presentamos en el FES este que va a haber. Aunque creo que este año no vamos a Eurovisión, ¿no?
3: No lo tengo claro, yo me enteré por el Hugo, ¿no?
0: Fue el año pasado que dijeron lo que los políticos.
1: ¿Y si hacemos una nosotros y cantamos? Tú que cantas como Los Ángeles.
0: Bueno, Los Ángeles ya retirados un poco.
2: Bueno,
1: los Ángeles de Charlie.
0: Charlie, sí.
1: Pero yo me imagino a Paco con los globos.
0: Sí, bueno, montamos a un pollo que lo vea. Bueno, además, creo que pueden ir solamente cinco.
1: ¿Cinco?
0: Sí.
1: ¿Cuántos?
0: A ver quién tiene Pelendengues, porque no entra dentro del grupo, ya lo digo.
1: Ya.
0: Pueden ir cinco. Va el cantante, pueden ir luego tres de coros o cuatro. Que puede ser un dúo y tres.
2: Bueno, Mariano, tú dijiste que tú tocabas la pandereta.
0: Yo toco la pandereta.
2: Así que yo me animo por ser el cantante.
1: Bueno, haría que fuera Emilio también.
0: El que cante, ¿no?
2: El que cante.
0: ¿Sí? Vale, pero tendrás que dar unas clases de afinación.
2: Vale,
0: tío,
2: yo
0: estás
2: recibo
0: en 4.39 todavía.
2: Sí, sí, me queda.
3: Y también arreglarte un poco la estética, ¿no?
0: Eso sí.
2: No, es que...
0: Porque la voz no le va con la... Eso. No. Hay una señora que lo ha dicho.
2: Es verdad. Oye, pero ¿ves? Emilio...
1: Emilio en los coros.
4: Pero Emilio no tiene mucho de coro. Emilio no podría ir.

0: Además, Víctor, tú tienes la disección de los temas, me imagino.
1: Sí, yo tengo la disección de los temas y ya vamos a ver a Hugo.
0: Pues te tengo una sorpresa.
1: Vaya.
0: Tengo una sintonía para ti.
1: ¡Oh!

0: ¿Te ha gustado?
1: Bueno. Me emociona y todo, ¿eh?
0: Sí, la verdad me quedé sin presupuesto para el pantalla final esta.
1: Muy bonito, o sea, de verdad, no sé quién maneja estas cosas, quién maneja mi barca.
0: Esto es MIDI, o sea, que pasa que no tenía presupuesto más.
1: Que no está currado, o sea, que vaya.
0: Pues tenemos con nosotros también a Hugo Mantero. Hugo, bienvenido,
2: querido. Hola, Mariano, hola, mentes peligrosas.
0: ¿Cómo estás? ¿Bien?
2: Estoy muy bien, estoy muy contento de estar una vez más aquí. Estoy muy emocionado por la intro que acabo de escuchar de nuestro amigo Víctor Tala.
0: Le prometí que le iba a hacer una intro y se la...
1: Y me la ha metido.
2: Pero muy bien hecha esa intro, ¿eh?
0: Bueno,
1: me ha encantado.
0: Vamos a resumir el final.
1: Vamos a resumir.
0: Las canciones de los románticos.
1: Vais a flipar, pero hoy os voy a contar que los románticos me recuerdan a mi primer sueño erótico.
0: Anda.
1: Ojo, cuidado, habéis tenido todos esos sueños.
0: Pregunta, ¿eso sueño recurrente fue una cosa puntual?
1: Fue mi primer sueño, fue puntual, fue muy breve, como todo.
0: Como estas cosas, sí.
1: Gracias, Hugo, por esa risa, ese apoyo, ese apoyo moral.
0: No se ha vuelto a repetir en la historia.
2: No esperaba menos de ti.
1: Realmente como sueño, no. Luego como... no sé cómo explicarlo.
0: Lo has traído a la...
2: Un sueño hecho realidad.
1: Ojalá hubiera sido realidad. Pero a lo mejor se puede hacer realidad, me han dicho.
2: Vale. ¿Pero fue puntual o puntual?
0: Sí, hoy con la IA puedes hacer cualquier cosa.
2: ¿O puntual izado?
1: Fue un 9. Vale. Puntual.
2: Pues se había izado casi hasta.
1: Izado.
0: Ponnos al día con los temas de.
1: Bueno, vais a flipar.
0: Ya va, Emilio. Vale, Emilio. Vale, Emilio.
1: Con lo majo que es poniendo canciones y estas cosas.
0: Adelante, venga.
1: Bueno, pues a ver, os recuerdo las canciones que tenían, que era Cuando te miro a los ojos, La prueba del tiempo, Lo que más me gusta de ti y Hablando en sueños, ¿verdad?
0: Eso es.
1: Pues vais a flipar. Os voy a contar mi primer sueño erótico, que fue, no fue, ni el, seguramente no fui ni el primero ni el último.
0: Ya, en
1: que
0: ¿tienes protagonista aparte de...?
1: Sí, pero te lo voy a desvelar al final.
0: Bien.
1: Porque hay sorpresa final.
0: Perfecto.
1: Sí, es que me gusta... Algo que terminó bien.
0: Te he dicho perfecto, es que perfecto.
1: Que perfecto, vale. Pues tiro. Pues yo me encontraba, en mi sueño me encontraba con ella en un prika, ¿vale? En aquella época, pues imagínate, los años 90, ¿eh?
0: Si hubiera sido al revés, sería Capri. Prika, Capri. Capri. No sé, mejor rollo, pero bueno.
1: Ah, vale. Como si Capricornio, a lo mejor también Capri. Como Hugo.
0: Bueno,
2: así es, mismo día.
1: Mismo día, además. Pues lo que os decía, estábamos en la en el lineal donde estaban las VHS y las TDK. ¿Os acordáis de las cintas de...? Qué mítico, ¿eh?
0: Que se vendían en paquetes de 3, de 6...
1: Paquetes de 3 se vendían. Joder, qué buenas eran.
2: Había y además, 60, 120...
1: Estaba 180. El truco de quitarle la pestañita para no grabarla. Y luego ponía celo también para... Joder. Qué tiempos.
2: Qué mayores.
1: Qué mayores. Sí. Bueno, pues nada, lo que os contaba, pues estaba yo en ese lineal y de repente giro y en la cabecera del lineal me encuentro con ella.
2: No, sí. Sí.
1: Y ahí es cuando yo la miro a los ojos, como decían los románticos, y le dije, lo que más me gusta de ti son tus ojos.
0: Sí.
1: Tu mirada. Tengo unos ojos así verde azulados, así como... Como si fuese aguamarina, color aguamarina.
0: Claro, claro, claro.
1: ¿Vale? Y luego tenía una mirada súper penetrante, más penetrante que la Minya Mar por la banda.
0: Sí.
1: Y bueno, pues nadie me creía, estuvimos hablando unos 3 minutos, ¿vale? Que ya sabéis que es mi...
0: Y el tiempo máximo que tiene de conversación, sí,
1: la prueba...
0: Te haces aburrido directamente.
1: Como dicen los románticos, es la prueba del tiempo, que es mi tiempo. Y bueno, pues de repente ella empezó a hablar conmigo, empezamos a sonreírnos, ella se acercó y cuando justo me iba a besar, de repente escucho un ruido muy grande, se hizo la luz y era mi madre gritándome, Víctor, Víctor, al instituto. Y se me acabó mi sueño erótico.

0: Sí.
1: ¿Y se puede saber el objeto de deseo?
0: Me pillo hablando en sueños, como decía. El objeto de deseo era Marlene Mogó.
1: ¡Hombre! ¡Hombre! Una diva, una diosa.
0: Diva, ¡wow!
1: Señor.
0: Y por eso te he dicho que a lo mejor se cumple algún día porque me, la conocen, ¿no? ¿Me
1: objeto de deseo? Sí, es amiga nuestra. ¿Es
0: amiga vuestra?
1: Sí. Y ya además de eso te digo, la diva, o sea, quiero decir, el objeto de deseo de una generación completa.
0: O sea, yo estoy segurísimo que muchísima gente de mi edad y más mayores que también.
1: Y más pequeños.
0: Pero bueno, la verdad que, joder, a mí me encantaría conocerla. Lo que pasa es que esto no se lo contéis.
1: Habrá oportunidad.
2: Yo no he tenido la suerte todavía de conocerla.
1: No has tenido la suerte. Bueno. Digo, seguramente si tenéis la suerte de conocerla, que es factible, le podéis contar esto, porque estoy seguro de que todo el mundo le dice lo mismo. Marlene, yo he tenido un sueño erótico contigo.
2: ¿No se va a ofender?
1: No, ¿por qué se va a ofender?
0: Hombre, era un... Era
1: al revés. Que eso, pero le tiene que halagar, digo yo, ¿no?
0: Es como tú, ¿a ti te ofende que tengan que eres un mito erótico?
2: No, pero...
0: ¿Te lo han dicho alguna vez?
1: ¿Te lo han dicho alguna vez? No, te lo han dicho. No mientas.
2: ¿Cómo que
1: te
2: no?
1: Has dicho que no te pega la voz, nada más, eso es lo que te has
0: dicho. Pero tiene su rollito, es un tío atractivo.
2: Tiene su hoyito.
0: O sea, mira que yo soy...
2: Tiene su hoyito.
0: Sí, tiene su hoyito.
2: Ya,
0: ¿verdad?
2: No se ve con la barba que me he dejado, ya me toca afeitarme.
0: No, pero a mí me gusta... Bueno, que no me gusta, o sea, que...
2: No, pues está bien así, el otro día quedamos para ver El Padrino. Es verdad, una gente le quería dar dinero.
1: Te invita a mugriento, ya te lo digo yo.
0: ¿En serio?
1: Sí.
2: No estropees el chiste de Paco.
0: Paco, no, pues que no.
2: Ya, déjalo. Ya me has hecho quedar mal.
1: Es un homeless.
0: Es un homeless.
2: Tal cual.
0: Una casa menos.
2: Sí. Oye, Mariano, ¿en algún momento tú llevaste los pelos así como llevaban estos The Romantics?
1: Sí, pero lo llevaba. Pero pasa que lo mío era rizado.
2: Claro, hacia arriba, así como la...
1: Hacia arriba. Lo
2: como
1: mío
2: la
1: era,
2: mamá de los Simpsons.
1: Se expandía hacia todos los lados.
2: Ya, era más...
1: Sí,
2: Madonna
1: Sam. Cabezón que lo flipa.
2: Se va hacia abajo.
1: Un SM58, o sea, un micrófono.
2: Así, sí, tal cual. Parecías un Globetrotter.
1: Un helado de cucurucho de esos que te ponen un pedazo de bola. Ya, pues igual.
0: Globetrotter, un pelocho.
1: Un pelocho.
2: Pelocho
0: es que nunca, como nunca he tenido... O sea, yo sí que he tenido pelo. Yo nací con pelo. O sea,
2: no te imagino con pelo.
0: Luego te voy a enseñar una foto.
2: ¿Es necesario?
0: No.
2: Vale.
0: Pero para que veas que he tenido pelo.
1: ¿Has tenido pelo? ¿Supo tener?
0: Sí.
2: Me imagino, no vas a haber sido calvo toda... Claro.
0: Bueno, se han dado casos. Vale. No, yo soy como Gollum.
1: Claro.
2: ¿Cómo?
0: Claro.
1: Tengo que deciros que una de las frases románticas que nos mandan, porque la gente nos manda WhatsApp, cosas que son muy divertidas, que yo hay otras que no son políticamente correctas y no puedo decir aquí, ¿me entiendes? Hay alguien que me está haciendo algún comentario, en fin, que yo estoy de acuerdo con el Hassan II, ¿vale?
0: Vaya. Vaya.
1: Dice, no sé si decirlo, pero
0: dilo.
1: Me mandan un mensaje, me dice, yo creo que se la suda y tal, lo de los muertos. Pues sí, es verdad.
2: Hassan es eso de donde buscan las canciones, ¿no?
1: No, Hassan es el de Marruecos. El capo de Marruecos.
2: Ya.
1: Bueno,
0: ¿Sabéis lo que pasa entre dos vallas?
2: Vaya hombre. Oye, yo estoy leyendo los WhatsApps, uno de los WhatsApps que nos han mandado con la traducción poética de uno de los títulos de una de las canciones de The Romantics, esa de Talking
1: ¿Cómo,
2: in
1: ¿cómo
2: your
1: lo complicas sleep? Todo?
2: Pero,
1: Hugo,
2: pero suena.
1: Me embarulla cabeza.
2: Te da dolor de cabeza. Dice esa: escucho los secretos que guardas cuando hablas mientras duermes. Suena muy poético.
3: Como Antena 3.
1: Es mentira. Eso que dice es una entelequia. Es mentira.
2: Pero sí, entelequia, qué bonita palabra.
1: Sí, es mentira, Hugo.
2: La de Talking in Your Sleep, me lo han mandado aquí. No,
3: pero tú flipas. Pero es,
1: ¿qué dice?
3: ¿Quién ha estado 7 años en Estados Unidos? ¿No?
2: Claro.
1: Cuando entonces, tú duermes. A ver, no se os ha dado el caso que habéis dormido con vuestra pareja o algo así.
2: Claro.
1: Frugal, digamos. Y entonces, bueno, pues de repente la otra persona empieza a hablar en sueños.
0: Sí.
1: Y vosotros intentáis averiguar qué es lo que está soñando. Pues no coincide con nada de lo que sabes tú, tío, nunca. Empieza a hablar de baloncesto y dices, ¿cuándo coño hablo yo de baloncesto con esta? Nunca.
0: Sí, sí.
1: ¿Entiendes? Y habla de eso.
0: ¿Os habéis levantado alguna vez llorando?
1: Yo casi todos los días cuando me llamaban.
0: No, digo soñando.
1: Bueno, soñando no.
2: ¿Soñando?
0: Yo sí, una vez.
1: No, llorando.
2: ¿Solo una vez? No.
0: Te lo juro,
2: yo varias veces.
0: Soñaba
2: yo
0: que si moría mi madre. y me levanté llorando, pero claro, pero y luego me dio dos hostias, claro, porque dice,
1: claro,
0: me
1: despierta. Está vila, claro.
3: Pero, luego la alegría es que
0: estaba viva.
3: Que está viva, tío.
0: Sí, sí. Dicen que si sueñas que alguien se muere, le das más allá.
1: Le alargan la vida.
3: Pues sueña, sueña que me muero, tío.
0: No, y si fallo.
3: Yo no
0: ¿y
3: me
0: si fallo?
3: Yo
0: ¿y no si me te quedas tontorrón?
3: Sí, ya sí, tontorrón ya vine. Ahora arregla lo otro que me
1: preocupa. Yo creo que deberíamos tener en cuenta una serie de temas con respecto a esto de los sueños. Hay algo que es muy importante, ¿no? Cuando tú te despiertas, normalmente te acuerdas del primer sueño que has tenido, no del último.
0: ¿Serio?
1: Señor.
0: Hostia.
3: ¿Ah, sí?
1: Sí, sí.
0: ¿Lo sabía yo?
1: Sí, sí.
0: ¿Pero vosotros os acordáis normalmente? ¿Es algo recurrente?
1: Yo me acuerdo de algunos sueños. Yo os puedo contar algún sueño, por ejemplo, yo he tenido un sueño con Pedro Sánchez, tío.
3: Uy, te lo juro. Eso no es sueño.
1: Te lo juro que yo he soñado con Pedro Sánchez. No.
3: A ver.
1: He soñado con Pedro Sánchez.
3: Cuenta, ¿qué pasaba?
1: Es que no me acuerdo ahora de qué era, pero
0: sería mentira.
1: No. Oye, lo juro que era Pedro Sánchez, que yo, y cuando me desperté, dije, ay, va, pero si soñaba con Pedro Sánchez, una cosa, y yo decía, me sé a mí este tío, ni me...
3: ¿Y te has ido a hacer terapia al respecto?
1: Hombre, porque
3: a Freud, ver, Freud diría...
1: La terapia en este país y en todos los países demócratas del mundo se hace cada 4 años.
0: Ah, claro.
1: Esa es la terapia, que vas y metes el botito y dices tú, va, este que... tal, al señor este, pues le van a dar por allí, le amarga los pepinos.
0: ¿Y lo podrías, podrías catalogar eso como sueño erótico?
1: Uy, no, no.
0: Si
1: no,
0: le dieran por...
1: Puede ser un sueño fantástico.
0: Fantasma.
1: Sí, sí, fantástico.
0: Fantástico, maravilloso.
1: O sea, a mí me gustaría, si yo en el fondo, a ver, yo admiro a gente que tiene muchos problemas en casa y tal, y mira, que tenemos que pagar la hipoteca, tenemos que pagar no sé qué, y dice, ¿sabes qué? Que me voy de vacaciones, paso. Y se va, ¿me entiendes? Eso es típico de las películas que hemos visto tantas veces en este país.
0: Y la gente pide créditos y todo para irse de vacaciones, ¿eh?
1: Claro.
3: Qué fuerte.
0: Sí, sí.
3: Oye, ¿tú te imaginas que le diga a Mariano un día, a Pedro, he soñado contigo, y dice yo, este señor no sé quién es, te diría?
1: No, yo no te puedo decir que yo, cuando conocí a José Luis Rodríguez Zapatero, lo conocí en el Congreso, además.
0: La joya.
1: En el hemiciclo, porque hacíamos un programa con Radio Nacional y todos los años hacíamos allí el Día de la Constitución, se celebraba allí, entonces eso lo hacíamos en diciembre.
0: Ajá.
1: Ya apareció Zapatero. Y me conocía de la tele a mí. A los que estábamos allí, no conocía casi a nadie. Pero a mí sí me conocía, porque estaba haciendo tele y tal. Y se quedó mirando y dice, ahí va, dice, yo a ti sí te conozco, me río mucho contigo. Y yo le di la mano y le dije, y yo con usted también.

0: aventura, viajes y algo más. ¡Avívame un guayo!
1: Adelante, querido amigo. Ah, no, que está ahí, espera.
2: Mariano.
1: Perdona, perdona.
3: Favor.
2: Amigo qué bonito, peruano, con el guitarrón al final, mexicano. Debería ser peruana, hay que hablar ahí para
4: bueno,
2: que...
4: Date prisa, que quiero contar un chiste, tío.
2: Vale,
4: es la cuatro.
2: Ahora el otro. Bueno, vamos
4: rápido,
2: a hacer
4: rápido.
2: Un cambio. Todos
4: dale,
2: saben...
4: dale.
1: Un cambio, quiero hacer.
2: Todos sabemos dale. Que mi sección es que yo digo cinco noticias, una eso de ellas es falsa y ustedes tienen que adivinar. Ahora el cambio que quiero hacer...
1: Bien.
2: Exacto. Ahora el cambio es que ustedes me propongan alguna historia... Y que yo con mi amplio criterio y conocimiento
1: determine si es falsa.
2: Está escrito.
3: El chiste está hecho.
2: Está escrito en el guión, Paco. No, no lo estoy diciendo.
1: El chiste
2: yo.
1: Está hecho. Ya
2: yo,
1: está.
2: Yo lo estoy leyendo en el guión. Adivine lo que ustedes, si es que lo que ustedes están diciendo es cierto o no.
1: ¿Vale? ¿Por quién empezamos?
2: ¿Quién quiere? No sé.
3: Yo puedo contar una.
2: Ahí va. Siempre hay un voluntario. A ver, Javi.
1: Empieza Javi.
3: Joder, no, Javi. Al final me quedo con el Javi. Estaba yo. Es que hay cosas muy increíbles en esta historia. Estaba yo con mi mejor amigo a las 2 de la mañana, se había comprado una tablet cuando empezaron a salir las tablets, sí. Y nos pusimos a jugar a las damas.
1: Claro, a las 2 de la mañana ya era hora de salir por ahí.
3: Es que era veranito y hacía buen tiempo y lo más increíble...
2: Tú y tu amigo jugando a damas.
3: Sí, sí, flipa. Sin ellas, además. Y es una
5: no puede rara. Ser una historia sexual. ¿Vale?
3: No.
2: Ah, vale.
3: Fuimos a un chino y aquí viene la parte menos creíble y fuimos a comprar una botella de agua. Cuando esas, lo normal es que tuviéramos una cerveza. No. Pues de repente, sí. Todo el cielo se puso azul, como esa botella que está ahí.
1: Sí, la de agua.
3: Se puso completamente azul.
6: ¡Wow!
3: Y nos quedamos los dos flipando. Y dijimos, vamos a empezar. Era cuando empezábamos a tener internet y estas cosas. Y era para ver si alguien más lo había visto. Nadie dijo nada. Bueno, sí, decían en Vallecas, en otros sitios, tal, que habían visto algo azul. Y al día siguiente yo estuve mirando en la tele a ver si había esa noticia.
1: Sí.
3: Digo, esto tiene que... Pues nunca no salió nada. Al mes salió una noticia de hace un mes pasó una esfera, o sea, un meteorito,
2: platillo,
3: tal,
2: ah,
3: no sé qué, un meteorito.
1: Lo que fuera, sí.
3: Era azul, se puso todo el cielo azul pitufo, de verdad. Vale. Y es un meteorito, yo creo que no lo hace.
2: Vale, wow.
1: ¿Qué opinas?
2: Yo tengo que decir, entonces yo voy a decir que esa eso es verdadero.
3: Ahora, Hugo, joder, es el plan.
1: Es verdad.
3: Pues
1: ¿no?
3: Es completamente verdad. Y al mes empezaron a decir las noticias que habían pasado. Hace un mes pasó un tal. Si eso pasa, tendrá que decir al día
5: a
3: siguiente.
5: A ver, yo sé,
3: ¿no?,
5: que a ti esto te ha afectado. Wow. Pero para mí esto es una mierda de historia, con perdón. Y mira que me dedico a esto, pero que...
3: Creo que es lo más
5: normal.
3: Emocionante
2: vale,
3: de mi
2: vale,
3: vida.
2: Álvaro, no importa. No. Acá no hemos venido a criticar.
5: Oye, escúchame,
2: a
5: mí eso solo me lo dice Mariano.
2: Escuchamos y no jugamos. Es que queda poco tiempo
5: vale,
2: y yo quiero escuchar la historia de todos.
5: Vale, ¿quién va ahora?
2: Cuéntame, ya que estás hablando, pues continúa.
5: Vale, ¿y si te dijera que existe un juego de mesa, vale, el cual se creó en 1982, bien, que trata de cómo poder gobernar el mundo? Se llama Illuminati New World Order.
6: ¡Wow!
5: Este juego tiene un montón de cartas, ¿vale? Y en las cartas te dicen, digamos, tips para poder gobernar el mundo. ¿Qué ha pasado? Que con el paso del tiempo, varias de estas cartas se han convertido en auténticas premoniciones, teniendo las cartas dibujos exactos, por ejemplo, como el atentado de las Torres Gemelas o el atentado al Pentágono. La cosa está tan cruda que pasados los años, el propio FBI se fue a las instalaciones donde crearon este juego para desmantelarlo por completo y para ver qué tenía Steve Jackson, que supuestamente es el creador, si no me lo estoy inventando, y revisar todo lo que tenía en información.
2: Vale, pues yo voy a decir entonces que la historia que tú acá, Álvaro Ramos, acaba de contar es... ¡verdadera!
1: Ahí va.
5: No es solo verdadera, sino que yo tengo gran parte de esas cartas en casa guardadas, compradas, que me costaron una pasta.
2: Ah, pues yo las quiero ver, ¿eh?
5: Wow. Las traeré un día.
2: No, un día no, la próxima.
5: Perdona,
2: claro.
5: Respétame, ¿vale?
2: Vale, venga. Vamos con Paco, a ver.
4: ¿Y si yo te dijera a ti que un familiar mío que ha fallecido...
1: A ver.
4: Falleció. Estuvo fallecido unos minutos.
2: Vale, ¿cuántas veces falleció?
4: Varias veces. Es verdad. Tiene el certificado como que falleció. Y al rato le dijo al médico, que yo me voy. Me salgo de la UCI, no se puede ir. Sí, Dice que me voy, yo no me quedo aquí. O me deja ahí o arranco todo esto y me voy. Dijo, fírmeme un papel como que usted se va voluntariamente. Y se fue. Y luego ya volvió a fallecer y ya no.
2: Vale, pues yo conociendo a Paquito diría que esa que acaba de contar es verdadero.
4: Es verdad.
3: Vaya mierda de historia.
1: Ahora me toca a mí, ¿no?
4: Ah, verdad, Mariano, sí.
1: Bueno, pues tengo un amigo de mi amigo, yo conozco allí en Badajoz.
6: ¿Dónde los cortes?
1: Sí, bueno, él es ciego, ¿vale? Entonces, la gente le tiene mucha fe porque él está en su casa, vive en una casa solariega, tiene una especie de patio allí muy bonito y tal. Y entonces la gente le lleva burros y perros. Entonces él los toca, entonces reflexiona durante un ratito y dice, este perro es blanco.
3: Hostia.
1: Sí. Viene otro con un perro, por ejemplo, él toca el perro, le toca el lomo, ¿no? Ajá. Y dice, este perro es negro. Ni más. Viene alguien con un burro, por ejemplo, y entonces dice, este burro es...

0: Honor. Honor Valle, sí, sí. Viene con otro. Dice, este es marrón. Este es... ¿Tú crees que esto es cierto o es verdadero? O es...
1: Yo diría que la historia que está
2: contando... Espera.
1: Es falsa.
0: ¿Falsa? ¿No?
3: ¿Falsa? ¿Te acierta?
0: ¿Qué va a acertar si he dicho que es ciego? Coño, es una historia verdadera. Verdadera, tío.
1: Pues mira, joder, no saben mentir. Bueno, menos Mariano.
0: Vale, tío, yo he dicho una historia que es verdad, es verdadera.
1: Todas las noticias
0: que
1: han sido verdaderas.
0: Pasa que el hombre pues no acierta. Alguna vez a lo mejor, quizás, pero vamos.
3: Es yo verdad. Pensaba que la de él era falsa, porque claro, en el 82 no existían los tips.
1: Claro. Otro chiste.
4: Sí, sí, es verdad, sí, es verdad.
0: Se ha dado un dato ahí.
3: Sí. Había tips, digo, yo creo que es que yo nací en el 82, sí, aunque no lo aparente, que parezco.
4: Yo en el 81.
0: Eres un crío,
1: oye,
0: crío, Javi.
1: Como Donald Trump.
3: Al final me van a llamar Javi en casa. Claro. Ya verás, oye, cómo me
1: Javi, Donald Trump también, porque es naranjito.
3: Efectivamente.
1: Es del 82.
3: Es del 82. ¡Oh!
1: Naranjito. Bueno, no creo que sea del 82, pero algo importante debe haber pasado en su vida en el 82. Y...
0: Sí, lo del Mundial, que claro, fue una decepción terrible.
1: Ah, pues mira, igual que nosotros. Porque quedó Donald Trump sea del 82.
3: ¿De qué año eres tú, Hugo? 7-2. ¿Sí? Ah, no, pues aparentaban más, ¿eh?
1: Sí. Además, a la gente no le importa, pero somos del mismo día, eso es importante.
3: Efectivamente, pues no estamos hablando el otro día y resulta que los dos somos del 30 de diciembre.
1: Oye.
0: Perdonad, Ezequiel es de 1930.
1: ¿Vosotros?
3: ¿Ezequiel?
0: Sí, el que viene aquí a contar los chistes.
1: ¿Ezequiel? Sí. Ah, Ezequiel Vargas.
3: Ezequiel Vargas.
1: Ah. Oye, ¿vosotros sois del mismo día?
3: Sí, del 30.
1: Álvaro y yo somos del mismo Mercadona.
4: Sí, compramos en el mismo, sí.
3: Qué
4: sí.
3: Bueno, el mismo día, además.
4: Sí, sí, compráis. Mismo día. Sí.
3: Qué fuerte.
4: De hecho, le conocí allí.
3: ¿Ah, sí?
1: Sí, compráis. Los precios son precios en inglés.
3: ¿Te compras los globos?
1: Los traigo de internet. Bueno, ahora voy al chino. Y se rompen.
3: Oriental, se dice.
1: Sí, oriental.
3: El otro día os cuento lo que me pasó enfrente de mi casa, que esto es verídico, esto es rápido. Están haciendo una obra en el terreno que hay enfrente, ¿vale? Y voy a salir de mi casa y aparece un señor, pues chino. ¿Cómo se dice? Chino.
1: Oriental.
3: Chino, sí, chino.
4: Asiático.
3: Y me pregunta, dice, ¿tú sabes lo que van a hacer ahí enfrente? Y digo, pues una tienda de estas grandes que se vende de todo. Y no sé qué me dice, tío. Un bazar, digo. Eso.
1: Oye,
3: perdona,
1: antes de marchar, quería decir una cosa, que hemos empezado esta segunda parte hablando de motos, con la canción de la moto. ¿Qué pasa si juntamos una moto con una broma? Que sale una Yamaha.
4: Ese ya no me ha congratulado.
0: Hostias. Hombre, yo no lo he pillado.
1: Yamaha. Era por el de la moto y la broma.
0: Ya.
4: Mejor nos vamos,
1: ¿sabes?
4: ¿No?
1: Entonces, si la cuenta uno.
5: Vaya par de aldabas.
6: Gracias, doctor.
5: No se merecen.

0: aquí estamos, somos los de antes, estamos en el polígono industrial de Alcorcón.
1: ¿Dónde los marqueses?
0: En el Pirata, este lugar maravilloso, wow, en el que, si no lo conocéis, tenéis una carencia. Deberíais conocerlo, ¿vale? Por lo menos 10 o 15 veces en la vida hay que venir al Pirata. Porque, lo dicen los libros, que en todo, wow, vienen los libros, y el Pirata es un sitio maravilloso. Bien, dicho esto, tengo que decir que con gran... la verdad me ha sobrecogido un poco una idea, sotoboche, tengo que decir, no se ha dicho a los medios.
2: Wow.
0: Se ha hablado un poco en régimen interno, lo hemos hablado entre nosotros.

0: que, claro, nosotros utilizamos partes de las secuencias de cine que consideramos que nos gustan. Y entre ellas, al comienzo de esta segunda parte del programa, hemos puesto una de las escenas de El jovencito Frankenstein. Bien, te voy a decir que mi querido amigo y nunca bien ponderado Víctor Tablado, con dos huevos me dice: no, yo no he visto El jovencito Frankenstein.
1: No.
0: Y aduce el tema de que era muy joven. Vale, Emilio, vale. Vale, Emilio, por favor. Ya lo sé, tío. Se lo estoy recriminando yo. Déjame a mí que yo le dirija el tema. Por favor, Emilio. Dale un valium, Paco.
2: Vale.
0: Mira, querido. La historia que me propone, que me dice, es que yo era muy joven. Me lo dice, además, por lo bajini. O sea, para que nadie se entere. ¿Tú has escuchado a Beethoven?
1: ¿Beethoven? Sí.
0: Pues Beethoven tenía más años que el jovencito Frankenstein.
1: Y me gustó mucho la película. ¿Ves? Esa sí la he visto.
0: Ya.
1: La del perro. No la he visto.
0: Estoy hablando del compositor, el gran compositor.
1: Ah, sí, no sé quién es.
0: Frank Bram. Beethoven, tío. Sí. Beethoven.
1: ¿El de la quinta sinfonía?
2: Sí.
0: Sí, la cuarta también tiene.
1: Hombre, y tercera tendrá.
0: Claro,
1: y dices,
0: también.
1: ¿No?
0: También
1: y, pero nunca y se novena. Sabe.
0: Y novena. Sí, tiene novena, sí. Novena. Es más. Yo el otro día contaba una pequeña anécdota que se cuenta de Judith. Sí, que era la asistenta de Beethoven.
1: ¿También?
0: Él tenía una asistenta, se llamaba Judith.
1: Ajá.
0: ¿Vale? Y entonces un día llegó la asistenta, porque claro, Beethoven, como todos los genios, al principio no tenía un pavo. ¿Vale? Entonces,
1: wow. Bueno, que voy para genio.
0: Claro, iba para genio y tenía un pavo, no tenía un pavo. Entonces pues, le debía algo de dinero a Judith, que era la asistenta. Y entonces llegó Judith y le dijo: a ver, ¿cuándo me puede usted pagar algo? Porque estoy sin un duro. Y entonces Beethoven le dijo: usted no me puede abandonar nunca porque usted es mi musa.
1: Wow. Ah.
0: Le dijo, y dijo ella: ja, ja, ja, ja. ¿Sabes?
1: Bueno.
0: Claro, por eso te digo, tío, que ahí vienen las cosas, están todas hiladas.
1: Y parece que, fíjate si está hilado, que le ayudó, Judith.
2: Sí, claro, ayudó. Porque era su musa.
1: Ayudó,
2: una ayudita.
1: Ayudita,
2: una ayudita. Una ayudita. Ah, es demasiado inteligente, claro. Este chico.
0: Ya. Es lo mismo que el niño que aparece a la hora de desayunar. Aparece el niño en la cocina y dice: ¿quién metió el compadín de Mozart dentro de la lata de galletas?
1: A ese sí le conocía yo.
0: ¿A Mozart?
1: No, el chiste.
0: Ah, vale.
2: Y el de... Es un chiste, es una anécdota.
3: Y el de Pepa para Pepín Pum Pam.
1: Vaya, ¿queréis un chiste de música?
2: Verás.
0: Venga, a ver.
1: Era una familia de músicos, el padre y la madre, y de repente el niño se levanta muy preocupado y le dice a su madre, y dice: mamá, do re fa mi fa fa. Y le dice la madre: do re mi do en el sofá.
2: Do re mi do en el sofá.
3: Muy bueno.
0: Es muy bueno, ¿sí? Este, ¿verdad?
2: Eso es inteligente.
0: Es muy bueno. Apúntalo para contarlo más días.
1: ¿Sí?
0: Sí.
1: Venga.
0: ¿Ya lo has contado tres?
1: Más días.
0: ¿Vale?
1: Qué risa de maligno, chaval.
0: Vamos, yo sé hacer la risa esa.
1: ¿Sí? A ver.
0: A ver, ¿me pones un poquito de lujo para hacer la risa? A ver, ya vas a ver, tío. A ver. ¿Tú has escuchado Thriller?
1: ¿Thriller?
0: ¿De Michael Jackson?
1: ¿Quién es? No, sí.
0: O,
1: sí,
0: bueno,
1: sí,
0: o de... Vamos a ver. Aquí en España, bueno, hay un autor que dice que él lo escribió antes que Michael Jackson.
1: Ajá.
0: ¿Vale?
2: ¿Así? ¿Ah, sí? ¿Está, está documentado?
0: Si lo tuvimos en el programa, tío.
2: Sí, vino aquí.
1: Sí.
2: Está documentado.
0: Claro que sí. Bien, ¿quieres que haga la risa esta?
1: Por favor.
2: Sí.
0: ¿Tengo un lujo para hacer la risa? Mira, ahora tengo lujo, ¿ves?
2: ¡Qué bueno!
1: ¡Hostia! Ya, pues,
0: como se diga, ¿no?
2: ¡Qué bueno! Ya quisiera Vincent Price tener una...
0: Claro, que Vincent Price es una voz que estaba en todas las películas de miedo cuando hablaba la voz. Es lo mismo que aquí José Guardiola. José Guardiola es un actor y cantante español. José Guardiola. No Guardiola el...
1: Guardiola.
0: Josep. No, José Guardiola.
2: Ese era José Carrera.
0: Claro. Y este hombre, pues, hacía la voz en off de muchas historias, ¿vale? Porque tenía una voz muy, muy radiofónica, digamos.
1: ¿Y cómo se llamaba?
0: José Guardiola.
1: No, el Price.
2: Vincent Price.
0: Vincent Price es el que hizo lo del Thriller, que era el americano. Era como José Guardiola, pero en americano.
1: ¿Tú sabes que yo tenía a ese señor en mi casa? Y cantaba con él.
2: ¿Ah, sí?
1: ¿Con el Fisher Price?
2: Fisher Price, no. ¿No? Vincent, no, es su hermano, Vincent Price.
1: Vale.
0: Ah, ¿Y si vale, lo tienes claro?
1: Sí, ahora sí. Vale.

0: la voz en off tendría que no ser voz.
1: Mira, escucha este, mira este. Mira.
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1: Viste que tiembla un poco.
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1: ¿Has oído?
3: Pero...
1: Que te van a comer las ratas. Que lo sepas.
3: Eso es lo que va antes de la canción, ¿no?
0: Darkness falls across the land. The midnight hour is in the mid-air. Algo así. No has pronunciado muy bien.
1: Vale, Emilio, ya sé que se ha atrevido, vale. No intentes hacer a Vincent Price con tu voz, tío, que le vamos a ganar.
0: Pensé que todavía teníamos el lujo.
4: Ya. No te pega la voz.
3: Vincent Price, al tragarse un globo de helio. Es como si hubiese tragado un globo de helio.
1: No, ya, hay una señora que ha escrito y ha dicho que a Hugo la voz no le pega nada, que le pega como un santo dos pistolas. Eso dice la señora.
0: Eso último lo has agregado tú.
4: No.
1: ¿Qué te apuestas que no, tío?
0: No, vale, te creo.
1: Mira el WhatsApp. El cachondeo, no. Se lo voy a enseñar porque él piensa que es mentira lo que yo digo.
0: No es WhatsApp.
1: Yo nunca miento. Yo
0: sé.
1: Nunca miento, que lo sepas. ¿Vale?
3: Hugo, de verdad.
1: Mira.
3: Si lo ha dicho, lo ha dicho.
0: Sí. Pero yo sabía la primera parte, no sabía de lo del qué, el canto de...
3: Del loco.
1: Lea y que pone, lea entero, por favor.
0: Y sí, a Hugo Mantero no le pega la voz, le pega como a un santo dos pistolas. Es verdad.
3: Es verdad.
0: Señora, le mando un beso desde aquí. Mira, yo...
1: Es que piensa que yo...
0: No, yo no estaba dudando, sino que tú me habías leído, me habías contado...
4: Chaquetero.
0: Solo la primera...
1: Lee el nombre de la señora.
0: Rosalía.
3: Bueno, a ver si va a ser la cantante.
0: Un beso para...
1: No tiene nada que ver.
0: Un beso para Rosalía.
1: Rosalía es una querida oyente nuestra que además me manda un montón de... mensajes, pero a razón de 15, 20 diarios.
3: ¿Y por qué no sabes quién es Rosalía? ¿La cantante?
1: No, porque sé que no es ella. Se lo he preguntado.
4: No, porque no tendría tiempo cada día.
0: Ya, está contrastado eso.
1: Soy otra.
4: No es cantante, pero será encantadora.
1: Sí, yo seguro.
4: Es una mujer que...
1: Una señora encantadora.
4: Un saludo para Rosalía.
1: Rosalía, te mandamos un beso. Y además ha estado muy aguda... Con el tema de la voz de Hugo.
3: La aguda
0: es mi voz, más que... No.
2: 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A continuación, la sección inconfundible del maestro arcano. Álvaro Ramos. Interesante. Misterio. Sexo. Sí, mucho sexo y ardiente.
5: Me habéis puesto además la versión respetuosa.
1: Exacto.
5: He echado de menos el pedo furtivo ese, lo he echado de menos, bien, pero perfecto. Es que he echado de menos todo lo vuestro. O sea,
1: Álvaro, hoy, dentro de tus... Porque Álvaro es un tío que es polifacético, evidentemente es un hombre que trabaja varios temas. Uno de los temas que tú tratas de una forma empírica, tengo que decir, es el tema de las conspiraciones.
5: Sí, bueno, además es que es un tema que podemos englobar un poco apartado, pero lo podemos englobar en el mundo paranormal.
1: A ver, escúchame, si yo digo, si yo digo que eres con el tema, tú tienes que decir sí, tienes razón.
5: Pero bueno, déjame que tenga mi propia
1: me dejas
5: personalidad.
1: Ante la audiencia, tú me dejas a mí fatal, porque dices, bueno, se está inventando algo. Yo lo tengo aquí escrito,
5: pero
1: tío.
5: Te he llevado por el camino correcto que te estabas desviando, pero sin ningún... ¿Vale?
1: Me he desviado alguna vez en mi vida, pero vamos, tampoco...
5: Este no es el caso, Mariano. Vale. Este es el caso. Yo vengo de buen rollo, no me busques.
1: Adelante, no, por supuesto. Señoras y señores, Álvaro Ramos.
5: Bueno, querida audiencia, hoy voy a decir un nombre, ¿vale?, que es el protagonista de la historia que voy a traer hoy aquí, que según lo diga, que por cierto es un personaje histórico, os vais a acojonar más que con todas las historias que os he contado todo este tiempo de cosas paranormales.
1: ¿Vale? Al loro.
0: Verás.
5: Atención al nombre, a ver el becario de si lo tenemos. Mira. Vamos a hablar hoy de Hitler.
1: Perdón.
5: ¿Qué pasa uno?
1: Adolfo. Vale, Emilio,
5: Hugo ha puesto cara, se nos ha quedado blanco
1: Estás hablando de Adolfo.
5: Pero no vamos a hablar lo que todos conocemos, los que nos han contado la historia, lo capullete que fue este hombre.

0: Hombre, y todo lo que hizo. Vámonos a otra versión de su vida, ¿no?
1: Una dimensión quizá bastante más desconocida.
0: Sí, paralela y desconocida.
1: Adelante.
0: Y es que Hitler, ahí donde le veis con todo lo que hizo, pero era un tío muy listo, ¿vale? Bastante.
1: Hombre, tenía un huevo nada más y mira que lío.
0: Efectivamente.
1: Llega a tener dos.
0: Bastante estudioso y además era una persona que no desechaba de primeras, como hacéis todos vosotros aquí. Que soy gentuza, perdóname, me he venido arriba, pero tenía
1: Sí, tranquilo, no te
0: preocupes. Cosas de estilo paranormal, de estilo... Era amante del ocultismo,
1: sí,
0: ¿no? Podríamos decir.
1: Cierto es.
0: ¿Qué le llevó a esto en su vida? A destinar mucho dinero, mucho tiempo y también muchos soldados en la búsqueda de un montón de objetos de poder. ¿Bien? Entre otras cosas que ahora contaremos, os vais a quedar con la boca tal, ¿vale? Por ejemplo, vamos a empezar con la lanza del destino.
1: ¡Opa! No, no una lanza cualquiera.
2: La lanza del destino.
0: La del destino. ¿Sabemos de qué estamos hablando?
1: Adelante.
0: Bueno, pues esta es la lanza con la que supuestamente atravesaron a Jesús en la cruz el soldado romano Longinos. Esto existe, ¿bien?
3: Yo tengo historia.
0: No me interesa lo que me vayas a decir ahora mismo, ¿vale? Estoy en mi sección y me respetas como persona física, ¿vale? ¿Qué pasaba con esta lanza? Pues bueno, hay una leyenda en la que él no creía así porque es que estoy loco, voy a creer en esto, ¿no? Sí. O sea, es que este hombre lo tenía bien estudiado. Se decía que esta lanza, no esta risa ahora mismo, pues no.
1: No entraba.
0: No me congratula.
1: Perdona, se me ha ido a mí la mano, perdona.
0: Va. ¿Qué pasa con esta lanza? Pues que se decía que aquel que la tuviera iba a tener un poder inmenso, prácticamente sería invencible.
2: ¡Ostras!
0: ¿Bien?
3: Es verdad.
0: Sí. Él se quedó enamorado.
1: Se me ha dado la verdad,
0: Eso nos metemos, si quieres, algún día en cosas de conspiraciones con Topuria, que también lo podemos hacer, ¿vale? Con Topuria, no sé si me has hecho una rima, pues te he acostumbrado
1: no,
0: a que
1: no,
0: así.
1: No.
0: Vale. ¿Qué aparte más de este objeto? Este hombre se quedó totalmente obnubilado cuando vio esta lanza en un museo, no sé si era por allí que estuvo, en Alemania, no exactamente el museo que fue.
1: Sí.
0: La cuestión es que dedicó mucho dinero, ¿vale?, y mucho esfuerzo en la búsqueda y mandó batallones completos a, digamos, conseguir esto, no a encontrarlo, sino a llevárselo para él.
1: Para él.
0: O sea, vamos a ver. Me ponéis carita así como de la vaca que ve pasar el
1: tren.
0: Imaginaos que ahora mismo va el Pedro Sánchez y te manda 4 batallones del ejército español a buscar la lanza. O sea, como, ¿sorprende o no sorprende?
2: Sí, lo manda, iría en Lanzarote. Seguro.
1: Sí, y en helicóptero.
0: Esa está bien metida.
3: Iría lanzado. Está.
0: Lo mismo pasaba con el Santo Grial, la copita donde se supone que bebió Jesús.
1: De hecho, si me permites, hay películas que hablan de esto.
2: Indiana Jones,
0: peliculón muy buena, además de las que más me gustan de la saga, ¿vale?
1: Sí, adelante.
0: ¿Qué pasaba con este Santo Grial? Que no solo tenía un poder sobrenatural.
1: ¡Ay, Paco, Dios!
0: Hago en todo lo que se menea, ¿eh?
3: Perdona.
1: Es que estamos concentrados y nos asusta.
0: Es que es el aire del coche, que lo ha entendido.
2: Métele la lanza. Sale la lanza contra él.
0: El Santo Grial no solo daba un poder sobrenatural, sino que le podía llegar a dar el dominio del mundo y la vida eterna.
1: Joder.
0: Cuidado, porque si tenemos a Hitler con la vida eterna, tenemos ahí, ¿vale?
1: Bueno, se pueden citar varios ejemplos.
2: Me quedaría blanco.
1: Adelante.
0: Igual, batallones que mandó para allá, para acá, buscando en ciudades. Nadie sabe exactamente si lo llegó a conseguir o no, ¿vale? Otra cosa que buscó muy férreamente es el Arca de la Alianza.
1: Exacto, de esa película.
2: ¿Quién es el de Noé?
1: No, hablaba yo de la película.
0: El Arca de la Alianza dice en la Biblia que si tú mirabas el contenido que contenía ese arca, directamente desaparecías. Te ibas a una caja pino y ni eso porque desaparecías completamente.
3: Sí.
0: ¿Qué pasaba en este caso? Que Hitler, igual que muchas otras personas, pensaba que lo que contenía el arca era una fuente de energía a nivel nuclear muy poderosa.
1: Claro.
0: ¿Vale? O sea, que podíamos decir que este objeto incluso podía venir de seres extraterrestres o extradimensionales.
1: Estamos mezclando ahí, cuidado.
0: Claro, es que todo esto ya está mezclado. Lo que pasa es que voy dando con cuentagotas pues para que no se explote la cabeza.
2: Para que está Hugo, poquito a poco.
0: Pero ahora vamos al meollo bueno. La Antártida, porque es que ahí sí que sí mandó varios batallones con la supuesta excusa de acabar con una especie de facción que había allí del ejército aliado, pero le mandó a buscar las puertas al centro de la Tierra, ¿bien?
1: Sí.
0: No solo eso, sino que se dice que allí consiguió establecer bases subterráneas. Allí es donde creó los famosos platillos nazis, ¿esto lo conocéis?
1: Sí. Yo he oído hablar,
0: Platillos nazis, ¿vale?
3: Yo he estado ahí.
0: Y es más, dice que Hitler, cuando acabó la guerra, ni muerto ni leche, sino que se fue a la base de la Antártida y se metió ahí bajo tierra y es posible que incluso estemos hablando...
1: Para protegerse del frío, hace un frío que te cagas en la Antártida.
0: Claro, era por eso.
3: El frío conserva.
1: ¿Tú me puedes decir por qué no hay pingüinos en

0: Ahí no hay de nada, porque como se mueva algo, te pegan cuatro tiros. Las 18 bases caen de todos los países.
1: En el norte hay pingüinos, en Antártida no.
0: Es que ni lo sabía.
2: En Antártida hay ningüinos.

0: incluso logias enteras que trabajaban para ellos, ¿no? Intentando contactar con seres extraterrestres, porque aquí ya sí que os va a explotar la cabeza. La raza aria no sería una raza aquí de la Tierra, sino que vendría de fuera.
1: Claro.
0: Los arios son como nórdicos, altos, rubios, sí, sí, sí, pero todo es una raza extraterrestre.
1: Bueno. Sí, para llevártelos a la cama.
2: O sea, Haaland, por ejemplo.
0: Efectivamente, sería una raza aria, pero claro, entonces, él buscaba la raza aria buscando qué cantidad, porcentaje de esa raza extraterrestre tú tenías en sangre.
1: Claro.
0: Bueno. O sea, daba igual que fuera rubio, no daba igual, pero bueno, daba igual que tal. La cuestión es que en una noche en la que reunió a todos esta logia de mediums, una mujer que había allí consiguió, digamos, canalizar a una de estas entidades extraterrestres.
3: Wow.
0: Se metió dentro de ella, y no estamos hablando de nada guarro, ¿vale? Vamos a ello.
2: Por primera vez.
0: Y totalmente, digamos, en un trance, escribió un manual completo de cómo construir una nave espacial, pero con dibujos y todo, con medidas constantes. Pero aquí va lo bueno, en idioma sumerio.
1: ¿En sumerio?
0: Ahí sí está muy bien metido.
1: ¿Pero por qué? ¿Para hacerlo más difícil?
0: Porque es como, porque no lo estaba escribiendo ella, Mariana, hay que explicarte.
2: Porque era sumerio
0: todo,
2: de transporte.
0: Precario, ¿eh? Porque la entidad esta hablaba sumerio, porque son entidades antiguas, entonces se metió dentro de la chica.
1: Hombre, también hablaba en latín, podría haber hecho en latín.
0: No, en latín eso es mucho más moderno. La poseyó, bueno. Y fue todo en sumerio, o sea, imagínate. Sí. Vamos a ver, si una tía a ti te escribe, Mariano.
2: ¿En sumerio?
0: Sí. Esto se va a acabar. Si a ti una tía te escribe en sumerio unos planos de ovni y te hace un plano y todo…
1: Te vuelves loco.
0: Vamos a ver.
2: ¿Te casas con ella?
0: Mínimo hay que creérselo, ¿vale? Claro, claro. Y me voy a cagar en todo lo que se menea porque hay un montón de tiempo y de cosas que tengo que decir aquí y no tenemos tiempo. Perdón.
2: Bueno, sí, es impresionante.
1: Que has dicho menea y no…
0: Ah, menea no se puede decir, ¿no? Vale, perdón, es que yo aquí ya no sé qué decir, macho.
4: Felizmente no encontró…
2: A mí se me ha quedado el culo torcido, ¿eh?
4: Felizmente no encontró nada de lo…
1: Esto ha sido todo, ¿eh? Sí, señor, espero que os haya gustado, ¿eh? Con su barco se llama libertad. Eso cuando se mira bonita. Que muchísimas gracias por estar ahí. Sois
4: buenas noches a todo el mundo.
1: Incombustible. Gracias.
4: Buen fin de...
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0: Buenas noches, bienvenidos a un capítulo nuevo de La Factoría aquí en Onda Madrid. Y en esta noche de viernes 7 de agosto, ya madrugada del sábado 8, nos acompaña en este capítulo 1455 en la historia de La Factoría, el 1015 aquí en Onda Madrid, Javi H.
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somos La Factoría. Mi nombre es Wally López, ya sabes, aquí en Onda Madrid, cada noche de lunes a viernes, de 1 a 2 de la mañana, con lo mejor de la música electrónica. Este mes de agosto lo hemos adaptado para que nuestros DJs detrás, Wally, tengan su propia residencia con nosotros aquí en la radio. Esta noche nos acompaña con sus mezclas Javi H.

0: Y hasta aquí el capítulo de hoy, el 1455 en la historia de la Factoría Radio Show, el 1015 en Onda Madrid. Mi nombre es Wally López y en esta noche de viernes 7 de agosto, madrugada del sábado 8, le damos las gracias a Javi H por esa pedazo de sesión y por su residencia con nosotros este mes de agosto aquí en la Factoría en Onda Madrid. Soy Wally López, disfruta el fin de semana. Yo hoy me toca pinchar en Tarifa, mañana estaré en Chiclana y bueno, pues el lunes de vuelta a Madrid para hacer el programa La Factoría en Onda Madrid. Te quiero, hasta el lunes, chao.
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